0: Un placer estar, un placer estar acompañando, un placer a toda la gente que nos sigue de otro lado, que sabemos que es mucha, hoy día importante, los camioneros que arrancan con las bocinas, así que nada, ya sé que están ustedes con los llamados, con todo lo que hace acá el fin de semana. Somos muy felices de llevar la compañía a toda la gente que está del otro lado. El Continental es una radio que se escucha en todo el país, radio abierta, así que es un placer llevarle a todos del otro lado lo que está pasando a, ¿cuánto? 10.000 kilómetros de distancia. Aquí estamos, presentes y muy felices de hacerlo.
1: Qué placer, Javi. Lo mejor en tu estadía allá, por supuesto, vamos a estar mostrando toda la información, porque estás ahí mostrando, replicando todo a través de las redes de Sábado Sport.
0: Sí, sigue a las redes, que Malena, le estoy quemando la cabeza a Malena, mandándole 70 cosas, pobre Malena. Le estoy mandando todo para que suba y la tengan en las redes, así que publiciten bien las redes nuestras de Sábado Pobre, de Instagram y todo lo que viene, que vamos a intentar por lo menos que ustedes tengan un poquito de lo que nosotros vivimos acá. Un beso gigante para todas y para los chicos también.
1: Abrazo grande, Javi. Javier Santos pasaba contándonos cómo se vive la fiebre mundialista en la antesala de lo que va a ser el debut del seleccionado argentino el día martes en este banderazo en Kansas.
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4: 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Puedo ver
1: y decidir. 11 minutos pasan de las 21 y, por supuesto, nosotros queremos saber qué opinás, cómo palpitas lo que se viene con el seleccionado argentino. Por supuesto, escuchamos a nuestra audiencia.
5: Hola, gente, ¿cómo están? Para mí el partido va a ser un 2-2 de Argentina, el debut. Gracias.
1: No quiero sufrir.
5: Bencho de Arequito.
1: Saludos ahí a la gente de Arequito.
6: Buenas noches, Radio Continental, ¿cómo están? Excelente el programa, las estoy escuchando en el auto. Soy Claudio de González Catán y bueno, quiero participar por las camisetas. Mi resultado para Argentina es Argentina gana 3-0.
1: Bien.
6: Y mis tres últimos son 7-6-9. Abrazo grande para todos, excelente domingo.
1: Muchas gracias.
7: Y buenas noches al equipo de Leo y toda la gente de Continental. Bueno, Marcela, yo creo que el resultado es Argentina 3-0 gana en forma cómoda. Y vamos por la camiseta. Y buen fin de largo y feriado mañana. Habla Héctor, 588 de Villaluro.
8: Saludos. Hola, gente de Continental. Habla Horacio en Stuttgart, en Alemania. Acá trabajando. Y escuchando Continental. Ya escuché Fútbol Continental y ahora Domingo Sport. Siempre en Continental, bueno, hincha del rojo. Y para mí Argentina gana 3-0.
9: Bien.
1: Contundente.
8: Y llegamos a la final y la ganamos. Somos campeones, bicampeones este año.
1: Vamos.
8: Vamos, Argentina, que tenga buen programa, que Dios los bendiga.
10: Buenas noches, ¿cómo le va? Radio Continental, estoy escuchando el programa. Quiero participar por la camiseta, la mejor del mundo, la argentina. Mi número documento es 599, Pedro Gómez de la Plata. Muchas bendiciones, muy buen programa, siguen así. Y bueno, a ver si tengamos suerte, ¿sí? Vamos Argentina.
1: Vamos. Sí, vamos Argentina.
11: Hola, me llamo David. Soy de La Plata. Argentina gana 3-0. Y mis últimos tres números son 938. Gracias.
1: ¿El resultado favorito de la gente? ¿El contundente 3-0 o algunos se juegan al empate, no?
12: Te digo algunos de acá, si querés.
1: Por favor.
12: 11-44-000-590. La gente escribe y dice, hola, muy bueno el programa. Para mí Argentina gana 2-1. Soy Patricia de Florencio Varela. Me gusta Japón. Mi DNI termina en 1-3-4. Hola, Argentina sale 1-1. Soy José, 1-2-8, participo por la camiseta para mi sobrino, dice.
4: Y te leo el último, hay un montón de mensajes. Dice, hola, soy Carlos de General Pico La Pampa. ¿Argentina? Empata en cero en el debut. Mis números 196.
1: Mucha gente arriesgando por el empate y o el contundente 3-0. Para mí, resultado, a partir de 3 ya es goleada.
9: Sí, obvio.
1: Para mí pasa por eso. Esperemos que sea un debut positivo dentro de todo, que no estemos ahí apretando los dientes. Qué sé yo. También, si no sucede lo que uno espera, elijamos creer. En algún momento algo así sucedió.
13: A Argentina siempre se le complicó los primeros partidos.
9: Sí.
1: Siempre. Esperemos, ¿por qué no? Encontrar una posibilidad. No hay que acostumbrarse a estar apretando los dientes para que las cosas salgan bien siempre.
9: Parece que es imposible siendo argentino, pero bueno.
1: pareciera muy difícil.
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14: Buenas noches, oyentes de Radio Continental, la AM590, oída en todo el país y en la República Oriental del Uruguay, transmitiendo hoy desde Francia, desde la ciudad de Colmar, que está en el límite entre Francia y Alemania. Bueno, hacemos una breve visita turística relatada y luego pasaremos al campeonato de Primera A, Primera B y Primera C de rugby, porque el Top 14 tuvo fecha libre de descanso y hablar del Top 14 será solo la fecha que viene del 20 de junio. Acá en Colmar, a 20 kilómetros está la frontera con Alemania. Ayer cruzamos la frontera, una frontera fácil de cruzar. Hay que pensar lo bien que está Europa entre Francia y Alemania por la reconciliación que hubo de las tantas batallas y guerras que tuvieron ambos países y hoy en día se encuentran unidos en la Comunidad Económica Europea. Y bueno, pasamos, subimos a un barco, hicimos un paseo por el Rin, muy muy lindo y la verdad inolvidable para los que nos gusta la navegación en ríos. Yo soy un gran defensor del Delta del Tigre, que creo que es una de las maravillas del mundo que merecen todos los extranjeros visitar. Y bueno, acá más tranquilo el Rin, con barcos de carga, pero la verdad que un placer porque uno está pasando de país a país y nota la reconciliación extrema que han conseguido ambos pueblos. Colmar es una pequeña ciudad que tiene unos canales que lo hacen navegable, que también lo navegamos, le llaman la pequeña Venecia, y por la tarde, como teníamos un tiempo libre y la verdad que no quería manejar más, ya llevo manejado más de 3.000 kilómetros, nos tomamos un tren francés extraordinario y en 40 minutos estuvimos en Estrasburgo, una ciudad tremenda, cosmopolita, con lleno de canales. Sacamos fotos en los canales y asistimos a una misa en la catedral Notre Dame de Estrasburgo, que es una catedral extraordinaria que patrimonio de la humanidad y tardaron 400 años en terminar de construirla. Yo en mi Facebook, en Eduardo M. García Sáenz, subí un videíto y expliqué todo lo que es la catedral y lo bien que lo pasamos. Luego volvemos a Megève, que es un pueblo, y Combloux, que es un pueblo en los Alpes franceses, donde descansamos, y luego pasaremos por abajo, por el túnel del Mont Blanc, hacia Italia, la bella Italia, a Rapallo, donde estaremos 3 días cerca de Portofino, que es más conocido. Y bueno, la verdad que lo estamos pasando muy bien. Me impresiona la educación vial de todos los europeos y el respeto. La verdad que Argentina debería hacer una autocrítica sobre la salida de las Panamericanas y todas las salidas de las rutas nuestras, porque la verdad son un peligro para la integridad física de nuestros automovilistas. Ya haré alguna análisis como autocrítica después de estos 3.000 kilómetros que he manejado, porque no merecemos tener una salida caótica. Yo veo los camiones acá en Europa respetuosos y veo los camiones a la salida de la Panamericana y la General Paz y me parece una vergüenza, te tiran el camión. Los camiones manejados muchas veces por brasileros, bueno, se creen que están en la carrera Río San Pablo, y los argentinos tampoco son los camioneros de hace 30 o 40 años que te ayudaban y que te dejaban pasar. Hay muchachos que, la verdad, no merecen tener el carné para manejar, porque también te tiran los camiones y no sé qué tipo de exámenes estarán efectuando, porque no hay respeto por el automóvil más chico o por las pequeñas vehículos, y entonces te pasan por encima. Parece que manejaran tanques y no camiones. La verdad es que hay que hacer una autocrítica. La salida General Paz Panamericana es muy mala, y bueno, y el camino a La Plata también, hay también así problemas, así que después de 3.000 kilómetros me considero con autoridad como para hablar de este tema. No me gusta hablar de política, ni de religión, ni de razas, pero de la vida ciudadana sí que me gusta hablar. Así que en unos minutos tendremos la fecha de la primera A y de la primera B, los primeros puestos como siempre. Así que un gran saludo a todos y en unos minutos estaremos...
1: Ahí escuchábamos el Micheto, por supuesto, con toda la información del rugby, como nos tiene bien acostumbrados, y también con sus análisis, que él se permite dar esa cuota de aportar una que otra cosita más, siempre justamente para enriquecer lo que es su bloque y lo que hace ser parte de Domingo Sport.

0: Bueno, entonces, ahora sí, con la fecha de primera A, primera B, primera C y segunda. Pero antes, quiero desearle a la selección argentina lo mejor, la albiceleste, y por supuesto a los compañeros Leo Uranga, Javier y Manu, que tengan una buena semana con todos los comentarios en todos los medios que ellos manejan de la selección argentina, y que nos vaya muy bien al equipo, a Scaloni, a los jugadores y a todo el equipo periodístico que conduce Leo Uranga y sus colaboradores. Así que bueno, ahora sí, con primera A del rugby de la urba. Pucará volvió a perder en Bursaco, 24-26 con San Cirano. ADF 20, San Albano 16. San Fernando 20, Gimnasia Grima 11. Pueyrredón sorpresivamente fue derrotado, 44 hizo Pueyrredón y Olivos Rugby Club le hizo 51. Un partido medio clásico de La Plata, U de La Plata 14, San Luis 32. San Andrés 28, Curupaití 34 y Herley 22, Lomas 30. La tabla de posiciones en primera A. Sigue primero San Cirano con 43, San Luis 42, Lomas Athletic 39, Curupaití 35, Herley 32, San Fernando 30, Gimnasia 30, Pucará 25, San Andrés 22, Pueyrredón 21, Olivos Rugby Club 17, San Albano 14, U de la Plata 9 y Asociación Deportiva Francesa en el último puesto con 7. En primera B volvió a perder Banco Nación, perdió 21-23 con Manuel Belgrano. La tabla de posiciones, CUC 42, Liceo Naval 40, Banco Nación 40, San Patricio 33 y Manuel Belgrano 32. En primera C, encabeza San Carlos 44, Lanús Rugby Club no jugó, queda con 43, entonces Lanús Rugby Club, Citas 36, Los Monilos 32 y Ciudad 32. Y en segunda ganó Georgian, pero bueno, también ganó Tigre, así que está Tigre Rugby Club con 45, Atlético y Progreso 43 y All Georgian 43. Estos son todos los resultados, y el sábado que viene vuelve el top 14 con los siguientes partidos. La Plata Rugby Club enfrenta a Los Matreros. Hindú Club, el puntero, a Regata Bellavista. Champañá recibe al equipo de Rosario, al Club Atlético Rosario. Alumni recibe a los Tilos. El mejor partido, Newman Casi en Benavides. Y otro partido importante, San Isidro Club Cuba. Y el partido de los fundadores, Belgrano Athletic, recibe a BA. Eso es para el top 14 del 20 de junio. Un saludo a todos desde acá, desde Francia, y lo mejor, como dije antes, para la albiceleste el miércoles con Argelia. Un gran abrazo Leo, un gran abrazo Manu, un gran abrazo Javier, y a todo el equipo de Sago Deport, lo mejor para esta semana.
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2: 31 minutos pasan de las 21. Nosotros te hacemos compañía a través del aire de Radio Continental. Somos Domingo Sport hasta las 22 horas con toda la información deportiva. Repasamos algunos de los encuentros que se disputaron el día de hoy. Australia venció por 2-0 a Turquía. Alemania se impuso por un contundente 7-1 frente a Curazao. Países Bajos y Japón igualaron 2-2. Y en estos momentos se están jugando 66 minutos de Costa de Marfil, Ecuador, igualando 0-0. A partir de las 23 vas a vivir Suecia, Túnez, otro de los grandes encuentros. Pero hay partidos, por supuesto que mañana hay muchos más partidos y se empieza a poner picante. A partir de las 13, España tiene su debut frente a Cabo Verde. A las 16, Bélgica, Egipto. 19 horas para Arabia Saudita, Uruguay, que en este debut justamente ya empiezan a darse las respectivas rondas de prensa donde los directores técnicos anticipan más o menos un poquito de lo que va a suceder. Y a partir de las 22, un encuentro que, si en este Mundial vaya, que no ha sido cuestionado, el seleccionado de Irán va a estar enfrentando a Nueva Zelanda. Para mí, despreciable lo que han hecho con Irán en todos los sentidos. Uno de los tantos datos que lamentablemente tiene este Mundial que te obliga, porque por supuesto esto también es información, te obliga a contar acerca de estas cuestiones desopilantes políticas que tienen entre estas tres sedes, bueno, sí, justamente Estados Unidos, que pone en esta obligación al seleccionado iraní de salir de su país, hospedarse en México, sí, y volver solamente a disputar los partidos, quitándole también las entradas respectivas a la Federación Iraní. La verdad, insólito.
3: Sí, un derecho que tenían ganado como participantes de este mundial, se ganaron ese lugar, y lo político, lo geopolítico y el contexto que se está atravesando también mundialmente, tendría que por ahí quedar al margen en este aspecto para que pudieran competir en iguales condiciones, más allá de que un mundial está atravesado también, en este caso, políticamente.
2: Sin dudas. En el caso del árbitro somalí también, sí, nefasto. Cuestiones nefastas que no tendrían que naturalizarse más allá de ser los países que hoy tocan ser sede, pero lamentablemente este tipo de cuestiones no tendrían que dejarse pasar así como si nada. El día martes, lo decíamos, continúan los partidos. A partir de las 16, Francia va a estar enfrentándose a Senegal. 19 horas para Irak, Noruega. Y el gran debut del seleccionado argentino a partir de las 22, Argentina-Argelia. Gran encuentro por delante. Argentina y Argelia, ¿no les pasa que por ahí cuando llenan algún formulario dentro de la web y dice nacionalidad Argentina-Argelia y siempre se corre entre esos dos?
3: El despliegue, se despliega, ¿no? Con es verdad.
2: Esa particularidad, bueno, una cuestión de color. Hay mensajes de los oyentes, por supuesto, porque nosotros estamos en clima mundialista, tratando de mimarte a vos, que nos haces compañía también del otro lado. Se sortea una camiseta del seleccionado argentino, gentileza de Camisetas Nani, gran calidad.
4: Buenísima, ¿eh?
2: No solamente...
3: Miren, no se la pierda, por si la están viendo en YouTube, esta es la camiseta que se sortea.
2: Maravillosa.
3: Vayan a seguir a Instagram, @camisetasnaniok. Por supuesto, se sortea esta camiseta de la selección nacional. Recordemos que tienen parches oficiales, los números oficiales.
2: Estamos hablando de la albiceleste, la oficial con la que saltaría la cancha este martes, con las tres estrellas ahí míticas. Qué bien que quedaría una cuarta estrella, ¿no?
3: Olvídate, todos soñamos con eso ya.
2: Y acá con el clásico estampado de Lionel Messi, le agradecemos por supuesto a la gente de Camisetas Nani.
3: Y también tenemos las pulseras de Ámbar Accesorios. Nosotros también llevamos una pulsera, cada uno en su muñeca, que hemos recibido de Ámbar Accesorios. La gente se comunica al 1144-000-590 y dice... Buenas, qué mundial, señoras, la alegría sigue, bueno... Participo por la camiseta de la selección argentina y ganamos 4-0. Desde Córdoba, Miguel Pereira, 386, los tres del DNI de Miguel.
4: Me gusta ese optimismo, ¿eh? 4-0, espectacular.
2: El primero que se animó a un resultado fuerte.
3: Dice, buenas noches, señorita, soy Miguel de Jujuy. Mis últimos tres del DNI, 4-9-0. Argentina gana 2-0, muy buen programa. Hola, buenas noches. Para mí Argentina va a ser 3 o 4 goles. Vamos Argentina, tenemos que ganar. Soy Pedro de Ayacucho, escucho siempre el programa. Mi DNI es 077. Excelente programa, buen domingo para todos. Abrazo, noche muy fría, dice. ¿A qué hora juega Argentina?
2: Y el martes a partir de las 22, lo decíamos recién. Gran debut del seleccionado argentino, ideal para verlo ahí calentito. No recomendaría que lo vean desde la cama porque si no, corres riesgos de dormirte.
3: Uno más. Hola, chicas de Continental. Dice, hacen hermoso programa todos. Soy Carlos Cerezo de Saladillo, Jujuy. Vamos por la cuarta del mundo. Y aguante River Plate. Belgrano, bueno, la primera vez que ganó una copa, dice.
5: Hola, Continental. Buenas noches. Bueno, para mí el partido de... El debut de Argentina gana 2-1. Le mando un abrazo enorme, Rodolfo Mallea, de acá de Balvanera. Mi último 3-0-6-4, un abrazo enorme. Vamos, Argentina.
3: Vamos.
6: Hola, gente de Continental. Hola. Gracias a la campaña de este Río Negro. Mi test número es 6-18. Ganamos 2-0, ganamos 2-0 el martes. Que sean tranquilos. Gracias.
2: Ahí está.
6: Un para arriba, buen programa.
2: Tranquilidad.
7: Hola, buenas noches, Continental. Mi nombre es Larry, soy de Pehuajó. Mi último tres números por la camiseta es 781. Pierde Argentina 2-0. Gracias, los escucho siempre.
8: ¿Yo escuché bien?
4: Sí, pierde.
8: ¿Pierde Argentina 2-0? No, pero no.
4: Así no va a ningún lado, ninguna cuarta.
8: No, así no puede ser. No, hay que. Tratemos de tirar la buena, de estar un poco más optimistas. Nosotros esperamos lo mejor por parte del seleccionado argentino, por supuesto. ¿Vendemos, Marce?
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2: 40 minutos pasan de las 21, nosotros vamos entrando en el tramo final. Los oyentes han estado, como siempre, muy participativos ahí palpitando. Nos dejó un poco descolocados el audio del último oyente, sí, diciendo, sí, pierde Argentina. No, insólito. Estamos pidiendo acá que tiren un poco de buena onda y termina dejándonos sin palabras. Increíble, insólito. Pero bueno, entre los resultados no hay demasiadas emociones en lo que vamos viendo ya de los 76 minutos de Costa de Marfil, Ecuador. No se sacan demasiadas diferencias, sí se lo ve renegar y bastante al director técnico de Costa de Marfil, que parece que no estarían saliendo las cosas como él considera.
4: Es que Ecuador, según está mostrando, tanto en el primer tiempo como ahora, si bien Costa de Marfil tuvo también las suyas, lo merece Ecuador. Tuvo travesaños, el arquero de Costa de Marfil tapó varias ocasiones bastante buenas de Ecuador. Así que nada, veremos qué pasa, si aguanta Costa de Marfil, porque en este momento está aguantando Costa de Marfil, Ecuador empuja más. Veremos qué pasa con el seleccionado de otro argentino más, de los tantos que hay como técnicos en la Copa del Mundo, que es Becasese.
2: 6 directores técnicos argentinos.
9: Sí, aparte de tener en cuenta que Ecuador llega en su mejor momento, sí, y en las eliminatorias también tuvo una buena competitividad, un equipo que ha llegado armado, con buenos resultados, no está pudiendo, se le ha complicado un 0-0 ya en 76. ¿Era un partido que podíamos esperar que ganara o no?
4: Me parece que sí, y es clave, creo yo, ganar, porque acá puede sacar la principal diferencia, teniendo en cuenta que
9: está
4: en el grupo con Alemania, que nada, si hoy ganaba contra Curazao, todos también, otro más que esperamos que pueda ganar Ecuador, ya iba a tener la clasificación prácticamente
9: asegurada. Creo que este partido, Costa de Marfil y Ecuador, sería como el segundo después de Alemania. Claro, están peleando esa posición.
4: A ver, Alemania tuvo sorpresas en los últimos dos mundiales, en los que quedaba fuera en base de grupos, sí. Pero yo no creo que esta sea la ocasión, teniendo en cuenta que hoy ya ganó contundente.
9: Igual te abro paréntesis ahí, porque hoy todos decían, uy, ganó 7-1. Sí, no, pará.
4: El rival no.
9: Alemania se merece el respeto, tiene historia, tradición de mundiales, ha ganado Copa del Mundo, pero paremos un poco, tiene que seguir demostrando, tiene que avanzar la fase de grupos y después vamos a ver cuando se enfrente con otra potencia.
10: Claro, sí. Aparte clasifica el mejor tercero. Creo que estaría acá. Que tiene alta chance de clasificar.
4: Por eso me parece que sí falta todavía un poquito menos de 15 minutos, pero si gana hoy, es posible que tenga la clasificación a 16avos medio asegurada o si no pasa nada muy raro, podría tenerlo. Con este resultado, no te digo que no, porque como decía, hasta el mejor tercero puede clasificar, pero bueno, queda más abierto porque también ya Costa de Marfil está en la misma condición.
8: No, y aparte de esto, con este resultado, ¿resisten los prodes de ustedes, chicos? Yo siento no. que...
10: 2-2.
4: Yo no.
8: Insólito.
4: Yo le puse 2-1 a Ecuador. Yo a esta altura no creo que se me dé los 3 puntos. Espero que gane Ecuador si me llevo algo. Pero bueno.
8: ¿Vos, Marce, también estás palpitando?
9: Sí, también le puse a Ecuador. Puse mis fichas ahí.
8: Claro, sin dudas. ¿Y cuáles son los favoritos de la gente? Nosotros le preguntamos acerca de Argentina en el debut. Bueno, nos contaron ahí por mensajitos. ¿A dónde se pueden comunicar con nosotros, Marce?
9: 11-44-000-590. Te quedan los últimos 5 o 6 minutos para participar de la camiseta de la selección argentina y las pulseras de Ámbar Accesorio. Envías tu mensaje o tu audio. Dice, soy Robert, quiero participar. Dice, por los sorteos. 862, mis últimos números para el sorteo del DNI, nos envían audios, muchos audios y algunos mensajes como, hola Continental, buenas noches, soy Germán de General Villegas, Argentina 2-1, dice Argelia 1. Para mí, dice Gana,

0: Tuoso para todos, Sergio Castro del barrio de Saavedra, DNI 328. Buenas noches, muy buen programa. Argentina gana 3-0. Quiero la camiseta para mi señora. Mis últimos tres, 177, soy Néstor de Rauch. Qué bueno que llamen y que se copen y pidan la camiseta para mi hijo, para mi sobrino, para mi señora.
1: Mucha gente aprendida.
0: Exacto, dice.
2: Eso es amor.
0: María Cristina de Lugano, para mí Argentina gana 1-0. Yo hace rato que no veo los colores, pero en mi corazón está pintado de celeste y blanco. Vamos, Argentina, 467, mis tres últimos del DNI. Gracias por la compañía, gracias a vos, Cristina, por estar del otro lado. Buenas noches, soy Héctor José de Trelew, Chubut. Argentina 2-1 y vamos andando.
3: Buenas noches, Continental, Roberto de Córdoba, camionero.
0: Buenas noches.
3: Argentina 3-0, 561, la terminación del documento. Buenas noches.
2: Buenas noches, ahí en todas las rutas argentinas.
0: Muchos 3-0.
4: Hola, ¿qué tal? Soy Gastón de Tandil. Para mí Argentina gana 2-1 y bueno, quiero participar por la camiseta. Mis últimos números del documento son 553. Muchas gracias, hasta luego.
0: Participando.
5: Buenas noches, niña de Continental. Lo sabes, el Domingo Sport. Muy bueno el programa, lo escucho. Y bueno, Argentina gana 3-0.
2: Bien.
5: El debut.
2: El resultado favorito.
5: Un abrazo grande y que tengan un buen programa. Mi último tres números es 155. Soy Juan de Olmo, La Plata. Saludos. Feliz domingo.
2: Muchas gracias. Terminar así, felices el domingo, participando de los sorteos que tenemos en el aire de Domingo Sport, en el aire de Radio Continental, que hace posible que muchas marcas nos acompañen y hagan posible esto, hacerte llegar un regalo a vos que estás del otro lado siempre acompañándonos.
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2: 48 minutos pasan de las 21. Nosotros vamos ya a la última tanda, me dirá Seba Domínguez, ahí que estuvo en la operación técnica, cronometrando todo este programa que en dos horas parece muchas veces que nos queda corto. Bueno, así pasa Domingo Sport hasta las 22 por el aire de Continental.
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0: corto. No sin antes contarte también de algunos resultados que se dieron en nuestro fútbol, porque la Primera Nacional sigue disputándose, más allá del Mundial, que se lleva todas las miradas. Almirante Brown venció a Godoy Cruz por 1-0. Deportivo Madryn igualó frente a San Miguel por 2-2. Estudiantes de Caseros se impuso por 2-1 frente a All Boys. Lo propio hizo Ferro también por 2-1 frente a Casuso. Patronato y Rafaela igualaron 0-0. Racing de Córdoba venció a Chaco Forever por 2-0. Mitre de Santiago del Estero cayó frente a los Andes por un contundente 3-0. El resultado favorito de la gente hoy, palpitando lo que va a ser el partido de Argentina. Temperley, vaya si goleó. 4-1 frente a Güemes de Santiago del Estero. Central Norte y San Telmo igualaron 0-0 y Deportivo Maipú cayó ante Tristán Suárez por 1-0. Algunos de los resultados de la Primera Nacional, larga Primera Nacional, que no se permite justamente por todo lo que demanda el torneo, la cantidad de fechas, la cantidad de partidos y equipos que hay disputándose, es imposible tomarse un respiro. Y actualmente dentro de la zona A se encuentra liderando Morón, justamente con 34 unidades, los escoltas Ferro y los Andes. Esto dentro de la zona A. En la zona B, Atlanta se encuentra liderando con 33 unidades, Gimnasia de Jujuy y Tristán Suárez son los escoltas, respectivamente Gimnasia de Jujuy con 30 unidades y Tristán Suárez con 29. Tristán Suárez, una de las grandes sorpresas dentro de la Primera Nacional, a mi modo de ver, durante todos estos años. Pero por supuesto que nos llama la atención. A la espera todavía de volver, ¿qué va a pasar en Independiente? ¿Qué novedades hay dentro del mercado de pases? Se empieza a palpitar, ¿hay novedades, hay nombres dando vueltas?
1: Y el nombre que está principalmente dando vueltas es el de Ezequiel Barco, que él ya confirmó que quiere volver a Independiente. Lo que sí, no va a ser como se especulaba al principio, que va a ser a préstamo. Al final ya le hicieron saber a Independiente que va a ser por venta. Independiente ofertó 1.500.000 dólares por el 50%, una oferta baja que fue claramente rechazada, pero con la intención un poco de hacer como un tire y afloje.
2: Sí, sabían que iban a rechazarla, pero para ver algo, a ver qué proponía el equipo ruso.
1: Claro, que desde la representación de Barco estiman que la mitad, el 50% de su pase, sí, vale aproximadamente 4 millones de dólares más algún que otro objetivo como para completar, porque el Spartak lo pagó en 12 millones de dólares. No lo va a dejar ir fácil.
0: No, para nada. Tiene que sacar una buena negociación ahí.
1: Claro. Así que está a la espera. Hay mucha presión de Barco. Él quiere volver Independiente. Quiere estar, sobre todo en Argentina, con su familia. Así que está la expectativa. Todavía está ahí la negociación por Barco.
2: Sí, hay también movimiento en los jugadores que estaban en el plantel. Hay rescisión de Freire, de rescisión de Valenzuela. Dos defensores que se van, hay que ver cómo tapa Independiente estos puestos que, bueno, Valenzuela, sin ir más lejos, si bien en el 3 siempre tuvo muchas dudas que entró en un control, un 3 fijo, fue el titular del partido con Central. Entonces,
0: claro, puestos cruciales.
2: Entonces yo creo que Independiente es donde va a reforzar. Renovó Marconi, creo yo que para lo que venía funcionando Independiente es bastante clave que no se vaya, más que nada por el hecho de que si se va a un puesto, a un jugador clave, vos tenés que reforzar. Entonces, que se quede Marconi significa que por lo menos en la mitad de la cancha tenés alguna que otra fija sabés que va a seguir estando, así que veremos cómo sigue el mercado de pases Independiente.
1: Claro, después con Freire yo creo que el reemplazo va a ser el chico Kloster, de las inferiores. Después, en caso de las bajas de Valdés y Lo Mónaco, que son muy probables, ahí sí Independiente va a salir a buscar defensores.
2: Tiene que salir a buscar defensores porque no tiene con qué, sino.
0: Claro, la obligación. Claro. Puesta las pilas ahí, seguramente, bueno, el fin de semana que viene vamos a estar ampliando toda la información. Cruzamos a la vereda del frente. La noticia, bueno, fue que Juan Pablo Bojoda es el nuevo director técnico de Racing. Lo propio, hablando rápidamente en estos últimos títulos, cuando hay gol, finalmente hay gol y era
3: no.
0: Increíble. Sigue siendo el Mundial de las Sorpresas, porque Costa de Marfil a los 89 minutos, injusto, y contando, se impone ante Ecuador por 1-0.
2: Injusto, y acá, no sé si lo complica, pero los planes de Ecuador me parece que ahora se van a ver un poco más. Por lo menos va a tener que salir con todo lo que...
3: A ganar el próximo partido. Sí,
1: claro, va a estar lindo ese grupo.
3: Sí. Recordemos que Costa de Marfil nunca pasó la fase de grupos.
2: No, y además, mirá,
3: puede tener chances en esta oportunidad.
2: Sí, tal cual. En la cara de los simpatizantes ecuatorianos que están allí, se nota lo que venimos diciendo. O sea, Ecuador tenía... lo estaba atacando, lo bombardeó, lo peloteaba y mirá, de contragolpe.
1: Muy parecido a Turquía-Australia.
3: Es lo que hablábamos, se vienen resolviendo los partidos por ahí en los últimos minutos o en algunos en descuento también.
0: Es increíble, no deja de ser, no hay pro de que resista absolutamente en todo esto, pero bueno. Un poquito, títulos informativos del orden local, lo decíamos, empieza toda esta etapa de mercado de pases que va a ser crucial para los equipos argentinos. Coudet hará lo propio en este recambio de jugadores, más de 15 jugadores van a partir del plantel millonario en este recambio en vistas al segundo semestre, y en el caso de Boca, por la espera de la oficialización de Rodolfo el Vasco Arruabarrena en un nuevo ciclo, un hombre que conoce las entrañas del club, a la espera de la oficialización, ya está en el país, falta acordar algunos detalles nada más para la firma del contrato, para empezar este nuevo ciclo, falta lo protocolar, faltará la oficialización, y por supuesto, el día 18, como habían anticipado por parte de la dirigencia, Boca va a volver a los entrenamientos, porque, dato importante, quizás vuelve un poco antes, porque ya está previsto el partido frente a Sarmiento de Junín, rival de Copa Argentina, que va a tener lugar en el transcurso de este Mundial, este partido, como algunos de los tantos que van a sucederse. Ronda de despedida en estos últimos 3 minutos. Vamos a empezar a la inversa. ¡Ah, pará!
3: No se me apure.
0: Yo me estoy apurando. Yo soy la que no regala ni un minuto más. La que está desesperada por irse. ¡Hay sorteo! Pará, pasemos en limpio los sorteos porque ya tenemos los ganadores. Ya producción te mancó ahí todo,
3: sí,
0: lo que hay.
3: Sí, me llegó el papelito ya con las anotaciones. Los dos ganadores, tenemos el ganador de las pulseras de Ámbar Accesorios, Rodolfo Mallea, 064, la terminación del DNI. Rodolfo, la producción se pone en contacto con vos para que pases a buscar. Ahí estamos mostrando las pulseras de Argentina de Ámbar Accesorios. El ganador de la camiseta de la selección argentina, de camisetas Nani, es Martín López, 905, la terminación del DNI. Martín, la producción también se pone en contacto con vos. Fueron los ganadores del día de hoy. Gracias a todos. Nos quedaron un montón de mensajes sin leer. Gracias por estar del otro lado. También los que enviaron audio. Nos volvemos a encontrar el próximo fin de semana, seguramente, con nuevos sorteos. Tenemos más camisetas para ustedes.
0: Sí, sin dudas. No se bajoneen, porque a lo largo de todo este Mundial va a haber muchos más sorteos para ustedes que están del otro lado. Ahora sí, pasando en limpio la ronda de despedida, Nico Castro, un placer.
2: El placer es mío, compartir otro domingo acá con ustedes, así que nada, nos veremos la próxima semana.
0: Agus, un placer.
1: Un placer estar acá nuevamente, nos vemos el próximo fin de semana, sábado o domingo.
0: Estaremos al pendiente. Marce.
3: Abrazo para todos los que están del otro lado. Vamos a Argentina, no quiero sorpresas el martes.
0: Con toda la energía positiva, nosotros desde acá hicimos lo que es la antesala, esperando el debut de nuestro seleccionado argentino que va a tener lugar el día martes a las 22 horas frente a Argelia. En la operación técnica nos acompañó Sebastián Domínguez. Mi nombre es Jorgelina Salazar González. Ha sido un placer hacer una nueva edición de Domingo Sport, que este fin de semana tuvo sábado y domingo Sport, con este gran equipo comandado por Leo Uranga, con Javier Santos en el Mundial, en el lugar de los hechos. Vos vas a acompañarnos a vivir todo el deporte, todo el fútbol, a través del aire de Radio Continental. Será hasta el próximo fin de semana.

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1: Muy, pero muy buenas noches. Bienvenidos al turismo, bienvenidos a Continental, bienvenidos a Sentí Argentina. Soy Ricardo Ceronero y te vamos a acompañar desde ahora hasta la medianoche aquí en esta segunda edición de Sentí Argentina.
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1: Sábado 14 de junio, realmente hemos tenido ayer una jornada muy importante en vivo y en directo desde la comarca andina del paralelo 42, que comprende a las provincias de Río Negro y también de Chubut. Quiero agradecerle mucho a toda la gente de la comarca, especialmente al amigo Miguel Sosa, vicepresidente de la Cámara de Turismo de la provincia de Chubut, que nos invitó a pasar una jornada realmente increíble y a salir en vivo y en directo desde Sidra Laberinto, el laberinto ahí en El Hoyo. Realmente fue una jornada con mucho, pero mucho protagonismo, donde es un valle realmente muy importante, la comarca realmente que comprende varias localidades, entre ellas Lago Puelo, Maitén, El Bolsón, entre otras, y que ayer por la tarde pudimos hacer y vivir el lanzamiento oficial de la temporada de invierno 2026. Vamos a seguir con mucho más los protagonistas de hoy. Vamos a tener también la charla de algunos de ellos que tuvimos la suerte de grabar, pero ahora volvemos a la comarca, hoy desde Buenos Aires, ayer en vivo, para hablar con Darío González, que es secretario de Desarrollo Económico de El Hoyo, en la comarca del Paralelo. ¿Cómo te va, Darío? Muy, pero muy buenas noches. Ricardo Ceronero, hoy en Buenos Aires, te saludamos. ¿Cómo estás?
3: Hola, Ricardo, muy bien, muy contento de que nos hayas visitado este fin de semana. Bueno, y un saludo a la audiencia tuya.
1: Muchas gracias por este contacto. Ayer, en el fragor de la batalla, como decíamos, estuvimos transmitiendo 4 horas en vivo. Sé que estuviste con toda la gente que hizo la inauguración y después estuviste también en Sidra Laberinto, un lugar espectacular. Realmente no los pudimos cruzar, pero sí muchos de tus colegas y empresarios, prestadores de servicios pudieron pasar. Por eso quería tener esta oportunidad de charlar contigo, ¿no?, sobre los viñedos más australes del mundo, espumante, y vos sos también parte de y responsable del desarrollo de la vitivinicultura en la región, ¿no?
3: Sí, exactamente, y también soy el que hace la sidra Laberinto.
1: Ah, ahí qué bueno, Lucía, vos sabés que Francisco, me encantó la sidra. Ayer hablábamos con la gente Romera, con las chicas Romera, y realmente me encantó. De hecho, me compré una y me traje una sidra.
3: Viste que son muy, muy ricas. Cuando yo empecé a trabajar con ellos, allá por el año 2018, yo les decía, voy a hacer una sidra que no parezca sidra, porque lo que hay en el mercado me parece bastante feo, ¿no? Uh-huh. No me gusta en lo personal. Entonces, bueno, empecé a hacer ese producto que, bueno, se percibe la manzana en su estado más puro, ¿no? Uh-huh. En cuanto a aroma y el sabor, y es muy delicada, muy elegante. Y, bueno, fue un éxito a tal punto que, bueno, hay algunos restaurantes muy, muy conocidos de Capital Federal que la tienen en sus cartas.
1: Es que desde la presentación, desde su envase hasta su sabor, porque es muy amiga al paladar, muy, muy agradable al paladar, no es invasiva, esta sidra parece realmente un espumante.
3: Exactamente, ese era el objetivo. Elaborar un espumante de manzana por el método tradicional o champenois, que es lo que yo siempre hice. Yo estoy desde el año 2000 acá en Chubut, dedicándome íntegramente a desarrollar emprendimientos, ¿no?, vitivinícolas, ya sea para elaborar vinos blancos, tinto o espumante. Y bueno, y ahora sumamos la sidra y, bueno, y otras cositas medias extrañas, así poco conocidas, como es el primer espumante a nivel mundial elaborado con pétalos de tulipanes rojos. Ya para septiembre va a estar listo ese producto, y también espumantes de frambuesas que también salen a mercado ahora en octubre de este año.
1: Bueno, ahí la parte de El Hoyo es la capital nacional de las frutas finas, ¿no? Pero me llama mucho la atención, y esto es totalmente una novedad, al menos para los medios de Capital, es que vas a hacer un espumante de pétalos de tulipanes. Si nosotros conocemos acá los tulipanes para el mes de octubre, ahí en la zona de Trevelin, realmente, en los campos de tulipanes, que son un atractivo y una experiencia única, pero ahora en este espumante, la verdad que me dejás así, anonadado.
3: Sí, exactamente, es amigo, Juan Carlos Ledesma. Sí, sí. Y le propuse el año pasado, le dije, che, prepárame pétalos de tulipanes que quiero hacer un espumante. Y bueno, lo deshidrató parcialmente, después, bueno, me llevó varias horas elegir pétalo por pétalo. Y hemos elaborado unas 200 botellas que están en este momento en pupitre, evolucionando, porque no sé si sabías, Ricardo, que el espumante, mientras está con sus borras, sus lías, evoluciona con el tiempo, con los meses, con los años, y cada vez se pone más rico. Así que bueno, este le dimos un año en pupitres para, bueno, degollarlo en septiembre, y que ya en octubre el amigo Juan Carlos Ledesma de Tulipanes Patagonia lo pueda estar presentando en sociedad ahí en los cultivos, ¿no?
1: Darío, una pregunta. Esta, la sidra realmente que probamos ayer, este espumante de manzana, como decís vos, ¿de a qué se debe? ¿A una muy buena materia prima o a la mano del enólogo, en este caso que sos vos? Porque te digo, te pregunto esto porque cuando nosotros llegamos ayer al tipo 11 de la mañana para armar todo el equipo, porque hicimos streaming y demás, llevamos todo un equipo para salir como debemos salir desde ahí, había una nube, una especie de niebla, y después me enteré que esa nube tiene mucho que ver con el tema de la manzana, con el tema de la producción ahí, ¿no?
3: Exactamente, nosotros estamos en un valle que tenemos mucha influencia de los lagos. Somos una de las pocas localidades que tienen dos costas de lago. Tenemos Puerto Patriada, que está el lago Epuyén, y tenemos el desemboque, que está el lago Pueblo. En este caso, donde están los manzanares, tienen mucha influencia de la bruma que ingresa desde el lago Pueblo y hace que los veranos sean frescos, la madurez de la manzana sea mucho más elongada y que tenga una gran acidez natural, que esa es la clave, como lo es en la uva. La uva pasa exactamente lo mismo. Vas a cosechar y vas a elaborar vinos con muy buena acidez natural y con gran complejidad aromática. Con la manzana pasa exactamente lo mismo. Y nosotros cosechamos bien tardía la fruta y se elaboran. Justamente ahora estamos elaborando los primeros mostos de manzana, los jugos de manzana, para empezar a hacer la sidra. Y también tenemos la frutilla de la torta, que es la sidra de hielo. No sé si lo habrás probado, Ricardo, pero también es una sidra que se elabora un poquito más adelante, cuando ya tenemos helada de alrededor de 6-7 grados bajo cero, se cosecha la manzana congelada, que si vos golpeás dos manzanas entre sí, suenan como dos bolas de billar.
1: Claro.
3: Y eso se muele, se prensa, como el agua de la manzana está congelada, solamente recibimos los azúcares, la fructosa y la sacarosa, que es lo que se le provoca una fermentación parcial, y te queda como, ¿qué sería lo más parecido? Es un ice wine canadiense o más local sería como un cosecha tardía, nada más que, bueno, cosecha tardía lo que tiene es dulce sobre dulce. Estos son vinos dulces o sidras dulces con esa acidez tan rica que la hace más apetecible, ¿no?
1: Totalmente. Le comentamos a la gente de Radio Continental a las 22:10 de la noche de este domingo 14 de junio que estamos hablando con Darío González, Secretario de Desarrollo Económico del Hoyo, el hacedor realmente del sector vitivinícola en la región. ¿Y cómo lo vinculan a todo este desarrollo, a todas estas industrias del sector vitivinícola y también de espumante, de sidra, realmente con el tema del turismo, con el tema del enoturismo? Eduardo, Darío, perdón.
3: Mira, cuando yo asumí en diciembre del 2023, dije, el Hoyo es un destino agroturístico. Tienen que ir de la mano, y gracias a Dios, en mi secretaría tengo las dos áreas, la dirección de turismo y la dirección de producción. Entonces, trabajamos para ello. Para aquellos que no nos conocen, el Valle del Hoyo es un valle que está rodeado por montaña, el Cerro Curumahuida, el Pirque, el Piltriquiltrón, con dos lagos, con 17 kilómetros de río, muchos arroyos, saltos de agua. Es muy, muy verde y es la capital nacional de la fruta fina, pero no solamente se produce fruta fina, se produce lúpulo, hay viñedo, hay producción importante de pasturas. Tenemos una cabaña Hereford muy cerquita del laberinto, entonces tenemos uno de los cortes de carne más interesantes de la comarca, ¿no?
1: Vos sabés, Darío, estoy muy atento y seguramente nuestra audiencia también, muy atento a todo lo que vos contás. Y ayer, a la tarde, después de terminar en Sidra Laberinto, nos llevaron a conocer Patagonia Wine. Y en un momento me quedé contemplando los cerros nevados, que gracias a Dios estaba nevando, o hizo mucho frío, también heló a la mañana cuando salimos del Lago Puelo. Y contemplaba todo ese valle productivo, porque es un valle muy, pero muy productivo, como contabas vos, y decía, ¿qué país tenemos, qué lugar tenemos, no?
3: Exactamente, es un valle muy, muy lindo y muy diverso. Tenemos, bueno, producción maderera, y también empezamos a incursionar en la pesca deportiva. ¿Por qué? Porque hace más o menos 5 o 6 años empezó a ingresar el salmón del Pacífico desde Chile por el lago Puelo y después sube desde el desemboque, sube por el río Puyén que atraviesa toda la localidad del Hoyo para desovar cerca de Puyén. Y se empezó, como es una especie exótica, se come a los otros peces, como la trucha y a los peces nativos, entonces no hay restricción de pesca. Y bueno, viene gente de todos lados a pescar. Este año sacamos el ejemplar más grande, era un salmón del Pacífico de 18 kilos de peso.
1: ¡Qué bien!
3: Lo que hace que muchos pescadores vengan, y para lo cual hay que embarcarse, así que se llegan hasta el desemboque, ahí hay un muelle, suben a las lanchas y los pescan, porque se pesca entre 11 a 17 metros de profundidad.
1: Qué bueno,
3: y ellos
1: qué bueno.
3: Pican por reflejo, ya a esa altura el salmón no se alimenta, pero bueno, les queda el reflejo y los van pescando a medida que van llegando desde Chile.
1: Qué bueno, qué bueno. La verdad que me encanta y nos encanta también escucharte y que seas también el responsable de todo el sector vitivinícola de un valle realmente, de una región, de una comarca, porque me encantó que si bien son localidades diferentes que conforman el corredor de la comarca andina conjuntamente con el Bolsón, están trabajando en conjunto tanto el sector público como el privado, porque vimos a todos juntos en esta inauguración para desarrollar el presente y el futuro de una región realmente muy, pero muy próspera en productividad, en turismo, que por ahí la gente lo tiene más con temporada de invierno, pero que tiene también la nieve con la gente de laderas, el Cerro Perito Moreno y todo lo que encierra lo que estás hablando vos, Darío. Realmente es un lugar para conocer, aunque sea una vez, ¿no? Hay que ir.
3: Exactamente, como vos bien lo decías, la comarca andina está compuesta por 6 localidades: el Bolsón, Lago Puelo, el Hoyo, el Maitén, Puyén y Cholila. Y trabajábamos al unísono, nos llevamos muy bien todos los secretarios y directores de turismo de la comarca. Y por ejemplo, la vedette del invierno es el Cerro Perito Moreno, con la gestión de laderas, que es el centro de esquí, pero que derrama a todas las localidades de la comarca. Nosotros tenemos una promoción, por ejemplo, alojate 5 noches y paga 4, y en combinación con un combo de esquía 5 días y pagas 3 para principiantes, que está muy bueno. Tenemos el centro de esquí, que es el más económico del país, e incluso hemos hecho promociones en Bariloche, porque el mismo barilochense, claro, en pleno momento de esquí, y a veces no tiene ganas de hacer tantas filas, esperar tanto tiempo, y es una linda alternativa para el vecino barilochense venirse un fin de semana, hospedarse en el hoyo e ir a esquiar al Cerro Perito Moreno, que bueno, que es una linda propuesta y alternativa para los vecinos y para todos los que nos quieran visitar del país.
1: Mucha gente está trabajando en enoturismo también, Darío.
3: Sí, estamos ya con los últimos detalles a nivel comarcal con la ruta del vino de la comarca, pero que se va a extender a la zona de Trevelin, Hualjaina, Paso del Sapo, y que se va a ir sumando mes a mes o año a año a otras zonas como Los Altares, el Birch, que el Birch ahí tenemos al norte, Puerto Madryn, Treleu, Gaiman, y hacia el sur, Bahía Bustamante, en Camarones, y en Sarmiento, que está Bodega Otronia, y algo que se empieza a desarrollar en Comodoro, y sobre todo en Caleta Olivia, que ya saltamos a la provincia de Santa Cruz, que sacó unos vinos, unos Chardonnay y un blend de Malbec Pinot Noir, que son exquisitos. Y después, si pegás un salto bien grande, llegás a Ushuaia, ahí estoy con los primeros viñedos, 600 plantas cultivadas en unos hoteles muy conocidos.
1: Sí, sí, sí, hablamos con la gente de los hoteles los otros días, que estaban trabajando ahí el hijo de uno de los dueños y bueno, y ustedes también para desarrollar los vinos más australes del mundo.
3: Exactamente, con Héctor Abolsky, Esteban Abolsky, que son los que apostaron a esto y que bueno, yo soy el director técnico de ese viñedo y que este verano seguramente ya vamos a sacar los primeros racimos para elaborar las primeras botellas de espumante más australes del planeta.
1: Darío, ha sido un placer. Gracias por este contacto con Radio Continental, con Sentía Argentina, aquí en la noche de domingo, en este fin de semana feriado largo. Que tengan una excelente temporada. Tienen muy buena madera todos ahí. La pasamos muy bien. No solamente quienes fuimos de Radio Continental, sino también los 20 periodistas, que me pareció importantísimo lo que hicieron de llevar periodistas de la zona, tanto de la zona del Valle, como de la zona de la Cordillera, como la zona de Alto Valle, también de Puerto Madryn, para que conozcan lo que tiene su provincia, y además son los que difunden en este nuevo método del turismo, que es turismo de cercanía. La verdad que me pareció muy, pero muy correcto lo que hicieron ahí todos, en general, en la comarca andina.
3: Exactamente, sí, fue una linda apuesta, bueno, que ustedes vinieran de Radio Continental, pero que además provincias de Neuquén, Río Negro, Chubut y Santa Cruz estuvieran presentes, fue fantástico. Y te dejo un aviso para aquellos que nos están escuchando y que quieran venir a la comarca, se pueden comunicar a través de las redes sociales a @turismoeh del hoyo, y ahí nosotros les podemos pasar información sobre la trochita en el Maitén, la estupa en el Puyén, las casas de té en Cholila, todo lo que se puede hacer en el Bolsón, en el Lago Pueblo y por supuesto el hoyo. Así que comunicándose a @turismoeh, ahí van a tener la información y los contactos en WhatsApp para hacer todas las consultas.
1: Darío González, un fuerte abrazo, que tengas muy buenas noches.
3: Igualmente para vos, Ricardo, y muchísimas gracias. Abrazo.
1: Gracias, Darío González, secretario de Desarrollo Económico y Turismo del Hoyo, en la comarca andina del paralelo 42, en la cordillera, en la provincia de Chubut, que también comparte con el Bolsón, en la provincia de Río Negro, en este todo que conforma la comarca. Una excelente comarca aquí que tenemos los argentinos en el lado de la cordillera. Bien, cuando regresemos vamos a hablar con Diego D'Angelo, que está en Mar del Plata. Vamos a ver cómo anduvo la feliz este fin de semana largo. Vamos a hablar con Liliana Podestá, que como siempre va a traer lo mejor de que ver en teatro, series, pelis, en plataformas digitales. Vamos a hablar con Amalia, que va a traer siempre como siempre, todo lo que concierne a destinos internacionales, aquellos destinos realmente que forman un desarrollo, un premium realmente en el turismo internacional. También vamos a estar hablando, o vamos a seguir en la comarca, hablar con Claudio Levi de El Laberinto del Hoyo y con Di Salvo también de Lacustre Pueblo, donde se encuentra el Parque Nacional Lago Puebla. Todo esto y mucho más va a ocurrir aquí en Sentí Argentina, 2220-1144-000590 son nuestros medios de comunicación. Deja tu mensaje de texto y mensaje de voz. Recién acaba de perder Ecuador con Costa de Marfil, en el último minuto perdió Ecuador, una lástima. Realmente se perdió unos cuantos goles que pegaron en el palo, no tuvo suerte y lo vacunaron en el último momento. 22-21, amigo Nicolás de Pineta, en operación técnica, Amparo y Aixa en producción. Soy Ricardo Ceronero y hasta las medianoche estamos aquí en Continental. Tanda, ya venimos.
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0: en este domingo 14 de julio, en una noche fría, como está también parte del país. Ayer estuvimos en la comarca andina transmitiendo en vivo. Hoy nos levantamos con 6 grados bajo cero en el lago Puelo, pero estaban muy contentos realmente porque está nevando y estas heladas hacen que se mantenga la nieve. Recién hablábamos con Darío González, secretario de Desarrollo Económico y Turismo del Hoyo, que es la capital nacional de la fruta fina, superficie productivo, se destaca por el agroturismo, como decía Darío, las plantaciones de frutos rojos, va a haber un espumante de frutos rojos, de frambuesas, frutillas, arándanos, viñedos, se jactan de tener y tienen los viñedos más australes del mundo, y la fábrica de cerveza por el lúpulo, ¿no?, que tiene la región. Y también se caracteriza por el fuerte cooperativismo y apoyo a pequeños productores. Nos vamos a Mar del Plata. ¿Está Mar del Plata, señor Diego D'Angelo? Muy buenas noches. Bienvenido a Continental. ¿Cómo anda?
1: ¿Cómo estamos, Ricardo? La audiencia de todo el país de Continental. Bien. Un poquito fresco, un poquito más fresco que en la ciudad de Buenos Aires. 2 grados en este momento. Uh-huh. Hace una horita estaba 2.9. Ahora está en 2 grados. Y va a estar bajo. La temperatura para mañana va a ser de 3 grados de mínima, bueno, y 14 de máxima. Así que
0: estamos ya llegando al invierno, ¿no? Es lógico, ¿no? Viene, claro, es lógico. Lo raro sería que hicieran 14, 15 grados con sol. Eso sería lo raro, ¿no? Pero bueno.
1: Hoy en la tarde estuvo muy lindo. Ayer llovió todo el día, garbó todo el día, no había gente prácticamente en la calle, calles desiertas en Mar del Plata en el inicio. Hoy domingo, ayer sábado, inicio de este fin de semana largo. Pero hoy, a la tarde, cuando salimos a dar unas vueltas con el auto, uh-huh, fuimos hasta...
0: ¿Nos llevó a Pancho o no? ¿Nos llevó a Pancho o no?
1: No, Pancho está de visita en la casa de la amiga Lola. Mire. Le contamos a la audiencia que Pancho es un...
0: Perro salchicha. Perrito,
1: es un perro salchicha, de raza salchicha, de 14 kilos más o menos, 5 años de antigüedad. El tipo mide solamente 60 centímetros de largo, así que imagínate.
0: Lo tendría que haber llevado para pasear a la Rambla, que mire, que huele el mar, que carve la arena, digo.
1: Ya va a venir, pero claro, estamos en hotel. Y hay hoteles en, claro, Argentina que todavía no son pet friendly, ¿no? Digamos, amigos de los animales.
0: Totalmente. Entonces, bueno, ¿y qué hace la gente cuando llueve en Mar del Plata? ¿Qué hizo usted, por ejemplo?
1: Y no, yo me quedé prácticamente ayer, bueno, salimos a comer, volvimos, visitamos gente. Estoy viendo de comprar alguna cosa aquí en la ciudad de Mar del Plata. Es una vieja historia de familia. Mis papás allá en los 70 compraron en la Torre Palmi un departamento. Uh-huh. Y la idea es ver si podemos volver a, no sé si a la misma torre o a tener algo para pasar el verano, ¿no? El verano o el año, qué sé yo.
0: Está bien, Mar del Plata es muy linda realmente todo el año, ¿no? Quedar...
1: Sí. Tengo una vuelta, chicos.
0: A ver, bueno, vamos a decir a Nico Spinetta a ver si lo podemos, dale, solucionar, si que te hace doble retorno. Mira, ahí, te decía, si bueno, Mar del Plata es muy linda todo el año, quizás uno lo tiene en la temporada estival como tenga más atractivo, pero también hay muchos atractivos para recorrer durante todo el año. Ahora el invierno, me imagino que la gente se está preparando para las vacaciones de invierno y la gente va porque le gusta comer bien, se come muy bien en Mar del Plata, tiene muy buenos teatros también, tiene buenos como ese museos, como la Casa del Arroyo, bueno, mucho.
1: Hay mucho para ver aquí. Hoy a la tarde, con una tarde espléndida de sol, sin una sola nube en el cielo, era esas tardes idílicas, digamos, frescas, pero idílicas. Había una tonelada de vehículos yendo o viniendo hacia una punta u otra de Mar del Plata. Cuando empezó a caer el sol, 5:30 de la tarde, empezó a ralear y ya a la noche no ves prácticamente a nadie en la calle, ¿no? Digamos, está la gente en los hoteles, en las casas, en los departamentos, muchos viendo televisión. Terminamos de ver el partido de fútbol donde Costa de Marfil se impuso a Ecuador 1-0.
0: Sí, una lástima.
1: El de Japón también. El de Japón fue muy bueno. Así que nada, creo que hay buen fútbol últimamente en la Copa del Mundo, o por lo menos inicialmente, mejor dicho, en la Copa del Mundo. Aquí estamos esperando a Argentina el próximo martes, que ojalá cruzamos todos los dedos que esta pasión argentina que es el fútbol se pueda repetir.
0: Una pregunta, señor Diego D'Angelo, ¿ya cenó o va a ir a cenar, qué sé yo, a la gente de Montecatini, por ejemplo, que es un lugar tradicional, no estoy diciendo chivo, es un lugar tradicional, emblemático, icónico de Mar del Plata? Cada uno que vamos a Mar del Plata tenemos que pasar por Montecatini porque se come muy bien, es tradicional.
1: Sí, el viaje pasado fuimos a Montecatini a comer allí. Voy a contar una historia de producción. Yo antes de venir a Mar del Plata hablé con Daniel Suffredini, que es uno de los propietarios de Montecatini, y le digo, tengo ganas, ya lo sabe él hace muchos meses, de hacer una nota para televisión sobre la historia de Montecatini. Uh-huh. Montecatini arrancó en 1963, y la información que tengo no es mala, y han seguido esta tradición los hijos de la familia, y aquí están. Bueno, me dijo, no voy a estar en Mar del Plata, así que para la próxima la hacemos. Así que seguimos esperando. Por ende, tampoco fuimos a Montecatini a comer. Pero sí.
0: ¿Fue al puerto, por ejemplo? ¿Fue al puerto, Diego?
1: Fui al puerto, pasé de largo. Sí, fui al puerto. Me encontré en la base naval con buques que me parece que son de otro país, tres buquecitos todos iguales uno al lado del otro. Me parece que tiene que ver con esto, con este acuerdo que tiene Argentina con Estados Unidos. Me parece que viene por ahí la cosa. ¿Vio cuando usted ve los buques? Que en la está la proa al frente y la popa atrás, ¿no? Proa y popa. En la popa, cuando a usted le pone la bandera atrás, y es la bandera del país que lo recibe cuando está en puerto. Esto se lo cuento porque yo lo comentaba recién en la cena. Cuando hicimos un corto para recordar yendo al destino donde está hundido el crucero General Belgrano, hace de esto muchos años, 30 años por lo menos, un poquito más también, el barco que nos llevaba puso en la popa la bandera argentina, porque estábamos navegando, no debieran haber hecho eso, pero como era el homenaje a los muertos de Malvinas y el hundimiento, digamos, del crucero General Belgrano, lo hicieron. La verdad que es una cosa que cuando pusimos este material original en el canal, en TV Quality, la gente llamaba llorando, porque en ese momento, estamos hablando en los 90, no había muchos homenajes a Malvinas, había un momento de desmalvinización en el país, y eso hacía que mucha gente, ahora es más común verlos en todos lados, etcétera, pero bueno, nada, en ese momento fue eso. Y ahí aprendí, ahí me contaron que la bandera que va a la popa del barco se pone en el país que uno recibe, digamos, en la bandera del país que uno recibe, como en la Fragata Libertad, que la Fragata Libertad, cuando llega a un puerto, pone la bandera del puerto que está tocando, ¿no? Cuando está en el puerto. Así que eso es lo que me pasó hoy. Pero vuelvo a mi salida hasta Chapadmalal. Chapadmalal sigue estando como venimos viendo, digamos, con hoteles cerrados, con poco movimiento, pero sí mucho vehículo camino a Miramar, mucho vehículo volviendo. La verdad que esta tarde fue un poquito complicada.
0: ¿Hay gente, Diego, hay gente en la ciudad con este fin de semana largo?
1: Sí, la gente salió toda hoy. Ayer no se veía nadie en las calles, pero hoy salió toda la gente a la calle, sí. No, con el día que había, nos fuimos a tomar mate a una escollera, porque era fresco y todo. La verdad que estaba muy lindo con sol para hacer eso.
0: Diego, querido, te decía, para cerrar, que tengo que ir a la tanda.
1: Cerramos. ¿Otra tanda más?
0: Sí, otra tanda más. O sea, que estamos como locos. Decime una cosa, ¿cuándo estrenás tu película nuevamente?
1: Bueno, la película va el 23 de julio en Rosario. Y el 19 de agosto en Calafate. El 23 de julio estrenamos la película Poesía Abierta, Rebeldía y Libertad en el cine Lumière en Rosario, que es un cine municipal, gratuito, abierto a todo el público. Una cosa que me da una alegría enorme, porque llegar a mi ciudad y que vean un poco la obra que uno ha hecho, por lo menos el trabajo artístico o cinematográfico, pues, sin adjetivarlo, me da mucho placer personal. Pero además quiero decirte que hoy acabo de postear hace unos minutos un homenaje a Tati Almeida. Nosotros hablamos en la película en un recordatorio de Alejandro, el hijo de Tati. Para quienes somos periodistas, tu caso, mi caso, la agencia de noticias oficial Telan tuvo tres desaparecidos en toda su historia. Uno de ellos es Alejandro Almeida, el hijo de Tati Almeida, quien nos ha dejado hoy en este plano. Tuve la suerte el año pasado en el espacio Encuentro Argentores, ahí en la calle Peña, donde vos conoces, Ricardo, de contarle a Tati Almeida que estrenabas una película en junio del 2025 en el cine Gomón y que su hijo era recordado en la película. Así que hoy todo mi emoción y mi homenaje para Tati, que es una de esas luchadoras que Argentina necesita, tiene y valora. Es increíble la cantidad de posteos que hay en este momento. Hoy pasaron dos cosas. Uno, el joven youtuber en el accidente en Brasil, en Río de Janeiro, y su productor también, dos argentinos que murieron en ese accidente, sobre seis fallecidos, y hace poco más de una hora, hora y media, la noticia de la desaparición física de Tati Almeida. Así que la película, volviendo a Poesía Abierta, tiene para mí un elemento más, que es recordar la Tati hoy, en un momento en el cual la Argentina está vislumbrando su propio futuro.
0: Gracias, Diego. Y además debemos decir que se celebra hoy el Día de la Máxima Resistencia en Malvinas, 14 de junio, recuerda el momento cúlmine de la guerra de Malvinas en el año 1982, un día extraordinariamente intenso en el que los soldados argentinos desplegaron un último y heroico esfuerzo en el terreno, librando los combates más encarnizados cuerpo a cuerpo en las horas previas a la rendición. Así que un fuerte abrazo para nuestros héroes de Malvinas. Diego, vaya a comer, me dice que no tengo que ir al Tanda, que tengo que ir con Liliana Podestá, que ya está enganchada, así que en cualquier momento regresamos con usted. Un fuerte abrazo, Diego, que tengas un buen fin de semana.
1: Gracias, Ricardo, gracias, buena semana.
0: Gracias, Diego Nacho lo pasó aquí en Sentir Argentina. Bueno, y ahora llega ella, la que siempre nos trae las mejores recomendaciones, tanto de que ver en teatro, cine, series, en pelis, en plataformas digitales, como siempre, la mejor onda. ¿Cómo le va, Liliana Podestá? ¿Cómo anda? ¿Qué nos trae para hoy?
2: Y hoy les voy a proponer ver una obra de la que se viene hablando hace mucho, porque hace meses que la están ensayando. Se trata de Charlie y la fábrica de chocolate.
0: Willy Wonka.
2: Que está en el gran Willy Wonka, claro. Que se hicieron tantas películas sobre esta historia.
0: Uh-huh. Creo que la hizo Johnny Depp también, ¿no?
2: Johnny Depp fue uno de los Willy Wonka y después hubo otros dos en cine. Y nuestro Willy Wonka auténtico es nada menos que Agustín Aristarain, o Rada, muchos lo conocemos por Rada.
0: Claro.
2: La verdad que es un actor tan completo que canta, baila, hace magia y hace todo bien. Es impresionante. Él se había hecho con esta misma productora Matilda y Escuela de Rock en otros años y ya lo habían apalabrado los Rottenberg, padre e hijo, para hacer Charlie y la fábrica de chocolate, que como les digo, está de miércoles a domingos en el Gran Rex. Va a estar solamente hasta el 2 de agosto, pero en vacaciones va a haber hasta 3 funciones diarias. Así que atento a los horarios y eso, porque hay varias posibilidades de ir a ver y también varios precios que arrancan desde 30.000 pesos. Y están solamente hasta el 2 de agosto, como les decía. Y hay 3 elencos de chicos, porque bueno, hay una ley, los chicos no pueden trabajar más de determinada cantidad de horas y tampoco todos los días, y entrenaron a 3 elencos de chicos.
0: Qué bueno.
2: La verdad, fui a verla y es impresionante, un festival para la vista.
0: Claro, un despliegue, me imagino un despliegue de escenografía espectacular, ¿no? Y además, grandes actores, movimiento maravilloso.
2: La escenografía es maravillosa, la escenografía es increíble, de José Ponce Aragón, la dirección es de Ariel Del Mastro, que es el hijo de, que hace muchísimo tiempo que dirige, ¿no? Y grandes cosas. Pero es el hijo de Nacha Guevara.
0: Me dijeron quienes la vieron, bueno, usted también la vio, que Rada se roba toda la escena, ¿no? Es espectacular este gran musical.
2: Se roba todo, hay un gran despliegue. A Rada lo acompañan Mary del Cerro, Sebastián Almada, el ex Tinelli, el uruguayo. Y un gran elenco de cantantes y bailarines, todos actores de comedia musical, además de los chicos, que son, creo que son 5 chicos de cada uno de los elencos. Y bueno, es la historia de Willy Wonka, un millonario, dueño de una fábrica de chocolate, muy solitario, que busca a su heredero. Y lo hace a través de entradas especiales, de tickets dorados que meten en sus chocolates para que 5 personas se ganen la posibilidad de conocer la fábrica de chocolate. Y él mismo los va a guiar. Y bueno, a través de esta él va a elegir quién va a ser el su heredero, digamos. Entre los muchos participantes hay una millonaria rusa, un chico de Bavaria, un chico de Estados Unidos que no le saca los ojos a los jueguitos, bueno, y está Charlie, que es más humilde de todos. Una de las grandes, que no lo puedo develar, ¿no? Pero uno de los grandes misterios es cómo van a ser los Umpalumpen, que son las personas chiquititas que estaban en la película, y está súper bien resuelto. Te digo que la iluminación y la puesta en escena es maravillosa, y la escenografía es como una inmersión, ¿viste?
0: Qué bueno.
2: Realmente, realmente vale la pena ir a verlos, es para toda la familia, chicos muy chiquitos, no sé si se van a entretener. Dura 1 hora y media y no hay cortes, o sea, es toda 1 hora y media seguida.
0: Claro,
2: vayan a verla porque es lindísima, lindísima. Le pusieron todo, es Carlos y Tomás Rottenberg.
0: Perfecto, Lili. Entonces, con la actuación estelar de Agustín Rada Aristarain, llega Willy Wonka argentino en la fábrica de chocolate, ¿no? Es así. Charlie, la fábrica de chocolate.
2: Charlie, la fábrica. Exacto.
0: Perfecto. Bueno, reiteramos entonces el teatro y dónde va a estar, qué horario, Lili, por favor.
2: Está, ya estrenaron en el Gran Rex hasta el 2 de agosto. Están de miércoles a domingos. Hay varios horarios, van cambiando día a día. Y a partir de las vacaciones de invierno va a haber 3 funciones diarias.
0: Perfecto, muy bien, una gran oportunidad para disfrutar de un gran show, como dice Lili Podestá, Charlie y la fábrica de chocolate. Títulos para la próxima entrada, Lili.
2: Bueno, tengo también algo, viste que ya empezó el Mundial y todos tenemos la fiebre
0: del Mundial,
2: del fútbol.
0: Sí. Y la camiseta así argentina y la esperanza de la cuarta.
2: Y la esperanza de la cuarta estrellita, la cuarta copa. Por eso les voy a hablar de una película muy linda que se estrenó este año y que se llama La Casaca de Dios en Prime. Y también les voy a dar un poco de misterio con El Testigo, también una miniserie basada en una serie real.
0: Perfecto, entonces.
2: En una historia real.
0: Muchas gracias, querida Liliana. Quédate un ratito más aquí en Sentir Argentina en esta noche de domingo, fin de semana largo. Y enseguida venimos para recomendar series y pelis en plataformas digitales. 1144-000590 son nuestros medios de comunicación entre ustedes y nosotros aquí en AM590 Radio Continental, gente de radio.
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0: Y como cada programa, nuestra columnista Amalia nos trae y nos hace conocer infinitos destinos del mundo. ¿Cómo estás, Amalia? ¿Qué vamos a conocer en esta noche de domingo?

Hola Ricardo, hoy te voy a presentar algunos destinos que despiertan curiosidad y que permiten descubrir un Perú diferente. ¿Por qué se dice que Lima es una de las grandes capitales gastronómicas del mundo? Gran parte de la respuesta está en la fusión entre la comida peruana y la japonesa. Este encuentro cultural comenzó de manera natural con la llegada de los inmigrantes japoneses a fines del siglo XIX. Al no encontrar muchos de sus ingredientes tradicionales, adaptaron sus recetas a los productos locales, mientras que los peruanos incorporaron técnicas y conceptos de la cocina nipona. Así, por ejemplo, el largo marinado del ceviche evolucionó hacia preparaciones más rápidas, similares al sashimi. El siliao, o salsa de soja, se incorporó a los guisos criollos y surgieron platos que hoy son emblema de la gastronomía peruana, como los maquis acevichados, el tiradito o el pulpo al olivo. La gastronomía de Perú hoy es premiada en todo el mundo. Pero en pleno siglo XXI también vale la pena salir de la capital y descubrir otras culturas, incluso anteriores a los incas. Para eso recomiendo mirar hacia el norte, donde ciudades como Trujillo y Chiclayo permiten acercarse al legado de la cultura moche o mochica. Desde Lima se puede volar a Trujillo en apenas una hora aproximadamente y luego continuar en ómnibus hacia Chiclayo, un recorrido de aproximadamente 4 horas. Ambas ciudades ofrecen numerosos atractivos históricos, arqueológicos y naturales. En Trujillo sobresale el complejo arqueológico de Chan Chan, la impresionante capital del reino Chimú, construida íntegramente en adobe. Se trata de una enorme ciudadela que llegó a albergar más de 200.000 habitantes en su momento. También se puede visitar las Huascas del Sol y de la Luna.

principal merece una visita tanto de día como de noche, un lugar religioso para vivir la presencia del Papa León. También es muy recomendable recorrer el Muelle Pimentel, otro sitio privilegiado para contemplar el atardecer. Y para quienes disfrutan de la naturaleza, están los Jagüeyes de Mayascón, donde una caminata de unos 30 minutos permite descubrir petroglifos y llegar a espectaculares piscinas naturales ideales para refrescarse y disfrutar de las visitas. Por supuesto, la cultura preincaica tiene su gran protagonista en el Museo Tumbas Reales de Sipán, uno de los más importantes de todo Latinoamérica. Audiencia, Ricardo, armate un grupito, busquen una agencia y anímense a recorrer Lima, Trujillo y Chiclayo. Gastronomía, historia, arqueología, paisajes y cultura se combinan en un viaje diferente que estoy segura no los va a decepcionar. Les mando un abrazo grande, Amalia.

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0: Seguimos en esta presentación oficial temporada de invierno 2026 en la comarca andina. Los lugares son maravillosos, realmente. Los días son maravillosos en cualquier época y estación del año. Por ahí el invierno uno tiene la posibilidad de ver unos picos nevados, los cipreses, y perderse en distintos lugares. Uno de ellos es el laberinto. Claudio Levi, me contaron, contó tu esposa en vivo, que de ese enamoramiento llegó este laberinto que hoy es magnífico realmente y que refleja realmente lo que tiene esta actividad de naturaleza, esta actividad que se puede hacer en la comarca. ¿Es así, Claudio? ¿Cómo estás? Gracias por acercarte a Radio Continental.
1: No, gracias a ustedes por estar acá, por la visita que hicieron a este lugar. No,
0: gracias a ustedes porque nos trataron realmente muy bien y tenemos vuelta a la casa. Acá Sidra, el laberinto Sidra, bueno, de toda la familia en general, el laberinto y este restaurante magnífico.
1: Y ahora se van a perder, supongo.
0: Sí, los vamos a ir a perder, sí.
1: Están con ánimo de perderse. Bueno, no, acá estamos en el Valle del Hoyo, que es el valle más bajo de la cordillera. Esto que estás viendo acá es el valle más bajo de la cordillera. Estamos a 210 metros nivel del mar, con muchas particularidades. Una que es el punto de la Argentina más cercano al Océano Pacífico. Acá 73 kilómetros en línea recta.
0: Pasó a Chile.
1: Claro, estamos en el Océano Pacífico, es un seno de Roncaví. Pero bueno, es el agua salada, uno si lo ve de arriba parece un lago porque está quieto, ¿no? Pero es el Pacífico que entra hasta acá nomás. Y todas las aguas que ves acá, todas las aguas desembocan en el Pacífico, cruzan la cordillera. Imagínate la locura esa. ¿Vos te imaginás?
0: Interesante e impensado.
1: Sí, a mí siempre ese dato me encanta porque me sigue fascinando ese dato de que sortean un verdadero laberinto. Yo lo caminé casi hasta el final de todo ese tramo. Es muy hermoso, es muy fantástico, pero es una locura que crucen partiendo de un valle que está a 210 metros, que se hayan buscado el boquete para salir al Pacífico. Bueno, ese es el lugar donde estamos, entre otros. También estamos rodeados de océanos, porque acá estamos en el paralelo 42. En Península Valdés, ¿no? Cerca de Puerto León, se llama el lugar donde pasa el paralelo 42. Si vos circunnavegás, salís con una embarcación y circunnavegás el planeta, Atlántico, Atlántico, Atlántico, en un momento se convierte en Pacífico,
0: claro,
1: y solo tocas la isla sur de Nueva Zelanda, y después Pacífico, hasta llegar acá, a Chile. Estás rodeado de océanos, o sea, es muy cósmico el... Bueno, yo me acuerdo cuando era chico se hablaba de Cono Sur, el Cono Sur era este.
0: El famoso Cono Sur.
1: El Cono Sur. Bueno, acá estamos en el Cono Sur, en la punta del Cono Sur.
0: Y estamos en esta belleza que tiene actividades para el turismo, pero también con la producción, con la capital nacional de la fruta fina, con la producción de sidra, con la producción de vinos que circula en esta región a través de todos los mini productos que ustedes tienen o de las mini acciones que emprenden, ¿no? Y eso reactiva no solamente con el turismo, sino con la producción, la economía regional.
1: Sí, sí, sí. Este valle, antes que turístico, fue productivo.
0: Claro.
1: Yo llegué en el 83 acá, y lo mío fue hacer una chacra, que sigo. Yo cuando puedo, ahora viene la época de plantar arbolitos, y planto un manzano, planto un cerezo, sigo, porque me gusta eso, ¿no? Pero principalmente fue productivo. Después se buscó, mirá, la gente le gusta ver una plantación, la gente le gusta comer una frambuesa. Después vino la revolución de los vinos, de los viñedos, acá en la zona, entonces siempre partió de lo productivo. Ahí tenemos ovejas, ahí estamos viendo el cuadrito de ovejas, ese es un tambo, ese galpón que está ahí. Hoy en día, che, quiero ver un tambo, quiero ver, hacen queso, acá hacen leche, quiero ver esto, ¿cómo es esto? Y la oveja, hay gente que no conoce y tiene la posibilidad acá de conocer un cordero.
0: Todo eso productivo se asoció al turismo, ¿no?
1: Claro, porque el turismo llegó que ese tour, viene de turistear, de pasear. De girar. Entonces yo quiero ver esas ovejas que están allá abajo, quiero ver el lago. Me dijeron que está el lago Pueblo, que está el lago Puyén, que la catarata del Hoyo, el laberinto. Hay una vivencia. Una vivencia. Para mí el turismo es eso, cuando hay una vivencia. Y bueno, y acá tenés las noches que son cósmicas, estrellado esto de noche, es una locura. Los cielos son bastante puros porque no hay mucha contaminación lumínica de ciudades. De hecho,
0: hacer astroturismo es importante.
1: Claro, claro, claro. De hecho, yo siempre, a mí me gusta meditar y una de las posiciones que tomo es apuntando al sur, allá que está Polaris, ¿no? Y apunto al sur entero y me posesiono en que ahí se acabó. Bueno, tenés Ushuaia, Río Grande, Punta Arenas, pero punto. Río Gallegos, cuatro, que en lo que es el planeta son cuatro puñados de ciudades, pero está la Antártida, está lo cósmico, y giro 180 grados, y están los continentes, las industrias de Europa, Asia.
0: Qué interesante.
1: Sí, también, y lo sentís. De noche, si vos te posicionas en esas ideas, y estoy muy cerca del Pacífico, lo sentís. Por eso la comarca, mucha gente, esto no hace falta saberlo, ser consciente de esto, pero mucha gente dice, no, me sentí tan especial ahí en ese lugar, quiero volver, es muy loco ese lugar. Conocí a Bariloche, pero me animé a ir más, un poquito más al sur. De hecho, nosotros tenemos un grupo de emprendedores turísticos, un grupo de WhatsApp, y lo llamamos La Otra Patagonia. Le pusimos un nombre, sí. Che, y La Otra Patagonia, porque normalmente se conoce hasta Bariloche, que es fantástico, es magnífico, pero después tenés 1000 y pico de kilómetros de Patagonia para el sur.
0: Todo esto que vos contás y que la gente está entendiendo y se está imaginando realmente, yo decía hoy que esto es el refugio de la paz y la tranquilidad, viste que quienes vivimos en las grandes urbes venimos con esa ansiedad de conocer todo en un día, en dos, y te vas y no descansa tu mente. Yo creo que este es el paraíso realmente ideal para ese tema, ¿no?
1: Sí, en todo sentido.
0: Para el bienestar, ¿no? Porque uno por ahí descuida un poco nuestra propia integridad física.
1: Sí, para y inclusive lo saludable, ¿no? Porque está calificado como uno de los aires más puros del planeta, esta zona, y lo de resetear, bueno, el laberinto, dentro del laberinto en sí, yendo ahora al laberinto, genera eso, genera un reseteo, porque la gente entra con su personaje, todos entramos en nuestro personaje, pero en ese momento yo digo que es la plaza más democrática, porque en ese momento estamos todos iguales, ahí sí estamos iguales, estamos perdidos. Y te puede ayudar un nene de 5 años, de 6, que suelen tener la intuición bien despierta y son los que normalmente llevan a los papás o a la salida, o a las mamás, a la gente grande, y no le es ajeno a nadie. Acá entra un niño de 5 años y entra un viejito de 87, de distinto corte sociocultural, que el laberinto es increíble cómo ha habido mucha gente acá y el laberinto a todos les pega porque el hombre es búsqueda. Acá actúas, por ejemplo, en una profesión, en un negocio, siempre uno está buscando. Bueno, me metí en este negocio, me va bien, me va mal, me metí en este estudio, en la facultad, en esta profesión, en esta carrera, estoy que abandono, no, sigo, ¿qué hago? Estoy medio perdido. Siempre está eso, ¿no? Y estamos buscando una salida, le quiero encontrar la vuelta a la vida, la salida, el éxito, yo parafraseo con inglés de exit, quiero encontrar la salida acá. Y esto es actuarlo, es como quien juega fútbol y entrena, igual tiene que correr, tiene que hacer abdominales. Bueno, en la vida, realmente lo digo, no es un chivo comercial este. Entrar en este o en cualquier laberinto, yo lo recomiendo porque es un reseteo mental, ¿viste? Te encontraste perdido, actuaste esa cosa y saliste y dijiste, se puede, qué sé yo, la autoestima, te sube la... Cuando salís... La gente parece como que fue un partido de fútbol que ganó.
0: Claro, está muy bueno lo que decís.
1: Salimos.
0: No, no lo había pensado de esa forma. La
1: claro,
0: verdad.
1: Gente grande que compite, viste, salí yo primero.
0: Claudio, ha sido maravilloso. Vamos a seguir charlando en estos próximos programas porque me parece que hay muchas cosas que me encanta que cuentes y que la gente sepa a lo largo y lo ancho de todo el país. Y felicitaciones por todo este emprendimiento del laberinto, de este restaurante y que hace tan feliz a la gente porque sin ninguna duda vivir esta experiencia del turismo en la industria de la felicidad es muy interesante. A pesar de muchas cosas, tenemos que seguir adelante.
1: Sí, es así. Bueno, gracias a ustedes, ¿eh? Y vas a entrar, ¿no?
0: Sí, vamos a entrar. Ahora vamos a entrar. Gracias, Claudio Levy.
1: Gracias a ustedes.
0: Bien, más protagonistas aquí en el lanzamiento oficial de la temporada de invierno 2026 aquí en la comarca andina. La verdad que maravilloso. Hacía mucho que no vivíamos distintas experiencias aquí en la provincia del Chubut, por un lado, y también en la provincia de Río Negro con el Bolsón. Enseguida venimos con muchos más protagonistas acá en la noche de Radio Continental.
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0: Bien, seguimos aquí en este lanzamiento de temporada invernal 2026 en la comarca andina. Maxi Di Salvo es de Lago Puelo, y si algo caracteriza al lugar es precisamente el Parque Nacional Lago Puelo, como todo lo que caracteriza a esta comarca, que en su conjunto realmente tiene un desarrollo muy importante para el turismo, para la naturaleza, en gastronomía, bueno, en todo lo que encierra en las cuatro temporadas del año, porque realmente es importante decirlo que las cuatro temporadas del año tienen actividades para desarrollar. Maxi, bueno, vos tenés una de las navegaciones más importantes que hay acá, es un producto emblema realmente icónico.
3: Correcto, la empresa Náutica Puelo, primero bienvenidos a toda la audiencia, gracias, y gracias por estar acá visitando y recorriendo la comarca. La empresa Náutica Puelo es una empresa familiar, somos 5 los dueños y realizamos todo lo que tiene que ver con navegación lacustre en nuestro querido Parque Nacional Lago Puelo, en nuestro Lago Puelo. Y una de las emblemáticas, la excursión al límite con Chile, que esa tenés que hacer, que es alucinante. Claro,
0: es maravillosa. Bueno, ¿de dónde salen? Desde el muelle de Lago Puelo, ¿cuánto es el tiempo? Contanos un poco más.
3: Bien, la excursión al límite con Chile, la boletería la tenemos pegadito al muelle, pegadito al lago. Esa excursión demora más de 2 horas y media, 2 horas 45 aproximadamente. Es la más completa. Ahí navegamos todo el brazo oeste hacia la zona fronteriza, todo guiado, vamos mostrándote un montón de características y lugares que son maravillosos de nuestro querido parque.
0: En torno, ¿no?
3: Nada, eso es precioso. De hecho, cuando empezamos la excursión, junto con las instrucciones de seguridad, a la gente le decimos, sabemos que esto le va a gustar, porque el paisaje es hermoso, pero la idea es que con nosotros se llevan una impronta más, una conversación interactiva más, y que puedan disfrutar de algún detalle más que podamos charlar así amenamente, como si fuésemos una familia. Cuando llegamos al límite con Chile, en esa excursión, bajamos y hacemos lo que es la caminata al hito fronterizo, a los rápidos del río Puelo. Bueno, es una caminata toda guiada, de unos 50 minutos, son 1000 metros de ida, 1000 metros de vuelta. No es complicado, pero es muy bonita en cuanto a paisaje. Luego vemos el rápido del río Puelo, el hito fronterizo, y ya volvemos a puerto. Es una de las excursiones que no te tenés que perder.
0: Es una excursión durante todo el año. Yo me imagino que la temporada estival de verano estarán con más frecuencia, con mucho más gente, pero es una excursión que la hacen todo el año.
3: Correcto, todo el año. Nosotros con 4 pasajeros ya salimos. Tenemos un barco de 12 pasajeros, uno de 45 y uno de 60. Eso hace que pueda ser bien versátil esto. Vienen 4 personas y no hay problema. Salimos igual a cualquier excursión. Y la excursión está abierta, están abiertas todo el año. Circuito límite con Chile, circuito de las Bahías, circuito costero. De 45 minutos, de 1 hora y media, de 2 horas y media.
0: ¿Todo el mundo puede hacer esta excursión? ¿Incluso es accesible?
3: Sí, sí, puede hacerla cualquier persona. Vienen familias, con chicos. La del límite con Chile tiene 1000 metros de ida, 1000 metros de vuelta, que es cortito, un sendero de montaña, obviamente. Si no tenés ningún problema de movilidad, sin drama lo podés hacer, que es espectacular y es para disfrutar, llevarse el matecito y conectar con la naturaleza.
0: Qué bueno, una experiencia, porque eso se trata, ¿no? De experiencia, y navegar por el lago realmente es increíble. ¿Qué se espera para esta temporada de invierno? Ustedes, los empresarios, en su conjunto, me parece muy bien que desarrollen este lanzamiento en conjunto, porque si bien son 6 destinos de aquí de la comarca, incluso la provincia de Río Negro con el Bolsón, es un complemento para el turismo.
3: Claro, no, la verdad que es muy buena. Hoy hablamos con Doris aquí del Laberinto, es muy buena la expectativa. Gracias también a ustedes, a la prensa que hace publicidad y muestra estos paisajes. La gente ya empieza a llamarme a decir, bueno, queremos reservar, queremos ir, tienen abierto, y la verdad que en toda la comarca andina está lleno de proyectos para poder realizar. No solo la navegación con nosotros, cultura, senderos, pista de esquí, gastronomía. La verdad que en gastronomía tenés, la verdad, una variedad impresionante acá en la comarca. Todo está listo para recibir al turista.
0: Y además, un buen chocolatito caliente en el invierno, un buen té, un buen chocolate. Bueno, estamos en la capital nacional de la fruta fina también, ¿no?
3: No, acá de todo tenés, desde helados de primera, chocolates, cafete, si pasamos a la cerveza, al whisky, vino, de todo acá en la comarca. O sea, probás algo que es patagónico totalmente.
0: Bien, bueno, invita a la gente que hace mucho que no viene a la comarca y aquellos que no conocen y que tienen esta expectativa a través de Radio Continental a que vengan a estos destinos.
3: Bien, chicos, los invitamos acá en Náutica Puelo, en particular con mi trabajo, los esperamos siempre para poder realizar cualquiera de las excursiones, pero aparte hay mucho para hacer. El Bolsón, el Hoyo, el Lago Puelo, Cholila, el Maitén, tienen de todo para recibir al turista con todo el servicio de excelencia, que no tiene nada que envidiarle a ninguna persona que va afuera. Vengan acá.
0: Totalmente. Y además, eso es lo que queríamos resaltar y recalcar recién hablando con Miguel Sosa, es que hay para para todos los gustos y para todos los bolsillos, porque por ahí, viste, está eso de que la Patagonia es un poco cara, voy al lago Puelo, ¿cuánto me costará? No, indagá, buceá, hoy las redes sociales, las páginas web te dan esa alternativa y hay para todos los gustos y para todos los bolsillos.
3: Claro que sí, vas a tener cabañas para 4 personas que realmente son muy económicas, vas a tener inclusive hotelería de lujo si te gusta, gastronomía que no tiene nada que envidiarle a ningún lado, como te contaba, pero aparte, los precios son muy accesibles para la familia, ¿no? Eso disfrútalo, porque no es que vas a encontrar precios carísimos, como algunos dicen. Hay precios que vale la pena recorrer, ¿eh?
0: Maxi, Salvo, muchísimas gracias.
3: Gracias, chicos, gracias y un abrazo grande a la audiencia.
0: Saludamos acá, gracias. Bueno, también los prestadores de servicio, como Maxi Di Salvo, que te hace y que te lleva a conocer el lago, realmente en el Parque Nacional, aquí en Lago Puelo. Todo esto y mucho más se va a ver reflejado, como siempre decimos nosotros, que tenemos esta alternativa, esta posibilidad de mostrarle al país y al mundo todo lo que tiene nuestra bendita Argentina, que turísticamente hablando es maravilloso.
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8: Seguimos en el lanzamiento oficial de avistaje de ballena franca embarcada en Puerto Pirámides. Marcela Fernández, secretaria de Turismo de la localidad. Bueno, contento por este recibimiento de funcionarios, del sector privado. Muchas novedades que esperaban.
9: Sí, la verdad que sí. La verdad que estamos muy contentos. Acá estamos en pleno festejo todavía, en plena apertura. Así que sí, vino mucha gente, muchos periodistas, muchos influencers y, por supuesto, autoridades a acompañarnos. Y nada, esperando que sea una temporada exitosa para todos.
8: Este es un ejemplo realmente de cómo se debe trabajar entre el sector público y privado, ¿no?
9: Sí, sí, sí. Sí, porque es una actividad que está impulsada por el sector privado, pero que está regulada por el sector público. Así que sí, es una combinación de un ejemplo exacto de lo que decís, porque tenemos que coordinar para que todo salga de la mejor manera.
8: Además, Marcela, creo que hoy es la alegría doble, ¿no? Por un lado, el lanzamiento de la temporada, y por el otro lado, la distinción de Onoturismo como uno de los pueblos más lindos, y a esperar a diciembre para que se consagre definitivamente.
9: Sí, la verdad que sí, que estamos muy contentos con eso. Trabajamos mucho todo el año pasado recolectando información, trabajando con el municipio, viendo todas las áreas, a ver cómo, y la verdad que entre la gente del pueblo, el sector privado, el municipio, el Ministerio de Turismo, hicimos mucho para que estemos postulados, así que estamos muy contentos con eso.
8: Marcela, sin ninguna duda que el avistaje es el producto icónico que tienen ustedes acá, pero es mucho más Puerto Pirámides, porque ayer pudimos hacer cabalgata, buceo, hay de todo.
9: Hay de todo, la verdad que sí. El avistaje es por ahí lo que nos distingue como destino en otros lugares del mundo, pero nosotros tenemos por aportar buceos, snorkeling con lobo, kayak, paseos náuticos, cabalgatas, mountain bike. Podemos caminar por la playa, por los cerros, podemos hacer stand-up paddle. La verdad que tenemos mucha oferta, y mucha oferta hotelera y de diferente tipo, para que la gente pueda adecuarse a lo que más le gusta.
8: Para cerrar, aquella persona que hace mucho que no viene a ver el avistaje o a Puerto Pirámides, o aquella que nunca vino, ¿qué le decís?
9: Que venga, que no se lo pierda, que de verdad es un espectáculo único, es un encuentro con animales en libertad que en pocos lugares del mundo se puede dar. Así que si están acá, están en la provincia, están en Argentina, no se lo pierdan, porque es algo propio del país que tienen que disfrutarlo.
8: Buena temporada.
9: Gracias, muchas gracias.
8: Marcela Fernández, secretaria de Turismo de Puerto Pirámides, pasó aquí en Sentía Argentina también en este lanzamiento oficial de temporada 2026 desde Península Valdés. Avistaje de ballena franca austral en la Patagonia Argentina, un producto, como decimos siempre, muy internacional, muy interesante para el desarrollo del turismo de la región y de la Argentina. Seguimos en Sentía Argentina.
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8: Seguimos en esta presentación, temporada de ballenas, avistaje de ballena franca austral embarcado en Puerto Pirámide, uno de los pueblos nominados para la ONU Turismo de Mejor Pueblo Turístico. Pamela Nivolatti es la vicepresidenta de la Cámara de Turismo de la provincia de Chubut y empresaria aquí de Puerto Pirámide. Bueno, es un día como siempre muy importante para ustedes.
11: Sí, totalmente. Bueno, buenos días primero a vos y a toda tu audiencia. Bueno, es un día muy emotivo. Porque no solamente se inaugura la temporada de ballenas, sino una ruta que nos conecta mucho mejor y le brinda al turista y al ciudadano también una oportunidad única de venir desde Puerto Madryn hasta Puerto Pirámide, literal rodeado de ballenas.
8: Lanzamiento de temporada, como decís vos, pero muchas novedades también. Hay decretos que realmente ustedes esperaban.
11: Sí, totalmente. El decreto de la licitación, que era esperado durante 9 largos años. Ya ahora el 19 de junio se abren los sobres, así que bueno, estamos muy celebrando este acontecimiento. También celebrando que fue puesta en valor la planta potabilizadora de agua, desalinizadora. Esta nominación de Puerto Pirámide, uno de los lugares, a los pueblos más lindos del mundo, nos llena de orgullo y creo que merecemos el premio. En grande lo merecemos, no solamente por la belleza del pueblo, sino por todo lo que significa, porque muchos conocen el pueblo a través del avistaje de ballenas, pero también lo más importante es que este pueblo se creó como un pueblo cazador allá por el 1900 de lobos marinos, y hoy es ejemplo a nivel mundial en conservación. Es el opuesto, digamos, a cómo se creó culturalmente, ¿no? Pero bueno, es un orgullo esta nominación y ser parte de este lugar.
8: Además, vemos que hay un trabajo en conjunto entre el sector público y el sector privado.
11: Sí, la verdad que celebramos eso. Es un trabajo que debería ser siempre así y no lo es. En este momento estamos transitando, la verdad que una muy buena relación y un muy buen trabajo en equipo, tanto el público con el privado municipal, el Estado provincial muy presente. Y eso se celebra siempre, ¿no? Porque no somos enemigos. Somos socios estratégicos, como digo siempre, del público y del privado.
8: Totalmente. Y bueno, siempre se pregunta en esta instancia de la temporada, ¿cómo va a estar la temporada de invierno? ¿Cómo va a estar la temporada de avistaje? ¿Cómo prevén ustedes?
11: Se prevé una buena temporada. Yo siempre digo lo mismo y te lo he repetido varias veces. La temporada 2021-2022 no se va a repetir nunca más. Y esperemos que no se repita, porque fue un post-pandemia en el cual el turismo sufrió muchísimo. Entonces, bueno, nada, estamos la verdad que contentos por el nivel de reservas, el nivel de cantidad de ballenas. Estamos, bueno, ustedes lo vieron ayer, estamos llenos de ballenas y recién está empezando la temporada, o sea que es un buen augurio eso. Y siempre celebrando por lo menos el poder trabajar y el seguir caminando esto, ¿no? Que es un trabajo de muchos años, de muchas personas, hoy reconocen pioneros, la actividad tiene muchos años. Y siguen todas estas nuevas generaciones apostando a un servicio de calidad, de innovación y de mejora continua, que es lo importante.
8: Parece, Pamela, que a las ballenas les cae muy bien el Golfo, desde siempre, pero antes llegaban a fines de abril, ahora ya a mitad de mayo se llegan, había muchas ballenas ayer, estaban jugando, la verdad que la población es espectacular.
11: Sí, la verdad que sí, hay un cambio poblacional, crecimiento. El año pasado fue una temporada histórica, 2.170 ejemplares. Este año no sé si nos vamos a andar parecido, porque la verdad que a esta altura de la temporada tener la cantidad que tenemos. Ayer tuvimos la suerte, salimos a navegar y tuvimos en un avistaje una ballena muy sociable que estuvo todo el tiempo sacando la cola, respirando, se acercaba mucho al bote. La verdad la gente lo disfrutó muchísimo y para gran sorpresa cuando volvimos a salir, o sea, a la media hora volvimos a salir, estaba con su bebé. Así que ya tuvimos el primer nacimiento adentro de la bahía de Puerto Pirámides, un 8 de junio, es para celebrarlo realmente.
8: Totalmente para celebrarlo. Y para terminar, y muchas gracias por estos minutos aquí en este lanzamiento oficial. Vos sos empresaria, tienen Peque Sosa, Avistaje. Bueno, ¿cómo se preparan para esta temporada? ¿Cuáles son las novedades de Peque Sosa?
11: Las novedades, como siempre, innovando. Este año, bueno, pusimos una ballena tamaño natural, normal, de un ballenato de unos 2-3 meses, porque a veces uno no dimensiona en la embarcación, vemos las ballenas y, bueno, verla fuera en tierra ha causado bastante furor. Bueno, siempre innovando, como dijiste, hay muchas novedades. Hay algunas cosas que no puedo contar.
8: Tienen que venir.
11: Tienen que venir a verlas, tienen que venir a conocerlas y a vivir la experiencia. Como siempre digo, es la empresa que lleva las cuatro generaciones vivas. Hoy celebramos tener a Peque con nosotros. Está acá presente, está Peque, su hijo Miki, sus cuatro bisnietos están acá hoy. Y la verdad es que eso se celebra porque es algo que, más allá de ser un trabajo, como siempre decimos, es una forma de vida, es pasión, porque no se podría trabajar con naturaleza si no, uno no es apasionado. Y creo que el legado de Peque padre, lo ha sabido transmitir muy bien a su hijo a sus nietos, y hoy sus bisnietos, ayer Beltrán, uno de los bisnietos de Peque, vio la ballena y le dijo: te extrañaba tanto, hacía tanto que no te veía. Y toda la lancha se empezó a reír, porque con 8 años esa naturalidad realmente llama mucho la atención.
8: Qué lindo, muchas gracias por lo que decís, y además, bueno, que tengan la mejor temporada posible.
11: Bueno, gracias a ustedes por venir a cubrir, por estar siempre, ¿no? Porque sos el que me llama por teléfono, el que está, el que me pregunta, así que te súper agradezco, y los esperamos a todos en Puerto Pirámides, un lugar que, como decimos, tiene todo para dar. No somos solo ballenas, tenemos alojamiento, es un lugar tranquilo, tenemos un cielo increíble, ustedes lo disfrutaron, un silencio, una conexión con la naturaleza.
8: Así hicimos unas cabalgatas por acá arriba, no te das ni idea lo que es. Bueno, sí, vos seguramente lo sabés, pero...
11: Sí, totalmente, la cabalgata, el snorkeling, hay muchísimas cosas que se están haciendo en Puerto Pirámides, y sobre todo esto, poder venir y quedarse en este lugar es fantástico, porque se disfruta la naturaleza en su estado totalmente natural.
8: Gracias, Pamela.
11: Gracias a ustedes.
8: Bien, Pamela Sosa, así la conozco. Pamela Sosa, realmente aquí en Sentía Argentina, para todo el país, en este programa que siempre estamos transitando los caminos turísticos y culturales de nuestro país, hoy en vivo y en directo desde aquí, desde Puerto Pirámides, en Península Valdés, en la provincia del Chubut.
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8: Pablo Tedesco es el secretario de Turismo de Puerto Madryn. Bueno, Pablo, una nueva edición de esta temporada, el lanzamiento de temporada de ballena franca austral embarcado, pero que también repercute mucho en la ciudad de Madryn como ciudad epicentro, también desde el Doradillo. ¿Cómo ven esta temporada?
12: La verdad que muy bien, con muchas expectativas. Bueno, un poco lo hablaban recién. Preparándonos, nos fuimos preparando para esta nueva temporada. El otro día hicimos todo un evento en el Doradillo, hoy en Puerto Pirámide, la puesta en valor del avistaje embarcado. Así que nada, esperando que sea una buena temporada y que puedan los turistas venir a disfrutar de este espectáculo, ¿no? Que son las ballenas.
8: Sí, sin ninguna duda que el avistaje de ballenas es el producto icónico que tiene Península Valdés, que tiene Puerto Madryn o Chubut en general, pero Puerto Madryn tiene mucho más actividades todo el año, snorkel con lobos, su gastronomía, tiene para todo el año, realmente, y para todos los gustos y para toda la familia.
12: Para todos los gustos, para toda la familia y para todo el año. Sí, Puerto Madryn está trabajando muy fuerte en el tema turismo de eventos, tiene mucho de actividades al aire libre, activas, como es el snorkeling con lobos, como es el kayak con lobos, como puede ser las salidas en mountain bike, el senderismo. Hay muchas actividades nuevas que se fueron poniendo en valor, de a poco se fueron transformando en productos, y hoy son experiencias que pueden vivir los turistas en la ciudad. La gastronomía hace años que está puesta en valor en la ciudad también. Así que bueno, sí, preparándonos y trabajando en cada uno de esos sectores para que puedan estar a la al alcance de cada uno de los que nos visitan.
8: Vámonos, después de pandemia hay una nueva tendencia del turista, un nuevo paradigma del turista en general, y se ha agravado últimamente por el tema de la macroeconomía del país. ¿Cómo piensan ustedes que se va a dar estas vacaciones? ¿Cómo encaran ustedes para traer más turismo de la región y también a nivel nacional?
12: La verdad que no sabemos cómo va a ser. Hay expectativas de que sea una buena temporada. El trabajo es conjunto, tanto con provincia como con el sector privado, a través de las herramientas que tenemos, que una de ellas es el ente mixto, y se trabajan distintas campañas de promoción. Y bueno, es parte del trabajo del que hacemos junto con el sector privado para lograr tener las mejores temporadas posibles.
8: Hay un gran trabajo entre el sector público y privado, ¿no?
12: Sí, permanente. Hay herramientas tanto en la ciudad de Madryn como es el ente mixto, donde está el sector público y el privado trabajando en conjunto, como es en provincia, que es la agencia Chubut Turismo, que también está el sector privado y el público trabajando, y en los dos casos se encargan de las estrategias de poner en valor las campañas para mostrar los atractivos de tanto de la provincia como de la ciudad, para todos aquellos que nos quieran visitar.
8: ¿Están trabajando para traer más vuelos a Puerto Madryn para la temporada?
12: Eso se trabaja todo el tiempo y en todos los destinos. Uno que va tomando contacto con todos los destinos del país, a todos les está faltando más conectividad. Así que sí, no es un trabajo que viene haciendo Madryn sostenidamente. Y bueno, sí, esperemos de las distintas gestiones que se están haciendo poder tener alguna buena noticia en no mucho tiempo.
8: La última, y muchas gracias por tu tiempo, Pablo. Está trabajando a nivel nacional, a nivel provincia, tanto de Tierra del Fuego como de Chubut, como de la Ciudad Autónoma de Buenos Aires, el incremento del turismo de cruceros. ¿Qué significa para ustedes y cómo se está desarrollando?
12: Para nosotros es un sector muy importante, una industria muy importante. De hecho, Puerto Madryn hace muy poquito tiempo armó una mesa de trabajo específica de turismo de cruceros, lo hace junto con el puerto, el sector privado y el público, y se trabajan en distintas líneas de trabajo que nos van a permitir poder ampliar esa temporada y la cantidad de cruceros y de visitantes que vienen a través de esa industria.
8: ¿Está trabajando para hacer un puerto o ampliar el puerto o algo en el puerto?
12: No, el puerto ya fue ampliado en su momento y los cruceros más importantes ya pueden entrar en el puerto, que Madryn es la única ciudad que tiene un crucero, un muelle, un puerto exclusivo para cruceros. Así que lo que hay que trabajar y en lo que estamos trabajando es en todo lo que hay que hacer para que nuevos líneas y nuevos cruceros nos puedan visitar.
8: Gracias, Pablo.
12: No, gracias a vos.
8: Bien, Pablo Tedesco, secretario de Turismo de Puerto Madryn, también aquí en Sentir Argentina.
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8: Como dijimos en el cierre de bloque, Chubut inauguró la temporada de ballenas 2026 y destacó el posicionamiento como destino de naturaleza en referencia mundial. En Puerto Pirámides, en Península Valdés, estuvo el ministro de Turismo y Áreas Protegidas de la provincia, Diego Lapena.
14: Agradecer a todo el mundo la presencia, agradecer a los más de 10 medios nacionales de prensa que han venido, espero que los hayan tratado bien, seguro que sí, a los medios provinciales también. Realmente es muy importante que puedan visibilizar cada lanzamiento de temporada, este con algo especial, ¿no? Que el corazón de la península Valdés esté galardonado como uno de los pueblos más lindos del mundo y que pueda competir, creo que eso nos posiciona a nivel provincial y a nivel regional, así que es algo importante para nosotros. Es momento de agradecer, algunos agradecimientos. En principio, Jorge, te lo he dicho, siempre digo de que en la provincia hemos logrado con todo el ministerio tener varios ministros de turismo. Hay muchos intendentes que realmente confían y están convencidos de que el desarrollo económico tiene que ser también a través del turismo, y están también entendiendo algo no menor, que muchas veces, y soy un gran defensor de que se entienda de que la política no tiene que tocar al sector turístico. El sector turístico tiene políticas turísticas, trabajan con empresarios que son de distintas religiones, de distintos colores políticos, y eso me parece que es muy importante recalcarlo, y creo que en este sentido, si hay algo que me pone feliz, es acompañar al gobernador Ignacio Torres, que el primer día dejó bien en claro que lo que estaba bien había que sostenerlo, y es por eso, como lo he dicho en muchas entrevistas, gran parte del equipo del Ministerio de Turismo es el que viene hace muchísimo tiempo. No llegó una nueva gestión y se cambia todo. Y eso es fundamental. Obviamente tienen que aguantar un poco la ansiedad mía y tienen que acompañar a los tiempos que hoy nos piden y necesita el sector. Entender también la importancia de que quienes estamos hoy como servidores públicos tenemos que entender que el sector privado tiene tiempos totalmente distintos, y en este sentido hablaban de la licitación ballenera, algo tan importante para esta región. También quiero recalcar algo, porque esto habla de la responsabilidad empresarial, de la responsabilidad y del cuidado del destino. Fueron los propios privados, en una de las primeras reuniones que me tocó tener acá, me juntaron y me dijeron: necesitamos previsibilidad. Hace más de 9 años que no tenemos un futuro cierto, no podemos invertir. Y si no podemos invertir, se torna difícil poder brindar un servicio de calidad. Y hay que dejar en claro, ustedes mejor que nadie lo saben, es el mejor avistaje de ballenas del mundo. Entonces, me parece que eso es algo para rescatar, y con mucha alegría podemos decir que en breve esto ya es un hecho, va a abrirse la licitación, y creo que le va a dar un norte, también dejar en claro el ordenamiento territorial de todo lo que es el predio ballenero de actividades náuticas. No se hubiese podido hacer esto, Jorge, sin el Consejo Deliberante, a cual también le agradezco, sin el empuje del municipio, y me parece que ese es el camino. Que tengan una excelente temporada y muchas gracias.
15: Diego Lapena pasó aquí en Sentía Argentina, ministro de Turismo y Áreas Protegidas del Chubut, en este lanzamiento oficial de la temporada de ballenas 2026.
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5: De Dios, había quedado ahí en la gatera, Lili.
6: Sí, ahí quedaron en la gatera y ya mismo la sacamos. La casaca de Dios está en Prime Video. Y es una película dirigida por Fernán Mirás, protagonizada por Natalia Oreiro y Jorge Marrale. Y es una historia que vienen masticando desde hace bastante tiempo, inclusive antes de ser campeones de Qatar, porque cuenta la historia de la camiseta que usó Maradona el día del Mundial 86, México 86, el día que le hizo a Inglaterra el gol con la mano.
5: Claro, la famosa mano de Dios, claro, claro. Y fue ese golazo también, que el segundo fue un golazo que está considerado uno de los mejores goles, si no el mejor gol del Mundial, además de la mano de Dios, ¿no?
6: Va a quedar por los siglos de los siglos esa mano de Dios. Bueno, esto cuenta la historia de esa camiseta. Hay parte de historia real de esto, porque después estuve investigando. Y bueno, y esta cuenta la historia de Titi, que es que en ese momento era utilero de la selección argentina, y ve cómo Maradona se intercambia la camiseta con Hodge, con Steve Hodge, que es un jugador inglés. Y esa camiseta tiene algo en especial para este utilero, Titi, que no puedo develar porque si no contaría toda la historia de la película y no
5: claro.
6: Y no lo voy a hacer. Pero bueno, pasan los años, Titi cumple 80 años, ya está muy grande, se juntan algunos de los chicos que él entrenó durante toda la vida, porque es una historia de club de barrio, ¿viste? Donde los chicos van a jugar al fútbol y a pasar los fines de semana, las familias. Este hombre está obsesionado con recuperar esa camiseta porque dice, nunca vamos a poder salir campeones hasta que no recuperemos esa camiseta. Y la historia es real porque el último mundial que salimos campeones fue en diciembre del 22 y en marzo del 22 esa camiseta se subastó en Inglaterra, o sea, Steve Hodge, que era el que la tenía, la subastó por 9 millones de dólares de libras, porque en Inglaterra son libras, y se la compró a alguien que no se sabe quién la tiene en realidad, pero alguien de Medio Oriente, se supone que es alguien de China, de esos lares. Y bueno, y él lo que quiere es recuperar esa, intenta juntar plata, imagínate que 9 millones libras esterlinas en la vida.
5: Es mucho,
6: la, la vemos nosotras todos juntos, pero hacen un intento de recuperar esa camiseta para dejar tranquilo a este hombre. Mezcla fútbol, mezcla mucha emoción, porque... Claro. Como que se lo ve al Diego, qué sé yo, en imágenes, por supuesto, nuestro fútbol tan querido, mezcla eso con algo de historia, con emoción, con buenísimas actuaciones, porque Jorge Marrales, sinceramente, sí, lo ves actuar y te emociona ya directamente.
5: Sí. Y Natalia Oreiro también.
6: Que es una delicia también. Así que, no se la pierdan, se llama La Casaca de Dios y está en Prime Video. Es una película, así que en una hora y media ya la vieron.
5: Bueno, entonces, para ver y recomendar esta peli La Casaca de Dios, que es dirigida nada más ni nada menos que por Fernán Mirás. Bueno, ahora llega El Testigo, esta miniserie.
6: Sí, es una miniserie que está en Netflix, tiene solamente 3 capítulos, está basada en un hecho real. Esta ya es más triste, porque cuenta la vida de André y Alex, padre e hijo, después del asesinato de Rachel, que es la esposa de André y la madre de Alex. Esto sucede en 1992 en Wimbledon Common, en Inglaterra. Es una miniserie inglesa. Y en el parque de ese lugar, el único testigo de ese asesinato es Alex, que tiene apenas 2 años. Así que se muestra en cada capítulo cómo la policía intenta tratar de sacar alguna pista, digamos, ¿no? Para seguir a este asesino, para encontrarlo, pero a través de un nene de 2 años que apenas sabe hablar. Y que es muy difícil, imagínate que quedó choqueado. Bueno, es un muy lindo trabajo, fue uno de los casos más resonados de Inglaterra, tardaron más de 20 años en resolverlo, así que esta historia también transcurre esos años de este padre e hijo, que terminan viviendo primero en Francia y después en Barcelona, en España, y tratan de escapar de la fama, ¿no? Que de la mediatización de ese caso, porque somos todos morbosos. Finalmente, viste, quieren saber de qué pasó, de qué se acuerda el nene.
5: Claro.
6: Pero se resolvió, te digo, hace pocos años. Creo que en el 22. Uh-huh. Es una muy linda película, muy interesante, tiene suspenso, tiene el plus de que es un hecho real, que eso le da, viste, una pizca más todavía de intención a esta historia muy linda, muy interesante y muy dura también.
5: Muchas gracias, Liliana, por estar, que termines muy bien este domingo 14 de junio, que las pases muy lindo en este fin de semana largo en todo el país. Saludos hasta la semana que viene. Liliana, por estar, como siempre, nos trae las mejores recomendaciones para que ver en teatro, cine, series, en plataformas digitales. Será hasta la semana que viene, Lili. Te reitero, nuestros medios de comunicación 1144-000-590 en este domingo 14 de junio, y además podés seguirnos a través de nuestras redes sociales @sentiargentina, ok. Seguimos recorriendo el país, nos vamos a la provincia de Salta, tan linda que enamora, porque allí El Tren a las Nubes ya tiene su canción oficial. Sí, escuchó bien, El Tren a las Nubes, este producto icónico de la República Argentina en el norte de nuestro país, en Salta, ya tiene su canción oficial. Un ensamble de voces le rinde homenaje al tren. Hablan en primer término Sebastián Vidal, presidente del Tren a las Nubes, Manuela Arancibia, ministra de Turismo y Deportes de Salta, y Sebastián Mañasco y Lucas Urtasun, que son los productores de esta canción.
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7: La verdad que es un día muy importante para el Tren a las Nubes, para Salta, para su historia, para su cultura, para su gente. Hoy, luego de 30 años, estamos presentando un video documental que contiene el viaje al Tren a las Nubes, pero sobre todo una canción al Tren a las Nubes, que hace 30 años el poeta y autor Hugo Valle, junto con la música de Eduardo Farul, crearon esta hermosa canción. Hoy la vamos a sacar hacia todo el país, hacia todo el mundo, y es un día muy emocionante porque vamos a poder mostrar este ícono turístico, pero junto con la letra y música de estos autores y cantantes tan importantes que tenemos en la provincia. Así que felices, nos costó mucho tiempo, lo venimos trabajando hace tiempo, y poder llegar a este día de hoy a presentarlo y a mostrarlo, y a mostrar un poco más de lo que somos los salteños, con el tren, con la música, con la poesía, para nosotros es un orgullo, así que...

0: un proceso de 6 meses aproximadamente de trabajo. Lo empezamos a filmar y a realizar en el mes de abril-mayo. La verdad que fue una sorpresa porque lo hicimos en el contexto de un viaje, de una excursión en el tren Las Nubes, lo cual representó una sorpresa para los pasajeros, para todos los que pudieron asistir ese día. Y la idea fue hacer una especie de flash mob. En medio del viaje empezaron a aparecer artistas, empezaron a aparecer músicos, empezaron a aparecer cámaras, técnica. Fue un esfuerzo de producción tremendo, la logística, imagínate, a 4.220 metros de altura, con el clima, la intemperie. Y la verdad que es un producto fascinante, emocionante, orgulloso de los salteños debemos estar, porque 100% producto y producción salteña, tanto músicos, cantantes, la técnica. Tuvimos el aporte invalorable de la Sinfónica con sus músicos, así que creo que tenemos un producto muy noble, muy completo, que va a servir de material de promoción y difusión, no solamente para el turismo, sino para la cultura de nuestra provincia.
1: Nosotros aquí acompañando esta iniciativa del Tren a las Nubes, que forma parte, ¿no?, del Ministerio de Turismo y Deportes, y por supuesto que es muy importante porque va a ser el tema oficial de este icono turístico para la provincia a nivel nacional e internacional. Así que acá acompañando y muy contentos de que este tema, que tiene tantos años, hace más de 20 años que fue escrito, lo puedan recapitular y ponerlo en valor. Para nosotros es sumamente importante para la cultura y para el patrimonio de la provincia. Para nosotros fue muy importante poder apoyar este proyecto, que como ya les decía fue una iniciativa del Tren, porque fue una producción local, con artistas locales, con cantantes locales, con productores locales, así

0: nosotros somos Sebastián Mañasco, Lucas Urtasun y falta Martín Bonilla, que es el director general. Somos del NIPEN Producciones, es una productora que se formó hace unos años y empezamos a hacer distintos espectáculos y fuimos convocados por El Tren a las Nubes, por Sebastián Vidal, para poder desarrollar y llevar adelante este proyecto que comenzó como la canción y terminó convirtiéndose en un documental hermoso con una obertura que compuso Martín Bonilla más una copla que hizo Silvana Álvarez de Arma Carpera, y convertimos un trabajo de 3 meses en un documental de 12 minutos donde estamos mostrando, contando un poco el día a día de cómo se vive en el tren. Se recuperó esta canción del maestro Falú y de Ovalle, que estaba como perdida ahí, y ponerle en valor nuevamente con la convocatoria de muchos artistas salteños.
1: Toda una experiencia, fuimos varias veces a San Antonio de los Cobres, hicimos el recorrido, buscamos los lugares donde se iban a hacer las tomas, fuimos con los artistas un día antes, hicimos toda la caminata hasta arriba con la polvorilla. La verdad que fue hermoso encontrarnos con un lugar, experimentarlo y poder volcarlo a la idea que teníamos con la canción, ¿cierto? Y la idea fue recrear la inmensidad, todo lo que significa El Tren a las Nubes culturalmente para Salta y para el mundo. Creo que es un proyecto que hay que ponerlo en valor y mostrar la cultura que tiene a su alrededor. Bueno, la idea era mostrar realmente la experiencia de estar ahí arriba, ¿no?
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8: Nos vamos a Río Negro, quien propuso un innovador lanzamiento de temporada de invierno. Allí estuvo Rafael Fredes hablando con Alberto Beretilnek, es el gobernador de la provincia.
9: Bien, gracias Ricardo. Estamos con Alberto Beretilnek, gobernador de la provincia de Río Negro. Bueno, Alberto, 2 eventos seguidos. Bueno, ahora con la ciudad de Bariloche, pero ayer representando a la provincia y todos sus atractivos turísticos.
10: Sí, bueno, gracias por acompañarnos. Muy contentos de poder mostrarle a todos los argentinos la fuerza que tiene el Río Negro turístico, no solo los mejores recursos naturales, con los mejores lagos, la mejor nieve, sino aparte de nuestra gente, ¿no? Quienes son los que de una u otra manera hacen de que la provincia y que Bariloche sea lo que es hoy. Y fundamentalmente que tengamos una enorme receptividad, resiliencia, y que tengamos una propuesta que es de las mejores del interior del país.
9: ¿Qué expectativas tienen para esta temporada de invierno, teniendo en cuenta lo que hablaba Daniel Scioli, ¿no? De cuántos vuelos hay diarios, que son muchísimos, y también de que hace muchos años que la provincia de Río Negro recibe mucho público de Brasil.
10: Sí, estamos con más de 50.000 queridas y queridos brasileños por año. Estamos hoy con 36 vuelos diarios que vamos a estar recibiendo. Todo esto nos da la posibilidad de tener una masividad importante. Así que estamos con mucha muy buena expectativa. Estamos hoy con un nivel de reserva aceptable para este momento. Y obviamente a partir de, usted sabe que el turismo de invierno y el turismo de nieve tiene mucho que ver con la disponibilidad o no de nieve.
9: Sí.
10: Y bueno, vamos a tener en la próxima semana una muy buena nevada, con lo cual ahí vamos a tener el perfil definitivo que vamos a tener en la temporada.
9: La última, gobernador, y no lo molesto más, desde ya muchas gracias por su tiempo. Muchas inversiones para esta temporada.
10: Sí, bueno, muchas inversiones en hotelería del sector privado. Estamos también con

0: con la nueva terminal de ómnibus, con el acceso al aeropuerto Argentina, aeropuerto Argentina con una inversión grande también. Así que todo esto hace a que el destino se enriquezca y mejore todos los años.
1: Muchas gracias.
0: Gracias a usted.
1: La palabra de Alberto Beretilnek, gobernador de la provincia de Río Negro.
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3: Ahora es el turno del presidente de la Cámara de Turismo de Bariloche, Néstor de Noya, quien lidera las gestiones del sector privado para promover la ciudad como destino patagónico y mundial.
1: Bien, gracias Ricardo. Estamos con Néstor de Noya, presidente de la Cámara de Turismo de Bariloche. Bueno, en esta presentación en el planetario tan importante, ¿no? Porque están marcando el comienzo de la temporada que tanto representa la ciudad.
4: Sí, bueno, gracias por venir. Estamos contentos. Bueno, esperando ya la llegada de la nieve y la llegada de los primeros turistas. El 6 arranca la temporada estudiantil con los primeros estudiantes a la ciudad, así que muy contento.
1: Una ciudad que apuntó desde hace muchos años al público brasilero.
4: Claro, hemos llegado ahí hace casi 50 años que empezamos a ir a Brasil a descubrir ese mercado enorme, así que sí, estamos muy contentos. Este año tenemos récord de vuelos y bueno, estamos como especialistas en Brasil.
1: Justamente eso te iba a decir, ¿cuánto incidió la conectividad aérea que tiene Bariloche, que es impresionante?
4: Yo creo que es el año a año, y cómo vuelve contento el brasilero, que le dice a su vecino, a su familia, etcétera, hay que ir allá. Y sobre todo la seriedad de las compañías aeronáuticas que confían en la ciudad, en que el aeropuerto esté en condiciones, en todo lo que es lo administrativo, que la ciudad está a la altura de las circunstancias.
1: ¿Cuáles son las ciudades a las que está volando Bariloche y cuántos son los vuelos diarios que hay?
4: Bueno, nosotros tenemos vuelos básicamente con San Pablo y con el sur de Brasil, tanto con Azul como con Latam. Y nosotros tenemos casi 20 vuelos semanales, así que debe ser 4 vuelos diarios.
1: Una ciudad que le debe mucho al turismo, podríamos decirlo. En realidad es una provincia que está muy abocada al turismo, pero Bariloche en general, incluso, bueno, cuentan hoy con la presencia del gobernador de la provincia.
4: Bueno, sí, la ciudad le da casi el 40% al Producto Bruto de la provincia y es por eso que nos acompaña el gobernador, pero bueno, con él tenemos una relación de hace muchos años y esto que el turismo, que es mucho público privado, nosotros hacemos todo como para tener una buena convivencia y acá se ven los resultados.
1: La última, Néstor, desde ya, muchas gracias. Me hablaste del trabajo mancomunado, ¿no? Entre el sector público y el sector privado. En ese sentido, ¿cómo se avanzó en los últimos años?
4: No, nosotros tenemos una mesa, que es la mesa del Emprotur, que es el primer ente de promoción que tiene el país. Y esa es una mesa transversal, que estamos todas las cámaras y el sector público. Y ahí en septiembre se propone el plan de acción para el próximo año. Nosotros ya estamos con la estrategia del 2027. Y bueno, después está todo el presupuesto que se aplica a todo el plan de acción.
1: La palabra de Néstor de Noya, presidente de la Cámara de Turismo de Bariloche. Muchas gracias.
4: Gracias a vos.
3: Además, quien destacó que Bariloche es un lugar mágico que puede disfrutarse durante todo el año y dio la bienvenida fue el intendente municipal, Rafa.
1: Bien, Walter Cortés, intendente de Bariloche. Bueno, ¿qué importancia tiene venir a presentar la ciudad a la Ciudad de Buenos Aires?
5: Muy importante y muy emocionante, más hacerlo en este lugar tan lindo, un lugar tan ícono como es esto. La verdad que para nosotros nos pone muy contento porque ponemos en valor también nuestro lugar. Nuestro lugar se merece siempre tenerlo muy bien, porque es el lugar donde van miles y miles. Nosotros hemos pasado la barrera del 1.5 millones de turistas a Bariloche. Hoy hay 36 vuelos, pero llegan a 42 vuelos en alta temporada. Y Bariloche es mágico. No veo que nadie salga enojado de Bariloche. Bariloche es mágico. Bariloche es, digamos, la alegría de la vida de aquel que paga un pasaje, paga el hotel y puede disfrutar una comida, el silencio, la plenitud, la drástica naturaleza y la magia, todas esas cosas juntas.
6: Bueno, te preguntaba por la isla Huemul, la reactivación del puerto y el cerro.
5: Nosotros estamos reactivando el puerto San Carlos, que es un puerto histórico, porque allí llegó Carlos Widerhall, uno de los primeros habitantes. De hecho, San Carlos de Bariloche lleva el nombre de Carlos Widerhall porque era el que le daba de comer a la gente, tenía una proveeduría y le pusieron San Carlos. ¿no? Como un hecho de un santo. Y bueno, estamos valorizando el puerto, vamos a valorizar la isla Huemul, donde estuvo Ronald Richter y según muchos hizo la fusión. En ese momento el general Perón tenía una relación tirante con Estados Unidos y de alguna forma bajaron todo ese proyecto. Pero allí están todos los laboratorios y demás, así que lo vamos a poner en valor. Y también vamos a poner en valor el Chalhuaco, que es un lugar hermoso. Es yendo hacia Bolsón, hacia la izquierda, es un cerro que se nieva muchísimo y que no está explotado, así que también vamos a tener una alternativa de esquí ahí, ¿no?
6: ¿Eso frente al Mascardi o a Gutiérrez?
5: No, es en la entrada de Bariloche, en el barrio, alto de Bariloche, hacia la izquierda, sobre la circunvalación, en el donde está, hace, digamos, un cóncavo, dos cerros, y uno es el Chalhuaco, y después tenés el Cerro Carbón, el Nevado y demás, que son todos cerros con altura, que se puede hacer incluso nieve técnica, así que estamos muy entusiasmados con eso, ¿no?
6: Y mencionaste las inversiones, perdón, con los hoteles 6 estrellas.
5: Tenemos 2 hoteles 6 estrellas que están a punto de culminar ya su, están en plena construcción, y además tenemos muchos hoteles, incluso Takoto va a ser un edificio, un hotel 5 estrellas. Bueno, hay mucha gente que va a invertir a Bariloche. Yo calculo que en la actualidad hay casi 180, 200 millones de dólares en ejecución en este momento.
3: Muchas gracias a Walter Cortés, intendente de Bariloche. Bienvenido el invierno a casa. Bariloche se prepara de esta forma a full para esta temporada invernal 2026.
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8: Aunque siempre de esta forma ya le estamos dando final a este programa de este domingo aquí en la ciudad de Buenos Aires, en AM590 Radio Continental, en Sentí Argentina. Como decía recién Walter Cortés, el intendente de Bariloche, muchas inversiones en un destino turístico por excelencia, pero también quiero agradecer porque ayer sábado estuvimos en vivo y en directo desde Lago Puelo, la comarca andina del paralelo 42, la cordillera. Realmente fue un momento muy importante para revivir y vivir realmente todo lo que tiene en materia de turismo, de producción la comarca andina, e invitamos a todo el mundo que le pueda dar una vueltita, que vaya a disfrutar de la naturaleza, porque realmente es paz, es tranquilidad, es naturaleza, es en el turismo, es sidra, tiene muchos atractivos la comarca andina. Bien, y también tiene nieve, obviamente tiene nieve con laderas, el Cerro Perito Moreno. Nada más, hasta acá hemos llegado en Sentí Argentina, como siempre, con el turismo, el arte, la cultura, la buena música y también la gastronomía de nuestro país. Gracias, Nico Espineta, en Operación Técnica. Gracias, Amparo. Gracias, Aicha. Soy Ricardo Ceroneno y nos volvemos a encontrar el próximo sábado aquí, de 12 a 16 horas con todo el turismo. Chau, chau. Pasala bien. Buen fin de semana largo. Chau, chau.

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1: En el nombre de Dios Padre, Dios Hijo y Dios Espíritu Santo. Amén. Hola, ¿qué tal, mi gente linda y hermosa, mi adorada familia de Argentina también? Un saludo cordial a toda la gente de la República Oriental del Uruguay. Un saludo muy, pero muy especial. Mucha gente comunicándose antes de iniciar el programa, muchas personas llamando, queriendo participar. Recuerde que este programa es de ustedes y por ustedes. 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Mucha gente comunicándose desde el norte de la República Argentina. También un saludo a la gente de Salta, a la gente de Güemes, a la gente de San Salvador de Jujuy. Próximamente estaremos nuevamente por allí. También la gente de Córdoba nos está llamando. Nos están llamando de todas partes. De donde más llamen, allí los estaremos visitando. Del sur también. 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Vamos rápidamente a iniciar con algo maravilloso. Vamos a iniciar con un testimonio de una persona que nos visitó y esto es lo que comenta. Escuchemos.
2: Karina Rosana Bento, 6 del 1 del 73. Bueno, mi vida antes era un calvario. Vivía todo el día triste, estaba depresiva, así hasta tenía instinto de matarme. Tenía pensamientos feos, todo el día peleando. No había paz a la hora de comer, al mediodía, a la hora de la cena, pelea, la plata que no alcanzaba, la nena más grande, estaba rebelde, mal, andaba con gente que no le convenía, me pegaba todo el día, no le podía decir nada porque te golpeaba. Cuando me dijo que estaba embarazada, fue una pelea muy grande con toda la familia, todos mal, todos tristes, hasta yo me quería matar cuando me dijo ella. Era como si el diablo se estaba manifestando. Y bueno, y ahí empezó a salir cuando me empezaron a liberar, a curarme los hermanos, cambió totalmente. Somos felices en mi casa ahora, no hay más pelea, comemos tranquilo, almorzamos, cenamos, no hay más discordia, la nena está obediente, las dos hijas que tengo están obedientes. La plata, aparte la parte económica, está mejorando muchísimo cada vez más. Y desde que vine acá, antes de una semana de haber venido, ya fue cambiando mi vida. Y bueno, yo por eso invito a toda la gente que vengan, que visiten a los hermanos, que van en menos de una semana van a ver el cambio y la mejoría.
1: 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Vamos rápidamente con la gente que participa a través de los audios, la gente que se comunica.
3: Mi nombre es Sergio Aníbal Fernández, soy de 25/7/69. Mis cartas serían 7, 13 y 19.
1: Primera carta me habla acerca de usted, un hombre muy espiritual, un hombre que desde muy pequeño quiso cambiar la historia suya y la de su familia, empezó a trabajar desde muy joven, tenía una suerte maravillosa y un empuje bárbaro. Pero últimamente se siente cansado, fatigado, mi querido amigo. La segunda carta me habla de que le duele la espalda, la cintura y que trabaja y trabaja, pero el dinero no le rinde absolutamente para nada. Usted ve que hay gente que hace menos viajes que usted, que trabaja menos que usted y le va mucho mejor. Es muy importante que nos llame, se comunique con nosotros para hacer un trabajo a la distancia. Vemos claramente que hay un daño, hay una energía negativa, hay un trabajo de brujería que no solamente le está afectando lo económico, la salud también. Usted se siente cansado, fatigado. La parte económica también, y en la parte familiar veo muchos problemas. Hay cosas que no le puedo decir a través de la radio, pero se las puedo decir al oído. Llámeme mañana, empezaremos a ayudarle, mi querido y apreciado Héctor. Gracias por comunicarse, gracias por participar. El día de su suerte, el lunes. El astro que le rige la luna, el color blanco, la piedra, el cuarzo, y el metal, la plata. La plata es el metal que le canaliza las buenas ondas, las buenas energías. Vamos rápidamente con la gente que sigue participando a través del WhatsApp. Usted también puede participar, llame. Déjeme su nombre completo, apellido, fecha de nacimiento. Escoja 3 cartas del 1 al 22. Yo tengo los 22 cercanos en mi mesa de trabajo y le diremos qué es lo que pasa, qué es lo que sucede en su vida. 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Escuchemos.
4: Hola, buen día, ¿cómo le va? Mi nombre es Emanuel, fecha de nacimiento del 1/11/93, el número que elegí es el número 24. Tengo problemas con el trabajo, me gustaría saber un poco de su experiencia.
1: Mi querido Emanuel, muchas gracias por su sintonía, gracias por participar del programa, y la verdad lo felicito por esa fe que tiene y porque quiere encontrar soluciones, mi querido apreciado hermano del alma, pero realmente no escuchó bien el programa. Yo lo digo todos los días y desde el principio, nombre completo, apellido, fecha de nacimiento, 3 cartas del 1 al 22, usted me dice el número suyo, 24. No coincide y dio un solo número. Vuelvo a participar, mi querido Emanuel. Gracias por comunicarse, gracias por participar. Pero tenemos llamados, vamos a escuchar llamados en vivo, en directo. Vamos a ver a quién le corresponde la suerte. Sí, aló.
5: Maestro, ¿qué tal?
1: Sí, ¿con quién tengo el gusto?
5: Con Caterine Rodríguez.
1: Fecha de nacimiento, Caterine, por favor.
5: El 5 de febrero de 2002.
1: Quiero que por favor me digas 3 cartas del 1 al 22. Cierra los ojitos, concéntrate en tus problemas y me dices 3 cartas del 1 al 22.
5: El 3, el 6
1: el 3, el 6 y el número 18, ¿correcto? Muy bien. El 3 me habla acerca de que eres una niña muy mimada, que ha sido criada por tus padres con mucho cariño, con mucho amor. Te han dado todo lo que han podido, lo que has querido, y que gracias a Dios has aprovechado incluso hasta el estudio. Y veo que te gusta trabajar, quieres salir adelante, quieres prosperar. Llegaste a esta ciudad y estás en la universidad, ¿correcto?
5: Sí, justamente por eso le llamaba.
1: Bueno, muy bien. La segunda carta me habla de problemas y dificultades que se están presentando en la parte económica. Veo que andas muy nerviosa, muy alterada, de noche no puedes dormir, veo que en la parte laboral te han llamado la atención, veo que te quieren despedir. ¿Ya te lo dijeron?
5: No.
1: Bueno, aquí veo claramente de que se la pasa cansada, distraída, en el colegio han bajado las notas, en la universidad, perdón, en el colegio han bajado las notas, mi querida apreciada hermana del alma, y todo esto la tiene sorprendida, porque usted es una mujer muy inteligente, y aparte una mujer que le gusta hacer las cosas bien, pero que se ha convertido en una persona como torpe, con todo respeto se lo digo. ¿Es correcto? Coméntanos qué es lo que está pasando, querida hija.
5: Sí, justamente recientemente entré a trabajar y me estaba yendo muy bien, pero hace poco entró una nueva compañera y desde entonces me he vuelto algo torpe y nunca he tenido situaciones que me causen problemas en el trabajo. Y
1: fue ayer. ¿En qué trabajas, hija?
5: Soy mesera.
1: Waiter.
5: Sí.
1: Okay, perfecto.
5: Y ayer ya llegó como que el punto que realmente me hace preocupar. Boté unos platos y la mesa, la verdad, se enojó muchísimo. Últimamente las mesas que yo atiendo, solo las que yo atiendo, están quejándose mucho y no sé a qué se debería.
1: Bueno, permítame decirle, vea, aquí hay una sombra negativa. Hay un trabajo de influencias malignas. Veo muchas envidias y eso viene por parte de un compañero o compañera de trabajo. Es muy importante de que nos visites. Veo que no solamente está afectando la parte laboral, la parte personal. Te sientes, ya no te sientes segura de ti misma, te sientes insegura, te sientes triste, a veces te dan ganas de llorar constantemente. Vemos que en la parte del estudio, en el college, en la universidad, te está yendo muy mal, han bajado notablemente y los amigos se te vienen alejando. ¿Te has dado cuenta?
5: No me he dado cuenta, no me he fijado, tal vez. Lo que sí es que he estado muy distraída, ando con dolores de cabeza, por las noches tengo varias pesadillas y realmente no he notado si es que mis amistades se han ido alejando.
1: Bueno, esto es a través de lo mismo. Hay una persona en tu parte laboral que es la que está haciendo cosas. Aquí veo que no puedes descansar bien, veo manchas en tu cuerpo, manchas blancuzcas. Esto es una muestra clara, palpable e inequívoca, mi querida amiga, de que usted viene siendo víctima de un daño. Esto no se trata de creer. Yo sé que eres incrédula, porque primero eres muy jovencita y pues no crees en estas cosas porque eres criada en la fe de Dios. Y estoy seguro que no le harías daño a nadie, ningún daño de brujería ni maldad a nadie, ni gratis ni pagando, ¿verdad?
5: No, yo la verdad, mi fe en Dios es muy...
1: Bueno, pues Dios fue la que la puso en mi camino. Esto es un daño, hay una energía negativa y es un compañero o compañera de trabajo. Es importante de que me traiga, por favor, una rosa de color blanco, ¿okay? Porque estoy desenmascarando a las personas que les gusta hacer brujería y maldad. En el pétalo de esa rosa le voy a mostrar, hijita de Dios, el rostro de la persona que está haciendo esto. No para que le haga nada, solo para que se cuide. Y va a ver que todo va a cambiar, vas a volver a la normalidad. Eres una jovencita muy trabajadora, luchadora, te felicito, y vas a ser una gran profesional, ¿ok?
5: Muchas gracias, maestro.
1: No. Gracias a Dios que la puso en mi camino, la voy a estar esperando. Que Dios te bendiga, hija.
5: Gracias, igualmente.
1: Hasta pronto. No, gracias a usted por comunicarse, gracias por participar del programa. Con responsabilidad, con conocimiento, damos respuesta y contestación a la gente que llama, a la gente que se comunica y participa a través de este programa. 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Vamos con otra llamada más, otra persona que se comunica.
6: Hola, ¿qué tal, maestro?
1: Muy bien, hijo de Dios, ¿con quién tengo el gusto?
6: Mi nombre es Julio César Minuet.
1: Julio César, bienvenido al programa, gracias por confiar en nosotros. Quiero que por favor me diga su fecha de nacimiento, Julio. Del 72, muy bien. Julio, vamos a hacer un puente telepático de mente a mente, de cerebro a cerebro. Quiero que cierre sus ojitos, se concentre en todos sus problemas, hijo de Dios. Aquí tengo los 22 arcanos en mi mesa de trabajo. Quiero que por favor me diga tres cartas del 1 al 22.
6: Pues el 11, 17.
1: Correcto. El 4, muy bien. Mi querido apreciado amigo, la primera carta me habla acerca de usted. El 11 me habla de un hombre trabajador. Veo que tuvo muchas carencias cuando estuvo niño. Nació en la pobreza, pero se superó. Veo que es un hombre que le gusta ayudar a los demás. Vemos que le gustaba andar con gente mayor para aprender de ellos. Y gracias a ellos aprendió a hacer muchas cosas. Y gracias a esas cosas ha podido sacar adelante a su familia, ¿verdad? Muy bien. La segunda carta me habla de usted. Últimamente se la pasa mal geniado, nervioso, se siente abatido, sin energías, se la pasa con dolores en la boca del estómago, no duerme bien en la noche, no descansa. Coméntenos qué es lo que pasa. Hijo, la tercera carta me habla que esto no es natural, no es normal, esto es un daño, esto no viene de ahorita, usted lleva más de 3 años y medio sufriendo, vemos claramente que no logra dormir en la noche, se la pasa cansado, agotado, no puede trabajar porque este dolor es insoportable y ni los calmantes le hacen bien. Bueno, Dios tiene más que darnos que nosotros que pedirle. Yo necesito que nos visite cuanto antes en nuestro centro de consultoría, venga en compañía de uno de sus hijos o de su esposa. Yo le voy a comprobar con hechos, no con palabras. Va a ver qué es lo que le dieron a tomar, qué es lo que tiene dentro de su cuerpo. Y no culpe a la ciencia médica. Simplemente esto es un daño, esto es maldad, esto es brujería. Y si los médicos no le encuentran nada, ni le encuentran la solución, es porque no es natural. Esto es un trabajo de magia negra. Acérquese cuanto antes a nuestro centro de consultoría. Yo le garantizo ante Dios y ante toda la audiencia que me escucha durante tantos años de que usted va a encontrar una solución a sus problemas. De que estos dolores van a desaparecer, ese calor que siente usted en la garganta, que no lo deja comer, que lo ha hecho que usted pierda peso, esa consecuencia del mismo daño, mi querido Julio, ¿ok? Cuando usted quiera, si quiere mañana mismo puede separar la cita y nos vamos a ver cara a cara y va a haber soluciones y después me va a dar el testimonio, ¿ok?
6: Muchísimas gracias.
1: No, dele las gracias a Dios que lo puso en mi camino, mi querido amigo. Lo tengo que dejar, Julio, que Dios te proteja. Usted, mi amigo, mi amiga, también puede participar a través de ese programa. Puede hacerlo en vivo, en directo. Si quiere salir al aire, puede decírselo a la persona que contesta el teléfono y la sacaremos al aire en esa prestigiosa radiodifusora y le haremos un consejo, una guía, una orientación. O puede dejarme su nombre completo, apellido, fecha de nacimiento en un mensaje de audio y le daremos la contestación, le diremos la respuesta que está esperando, que quiere encontrar para todos y cada uno de sus problemas. Vamos rápidamente con otro audio, otra persona que se comunica.
7: Te habla Leonardo Martín Álvarez.
8: Que te comunica con nuestro teléfono.
7: 6 del 5 de 75. Y número de carta 5811.
1: Mi querido Leonardo, gracias por confiar en nosotros, gracias por participar en el programa, mi querido apreciado amigo. Las tres cartas que escoge, el 5, el 8 y el número 11, mi querido Leonardo. Vemos que es una persona muy positiva, enérgica, de un carácter fuerte, muy alegre en la vida, pero que últimamente se le están presentando cosas raras y extrañas. donde la suerte no le favorece, mi querido y apreciado hermano del alma. Veo problemas en su salud, se está envejeciendo prematuramente, se siente cansado, fatigado. Usted es un hombre muy joven, mi querido hermano del alma. Aquí vemos claramente de que sus energías se las están absorbiendo. Pero no se asuste, esto se puede solucionar fácilmente. Quiero que se pase una manzana verde por todo su cuerpo, desde la corona de la cabeza hasta la planta de los pies, como si fuera un jabón. Se la va a pasar desnudo en su casa. Me va a traer esta manzana, mi querido hermano del alma. Me va a traer dos velas blancas y una caja de fósforos, de cerillos. Yo le voy a explicar lo que vamos a hacer. Va a ver cómo esa energía negativa se retira. Usted puede visitarlos y va a ver la solución a su problema. Gracias por comunicarse. Le voy a hacer también el escáner espiritual cuántico para que vea cómo está su energía, cómo está su campo áurico, y para darle los números de su suerte, mi querido y apreciado amigo Leonardo. El día de su suerte es el día jueves, el planeta Júpiter, el color amarillo. La piedra que debe portar siempre con usted, la amatista, y el metal, el bronce. El bronce es el metal que le canaliza las buenas ondas, las buenas energías. Con responsabilidad y conocimiento damos respuesta y contestación. No olviden participar, queridos amigos, no olviden también preparar el vasito de agua para que hagamos la oración fuerte al Espíritu Santo, al poder de Dios. 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
1: 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Vamos rápidamente con más gente que se comunica, más audios.
10: Buenas noches, maestro, y por favor quería pedirle si podían ayudarme. No sé si alguien está haciendo algún daño, porque mi número de carta es 5721 y él se llama Alexis Facundo Casañas y nació, su fecha de nacimiento es el 5/9/1994. Muchas gracias.
8: Mi querida amiga, yo no hago consultas a terceras personas. Tiene que llamar su mismo hijo, dejarme el audio con el nombre completo, el apellido, la fecha de nacimiento de él, y claro que le puedo ayudar. Le digo claramente si ha sido víctima de daño, de maldad, de brujería. Se lo digo de frente a través de esa radiodifusora. Pero por favor, no acepto llamadas de tercero, porque eso después empieza a llamar el tío por la sobrina. El que quiere llamar, que llame él mismo. Con todo respeto se lo digo, no quiero que se molesten, pero esto es un show bastante serio. Llevamos muchos años y sabemos lo que pasa cuando empezamos a atenderle que al hermano, que al hijo, que a la mamá. Entonces es importante de que cada cual llame, me deje su audio. Es muy fácil, es un audio en WhatsApp. Deja su nombre completo, apellido y fecha de nacimiento. No tiene misterio, pero y le podemos ayudar. Pero bueno, tenemos llamados en vivo, en directo. Vamos con llamados. Sí, aló.
11: Hola, maestro. Mi nombre es Diego.
8: Diego, por favor, regáleme su fecha de nacimiento exacta. Yo tengo aquí en mis manos los 22 arcanos del tarot. Quiero que me dé tres números del 1 al 22, por favor.
11: Sí, 3, 10 y 16.
8: El número 3 me habla acerca de usted, de su personalidad. Veo que es un hombre de un carácter bastante fuerte, una persona bastante decidida, siempre le gusta gobernar, nació para ser líder, incluso en el colegio usted siempre era el líder. ¿Es correcto o estoy equivocado?
11: No.
8: Veo que jugó en la universidad y siempre era el líder también allí. Veo que ha sido un hombre muy inteligente, muy capacitado. Veo que es empresario, mi querido y apreciado amigo. Y logro darme cuenta que es un hombre de pocos amigos, ¿Por qué? Porque usted, la palabra amistad es algo muy fuerte que tiene en su mente, ¿verdad?
11: Sí, así es.
8: Muy bien. La segunda carta me habla acerca de su suerte. Su suerte últimamente anda muy negativa. Su suerte se la dañaron. Usted era un hombre que todo lo que hacía le salía perfecto, positivo. Incluso su esposa se lo ha dicho. ¿Qué nos pasó? Usted hace cerca de 2 años y medio para acá que viene de mal en peor. Perdió una casa. Tuvo que venderla a precio irrisorio prácticamente para poder pagar una deuda. Logro darme cuenta que tiene problemas con su esposa, últimamente muy nerviosa, se ha vuelto malgeniada, de un carácter insoportable. Logro visualizar de que tiene usted una empresa y lo único que tiene en este momento es deudas, don Diego. Discúlpeme que se lo diga, pero veo deudas. ¿Usted en qué trabaja, amigo?
11: Soy comerciante desde hace muchos años.
8: ¿Qué vende?
11: ¿Lencería
8: la fabrica usted o la manda a fabricar?
11: La mando a fabricar.
8: Veo que hay gente que le debe dinero, don Diego, no le paga. ¿Qué es lo que está pasando?
11: No sé, gente en la que he confiado, que trabajo hace muchos años y me ha dejado endeudado.
8: En el campo de la salud, no sé si usted se ha visto al espejo últimamente, si está envejeciendo prematuramente. En el campo sexual no funciona, esto ha ocasionado un brecho entre su esposa y usted. Porque ella lo busca y usted siempre lo esquiva. No porque no la ame, porque sabe que no puede y como hombre le da vergüenza que ella lo quiera amar y usted no pueda. ¿Correcto?
11: Sí, maestro.
8: Bueno, no le dé vergüenza que esto no tiene que ver nada con la hombría, mi amigo. Aquí veo claramente que hay un daño, su suerte se la dañaron. Veo claramente que ese daño viene por parte de una mujer con la cual usted tuvo una aventura en la ciudad de Rosario. De allí viene todo su daño. Toda la maldad, la brujería, usted como hombre pues cayó con esta mujer quería dañar su matrimonio y usted por nada del mundo quiere dejar a su familia, pues tienen 2 hijos y su esposa que la ha acompañado en las buenas y en las malas, ¿sí o no?
11: Eso sí, maestro, tal cual.
8: Mi querido amigo, yo le voy a mostrar claramente el rostro de esa mujer, usted ya sabe quién es, pero primero vamos a retirar ese daño, esa influencia maligna, ese trabajo que le hicieron. Quiero que por favor me visite cuanto antes en mi centro de consultoría. ¿Ok, hijo?
11: Perfecto, maestro.
8: Si usted escuchó este programa, si usted quiso hablar conmigo, es porque Dios quiere cambios positivos en su vida. ¿Ok, mi amigo?
11: Sí, maestro.
8: Diego, gracias por haberse comunicado. Lo tengo que dejar. Que mi Dios lo bendiga, hijo.
11: Muchas gracias, maestro.
1: No, le agradezco a usted su confianza y su responsabilidad también con los oyentes de decir la verdad de lo que somos nosotros. Y la verdad, lo agradecemos en público. 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Vamos a escuchar otro testimonio más, otra persona que se comunicó y esto es lo que comenta.
12: José Víctor Garay.
13: ¿De qué parte nos visita usted?
12: De acá, de Alto del Valle.
13: Muy bien, hijito. ¿Usted por qué medio se enteró?
12: ¿O la madre? No, yo escuché mucho, por eso.
13: Y siempre nos ha escuchado.
12: Sí, sí.
13: Bueno, hijo, yo quiero que le comente a las personas cómo se sentía usted antes de visitar.
12: Oh, estuve muy mal con la hija, los hijos. Ya me trataron una vez mal y por eso ando así.
13: Bueno, hijito, yo quiero que le comente a las personas, después de que usted vino a la consulta, cuéntenos cómo se ha sentido.
12: Yo de que vine acá me sentí muy, muy bien y por eso siempre vengo y por eso ando bien.
13: ¿Usted le recomendaría a las personas que escuchan este programa, vale la pena,
12: sí,
13: o no vale la pena visitar?
12: Vale mucho, yo lo aconsejo a cualquiera que se venga para acá, pero porque yo me compuse, me alivié bastante. Sí, me siento muy bien. Gracias, gracias.
1: Este es el amor de Dios obrando en la vida de las personas que se comunican, que los consultan, que quieren encontrar una respuesta, que quieren encontrar una verdadera solución a sus problemas. También puede encontrar soluciones. 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Un saludo muy especial para toda la gente que se comunica de Tucumán. También quieren que lo visitemos en Tucumán. Próximamente vamos a organizar para estar allí en Tucumán, el jardín de la República Argentina. Así que la gente de Tucumán, estén pendientes también. Estaremos en los lugares donde más nos llamen. Así los vamos a estar programando. Así que llame y diga, yo estoy escuchando el programa de tal parte, me gustaría que vinieran. Y allí estaremos, mis queridos y apreciados hermanos del alma. Vamos a escuchar otro testimonio más, otra persona que nos visitó.
14: Me llamo Diego Rafael Martínez, soy de Alvear. Mi fecha de nacimiento es el 21 de abril de 1978. Bueno, yo hace mucho tiempo que vengo mal. Yo creo que años he andado por todas partes. A 14 lugares he ido, a brujo, curandero, vidente, 14 partes. Siempre me han dicho que me iban a mostrar que tenía un daño, que me iban a mostrar la cara de la persona, que me iban a arrancar el daño, que trajera tanto, que viniera, que trajera esto. Jamás nunca me mostraron nada. Es como el dicho dice, que se quema con leche, ve la vaca y llora. Yo llegué y me dijeron lo que yo tenía, lo que me pasaba, lo que sentía. Yo tenía todos los síntomas que se puede sentir cuando uno puede llegar a tener algo o sospecha de algo, como desesperación de salir disparando. Sentía una desesperación que me agarraba en el estómago y era todo producto de la porquería que me habían dado. Aparte no es de ahora, porque yo esto vengo de fracaso en fracaso de hace años, pero yo sentí que dentro de estos 8 años es como que me habían alimentado. Eso es lo que yo sentía, que esos fracasos es como que me habían hecho algo más para, pero no para verme mal, para verme directamente en el cementerio, porque muchas veces pensé en matarme y colgarme del cuello con una soga últimamente, porque me junté y parece que a las personas que yo más cerca se me acercaban, por ejemplo, le hacía daño, porque me estuve juntado y en ese año y medio que me junté solamente tuvimos peleas y peleas, y mi hijo veía peleas, así que últimamente me las aguantaba muchas veces, porque tengo un pibe que tiene 5 años y por él, y que muchas veces me la aguanté, pero si hubiera estado solo, seguido solo, no lo hubiera dudado. Yo vomité algo así, lamentablemente. Es como que estaba podrido en vida, porque cuando vomité, esa porquería era una pudrición que, no sé, como podrido en vidrio. Y mamá me alertó cuando yo le pedí, porque yo lamentablemente estaba ciego, como que no quería que me sacaran el daño, sino quería verle a la persona, el rostro de la persona que me había mandado hacer el daño, porque yo dudaba de una persona. Lamentablemente dudaba de mi ex suegra. Y no fue así. Lamentablemente era un propio familiar mío nomás. Yo no lo podía creer porque es primo hermano mío. Por eso no lo podía creer, porque yo ciegamente pensaba que era otra persona. Y no fue así. Así que no me queda más que decirle a la gente que me escucha en estos momentos que se acerque, que hay una esperanza y que no lo duden. Por lo menos que consulten, que vengan y consulten y verán que yo no estoy mintiendo en este momento, porque yo no soy de mentir, no me gusta mentir, soy muy sincero. Si no hubiera visto lo que yo vi, yo capaz que estaría diciéndole, me jodieron, pero no fue así. No lo siento así y siento que voy a salir adelante y a las personas que se acerquen, a las personas que se sienten últimamente encerrada, que ya no hay más esperanza, sí, hay una esperanza. Acérquense que se lo van a demostrar.
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0: 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No olviden preparar el vasito de agua para que más adelante hagamos la oración fuerte al Espíritu Santo, al poder de Dios. Vamos a escuchar unos mensajes maravillosos acerca de ese poderoso escáner espiritual cuántico.
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0: 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Un saludo cordial a toda la gente que se comunica desde el norte de Tucumán, se están comunicando de Güemes, de San Salvador de Jujuy, se están comunicando de Salta también. 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Al sur también nos están llamando de Ushuaia, de Río Gallegos, se están comunicando de Neuquén. Pues Treleu siempre hemos ido y estaremos regresando también, mis queridos y apreciados hermanos del alma. Así que donde más llamen, donde más reporte sintonía, allí estaremos. 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No olviden preparar el vasito de agua. Vamos a escuchar más testimonios.

0: Más personas agradecidas.
1: Seguimos aquí en nuestra sala con la gente que nos visita, la gente que da el testimonio de agradecimiento porque encontró respuesta y solución a sus problemas a través de nuestros reconocidos métodos de ayuda y solución inmediata. Permítame saludarlo.
2: Gracias,
1: maestro. ¿Cómo es su nombre, mi amigo?
2: Pedro López.
1: Pedro, quiero que le cuente a la audiencia, ¿cuánto hace que usted me visitó, Pedro?
2: Yo le visité hace casi un mes y medio, más o menos.
1: Un mes y medio.
2: Sí.
1: Usted vino muy mal. Yo quiero que le cuente a la audiencia cuáles eran sus problemas. ¿Por qué decidió usted tomar el deseo de venir a visitarme?
2: Yo estaba desesperado porque no tenía solución. Tenía un problema aquí en la espalda súper fuerte, acerca de un choque que tuve con las personas de mi trabajo. Perdí mi licencia, me multaron, tenía que pagar también el tratamiento de uno de mis empleados. Y después con usted pude desarrollar que pues había un empleado mío que estaba con mucho problemas conmigo y me quiso hacer daño.
1: Como odio.
2: Uh-huh.
1: Vimos que había un daño, había una energía negativa, que por eso era el problema, que no encontraba solución en ningún médico. Usted visitó médicos, quiroprácticos, una cosa, la otra, y nada le funcionaba.
2: Así es, cada vez que me sacaba una radiografía salía una cosa diferente. Nunca le dieron al...
1: Hoy en día, ¿cómo está?
2: Hoy estoy muy bien, mire. Estoy tranquilo, sentándome, pudiendo estar conversando.
1: En la parte laboral, ¿cómo van las cosas?
2: Mucho mejor. Ya he podido hacer un poquito más de trabajo.
1: ¿Usted en qué trabaja?
2: En el asunto de construcción.
1: En construcción. Sí. Ya tiene nuevamente su cuadrilla, está trabajando bien.
2: Tengo una cuadrilla no tan grande como antes, pero estoy desarrollando y me están llegando trabajos casi todos los días.
1: Eso es lo importante.
2: Sí.
1: ¿Usted qué puede decirle a la audiencia que está en sintonía?
2: Yo le digo que confíe en usted porque en realidad sí me dio bastante.
1: Sí funcionó.
2: Bastante alivio, primero de mi espalda, que eso es lo que doy gracias, y después del asunto de mi trabajito.
1: ¿Usted tuvo que hacer algo en contra de Dios, en contra de su religión?
2: No, más bien nada, cosa súper sencilla. Ya me mandó, porque como usted sabe, uno no conoce mucho la cosa, pero en realidad siempre haciendo la cosa
1: en nombre de Dios.
2: En nombre de Dios.
1: Correcto. ¿Qué le puede recomendar a esa audiencia que está ahí?
2: Que la visite, que le llame, que puedan hacer la consulta y que usted le va a guiar, porque en realidad a mí me guió y ahorita estoy mucho mejor, tanto en el trabajo como en salud.
1: Perfecto. Muchas gracias por el testimonio. Gracias. Y que Dios lo bendiga.
0: 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Un saludo cordial a la gente de Venado Tuerto, que no la he nombrado. Mucha gente de Venado Tuerto lo llama, gente de Rosario, la gente de Junín también se comunica, la gente de Belgrano, de diferentes partes nos reportan sintonía. No olviden nuestro teléfono para que se comuniquen, sigan participando a través del 11-40-81-82-95. 11-40-81-82-95. ¿Tenemos llamados en vivo, en directo? Vamos a recibir este último llamado, si tenemos tiempo. Bueno, vamos a recibir este llamado. No olviden ir preparando el vasito de agua para que hagamos la oración fuerte al Espíritu Santo y al poder de Dios. Sí, aló.
3: ¿Cómo está?
1: ¿Cómo me le va, hijita de Dios? Bienvenida al programa, bienvenida al mundo de los triunfadores. Regáleme su nombre, por favor.
3: Joana Sánchez.
1: Joana Sánchez. Muy bien, Joana. ¿Fecha de nacimiento, por favor?
3: 6 de junio del 83.
1: 6 de julio de 1983. Muy bien. Joana, vamos a hacer un puente telepático de mente a mente, de cerebro a cerebro. Quiero que cierre sus ojitos completamente, se concentre en todos sus problemas y vamos a descubrir lo que pasa en su vida, ¿ok? Yo tengo en este momento los 22 arcanos en mi mano. Quiero que me diga tres cartas del 1 al 22, por favor.
3: Ya, el 3, el 11 y el 20.
1: El 3, el 11 y el número 20, ¿correcto? Muy bien. La primera carta me habla acerca de usted, mi querida apreciada amiga, una mujer muy casera, una mujer que siempre le gustó estar en su casita. Veo que quería ser como religiosa, como monja, pero sus padres no la dejaron, ¿verdad?
3: Sí, no me permitieron, porque sí sentí poco de vocación.
1: De vocación, ¿es correcto? Aquí veo claramente, hijita de Dios, de que siempre ha estado apegada a él, ¿es correcto? Le gusta ir a misa cada 8 días, yo la felicito porque eso la hace fuerte espiritualmente, mi querida apreciada hermana del alma. Veo que llegó a esta ciudad hace cerca de 14 años, conoció al que hoy en día es su esposo, ¿verdad?
3: Sí, hace más o menos esos años fue lo que ya llevamos de matrimonio.
1: Bueno, muy bien. Aquí veo claramente, mi querida apreciada hermana del alma, de que es una mujer muy trabajadora, muy luchadora, que va a la mano de su esposo, que le ayuda en lo que él necesita, pero que últimamente la relación entre ustedes no está muy bien. Se la pasan discutiendo, pelean a la mañana, a la noche. Cada vez que se ven es una discusión y su esposo últimamente llega tarde a la casa. ¿Se ha dado cuenta?
3: Sí, llega muy tarde, a veces no llega y sí se nos ha complicado bastante la
1: comunicación. Aquí veo claramente que hay un daño, hay una energía negativa que viene afectando directamente la parte económica. Su esposo últimamente no gana lo que ganaba anteriormente. Usted trabaja limpiando casas y gana, pero no gana pues lo suficiente, lo que usted gana es para poder ayudar a sus padres en su ciudad de origen, mi querida apreciada hermana del alma, pero últimamente no puede ni trabajar. La veo enferma, la veo con problemas en su salud, dolores en la cintura, la espalda, las piernas, los hombros y también la parte del cuello. Coméntenos qué es lo que está pasando, hijita.
3: Sí, bastante dolor y malestar en el cuello, en la espalda, en las piernas, como usted dice, donde los doctores le mandan antiinflamatorios, pero no me ha servido.
1: ¿Le han dado calmantes?
3: Sí, pero igual no me ayudan y los dolores empeoran.
1: Ahora, o sea, los calmantes ya no están funcionando.
3: No, ya no me funciona.
1: ¿Le han hecho tomografía? ¿Le han hecho radiografías?
3: Sí, me han hecho todos los exámenes, pero los doctores no saben qué mismo tengo.
1: Ni van a saber, hijita de Dios, porque vea, eso es un daño. Hay una energía negativa, hay un trabajo de brujería, de magia negra, y esto viene hace más de un año, hija. Yo no entiendo usted por qué no nos ha visitado. Aquí hay un trabajo de magia negra, su esposo ya no le cree nada.
3: Sí, no, ya no confía en mí, por eso incluso a veces quiere estar conmigo o algo, pero son los dolores insoportables, no puedo.
1: Él piensa que usted se queja por llamar la atención o por no hacer las cosas. ¿Sí le ha dicho?
3: Sí, por eso son las discusiones.
1: Bueno, aquí veo claramente que usted no se queja, los dolores son insoportables, usted siente como que le metieran un cuchillo en la parte del cuello.
3: Sí,
1: y se lo retorcieran, ¿sí o no?
3: Sí, eso sí.
1: Bueno, eso es un trabajo de vudú. Hay un muñeco en su nombre y le tienen pinchado lo que es la columna vertebral y la parte de la cabeza. Por eso son los dolores de cabeza. Vemos que usted a veces se vuelve nerviosa, malgeniada, trata mal a sus hijos por el mismo dolor que siente y por todo lo que está pasando en la vida de usted, mi querida amiga. Y no la culpo, pero sus hijos no tienen la culpa de nada. Es muy importante que nos visite cuanto antes en nuestro centro de consultoría. Esto no es natural. Eso es un trabajo de influencias malignas. Usted, mi querida, apreciada hermana del alma, ¿tuvo problemas con una compañera de trabajo en esa empresa de limpieza que trabajaba anteriormente?
3: Sí, tuvimos bastantes inconvenientes y roces mutuos.
1: ¿Es una mujer como de origen caribeño?
3: Sí, sí.
1: De ahí viene todo su problema, hija. Es importante de que nos visite. Esta mujer ha hecho un trabajo de vudú bastante fuerte. Le tiene un odio terrible porque por culpa suya a ella la despidieron. No sé si se acuerda.
3: Ahorita ya estoy recordando qué persona es.
1: Bueno, yo le voy a comprobar con hechos, no con palabras. Tráigame una rosa de color blanco. En el pétalo de esa rosa le voy a mostrar el rostro exacto de quién es, para que no vaya a juzgar a otra persona, ¿ok? Y le voy a ayudar, vamos a retirar ese daño, ese trabajo de brujería, de vudú, de magia negra, y va a ver cómo usted vuelve a la normalidad. Esos dolores van a desaparecer por completo, va a poder tener calidad de vida, va a poder dormir y salir a la calle sin miedos y sin temores. Y vamos a hacer una armonización en su matrimonio, ¿ok, hija? Porque su matrimonio está pendiendo de un hilo. Su esposo ha pensado a veces hasta en separarse, hija.
3: Sí, me ha dicho varias veces que
1: bueno, yo hablo con conocimiento de causa. Yo quiero que usted nos visite cuanto antes, tráigame esa rosa de color blanco, conozca a su enemigo oculto y le vamos a ayudar, ¿ok?
3: Sí, maestro, muchas gracias.
1: Buena hijita de Dios, que Dios me la bendiga y me la proteja. Cuídese mucho, ¿yo?
3: Gracias.
1: Hasta pronto.
0: Así estamos llegando al final de este maravilloso programa. Es increíble cómo el tiempo pasa. Sigue repicando el teléfono, cantidad de gente comunicándose. 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Coloque el vasito con agua al lado de su radio receptor y repita conmigo.
4: Ven, Espíritu Santo, manda tu luz desde el cielo, Padre amoroso del pobre, don en tus dones espléndido, luz que penetra las almas, fuente del mayor consuelo. Ven, dulce huésped del alma, descanso de nuestro esfuerzo, tregua en el duro trabajo, brisa en las horas de fuego, gozo que enjuga las lágrimas y que reconforta en los duelos. Reparte tus siete dones según la fe de tus siervos, por tu bondad y tu gracia, dale al esfuerzo su mérito, salva al que busca salvarse y danos tu gozo eterno. Amén, Señor Jesús, que así sea. Bebamos los tres sorbos de agua, uno en el nombre de Dios Padre, otro en el nombre de Dios Hijo y otro en el nombre del Espíritu Santo. Amén, que así sea. El resto de agua que quede en vuestros vasos, vamos a regarlo en nuestro sitio de trabajo, en nuestro campo, en nuestro hogar, en nuestro negocio, donde quiera que estemos en este momento, pero que tiene que ser en este momento que estamos en la presencia de Dios Padre Todopoderoso. Amén, que así sea. Queridos amigos, no me resta más sino despedirme de todos ustedes, deseándoles que Dios Padre Todopoderoso y Eterno les bendiga y le brinde salud, dinero y mucho, pero mucho amor. Hasta pronto.
5: Así de esta manera, estamos llegando al final de un programa más. Esperamos y confiamos que nuestras orientaciones y consejos hayan servido a todos ustedes para tener un encuentro con la verdad, su propia verdad. Los invitamos a un programa más y esperamos que nuestras palabras hayan quedado en su mente.

0: aplauso fuerte para el señor Miguel Granado.
1: Gracias.
2: Gracias.

0: Emi, gracias, sos un grande, un chavo muy generoso.
1: Muchas gracias, Emi.

0: ¡Donochera, señores! ¡Dale!
1: ¡Felicidades a los Deca!
2: ¡Parale, Varela!
0: Gracias, muchachada.

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0: Sean todos bienvenidos al programa de mayor audiencia en el mundo de habla hispana, guiado, dirigido y conducido por los reconocidos científicos de la Unión Universal Esotérica del siglo XXI, que han unido sus conocimientos para brindar a todos ustedes un cambio definitivo a todos sus problemas. Quedan ustedes en la sintonía de este su programa, Un Encuentro con la Verdad.
1: En el nombre de Dios Padre, Dios Hijo y Dios Espíritu Santo. Amén. Hola, ¿qué tal, mi gente linda y hermosa, mi adorada familia de Argentina también? Un saludo cordial a toda la gente de la República Oriental del Uruguay. Un saludo muy, pero muy especial. Mucha gente comunicándose antes de iniciar el programa, muchas personas llamando, queriendo participar. Recuerde que este programa es de ustedes y por ustedes. 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Yo tengo los 22 arcanos en mi mesa de trabajo y les estaremos diciendo claramente qué es lo que pasa, qué es lo que sucede verdaderamente en su vida. 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Mucha gente comunicándose desde el norte de la República Argentina. También un saludo a la gente de Salta, a la gente de Güemes, a la gente de San Salvador de Jujuy. Próximamente estaremos nuevamente por allí. También la gente de Córdoba nos está llamando, nos están llamando de todas partes. De donde más llamen, allí los estaremos visitando. Del sur también, ya se está comunicando la gente de Ushuaia, la gente de Río Gallegos, la gente de Neuquén, también nos reportan sintonía. 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Vamos rápidamente a iniciar con algo maravilloso, vamos a iniciar con un testimonio de una persona que nos visitó y esto es lo que comenta, escuchemos.
2: Karina Rosana Bento, 6 del 1 del 73. Bueno, mi vida antes era un calvario, vivía todo el día triste, estaba depresiva, así hasta tenía instinto de matarme, tenía pensamientos feos, todo el día peleando. No había paz a la hora de comer, al mediodía, a la hora de la cena, pelea, la plata que no alcanzaba, la nena más grande, estaba rebelde, mal, andaba con gente que no le convenía, me pegaba, todo el día no le podía decir nada porque te golpeaba. Cuando me dijo que estaba embarazada, fue una pelea muy grande con toda la familia, todos mal, todos tristes, hasta yo me quería matar cuando me dijo ella. Era como si el diablo se estaba manifestando. Y bueno, y ahí empezó a salir cuando me empezaron a liberar, a curarme los hermanos, cambió totalmente. Somos felices en mi casa ahora, no hay más pelea, comemos tranquilo, almorzamos, cenamos, no hay más discordia, la nena está obediente, las dos hijas que tengo están obedientes. La plata, aparte la parte económica, está mejorando muchísimo cada vez más. Y desde que vine acá, antes de una semana de haber venido, ya fue cambiando mi vida. Y bueno, yo por eso invito a toda la gente que vengan, que visiten a los hermanos, que van en menos de una semana van a ver el cambio y la mejoría.
1: 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Vamos rápidamente con la gente que participa a través de los audios, la gente que se comunica.
3: Mi nombre es Sergio Aníbal Fernández, soy de 25/7/69. Mis cartas serían 7, 13 y 19.
1: Primera carta me habla acerca de usted, un hombre muy espiritual, un hombre que desde muy pequeño quiso cambiar la historia suya y la de su familia, empezó a trabajar desde muy joven, tenía una suerte maravillosa y un empuje bárbaro. Pero últimamente se siente cansado, fatigado, mi querido amigo. La segunda carta me habla de que le duele la espalda, la cintura y que trabaja y trabaja, pero el dinero no le rinde absolutamente para nada. Usted ve que hay gente que hace menos viajes que usted, que trabaja menos que usted y le va mucho mejor. Es muy importante que nos llame, se comunique con nosotros para hacer un trabajo a la distancia. Vemos claramente que hay un daño, hay una energía negativa, hay un trabajo de brujería que no solamente le está afectando lo económico, la salud también. Usted se siente cansado, fatigado. La parte económica también, y en la parte familiar veo muchos problemas. Hay cosas que no le puedo decir a través de la radio, pero se las puedo decir al oído. Llámeme mañana, empezaremos a ayudarle, mi querido y apreciado Héctor. Gracias por comunicarse, gracias por participar. El día de su suerte, el lunes. El astro que le rige la luna, el color blanco, la piedra, el cuarzo, y el metal, la plata. La plata es el metal que le canaliza las buenas ondas, las buenas energías. Vamos rápidamente con la gente que sigue participando a través del WhatsApp. Usted también puede participar, llame. Déjeme su nombre completo, apellido, fecha de nacimiento. Escoja tres cartas del 1 al 22. Yo tengo los 22 cercanos en mi mesa de trabajo y le diremos qué es lo que pasa, qué es lo que sucede en su vida. 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Escuchemos.
4: Hola, buen día, ¿cómo le va? Mi nombre es Emanuel, fecha de nacimiento del 1/11/93. El número que elegí es el número 24. Tengo problemas con el trabajo, me gustaría saber un poco de su experiencia.
1: Mi querido Emanuel, muchas gracias por su sintonía, gracias por participar del programa, y la verdad lo felicito por esa fe que tiene y porque quiere encontrar soluciones, mi querido apreciado hermano del alma, pero realmente no escuchó bien el programa. Yo lo digo todos los días y desde el principio, nombre completo, apellido, fecha de nacimiento, tres cartas del 1 al 22, usted me dice el número suyo, 24. No coincide y dio un solo número. Vuelvo a participar, mi querido Emanuel. Gracias por comunicarse, gracias por participar. Pero tenemos llamados, vamos a escuchar llamados en vivo, en directo. Vamos a ver a quién le corresponde la suerte. Sí, aló.
5: Maestro, ¿qué tal?
1: Sí, ¿con quién tengo el gusto?
5: Con Caterine Rodríguez.
1: Fecha de nacimiento, Caterine, por favor.
5: El 5 de febrero de 2002.
1: Quiero que por favor me digas tres cartas del 1 al 22. Cierra los ojitos, concéntrate en tus problemas y me dices tres cartas del 1 al 22.
5: El 3, el 6
1: el 3, el 6 y el número 18, ¿correcto? Muy bien. El 3 me habla acerca de que eres una niña muy mimada, que ha sido criada por tus padres con mucho cariño, con mucho amor. Te han dado todo lo que han podido, lo que has querido, y que gracias a Dios has aprovechado incluso hasta el estudio. Y veo que te gusta trabajar, quieres salir adelante, quieres prosperar. Llegaste a esta ciudad y estás en la universidad, ¿correcto?
5: Sí, justamente por eso le llamaba.
1: Bueno, muy bien. La segunda carta me habla de problemas y dificultades que se están presentando en la parte económica. Veo que andas muy nerviosa, muy alterada, de noche no puedes dormir, veo que en la parte laboral te han llamado la atención, veo que te quieren despedir. ¿Ya te lo dijeron?
5: No.
1: Bueno, aquí veo claramente de que se la pasa cansada, distraída, en el colegio han bajado las notas, en la universidad, perdón, en el colegio han bajado las notas, mi querida apreciada hermana del alma, y todo esto la tiene sorprendida, porque usted es una mujer muy inteligente, y aparte una mujer que le gusta hacer las cosas bien, pero que se ha convertido en una persona como torpe, con todo respeto se lo digo. ¿Es correcto? Coméntenos qué es lo que está pasando, querida hija.
5: Sí, justamente, recientemente entré a trabajar y me estaba yendo muy bien, pero poco entró una nueva compañera y desde entonces me he volvido algo torpe, y nunca he tenido situaciones que me causen problemas en el trabajo y
1: fue ayer. ¿En qué trabajas, hija?
5: Soy mesera.
1: Waiter.
5: Sí.
1: Ok, y, perfecto.
5: Y ayer, ayer ya llegó como que el punto que realmente me hace preocupar. Boté unos platos y la mesa, la verdad, se enojó muchísimo. Últimamente, las mesas que yo atiendo, solo las que yo atiendo, están quejándose mucho y no sé a qué se debería...
1: Bueno, permítame decirle, vea, aquí hay una sombra negativa, hay un trabajo de influencias malignas. Veo muchas envidias y eso viene por parte de un compañero o compañera de trabajo. Es muy importante de que nos visites. Veo que no solamente está afectando la parte laboral, la parte... personal, te sientes, ya no te sientes segura de ti misma, te sientes insegura, te sientes triste, a veces te dan ganas de llorar constantemente. Vemos que en la parte del estudio, en el college, en la universidad, te está yendo muy mal, han bajado notablemente y los amigos se te vienen alejando. ¿Te has dado cuenta?
5: No me he dado cuenta, no me he fijado, tal vez es... Lo que sí es que he estado muy distraída, ando con dolores de cabeza, por las noches tengo varias pesadillas y realmente no he notado si es que mis amistades se han ido alejando.
1: Bueno, esto es a través de lo mismo. Hay una persona en tu parte laboral que es la que está haciendo cosas. Aquí veo que no puedes descansar bien, veo manchas en tu cuerpo, manchas blancuzcas. Esto es una muestra clara, palpable e inequívoca, mi querida amiga, de que usted viene siendo víctima de un daño. Esto no se trata de creer. Yo sé que eres incrédula, porque primero eres muy jovencita y pues no crees en estas cosas porque eres criada en la fe de Dios. Y estoy seguro que no le harías daño a nadie, ningún daño de brujería ni maldad a nadie, ni gratis ni pagando, ¿verdad?
5: No, yo la verdad, mi fe en Dios es muy...
1: Bueno, pues Dios fue la que la puso en mi camino. Esto es un daño, hay una energía negativa y es un compañero o compañera de trabajo. Es importante de que me traiga, por favor, una rosa de color blanco, ¿okay? Porque estoy desenmascarando a las personas que les gusta hacer brujería y maldad. En el pétalo de esa rosa le voy a mostrar, hijita de Dios, el rostro de la persona que está haciendo esto. No para que le haga nada, solo para que se cuide. Y va a ver que todo va a cambiar, vas a volver a la normalidad. Eres una jovencita muy trabajadora, luchadora, te felicito, y vas a ser una gran profesional, ¿ok?
5: Muchas gracias, maestro.
1: No. Gracias a Dios que la puso en mi camino, la voy a estar esperando. Que Dios te bendiga, hija.
5: Gracias, igualmente.
1: Hasta pronto.
6: No, gracias a usted por comunicarse, gracias por participar del programa. Con responsabilidad, con conocimiento, damos respuesta y contestación a la gente que llama, a la gente que se comunica y participa a través de este programa. 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Vamos con otra llamada más, otra persona que se comunica.
7: Hola, ¿qué tal, maestro?
1: Muy bien, hijo de Dios, ¿con quién tengo el gusto?
7: Mi nombre es Julio César Minuet.
1: Julio César, bienvenido al programa, gracias por confiar en nosotros. Quiero que por favor me diga su fecha de nacimiento, Julio. Del 72, muy bien. Julio, vamos a hacer un puente telepático de mente a mente, de cerebro a cerebro. Quiero que cierre sus ojitos, se concentre en todos sus problemas, hijo de Dios. Aquí tengo los 22 arcanos en mi mesa de trabajo. Quiero que por favor me diga tres cartas del 1 al 22.
7: Pues el 11,
1: ¿Correcto?
7: 4.
1: El 4, muy bien. Mi querido apreciado amigo, la primera carta me habla acerca de usted. El 11 me habla de un hombre trabajador. Veo que tuvo muchas carencias cuando estuvo niño. Nació en la pobreza, pero se superó. Veo que es un hombre que le gusta ayudar a los demás. Vemos que le gustaba andar con gente mayor para aprender de ellos, y gracias a ellos aprendió a hacer muchas cosas, y gracias a esas cosas ha podido sacar adelante a su familia, ¿verdad? Muy bien. La segunda carta me habla de usted. Últimamente se la pasa mal geniado, nervioso, se siente abatido, sin energías, se la pasa con dolores en la boca del estómago, no duerme bien en la noche, no descansa. Coméntenos qué es lo que pasa. Hijo, la tercera carta me habla que esto no es natural, no es normal, esto es un daño, esto no viene de ahorita. Usted lleva más de 3 años y medio sufriendo. Vemos claramente que no logra dormir en la noche, se la pasa cansado, agotado, no puede trabajar porque este dolor es insoportable y ni los calmantes le hacen bien. Bueno, Dios tiene más que darnos que nosotros que pedirle. Yo necesito que nos visite cuanto antes en nuestro centro de consultoría, venga en compañía de uno de sus hijos o de su esposa. Yo le voy a comprobar con hechos, no con palabras. Va a ver qué es lo que le dieron a tomar, qué es lo que tiene dentro de su cuerpo. Y no culpe a la ciencia médica. Simplemente esto es un daño, esto es maldad, esto es brujería. Y si los médicos no le encuentran nada, ni le encuentran la solución, es porque no es natural. Esto es un trabajo de magia negra. Acérquese cuanto antes a nuestro centro de consultoría. Yo le garantizo ante Dios y ante toda la audiencia que me escucha durante tantos años, de que usted va a encontrar una solución a sus problemas, de que estos dolores van a desaparecer, ese calor que siente usted en la garganta, que no lo deja comer, que lo ha hecho que usted pierda peso, esa consecuencia del mismo daño, mi querido Julio, ¿ok? Cuando usted quiera, cuando usted quiera, si quiere mañana mismo puede separar la cita y nos vamos a ver cara a cara y va a haber soluciones y después me va a dar el testimonio, ¿ok?
7: Muchísimas gracias.
1: No, dele las gracias a Dios que lo puso en mi camino, mi querido amigo. Lo tengo que dejar, Julio, que Dios te proteja.
7: Muchísimas gracias nuevamente y gracias a Dios también.
1: Usted, mi amigo, mi amiga, también puede participar a través de ese programa. Puede hacerlo en vivo, en directo. Si quiere salir al aire, puede decírselo a la persona que contesta el teléfono y la sacaremos al aire en esa prestigiosa radiodifusora y le haremos un consejo, una guía, una orientación. O puede dejarme su nombre completo, apellido, fecha de nacimiento en un mensaje de audio y le daremos la contestación, le diremos la respuesta que está esperando, que quiere encontrar para todos y cada uno de sus problemas. Vamos rápidamente con otro audio, otra persona que se comunica.
8: Te habla Leonardo Martín Álvarez.
9: Que se comunica con nuestro teléfono.
8: 6 del 5 de 75. Y número de carta 5811.
1: Mi querido Leonardo, gracias por confiar en nosotros, gracias por participar en el programa, mi querido apreciado amigo. Las tres cartas que escoge, el 5, el 8 y el número 11, mi querido Leonardo. Vemos que es una persona muy positiva, enérgica, de un carácter fuerte, muy alegre en la vida, pero que últimamente se le están presentando cosas raras y extrañas, donde la suerte no le favorece, mi querido y apreciado hermano del alma. Veo problemas en su salud, se está envejeciendo prematuramente, se siente cansado, fatigado. Usted es un hombre muy joven, mi querido hermano del alma. Aquí vemos claramente de que sus energías se las están absorbiendo. Pero no se asuste, esto se puede solucionar fácilmente. Quiero que se pase una manzana verde por todo su cuerpo, desde la corona de la cabeza hasta la planta de los pies, como si fuera un jabón. Se la va a pasar desnudo en su casa. Me va a traer esta manzana, mi querido hermano del alma, me va a traer dos velas blancas y una caja de fósforos, de cerillos. Yo le voy a explicar lo que vamos a hacer, va a ver cómo esa energía negativa se retira. Usted puede visitarlos y va a ver la solución a su problema. Gracias por comunicarse. Le voy a hacer también el escáner espiritual cuántico para que vea cómo está su energía, cómo está su campo áurico, y para darle los números de su suerte, mi querido y apreciado amigo Leonardo. El día de su suerte es el día jueves, el planeta Júpiter, el color amarillo. La piedra que debe portar siempre con usted, la amatista, y el metal, el bronce. El bronce es el metal que le canaliza las buenas ondas, las buenas energías. Con responsabilidad y conocimiento damos respuesta y contestación. No olviden participar, queridos amigos, no olviden también preparar el vasito de agua para que hagamos la oración fuerte al Espíritu Santo, al poder de Dios. 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
1: 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Vamos rápidamente con más gente que se comunica, más audios.
11: Buenas noches, maestro, y por favor quería pedirle si podían ayudarme, no sé si alguien está haciendo algún daño, porque mi número de carta es 5721 y él se llama Alexis Facundo Casañas y nació, su fecha de nacimiento es el 5/9/1994. Bueno, muchas gracias.
9: Mi querida amiga, yo no hago consultas a terceras personas. Tiene que llamar su mismo hijo, dejarme el audio con el nombre completo, el apellido, la fecha de nacimiento de él, y claro que le puedo ayudar. Le digo claramente si ha sido víctima de daño, de maldad, de brujería. Se lo digo de frente a través de esa radiodifusora. Pero por favor, no acepto llamadas de tercero, porque eso después empieza a llamar el tío por la sobrina. El que quiere llamar, que llame él mismo. Con todo respeto se lo digo, no quiero que se molesten, pero esto es un show bastante serio. Llevamos muchos años y sabemos lo que pasa cuando empezamos a atenderle que al hermano, que al hijo, que a la mamá. Entonces es importante de que cada cual llame, me deje su audio. Es muy fácil, es un audio en WhatsApp. Dejan su nombre completo, apellido y fecha de nacimiento, no tiene misterio, pero, y le podemos ayudar. Pero bueno, tenemos llamados en vivo, en directo, vamos con llamados. Sí, aló.
12: Hola, maestro, mi nombre es Diego.
9: Diego, por favor, regáleme su fecha de nacimiento exacta. Yo tengo aquí en mis manos los 22 arcanos del tarot. Quiero que me dé tres números del 1 al 22, por favor.
12: Sí, 3, 10 y 16.
9: El número 3 me habla acerca de usted, de su personalidad. Veo que es un hombre de un carácter bastante fuerte, una persona bastante decidida, siempre le gusta gobernar, nació para ser líder, incluso en el colegio usted siempre era el líder. ¿Es correcto o estoy equivocado?
12: No.
9: Veo que jugó en la universidad y siempre era el líder también allí. Veo que ha sido un hombre muy inteligente, muy capacitado. Veo que es empresario, mi querido y apreciado amigo. Y logro darme cuenta que es un hombre de pocos amigos. ¿Por qué? Porque usted, la palabra amistad es algo muy fuerte que, que tiene en su mente, ¿verdad?
7: Sí, así es.
9: Muy bien. La segunda carta me habla acerca de su suerte. Su suerte últimamente anda muy negativa. Su suerte se la dañaron. Usted era un hombre que todo lo que hacía le salía perfecto, positivo. Incluso su esposa se lo ha dicho. ¿Qué nos pasó? Usted hace cerca de 2 años y medio para acá que viene de mal en peor. Perdió una casa. Tuvo que venderla a precio irrisorio prácticamente para poder pagar una deuda. Logro darme cuenta que tiene problemas con su esposa, últimamente muy nerviosa, se ha vuelto malgeniada, de un carácter insoportable. Logro visualizar de que tiene usted una empresa y lo único que tiene en este momento es deudas, don Diego. Discúlpeme que se lo diga, pero veo deudas. ¿Usted en qué trabaja, amigo?
7: Soy comerciante desde hace muchos años.
9: ¿Qué vende?
7: ¿Lencería?
9: ¿La fabrica usted o la manda a fabricar?
7: La mando a fabricar.
9: Veo que hay gente que le debe dinero, don Diego, no le paga. ¿Qué es lo que está pasando?
7: No sé, gente en la que he confiado, que trabajo hace muchos años y me ha dejado endeudado.
9: En el campo de la salud, no sé si usted se ha visto al espejo últimamente, se está envejeciendo prematuramente. En el campo sexual no funciona, esto ha ocasionado un brecho entre su esposa y usted. Porque ella lo busca y usted siempre lo esquiva. No porque no la ame, porque sabe que no puede, como hombre le da vergüenza que ella lo quiera amar y usted no pueda. ¿Correcto?
7: Sí, maestro.
9: Bueno, no le dé vergüenza, que esto no tiene que ver nada con la hombría, mi amigo. Aquí veo claramente que hay un daño, su suerte se la dañaron. Veo claramente que ese daño viene por parte de una mujer con la cual usted tuvo una aventura en la ciudad de Rosario. De allí viene todo su daño. Toda la maldad, la brujería. Usted como hombre pues cayó con esta mujer. Esa mujer quería dañar su matrimonio y usted por nada del mundo quiere dejar a su familia. Pues tienen 2 hijos y su esposa que la ha acompañado en las buenas y en las malas, ¿sí o no?
7: Eso sí, maestro, tal cual.
9: Mi querido amigo, yo le voy a mostrar claramente el rostro de esa mujer. Usted ya sabe quién es. Pero primero vamos a retirar ese daño, esa influencia maligna, ese trabajo que le hicieron. Quiero que por favor me visite cuanto antes en mi centro de consultoría. ¿Ok, hijo?
7: Perfecto, maestro.
9: Si usted escuchó este programa, si usted quiso hablar conmigo, es porque Dios quiere cambios positivos en su vida. ¿Ok, mi amigo?
7: Sí, maestro.
9: Diego, gracias por haberse comunicado. Lo tengo que dejar. Que mi Dios lo bendiga, hijo.
7: Muchas gracias, maestro.
1: No, le agradezco a usted su confianza y su responsabilidad también con los oyentes de decir la verdad de lo que somos nosotros. Y la verdad lo agradecemos en público. 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Vamos a escuchar otro testimonio más, otra persona que se comunicó y esto es lo que comenta.
13: José Víctor Garay.
14: ¿De qué parte nos visita usted?
13: De acá, de Alto del Valle.
14: Muy bien, hijito. ¿Usted por qué medio se enteró?
13: ¿O la madre? No, yo escuché mucho, por eso.
14: ¿Y siempre nos ha escuchado?
13: Sí, sí.
14: Bueno, hijo, yo quiero que le comente a las personas cómo se sentía usted antes de visitarnos.
13: Oh, estuve muy mal con la hija, los hijos. O sea, me trataron una vez mal y por eso ando así.
14: Bueno, hijito, yo quiero que le comente a las personas, después de que usted vino a la consulta, cuéntenos cómo se ha sentido.
13: Yo de que vine acá me sentí muy, muy bien y por eso siempre vengo y por eso ando bien.
14: ¿Usted le recomendaría a las personas que escuchan este programa, vale la pena,
13: sí,
14: o no vale la pena visitar?
13: Vale mucho, yo lo aconsejo a cualquiera que se venga para acá verlo. Porque yo me compuse, me alivié bastante. Sí, me siento muy bien. Gracias, gracias.
1: Este es el amor de Dios obrando en la vida de las personas que se comunican, que los consultan, que quieren encontrar una respuesta, que quieren encontrar una verdadera solución a sus problemas. 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Un saludo muy especial para toda la gente que se comunica de Tucumán. 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Así que la gente de Tucumán estén pendientes también. Estaremos en los lugares donde más nos llamen. Así los vamos a estar programando. Así que llame y diga, yo estoy escuchando el programa de tal parte, me gustaría que vinieran. Y allí estaremos, mis queridos y apreciados hermanos de Lala. Vamos a escuchar otro testimonio más, otra persona que nos visitó.
15: Me llamo Diego Rafael Martínez, soy de Alvear. Mi fecha de nacimiento es el 21 de abril de 1978. Bueno, yo hace mucho tiempo que vengo mal. Yo creo que años he andado por todas partes. A 14 lugares he ido, a brujo, curandero, vidente, 14 partes. Siempre me han dicho que me iban a mostrar que tenía un daño, que me iban a mostrar la cara de la persona, que me iban a arrancar el daño, que trajera tanto, que viniera, que trajera esto. Jamás nunca me mostraron nada. Es como quien, como el dicho dice, que se quema con leche, ve la vaca y llora. Yo llegué y me dijeron lo que yo tenía, lo que me pasaba, lo que sentía. Yo tenía todos los síntomas que se puede sentir cuando uno puede llegar a tener algo o sospecha de algo, como desesperación de salir disparando, que sentía una desesperación que me agarraba en el estómago, y era todo producto de la porquería que me habían dado. Aparte no es de ahora, porque yo esto vengo de fracaso en fracaso de hace años, pero yo sentí que dentro de estos 8 años es como que me habían alimentado. Eso es lo que yo sentía, que esos fracasos es como que me habían hecho algo más para, pero no para verme mal, para verme directamente en el cementerio, porque muchas veces pensé en matarme y colgarme del cuello con una soga últimamente, porque me junté y parece que a las personas que yo más cerca se me acercaban, por ejemplo, le hacía daño, porque estuve juntado y en ese año y medio que me junté solamente tuvimos peleas y peleas, y mi hijo veía peleas, así que últimamente me las aguantaba muchas veces, porque tengo un pibe que tiene 5 años y por él, y que muchas veces me la aguanté, pero si hubiera estado solo, siguió solo, no lo hubiera dudado. Yo vomité algo así, lamentablemente es como que estaba podrido en vida. Porque cuando vomité esa porquería, era una pudrición que, no sé, como podrido en vid. Y más me alentó cuando yo le pedí, porque yo lamentablemente estaba ciego, como que no quería que me sacaran el daño, sino quería verle a la persona, el rostro de la persona que me había mandado hacer el daño, porque yo dudaba de una persona. Lamentablemente dudaba de mi ex suegra. Y no fue así. Lamentablemente era un propio familiar mío nomás. Yo no lo podía creer porque es primo hermano mío. Por eso no lo podía creer, porque yo ciegamente pensaba que era otra persona. Y no fue así. Así que no me queda más que decirle a la gente que me escucha en estos momentos que se acerque, que hay una esperanza y que no lo duden. Por lo menos que consulten, que vengan y consulten y verán que yo no estoy mintiendo en este momento, porque yo no soy de mentir, no me gusta mentir, soy muy sincero. Si no hubiera visto lo que yo vi, yo capaz que estaría diciéndole, me jodieron, pero no fue así. No lo siento así y siento que voy a salir adelante y a las personas que se acerquen, a las personas que se sienten últimamente encerrada, que ya no hay más esperanza, sí, hay una esperanza. Acérquense que se lo van a demostrar.
1: 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No olviden preparar el vasito de agua para que más adelante hagamos la oración fuerte al Espíritu Santo, al poder de Dios. Vamos a escuchar unos mensajes maravillosos acerca de ese poderoso escáner espiritual cuántico.
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1: 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No olviden preparar el vasito de agua. Vamos a escuchar más testimonios, más personas agradecidas. Seguimos aquí en nuestra sala con la gente que nos visita, la gente que da el testimonio de agradecimiento porque encontró respuesta y solución a sus problemas a través de nuestros reconocidos métodos de ayuda y solución inmediata. Permítame saludarlo.
17: Gracias, maestro.
1: ¿Cómo es su nombre, mi amigo?
17: Pedro López.
1: Pedro, quiero que le cuente a la audiencia, ¿cuánto hace que usted me visitó, Pedro?
17: Yo le visité hace casi un mes y medio, más o menos.
1: Un mes y medio. Sí. Usted vino muy mal. Yo quiero que le cuente a la audiencia, ¿cuáles eran sus problemas? ¿Por qué decidió usted tomar el deseo de venir a visitarnos?
17: Yo estaba desesperado porque no tenía solución, tenía un problema aquí en la espalda súper fuerte, acerca de un choque que tuve con las personas de mi trabajo, perdí mi licencia, me multaron, tenía que pagar también el tratamiento de uno de mis empleados, y después con usted pude desarrollar que pues había un empleado mío que estaba con mucho problemas conmigo y me quiso hacer daño.
1: Como odio. Uh-huh. Vimos que había un daño, había una energía negativa, que por eso era el problema que no encontraba solución en ningún médico.

0: ¿Trabaja?
1: En el asunto de construcción.
0: En construcción. Sí. Ya tiene nuevamente su cuadrilla, está trabajando
1: estoy,
0: bien.
1: Tengo una cuadrilla no tan grande como antes, pero estoy desarrollando y me están llegando trabajos casi todos los días.
0: Eso es lo importante. Sí. ¿Usted qué puede decirle a la audiencia que está en sintonía?
1: Yo le digo que confíe en usted porque en realidad sí me dio bastante.
0: Sí funcionó.
1: Bastante alivio, primero de mi espalda, que eso es lo que doy gracias, y después del asunto de mi trabajito.
0: ¿Usted tuvo que hacer algo en contra de Dios, en contra de su religión?
1: No, más bien nada, cosa súper sencilla me mandó porque. Como usted sabe, uno no conoce mucho la cosa, pero en realidad siempre haciendo la cosa
0: correcta. En nombre de Dios.
1: En nombre de Dios.
0: Correcto. ¿Qué le puede recomendar a esa audiencia que está ahí?
1: Que la visite, que le llame, que puedan hacer la consulta y que usted le va a guiar, porque en realidad a mí me guió y ahorita estoy mucho mejor, tanto en el trabajo como en salud.
0: Perfecto. Muchas gracias por el testimonio.
1: Gracias.
0: Y que Dios lo bendiga.
2: 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Un saludo cordial a la gente de Venado Tuerto, que no la he nombrado. Mucha gente de Venado Tuerto lo llama, gente de Rosario, la gente de Junín también se comunica, la gente de Belgrano, de diferentes partes nos reportan sintonía. No olviden nuestro teléfono para que se comuniquen, sigan participando a través del 11 40 81 82 95. 11-40-81-82-95. ¿Tenemos llamados en vivo, en directo? Vamos a recibir este último llamado, si tenemos tiempo. Bueno, vamos a recibir este llamado. No olviden ir preparando el vasito de agua para que hagamos la oración fuerte al Espíritu Santo y al poder de Dios. Sí, aló.
3: ¿Cómo está?
0: ¿Cómo me le va, hijita de Dios? Bienvenida al programa, bienvenido al mundo de los triunfadores. Regáleme su nombre, por favor.
3: Joana Sánchez.
0: Joana Sánchez. Muy bien, Joana. ¿Fecha de nacimiento, por favor?
3: 6 de junio del 83.
0: 6 de julio de 1983. Muy bien. Joana, vamos a hacer un puente telepático de mente a mente, de cerebro a cerebro. Quiero que cierre sus ojitos completamente, se concentre en todos sus problemas y vamos a descubrir lo que pasa en su vida. ¿Ok? Yo tengo en este momento los 22 arcanos en mi mano. Quiero que me diga tres cartas del 1 al 22, por favor.
3: Ya, el 3, el 11 y el 20.
0: El 3, el 11 y el número 20, ¿correcto? Muy bien. La primera carta me habla acerca de usted, mi querida apreciada amiga, una mujer muy casera, una mujer que siempre le gustó estar en su casita. Veo que quería ser como religiosa, como monja, pero sus padres no la dejaron, ¿verdad?
3: Sí, no me permitieron, porque sí sentí poco de vocación.
0: De vocación,
3: no.
0: ¿Es correcto? Aquí veo claramente, hijita de Dios, de que siempre ha estado apegada a él. ¿Es correcto? Le gusta ir a misa cada 8 días. Yo la felicito porque eso la hace fuerte espiritualmente, mi querida apreciada hermana del alma. Veo que llegó a esta ciudad hace cerca de 14 años. Conoció al que hoy en día es su esposo, ¿verdad?
3: Sí, hace más o menos esos años fue lo que ya llevamos de matrimonio.
0: Bueno, muy bien. Aquí veo claramente, mi querida apreciada hermana del alma, de que es una mujer muy trabajadora, muy luchadora, que va a la mano de su esposo, que le ayuda en lo que él necesita, pero que últimamente la relación entre ustedes no está muy bien. Se la pasan discutiendo, pelean a la mañana, a la noche. Cada vez que se ven es una discusión y su esposo últimamente llega tarde a la casa. ¿Se ha dado cuenta?
3: Sí, llega muy tarde, a veces no llega y sí, se nos ha complicado bastante la cosa.
0: Aquí veo claramente que hay un daño, hay una energía negativa que viene afectando directamente la parte económica. Su esposo últimamente no gana lo que ganaba anteriormente. Usted trabaja limpiando casas y gana, pero no gana pues lo suficiente. Lo que usted gana es para poder ayudar a sus padres en su ciudad de origen, mi querida apreciada hermana del alma, pero últimamente no puede ni trabajar. La veo enferma, la veo con problemas en su salud, dolores en la cintura, la espalda, las piernas, los hombros y también la parte del cuello. Coméntenos qué es lo que está pasando, hijita.
3: Sí, bastante dolor y malestar en el cuello, en la espalda, en las piernas, como usted dice, donde los doctores le mandan antiinflamatorios, pero no me ha servido.
0: ¿Le han dado calmantes?
3: Sí, pero igual no me ayudan y los dolores empeoran.
0: Ahora, o sea, los calmantes ya no están funcionando.
3: No, ya no me funciona.
0: ¿Le han hecho tomografía? ¿Le han hecho radiografías?
3: Sí, me han hecho todos los exámenes, pero los doctores no saben qué mismo tengo.
0: Ni van a saber, hijita de Dios, porque vea, esto es un daño. Hay una energía negativa, hay un trabajo de brujería, de magia negra, y esto viene hace más de un año, hija. Yo no entiendo usted por qué no nos ha visitado. Aquí hay un trabajo de magia negra, su esposo ya no le cree nada.
3: Sí, no, ya no confía en mí, por eso incluso a veces quiere estar conmigo o algo, pero son los dolores insoportables, no puedo.
0: Él piensa que usted se queja por llamar la atención o por no hacer las cosas. ¿Sí le ha dicho?
3: Sí, sí. sí, es por eso son las discusiones.
0: Bueno, aquí veo claramente que usted no se queja, los dolores son insoportables. Usted siente como que le metieran un cuchillo en la parte del cuello.

0: y se lo retorcieran, ¿sí o no?
1: Sí, eso sí.
0: Bueno, eso es un trabajo de vudú. Hay un muñeco en su nombre y le tienen pinchado lo que es la columna vertebral y la parte de la cabeza. Por eso son los dolores de cabeza. Vemos que usted a veces se vuelve nerviosa, malgeniada, trata mal a sus hijos por el mismo dolor que siente y por todo lo que está pasando en la vida de usted, mi querida amiga. Y no la culpo, pero sus hijos no tienen la culpa de nada. Es muy importante que nos visite cuanto antes en nuestro centro de consultoría. Esto no es natural. Eso es un trabajo de influencias malignas. Usted, mi querida, apreciada hermana del alma, ¿tuvo problemas con una compañera de trabajo en esa empresa de limpieza que trabajaba anteriormente?
1: Sí, tuvimos bastantes inconvenientes y roces mutuos.
0: ¿Es una mujer como de origen caribeño?
1: Sí.
0: De ahí viene todo su problema, hija. Es importante de que nos visite. Esta mujer ha hecho un trabajo de vudú bastante fuerte. Le tiene un odio terrible porque por culpa suya a ella la despidieron. No sé si se acuerda.
1: Sí, ahorita estoy recordando qué persona es.
0: Bueno, yo le voy a comprobar con hechos, no con palabras. Tráigame una rosa de color blanco. En el pétalo de esa rosa le voy a mostrar el rostro exacto de quién es, para que no vaya a juzgar a otra persona, ¿ok? Y le voy a ayudar, vamos a retirar ese daño, ese trabajo de brujería, de vudú, de magia negra, y va a ver cómo usted vuelve a la normalidad. Esos dolores van a desaparecer por completo, va a poder tener calidad de vida, va a poder dormir y salir a la calle sin miedos y sin temores. Y vamos a hacer una armonización en su matrimonio, ¿ok, hija? Porque su matrimonio está pendiendo de un hilo. Su esposo ha pensado a veces hasta en separarse, hija.
1: Bueno,
0: yo hablo con conocimiento de causa. Yo quiero que usted los visite cuanto antes. Tráigame esa rosa de color blanco, conozca a su enemigo oculto y le vamos a ayudar, ¿ok?
1: Sí, maestro, muchas gracias.
0: Buena hijita de Dios, que Dios me la bendiga y me la proteja. Cuídese mucho, ¿yo?
1: Gracias.
0: Hasta pronto. Así estamos llegando al final de este maravilloso programa. Es increíble cómo el tiempo pasa. Sigue repicando el teléfono, cantidad de gente comunicándose. 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Coloque el vasito con agua al lado de su radio receptor y repita conmigo.
2: Ven, Espíritu Santo, manda tu luz desde el cielo, Padre amoroso del pobre, don en tu don es espléndido, luz que penetra las almas, fuente del mayor consuelo. Ven, dulce huésped del alma, descanso de nuestro esfuerzo, tregua en el duro trabajo, brisa en las horas de fuego, gozo que enjuga las lágrimas y que reconforta en los duelos. Reparte tus siete dones según la fe de tus siervos, por tu bondad y tu gracia, dale al esfuerzo su mérito, salva al que busca salvarse y danos tu gozo eterno. Amén, Señor Jesús, que así sea. Bebamos los tres sorbos de agua, uno en el nombre de Dios Padre, otro en el nombre de Dios Hijo y otro en el nombre del Espíritu Santo. Amén, que así sea. El resto de agua que quede en vuestros vasos, vamos a regarlo en nuestro sitio de trabajo, en nuestro campo, en nuestro hogar, en nuestro negocio, donde quiera que estemos en este momento, pero que tiene que ser en este momento que estamos en la presencia de Dios Padre Todopoderoso. Amén, que así sea. Queridos amigos, no me resta más sino despedirme de todos ustedes, deseándoles que Dios Padre Todopoderoso y Eterno les bendiga y le brinde salud, dinero y mucho, pero mucho amor. Hasta pronto.
3: Así de esta manera, estamos llegando al final de un programa más. Esperamos y confiamos que nuestras orientaciones y consejos han servido a todos ustedes para tener un encuentro con la verdad, su propia verdad. Los invitamos a un programa más y esperamos que nuestras palabras hayan quedado en su mente.

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5:02 en todo el país. Esto es una nueva edición de Amanece Continental, el programa del señor Daniel López, que se ha tomado la jornada. Está en los controles el chaval de la gente, el señor Mariano Asimuc Arce, para ser exacto. Hoy del otro lado, mi nombre es Sergio Monzón, más o menos me conoce, todos los días más o menos a esta hora, aquí en Radio Continental. Como te decía, lunes 15 de junio, estamos arrancando, digamos, esta jornada de feriado y conmemoración de lo que va a ser dentro de 2 días, digamos, el fallecimiento del señor Güemes. Así que, bueno, los salteños van a estar de festejo en los próximos días. Pero bueno, o sea, ha quedado como un feriado puente, de alguna manera, un feriado turístico, como quieran decirlos. Así que, bueno, por eso estamos en esta jornada distinta. Estamos, como siempre, en el 1144-000-590, 1144-000-590, mucho frío prácticamente en todo el país. Esto nunca se dijo en radio, la famosa ola polar. Estamos hablando de temperaturas por debajo de los 2 grados, por ejemplo, en Morón, en La Plata 1-1. Así que, bueno, mucho, mucho frío, que finalmente el invierno estaría llegando, lo que sería el próximo domingo, que es 21, si no mal no recuerdo, 21 de junio sería que comenzaría el invierno, y a su vez el día, digamos, más corto en el tema de sol, ¿no? O sea, el día que más tarde saldría y más temprano se ocultaría. Por ejemplo, hoy, según el Servicio Meteorológico Nacional, el sol estaría saliendo a las 7:59, o sea, prácticamente a las 8 de la mañana recién estaría asomando el sol en el horizonte, y 17:50 ya se estaría ocultando, así que bueno. Pocas horas de luz, así que si tiene que lavar la ropa, lávalo temprano, hacia las 9 ya está colgada como para las 2, 3 de la tarde, seca. A esta hora en la ciudad de Buenos Aires tenemos 3 grados 7 de temperatura, el cielo está despejado, la humedad 84%, la presión 1020.4 hectopascales, viento del oeste a 4 kilómetros por hora. Por más que esta brisa sea muy, muy suavecita, se siente en superficie con la baja temperatura que hay. La visibilidad, cielo despejado. Visibilidad 10 kilómetros, cielo despejado, totalmente despejado para esta jornada, mínima de 2, dice el Servicio Meteorológico Nacional, en la ciudad de Buenos Aires al menos, máxima de 15 grados con cielo despejado a algo nublado por la tarde. Mañana martes, mínima de 6, máxima de 18, cielo despejado también. El miércoles, mínima de 7, máxima de 14, con cielo parcialmente nublado. El jueves, atención, mínima de 9, máxima de 13, con posibles lluvias aisladas por la tarde. El viernes, mínima de 10, máxima de 15, con cielo parcialmente nublado. Y llegamos finalmente al fin de semana nuevamente. El sábado, entre 8 y 15, parcialmente nublado. Y el domingo, entre 9 y 15 grados la temperatura. Así que, excepto el jueves por la noche, tarde-noche, se espera lluvias aisladas, el resto de la semana con buenas condiciones climáticas y, bueno, temperaturas que no van a superar los 15 grados en promedio, excepto mañana martes, se podría decir que sería el día más agradable, con una máxima de 18 grados. En este lunes, mínima de 2, máxima de 15 grados, lo que anticipa el Servicio Meteorológico Nacional. Hacemos una breve recorrida por el país, vamos a arrancar bien allá por el norte. En Perico, Jujuy, hasta ahora es 11 grados 3 la temperatura, cubierto con neblina. Esperan algunas lloviznas para esa zona, cielo mayormente nublado, máxima de 15 grados. Vamos para el lado del este, vamos a ver dónde caímos. En Corrientes Capital, 11 grados en Corrientes Capital, 90% la humedad, mayormente nublado, máxima 17 grados, no se esperan lluvias. Esa es la buena noticia. Venimos bajando, vamos para el lado de Santa Fe. En Sauce Viejo, 2-3, despejado, máxima 15 en promedio. A ver, vamos para el lado de lugares más turísticos, si se quiere, vamos para Córdoba, a ver qué aparecemos en Córdoba. Mina Clavero, mirá, 4 grados la sensación térmica en Mina Clavero, cielo parcialmente nublado, máxima de 18, ¿qué más? 89% de la humedad, viento del sudeste 10 kilómetros por hora, se siente. A ver en Mendoza, cómo está por el lado de Mendoza. Supongo que mucha gente viajó, ¿no? Yo no conozco a nadie de mi entorno familiar y o amigos que haya viajado a algún lugar. Vos, el chaval tampoco. Bueno, había quejas esto el viernes de la baja demanda. Y también vi a alguien de la Asociación de Hoteleros de Villa Gesell el viernes a última hora diciendo que no tenía ninguna reserva para esta fecha. La verdad que no. Uno generalmente tiene más o menos, no sé, en el grupo familiar, en el grupo de amigos, vecinos, o el comerciante de la vuelta que dice, che, no voy a abrir porque voy a estar, ¿viste? Pero no he escuchado a nadie. Pero bueno, si ustedes
En el 1144-000-590, hasta en algún lugar turístico, nos pueden llegar a decir. En Mendoza, San Martín, 7 grados 3, cielo despejado, máxima de 14, neblinas para esa zona. Vamos bien al sur a Ushuaia, vamos, hicimos un salto importante. Atención, Ushuaia está bajo alerta meteorológica por nevada, por lluvia y por viento. Atención. 0.3 grados la sensación térmica a esta hora, lluvias fuertes por la madrugada, nevadas fuertes por la mañana y se mantiene así durante todo el día, mínima de 1 grado, máxima de 3 a la gente de Ushuaia, atención, así que bueno, va a estar bajo esos 3 alerta, lluvia, nevada y viento para Ushuaia. Nos seguimos quedando más o menos por el sur, vamos a Rawson en Chubut, 1.9 grados, sensación térmica bajo 0, máxima de 14, Bariloche, que es otro punto generalmente... también muy turístico, 3 grados 7 bajo 0, 3 grados 7 bajo 0 en San Carlos de Bariloche, cielo despejado, algo de neblina para esta mañana, máxima de 9 grados, la mínima dice menos 1 grado, pero se ha sido superado ampliamente. ¿Qué más nos está quedando por acá? A ver, la costa atlántica, ¿qué nos depara en este momento? Villa Gesell, por ejemplo, 0.5 grados de sensación térmica, 82% la humedad, viento del oeste a 6 kilómetros por hora, máxima de 14 grados con cielo despejado, es lo que está anticipando el Servicio Meteorológico Nacional para esta jornada. En la ciudad de Buenos Aires, te reitero, 3 grados 7, humedad 84%, viento del oeste a 4 kilómetros por hora, cielo despejado, este lunes con una máxima de 15 grados y el sol va a estar saliendo a las 7:59 según el Servicio Meteorológico Nacional. Bueno, como siempre, muchos oyentes en el 1144-000-590, por acá Alejandra de la Plata, dice presente, se fueron todos a Estados Unidos, me dice, bueno, por el tema del Mundial, Adriana Bassi desde Alberti, también firme, como siempre, escuchándolos, pese a que sea feriado, alguno de los tantos mensajitos que van llegando en el 1144-000-590. A las 5:10, antes de arrancar formalmente, así un breve repaso, temas a tener en cuenta, bueno, por supuesto, el Mundial ya está... a pleno, con un montón de partidos, un montón de resultados que vamos a ir desarrollando durante el transcurso del programa. Mañana el debut de la Argentina a partir de las 22 ante Argelia. La verdad que conmoción por varias cosas que ha pasado en las últimas horas. Esto que ha sucedido con dos helicópteros en Río de Janeiro, la muerte de este chico influencer Gaspi. La verdad que, soy sincero, no lo conocía, pero tengo una hija adolescente y cual... Está, digamos, en el tema, y me dijo después el director de cine Lucas Viñale, también, además de un cantante que también es popular en el mundo de los adolescentes, así que por ahí no son conocidos para los que estamos pisando los 50, pero en el mundo de los adolescentes y de los teenagers muy populares. El fallecimiento de Tate Almeida también en las últimas horas, 95 años, la titular de Madres de Línea, fundadora de Plazas de Mayo, en este caso, algunos de los temas destacados. Con respecto al fútbol, goleada de Alemania, me parece lo destacado. Después goleada de Suecia, también temas destacados en el ámbito deportivo. Por supuesto que va a continuar durante esta semana el tema Adorni, tema digamos, infaltable, si se quiere, y sobre todo donde hay varias posturas, ¿no?, para darle. Por un lado... nuevamente exigirle que vaya a dar explicaciones ante el Senado, en este caso, la última vez lo había hecho ante diputados, ante el Senado, un sector que lo quiere ahí en el Congreso, una parte que directamente dice que quiere de un paso al costado, bueno, después de las últimas repercusiones y donde, digamos, sea su patrimonio está medio flojito de papeles, crecen los cuestionamientos, por supuesto que sigue siendo... bancado por el presidente y una parte de su equipo, ¿no? Pero bueno, la mayoría, no hay muchas voces a favor. 5:11, presentamos y arrancamos, querido amigo. Bienvenida, Eli de Gana.

0: 5 de la mañana, 11 minutos. Esto es Amanece Continental. No, pero primera hora es esto. Primera hora continental. Viejo, ¿por qué no me avisan estas cosas? Primera hora continental. El programa de Daniel López. Mira, le estoy cambiando el nombre y todo. Bueno, muchos mensajitos en el 1144. Gracias por estar del otro lado. En el 1144, 000590. Vamos Popurrí, dice alguien por acá. Carlos de Capital, que después lo vamos a desarrollar. También José de Lavallola, el polaco. También nos queda con unas palabras. En lo posible voy a tratar de saldar todas las deudas que tenemos. Pero bueno, ahora vamos a la parte netamente informativa. Estás levantando a esta hora a las 5 de la mañana, 12 minutos, no sé, porque tenés alguna cuestión que hacer, porque te gusta levantarte temprano, porque estás acostumbrado, porque sufrís insomnio y pusiste AM590. Te contamos que tenés 3 grados 7 la temperatura a esta hora. Si estás en Morón, tenés 1 grado 5 bajo cero. En José C. Paz tenés 2 grados de temperatura, así que está fresco, fresco. En Ezeiza tenés 3. Fresco pachombo para Corpiño Calado, como dice habitualmente el dicho. Bueno, en el ámbito informativo, lo que te tengo que contar a esta hora no son buenas noticias, como es casi siempre lo habitual. Aumentan hoy las tarifas del transporte en el AMBA. Atención para los usuarios que tengan la tarjeta SUBE registrada. Siempre hablamos de la tarjeta SUBE registrada porque la verdad que la mayoría de las veces está registrada, salvo de que seas una eventualidad, no sé, vivas en el interior del país y bueno, no uses el transporte público, venís, compras una tarjeta en algún kiosco y no la registrás, salvo esas excepciones. Por lo general, la mayoría tenemos la tarjeta SUBE registrada. El boleto mínimo de colectivo costará desde hoy 728,28 centavos, 728, y el de tren 350 pesos, la actualización. La primera actualización había sido aplicada el 18 de mayo, así que bueno, a partir de ahora los colectivos tienen un nuevo aumento. Por ejemplo, en el AMBA, entre 0 y 3 kilómetros, los primeros 3 kilómetros, 871,30. En el AMBA, atención, 871,30. El más usado, que me parece que es entre 3 y 6 kilómetros, 835. Y el de 12 kilómetros, 952 pesos en el AMBA. Y el de más de 27 kilómetros pasa a más de 1.000 pesos, 1.075 pesos. Esto a partir de hoy. Con respecto a los trenes, en el AMBA también el boleto mínimo que es de 350 pesos, siempre estamos hablando con la SUBE registrada. El boleto de segunda sección, es decir, entre 12 y 24 kilómetros, 470. Y el de la tercera sección, más de 24 kilómetros, 590 pesos, es lo que sube el boleto del transporte en los ferrocarriles. Con respecto a los colectivos en la provincia de Buenos Aires, atención, te estaba diciendo recién el AMBA, El AMBA 871 hasta los primeros 3 kilómetros. En la provincia de Buenos Aires, 1.059 pesos. Miren la diferencia, casi 400 pesos, 300 y pico. En la provincia de Buenos Aires, entre 3 y 6 kilómetros, 1.191 pesos. ¿Y qué más? Y los colectivos en CABA, por ejemplo, tenemos 820 pesos, el más económico, y el de 3 a 6 kilómetros, 911 pesos, lo que se ha incrementado el transporte público. Así que bueno, a tener en cuenta eso. Así que aumento en el bolsillo, como siempre, a partir de esta jornada. También la nafta sufrió en el país la mayor suba de la región. Así lo dio a conocer un informe del Instituto Argentina Grande, el IAG. Argentina es el país exportador de petróleo en América Latina que más aumentó el precio de los combustibles desde el comienzo del conflicto en el Estrecho de Hormuz entre Irán y Estados Unidos, lo cual los portales están destacando una buena noticia, el descenso considerable del barril del petróleo a partir de este acuerdo entre Trump e Irán. Bueno, esperemos que esta merma, por supuesto, se vea reflejado en los surtidores, ¿no? Porque todo aumento del combustible, por supuesto, que va trasladado a precios, lo cual es entendible. Pakistán confirmó que Ginebra será la sede de la firma del acuerdo entre Estados Unidos e Irán, por eso lo destaco. Así que, bueno, a tener en cuenta el tema de la nafta. ¿Qué fluye al petróleo? Donald Trump celebró el acuerdo con Irán y anunció la apertura del estrecho de Hormuz. La firma oficial se reproducirá el viernes 19 de junio en Suiza. El compromiso fue suspender todos los ataques, incluso en Líbano. El conflicto se extendió durante más de 3 meses. Así que bueno, atención con este tema. El tema del petróleo se supone que va a descender o está descendiendo en este momento a partir de la apertura del famoso Estrecho de Hormuz, que muchos no sabíamos dónde quedaba. Así que somos casi especialistas en el Estrecho de Hormuz. El aumento es muy superior con respecto a la Argentina, ¿no? Esto que habla en la mayor suba de la región. El aumento es muy superior al de otros países exportadores de petróleo de la región. Supera por 10 puntos al de Ecuador, por ejemplo, que es de 14,7, y el doble que el de México, que es del 10,7%, lo que ha aumentado la nafta en la Argentina. En nuestro país sube por si acaso, sube cuando sube el barril del petróleo, sube cuando baja el barril del petróleo, una cosa misteriosa. O sea, sube por exceso de demanda, sube por baja demanda. Es así, no sé si alguna vez le encontraremos explicación, por ahí tal vez nuestros nietos, nuestros bisnietos, pero no hay manera. Hablando del tema de inflación, queridos amigos, proyectan que la inflación va a perforar el 2% de junio. Así lo aseguró el economista Fernando Marul. Habló acá por Continental en las últimas horas. Dijo que en el sexto mes del año, o sea, lo que estamos transmitiendo, la presión de suba de alimentos y servicios ya no están, y por esta razón se supone que estaría debajo del 2%. Escuchamos al amigo Marul.
1: El promedio de los precios en general vienen estabilizándose. Es segundo mes que se confirma que pasó lo peor de la inflación. La primer quincena de junio perfila 1.9. No hay tantas tarifas. Es como que se fue todo el efecto de carne, naftas, suba de luz y de gas, educación. Con la primer quincena tranquila la inflación, nosotros proyectamos 1.9.
0: 5:17, estaba el economista y consultor, en este caso Marul, Fernando Marul, donde habla del costo de vida. 1.9 anticipa Marul, pero bueno, más o menos las consultoras privadas están hablando de un 2%, un 2,1, pero muchas ya lo proyectan por debajo del 2%, lo cual yo considero que es una buena noticia, pero bueno. Sí, te aumentan el colectivo y no te aumentan los salarios, ese 2% termina siendo una fortuna de plata, porque aquel dinero que vos tendrías, digamos, destinado a consumo, a lo que sea, alimento, no sé, cambiarle la cubierta a la bicicleta que usás para ir al laburo y esas cuestiones, lo vas postergando porque siempre, digamos, tenés otras prioridades, que realmente son supermercados y servicios. Entonces, por más mínimo que sea ese aumento, hay una pequeña erogación de dinero que iría a otro gasto en el cual no podrías, digamos, cubrir otras necesidades que tengas. Pero bueno, es una cuestión que tiene que decidir el gobierno en algún momento. Así que bueno, gracias a todos los que escriben en el 1144-000-590. Bueno, también en otro de los temas destacados es que las exportaciones lácteas están al máximo en 14 años. El nivel más alto en una década de exportaciones treparon en máximos de 14 años durante el primer cuatrimestre de este año, de acuerdo con datos oficiales recopilados por la Bolsa de Comercio de Rosario. Atención, la producción nacional de leche llegó a 3,5 millones de litros entre enero y abril, lo que representa un incremento del 9,3% respecto al promedio de la última década. Así lo destacan desde la Bolsa de Comercio de Rosario, otro de los temas a tener en cuenta. Y atención, el próximo domingo es el Día del Padre, nos estamos adelantando un poco, pero bueno, llega el Día del Padre, y en este día el gasto promedio va a llegar a los 62 mil pesos, así por lo menos es lo que destaca Focus Market. El gasto promedio proyectado por regalo para el próximo domingo alcanzará los 62 mil pesos. El consumidor se muestra más selectivo y atento a las ofertas en un contexto de ventas bajas, así lo dice Focus Market en este caso. Por ejemplo, parece que lo que más se destaca, por lo menos las búsquedas, son indumentaria y experiencias. ¿Experiencia qué es? ¿Ir al cine? ¿Ir a algún viaje? Bueno, si alguien me describe qué es experiencias, me lo dicen. Por ejemplo, los tres rubros mencionados en este caso repiten lo más elegido. Aparecen, por ejemplo, calzado, atención, calzado, 7%, perfumería, 7%, informática, televisión, video, un 4,5, y herramienta, un 2,7. Mirá, herramientas bajo, che, 2,7. Generalmente, ¿qué pasó? ¿No nadie hace más cosas en la casa? Ay, ay, ay, así va el mundo, viejo. Con respecto al tema electrónico también hay una demanda importante. ¿Qué más tenemos por acá? Dentro del mundo digital, el sitio del vendedor. A ver qué dice por acá. Ta, ta, ta, ta, ta. El mundo digital, bueno, comprar algunas cuestiones, algún programa informático y esas cuestiones. Son los temas destacados. Dentro del mundo digital, el sitio web del vendedor, atención, 40% de los marketplaces, 37 son por los canales más utilizados. Por detrás aparecen Instagram con el 15% y Facebook con el 6%. Atención, por estos lugares donde más se consulta. Pero bueno, me sorprendió, che, 2,7% en herramientas. Generalmente, ¿qué quiere uno? Un taladro que nunca va a utilizar, pero por lo menos se sabe que tiene tres taladros ahí colgados en la pared. Así que bueno, eso con respecto al tema de lo que se va a ser la proyección para este Día del Padre, que es el próximo domingo. ¿Qué más tenemos por acá? El rango entre los 10 y los 20 mil pesos, por ejemplo, tenemos, a ver, más o menos para tener una idea. El rango que van de entre 10 y 20 mil mangos para regalarle a tu viejo en este fin de semana que viene, qué sé yo. Mates, botellas de agua de metal, tazas personalizadas o sed de asador básicos están entre ese precio. Entre 30 y 40 mil mangos, por ejemplo, copas de vino en estuche, set materos completos y desayunos artesanales. Entre los 50 y 60 mil, digamos, si estás de vacas gordas. Mini metegoles, ¿quién quiere un mini metegol? Por favor, ya. Ningún adulto de bien quiere un mini metegol, a lo sumo quiere uno de verdad, digamos, ¿no? Mini metegol, por ejemplo, eso dejémoslo para un chico. ¿Cuánto costaba? A ver, me perdí. Bueno, está entre 50 y 60. Vinos de primeras marcas con copas o billeteras de ecocuero. Con respecto a los supermercados, ofrecen opciones desde remeras deportivas a 24 mil pesos hasta camperas inflables por 66 mil, con descuentos directos que oscilan entre el 20 y el 25%. Yo no pedí nada para el Día del Padre. La verdad que no pretendo mucho tampoco, ¿no? No sé qué me van a regalar. Un par de medias, supongo yo. No hay más de eso tampoco. Así, digamos, no tengo la presión para después cumplir. Que no cumplan conmigo quiere decir que después yo no tengo la obligación de cumplir. Vamos a la tanda y volvemos.
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0: Buen día, equipazo querido. José París y de Matadero City, yendo a tomar la guardia al hospital como siempre. La verdad, estoy augurando encontrar algún pendrive, por lo menos que me deje un frasquito de berenjena al escabeche, ¿no les parece? Qué mamarracho la dirigencia política argentina. La verdad, gracias por informar como lo hacen siempre. Abrazo y que tengan una excelente jornada. Gracias.
1: Gracias, querido amigo, por estar en el 1144-000-590. Por acá también, bien temprano, nos escribe a Alejandra de la Plata. Dice: buen día, como me imaginaba, Sergio presente. Hoy no trabajo, pero acá estoy presente como siempre. Se fueron todos a Estados Unidos. Nos dice Alejandra, bueno, con respecto al Mundial, ¿no? Mañana debuta la Argentina en este nuevo certamen. Buen día, Sergio, escuchándote pese al feriado, firme como siempre. Saludos desde Alberti, Adriana, fiel oyente de Continental AM590. Por acá, vamos, popurrí, viejo. No le era la... me dice. No pasa nada, querido amigo, dice... ¿qué más? El chaval podría pasar marinero de luces, dice, por Isabel Pantojo, pescador y guitarrero, por Horacio Guaraní, Carlos desde Capital. Gracias, Carlos, gracias. Gracias por el mensajito. También firme ahí, el 093, su número de DNI. Gracias por los mensajes en el 1144-000-590. Buen día, Sergio, qué gusto escuchar. Dice: los políticos se olvidan que la vida es un boomerang, todo vuelve. Soy José Hualchija, el polaco de Lavallol. Gracias, José, también por el mensajito, otro de los tantos que siempre escribe en el 1144-000-590. A veces no tengo tiempo de leerlos a todos, así que bueno, pido disculpas por esta situación. Dice: hola, buenos días, Sergio. Yo tengo una ferretería cerca de mi casa. Hubo tiempos pasados que estaba siempre lleno y vendían bastante. Hoy no entra ni la mosca. La construcción está parada, nos dice saludos, nos dice Sonia en este caso. Mirá qué buen dato que nos aporta Sonia, ¿eh? Así que bueno, puede ser que esté también relacionado esto con la demanda solamente del 2,7% de búsquedas de regalos para el Día del Padre, que lo decíamos recién, un trabajo que hace Focus Market. Así que bueno, gracias, Sonia, por el tema de la construcción que bueno, de hecho esta semana está cerrado uno de los hornos de Asindar por este tema de la de la baja demanda de hierro para la construcción, lo cual a mí se me hace una contradicción con este tema cada vez que le presto atención, digamos, porque yo veo, por lo menos siento, que hay muchas obras en construcción en la ciudad de Buenos Aires. O sea, uno pasa por, no sé, voy a tomar una diferencia acá a dos cuadras de la radio. Dorrego y Niceto Vegano y Córdoba, donde había una casa muy hermosa, hoy por hoy está en construcción. Y enfrente hay otra, por tomar dos. Frente al mercado de las pulgas hay otra construcción. Otra que se terminó acá a la vuelta y otra que está acá a la vuelta del canal también haciéndose. Entonces, digamos, tenemos 4 o 5 horas a la vuelta, lo cual eso no se vea reflejado. Y ni hablar si andan por la zona de Belgrano, Núñez, esas cuestiones. O sea, yo le presto atención porque a veces necesito ir para esos lugares e intentar estacionar, y es imposible porque, bueno, las obras se ocupan con el tema de la descarga de materiales y esas cuestiones, ocupan varios metros de la vereda. Pero bueno, contrasta, digamos, con los números oficiales, la percepción que por ahí uno tiene, ¿no? Como diciendo, che, la verdad que uno ve un montón de obras, pero por ahí nada, son muy puntuales o concentradas en algún punto específico de la ciudad. Bueno, lo que se habla también mucho, el tema de Vaca Muerta, en el cual el boom de la construcción pareciera ser que está ahí, pero bueno, eso no se traslada en otros lugares del país. Así que bueno, unas cosas son datos oficiales. 5:30 a.m, 30 minutos. Unas cosas son datos oficiales que dan a conocer el INDEC, que da a conocer el gobierno, que dan a conocer la industria de la construcción, y otra la percepción que uno a veces tiene, ¿no? Tiene que ver una cuestión. 5:30 a.m, 30 minutos, presentamos al campus y continuamos aquí en primera hora.
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1: A las 5:30 de la mañana, bueno, por supuesto no hay informe del campo, en este caso un señor Alejandro Canema, pero bueno, algunos temas a tener en cuenta. Por ejemplo, Argentina presenta una innovación única, el algodón que se desafía los límites de la genética, y por supuesto lo vas a tener en Chacra Agrocontinental. Va a estar la directora del Centro Regional de Chaco Formosa, la señora Diana Piedra, hablando sobre este tema. También Hernán Carvajales, productor ganadero de General Hacha La Pampa. Un productor entró a la municipalidad con los restos de una vaca faenada al hombro, así que bueno, son algunos de los temas. Sergio Halfin, el meteorólogo, también va a estar en Chacra Agrocontinental, son los temas que van a desarrollar Alejandro Canepa y Karina Rodríguez. Por supuesto, también arranca la siembra de cebada. Una buena noticia para el sector pesquero, marcha atrás con el tema de la merluza. El gobierno retiró la propuesta de transferencias de cuotas, era algo que traía polémica. Cítricos récord, las exportaciones argentinas marcaron el mejor desempeño en 2 décadas, otro de los temas destacados. El tema de las lluvias, fríos, desparejas y el regreso de las heladas, bueno, en este caso. Atención, así que bueno, algunos de los temas que van a ir teniendo en cuenta en Chacra Agrocontinental. 3-4 temas más, por ejemplo, menos hacienda, más peso y una oferta ajustada. La faena vacuna sigue por debajo del 2025 hasta ahora. ¿Qué más? Equilibrio fiscal bajo presión, el desafío de sostener el superávit sin margen para nuevos ajustes. Esperan que las heladas freen la chicharrita del maíz, otro bichito. Como si no teníamos problema, ¿no? La isoca, oruga, ahora la chicharrita, la famosa chicharrita. Bueno, algunos de los temas que se van a ir desarrollando durante el resto de esta jornada en Chacra Agrocontinental a partir de las 6 de la mañana cuando llega Karina Rodríguez y Alejandro Canepa. Alejandro Canepa y Karina Rodríguez en Chacra Agrocontinental.
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0: 5:35 en todo el país, frío también en todo el país, con temperaturas por debajo de los 0 grados en gran parte de la República Argentina. Sí, en la ciudad de Buenos Aires hasta ahora, atención, 4 grados, cielo despejado. Así va a estar todo el día con una máxima de 15. Tomemos al azar, por ejemplo, vamos a San Luis, capital, 3.5 la sensación térmica, neblina, mayormente nublado. La buena noticia, sin lluvias en gran parte del país. Vamos a Misiones, Posadas, 18, despejado. La temperatura más alta hasta ahora, de 10 grados 8 en Posadas, cielo despejado, máxima de 18 grados. A ver, vamos para el Chaco, por ejemplo, se va a hacer calor también, pero no siempre. Juan José Castelli, 11 grados, cielo cubierto, mayormente nublado, máxima de 19, así que va a estar bastante agradable. ¿Qué más tenemos por acá? A ver, vamos a Catamarca, vamos a Fría, como Santiago del Estero. 9 grados 4 cubiertos, sin lluvias, mayormente nublado. La costa atlántica, que ya lo dijimos más temprano, pero tomemos otra localidad. A ver, fuimos a Miramar. 4 grados bajo cero de sensación térmica en Miramar, atención, 4 grados de sensación térmica bajo cero, cielo despejado, humedad del 100% en Miramar. Además, viento, atención, viento del noroeste a 15 kilómetros por hora, así que más que fresco. La buena noticia, solamente cielo despejado. El sol va a estar saliendo a las 8:06 en esos pagos, así que atención. Vamos un poquito más al sur, voy a Bahía Blanca, los pagos de Lucho del Acua. 1 grado 7 de sensación térmica bajo cero. Atención, con cielo despejado también. Así que bueno, mucho frío en la República Argentina, como era de esperarse a días de que comenzara realmente el invierno. Hablando del invierno y hablando de frío, lo titula en esta jornada el Diario Popular: contra viento y marea, Milei lo bancó otra vez a Adorni. En redes, tras el escándalo de su declaración jurada, el presidente reposteó un mensaje en Instagram que denuncia operaciones contra el jefe de gabinete por el aumento de su patrimonio. La conducción del Poder Ejecutivo optó por asimilar esa idea. Nuestro presidente Milei bancando a Adorni va a salir fortalecido, como pasó ya varias veces con las mil y una operaciones que le hicieron, decía lo reposteado en este caso. El tema es que por acá, a ver, déjenme ver si encuentro dónde es que estaba el tema del crecimiento de Adorni, en el cual hablaba de un 775% de incremento en sus declaraciones de los últimos años, ¿no? Así que, bueno, sigue siendo cuestionado, por supuesto, Manuel Adorni, y bueno, lo quieren interpelar también en el Congreso Nacional, y hay gente que directamente dice que tendría que dejar su cargo de una vez por todas o pedirle su renuncia. Pero bueno, se mantiene en el cargo el jefe de gabinete Manuel Adorni. Así que bueno, quien habló también con respecto al tema Adorni, en este caso es uno de los más críticos, es Adorno, que es el legislador de la Ciudad de Buenos Aires por Unión por la Patria, en este caso Leandro Santoro, donde ya hace bastante tiempo de que saltó el tema Adorni. A ver, el tema Adorni se desató allá con el viaje de su esposa en la comitiva a Nueva York, ¿recuerdan? A partir de ahí, digamos, viene estando en el top ten de noticias, más allá de los buenos datos de inflación, si se quiere, con la desaceleración, porque no es la baja, es la desaceleración de la economía, los datos del mercado del bursátiles del Banco Central comprando reservas, la baja del riesgo país. Pero bueno, el tema Adorni sigue estando ahí en la picota todos los días. Así que bueno, siguen las repercusiones tras la declaración jurada de Adorni y el crecimiento de su patrimonio, y esto decía Leandro Santoro al respecto.
1: Evidentemente no hizo una defensa política de cara a la opinión pública, sino hizo una defensa jurídica de cara a la posibilidad de ir preso. Eso me parece que es evidente, porque entregó todo tipo de coherencia política en aras de tratar de encontrar un argumento que le permita justificar su incremento patrimonial. Uno de los datos que más nos llamó la atención a todos fue la reacción de quienes hasta hace 5 minutos lo sostenían en el cargo. Es absolutamente delirante lo que pasó. Hay que entenderlo exclusivamente como la necesidad del tipo de evitar ir en cana y de tratar de construir una defensa jurídica que le permita enfrentar el proceso judicial.
0: 5:40, tema Adorni. Lo destacado hoy, por ejemplo, en su tapa, el diario La Nación dice lo siguiente: los aliados se repliegan y el Senado podría avanzar contra Adorni este jueves. Le avisaron a Bullrich que no hay garantías ante la investida del PJ. Atención, la continuidad de Manuel Adorni en la jefatura de gabinete pende de un hilo, lo destaca La Nación. En el Senado, los principales referentes de la oposición dialoguista ya le dijeron a la jefa de la bancada oficialista, en este caso Patricia Bullrich, que no pueden garantizar que este jueves, cuando el oficialismo intente sesionar para tratar el proyecto de inviolabilidad de la propiedad privada, no prospere el pedido del kirchnerismo para interpelar y avanzar una moción de censura contra el ministro coordinador. La situación no es muy distinta en diputados. En la Cámara Alta ya se habla del efecto Cuéder, en alusión al senador entrerriano que en cuestión de horas perdió todos sus respaldos y terminó expulsado del cuerpo. Recordemos que Cuéder también estaba enfrentando un juicio en Paraguay por contrabando porque tenía dólares sin declarar. Según se pudo saber, Patricia Bullrich le propuso a la secretaria general de la presidencia, Karina Milei, que Adorni al menos pida licencia hasta conocer los próximos pasos de la causa judicial por enriquecimiento ilícito, pero el planteo no tuvo eco. Atención, este dato es nuevo, que Patricia Bullrich le pidió a que Adorni al menos se pida licencia. El tema es que si se pide licencia realmente, aún sería aún peor. Igual no importa lo que haga, ya para mí la suerte ya está echada con respecto al tema Adorni. En este caso también la justicia le pidió a Manuel Adorni que se presente en la causa por enriquecimiento ilícito la declaración actualizada, su declaración jurada. El fiscal Gerardo Policita intenta determinar el origen de los fondos que asegura tener el jefe de gabinete. Para algunos juristas, Adorni confesó un delito por el que podrían inhabilitarlo de por vida porque reconoció que mintió en su patrimonio, lo que configura un delito de omisión maliciosa, y los tribunales aseguran que el juez dijo no va a frenar la indagatoria si la pide Policita. Atención, En este contexto, ¿saben quién habló? El ex juez, en este caso Guillermo Tiscorni, que dijo que no le dé a Adorni, que es imposible sostener ante... Dijo que lo que Adorni hizo es imposible sostener ante la justicia.
2: Él dice que todo ese volumen de dinero y patrimonial lo atesoró en ese segmento, cuando todavía él estaba desempeñándose en el sector privado. Difícil esto de creer, ¿por qué? Porque con confrontar el nivel de vida y de erogaciones comparado con los 2 años en que el doctor Adorni, desde su ingreso a la función pública, comenzó con un crecimiento exponencial de su patrimonio y sobre todo los gastos corrientes con tarjeta de débito, donde se recuerda que él tenía un patrimonio aproximado de 3 millones de pesos mensuales, y en los resúmenes del Banco Galicia aparecen promedios de 7 millones, 6 millones, 8 mensuales. Ya ahí hay una distorsión ahí de arranque, de movida, sin perjuicio de las adquisiciones de los bienes inmuebles, ¿no? Hablamos de Indocoa, hablamos de Caballito.
0: 5:43 pasaba el ex juez Guillermo Tiscornia hablando, donde es imposible sostener ante la justicia lo que dijo Adorni con respecto a su declaración jurada y el crecimiento de su patrimonio. Hablando de tema patrimonio y declaraciones juradas, también se dirigieron al régimen de ganancia. En este caso, primero fue Adorni, después le siguió el ministro de Desregulación y Transformación del Estado, Federico Sturzenegger, el secretario de Justicia, Santiago Viola, el titular de ARCA, atención, el titular de ARCA se adhirió al régimen de ganancia, el tipo que supuestamente nos controla a todos si es que no pagamos un mes el monotributo. El caballero se llama Andrés Vázquez y el director de Relaciones Audiovisuales del Presidencia, Santiago Oría, solicitaron unirse al esquema. Así que bueno, Adorni, Sturzenegger, el titular de ARCA, Andrés Vázquez, el director de Relaciones Audiovisuales de Presidencia, Santiago Oría, solicitaron unirse al régimen de ganancias simplificado, el cual tenés algún dinerillo por afuera y lo podés entrar al sistema sin decir de dónde sacaste el dinero. El tema es que son funcionarios públicos, muchachos. Son aquellos que tienen la varita para decirte, usted no pagó 2 meses de monotributo, no puede facturar este mes. Lo cual se hace bastante, bastante, bastante incongruente el tema. A las 5:44, también quien habló en este caso, Alicia López. ¿Quién es Alicia López? Es la ex titular de la Unidad de Información Financiera y contadora, además, de esta señora Alicia López. Y habla sobre la versión que dio Adorni sobre el tema de su declaración jurada, el pendrive. Raro.
3: Me da la impresión que Adorni se metió en un tema que está mal asesorado o algo por el estilo. Habla de colocaciones que él hizo en un periodo, creo que dijo 2013-2018. Yo realmente soy contadora y en el 2013 poco y nada podía saber de las inversiones en criptomonedas, en Bitcoin fundamentalmente, tampoco me hubiera atrevido a utilizar mis ahorros en algo que desconocía. Es poco creíble, la conclusión es poco creíble, esa es la realidad.
0: Bueno, ahí estaba, en este caso, todas las voces referidas, ninguna a favor he encontrado, porque acá queremos poner de las dos maneras, de las dos tandas, ¿no? No he encontrado ninguna a favor de Adorno en este caso. Por acá un mensajito que llega en el 1144-000-590, Marcos. Dice, buen día, es simple, si Adorno es delincuente, la justicia hará justicia. Imagino, tarde o temprano. Creo que el gobierno en general es muy bueno, dice, y yo tengo una pensión por discapacidad y cobro mejor que nunca. Creo que debe ser por la gran cantidad de pensiones truchas que había con el desgobierno anterior y que las han ido sacando gracias a las auditorías, nos dice Marcos, en este caso, también fiel oyente aquí de Continental, que nos ha escrito en el 1144-000-590. Por acá nos escribe Máximo Kirchner, muy parecido al hijo de la presidenta, pero lo escribió distinto el apellido. Dice, buen día, Sergio, muchas gracias por informarnos. Saludos a Daniel Equipo. Mira, tengo 831.000 millones de pesos, 29 propiedades y me gustaría ser diputado de ese nacional para que al menos tener un mísero sueldo de 12 millones de pesos, porque debo algunos nombres. Y pone el nombre de Máximo en este caso y lo escribe de otra manera el apellido. Gracias, Roque Lescano, por la humorada en el 1144-000-590 o no tan humorada. Buen día, dice, qué frío, viejo. Pero estoy en la camita escuchándolos como todos los días. Buen inicio de semana, habla María Teresa de La Plata. Otro mensaje que ha llegado en el 1144-000-590. 5 de la mañana, 47 minutos, un poco de musiquita para descomprimir y después continuamos con toda la tanda informativa aquí en Primera Hora.

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1: Cinco de la mañana, 51 minutos, fresco, Pachomba, 4 grados en la ciudad de Buenos Aires, cielo despejado, 84% la humedad, viento en calma a esta hora, presión 1020.1 hectopascales, máxima de 15 grados con cielo despejado, algo nublado por la tarde. Mañana va a ser el día más agradable, mínima de 6, máxima de 18, así que bueno, a valorarlo mañana con una máxima de 18, cielo despejado, el miércoles entre 7 y 14, el jueves entre 9 y 13, pero el jueves por la tarde, noche, posibles lluvias aisladas, el viernes entre 10 y 15, el fin de semana, sábado, mínima 8, máxima 15, mayormente nublado, y el domingo, mínima 9, máxima de 15 grados si estás planeando toda la semana que comenzaría mañana, digamos, con el primer día hábil. En varios puntos del país con temperaturas bajo cero, por ejemplo, en Viedma tenemos 3 grados 6 bajo cero de sensación térmica hasta ahora, 3 décimas la temperatura. ¿Qué más? Tomemos otro lugar, en Mendoza, General Alvear, 3.3 a esta hora la temperatura, cielo mayormente nublado. Vamos para La Pampa, no fuimos a La Pampa, hace rato que no vamos a La Pampa, en Santa Rosa, 4.3, algo nublado. Máxima de 16 grados, lo que anticipa el Servicio Meteorológico Nacional. A las 5:52, varios mensajes que van llegando en el 1144-000590. Dice, buen día, Sergio y equipo. Pese al feriado, lo sigo escuchando hoy desde casa y con mucho frío. ¿Qué pasó con Daniel? Daniel se tomó el día, se me estresa. Daniel López, el dueño indiscutido de este horario. Lilian desde Caballito, gracias por el mensajito en el 1144-000590. Buen día, Sergio, buen inicio de semana. Te estoy escuchando en este feriado, dice. Saludo a tu compañero Daniel López y a ti, Gabriel Alvarenga, desde Formosa, Argentina, fiel oyente de Continental. Y por acá tenemos al amigo, Carlos desde Capital. Muchas gracias, hace muy buen programa. Los oyentes valoramos mucho tu humildad, el respeto por la radio y tu siempre buen humor, nos dice en este caso Carlos desde Capital. Gracias por los mensajitos que me hacen poner colorados. No debería leerlos si tuviera un poquito más de humildad, ¿no? Pero bueno, ¿qué va a ser? Son ustedes, no soy yo. Bueno, gracias a todos los que escriben. Trato de leerlos a todos porque después en el transcurso de la semana, a veces por la vorágine informativa, es difícil, pero bueno, en un feriado es un poquito más relajado y puedo leer la gran mayoría de oyentes que van entrando en el 1144-000590. Bueno, te decíamos cuando empezábamos esta edición, allá por las 5 de la mañana, murió Tata Almeida, titular de Madres Línea Fundadora, tenía 95 años, falleció en las últimas horas en el hospital italiano donde se encontraba internada. El horario de deceso puntual fue a las 19:20 del 14 de junio en el hospital italiano. Como te decía, así que bueno, gracias, mucho agradecimiento por parte de las familias, por el acompañamiento que ha tenido digamos, distintos sectores. Tata Almeida creció en un entorno familiar vinculado a las Fuerzas Armadas, gran parte de su vida estuvo alejada de la actividad política y de los espacios de militancia, fueron algunos de los títulos destacados. ¿Qué más tenemos por acá? Bueno, quiero reiterar el tema que también fue noticia y va a ser noticia durante gran parte de la jornada, es el tema de estos dos helicópteros que han chocado en este caso en el aire. Esto fue en Río de Janeiro, ayer por la mañana, 6 personas fallecidas. Una de las aeronaves cayó sobre una concesionaria de vehículos eléctricos casualmente y incendió aproximadamente 20 vehículos. Entre las víctimas están, por ejemplo, el cantante y compositor estadounidense Oliver Tree, que se encontraba en Brasil como parte de una gira internacional. El artista viajaba en uno de los helicópteros involucrados en la colisión junto a un productor musical brasileño, un realizador audiovisual argentino, en este caso llamado Lucas Viñale, y también el influencer conocido como Gaspi, youtuber argentino Gaspar Prim, conocido en las redes sociales como Gaspi, son, digamos, las personas más destacadas en este caso, que estamos hablando de víctimas fatales. En total fueron 6 las víctimas fatales. Yo presumo, no está acá en el reporte, pero bueno, yo presumo que el otro debe ser sus respectivos pilotos, porque acá tenemos a Oliver Tree, a su productor musical, al director de cine Lucas Viñale, y tenemos a Gaspar Pring, más conocido como Gaspi, las 4 víctimas fatales, y el otro sus respectivos pilotos. Así que bueno, esto que ha sucedido en Río de Janeiro, por supuesto, es tema de investigación la colisión de ambos.

helicóptero, ¿no? Y por supuesto montones de saludos en el mundo de las redes sociales, los youtubers y bueno, todas estas nuevas tendencias que por ahí los que estamos cerca de los 50 no los tenemos, pero bueno, es parte. 5:56, te tengo que informar, por supuesto, del Mundial, te doy los resultados de lo que ha sido en el día de ayer y lo que va a ser en el día de esta jornada, y lentamente vamos levantando los bártulos aquí en primera hora para darle paso a Karina Rodríguez y Alejandro Canepa con Chacra Agrocontinental. Vamos a escuchar esta música hasta que nos guste, queridos amigos. No va a quedar otra que nos guste hasta dentro de 20 días por adelante. Australia 2-0 a Turquía le ha ganado. Alemania goleó 7-1 a Curazao. Atención, Países Bajos y Japón 2-2. Bien los japoneses, se le vio un ratito este partido. Costa de Marfil 1-0 le ganó a Ecuador. Suecia 5-1 a Túnez. Atención, 5-1 a Túnez, Suecia. Muchos goles en este Mundial. Bastantes expulsados también, bastante finos los árbitros, no dejan pasar nada, ante cualquier cosa, amarillo en su defecto, expulsión. Hoy continúa en este caso a las 13 horas España, Cabo Verde, a partir de la 1 de la tarde, a las 4 Bélgica, Egipto, a las 7 de la tarde Arabia Saudita, Uruguay, atención Uruguay, y a las 10 de la noche Irán, Nueva Zelanda. Van a ser los partidos de esta jornada, de esta jornada de este 15. Mañana 16 a las 4 de la tarde, Francia-Senegal. Atención, el último que jugó la final con la Argentina, Francia-Senegal a las 4 de la tarde. A las 7, Irak-Noruega y a las 22 horas, Argentina-Argelia. Va a estar debutando Argentina en el Mundial mañana a las 22 horas y por supuesto vamos a estar todos atentos. Así que mañana se va a terminar la Argentina a las 9 de la noche. Todos gimnasios, esas cuestiones que uno hace, a las 9 se corta mañana. Nada de ir a Zumba de 9 a 10 a partir de las 10. Ni se le ocurra a ningún profesor, profesora, porque no va a tener este quórum seguramente. Bueno, los títulos destacados por ahí. Creo que no nos hemos olvidado nada. Te recordamos bien temprano que también ha subido el transporte, el boleto de colectivo ha subido en esta jornada. El boleto mínimo de colectivo en el AMBA pasó 871 pesos. El tren a 350, en Capital, por ejemplo, se ha ido en este caso, ¿dónde está Capital? Que se me perdió, a 820, en la provincia de Buenos Aires a 1059 el boleto de colectivo, así que bueno, un fangote de plata, queridos amigos. Bueno, mañana, si quiere estar mejor informado que hoy, escuche mañana a primera hora, que va a estar el Messi de esta hora, señor Daniel López. Gracias, chavalín. El señor Mariano Asimov en los controles. Sergio Monzón es mi nombre, Dios mediante. Y si la patria no nos demanda, mañana estaremos por acá.

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Buen día. ¿Cómo va la vida? Un minuto pasó desde las 6 de la mañana. ¿Cómo andan? Bienvenidos, gracias por acompañarnos en esta jornada tan particular, feriado nacional en conmemoración del fallecimiento del general Don Martín Miguel de Güemes. En verdad, falleció un 17 de junio, pero con vistas a conformar este feriado largo que muchos están pudiendo disfrutar, pasó la fecha para este 15 de junio. Don Martín Miguel de Güemes, un hombre que los historiadores señalan como fundamental en la guerra de liberación de la República Argentina y la conformación de la República Argentina como tal, liderando en la provincia de Salta lo que se denominó la Guerra Gaucha. Dos minutos pasaron desde las 6 de la mañana y nosotros en esta jornada tan particular te preguntamos, ¿por dónde andás? ¿Estás en Salta y vas a celebrar como nunca, a recordar como nunca a don Martín Miguel de Güemes? O a lo mejor estás en la Patagonia, en Tierra del Fuego, vos que nos escribís a veces desde Ushuaia, ¿cómo está el tiempo allá? ¿Frío, como aquí en la ciudad de Buenos Aires? ¿O estás en Misiones y hay mucha gente que está pasando por Iguazú para el tema de disfrutar de las cataratas? ¿Estás en Córdoba, en el centro del país frío también, no? ¿O en San Luis? ¿O a lo mejor estás en Cuyo, en Mendoza, primeras nevadas, o en Santa Cruz, donde sea que estés, te contactás con nosotros? Recordá que aquí, en la ciudad de Buenos Aires, en esta mañana, yo dije, fresquita, hay 4 grados de temperatura, cielo despejado, la máxima prevista para el día de hoy. Nos estás escuchando a través de Radio Continental, nos estás viendo a través del YouTube de Chacra TV, y hoy te hago, sin desfile, te hago de modelo. Mirá, estoy luciendo un modelo de anteojos. Agradecimiento profundo a Diego Uberman, porque me olvidé los míos y se ve que tenemos el mismo nivel de chicatez. Acabo de inventar una palabra, chicatez. Así que Diego Uberman me ha proporcionado gentilmente estos anteojos hiper fashion que estoy luciendo para la cámara. También nos ves a través de Chacra Televisión o de la arroba Chacra TV a través del YouTube. Pasaron 4 minutos y hoy, más que nunca, estamos mundialistas.

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0: 6 minutos pasaron desde las 6 de la mañana, con ese ritmo, con esa onda, hasta las 7 en punto, esperando tu llamado al 1144-000-590. ¿Estás embragado? La temperatura es de 3 grados bajo cero, la mínima, la máxima de 15 grados. En Rosario, 2 grados bajo cero, la mínima, la máxima 14. En Santa Rosa La Pampa, 2 grados bajo cero, la temperatura prevista para hoy como mínima, la máxima de 16, con cielo algo nublado. Nos vamos un ratito a Concordia, Entre Ríos, 1 grado bajo cero, la temperatura mínima esperada, 14 la máxima, con cielo despejado. Dice el Servicio Meteorológico Nacional que hoy, en lo que va de este 2026, es el día más fresquito del año. En Mar del Plata, 2 grados bajo cero, la térmica prevista para hoy como mínima, la temperatura, no la térmica, en Mar del Plata la temperatura más bajita prevista para el día de hoy, 2 grados bajo cero, 14 la máxima. Como ves, fresquito, fresquito, pero siempre despejado, soleado. Finalmente, en San Luis, capital, la mínima para hoy 5 grados, la máxima 14, con el cielo ligeramente nublado. Y te cuento algunas noticias que te anticipaba hace un ratito nada más, Sergio Monzón, que estamos publicando en Chacra y Campo en Infobae. Titulamos: arranca la siembra de cebada. La campaña se inicia con mejores reservas de humedad en el suelo, aunque con dificultades operativas en algunas regiones. ¿Cómo impactará este escenario en la apuesta por ampliar el área implantada? Y te lo contamos. Las lluvias que se registraron en los últimos días en gran parte del área agrícola argentina marcaron el pulso de las principales actividades del campo. En ese contexto, la Bolsa de Cereales de Buenos Aires informó que comenzó formalmente una nueva campaña de cebada. La siembra ya cubre el 19% del 1.350.000 hectáreas previstas para el ciclo 26-27. Si bien el centro norte del país muestra un avance fluido gracias a una adecuada disponibilidad de humedad, el ritmo nacional sigue estando condicionado por la parte sur del área agrícola, donde se concentra la mayor parte de la superficie que se destina a este cultivo de invierno, la cebada, y persisten dificultades para poder acceder a los lotes. Y rapidito te cuento otra noticia que es muy, muy significativa. Marcha atrás con la merluza, lo anticipaba Sergio Monzón, una nota que publicamos en Chacra y Campo en Infobae. El gobierno retiró la propuesta de transferencia de cuotas. Después del rechazo de provincias, sindicatos, empresarios, el Consejo Federal Pesquero confirmó el retiro de la iniciativa que permitía trasladar cuotas de captura desde la flota fresquera hacia la flota congeladora. Digamos que el retiro definitivo fue confirmado por el Consejo Federal Pesquero. Lo que proponía el Gobierno Nacional era el procedimiento de optimización productiva de la merluza común. Lo que hacía era habilitar la transferencia de cuotas de captura de la merluza UPSI desde la flota fresquera. Recordemos que las más emblemáticas, para que hagamos memorias, de la flota fresquera son las lanchitas amarillas, esas que ves en Mar del Plata o en algunas zonas más al sur, las lanchas amarillas, hacia la flota congeladora, que son aquellos buques de mayor dimensión que realizan el trabajo en el mar. Las flotas fresquera, que es la amarillita, por decirte algo, que está en Mar del Plata, realiza la pesca y luego lleva el trabajo a tierra, es decir, a la industria que está en tierra. En cambio, la congeladora hace el trabajo, como su nombre lo indica, sobre el mismo barco, porque tiene la capacidad de justamente congelar una vez limpia la merluza. La iniciativa había generado, como te dije, una fuerte oposición en distintos sectores vinculados con la actividad pesquera. Se retiró. Chau, proyecto vinculado con la merluza. 6 de la mañana, 10 minutos, 4 grados la temperatura. Sergio Halfin es nuestro meteorólogo de cabecera. Y con él estamos en contacto a partir de este momento. Buen feriado, ¿cómo va, Sergio?
1: ¿Qué tal, Karina? Hola, hola a todos. Buen lunes, buen inicio de semana. Qué frío en la ciudad de Buenos Aires.
0: Pero sí.
1: Mucho frío. Y además, la helada que está cayendo en toda la provincia de Buenos Aires, también en buena parte del centro este de Argentina. A esta hora, localidades como Azul, Olavarría, Las Flores, Mar del Plata, tienen valores entre 0 y 2 grados de temperatura. También Junín, Pehuajó, mucho, pero mucho frío en la ciudad de Buenos Aires, 4 grados actual. 1 grado, por ejemplo, San Fernando a esta hora. La máxima estimada para hoy, en torno a los 15 grados, con buen tiempo y con cielo mayormente despejado. Buen tiempo toda la semana, con temperaturas en leve aumento. Mañana la máxima en 18 grados. El día miércoles, máxima de 14, con cielo parcialmente nublado. Jueves y viernes vamos a tener un aumento de nubosidad con tiempo algo inestable. El jueves pueden darse algunas lluvias muy débiles en la tarde. Pasa un frente frío y por ese motivo vamos a tener inestabilidad y esa moderada chance de algunas lluvias aisladas en la ciudad y también sobre el centro y norte de la provincia de Buenos Aires. Pero va a ser el único día de la semana con probabilidad de lluvias, el resto de la semana en general con buen tiempo. A nivel país, contarte, Cari, que tenemos a esta hora únicamente alerta por vientos en el sur de la Patagonia, Tierra del Fuego, sur de Santa Cruz, el resto de Argentina no presenta ningún tipo de fenómeno significativo, no tenemos ningún tipo de alerta por algún fenómeno, hay buen tiempo, altas presiones dominando gran parte de la República Argentina.
0: Excelente. Sergio, ¿me querés contar para tantísima gente que nos está escuchando en el campo, en toda la República Argentina, más o menos cómo va a seguir esta semana, si continúa o no el frío en el litoral, en Cuyo, en el norte, en el centro, en la Patagonia? ¿Me contás?
1: Cómo no, por supuesto.
0: Gracias.
1: Mira, por lo menos el comienzo de la semana va a ser frío, con heladas, en todo lo que es La Pampa, Buenos Aires, Córdoba, Santa Fe, Entre Ríos, pero a partir del día ya martes, miércoles, irá aumentando la temperatura, sobre todo en el norte de Argentina, y se prevén algunas lluvias recién para el día jueves y viernes, que pueden ser significativas sobre Chaco, Corrientes, Formosa, Misiones y Entre Ríos, con acumulados entre 20 y 40 milímetros. El resto de lo que es noroeste del país, Cuyo, centro oeste de Argentina, norte y centro de la Patagonia, no se prevén lluvias en toda la semana. Además, vamos a tener nevadas en lo que es cordillera de Neuquén, Río Negro, Chubut, Santa Cruz, jueves y viernes por un frente frío que va a dejar mucha nieve en zona de cordillera y buen tiempo sobre la zona centro-este de la Patagonia, es decir, la parte marítima no tendrá ningún tipo de lluvia, pero sí descenso en la temperatura. Así que lluvia, Cari, sobre lo que es noreste del país, para final de la semana, resto de Argentina prácticamente no tendrá precipitaciones.
0: Sergio, el otro día, el lunes pasado, hubo catarata de mensajes, porque recordás que la Organización Mundial Climática, corregime exactamente el nombre, refería o da una alerta respecto del Niño, que a lo mejor para el común de los mortales, nosotros que no sabemos muchísimo como vos, que te preparaste para esto, resulta algo muy llamativo. Vos explicaste claramente lo que representa el Niño como tal. Para quitarle dramatismo y ponerle realismo, ¿qué podría significar en el caso de que se concrete el Niño para nuestra región en particular? Por supuesto, sin hacer futurología, sino ¿qué podría significar en términos generales?
1: Por supuesto, la proyección, digamos, primero es que el Niño se va a establecer ya sobre el final del invierno, también primavera, y eso va a traer en nuestra región un incremento notable en las precipitaciones. Es decir que el invierno está proyectado como un invierno un poco más cálido que lo normal para lo que es centro-este de Argentina y además más lluvioso. Sobre todo te diría, Cari, que la primavera y también parte del verano es cuando más se va a notar este aumento en las precipitaciones, tanto en la frecuencia como en la intensidad. Lo que habíamos estudiado a lo largo de la historia, normalmente, es que cuando se establece un patrón del fenómeno del Niño, la señal sobre Argentina es de aumento de lluvias en el litoral, provincia de Buenos Aires y también Uruguay y extremo sur de Brasil. Entonces, esa sería, digamos, la posibilidad, es que tengamos un final del invierno, es decir, agosto, de agosto en adelante, en los últimos 4 o 5 meses del año, un aumento importante en las precipitaciones, sobre todo lo que es el centro, este y noreste de nuestro país.
0: Sergio Halfin, un placer siempre poder conversar con vos. Muchas, pero muchas gracias. Nos estamos reencontrando en la semana. Gracias, Sergio.
1: Cómo no, a cuidarse del frío, que tengan buena semana para todos y muy buen feriado.
0: Gracias, buen feriado. Sergio Halfin, nuestro meteorólogo y matemático, como cada lunes aquí en Chacra Agrocontinental. 1144-000-590 es nuestra línea de contacto. Acordate que ya se viene, no te podemos decir la fecha, pero es sorpresa, ya se viene el sorteo mundialista de Chacra Agrocontinental. 17 minutos, nos vamos a la pausa.
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0: Las 6 de la mañana, recién te enganchaste con nosotros, 4 grados la temperatura. Acordate, hasta las 7, esto es Chacra Agrocontinental. Y vos te estás contactando con nosotros al 1144-000-590 y nos decís: hola, ¿cómo va? Felicitaciones a Karina y Alejandro, muy buen programa, Radio Continental, soy Pedro de La Plata. Y dice, quiero participar. Todos están participando dejando sus tres últimos números de documento. Eliana Adegam nos acompaña hoy, feriado mediante en la producción. Dieguito Asimut en la operación técnica. Alejandro Canepa, como cada feriado, ustedes saben, toma su día como corresponde para descanso. Continuamos, dice, vamos Chacra Agrocontinental, todavía siempre al aire. Muchas gracias por estar en este frío feriado, Carlos, de la ciudad de Buenos Aires. Abrazo, Carlos, gracias a vos. Buen día, Karina, yo estoy en San Luis y está de lindo acá, dice Rubén. Soy de Ramallo, qué lindo que hayas podido visitar. Además, buen día, Cari, aquí pude poner Chacra en YouTube. Te quedan regios los anteojos. Y sí que está helada la mañana, dice Jorgelina de Pehuajó. Abrazo grande, Jorgelina, gracias por mirarnos a través de Chacra Televisión en su YouTube, arroba Chacra TV. Además, nos dice, no, el equipo, hermoso lunes, participo por el sorteo. Graciela, estoy en Mataderos tomando mate. Qué lindo, te estamos envidiando, ¿eh? Buen día, Karina, mañana fría en Bolívar, ¿eh? Pescando en el Vallimanca, con este frío. Te encanta la pesca, te encanta la pesca, no hay dudas. Bueno, después contá. Mañana pasado, contanos cómo te fue. Buen día, Antonio de Trenquelauquen, dice, muy bueno el programa. Gracias, Antonio. Hola, buen día, Karina y Alejandro. Los escucho todos los días. Quisiera participar por los premios. Soy Antonio del Centro Norte de la provincia de La Pampa. Estás participando. Les mando un abrazo también para vos. Hola, buen día. Soy Mónica de Dolores. Los escucho todas las mañanas. Mucho frío acá, Karina. Y me gustaría ganarme algún premio. Bueno, a nosotros nos encantaría que todos se ganaran un premio. Es un mimo porque nos acompañan cada día, por permitirnos crecer en audiencia, en el tiempo que nos escuchan. Estamos hiper felices y muy agradecidos a ustedes. Y nos dicen, además, hola, ¿qué tal? ¿Cómo va? De Continental. Soy Rafael, mis últimos números de documento para participar. Ya los estoy escuchando mientras viajo en el tren, viajando al trabajo con mucho frío. Espero llegar pronto. Sí, ojalá llegues rapidísimo. Buen día, Karina, ¿cómo va? Soy Margarita de Pirané, en Formosa. Bendiciones, qué lindo. En Formosa hoy no hace tanto frío. Seguramente tiene un clima muy agradable en esta época del año. Buen día, Karina, ¿cómo va? Saludos a mis compañeros de PDG. Estamos viajando hacia Nueva Escocia. Soy Luis de Gualeguay. Gracias, Luis, mandado el saludo. Hola, ¿cómo va? En Coronel Suárez hay 1 grado bajo cero. Que tengas un excelente día del paso a la inmortalidad del general Martín Miguel de Güemes. Bueno, excelente, Eduardo. Te has transformado y te llevas aplauso, medalla y beso en nuestro corresponsal en el día de hoy en Coronel Suárez. Buen día, Karina y equipo, soy Mónica de Mar del Plata. Qué gusto escucharte en este día feriado y frío. Gracias siempre por el programa que hacen, en el que tanto aprendo. Excelente semana para un excelente programa. Muchas gracias. Hola, buen día. Somos Carmen y Tito de Morón. Los escuchamos todos los días. Quisiera participar. Claro que estás participando. Hola, amigos. Soy Luis Mateo de Floresta. Quisiera participar por los sorteos. Hola, buen día. ¿Cómo va? Somos Carmen y Tito de Morón. Los escuchamos siempre. Además, nos dicen, buen día, el 9 de julio, 1 grado la temperatura máxima. Buen día, la voz que alegra y une a la ruralidad de todo el país. Buen lunes, el 9 de julio, 1 grado bajo cero. La mañana estará en 15 grados. Abrazo desde Cadena 9 de Gustavo Tinetti. Y por supuesto, se está notando. Rapidito, dos más. Hola, equipo de Chacra Agrocontinental. Estoy escuchando el programa y quiero participar. Soy Hilda de Pergamino. Gracias por el informe. Muchos saludos para Karina. Gracias, gracias, gracias. Rapidito, buenos días desde Berisso. Soy Cristina, mañana fresquita. Los leo porque sé que ustedes quieren escucharse. Queremos escucharnos mutuamente al 1144-000-590. Soy Héctor de San Nicolás y acá, escuchando desde la camita. Un frío tremendo, dice. Y se ríe, quisiera participar. Claro que estás participando. Y nos deja los datos. Muchas gracias, abrazo y buena semana. Y yo te dije que teníamos información de campo para contarte y voy ampliando. En este caso en particular, te cuento sobre los cítricos. Titulamos en Chacra y Campo en Infobae. Cítricos Record, las exportaciones argentinas marcaron el mejor desempeño en dos décadas. Recordá que hoy más tempranito Sergio Monzón te había contado también sobre el récord de exportaciones de lácteos de la República Argentina que se da en lo que va de este año. ¿Te acordás que sobre el inicio de este año hablamos de 2026, por un lado con el titular del Centro Industrial de Cheros y por otro lado con dos productores, uno más pequeño y otro más significativo, representante de la rural respecto de la temática lechería, y que te contábamos que se avizoraba en 2026 con un volumen más significativo que en el año anterior, con un precio complicado para la producción y con muy buenas colocaciones externas? El precio interno que no remontaba y la preocupación por el consumo interno de leche y de lácteos que estaba o estancado o un poquito más bajo, pero que las perspectivas hablaban de un crecimiento de la exportación. Pues bien, esto se está cumpliendo con los últimos datos estadísticos que se publicaron y sobre los cuales te estuvo contando hace un ratito nada más Sergio Monzón. Yo te cuento sobre los cítricos. Las exportaciones argentinas marcaron el mejor desempeño en exportaciones en dos décadas. ¿Sabés cuáles son los factores que explican este salto histórico en las ventas externas de los limones frescos, del jugo concentrado y el aceite esencial de limón? Bueno, rapidito te lo cuento. Encabezadas las exportaciones por el limón, recordá que hay otros cítricos, los dulces, el pomelo, la naranja, la mandarina. Las ventas externas sumaron 108 millones de dólares, 36% más que en el mismo periodo del año 2025. El volumen exportado creció 50%. ¿Cuánto? 50.085 toneladas fue lo que se consiguió. Esto tuvo que ver porque se vio favorecido por el pico de cosecha en el hemisferio sur y una venta que permitió abastecer con mayor intensidad a dos mercados muy importantes, el de Europa y el de los Estados Unidos, en los momentos en que hay mayor demanda en esos dos mercados que son muy grandes. Los datos fueron procesados por la Secretaría de Agricultura de la Nación y nosotros te los estamos contando. Te recordamos, 4 grados la marca térmica en este momento aquí en la ciudad de Buenos Aires, y te recordamos que en Mendoza capital 3 grados la temperatura, 15 la máxima prevista para hoy, despejado. En San Juan, en Cuyo, 0 grados la mínima, la máxima para hoy 15 grados con el cielo algo nublado. En Pergamino, como nos decía nuestro oyente televidente, 3 grados bajo cero fue la mínima, 1 grado ahora, 15 grados la máxima, con el cielo ligeramente nublado. La última temperatura por ahora en Corrientes, capital, 7 la mínima, 17 la máxima, con cielo cubierto. 1144-000590 es nuestra línea de contacto y allí nos decís: hola, buen día Karina, buena semana para todos. Acá saliendo de Gualeguay en el camión con una hermosa helada, dice Sergio de Gualeguay. Buen día Karina, soy Celia de las Flores, los escucho todas las mañanas. Hoy bien tapadita en la cama, mucho frío, dice, buen programa, muchas gracias. Y nos agregan, buen día desde Zárate, al lado del fueguito, 1 grado, y se ve qué lindo, encendida la fogata enorme. Buen día, Karina y equipo, feliz feriado para todos. Hoy es un día muy especial, porque cumple años mi hija Vicky, que es un sol y un ejemplo de esfuerzo, ya que estudia y trabaja a la vez. Es la cara buena de nuestra Argentina tan amada, la que no tiene prensa, la que todos movemos con el motor del esfuerzo, la honestidad y el silencio diariamente. Laura de San Isidro, feliz cumpleaños para tu niña. 6:30 llegan las noticias.
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2: Son las 6:30. Desde la medianoche aumentaron el 2% los pasajes de colectivos y trenes en el AMBA. El mínimo de colectivo cuesta más de 728 pesos y el más barato del ferrocarril es de 350 pesos. Se trata del segundo tramo de los aumentos iniciados desde mediados de mayo y los ajustes van a continuar hasta julio. Murieron 2 argentinos en el choque de helicópteros en Río de Janeiro. Se trata del youtuber Gaspi y del director de cine Lucas Viñale. También está en la lista de muertos el cantante estadounidense Oliver Tree. En total, las víctimas fatales ascienden a 6. Pakistán confirmó que Ginebra será la sede de la firma del acuerdo entre Estados Unidos e Irán. El canciller pakistaní Isaac Dar ya lo esperamos con interés la ceremonia formal de firma el 19 de junio. En tanto, se abrió el estrecho de Hormuz y la baja del precio del petróleo continúa a la baja. Cielo despejado, algo nublado por la tarde, máxima de 15 grados. Actual temperatura 4 grados con cielo despejado.
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0: 32 minutos pasaron desde las 6 de la mañana. Podríamos habernos quedado con la imagen viral, la que se replicó en los portales, en Instagram, en Facebook. Podríamos habernos quedado con la anécdota. En Chacra Agrocontinental intentamos que las historias sean en primera persona, porque esas primeras personas reflejan una realidad que muchas veces excede los 50 segundos del cuadrito y la imagen que nos muestra un flash de una realidad que a veces es mucho más profunda. Le decimos muy buenos días a Hernán Carabajales, productor ganadero de General Hacha en La Pampa. Gracias por atendernos con este madrugón y en feriado. Hernán, buen día.
1: Hola, buenos días, ¿cómo estás? No hay ningún problema.
0: Lo presento así, diciendo que seguramente ustedes lo conocen porque lo vieron en todas las redes sociales. Harto ya estar harto, como dice la canción, ingresó con un trozo de carne, voy a decir para aquellos que no entienden, al municipio, cargado al hombro, y se preguntó: esto es hambre. Pero le voy a pedir a él que me dé el contexto. ¿Me contás qué pasó?
1: Sí, bueno, esto fue producto de muchas, muchas carneadas, muchas situaciones indignantes, ¿no? Con los robos, con todo. Y bueno, la yegua y la última vaca fueron la gota que rebalsó el vaso, porque dejan todo tirado, la carne, dejan todo tirado como si fuera basura, y realmente es carne, ¿no? Y siempre se escucha a los políticos y a todo el mundo justificar la delincuencia con el hambre. Y no siempre la delincuencia es por hambre. A veces sí, no digo que no lo sea, a veces no. Pero esto no era hambre, esto fue daño, esto fue una herejía, básicamente.
0: Hernán, la vaca estaba preñada. Cuando llegaste, sí, al campo, después vamos a la yegua. ¿Con qué te encontraste? ¿Qué, la habían carneado a vigiato, pero qué se habían llevado?
1: Habían llevado, primero sucede lo de la yegua. Se habían llevado los lomos y los matambres, y un matambre. Y después, cuando encontramos la vaca, fue de la misma manera, solo dos lomos, pero esta vez, en vez de un matambre, un pedacito del cuarto trasero, nada más.
0: Es decir, los cortes más caros, entre comillas.
1: Sí, o sea, llevaron 15 kilos de carne o 10 kilos de carne de un animal de 400 kilos. Una locura.
0: Que además estaba preñada la vaca.
1: La vaca y la yegua, las dos cosas estaban en estado de avanzada preñada.
0: Y contame si esto se repite, si esto ocurre, y cómo surge en vos la iniciativa de decir, bueno, me voy a la municipalidad, pago DT, contame.
1: No, esto se repite muy seguido, muy seguido. Yo le decía al intendente, yo hace 25 años que produzco en este campo, y hace 25 años que nos roban. A veces un poco más, a veces un poco menos, pero siempre, siempre nos carnean Hacienda. Y sí, esto sale del hartazgo de bueno, fue consensuado con mi mujer, o sea, lo hablamos en conjunto, dijimos, esto no puede seguir así, o sea, estamos realmente muy cansados, que esto quede en la nada, ¿no? Esto siempre queda en la nada. Uno va, hace la denuncia, la policía toma la denuncia, empieza a trabajar y queda en la nada. Entonces, bueno, nosotros pensamos que iba a tener difusión local solamente, no pensamos que iba a tener semejante difusión.
0: ¿Y algo cambió a partir de la difusión? ¿Aportó algo que se conociera a nivel nacional, regional, más allá de las fronteras, incluso de la Argentina? Entiendo que incluso un portal de Brasil lo replicó.
1: Mirá, yo celebro que eso sea así, porque se hizo visible una situación que padecemos los productores del país, no solo de General Hacha La Pampa. Después, bueno, cada me decía el intendente, yo no sé si será así, que cada provincia tiene su legislación en base a lo que es la policía y la justicia. Acá se ve que algo cambió, porque enseguida allanaron y dieron prisión preventiva a los acusados, cosa que no venía pasando. Siempre se le daba la libertad, digamos, automática, hasta que hacían una especie de juicio abreviado y salían Y no había condena, no había condena. O sea, la condena era buena conducta y de reparación económica, que a muchos años era 1.000 pesos de reparación económica. Y ahora no, ahora por lo menos tienen prisión preventiva. Entonces, algo se ve que parece que como que va cambiando.
0: Hernán, vos sentís en un punto que vos tenés tu mujer, tus hijos, vivís en el campo, ¿sentís en algún punto cierta indefensión? Porque no es lo mismo vivir en Callao y Santa Fe, que igual uno puede tener, que tenés el policía en la esquina, la garita, ya. ¿Vos sentís cierta? ¿Qué tipo de seguridad, con qué tipo de seguridad cuentan? Más allá de lo político, digo, en términos prácticos.
1: Que nosotros cuando decidimos vivir en el campo sabíamos que como era, o sea, nosotros toda la vida vivimos en el campo, pero bueno, sí, hoy más que nunca se ve, siempre anduvo gente en los campos, pero nunca llegaban hasta la casa, últimamente sí, entonces, si bien en Hacha no existe el asalto violento, porque no existe, gracias a Dios, sí empezás a ver que quizás te encontrás con gente, te encontrás que, y encima gente que quizás está armada, pero sí, realmente es una indefensión, pero bueno, uno lo asumió el día que tomó la decisión de venirse a vivir al campo, ¿no?
0: Hernán Carvajal es el productor ganadero de General Hacha La Pampa. Pregunto, ¿cuáles son los robos más frecuentes? Recuerdo, yo que soy muy mayor que vos, Hernán, recuerdo que en un momento era solo el abigeato, digamos, en sí mismo, después empezó a ser, entraban a los galpones y después en las aguadas, hay semilla. ¿Qué es lo más frecuente que están atravesando?
1: No, acá roban absolutamente todo. Acá roban desde una vaca hasta una bomba solar, hasta unas baterías de los bolleros eléctricos mismos, los cables de las bombas, los tableros de las bombas. O sea, muchas veces uno tiene una aguada un poco retirada de la casa y capaz que te roban los cables, los tableros. Bueno, el robo de Hacienda es muy normal, ¿no? La carneada de Hacienda es muy normal. Después sí, hay entradas a las casas cuando están deshabitadas, a los galpones, herramientas, son variados, pero lo que más sucede, me parece a mí, que es la faena de Hacienda, ¿no?
0: Te voy a preguntar algo que tantísima gente que nos está escuchando en Radio Continental, como dice Alejandro Canepa, es la radio que escucha el campo argentino, pero cada vez más son personas de los centros urbanos de todo el país que nos escuchan de 6 a 7 de la mañana. Y te pregunto, para toda esa gente, ¿cuánto tiempo, cuánto costo a vos te llevó tener esa vaca que fue carneada, preñada, y que luego se llevaron 15 kilos y quedaron los otros 375 inutilizados, tirados en el campo, para que la gente tome dimensión?
1: Mira, el tiempo de hacer una vaca productiva te lleva, y ponerle 9 meses de gestación, 15 meses hasta el servicio, más un año, más 2 años, o sea, lleva 2, 3, 4 años, 5, o sea, hacer una vaca productiva realmente en el campo lleva 4 años bien puestos, sí. Aparte de una vaquita de segunda aparición, o sea, toda una vida productiva por delante. Así que no, es muy difícil cuantificarlo en plata, ¿no? Porque nosotros hacemos cabaña, entonces no hacemos un ternero.
0: O sea, ¿qué raza hacen?
1: A ver, dinámicos.
0: ¿Cómo era de esperarse? Hiperextendida, ¿no? Hernán Carvajal es productor ganadero de General Hacha La Pampa, tuvo la gentileza de atendernos en la mañana de hoy, un día feriado, hablábamos en la previa, es el único día que mis chicos pueden dormir y los voy a despertar hablando. Te agradecemos, sí, enormemente.
1: Más que nada era eso, era que los tenés dormidos, pero claro, no hay problema. O sea,
0: a vos,
1: gracias a la difusión que tuvo esto, quizás tenemos alguna solución.
0: Gracias a vos, a tu familia, por comprender esto de la molestia de los medios y justamente eso, ¿no? Ojalá que la difusión pueda servir no solo para este hecho puntual, que ojalá colabore, sino para que la cosa cambie o que sea un granito de arena para que empiece a cambiar, y la única manera de cambiarlo hoy es con mayor seguridad y naturalmente con las penas correspondientes a quienes cometen el delito. Así que muchas, pero muchas gracias.
1: No, por favor, muchas gracias a ustedes.
0: Que siga muy bien. 6:42, insisto, Hernán Carvajales. Nos salimos del segundo viral o de la rabia que uno puede tener en un momento para ahondar en lo que de verdad es importante. Cómo salir de una situación que tiene muchísimo tiempo, pero que cuando te afecta en primera persona, comprendés la importancia que tiene la seguridad para vos y para tu entorno y que las penas se cumplan. 1144-000-590.
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18: Buen día, Karina.
8: ¿Cómo te va? Te habla Santiago Guala de Henderson. Y arrancando la semana por acá, fresquita la mañana. Ayer muchísimo frío, hoy también parece un poco menos. Se ve todo blanco ya por acá. Así que bueno, que tengan un buen comienzo de semana. Les mando un abrazo y buen programa.
18: Radio Continental, ¿cómo les va? Buen día, Sebastián, viajando para Alberti, de Henderson Alberti. Todo despejada, no hay neblina, nada, hoy gracias a Dios. La ruta un poco de tránsito. Mis tres últimos números son 899 para participar por el sorteo. Un abrazo.
0: Un abrazo y muchas gracias a nuestros oyentes de Radio Continental. Pero como vos sabés, nos estás oyendo por Radio Continental y nos estás viendo a través de Chacra Televisión o del YouTube de Chacra TV, que es @ChacraTV. Y desde allí nos escriben y nos dicen: buen día, saludos desde Santo Tomé, en Corrientes. Siempre lo miramos, soy José. Y también Luis nos dice: buen día desde Pirané, en Formosa. Los estamos mirando a través de Chacra TV. Les mandamos un abrazo, muchas gracias. 48 minutos desde las 6 de la mañana. Hoy muy tempranito, nuestro compañero de tarea Sergio Monzón te lo anticipaba. En Chacra y Campo, en Infobae, publicamos una nota a la que titulamos "El algodón que desafía los límites de la genética". Y está en contacto con nosotros, es un lujazo poder hablar con ella. Diana Piedra es directora del Centro Regional del INTA Chaco Formosa. Diana, qué lujo, ¿cómo le va? Buen día.
19: Hola Karina, buen día, ¿cómo estás?
0: Pero muy bien. Acá. Muchas gracias. ¿Frío en Chaco en este momento?
19: No tanto, 10 grados aproximadamente. Estábamos esperando con más ansiedad la ola polar, pero no llegó, parece.
0: Y yo acá envidiándote, feo, che, un frío. Diana, contanos en qué consiste este algodón que decíamos nosotros desafía los límites de la genética. ¿Qué características tienes? ¿Por qué es único? ¿Por qué Argentina va a ser la primera en el mundo en tenerlo? ¿Qué rol tiene el INTA? Yo te escucho.
19: Dale, tiene este algodón que se lanzó comercialmente la semana pasada, se llama Arandú INTA, y tiene tres características. Tiene una tolerancia incorporada a un grupo de herbicidas. No voy a entrar en detalles muy técnicos, pero tiene una tolerancia a un grupo de herbicidas que se llama nimidazolinona. Tiene resistencia al glifosato, el famoso RR, que también hay en otros cultivos. Y tiene resistencia a insectos, en este caso a orugas, que es el famoso también BT, que también se ve en otros cultivos. ¿Qué pasa con este algodón? Tiene las tres características juntas, los tres eventos juntos en una misma semilla. Lo que en definitiva hace, Karina, y nosotros remarcamos mucho en INTA, es facilitarle la vida al productor, porque ayuda a controlarle las malezas, a un mayor rango de malezas. Entonces, de alguna manera le disminuye los costos. Los cálculos que se han hecho hablan de que hasta un 30% los costos disminuyen usando esta semilla, porque tenés un mejor control de estas plantas que en el campo compiten contra el algodón. Y además, se ha comprobado que tiene buenas características en su calidad de fibra, lo cual también es importante, porque uno puede tener una semilla que tenga determinadas características, pero que después a la hora de hilar no sea tan buena, complique a quienes van a hacer el hilo, las prendas, la tela, las prendas, etcétera. Bueno, en esto se vio que a pesar de ser una semilla que tiene estos tres eventos, mantiene o mejora su calidad de fibra, por supuesto que tiene muy buen rendimiento, lo que hace que en definitiva mejore

0: Arandú, y después vienen otros que vamos a ir, que ya estamos trabajando, porque por suerte hemos podido definir una visión, digamos, a varios años de aquellas cuestiones que podemos ir trabajando y ofreciendo al mercado, básicamente al sector productivo, que nos permite mantenernos, ¿no?, en un rumbo fijo para lograr variedades cada vez mejores. Eso es lo que se lanzó la semana pasada.
1: Una pregunta pequeñita, pero ¿por qué Arandú?
0: Arandú, nos explicaban varias veces los técnicos, especialistas, digamos, significa sabiduría. ¿Y qué pasa? Que esta es una variedad que se ha trabajado en el marco de una estrategia que estamos llevando adelante, que es una vez que obtenemos la variedad, primero la vamos a probar a algunos productores, que son productores referentes, productores casi demostradores nuestros, para que nos vayan diciendo, en esto anda bien, en aquella cosa no me gusta tanto, aspectos de la planta, que van señalando cuestiones a mejorar o aquellas cuestiones que ya están como estabilizadas. Van probando, digamos, el prototipo, como decimos nosotros, en el campo y en el día a día de ellos. Entonces, un poco lo que quiere decir Arandú o sabiduría es que se recogen todas las observaciones, comentarios, sugerencias, hasta críticas que hacen los productores una vez que van probando este prototipo, como te decía.
1: Vos dijiste que ya están trabajando en nuevas variedades. Yo leí, corregime si no es así, que tienen pensadas o intentarán que haya al menos 10 nuevas variedades, lo cual implica un trabajo enorme. Contanos cómo se llegó a Arandú desde el trabajo del INTA para poder imaginar cómo será lo demás. Porque nosotros, los ciudadanos de a pie, a lo mejor no conocemos ese trabajo de laboratorio a campo de tantos anónimos que generan esto.
0: Primero, arranca con escuchar mucho lo que el productor quiere, y esto no es una frase linda nada más. En cuánta reunión hay, cuánta jornada, cuánta visita a campo, tratamos siempre, lo mismo nos pasa en ganadería, lo mismo nos pasa en la cuestión de suelos, o sea, en distintas temáticas en las que por las características de nuestros técnicos podemos priorizar nuestro trabajo hacia ese tema, escuchamos mucho lo que el productor quiere, lo que el productor está necesitando. Por ejemplo, un gran problema que hubo en estas últimas campañas es la deriva de 2,4-D, que es un herbicida que por ahí se aplica en otros campos y termina afectando el campo del productor algodonero. Se aplica en soja, básicamente. Se está trabajando ahora en un algodón que sea tolerante a la deriva por 2,4-D. Entonces yo creo que el trabajo arranca con prestar mucha atención en lo que está pasando o lo que se viene también, o cuáles serían aquellas oportunidades en las que el INTA podría poner un producto que generara impacto. Después, no trabajamos solos, obviamente siempre hay una alianza, un trabajo codo a codo y en el marco seguramente de mucha confianza con alguna empresa del sector privado. En este caso fue Gensus. En otros casos que también habrás escuchado, con el algodón de fibra larga, la empresa Pato Pampa y otras más que también están empezando a solicitarnos, que estamos generándole la fibra que se necesita para prendas de muy buena calidad, que antes solamente se conseguía importando fibra desde Perú o desde Egipto. Entonces, así arranca el trabajo, escuchando, prueba y error todo el tiempo. Y una cosa que quiero destacar es, en el INTA Sáenz Peña, que depende de nuestro centro regional, hay un banco de germoplasma, en donde hay variedades de todo el mundo, mapeadas, súper estudiadas, con sus características, todo, lo que también nos permite tener como un plafón muy amplio de opciones. Esa sería la palabra. 800 variedades, tiene otro nombre técnicamente, pero son 800 opciones que tenemos en el banco nuestro de germoplasma, que es único en el país.
1: Diana, ¿cuánta gente conforma el grupo investigativo que llegó en este momento, digo, dentro del INTA, que llegó a Arandú, estimados?
0: Unas 12 personas profesionales, más toda la gente de apoyo y técnico. Y también quiero destacar, nosotros tenemos un trabajo, además de los técnicos de la empresa privada, normalmente manejamos mucha relación con el INTA Castelar. Ya también son varios años de haber propuesto al INTA Castelar allá en Buenos Aires la cuestión algodonera, Y entonces también se ha armado un equipo interesante en el que estamos ya acostumbrados a intercambiar conocimientos, actividades. Y, por ejemplo, hay un trabajo que se está llevando adelante hace varios años con el INTA Castelar, que es un algodón que mejora la

0: contacto y la resistencia, digamos, mejora el control al picudo del algodonero, que es la super plaga que tiene el algodón. Ahí también se está buscando un evento inédito, se está trabajando con un transgénico, y hasta donde yo sé y hasta donde he podido comprobar, también sería algo único en el mundo, porque hasta ahora varios países de América hablan de que lo tienen, pero nunca lo han mostrado. Nosotros decimos que lo tenemos bastante avanzado todavía, no como para alargarlo, como para escribirlo, digamos, pero también es un camino muy fuerte que estamos recorriendo.
1: Diana Piedra, directora del Centro Regional Chaco Formosa. Tu edad, perdón, pero te pido perdón por la... Tírame un más o menos. ¿Me contás? ¿Tu edad, me contás?
0: Te escuché muy entrecortado.
1: Te preguntaba tu edad.
0: Ah.
1: No se pregunta a las mujeres, un más o menos.
0: 55 años.
1: Bueno, tenemos a Diana Piedra, 50 años. Lidera... como directora del Centro Regional Chaco Formosa, junto a ellas una docena de investigadores. A lo mejor no conocía su nombre, no sabía su apellido, no sabía de su existencia, porque fue allá en Aviateray, en la planta, donde se dio a conocer. Bueno, Diana lidera un equipo que vos, insisto, a lo mejor no conocías, estés donde estés, pero que logra, a partir de esto, ampliar la oferta genética disponible para los productores, un material que aporta más productividad, más calidad de fibra, más sanidad, más estabilidad para los héroes anónimos, que hacen que la producción pueda ser viable con todo el sacrificio que luego implica la producción. Vaya nuestro aplauso y esta nota. Gracias por tu tiempo, Diana.
0: Muchas gracias, Karina. Un beso grande.
1: Que sigas muy bien. Por eso te pregunté la edad, ¿viste? No de curiosa.
0: Gracias.
1: Que sigas muy bien. Sos muy joven. Bueno, estábamos escuchando a Diana y bueno, queríamos compartir esto con ustedes porque independientemente, digo, del producto del cual se trate o de la innovación de la cual se trate, esta es la que hoy se conoce. Hay 10 más en las que están trabajando en este momento. Eliana, dígame, la producción hoy, como siempre, en feriado y no feriado, Dieguito Asimut acompañándonos también en este feriado. Queremos agradecerles un montón que hayan estado del otro lado. El teléfono que, como todos los días, estalló. Gracias, gracias, gracias, gracias a los que nos hacen sugerencias también respecto del estudio. Por supuesto que lo vamos a trasladar. Estamos con vos, con la opinión que nos diste. Muchas, pero muchas gracias. Nos estamos reencontrando mañana como todos los días. Cuando arranco con ese buen día, con mucha sis, que vos replicás, y me despido diciéndote que esto, cuando restan segundos para las 7, es Chacra Agro Continental. Hasta mañana.
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1: Son las 7 de la mañana, temperatura 3 grados, cielo despejado. Murió Tate Almeida, fue una de las madres de Plaza de Mayo y referente de la lucha por los derechos humanos. Estaba internada en el hospital italiano y tenía 95 años. Fabiana, su hija, detalló sus últimas horas.
2: Perdí más o menos, sinceramente se quedó dormidita y nada, con una lucidez hasta último momento. Mi hermano vive en España y cuando la internamos a mamá el 26, yo lo llamé a Jorge que se viniera, porque estaba muy delicada. Llegó Jorge y mi vieja revivió. Mis hijos le dicen Highlander a su abuela, porque salió de un montón de situaciones tan jorobadas. Pero bueno, mamá iba a cumplir ahora el 28, es 96 años, y ya su cuerpito decía basta, pero su cabeza quería seguir luchando y luchando y luchando.
1: Reiteramos, de la medianoche aumentaron el 2% los pasajes de colectivos y trenes en el AMBA. El mínimo de colectivo cuesta más de 728 pesos y el más barato del ferrocarril ascendió a 350 pesos. En General Hacha, La Pampa, un productor granadero ingresó a la municipalidad con parte de una vaca y una yegua que se las habían matado en su campo. Los cuatreros solo se llevaron los cortes más caros. Detalló su indignación por Continental el productor Hernán Carvajales.
3: Esto fue producto de muchas carneadas, muchas situaciones indignantes, ¿no? Con los robos, con la yegua y la última vaca fueron la gota que rebalsó el vaso, porque dejan todo tirado a la carne, dejan todo tirado como si fuera basura y realmente es carne, ¿no? Se escucha a los políticos y a todo el mundo justificar la delincuencia con el hambre, y no siempre la delincuencia es por hambre. Esto no era hambre, esto fue daño, esto fue una herejía, básicamente. Se habían llevado los lomos y los matambres, y un matambre, y después cuando encontramos la vaca fue de la misma manera, solo dos lomos, pero esta vez en vez de un matambre, un pedacito del cuarto trasero, nada más.
4: Es decir, los cortos.
0: Pronóstico.
1: El Servicio Meteorológico Nacional anticipa para esta jornada muy buenas condiciones climáticas, pero muy frío, despejado por la mañana, algo nublado por la tarde, solamente una máxima de 15 grados. Actual, 3 grados con cielo despejado.
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0: Muy buen día, amigos de la radio, amigos de Radio Continental. 7:06 de este día, lunes 15 de junio del 2026, con un frío de rechupete, el frío que hace. Bebo, qué lindo, un feriado y con tanto frío. Venía a laburar y a esta hora.
1: Lo que pasa es que soy un pibe aún.
0: Vienen los héroes de Malvinas y después nosotros.
1: Sí.
0: Más o menos.
1: Bueno, tampoco exageremos.
0: Algo más hicieron esos héroes nuestros, ¿no?
1: Sí, señor.
0: 7:07, señores. Estamos arrancando con el nuevo Granado, con este equipo, el equipo de producción a pleno. Hoy la tenemos a Verónica, que no es Verónica Rosales, que todavía no va a venir. Ayer me suspendieron el vuelo, pobre, estaba con una bronca bárbara. Así
1: suspendieron
0: que
1: el vuelo.
0: Está demorada.
1: Y no, bueno, sí, la vieron a ella y suspendieron el avión.
0: Le suspendieron el vuelo, pero está tranquila y volviendo. Así que, pero tenemos un montón de temas, ¿no, Bebo, querido?
1: Tenemos varios temas. En realidad, hay mucha gente que ya está con una pelota en la cabeza. Sí. Y generalmente cuando hablas o me hablan de afuera, me preguntan, che, es que viene Estados Unidos el primer tiempo, la verdad que fue sorpresivo. Y después te viene otro y te dice, che, Brasil son muchas individualidades, pero falta juego. Pero sí, hay tipos que sí, la dominan, pero no tienen juego asociado. Y después viene otro y te dice, che, ¿te gustó Alemania? Pero si no jugó con nadie, viejo, Alemania, ¿qué querés? Hizo 7. Y además podía tener un poco de piedad por los pobres tipos que tenía enfrente. Y así sucesivamente todo el mundo me va comentando lo mismo, porque se vendieron 70% más de televisores, ahora sí paso a la parte económica, 70% más de televisores y casi todos arriba de 55 pulgadas, porque todo el mundo lo quiere ver grande. ¿Eh? Los goles querés tenerlos casi en tu living. Casi que la pelota salga del televisor,
0: y te pegue
1: en el rostro. Sí. Bueno, ahí está.
0: Bueno, señores, hoy la tenemos a Verónica Méndez con nosotros, acompañándonos en la locución y en la locución y el todo, porque viste que nuestras locutoras hacen el todo también. Vero, gracias por venir, ¿eh?
2: Un placer, qué alegría poder acompañarlos, un feriado como el día de hoy.
0: Está fresquito, ¿no?
2: Está fresquito, 3 grados a esta hora.
0: No, ¿tan fresquito?
2: Muy fresquito, creo que podríamos decir que es el día más frío del año en lo que va, ¿no? Todavía ni empezó el invierno.
0: Tenía un amigo que
2: pero tres graditos.
0: Le decía, che, está fresco, y no, y cómo no, está fresco si es de hoy.
1: Ay, qué sí.
0: Claro.
2: El día más frío.
0: Es tuyo ese, Bebo.
1: Empiezo a cantar lo de Buenos Triana.
0: Entonces, para vos.
2: Muy húmedo.
0: Pero 3 grados y húmedo también.
2: Muy húmedo, ese frío que cala los huesos, 82% la humedad a esta hora. Está, por suerte no hay viento, porque si no, te imaginas esperando el colectivo, cala, la gente a esta hora.
1: Cala los huesos, mirá que hacía mucho que no lo escuchaba.
2: Cala los huesos. Es que acá
0: somos así,
2: es así la humedad.
0: Muy moderno, Bebo.
1: Sí, mira, ahora sí, ahora me falta cantar. Muy buenas noches, mis queridos oyedores. Sí.
2: Un tanguito te canto.
0: La cantaste varias veces ya esa. Ya varias veces la cantaste. Y entonces,
2: y esperamos para hoy una máxima de 15 grados. Va a ser una semana así, por lo general fría. Empieza a mejorar un poquito para el día jueves. Pero
0: lluvia
2: por suerte, lluvia no hay. En realidad, mira, podríamos tener algún chaparrón el jueves que va a levantar un poquito la temperatura hacia la tarde-noche, pero muy poquito y puede cambiar porque falta mucho todavía. Pero vamos a andar por ahí, mañana mínima 7, la máxima 18 grados, el miércoles mínima 7, la máxima 15, y con mucho sol, por suerte. Ese sol que no calienta, pero está.
0: Impecable, me parece bárbaro. Por lo menos cielo despejado, mirás para arriba y lo
2: ves. Te da alegría.
0: Estar está siempre, ¿no?
2: Estuvimos muchos días de nubes.
0: Sí,
2: días muchos grises.
0: Días. Bueno, ayer domingo abrió un poquito, ¿no? Y estaba un poquitito más despejado, pero el sábado.
1: En un momentito abrió.
0: Pero el sábado estuvo horrible. Bueno, la política sigue dando más o menos siempre las
1: mismas
0: noticias.
1: Lo mismo,
0: digamos, la Adorni, el tema de Adorni tiene más temporadas que
1: no sé. ¿Cuál fue una serie que haya estado como 7, 8, 9 temporadas? Hay una.
0: Grey's Anatomy, qué sé yo.
1: Sí, hay
0: más temporadas que Grey's Anatomy.
1: Ahí está.
0: La cuestión es que ahora Adorni está apurando la presentación que va a ser en el Senado. Ustedes saben que se tiene que presentar en la Cámara de Diputados, en la Cámara de Senadores, el jefe de gabinete.
1: Sí.
0: Debe su visita al Senado. Y quería pasarla para el mes de julio, pero una jugada de, entre otras cosas, de Villarruel, ¿no? La presidenta del Senado, hizo que tenga que apurar su presentación. Bueno, la cuestión es que habrá que ver cómo enfrenta la cuestión con la oposición Adorni, porque la cuestión con el oficialismo adentro la tiene muy complicada. La tiene muy complicada dentro del gabinete, muy complicada. Eso no significa que Milei lo vaya a correr si es que él no insiste o quiere.
1: Tú me estás dejando que él haga lo que tiene que hacer.
0: Bueno, pero no lo hace, por algo no lo hace. Después hay mucho de política internacional, ¿eh? Atención, están pasando muchas cosas.
1: Sí.
0: Hubo, entre otras cosas, dos accidentes aéreos tremendos, tremendos.
1: Sí, ese choque de helicópteros nos dejó sin una persona que estaba en las redes, que era muy, muy importante, muy famoso.
0: Sí, Gaspi.
1: Sí.
0: Un influencer que tenía millones de seguidores, pero además sí. Un chico muy joven, 24 sí, sí, años. Sí. Un chico muy joven y muy talentoso, con una historia muy particular, porque bueno, es un chico que había estado en una situación personal complicada, sí, con el tema de consumos y demás. Había desaparecido de las redes durante un tiempo, volvió, y era un chico muy talentoso que hacía videos callejeros, y de hecho murió
2: picantes, ¿no? Algunos videos picantes.
0: Muy picantes.
2: Porque iba al cruce.
0: Iba al cruce, al choque.
2: No era, digamos, del estilo que le gusta a todo el mundo, sino que generaba ahí alguna rispidez. De hecho, han bajado algunos videos también, sí, de él por su contenido.
0: Qué
2: pero
0: fuerte.
2: Y tenía una voz muy particular también, muy
0: sí,
2: profunda.
0: Muy ronca,
2: tipo Pergolini, ¿no?
0: Tipo Pergolini.
2: Pero con 23 añitos.
0: Con 23 años, sí.
2: 24, en este caso,
0: 24
2: sí.
0: Ahora en el momento de fallecer. La verdad, fue un golpe duro para una comunidad muy importante, sí, que lo sigue, pero además también para el arte disruptivo, digo yo, de redes. Sí. Me aparecen este tipo de personajes como Gaspi, en donde, bueno, nada, qué sé yo. Salen a hacer contenido fuerte, como dice Verónica,
1: sí,
0: picante. Murió junto a Lucas Viñale. Lucas era director y productor de contenidos audiovisuales. Estaban en Río de Janeiro como paso previo a ir al Mundial de Estados Unidos, a grabar y a generar contenido en Estados Unidos. Y en este choque de helicópteros, en el cual también murió un cantante muy conocido de Brasil en el otro helicóptero. Fueron dos helicópteros, creo, que chocaron y se desplomaron.
1: Un
0: accidente rarísimo. Dos helicópteros, sí, chocando, además, en una zona urbana.
1: Por eso.
0: Porque no es que... No, rarísimo fue. Pero bueno, la cuestión es que 24 años tenía Gaspi. Alcanzó gran popularidad por crear contenidos con estos videos de humor, sarcástico, bizarro, sí, entrevistas callejeras. Hubo varios videos que lo marcaron a fuego, ¿no? Un video, hay un video que es el que ayer más se viralizó, como recuerdo, de él hablando con, haciendo un video, un contenido en la calle, un pibe de situación de calle le pide plata. No era un chico de situación de calle, era un chico en situación de, no sé cómo decir, de abandono, porque estaba.
1: Ah, sí, claro.
0: Era el típico limpiavidrio que pide moneda. Sí. Le empiezan a pedir una moneda y él le dice, no, bueno, qué sé yo, medio grabándolo, ¿no? En el reportaje.
1: Sí.
0: Y el pibe le seguía poniendo, le dice, pero pará, vos querés una moneda así, fiera, quiero una moneda, qué sé yo. Y dice, vení, acompáñame. Y lo lleva, se ve que él había visto que había un negocio ahí con un cartel que decía, se busca mozo.
1: Ah, mi amor.
0: Y le muestra el cartel y le dice, mira, acá tenés moneda. Andá a buscar el laburo este, que acá tenés moneda. Y el pibe se queda duro. Porque dice, ¿no te animás a ir a pedir el laburo, a probar? Bueno, sí, qué sé yo. Fue muy espontáneo, es un video que da vuelta y explotó en su momento. Ayer lo recordaba mucho, pero él, digamos, hacía mucho contenido.
2: Y había explotado también a nivel internacional últimamente.
0: Sí, sí, claro.
2: Estaba,
0: sí,
2: haciendo contenido con un español.
0: Con un español, había trascendido la frontera claramente y, bueno, un chico que tenía más de 3 millones de seguidores.
2: Empezó en Blender a trabajar, había comenzado como un nuevo ciclo en su vida después de todos estos problemas que había tenido con el consumo y ya se estaba recuperando. Y ayer la exnovia, que justo se habían peleado también por todo este momento de su vida, cuando se entera de la situación, pone una foto de ella con media cara llorando, diciendo, díganme que esto no es cierto, es verdad lo que me está llegando, me llamaron hasta de crónica y no podía creer la noticia. Y
3: bueno, vos sabés que había quienes lo conocían, hubo una primerísima duda sobre el tema. Porque sí, él armaba cosas tan locas
1: que era una mentira.
3: Claro, en algún momento había explotado un auto en un momento dado para hacer un contenido. Sí. Que lo había armado él. Por supuesto, enseguida se supo que no era una fake, ¿no? Pero lo que pasa es que una de las cuestiones que hizo entrar en duda a aquellos que dudaron era que los medios más importantes brasileños no levantaban la noticia. O Globo.
2: Sí, claro. Pensaban que el video era viejo,
3: ¿no?
2: También.
3: No lo levantaban. Y era muy impactante. Después, bueno, sí.
1: Chocan dos helicópteros en una ciudad y no es una noticia para que la levante el Globo. No entiendo qué pensaron. ¿Qué pensaron? ¿Que era una ficción? Y pensaron, veo, que era un invento. ¿Qué sé yo?
3: Viste, yo,
1: es raro.
3: Yo a uno de los dudas le decía, pero mira, los dos helicópteros estaban cayendo. Sí, pero vos viste el choque. Después apareció el choque. Pero sí, primero la imagen de los dos helicópteros cayendo nada más. Y pero lo ponen a haber tirado, pero ¿cómo van a tirar? Y sí, así se asesina, me dicen también. Se enganchan de arriba, lo tiran. Bueno, quiero decir, esto es propio de la figura que fue la que murió.
1: Sí, pero ¿sabes lo que me da a pensar lo que vos estás diciendo?
3: Sí.
1: Que ya no confías absolutamente en nada definitivo.
3: Es que de eso se trata. Claro. Por eso, precisamente, hacía contenido tan disruptivo que hasta se llegó a pensar que era.
1: Se murió nada,
3: que podía ser alguna treta.
1: Sí, bueno, no, es un invento, no se murió nada, no. Y este accidente, no, lo deben haber inventado.
3: Pero la verdad
1: ya
3: que
1: no crees nada.
3: Es una
1: pérdida. Ni siquiera lo que ves. Ya pronto no vas a poder creer lo que ves.
3: No.
1: Vas a poner en duda lo que estás viendo.
3: Sí, en vivo.
1: No, no puede ser, para mí me...
3: No lo estoy viendo.
1: No lo estoy viendo, no.
3: Para mí me están engañando, pero...
1: Dios mío.
3: Toda pérdida es un horror y sobre todo un joven, y tan joven, 24 años. Y en este caso, más todavía, porque es un chico muy talentoso, con una llegada muy fuerte a una comunidad, sobre todo de determinada edad, como dice Verónica, no solo acá en Argentina, en el mundo, y de un chico que había atravesado una situación muy dura, se había repuesto. Hay un reportaje que hace en Blender, con la madre,
2: sí,
3: y dice, pero ¿por qué viniste con tu mamá? Porque me parecía que estaba bueno venir con mi mamá, dice. Si es la persona que me quiere, yo la quiero, ¿por qué no iba a mostrarla? Bueno, nada, un tipo, la verdad, en redes ayer... Por supuesto.
1: Sí,
3: y todavía hoy.
2: Tremendo,
3: lo están recordando,
2: sí,
3: de una manera muy dolida. No fue ni el único accidente ni la única muerte que ayer nos pegó y nos conmovió. Se estrelló también un avión en Kansas City,
1: sí.
3: 12 muertos.
1: Sí.
3: Ayer en Kansas City, cerca de donde está la selección argentina. El accidente ocurrió a las. Un poquito antes del mediodía, 11:20. El avión transportaba. Paradoja de la vida, ¿no? A un grupo de personas que se preparaban para realizar saltos en paracaídas.
1: Bueno.
3: Increíble. Todavía no hay mucho detalle del accidente. Decía que la muerte de Gaspi, este chico, youtuber y generador de contenidos, no fue la única. Ayer falleció, y también es un dolor muy grande, Tati Almeida. La presidenta de Madre de Plaza de Mayo a los 95 años. 95 años. Participó de las primeras marchas y rondas en la Plaza de Mayo, en reclamo por los desaparecidos. Fue una de las fundadoras de Madre de Plaza de Mayo. Por eso
1: es cuando, la línea fundadora.
3: Claro, por eso cuando se separó de Bonafini y su grupo, junto a Nora Cortiñas, armó Línea Fundadora. Plaza de Mayo, Línea Fundadora. Tati Almeida tenía una particularidad que era que, por supuesto, siempre todo es político,
1: sí,
3: y no está mal, pero ella había logrado como correrse de una grieta de política partidaria, política ideológica fuerte de un sector.
1: Sí.
3: Por eso estaba peleada con, o se había separado de... Eve de Bonafini, una tipa muy centrada, muy lógica, con un gran dolor, había su hijo había desaparecido y esa era su lucha. El hijo era hincha fanático de Racing.
1: Sí.
3: Lo digo porque sí, es una particularidad, yo no lo sabía, pero ayer sí me enteré porque Racing, comunicado oficial, sacó sus condolencias e incluso mostró el momento en el cual, que yo tampoco sabía, Tati Almeida había sido recibida por las autoridades de Racing, pues le dieron un carnet de socio honorífico al hijo, y ella en ese momento, en esa visita, dijo, pensar que mi hijo estuvo tantas veces en este estadio, porque se hizo ahí, y yo es la primera vez que lo piso. Y fue muy conmovido, muy emocionante. Bueno, Tati Almeida falleció ayer a los 95 años, lo vamos a recordar como corresponde, con algún testimonio, y contarte un poquitito más de esta maestra, que era maestra, se recibió a los 21 años, se casó con Jorge Almeida, tuvieron tres hijos, Jorge, Martín, Alejandro, Martín y María Fabiana. Toti le consiguió a Alejandro empleo en agencia Telam, en su momento, porque uno de sus cuñados era el interventor de la dictadura de aquel momento. Alejandro no dudó en organizar protestas contra su propio tío. En el 74 Alejandro estudiaba medicina en la UBA y militaba en el Partido Revolucionario de los Trabajadores y en el Ejército Revolucionario del Pueblo. Bueno, obviamente fueron motivos para que, por supuesto motivos injustificados para que desapareciera. Después vamos a seguir un poquitito más con este tema. Pasaron cosas en el mundo, decíamos.
1: Pasaron cosas en el mundo. Aparte del fútbol, aparentemente el viernes se firma el acuerdo con Irán, Irán-Estados Unidos.
3: ¿Pero será cierto esta vez?
1: Sí, porque, a ver, esta vez lo certificaron. Lo que sucedió es que habían liquidado a toda la guardia vieja, las mayores, los ayatolás, y quedaron, hay una nueva
3: generación.
1: Una nueva generación, muchos jóvenes, en el poder en Irán. Y con ellos había que ponerse de acuerdo con todos los jefes. Y aparentemente se pusieron de acuerdo todos los jefes. Lo que no se sabe son la ciencia cierta, qué se especifica en cada cosa, qué es lo que se determinó. Allí hasta la historia. Y después Cuba.
3: Yo creo que lo que más le da credibilidad a que el acuerdo efectivamente es un acuerdo.
1: Claro.
3: Es que lo anunció Pakistán.
1: Claro, si es el que hacía intermediario.
3: Exactamente. Claro. Como lo anuncia Pakistán, que era el que hacía de intermediario.
1: Sí, el que hacía de árbitro. Si te dice Pakistán, se hizo, ya está.
3: Tiene un punto de credibilidad de que efectivamente.
1: Y en Cuba, ya por como se la ven venir, habló Canel, el que presidente, y dijo, bueno, estamos abriendo la economía, ahora permitimos que alguien compre negocios, si pueden poner plata en algún restaurante, alguien que venga. Sí. Acá se va a liberar todo, un poco más la economía, pero yo creo que eso no va a alcanzar. Yo creo que eso es el principio de que ven que ahora les toca a ellos. Así que evidentemente...
3: No va a alcanzar.
1: No va a alcanzar. Que abras un poco la economía para que entre un poco de plata, para que alguien venga y compre tierra, no va.
3: Me hago el qué.
1: Sí.
3: Bebo, y contame una cosa, ¿qué puede pasar con el tema del precio del petróleo y todo eso?
1: Bueno, ahora me imagino que se va a normalizar.
3: Esa buena noticia para los mercados.
1: Sí, es una buena noticia para los mercados, porque de $80, $70 el barril, había tocado 110, ahora puede ser que vuelva a la normalidad. La normalidad va a volver totalmente, yo creo que los mercados se anticipan siempre.
3: Sí.
1: Primero los mercados y después vienen los precios. Sí. Los mercados lo van a llevar otra vez a 80 y pico y va a estar en un lugar más normal. Lo que es lógico para YPF, porque YPF congeló el precio de la nafta durante 45 días para evitar los altos. Y yo creo que ahora, cuando pasen los 45 días, ya puede mirar a dónde está el precio de la nafta en la República Argentina. Ayudó incluso a que la inflación fuera del 2,1,
3: claro,
1: que hayan congelado el precio 45 días. Yo creo que eso fue bueno.
3: Sí.
1: Y después me faltaba decir, te lo dije,
3: ¿qué?
1: Que lo más notable de la economía en estos días es la venta de televisores por el Mundial. Aumentó 70%, especialmente...
3: Siempre pasa, ¿no?
1: Sí, pero esta vez se eligen los de mayores pulgadas, de más de 55.
3: Mirá vos, porque me parece que hay poca diferencia de plata entre pulgadas de más chicas y más grandes.
1: No hay tanta diferencia. 1.200.000, 1.500.000, 1.600.000, ahí está.
3: El tema es si tenés lugar en tu casa para poner un...
1: Mirá, lugar para una pantalla tenés 100.
2: Pero no, hay que tener para distancia ver para ver.
3: Claro, pero que tenés que tener distancia, como dice Vero. O sea, porque vos podés ponerte una pantalla gigante de pared a pared. Pero si para atrás tenés poco recorrido, no apreciás, vos tenés que tener cierta distancia. No, que de acuerdo a la pantalla es la distancia que tenés que tener.
1: Le dije a Aurora, mire, cuando pase esto, yo voy a comprar un televisor, una... ¡Ah! El día que compre una pantalla grande nos sentamos acá y no nos levantamos más.
3: Y te tiene que ir a
1: buscar. Ni siquiera quería ir a cocinar. Sí. Me diga, no, nos sentamos en el sillón y ya está.
3: Olvídate.
1: No hacemos nada, listo.
3: Y después van a buscar el esqueleto en algún momento.
1: Claro. Corran el esqueleto, che. Ay, Dios mío.
3: Bueno, pero, ¿qué número de teléfono tenemos para nuestros oyentes?
2: Sí, están escribiendo mucho. 1144-000-590, no se escriben.
3: ¿Ya nos están escribiendo? ¿Qué dicen?
2: Sí, buen día, Fernando, Bebo, equipo. Otra vez aumentan los colectivos, trenes y más. Este gobierno tiene que ayudar a los usuarios del transporte público. Dejen de aumentarlos, por favor, reduzcan los sueldos de los políticos como diputados, senadores, intendentes, etcétera. Y destinen ese dinero a hospitales, escuelas y reparar las rutas. Soy Claudio Agrimau, nos deja los tres últimos del DNI y es de Espeleta.
3: El toquecito es leve, pero bueno, pero sigue siendo...
1: Sí, y está... sigue el 2%, pero claro. Siempre el 2%, 1.5%, 2.5%, suma.
3: Y está previsto que esto ocurra todos los meses.
1: A ver, ¿no? Después tengo que hablarte que ya cerraron 27 convenios colectivos de trabajo.
3: Bien. Ah, de los 100 que se iban a realizar.
1: De los 100, 27 ya se cerraron.
3: Okay.
1: Lo mejor, después te doy las cifras. Lo mejor, transporte, los encargados de edificios,
3: sí,
1: y la construcción.
3: Muy bien.
1: Lo peor, textiles, metalúrgicos y comercio.
3: Cuando decís lo mejor y lo peor, estás hablando para el trabajador.
1: Para el trabajador, o sea, mucho aumentos, incluso hubo rebajas.
3: Ah.
1: Porque hubo rebajas en textiles 10%, porque tienen que bajar los costos, si no, no pueden competir con la importación.
3: Claro.
1: Metalúrgicos bajó 10% y comercio bajó el 9%.
3: Ahora lo repasamos.
1: Subió transporte, los que manejan los colectivos, 11%.
3: Sí. Ok, ¿y el cargo de edificios?
1: El cargo de edificios, 5%.
3: Bien, bueno, ahora después lo vamos a repasar un poquitito más. Dale. En detalle. El colectivo pasó de 7.14 a 7.28.
1: No.
3: Es poquito, es decir, bueno.
1: Sí, no, es pena, pero
3: está ahí. Pero todos los meses te van a ir abrochando con un 2%. Pero hablando de transporte, ¿el tránsito cómo está?
2: Bastante tranquilo, pero hay que tener en cuenta que hoy, por el acto homenaje en honor al general Martín Miguel de Güemes, hay un corte total en la avenida de Mayo y avenida Hipólito Yrigoyen, que va desde las 11 de la mañana hasta las 21 horas. Así que si circulan por la zona...
3: Repetir, ¿qué zona?
2: Sí, es la zona de la avenida de Mayo y avenida Hipólito Yrigoyen.
3: Pleno allí, centro.
2: Pleno centro, sí. Ahí va a estar cortado desde las 11 de la mañana hasta las 21 horas. Tener en cuenta también que hoy los cronogramas de subtes, el premetro, el transporte en general está funcionando con cronogramas de feriados.
3: Perfecto.
2: ¿Sí? Y que el subte comienza a las 8 de la mañana hasta las 22 y el premetro desde las 8 hasta las 21:30.
3: Bien, porque hoy es feriado, señores.
1: Hoy es feriado, no parece, pero es feriado.
3: En homenaje a Güemes.
1: No parece para nosotros, para los demás sí.
3: No, si vas a salir a la calle de a poquito, sacá primero una mano,
1: sí, una mano, después la otra.
3: Andá saliendo de a poquito porque si no te vas a congelar todo de golpe.
1: Sí.
3: La idea es que
1: quedás duro ahí.
3: No ocurra. 3 grados marca el termómetro. Me parece que la térmica debe estar... No sé si hay térmica, porque no hay mucho viento.
2: 1 grado 6 décimas de térmica.
3: No, me estás jodiendo.
2: Sí, menos mal que estamos acá calentitos con matecito.
3: Claro, acá no se sienta. Nosotros estamos acá en el... ¿Cómo se llama? ¿El submarino?
1: El submarino amarillo.
3: Sí. Y no sabemos. Nos vamos rápidamente al servicio informativo continental. ¿Con qué número de teléfono para los oyentes? ¿Lo recordamos?
2: 1144-000-590.
3: Y en el servicio informativo continental está Sergio Monzón.
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5: 7:30 a.m. Sigue la investigación en el caso Adorni. La justicia busca esclarecer el origen de los $200.000 que el jefe de gabinete aseguró haber invertido en bitcoins. El caso de que el funcionario no logre probar el incremento de sus bienes será llamado indagatoria. Se registra muy poco movimiento turístico durante este fin de semana largo. En Mar del Plata las reservas no repuntaron y la afluencia turística es menor a la esperada y solo ronda el 35%. Los operadores del sector coinciden que el contexto económico sigue siendo el principal condicionante y le siguen el mal tiempo y el inicio del Mundial. Donald Trump ordenó la reapertura del estrecho de Hormuz, además el levantamiento del bloqueo naval de Estados Unidos tras el acuerdo con Irán. El mandatario estadounidense expresó en sus redes sociales: barcos del mundo, enciendan sus motores y que fluya el petróleo. Despejado para esta mañana, algo nublado por la tarde, máxima de 15 grados. Actual la sensación térmica, 1 grado 6 con cielo despejado.
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0: 7:33 en la República Argentina. Estamos haciendo este lunes feriado, acompañándote para contarte de qué va en el país y en el mundo la noticia, porque obviamente es feriado, pero el mundo sigue rodando.
1: Y sí.
0: Por supuesto, siguen pasando cosas y alguien te lo tiene que contar.
1: Claro.
0: Con lo cual, acá estamos, ¿eh? Hoy, con equipo completo, con algunas variantes. Viste que Scaloni va probando cada tanto.
1: Sí.
0: Alguna variante, bueno. Hoy está Verónica Méndez con nosotros porque Flor Fossati tenía algunos temitas que atender. Así que gracias, Vero, por acompañarnos nuevamente. Máxima Queira está hoy en la nave, al frente de la nave. Gracias, Maxi, también por estar chocando desde temprano, como corresponde. Y bueno, después el equipo completo, obviamente. El Bebo es de hierro. El Bebo está siempre acá. Siempre. Obviamente. Después te vamos a contar los resultados de ayer del Mundial.
1: Sí.
0: Y la agenda que tenemos para hoy. Después nos vamos a estar comunicando con Pablo Di Fonti también para que nos cuente un poquito qué quedó de ayer del Mundial y cuáles son las novedades. Y hubo un colapinto este fin de semana, ¿eh?
1: Sí, que terminó también octavo, pero después lo tiraron más abajo porque una descalificación. Eso de que vos terminás la carrera y no sabés si saliste cuarto, porque si no después te calificaron mal. Diste vuelta, no sé qué pasó, y te sacaron puntos por ahí. Terminaste cuarto, pero terminaste noveno.
0: Bueno, le pasó a Gasly, ¿no?
1: Todos.
0: Después había terminado en el podio, después lo mandaron a décimo, después le dijeron, no, podio
1: se
0: sí.
1: Se perdió de estar en el podio.
0: Se
1: perdió la fiesta.
0: Bueno, señor, voy a saludar a alguien que me da mucho placer esta mañana, a esta hora de la mañana. Saludarlo, Diego Guelar, ex embajador en China, Estados Unidos, en la Unión Europea, un hombre que tiene una visión para el análisis de la política internacional muy interesante y generalmente lo convocamos para que nos ayude a pensar algunas cosas. Diego, buen día, ¿cómo te va?
2: ¿Qué tal? Buen día.
0: Gracias por atendernos.
2: Por favor.
0: A ver, varias cosas, entre ellas la más sobresaliente es el anuncio de Pakistán, porque lo hizo Pakistán, del acuerdo entre Estados Unidos e Irán, que se anunció tantas veces este acuerdo, que yo digo, me parece que lo más resonante es que haya sido en este caso Pakistán, ¿no? Claro. El que lo anunció.
2: Sí, hay varios varias preguntas no respondidas. El contenido se va a firmar el 19, pero hablan de un memorándum de entendimiento. El memorándum de entendimiento es una carta de intención, es un compromiso no vinculante muy laxo, muy débil. O sea, ¿qué es lo que realmente significa, ¿no? El dato central es compararlo con el acuerdo del presidente Obama en el 2015, muy criticado por Trump en ese momento, y después se retira en el 2018 cuando es presidente, y eso, entre otras cosas, causa que Irán, que había suspendido su programa nuclear conforme al acordado en el 2015, volviera a enriquecer uranio, a salir de los controles internacionales y llegáramos al proceso que hemos vivido durante los últimos dos meses.
0: Vos decís, lo que es criticable o atendible para observar es la característica del documento que se va a firmar.
2: Claro, ¿no? A ver si es más o menos que en el 2015, por ejemplo. Ese es un dato muy muy concreto. ¿Para qué se produjo todo ese proceso si estamos en menos compromisos con Irán o no? La verdad no lo sabemos, pero en principio un memorándum de entendimiento, te digo, es una carta de intención, es como una seña en una...
1: En una compra. Una seña en una compra,
2: claro. Boleto.
0: Claro, no llega a ser un boleto. Claro. Es bueno. Entonces, el ejemplo. Está
2: esto,
0: muy bien.
2: Esto te digo por lo anunciado, ¿eh? No, yo celebro que haya paz y ojalá se confirme y efectivamente se haya evitado, y según dice Trump, pero ya a esta altura no le podemos creer nada, que hay compromiso de abandonar el programa nuclear y que va a entregar el uranio enriquecido, todas esas cosas que ha dicho Trump, pero que no sabemos si es así. Esperemos que sea así. Ojalá
0: digo,
2: sea así.
0: ¿Qué característica debería tener este documento leve para que, digamos, bueno, puede llegar a ser algo más formal y más duradero?
2: Lo leve hace que no haya nada. Carta de intención o memorándum de entendimiento, vuelvo a decir, es un precompromiso, indicaría, es equivalente prácticamente a nada. Si es eso, veamos lo que se firma. Es 19, pero lo anunciado es eso, por lo tanto el compromiso es muy leve y todos sabemos los antecedentes de Irán en el sentido de no cumplir con sus compromisos. Por lo tanto, un no compromiso firmado por Irán es un no compromiso. Y por lo tanto, su significado es nada. Veamos lo que ocurre, ¿no? Lo que realmente ocurra.
0: Con lo cual, digamos, a ver, si esto es así, si aparece este documento y es nada, como decís vos, para los mercados puede llegar a ser peor, entonces.
2: Bueno, lo que pasa es que ya para los mercados, en esta cosa que hace Trump, a mi juicio combinado con operadores, porque él le da información y en función de eso sube y baja. Ya ayer hubo una caída muy grande del precio del petróleo en función de estos anuncios, claro, ¿no? Entonces esto tiene sobre la especulación de corto plazo una incidencia brutal. Creo que estaba inmediatamente el anuncio, el dólar que estaba, el petróleo que estaba arriba de los 95 dólares el barril, bajó a 83.
1: Eso es
2: un festín, ¿no? Para la especulación es un festín.
1: No, para sí, pero de cualquier manera, ¿qué tal? ¿Cómo te va, Granado? Te saluda. Estaba pensando que esta vez los mercados, con la baja es tan fuerte, y teniendo en cuenta lo que tienen en la vista, yo creo que el acuerdo está, por ahí puede ser una carta de intención, lo que vos digas, pero debe ser bastante avanzada, porque hoy hay jóvenes al frente de Irán. Los ayatolás creo que murieron todos, los liquidaron a todos, que debe quedar muy poco. Me dicen que la nueva conducción de Irán hoy son jóvenes que nunca estuvieron al frente. Ha cambiado totalmente la composición del poder en Irán, porque no le quedaron jefes.
2: Ojalá sea así. Yo no discuto eso, a mí me parece fantástico.
1: Eso no lo dijo Trump, eso está en el análisis de adentro.
2: Que no muera la gente. El problema es que la información es muy confusa. Yo estoy hablando de la información. Un memorándum de entendimiento no es un acuerdo. Esto categóricamente.
1: Sí, claro.
2: Es una seña, no llega a ser un boleto, para que entendamos el idioma.
0: Sí, sí, entonces, sí, está muy bien.
2: Entonces, es un acuerdo muy débil. Veamos qué es lo que pasa. Por ahí esto no es así, hay un acuerdo, hay un avance concreto en el camino de la paz, celebremos todos. Eso, ¿quién va a estar en contra, obviamente?
1: Lo que pasa es que nunca vamos a saber exactamente qué es lo que están firmando. Lo que yo me guío muchas veces, quizás...
2: Sí, por no, una pero hay que saberlo,
1: yo me guío más por una deformación profesional mía, yo lo reconozco, es guiarme por los mercados. Y la caída es tan violenta del precio del petróleo...
2: No, pero esto es una feria de la especulación.
1: Sí, ya lo sé.
2: Cambia todos los días a una enorme velocidad, que sí, son con estos anuncios en general falsos. Acordate que en los últimos 60 días, 80 días, el presidente Trump decía un día que al otro día destruía Irán, y al otro día decía que había llegado a la paz. Esto generaba...
1: No, eso sí, es viejo, esto lo hace siempre, sí.
2: Mirá, por favor, la curva constante y los cambios constantes por día, por horas, del petróleo, esto es nada más que una operación de especulación en los mercados, no es el suministro, la apertura de Hormuz. Eso estuvo siempre abierto.
1: Sí, sí, sí.
2: Se produjo por la guerra, se cerró, y lo logró cerrar.
1: Yo creo que vamos a saber si esto es coherente y es más o menos lógico en las próximas 48 horas, porque la especulación, cuando es solamente especulación, te dura 24, 48, después se vuelve...
2: Bueno, yo estoy de acuerdo. Lo que sí, yo lo que no hago es repetir como comparsa lo que está anunciado, que es muy pobre. Esta es la verdad.
1: No, está bien.
2: Y como ambas partes, tanto Irán como Estados Unidos, no digo Estados Unidos, porque yo separo a Trump de Estados Unidos. Estados Unidos es una gran nación, ¿no? Trump, como individuo, se ha caracterizado por hacer anuncios falsos. Entonces, no sé, lo que firmen, dentro de todo, lo tengo que analizar. Si vos me decís que no sabemos lo que se firma, bueno, entonces diremos que no sabemos lo que se firmó.
0: Claro. Hay que ver y estar atentos a eso. Me voy un poquito del estrecho de Hormuz y me quedo en otras cosas. Europa está viviendo una situación compleja con el tema migratorio. De hecho, en Suiza hubo un referéndum que salió en contra de limitar el ingreso de más habitantes, pero esto marca, digamos, un debate que se está poniendo cada vez más sobre la mesa con el tema migratorio. ¿Cómo ves ese asunto y cómo ves el futuro de Europa?
2: Bueno, mira, es un tema que está en profundo debate, porque buena parte de las corrientes migratorias fueron convocadas por Europa. Y luego, en un momento se produjeron en tal magnitud que no iba con los niveles de...
0: Ah, se complicó, ¿no?
1: Sí,
0: claro, se complicó la línea.
1: Bueno.
2: ¿Hola?
0: No,
2: hola.
0: Murió. Bueno, vamos a...
2: ¿Hola, hola?
1: Sí, no.
0: Ah, Jorge. Bien.
2: ¿Hola, hola? ¿Me escuchan?
1: Bueno.
2: Hola, hola.
0: 7:43 a.m.
1: ¿Hay alguien en el aire?
0: Estamos... No, todavía no...
1: No, no.
0: No, no lo tenemos. Está bien. Bien, ¿sí está? ¿De vuelta? A ver, Diego,
2: estoy,
0: ¿estás?
2: Espera,
0: perdón, ¿eh? Ahí estamos de vuelta. Retomamos. Entonces, Europa, decías, es un tema que tiene de hace bastante.
2: Claro, entonces, bueno, se fue agravando el número de inmigrantes por las distintas corrientes que venían desde Europa.
0: Que vos decís que fueron convocadas en un principio.
2: Sin lugar a duda, hubo una gran convocatoria durante la década del 70, del 80, del 90, un gran crecimiento producto de una convocatoria europea a la inmigración, que venía en principio hasta de la propia...
1: Se
0: vuelve a ir...
2: ¿Hola?
1: Sí.
2: ¿Hola?
1: Bueno.
0: Bien, 7:00 a.m. Che, está lloviendo, parece, ¿eh? O por lo menos esto es lo que se escucha.
3: Estamos al aire.
1: Ya está.
0: ¿Estamos al aire o no estamos al aire?
3: No estamos al aire.
1: Ah. No, no estamos saliendo.
0: Ahora sí, entramos y salimos, perdón, estamos como Menotti, ¿viste? Para,
1: sí,
0: para entrar primero hay que salir.
1: Para saber entrar hay que saber salir.
0: Perdón, Diego, te pido perdón por las interrupciones, pero estamos con algunos problemas técnicos. Bien, entonces nos decías que fueron convocadas ya a partir de la década del 70, ¿y después qué pasó? ¿No? ¿No está Diego? Ah, ok.
1: Ya está.
0: Bueno, vamos a hacer una cosa, vamos a la pausa, así podemos ir organizándonos y reordenándonos. ¿Con qué número de teléfono, Vero?
3: Con el 1144-000-590.
0: Muy bien, y nos vamos a la pausa y ya venimos.
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0: 10 minutos para llegar a las 8 de la mañana en la República Argentina. Vos sabés que en Estados Unidos, Canadá y México se está llevando adelante el Mundial de Fútbol, ¿no? El Mundial de Fútbol que para Argentina empieza...
1: Mañana.
0: Con el primer partido de Argentina... 10 de la noche, ¿no? ¿Juega Argentina mañana?
1: Creo que a las 11 de la noche. A las 10 de la noche. No, 10 de la noche. Lo vamos a tener hasta las 12. Sí. Dios mío, el otro día que levantarse.
0: Va a ser duro. Va a ser duro, pero bueno, es así, qué sé yo.
2: Hay uno a las 11.
1: No, yo, la verdad es que estoy muy interesado en verlo jugar. Ya por el mundial.
0: Y para ver qué nos pasa.
1: Me voy a quedar, sí, aunque sea duermo siesta, lo que sea, pero claro.
0: Y además, yo creo que el más duro de todo fue el de Corea-Japón, ¿te acordás?
1: El Corea-Japón,
0: había que levantarse a la madrugada.
1: Yo me acuerdo.
0: Para ver esos partidos.
1: Ese era terrible.
0: Vos estabas acostumbrado porque te tuviste que levantar para ver una Copa del Mundo, una final del mundo, ¿no?
1: Sí.
0: De Boca. Contra el Real Madrid, ¿no fue?
1: Contra el Real de Madrid, sí, pero a la mañana fue.
0: A la mañana, temprano.
1: A la mañana temprano. Yo estaba en la radio con Daniel López, estábamos en Continental.
0: Mirá.
1: Cuando Boca le ganó al Real de Madrid.
0: Como si ahora estuvieras en...
1: Sí, estamos como estaba ahora lo mismo, y gritamos como un loco.
0: Estamos bien. Ayer hubo resultados interesantes.

0: Tampoco, no juego con nadie.
1: ¿Lo viste partido?
0: Sí, un ratito, después me di cuenta que no era amor, era una porquería, ya está.
1: ¿Te gusta el Mundial, Vero? ¿Lo ves?
2: Sí, aparte estoy haciendo el prode.
1: Ah, ¿estás haciendo el prode? ¿Cómo te va?
2: Y me está yendo bien, justo con Alemania me fue bárbaro. No, no puse 7-1, puse 5-1. Ah, había puesto yo.
1: Cuando iban 4-1 dijiste.
2: Yo iba alentando.
1: Y después dije, no, nadie.
0: Para los 5 dijiste, pare.
1: Sí. Bueno, Países Bajos igualó 2 a Holanda. Pero bueno, sí.
0: Muy buen segundo tiempo de Holanda con los japoneses. Muy buen segundo tiempo. Pero 4 goles en pocos minutos.
1: Y bien Japón también.
0: ¿Cómo me gustó? ¿Cómo? Le grité un poquitito el gol de Japón cuando empató en el último minuto. Sí, me encantó.
1: Y ese tipo de cosas siempre.
0: Sí. Pero el que Japón, mejor jugó de todos los que vi, que me sorprendió, fue el primer tiempo de Estados Unidos.
1: Estados Unidos fue una tromba.
0: No. El primer tiempo
1: Estados Unidos jugó el sábado.
0: Dije, estos tipos aprendieron a jugar. Sí. Uy, ¿qué pasó? Me lo perdí.
1: ¿Sabes qué pasa? Los Yankees, ¿cuántos millones de habitantes?
0: Sí, claro.
1: Los Yankees, si se lo proponen,
0: sí,
1: van a ser potencia.
0: Sí, para dentro de un tiempo sí.
1: Y pero sí, porque si se lo proponen,
0: y ya
1: en las universidades.
0: Lo son. En mujeres lo son. ¿Eh? En mujeres lo son, no, salieron claro, campeones del mundo.
1: En mujeres claro. La liga es mucho más fuerte que la masculina.
0: Totalmente.
1: En Estados Unidos. Ayer también, bueno, decíamos, Holanda empató 2-2 con Japón. Costa de Marfil le ganó a Ecuador. Fue una excepción, lo de Ecuador.
0: Sí, pegó 2 tiros en los palos Ecuador. Tuvo mala suerte también, ¿eh? Sí, me parece que no mereció perder.
1: Porque si hacía alguno de esos goles, la historia hubiese sido...
0: Hubiera sido otra, cambiaba totalmente. Sí. Aquí un poquito de suerte tenés que tener.
1: Y además se comió el gol en el último minuto.
0: Sí. A mí lo que me sorprendió fue Brasil. Yo quería ver Marruecos jugar muy bien. Sí. Muy bien. Y Brasil lo que tiene grandes individualidades. Son tipos que te definen cualquier cosa, pero juego colectivo no lo vi. Sí. El juego colectivo no tiene Brasil, pero tiene todos muchachos que juegan.
1: Terminó 1-1, ¿no?
0: 1-1.
1: 1-1 terminó. Esos fueron partidos del sábado.
0: Sí.
1: Y ayer también jugó Suecia, el último partido.
0: No sé, parece que goleó, pero no lo vi.
1: 5-1.
0: Sí, parece. No, lo tiene al...
1: Con Túnez.
0: Sí.
1: Con Túnez, 5-1. Hoy hay agenda también.
0: Es lindo ver a España, ¿no? Aunque sea con un equipo menor, pero ver a España está bien.
1: Hoy a la 1 del mediodía.
0: A la 1 de la tarde, sí, está bien.
1: España con Cabo Verde. Cabo Verde...
0: Está verde todavía.
1: Tiene menos historia que Curazao, ¿no? Sí. Futbolística, digo. Futbolística.
0: No, le tienen que hacer 5.
1: Y poner, qué sé yo. Algo va a pasar.
0: Sí.
1: Algo va a pasar. Y a las 7 de la tarde juegan Arabia Saudita y Uruguay. Este gran partido para
0: ese
1: ver.
0: Me gusta, no, ese lo quiero ver.
1: Lindo partido para ver.
0: No, porque además nos compete a nosotros.
1: ¿Y sí?
0: Si Uruguay sale el segundo, por ahí nos compete. Así que, ojo.
1: Sí, porque nos cruzamos contra
0: el segundo
1: de
0: la otra. Salimos primeros contra el segundo de esa serie.
1: España, Cabo Verde, Arabia Saudita y Uruguay. Esa es la zona con la que se cruza Argentina.
0: Yo creo que Uruguay y Uruguay, Arabia Saudita es lo más fuerte de hoy.
1: Sí.
0: Este día de hoy.
1: Y después tener la frutilla del postre. De un postre medio raro, Irán, Nueva Zelanda.
0: Oh, ponele.
1: Ponele. Además, si tenés que jugar al prode, no sabes qué poner.
0: Sí, es medio raro, ¿eh?
1: ¿Qué pones?
0: Es medio raro.
1: Empate 0-0.
0: Ahí está, pon empate.
1: 0-0.
0: Sí.
1: Es rarísimo, ¿no? Irán, Nueva Zelanda. Bueno, señores, vamos a repasar un poquito el tiempo, Vero.
2: Sí, por supuesto.
1: Entonces,
2: 3 grados.
1: ¿Sigue muy frío?
2: Sí, muy frío. 3 grados, 1 grado 6 es la sensación térmica. La humedad 79% y dice el pronóstico que vamos a llegar solamente hasta los 15 grados. Por suerte, con mucho sol, un feriado totalmente despejado para salir a pasear en familia. Va a estar muy lindo. Mañana mínima 7, máxima 18, con el cielo despejado, algo nublado hacia la tarde. Y el miércoles mínima 7, máxima 15, con el cielo parcialmente nublado durante todo el día.
0: A la mañana cuando salí con este frío no estaba ni el loro en la calle.
2: No.
0: Vino un auto que no había nadie.
2: Ni gente volviendo.
0: Sí, sí.
2: ¿Viste
0: había que algunos que volvían de los boliches?
2: Claro. Sí, empiezan a volver, pero capaz volvieron más temprano,
0: claro.
2: No sé. Está muy frío. Se pueden comunicar con nosotros en el 1144-000-590.
1: Bien, decíamos que también ayer fue un día de anuncios tristes y de muertes. Murió Tati Almeida, presidenta de Madre de Plaza de Mayo, línea fundadora, a los 95 años. Vamos a estar hablando de esto en un ratito. Se estrelló también un helicóptero, en realidad hubo choque de dos helicópteros en Río de Janeiro. Murió un joven youtuber de 24 años, conocido como Gaspi, un tipo que tenía más de 3 millones de seguidores, muy conocido en redes, muy conocidos, con una historia muy particular, muy joven. triste.

0: realmente murió con, iba con un, con Lucas Vignale, que es, era un realizador audiovisual argentino. Estaban yendo a hacer trabajos al Mundial, a Estados Unidos. Bueno, hacían un paso por Río de Janeiro, en este accidente realmente insólito, insólito. Ver que dos helicópteros...
1: dos helicópteros.
0: Es como que...
2: Sí, además es lo
0: como
2: que pasa
0: que
2: con...
0: dos helicópteros choquen arriba de los bosques de Palermo, no
1: por
0: sé.
1: Eso,
2: sí,
1: rarísimo.
2: Pero viste también que en Río de Janeiro mucha gente se traslada en helicóptero.
0: Hay mucho tránsito.
2: Mucho tránsito aéreo.
1: Es, en San Pablo especialmente, hay en que las grandes empresas, en las azoteas tienen lugar para que baje el helicóptero. Porque como hay tanto el tránsito, los directores de la empresa, que tienen mucha plata, tampoco van a estar por debajo. No, entonces van en helicóptero. Se bajan en la azotea y después ahí trabajan. Después toman el helicóptero y los dejan cerca de su casa, ¿no? Es así.
0: Sí, sí. Es verdad, hay traslados de ese tipo, pero la cuestión es que ayer chocaron dos helicópteros, en uno de ellos iba Gaspi y Lucas Vignale, su realizador audiovisual y el conocidísimo youtuber de 24 años argentino, realmente una enorme repercusión en redes, obviamente, sobre todo de la muerte de este joven argentino. En el otro helicóptero también iba un cantante y productor estadounidense, Oliver Tree. También muy conocido. Así que 5 personas murieron en total en el accidente. Después vamos a ver si nos comunicamos con alguien en Brasil para que nos dé un poco más de detalles de esto, ¿no? De cómo puede haber sido este insólito accidente. ¿Qué número de teléfono tenemos para nuestros oyentes, Vero?
2: 11-44-000-590.
0: Muy bien, nos están llamando, ¿no? Y nos están dejando mensaje también.
2: Nos dejan mensaje. Buena semana, Fernando y equipo. Este frío tremendo amanecer, dice. Saludos de Jorge Perino, de 11, que nos escucha y nos deja allí sus datos. También nos dicen feliz día de Güemes, un caudillo, prócer. Es una persona que hizo el bien por la sociedad sin amedrentar, violar, matar humanos para imponer sus ideas. Ejemplo, Favaloro. Basta de festejar atrocidades, nos dice el oyente.
0: Bien. Señores, 8 de la mañana en la República Argentina. Nos vamos rápidamente al servicio informativo Continental en las voces de Sergio Monzón y Verónica Méndez.
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4: Son las 8 de la mañana, sensación térmica 1 grado 6, cielo despejado. El acuerdo de Irán y Estados Unidos es muy endeble, lo dijo por Continental el ex embajador argentino en China, Diego Guelar.
5: Hablan de un memorándum de entendimiento. El memorándum de entendimiento es una carta de intenciones. Es un compromiso no vinculante, muy laxo, muy débil. O sea, ¿qué es lo que realmente significa, ¿no? El dato central es compararlo con el acuerdo del presidente Obama en el 2015, muy criticado por Trump en ese momento, y después se retira en el 2018 con dos presidentes, y eso, entre otras cosas, causa que Irán, que había suspendido su programa nuclear conforme al acordado en el 2015, volviera a enriquecer uranio, a salir de los controles internacionales y llegáramos al proceso que hemos vivido durante los últimos 2 meses.
4: Recordemos que dicho acuerdo se firmará en Ginebra el próximo 19 de junio, según lo dio a conocer Pakistán. Manuel Adorni trabaja en su informe de gestión. Sin agenda oficial, el jefe de gabinete se prepara para asistir al Senado durante el mes de julio. La mesa política analiza la posibilidad de convocar la sesión para el jueves 2 o el martes 7, en la previa al receso invernal que se inicia el 19 de julio. Investigan el trágico accidente de helicópteros en Río de Janeiro. Allí murieron el youtuber argentino Gaspi y el director de cine Lucas Vignale. También está en la lista de muertos el cantante estadounidense Oliver Tree y otras 3 víctimas fatales. De esta manera se enteraron en vivo de la noticia los streamers Ibai Llanos y el Rubius.
6: Que no es eso. A ver, por favor, no me... Decidme que no es IA, por favor. Decidme, por favor, que no me habéis colado un fake. Decidme, por favor.
7: No me gustan estas situaciones, chicos. Voy a hacer el directo, la verdad. A lo mejor abro en un rato, lo que sea, pero... me siento raro de cojones ahora mismo. No, no quiero estar en directo ahora mismo, ¿verdad? En un rato a lo mejor nos vemos, ¿vale, chicos? Perdón,
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4: El Servicio Meteorológico Nacional anticipa para esta jornada muy buenas condiciones climáticas, aunque mucho frío, cielo despejado por la mañana, ligeramente nublado por la tarde, una máxima de 15 grados.
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2: Los accesos a la ciudad con normalidad, ferrocarriles, subtes y premetro con sus cronogramas de feriado. Recordamos que el subte funciona desde las 8 y hasta las 22 horas y el premetro desde las 8 hasta las 21:30. También recordamos que la línea D tiene la estación Tribunales cerrada por obras. Además, la autopista Buenos Aires-La Plata sin problemas, los accesos con marcha fluida, aeropuertos operan con normalidad y habrá un corte total en Bolívar desde Avenida de Mayo e Hipólito Yrigoyen, allí desde las 11 de la mañana hasta las 21 horas por el acto homenaje en honor al general Martín Miguel de Güemes.
4: A esta hora la temperatura es de 3 grados, la sensación térmica de 1 grado 6, con cielo despejado.
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0: 8 de la mañana, 4 minutos en la República Argentina. ¿Con qué número de teléfono estamos, Vero?
1: Con el 1144-000-590.
0: Nos llamás y nos contás qué es lo que te parece, cómo estás, tu opinión, todo. Con respeto, se puede opinar absolutamente todo. Y nos vemos y nos escuchamos. Leticia Navarro está en línea. Leticia es periodista en Brasil. A ella le agradecemos el contacto. El tema es el accidente de Gaspi, en el cual murieron 5 personas. No solo Gaspi, el youtuber argentino. A quien vamos a escuchar primero antes de saludar a Leticia, cuando Gaspi hablaba sobre el contenido que hacía.
2: La vida te va llevando a agarrar una cámara y empezar a hablar. No tiene explicación alguna. Es algo que sucede. Nada, cuando empecé a bajar a las calles de microcentro, que la gente habla sola, y es la cultura full argenta, ¿viste? Y de repente empezó a fascinar el hablar con la gente. Y un día empecé a grabar. Le ponía mi esencia, todo, con 2 mangos, ¿viste? Desde la compu yo. Sí. Tenía 18 años recién cumplidos. Después llegó un momento que era tanta exposición y que de repente me iba más al carajo con algunos chistes, rozando, conociendo también y aprendiendo de los límites en el momento.
0: Claro, era muy disruptivo en sus inicios, pero muy disruptivo. Y chocante en algunos casos también, no hay que decirlo. Después chocante en algunos casos, pero después fue modelando. Después desapareció de las redes, en el pico de su popularidad en redes, desapareció de las redes porque dijo que le estaba haciendo muy mal y de hecho atravesó un momento personal fuerte de consumo y demás. Estuvo 2 años y después volvió. Y como decía Vero, en Blender, este canal de streaming conocido, él volvió en Blender con generación de contenidos y empezó y siguió haciendo contenidos en las calles también. Y ahora,
1: para que lo recuerden, tal vez alguna persona dice, pero ¿quién era? Era un chico que salía con un micrófono, sobre todo en microcentro también, a interceptar ahí a la gente y conversar, con un traje, salía de traje él, camisa blanca y una corbata roja. Tal vez lo vieron alguna
0: claro,
1: vez.
0: Claro, y él estaba siempre con
1: muy
0: ese,
1: característico su
0: con
1: atuendo.
0: Con ese traje y la corbata roja, y él decía, bueno, él casi que era como un...
3: Era como un operador, parecía un operador de bolsa.
0: Claro, pero
3: estaba vestido en forma normal, lógica.
0: Se vestía así porque estaba en el microcentro.
3: Claro, decía, claro.
0: Son todos los bolseros, los cueveros.
3: Sí, como si fuera un agente de bolsa.
0: Sí, o un oficinista.
3: Sí, un oficinista, cualquiera.
0: Pero claro, efectivamente hacía contenido ahí. Bueno, ya vamos a hablar con Lucía Navarro. La estamos tratando de reconectar para poder hablar con ella, porque además, ¿está Lucía? Leticia, digo. ¿Está Leticia? La tengo. Leticia Navarro, ¿cómo te va? Buen día, Leticia. Gracias por atendernos.
4: No, por favor. Buen día.
0: Buen día. Leticia, estábamos comentando este accidente en donde no solo fallecieron 2 argentinos, el youtuber Gaspi y Lucas, el generador de contenidos audiovisuales, sino también otras personas, ¿no? Qué extraño fue este accidente, por lo menos para nosotros. Yo no sé en Brasil, que hay tanto tránsito de helicóptero aéreo, si es tan sorpresivo.
4: Mira, esta información, esto que estás hablando es muy importante. Sí. Porque ya según los especialistas, la colisión esta suena muy rara. Sí, es que una aeronave se interponga en la ruta de otra es algo que genera alerta. Sí, de los especialistas en aeronáutica, entonces el análisis se centrará en la cuestión de la navegación. ¿Cómo 2 helicópteros operaban bajo reglas de vuelo visual, pero no eran visibles, ¿no?, para los radares, y el clima no presentaba riesgo ninguno tampoco?
0: Claro.
4: ¿Entendés? Los investigadores deben tratar ahora de comprender cómo las 2 aeronaves llegaron a ocupar la misma zona del corredor visual. ¿Me entendés?
0: Claro. Porque vos decís, visualmente estaba bien, no había problemas. ¿Cómo puede ser que se hayan cruzado en sus recorridos?
4: Exactamente. Mm. Sí, de la nada aparece el otro helicóptero, ¿sí? Porque aparentemente la ruta donde estaban los ocupantes, ¿sí?, estaba en su normalidad y de la nada aparece el otro helicóptero. Mm. Con un único ocupante, el piloto.
0: Ah, ok. Iban, el otro tenía nada más que un ocupante, que era el piloto, y las otras cuatro personas iban en el helicóptero donde estaban Gaspi,
4: sí,
0: el productor de contenidos audiovisuales, Lucas, que era su productor, sí, y este, sí, un cantante conocido estadounidense, ¿no?
4: Exactamente. Mira, todos los fallecidos, ¿sí? Los cinco, el cantante, el youtuber, el otro productor brasileño también, artista brasileño, ¿sí? El piloto, todos estaban en una aeronave. El único que estaba solo era la aeronave que se pone enfrente de este helicóptero, que era el único ocupante, el piloto.
0: Que se supone que fue el que se le cruza al otro, al helicóptero donde iban todos.
4: Exactamente. Y generó una alerta esto porque, mira, Río de Janeiro es conocido como un lugar que tiene vuelos turísticos a full, ¿sí? El propio Cristo Redentor tiene también bastante vuelos. Es un lugar, cuando existen estos vuelos, ¿no? Exige una coordinación adicional entre los pilotos, claro, porque las aeronaves suben, bajan, ¿sí? Las colinas están más expuestas a puntos ciegos incluso.
0: Claro,
4: ¿entendés?
0: Claro, claro.
4: En este caso era como que una ruta abierta, sin ningún tipo de que se interponga, ¿sí? En ese sentido, los cuidados de girar alrededor de la colina, en el Cristo Redentor. En este caso, llama mucho la atención.
0: Ahora,
4: sí, los propios especialistas alertaron esto. Ahora también van a llevar también para una falla humana, que también es algo muy relevante. Y dentro de 30 días sale un informe previo. Entre 3 y 6 meses el informe definitivo.
0: Leticia, ahora cayó sobre un estacionamiento o algo similar, ¿verdad? Cayeron los
4: dos.
0: Sí,
4: es una playa de la empresa BID, de los autos eléctricos, ¿viste?
0: Sí,
4: casi
0: sí.
4: 20 autos se incendiaron.
0: O sea que de casualidad también no hubo más víctimas abajo cuando cayeron.
4: No hubo víctimas. En este caso, no, por suerte, no se cayó en la avenida donde hay un tránsito de autos enorme, ¿viste?
0: Claro, claro. Insisto con el tema este de que es preocupante, teniendo en cuenta que, no sé, supongo que cuando despegan con un helicóptero tienen que dar aviso, decir qué ruta van a tomar, algún tipo de plan de vuelo. Me parece que...
4: Perdón, hola.
0: Ahí está. Sí, no, ahí estás de vuelta, Leticia. Te decía que se supone que tienen que presentar un plan de vuelo antes de despegar, decir qué van a hacer, por dónde van a ir.
3: No, ya veníamos...
0: No, la perdimos. Hoy estamos complicados con la comunicación.
3: Sí, está de... A ver, consideró el feriado la comunicación.
0: Claro.
3: Entonces
0: claro.
3: La comunicación dijo, ¿por qué tú que estás trabajando a full un día feriado?
0: Claro, exactamente. Bueno, algún día viene otro día. Es así la vida. 8 y 4 no,
3: a mí lo que me llama la atención que me dice
0: más.
3: Que no había niebla, se veía perfecto, el otro se la llevó puesto. El que venía solo se lo llevó puesto a los otros.
0: Ok. Bueno, si retomamos porque le quería preguntar alguna cosa más a Leticia. ¿Puede ser después de la pausa? ¿Hacemos una pausa? Dale. 11:44
1: 000590 nos escriben.
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0: 8 de la mañana, 17 minutos. Los abuelos, saludar a Leticia Navarro, que está en línea. Retomamos la conversación para terminar esta charla. Leticia, estás de vuelta, ¿no?
1: Sí, acá estoy, colega.
0: Gracias, periodista de Brasil. Y en Brasil, obviamente, hablándonos de este accidente en el cual perdió la vida Gaspi y cuatro personas más, chocando contra otro helicóptero. Se supone, decíamos, Leticia, que el error lo comete el piloto del helicóptero que venía solo.
1: No, yo de verdad, es muy muy precipitado.
0: Claro, decir claro.
1: Que sería, aunque sea una suposición, ¿viste? Suponer algo en ese sentido. El tema es que se queda muy claro que la ruta, siguiendo por el otro helicóptero con los ocupantes, los cinco ocupantes, ¿sí?, en su normalidad, y hicieron incluso una animación visual, ¿no?, en este caso para ver.
0: Sí.
1: Entonces, cuando aparece el otro helicóptero,
0: sí,
1: ¿me entendés?
0: Sí.
1: En la misma ruta, como si fuera en un corredor, que llaman corredor del flujo de trayecto. ¿Me entendés?
0: Claro, claro.
1: Entonces van por esto también, porque como y el ocupante, según uno, venía de Angra dos Reis,
0: sí,
1: y otro estaba para ir a Serra Fluminense, el lado Fluminense,
0: sí,
1: litoral Fluminense. Entonces van a analizar todo esto, de dónde venían, para dónde iban, la comunicación que hubo con la torre, que es la comunicación importante que hay para que se siga un trayecto en seguridad.
0: Sí.
1: Entonces, en ese sentido, la cosa va desde el fallo humano hasta algún aspecto técnico que pueda haber ocurrido.
0: Leticia, no sé si está la información o si la tenés y demás, pero ¿cómo sigue ahora el tema? Los cuerpos están ahí, los familiares van a retirarlos.
1: Están todavía en Instituto Médico Legal porque necesitan hacer, es lo que llamo IML, porque necesitan hacer, claro, todos los las investigaciones, ¿no? La autopsia y todo,
0: claro,
1: en
0: claro,
1: ese sentido, porque incluso los pilotos obviamente van a hacer, si están bajo efecto de algo,
0: claro,
1: ¿entendés? Esto va a tardar para liberar los cuerpos.
0: Hasta que se sepa.
1: Bueno, sí.
0: Y a ver, te pregunto por otra noticia que fue muy impactante también este fin de semana, de un video que se conoció, de una chica que estaba haciendo puenting, que en realidad no estaba haciendo nada, porque la tiraron desde un puente, en esto de estar atados con sogas elásticas desde los puentes, pero sin soga, la tiraron al vacío en un video que es espeluznante, y murió obviamente el caer al vacío más de 30 metros. Estabas al tanto de esto, ¿no? En San Pablo.
1: Sí, es otra noticia trágica, ¿viste? De Brasil, y ya están detenidos tres personas para responder incluso por lo que llaman de dolo, cuando no existe la intención, dolo eventual.
0: Eventual, sí.
1: Sí, cuando no existe la intención de matar, pero se conocen los riesgos.
0: Claro, exactamente. Lo que pasa es que es realmente increíble por dos lados. Primero, por los instructores, que no la atan. Increíble que no la aten.
1: No, es terrible, ¿no? Fue tremendo lo que pasó, de verdad. Las investigaciones, todo se pregunta desde los investigadores de cómo. Pero el tema es que el lugar este estaba prohibido, ya para empezar esto, ya está prohibido.
2: Ah, está prohibido.
1: ¿No? Ah. Es un lugar que de verdad no debería estar liberado para este tipo de deporte.
0: Ah,
1: ¿viste?
0: Mira.
1: Incluso ni siquiera es un el alcalde de la ciudad,
0: sí,
1: va a demandar el gobierno federal por no haber obstruido y prohibido el uso de este lugar, no haber alertado.
0: Pero ¿y eso era responsabilidad del gobierno nacional o del alcalde mismo?
1: Ahora van a ver por la responsabilidad en ese sentido, pero el alcalde ya tomó las riendas.
2: Claro, el alcalde echa la culpa a la nación. Obvio.
0: Claro.
2: El alcalde quiere eliminar su responsabilidad,
0: sí,
2: y la está acusando a la nación. Lo que pasa es que esto ya lo hemos visto. Vos te atan del fuerte de los tobillos,
0: sí,
2: y te tiras al vacío. Es una, no es un deporte, en realidad es para,
0: bueno,
2: que te creas.
0: Lo llaman deporte extremo.
2: Es adrenalina.
0: Sí.
2: Y la verdad que eso de tirarte y no mirar que no te ataron los tobillos, Es imbécil o estaba borracho. ¿Cómo no te va a tirar y no viste que no te ataron?
0: No, pero además a mí me llama la atención dos cosas. Una, por supuesto no le voy a caer a la víctima. Sería lo último que se
2: no,
0: puede hacer.
2: No, a la víctima no.
0: Pero digo, sea. Si vos estás en esa situación, ¿no te fijás que te aten bien?
2: Sí, la verdad.
0: ¿No? Es raro. ¿Se fue Leticia? Bueno, la despedimos y la saludamos. A Leticia Navarro, periodista de Brasil, colega, hablando de estas dos cosas, ¿no? El accidente trágico en el cual murieron dos argentinos. Y este video insólito de la muerte de esta chica que la tiraron por un puente al vacío, directamente sin estar atada, algo que no tiene ni pie ni cabeza. ¿Qué número de teléfono tenemos para nuestros oyentes, Vero?
3: 1144-000-590. Nos pueden mandar audios también, si quieren, porque nos gusta escucharlos.
0: Exactamente, ¿eh? Y dejás tu opinión allí y te escuchamos. Repasemos un poquito para el que se está levantando ahora, tiene que salir. A lo mejor salen nada más que ir a comprar el diario, o a comprar medialunas, o a comprar churros,
3: qué
0: o lo
3: bien.
0: Que sea, para volver a desayunar, pero se tiene que abrigar, ¿no?
3: Se tiene que abrigar. Subió la temperatura, pero tampoco tanto. 3 grados 7 décimas es la actual, la sensación térmica.
0: Ah, ahora sí, pasó de 3 a 3 grados 7.
3: Los guantes no, sí. Los guantes
0: de Jalo.
2: Pienso salir en traje de baño.
0: Claro.
3: El taxista que me trajo tenía una teoría. Él dice que con los primeros fríos no hay que abrigarse.
2: No, no.
3: Hay que estar así livianito.
2: Para
3: que
2: no te engripás bien.
3: Bancársela bien y que después vayas así progresivo, digamos.
0: Sí, es verdad. Es verdad, yo lo hice que 10 días en cama.
2: Sí, además solamente, y sí, se morí solamente una vez.
3: Claro. 2 grados 4 es la térmica, así que de verdad abríguense, porque está fresquito. Y la humedad, decíamos, 71%. Hoy vamos a llegar hasta los 15 grados con el cielo despejado.
0: Está muy bien, así será entonces. Bebo, querido, la economía, dame algunos títulos de la economía.
2: Algunos títulos de la economía. Bueno, lo que tuvimos estos últimos tiempos y que ahora se está, es que el riesgo país está en 435.
0: Sí.
2: Casos 15% en 2 días.
0: Es el más bajo en la era milenio.
2: El más bajo en la era, sí, desde mayo del 2018, que no teníamos esto.
0: Ajá.
2: ¿Y esto para qué le sirve a la gente? Le sirve a lo siguiente. Le subieron la nota y sí. Que pueden pedir préstamos mucho más baratos a 8 empresas argentinas, entre las cuales están YPF, YPF Energía, Pampa Energía, está Transportadora de Gas del Sur, está las empresas distribuidoras de electricidad,
0: sí.
2: Está Aeropuertos de Argentina 2000,
0: sí.
2: Está Telecom. Y está una empresa distribuidora de electricidad de Mendoza también. La cuestión es que esto hace que vos puedas conseguir plata más barata.
0: Okay.
2: Y es evidente que sirve. Lo que pasa, en líneas generales, es que tiene que... A ver, ¿qué es lo que está pasando? Falta un dato nada más. Hay algunos fondos comunes de inversión que te pueden prestar plata. El mundo, estoy hablando del mundo. Fondos comunes de inversión en todo el mundo, que son... multimillonarios, miles y miles y millones de dólares. Bien, ellos, por el estatuto, no le pueden prestar plata a los que tienen un riesgo país alto. Ahora, al bajarnos la nota, una de las que se encargan de ponerte nota, evidentemente nos ayudó a bajar, pero se puede llegar a... No se puede llegar al final por lo siguiente... Necesitan los fondos comunes de inversión que por lo menos de tres de las más importantes, 2 te bajen la nota. Con que 2 te bajen la nota, ellos te pueden volver a meter dentro del mercado. Hoy la que nos bajó la nota es una sola. No falta que otra nos baje la nota para que no, entonces sí vos te podés anotar para entrar en ese club,
0: claro.
2: En ese club donde vas a pedir plata y poder refinanciar la deuda.
0: 8:26 en la República Argentina, bárbaro. ¿Y el título viene por ahí, el título de tu comentario económico
2: el
0: después?
2: El título del comentario voy a hacer lo siguiente.
0: Sí.
2: Porque, como yo te dije, hay ya convenios colectivos que se han aprobado.
0: Sí.
2: Vamos a pasar por ahí. ¿Cuánto podés pedir? ¿Qué es lo que están haciendo? ¿Qué es lo que se está discutiendo? Y después hay otro tema que también preocupa. Que es el shock demográfico, no solamente en Argentina, sino en todo el mundo. La natalidad está cayendo en todo el mundo más rápido de todo lo que habían previsto. Yo creo que es algo interesante para analizar después.
0: Muy bien. Cayó una banda de boqueteros, Bebo.
2: Bueno, yo no estaba.
0: Bueno, por eso, estás acá, me
2: sí,
0: alegra.
2: Sí. No, además me hace mal entrar ahí en el túnel, excavando. Me hace mal al ama. El ama me complica.
0: El ama
2: no
0: te
2: vida,
0: deja. Sí.
2: Conmigo no cuenta.
0: No, tendría que ser de otro.
2: De otra cosa.
0: De otra manera.
2: Al aire libre puede ser, pero por un túnel, viejo. No.
0: Estaba liderada por un ex policía.
2: Y sí, la lógica.
0: ¿Cómo la lógica?
2: Y la lógica, el tipo sabe.
0: No, pero que yo no la conozco. Ninguna lógica, los policías están para cuidarnos, no para robarnos.
2: Está en los libros eso.
0: Pero en realidad un ex policía por un ladrón, por un chorro, estaba liderada. Sí. Ex policía.
2: Ex policía.
0: Ex policía. Sí. Los detenidos tenían antecedentes penales. Los blancos, o sea, habían marcado y estudiado ya para robar el Banco Nación de Morón.
2: Ajá.
0: Y el Banco Provincia en Varadero.
2: Bueno.
0: Eran los dos bancos que tenían pensado robar.
2: Buscaron sucursales que les parecía accesible.
0: Exacto.
2: Lo que pasa es que me parece que en Chivilcoy, ¿me dijiste?
0: Sí, Varadero.
2: Ponete que Varadero, por ahí no hay mucha gente. Si ves que los tipos están, hay tipos laburando.
0: Sí.
2: Y a full, como tenés que laburar para meter un túnel. Ya te llama la atención.
0: Yo el Banco Nación de Morón lo conozco. Me parece raro, no entiendo cómo. Pero bueno, hay que ver. Que
2: hay que ver por dónde van a entrar.
0: ¿Por dónde venía el boquete?
2: Uh-huh.
0: ¿Qué sé yo? Y el Banco Provincia de Varadero. Los delató una denuncia anónima.
2: Ah.
0: Una denuncia. ¿Se ve que alguno que lo dejaron afuera?
2: Sí, siempre pasa eso.
0: Y dije, nah, a mí me dejas afuera. A
2: o sea,
0: mí no
2: hoy
0: me
2: en la cárcel sí. Están todos pensando quién hizo la denuncia anónima.
0: Sí, bueno.
2: Yo que él.
0: Me cuidaría.
2: Sí, me cuidaría.
0: Creen que empleados estaban implicados. Empleados de las entidades bancarias habrían estado implicadas en el armado de este intento, ¿no? Que no se concretó al final, de robo a estos dos bancos. El líder, un ex policía de la Federal, exonerado en el 95.
2: Bueno, ya tenía antecedentes.
0: Era dueño de 3 camionetas, algunas robadas, con patentes falsificadas, y había también un hacker y un especialista en boquetes.
2: Ah, bueno.
0: ¿Qué ponen? ¿Un aviso para...?
2: Sí, se especializa...
0: Se busca
2: un boquetero, para meternos en un banco. Por favor, sin antecedentes, no presentarse.
0: Y le tomás la entrevista y a ver cuántos boquetes hizo usted en su vida.
2: Sí,
0: y
2: yo hice el del banco. ¿Y qué harías vos para hacer un boquete en serio que no te detecte?
0: ¿Y qué nuevas formas de boquete tiene previstas? Sí. ¿Qué tecnología aplica?
2: Claro, hay oxígeno suficiente, mirá que tenés que cuidarte. Tiene experiencia internacional.
0: Bueno, cayó la banda antes de que cayera el banco, ¿eh?
2: Así ¿No será un empleado del banco que se avivó?
0: Capaz que.
3: Un empleado infiel.
2: Estaban en algo.
0: Un empleado infiel.
2: Sí. No, ese era fiel. Los otros eran infieles.
0: A ver, hubo varios infieles. Los empleados del banco que iban a estar cómplices contra el banco.
2: Sí.
0: Y el infiel de la banda.
2: ¿Quién habrá
0: que
2: sido?
0: Que los delató.
2: Yo hoy
3: el anónimo. También.
2: Me hago una serie, ¿quién es el alcahuete?
0: ¿Y quién es el buchón, no?
2: ¿Quién es el buchón?
0: Bueno, ¿qué número de teléfono tenemos?
3: 11-44-000-590.
0: Ustedes saben que nosotros tenemos al socio del Club Deportivo Borges.
2: Ah, sí.
3: Mira.
0: Que nos va a venir a hablar de Borges.
2: Sí, porque hace 40 años que murió. Y se quedó en Ginebra. Él quería estar en Ginebra porque dijo, no quiero que me empiecen a hacer homenajes en la Argentina, uno de acá, el otro de allá, uno a favor, otro en contra, no. En Ginebra, que de ahí...
0: Listo.
2: No va a venir
0: nadie. No hay ruido. Bueno, lo vamos a tener a Diego Uberman, nuestro compañero, que es socio del Club Deportivo Borges. Conoce absolutamente todo. A que nos cuente un poquito de estos 40 años de la muerte... de Borges. 8 de la mañana, 31 minutos rápidamente, servicio informativo continental en las voces de Sergio Monzón y Verónica Méndez.
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5: 8 de la mañana, 31 minutos. Está vigente el aumento del 2% de los pasajes de colectivos y trenes en el AMBA. El mínimo de colectivos cuesta más de 728 pesos y el más barato del ferrocarril es de 350 pesos. En tanto, tomar el colectivo hasta los 12 kilómetros supera los 912 pesos. El Mundial de Fútbol impulsó la compra de televisores XL. Las ventas crecieron 70% y se eligen pantallas mayores a 55 pulgadas. Según la consultora Nielsen Q, el Hot Sale potenció aún más la dinámica con una suba del 26 al 46% del ticket promedio con ofertas del 30% y 18 cuotas sin interés. Por decreto, el gobierno flexibiliza los requisitos para la designación de jueces de la Corte Suprema. Javier Milei y el ministro Máiquez ya firmaron un DNU que acorta los trámites para cubrir las vacantes. Además, elimina la recomendación para contemplar el género de los candidatos, su especialidad y su origen geográfico. Para el resto de esta jornada, cielo despejado por la mañana, algo nublado por la tarde, máxima de 15 grados. A esta hora, la sensación térmica, 2 grados 4, con cielo ligeramente nublado.
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0: 8 de la mañana, 34 minutos en la República Argentina. Señores, va levantando la temperatura, pasó de 3 grados a 3,7. Ahora sí, estamos calentitos, sí, no tenemos problema.
1: Que sí, sale
0: pero
1: el
0: bueno,
1: sol.
0: Hacemos lo que podemos.
2: Apaguen la estufa.
0: Ustedes saben que es feriado hoy, ¿no?
2: Sí.
0: Hoy, lunes 15 de junio, es feriado nacional por la conmemoración del paso a la inmortalidad del general Martín Miguel de Güemes.
2: Ah, mira vos.
1: Que es el 17, pero feriado puente, ¿no?
0: Pero feriado puente, claro. Exactamente. Y hoy 15, como somos así. Pero bueno, la cuestión es que hoy también es una fecha muy particular porque hace 40 años, ¿qué pasaba Diego Huberman?
3: ¿Qué tal? Buen día.
0: Buen día. ¿Cómo estás, Dieguito?
3: Bien, todo bien, gracias.
0: ¿Qué pasaba hace 40 años?
3: Hace 40 años, en la ciudad de Ginebra, moría Jorge Luis Borges, que es probablemente el escritor en castellano más importante del siglo XX.
0: Digamos, es el no premio Nobel más injusto de la historia de la literatura, ¿no?
3: Bueno, para mí, en lo personal, el hecho de que le hayan negado el Nobel a Borges le quita todo el prestigio posible al premio más importante de la literatura, que después, con el correr de los años, siguieron ahondando en el camino de quitarle el prestigio, dándoselo a cualquiera.
0: Sí.
3: Borges en su momento decía, me parece muy bien que la Academia se dedique a descubrir nuevos talentos.
0: Claro.
3: Claro, y esa clase de cosas, injustamente negado, injustamente en un momento dado se van a arrepentir y lo van a decir públicamente. Y bueno, de todos modos él no lo necesitó, y la figura de él como, no solamente como escritor, era un sabio, un tipo con una memoria increíble.
0: O sea, se corría de la literatura pura y exclusivamente.
3: Sí, absolutamente, de hecho lo iban a buscar todo el tiempo, pasaba algo. Vos imaginate las declaraciones que pudo haber hecho con el caso Adorni.
2: No, era muy irónico. Claro. No sé, era una ironía muy fina.
0: O sea, era muy disruptivo desde lo político. Sí. ¿No?
3: En todo, en todo.
0: Polémico, polémico.
2: Siempre una de las frases más famosas: el peronismo no es ni bueno ni malo. Los peronistas no son ni buenos ni malos, son incorregibles.
0: Sí.
2: Esa fue una famosa de él.
3: Tenía esa clase de salidas. Una manera muy particular, sobre todo muy libre de pensar la realidad, era absolutamente impune en ese sentido, sabía que podía tirar contra cualquiera sin consecuencias, porque los veía todos desde arriba, estaba más allá de todo, una figura reconocida internacionalmente, traducida a todos los idiomas que te puedas imaginar, admirado por filósofos, no sé, Humberto Eco en El nombre de la rosa, por ejemplo, esta famosa película, su personaje principal, Jorge de Burgos, es el bibliotecario ciego. Que él dice, es un homenaje a Borges, por ejemplo, ¿no? A
0: ese nivel. Cosas. Su obra literaria, que fue obviamente muy rica también, dejó clásicos.
3: Claro, dejó clásicos, como decía él incluso, copiados hasta el riesgo del plagio, ¿no? Todo el mundo quiso ser Borges en algún momento dado, copiarlo, imitarlo, pero bueno, ahí estaba su genialidad. Muchas veces no entendido, pero bueno, una obra gigantesca de poesía, de ensayo y de cuento. Borges no escribió novelas.
0: ¿En qué fue más fuerte?
3: Para mí, en lo personal, en cuentos.
2: Para mí también.
3: Para mí también. En el 1938 tiene un accidente, bajando una escalera, en una cena, se golpea la cabeza, quedó internado, quedó jodido, quedó realmente golpeado, y a partir de ese momento empieza a escribir cuentos. Empieza con Pierre Menard, autor del Quijote, una obra muy famosa de él, un cuento muy famoso, y ahí comienza su carrera como cuentista de ficción.
2: El que siempre teníamos que leer de secundaria es el Aleph.
3: Bueno,
2: el Aleph era un clásico.
3: Interesante porque además circula el mito de este escritor extranjero o, si querés, extranjerizante. Y en realidad, cuando vos lees la obra de Borges, es probablemente el tipo que más escribió sobre Argentina, sobre lo argentino, sobre Buenos Aires. De hecho, el Aleph, por ejemplo, está ubicado en una casa en la calle Garay. Ahí está el Aleph. Cuando el tipo va y baja una escalera, de un escalón, ahí está el Aleph.
0: Y escuchame una cosa. Porque siempre se lo quiso teñir de, no digo anti-argentino, pero de no ser demasiado patriota.
3: Bueno, esos justamente son los estereotipos que se arman alrededor de esta clase de escritores, donde es muy común hablar del escritor sin leerlo, ¿no? Pero él tiene, por ejemplo, un libro que se llama Evaristo Carriego, donde se lo dedica íntegramente a ese poeta, habla de la Pampa, habla de sus parientes que fueron héroes de la independencia, el coronel Isidoro Borges, su abuelo que muere en la batalla de La Verde, peleando con el bando de los unitarios, los Saedo, que eran también parientes de él. Es un tipo muy, muy vinculado a la historia folclórica argentina. Y sin embargo...
0: ¿Por qué elige Ginebra?
3: Elige Ginebra porque él pasó ahí su adolescencia. El padre de él, que era profesor de psicología, que en esa época era parecido a la filosofía, tenía la misma enfermedad en los ojos. Iba perdiendo la vista progresivamente.
0: ¿Por qué él quedó ciego totalmente? ¿A qué edad?
3: Definitivamente a los 50 años, pero fue perdiendo la vista, tenía una enfermedad llamada retinitis, donde el campo visual se iba achicando. Llegaba a ver algunos colores, veía la luz, pero claro, perdía la vista, hace un montón no pudo leer más. De hecho, cuando fue director de la Biblioteca Nacional no leía. Y ahí dice, Dios me dio con su fantástica ironía, los libros y la noche.
0: Claro.
3: Y entonces, el padre decide viajar con toda la familia a Ginebra porque ahí teóricamente había un oftalmólogo que podía tratarlo. Y se va con toda la familia, él tenía 14, en 1914 tenía 13 años.
0: Y ya tenía la enfermedad.
3: Sí, pero era portador, pero no sabía que la tenía.
0: Okay.
3: El padre, van a hacerse, teóricamente, atender al padre. Sí. No sabían que estaba por desatarse la Primera Guerra Mundial y los agarran en Ginebra. Bueno, se queda ahí, él hace el colegio secundario en Ginebra, y a partir de ahí hace amigos y dice, bueno, esta es mi segunda patria. Entonces, en su final...
0: Él decide volver...
3: De una manera media controversial, no está debidamente esclarecido el caso, decide... volver a Ginebra y morir en Ginebra. Sabía que estaba muy enfermo, tenía un cáncer de hígado, Borges, y decide ir a pasar sus últimos momentos ahí, y ahí se queda, en un cementerio muy especial que hay en la ciudad vieja de Ginebra, que es el cementerio de Plan Paleo, cementerio de los Reyes, se llama también, donde también está Ginastera, por ejemplo, otro argentino. Siempre hay argentinos.
0: Bien. Decime una cosa, ¿por qué fue tan importante María Kodama como figura al lado de Borges?
3: Bueno, María Kodama es una mujer que llegó muy joven a su entorno. Fue su segunda esposa. Estuvo casado en primeras nupcias con una señora que se llamó Elsa Astete de Villán, una viuda. La madre tuvo mucho que ver con eso. Decía, George, si te tenés que casar. Lo casaron.
0: Claro.
3: Es muy divertido cómo termina ese matrimonio porque él le dice, me voy a encontrar con Bioy. Salió y no volvió nunca más.
0: Me voy a comprar fósforo.
3: Sí,
0: la típica frase, me voy a comprar
3: fósforo. No la aguantó más. Vivía en un departamento de la Avenida Belgrano, saludó y se retiró, dejó todo.
0: Muy amigo de Bioy Casares.
3: Íntimo. De hecho, hay un libro extraordinario que ahora se va a reeditar que reúne todos los apuntes que Bioy tomaba después de cada cena.
0: Y cada cena entre ambos.
3: Claro, no te puedes explicar. Es extraordinario porque están todo el chimento, claro. Y todo lo que Borges decía, comiendo con su amigo, sí. De que haberse encontrado con fulano.
0: Es un libro de Bioy.
3: Es un libro, el libro se llama Borges, y es una recopilación que hizo un señor que se llama Rafael Di Martino, se agotó en su momento, 1700 páginas, es así.
0: Sí.
3: Y ahora lo van a reeditar. Pero...
0: Qué interesante, no sabía de la existencia de ese libro.
3: Sí. Es muy, muy gracioso porque este pibe juntó todos los cuadernos manuscritos de Bioy, donde él volcaba después de cada encuentro todo el chimento,
0: o sea,
3: de la cena.
0: Lo reporteaba y le contaba todo.
3: Peor, el chimento de la cena volcaba. O sea, empieza así, por ejemplo. Lunes 15 de junio de 2026, Borges vino a cenar.
0: Sí.
3: Dice, comimos milanesas con fritas y Borges dice, estuve con Granados, no sabe los chistes que cuenta.
0: Claro, dice, y cuenta algún chiste.
3: Claro, por ejemplo, y manda así.
0: Ah, muy interesante.
3: Es muy interesante, muy divertido. Interesante. Bueno, María Kodama se acerca al entorno de él, comienza a estar muy, muy cerca. Borges de alguna manera la incorpora a su vida y ella le dedica su vida a él. Una figura controversial porque en un punto se pelea con Bioy. Una celadora feroz, de alguna manera, de la obra y del legado.
0: ¿Quién se pelea con Bioy?
3: María Kodama.
0: Ah, María Kodama.
3: María Kodama. Pero bueno, de alguna manera fue...
0: Eran íntimos amigos y
3: sí,
0: siempre...
3: Sí, exacto. El tema
0: de... No seamos machirulos.
3: No, pues a Verónica se va a enojar.
0: Nada.
3: Pero, bueno, María Kodama, que se murió hace muy poquito también y dejó todo el legado en manos de sus sobrinas.
0: Sí.
3: Que una mañana se enteraron que eran las herederas de toda la obra de Borges, no tenía idea de por qué. Pero una figura interesante también la de Kodama, pero si querés para borrarla desde otro punto.
0: Está muy bien. Sí. Decime una cosa, si tenés que recomendar un cuento, y si tenés que recomendar un ensayo, ¿cuáles serían?
3: Yo no sé si un cuento o un ensayo. Yo diría que a la gente que le tiene miedo a Borges, dice, no se puede, es muy difícil, es complicado. Le diría, bueno, para empezar, que eso no es cierto. para nada. Y que empiecen, por ejemplo, por los libros más cerca del final de él, que son los más llanos. Por ejemplo, el libro de Arena. Es un libro de cuentos, donde uno de los cuentos es el libro de Arena, que es una historia extraordinaria de un señor que viene a vender Biblias y le ofrece a un señor un libro, que es un libro infinito. Es increíble, sí, es increíble. Tiene otros relatos. Y Ficciones también es un lindo libro para acercarse a un Borges humano, cercano, entendible.
0: Borges siempre decía que él escribía con un diccionario al lado.
3: Lo hacía al principio. Después dijo, me puse menos barroco y ya no uso más palabras que hagan falta.
0: Buscaba sinónimos todo el tiempo.
3: Sí, metáfora. Bueno, una prosa muy distinta a todas. Vos lo lees dos, tres renglones y decís, esto es Borges, inmediatamente. Pero ya de más grande se puso más gauchito, digamos. Y entonces un texto...
2: Más directo.
3: Sí.
0: ¿Odiaba el fútbol?
3: No lo odiaba, tenía cierta clase de desprecio, cierta dosis de desprecio por el fútbol. Tuvo algunas frases polémicas, como que decía, ¿por qué no le dan una pelota a cada uno en lugar de correr? ¿No? Así no tienen que correr.
0: Lo que pasa es que es muy original con la
3: Claro, así no tienen que correr todos detrás de una sola. Pero bueno.
2: Todo lo hacía con gran ironía. Yo, cuando arranco en el 62, 61, en la prensa, la vieja prensa, a comer en ese restaurante donde veía mozos, en la prensa, vestidos de. Donde comíamos los redactores, a la noche, tarde, muchas veces. Con Peirú venían Borges y venía mucha gente de esa.
0: Claro.
2: Muchos escritores que tenían una mesa a un costado.
0: De ese círculo literario.
3: Sí. Borges vivía ahí en la calle Maipol 900, en Retiro, y por eso muchas veces andaba ahí por Plaza San Martín.
0: ¿El Centro Cultural Borges está ahí en la calle Entrena?
3: Ahí está lo que es el museo. Es el museo, y que es una casa que él pidió comprar. Para hacer un museo, porque en esa cuadra había vivido durante su infancia, su juventud, y entonces le había dicho a María Kodama que quería, de todo caso, comprar esa casa, en la casa en Chorena, el 1600.
0: Claro.
3: Ahora, en el Centro Cultural Recoleta, estos días hay una muestra muy interesante, muy linda.
0: ¿Ahora?
3: Sí, de entrada libre y gratuita, donde, por ejemplo, está reconstruida la habitación de él. Vive de una manera muy austera, el apartamento de tres ambientes de Maipú.
0: ¿Está ahora la muestra
3: sí,
0: en el Centro Cultural?
3: Sí.
2: ¿Sabés quién?
3: En Recoleta.
0: En Recoleta.
1: ¿Viste que, el Borges está arriba de Galerías Pacíficas?
3: Claro. Claro, pero el Centro Cultural Borges tiene el nombre de Centro Cultural Borges.
1: Tiene el nombre, sí.
3: Pero esto, después tenés el museo,
0: que
3: es de la Casa Anchorena al 1600, y ahora la muestra que yo estoy proponiendo es en el Centro Cultural Recoleta, en Plaza Francia, con entrada gratuita para ver un poquito cosas de él, textos manuscritos, ves cómo escribía esta letrita, bien chiquita.
2: Y vos sabés que, entre otras cosas, vos estás hablando de la obra, me parece bárbaro, yo me acuerdo de la vida, porque por San Telmo él alguna vez caminaba.
3: Claro, por todo el sur.
2: Por todo el sur, y yo vivía en San Telmo. Y ahí conocí, y me presentaron alguna vez, era un pibe, papi, más o menos, a una mujer que salió con él, se llamaba Estela Cantó.
3: Estela Canto. Claro, sí, bueno.
2: La conocí.
3: Inquietante.
2: La conocí, sí.
3: Inquietante.
0: ¿Salía tu novia con Estela Canto?
3: Estela Canto era una mujer libre, en esa época adelantada, a la vanguardia, al punto de que Borges...
0: O sea, lo que hoy es una mujer libre, en aquel momento era una mujerzuela, digamos. Horrible, pero era así.
2: La miraban con... Te digo que la miraban con cierto horror. Como ella hacía cosas que nadie lo demás hacía.
3: Para que te hagas una idea, Borges profundamente enamorado de Estela Canto, escribió un libro después llamado Borges a contraluz, ella ya es grande. Borges le propone matrimonio. Y Estela Canto le dice, podemos casarnos, pero primero tenemos que tener sexo. Y Borges, y Borges le dice, bueno, pero yo no sé si estoy en condiciones. Entonces no nos casamos. Estamos hablando de la década.
0: Una mujer de armas llevar ya de.
2: No, bueno, pero tenía.
0: Igual bueno, parece bárbaro.
3: Claro, bueno, pero estamos hablando de 1940.
2: Claro. Y después, yo la conocí en el 50.
0: Sí.
2: Yo la conocí en el 50, 55, pero era una mujer que era un poco. Había muchas sombras en ella. Decía, no era muy clara.
3: Sí,
2: incluso hasta cuando hablabas con ella te das cuenta que tenía su lado
0: oscuro. ¿Conociste
2: y llegaste
0: a hablar con ella?
2: Era más profundo.
0: Pero vos hablaste con ella, la conociste.
3: Pero calentaba todo.
2: Era brava, tenía esa cosa que a vos te intimidaba un poco. No era fácil me la presentaron.
0: De entrarle,
2: me acuerdo en una reunión que estaba Máximo Soto, que también era un escritor, había varios. Estaba Requeni, estaba Requeni, lo conocés también. Había una reunión, sí. Y en un momento estaba yo, no sé por qué estaba ahí, francamente a lo de los demás no tenía nada que hacer, pero
4: eras un error en ese lugar.
2: Pero me dio la sensación de que tiene un lado oscuro muy fuerte. Esa fue la sensación que tuve siempre.
3: Él le regaló, terminó regalándole originales manuscritos de cuentos de él, que ella ya de grande vendió para poder vivir.
4: Bien. Bueno, aprobaste. Uf. ¿Aprobaste?
2: ¿Ocho?
4: Sí, ocho.
3: Bueno, un 8 de Granados está muy bien. ¿Y Carnota?
4: No, 8, te voy a decir una cosa. ¿8 o una última pregunta para 10?
3: A ver. Ay.
4: ¿8 o una última pregunta para 10?
3: Ay.
4: Si bien no le gustaba el fútbol, ¿era hincha de algún club?
3: No era hincha de ningún club. Él reconocía. Hay una gran historia ahí, el origen inglés del fútbol. Sí. Porque, por ejemplo. Bueno, no importa, esto va a ser muy largo. No.
4: Está muy bien. Bueno, tenés 10, entonces.
3: Gracias. Te puedo contar, si querés, en otro momento, por qué los norteamericanos le dicen soccer al fútbol.
4: Ok, fantástico, para la historia, para el día del fútbol. Debe haber un día del fútbol, ni el día del soccer, qué sé yo.
3: Desconozco.
4: Búscalo. Okay. Gracias, Diego Uberman, nuestro compañero. 9 minutos para llegar a las 9 en la República Argentina, a propósito de los 40 años de fallecimiento de José Luis Borges. Con nuestro teléfono, ¿podemos ir a la pausa? ¿Qué número?
1: Sí, por supuesto. ¿Tenemos? Y les quiero dejar los horarios del Centro Cultural Recoleta para que vayan esta semana. Martes a viernes de 12 a 21 horas, sábados, domingos y feriados de 11 a 21, pero los lunes, atenti, está cerrado, así que vayan mañana, pasado,
4: el fin de semana,
1: claro, cualquier día. 11-44-000-590.
4: Muy bien, pausa y venimos.
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0: Dos minutos para llegar a las 9 de la mañana en la República Argentina. Tenemos el comentario del Bebo Económico, que en instante el Bebo nos va a decir de qué se trata.
1: Sí, señor.
0: Pero bueno, en una Argentina donde todo está tapado por el escándalo del caso Adorni, que sigue dando que hablar. Ya algunos hablan de la renuncia de Adorni. Yo creo que la renuncia de Adorni está más anunciada que el fin de la guerra entre Estados Unidos y Irak.
1: Sí.
0: Y que está más lejos que el fin de la guerra entre Estados Unidos.

0: Unidos e Irán. ¿Qué número de teléfono tenemos, Vero?
1: 1144-000-590.
0: Nos llaman y nos dejan mensajes, nos escriben, todo.
1: Audio. Pero,
0: además, ¿tenés una recomendación?
1: Sí, por supuesto. 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
1: 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Una hamburgueseada.
0: Me parece que Diego Orman se ganó una hamburguesa por toda su participación en el tema Borges.
1: Una triple.
0: Sí, y vamos a después repartirle también al resto de la producción, porque si no me miran con carita de hambre.
2: Totalmente.
0: Nati y Gastón ahí que están muy todo. Concentrados. Maxi, nuestro operador, todavía no hubo un choque fuerte, ¿viste? Todavía no la chocó. Pero ya sabemos, todos los errores siempre son del operador.
1: Viene gambeteando.
0: Claro, tiene que ir aprendiendo. Bueno, señores, estamos llegando a las 9 de la mañana en la República Argentina. Hay mucho para contarte todavía. Linda etapa, la verdad, la de hoy de Página 12. Recuerdo por la muerte de Tati Almeida. Dice, hay una foto extraordinaria de Tati Almeida con su característico pañuelo blanco en la cabeza. Dice, Tati Almeida murió a los 95 años. La presidenta de Madres de Plaza de Mayo, línea fundadora, buscó incansablemente a su hijo Alejandro, desaparecido el 17 de junio de 1975. Se sumó a todas las luchas y se enorgullecía de pasar la posta a nuevas generaciones. Si nosotros pudimos, ustedes también. Permanentemente arengaba a seguir la militancia por la lucha de los derechos humanos. Ahora y siempre, dice la tapa de Página 12 con la foto en primer plano, de Tati Almeida, con una expresión en el rostro realmente muy emocionante. 9 de la mañana, en punto, en la República Argentina. Nos vamos rápido a las noticias, ¿sí? Ahora sí, a las 9, con Sergio Monzón y Verónica Méndez.
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4: Son las 9 de la mañana, temperatura 3 grados 7, cielo ligeramente nublado. Varias consultoras privadas anticipan una inflación por debajo del 2% para junio. En tanto, el economista Juan Carlos de Pablo hizo un breve resumen de todas las crisis económicas que atravesamos los argentinos.
5: En materia de inflación, allí tuviste un shock inflacionario, fin del 58, comienzo del 59 con Frondizi, tuviste el rodillazo, tuviste la hiperinflación en el último momento de Isabel y seguiste teniendo. Tuviste el plan austral, tuviste la hiperinflación del 89 y así, digamos así, seguimos.
6: ¿Cómo se ubica?
5: No, a materia de inflación, época. No, a materia de inflación. Esto, con esos promedios, es nada. Digamos que acá estamos discutiendo 2-1, 2-2, ¿cómo lo ves? En materia de inflación, hoy la novedad es mucho más Estados Unidos que Argentina.
4: Los argentinos pagamos 150 impuestos, 40 son nacionales, 28 provinciales y 82 a nivel municipal. 6 de ellos explican el 85% de la recaudación total. El año pasado eran 155, pero se eliminaron 5 tributos nacionales. Así lo dio a conocer el Instituto Argentino de Análisis Fiscal. Investigan el accidente de helicópteros en Río de Janeiro. Allí murieron el youtuber argentino Gasp y el director de cine Luis Piñal y otras 3 personas. Por Continental, la periodista en Brasil, Leticia Navarro, dijo que lo sucedido es muy raro.
7: Según los especialistas, la colisión esta suena muy rara. Que una aeronave se interponga en la ruta de otra es algo que genera alerta. El análisis se centrará en la cuestión de la navegación. ¿Cómo dos helicópteros operaban? Bajo reglas de vuelo visual, pero no eran invisibles, ¿no? Para los radares y el clima no presentaba riesgo ninguno tampoco. Aparentemente la ruta donde estaban los ocupantes estaba en su normalidad y de nada aparece el otro helicóptero con un único ocupante, el piloto.
4: Pronóstico. Se anticipa para esta jornada buenas condiciones climáticas con cielo despejado por la mañana y ligeramente nublado por la tarde con una máxima de 15 grados.
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1: Atención automovilistas, avenida Paseo Colonia, Estados Unidos, hay un corte parcial por un siniestro vial. También el tren San Martín está limitado entre Retiro y Pilar, no llega a Cabret por una colisión con un vehículo en Pilar. El resto de los servicios operan con sus cronogramas de día feriado. Recordamos la línea D en la estación Tribunales no se detiene, está cerrada por obras y funciona desde las 8 de la mañana hasta las 22 horas. El premetro hasta las 21:30 con cronograma de feriado. Los accesos a la ciudad con marcha fluida, la autopista Buenos Aires-La Plata sin problemas, aeropuertos operan con normalidad y recordamos también que habrá un corte total de Bolívar entre Avenida de Mayo y Avenida Hipólito Yrigoyen desde las 11 hasta las 21 horas por el acto homenaje en honor al general Martín Miguel de Güemes.
4: Sensación térmica, 2 grados 4 con cielo ligeramente nublado.
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0: 9 de la mañana, 4 minutos en la República Argentina. Acá estamos, haciendo Juntos en Continental hasta las 10 de la mañana. Por supuesto, hoy día feriado. El 17 en realidad es el día de vuelta, pero hoy es 15, nos adelantamos y decimos que fingimos demencia y lo recordamos hoy, ¿no?
1: Exacto.
0: Y listo, porque queremos tener el fin de semana largo.
1: Por supuesto.
0: Igual, por supuesto, nosotros siempre trabajamos, ¿no?
1: Sí, señor.
0: Sí. Para hablar con quién voy a hablar y del tema con el que voy a hablar, primero la vamos a escuchar a ella. ¿Te parece? Tati Almeida, escuchemos.
2: Quedamos muy pocas madres, muy pocas abuelas, pero estamos tranquilas. ¿Por qué? Porque tenemos una juventud estupenda, militante. No hay que tenerle miedo a la palabra militancia. Militancia es compromiso, es compañerismo, ayudar al otro. Y esos jóvenes les estamos pasando la posta y la reciben y la ponen en práctica. Pero de a poquito le pasamos la posta, ¿eh? Porque a pesar de los bastones y las sillas de ruedas, las locas seguimos de pie.
0: Bueno, ahí la tenías a Tati Almeida pura, ¿no? Es interesante escuchar esta reflexión sobre la militancia de alguien que, si bien reivindica la militancia, logró correrse un poquitito de la ideología profunda y la grieta, ¿no? Porque precisamente lo que la separó de Eve de Bonafini y toda la línea y todo el entorno de Eve de Bonafini fue exactamente eso, tratar de despegarse y hacer de los derechos humanos no una cuestión ideológica, sino una cuestión de valores. Entonces ella rescata el tema de la militancia desde ese lugar, la militancia por los derechos humanos, no la militancia partidaria, puntual, que no está mal tampoco, pero no la quiere mezclar con el tema de la militancia de los derechos humanos. Es interesante escucharla en esa reflexión. Está Jesús Rodríguez en línea, dirigente radical. Para mí es muy importante hablar con alguien que ha sido, digamos, un referente muy importante de una época de la democracia argentina, como fue Jesús Rodríguez, de una generación en donde la recuperación de la democracia tuvo, entre otros, personajes a Tati Almeida, ¿no? Que venía luchando ya desde antes por su causa y pidiendo la aparición con vida de su hijo desaparecido. Jesús, buen día, ¿cómo te va? Gracias por atendernos. Jesús Rodríguez, hoy es feriado y el Día Internacional de la
3: Telecomunicación.
0: El problema con las comunicaciones. Tuvimos problemas con la brasilera, problemas con
1: problemas.
0: ¿Qué vamos a hacer? Cuando hay problemas, hay problemas.
1: Y señales de humo, hagamos.
0: ¿Sí? ¿Me tengo que ir a la pausa? ¿O retomamos después de vuelta? Un minuto, y en un minuto nos vamos a la pausa. Entonces, claro. ¿Sí? ¿Quieres hacer tu comentario vos, Bebo, o no?
1: Lo tenemos. Con lo que vos quieras.
0: Estoy desorientado, ahí estamos. ¿Ya estamos? ¿Está enganchado de vuelta, Jesús? A ver, Jesús, si nos escuchás ahora.
4: Sí, buen día, Fernando, un gusto saludarte. ¿Cómo estás?
0: Gracias, igualmente, Jesús. Bien, hablábamos un poquito de Tati Almeida, de la muerte de esta mujer luchadora a los 95 años. Y nada, un poco contar desde tu perspectiva, en una época muy fuerte para la democracia argentina, ¿cuál fue tu relación, tu contacto? ¿Qué recordás de ella?
4: Recuerdo conocerla en el Congreso, en la Cámara de Diputados, en los primeros días de la instauración democrática del año 83. En el Congreso había algunos que planteaban un camino político que era la creación de una comisión investigadora del Congreso para abordar los problemas de la represión ilegal y del terrorismo de Estado en Argentina.
0: Sí.
4: Y el presidente Alfonsín, en cumplimiento de su compromiso electoral, propuso al Congreso algunas normas muy importantes, como por ejemplo la nulidad de la llamada Ley de Pacificación Nacional, que era una disposición de facto que el proceso había sancionado menos de 2 meses antes de la elección del año 83.
0: Claro.
4: Por esa norma se producía una amnistía plena, completa, total, no solo para los uniformados que habían reprimido a las organizaciones militares y guerrilleras, sino también para los propios integrantes de las organizaciones guerrilleras. Y el presidente Alfonsín, con esa norma, permitió, por ejemplo, que luego fuera condenado Mario Firmenich y José López Rega, sí, y que también pudiera tener lugar el juicio a los comandantes, que francamente es uno de los motivos de reputación internacional de la Argentina por lo que significó. En ese contexto, tuve la oportunidad de conocerla a Tati Almeida, sí, que era ya una persona que tenía un talante más dialoguista, más de encontrar puntos de acuerdo. Por supuesto, defendía sus posiciones con energía y con convicción, claro, pero no llegaba a algún tipo de acusaciones un poco violentas como tenían otros integrantes de organismos de derechos humanos.
0: Claro, claro. Bueno, eso fue lo que la distancia, precisamente, entre otras, de Bonafini, ¿no?
4: Sí, claro, que eso permitió o justificó después que las Madres de Plaza de Mayo, que integraba Tati Almeida, se constituyera como línea fundadora junto con otras para marcar una diferencia y una distancia con alguna de las posiciones que sostenía Bonafini, precisamente.
0: Sí. ¿Qué relación con el gobierno de Alfonsín tenía Tati Almeida?
4: Bueno, vos sabés que ella tenía lazos familiares con dirigentes radicales de la provincia de Entre Ríos.
0: Sí.
4: De hecho, un gobernador de la provincia de Entre Ríos, Raúl Uraga, tenía una relación familiar con ella. Sí. Pero eso no significaba que no mostrara diferencias, sí, pero al mismo tiempo respeto. Yo te diría que tenía una consideración con el presidente Alfonsín, entre otras cosas porque había hecho, no sé si puedo decirlo textualmente, pero algo así como que valoraba muchísimo lo que había sido el juicio a los comandantes.
0: Claro.
4: Y porque francamente se trató de un episodio que no tiene antecedentes en el mundo, que cuando se lo compara con lo que fue el juicio de Nuremberg no es preciso, porque en aquella circunstancia en Alemania fue el juicio llevado adelante por ejércitos vencedores en una guerra. Y aquí fue un juicio con todas las garantías de los derechos y procesales para los acusados en el marco del Estado de Derecho. Y entonces ella tenía un reconocimiento sobre lo actuado por el gobierno del presidente Alfonsín, básicamente en eso del juicio de los comandantes.
3: Jesús Rodríguez, Granado te saluda. ¿Cómo te va tanto tiempo?
4: Buen día, Bebo. ¿Cómo estás?
3: Bien, bien. Vos sabés que estaba pensando mientras hablabas del punto de inflexión que fue en el 82-83, cuando ustedes denunciaron un supuesto pacto, o no, un real pacto, militar-sindical. Yo creo que eso también marcó un punto de inflexión donde vos tenías que votar y sabías qué es lo que tenías que votar y qué es lo que podía pasar a futuro. Cuando ustedes denuncian ese pacto militar-sindical, aparentemente, estaba mostrando que los militares lo que querían era la amnistía total de lo que podía venir después. Y ustedes marcaron una diferencia grande. ¿Vos no pensás lo mismo?
4: Claramente es así, Bebo, porque recordemos así, esa disposición de facto, esa ley de amnistía, tanto para los guerrilleros como para los uniformados, ¿qué?, en relación a delitos cometidos por la acción subversiva o represiva, significaba la imposibilidad de juzgar lo que había sucedido. Y el presidente Alfonsín, vos recordarás, Bebo, decía que no había que tener espíritu de venganza, pero tampoco podía haber una claudicación ética, sí, que supondría no revisar lo que había sucedido.
3: Exacto.
4: Y por eso esa nulificación de la ley a la cual hago referencia, y por eso la constitución de la CONADEP, la Comisión Nacional de Desaparición de Personas, que hay que recordar que el justicialismo rehusó de integrar, que permitió identificar más de 300 centros clandestinos de detención y registrar miles de desaparecidos, y luego el propio juicio a los comandantes, a eso marcó una diferencia que fue considerada y tenida en cuenta muy claramente por la ciudadanía.
3: Totalmente.
0: Bien. Jesús, te agradezco mucho la charla, el recuerdo y haber charlado un poquitito sobre este tema. Estaba pensando si te hacía alguna pregunta sobre política de actualidad y demás, pero ¿sabes qué pasa? Me parece que es para otra charla eso, si no...
3: Sí, porque si no mezclar una cosa que sí. entra así con algo que tiene no. otro color.
0: Exactamente.
3: Otro
0: no,
3: color.
0: No, no quiero... No
3: porque si no me acuerdo de Jesús, el Ministerio de Economía, cuando tenía que... Cuando lo nombró Ministerio de Economía y viste, entonces caemos en la sombra.
0: Pero por eso no quiero hablar, malísimo, no quiero hablar de ese tema bueno. para... No, no hablar de política, de actualidad y demás, sí. de gobierno, ¿eh? En otra charla lo vamos a hacer, Jesús.
4: Muchas gracias, Fernando. Te mando un abrazo a vos, a Bebo y a toda la mesa.
0: Gracias. Gracias. ¿Sí? Jesús Rodríguez, dirigente radical, ¿eh? Sobre el fallecimiento de Tati Almeida. Exclusivamente sobre eso queríamos hacer la charla. 9:15 en la República Argentina. ¿Con qué número para nuestros oyentes, Vero?
5: Con el 1144-000-590.
0: ¿Vos tenés alguna otra recomendación para darme?
5: Sí, tengo otra recomendación.
0: Después
5: un ratito,
0: de la pausa,
5: si
0: me vas a dar, ¿te parece?
5: Vamos.
0: Dale.
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5: Hoy día feriado, pero acompañándote juntos en Continental hasta las 10. Después vendrá Fernando Mancini ya con su equipo para seguir con todo esto. Vero, ¿me ibas a recomendar algo?
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5: Muy bien. Bebo, hablando del Mundial.
7: Hablamos.
5: ¿La conoces a...?
7: ¿A quién?
5: ¿Baba Vanga?
7: ¿Qué es eso?
5: Yo sabía que te iba a agarrar. Es una vidente búlgara.
7: Una vidente búlgara. Me gusta la vidente, pero la verdad que no tengo el gusto.
5: Parece que dio una profecía que tiene a todo el mundo
7: como en ascuas.
5: Mira,
7: queda mejor decir en ascuas.
5: Es una reconocida búlgara que históricamente es conocida por las predicciones que realizó sobre fenómenos globales. Y para este año anticipó la aparición de una luz blanca durante un gran evento deportivo.
7: Una luz blanca y debe ser el Mundial.
5: La luz blanca. En realidad...
7: No, ¿será que me viene a buscar a mí la luz blanca? No.
5: Es una mujer que murió en 1996.
7: ¿1996? Sí. ¿Esa es la luz blanca?
5: No, históricamente todo, conocida por predicciones que realizó sobre fenómenos y acontecimientos de alcance global.
7: O sea que acertó, va.
5: Y para este año
7: había
5: anticipado
7: la
5: aparición de una nueva luz en el cielo durante un gran evento deportivo mundial.
7: ¿Y? ¿Pasó eso? No,
5: todavía no sabemos. Y no sabemos si el gran evento deportivo mundial...
7: ¿Es el mundial o otra cosa?
5: O es el mundial o otra cosa, pero... No sé, ¿hay algún otro evento?
7: Hay una luz, una luz blanca.
5: Una luz blanca en el cielo. Anticipo, una nueva luz
7: como están
5: en
7: las
5: el
7: cosas
5: cielo
7: mientras, no
5: durante un gran evento deportivo mundial.
7: Bueno.
5: ¿qué será?
7: Pero no dijo nada de quién va a ganar, nada, no, de eso no.
5: No. Eso es. El...
7: No, a mí eso lo que me interesaba saber quién.
5: Claro, a veces el Pulpo Poli se murió también. ¿Te acordás del Pulpo Poli?
7: No venga con la luz blanca, decime, claro. Va a salir campeón del mundo fulano.
5: Yo te digo lo que dijo en su momento Baba Vanga, que fue esta búlgara.
7: ¿Se llama
5: que...
7: Baba Vanga. Sí.
5: Murió en el 96, pero había dejado varias predicciones. Entre ellas la de algunos fenómenos globales y naturales que se cumplieron,
7: sí, sí.
5: Como terremotos y demás. Y para este año, en un gran evento deportivo mundial, había pronosticado
7: una luz blanca.
5: Previsto una luz blanca en el cielo.
7: Uy, ya está la mamá, que están atentos.
5: No, no sabemos si es mundial, qué sé yo. No
7: una mundial bien, en el mundial de fútbol, por ejemplo. Se aparece en interesante.
5: En el mientras tanto. Te voy contando la agenda deportiva.
7: A ver, ¿verdad? Dale, yo te voy dando los resultados posibles.
5: ¿Querés hacer la...? Tengo para hacerla.
7: Dale, a ver, tírame.
5: El PRODE. España-Cabo Verde.
7: 5-0.
5: Yo puse 4.
7: Bueno, yo te agregué 1.
5: Sí, y lo que ayer pusieron...
7: 7.
5: 4, 5.
7: Bueno, mi amiga puso 5 y hizo 7.
5: Yo puse 5. ¿Vos pusiste 5 en
6: sí.
5: el PRODE?
6: Y ahora en España puse 5-1.
5: Igual, el mismo.
7: Pero ¿cómo hacen para hacer un gol los muchachos de Cabo Verde?
6: Sí, pero en una de esas.
7: Únicamente cagan un túnel por debajo de la cancha.
5: Un gol en contra.
7: Como los túneles del banco, ¿viste?
5: Sí. Cagan
7: claro. un túnel para llegar al área.
5: Pero los boqueteros fueron detenidos, ¿viste?
7: Por eso.
5: Así que yo puse 4-0. Cabo Verde, España, Cabo Verde a las 13. Es el primer partido.
7: A la 1 de la tarde, 5-0.
5: Sí. Para primer partido de hoy.
7: Dale.
5: Mientras estás almorzando, estás viendo el partido. Bélgica, Egipto, a las 4 de la tarde.
7: Ese es bueno. Es buen partido ese.
5: No sé Egipto qué onda.
7: Para mí gana Egipto 2-1.
5: Pero vos estás loco. ¿Por
7: qué? No, yo te pongo. Escúchame, pibe. Yo sé lo que te digo. Pon Egipto 2-1.
6: Poné.
5: No, que es Baba Bebo. No Baba Banga.
6: No me acuerdo que haya.
7: ¿Viste? 2-1 Egipto, dale.
5: ¿Pero lo viste jugar a los Egipto vos?
7: Pero más o menos sé de algunos jugadores que tiene que juegan en Europa, Egipto. Y no es el mismo Egipto, lo vi que en un amistoso, no es el mismo Egipto que conocemos.
5: ¿Y Bélgica anduvo bien?
7: Y Bélgica más o menos. Así que yo 2-1 Egipto.
5: Sí, lo voy a cambiar, le había puesto Bélgica.
7: Bebo,
5: lo cambio y mañana te cuento.
7: Sí, me agarras a trompar, le gana Bélgica,
5: no,
7: dale.
5: No, pero pará. Te voy a decir una cosa, ¿qué había
7: a ver,
5: puesto yo?
7: Dame más.
5: Quiero ver qué había puesto. Sí, puse que Bélgica ganaba 1-0. Vos decís que...
7: 2-1 Egipto.
5: Le pongo 2, listo, ya está. Mañana si lo agarro, te beso. Después.
7: No, gracias.
5: Arabia Saudita, Uruguay. Este sí es un partido.
7: 1-1.
5: 1-1. Mirá lo que puse.
7: 1-1.
5: 1-1.
7: Qué bárbaro.
6: Yo puse Arabia que ganaba Uruguay.
5: ¿Vos pusiste que ganaba Uruguay?
6: Sí.
5: Y te tiró más que nada
6: las ganas.
5: Las ganas. La gana, claro, sí. Obviamente. Yo también quiero que ganara Uruguay.
7: 1-1.
5: La verdad me parece que Arabia Saudita. Y después Irán-Nueva Zelanda, qué sé yo.
7: Yo puse
5: 2-1 Nueva Zelanda.
7: Para mí gana Nueva Zelanda, sí.
5: ¿Pero bueno, Nueva Zelanda?
7: Sí, puede ser.
5: Yo puse 2-1 Irán.
6: Sí. Yo puse 1-1, no me la jugué por nadie.
5: Ah, 1-1, ok.
7: Está bien, ya tiene razón, bueno. Un empate ahí está bien, 1-1.
5: Sí.
7: Poné 1-1, cambia Irán y Nueva Zelanda 1-1.
5: Ok, bueno, en Nueva Zelanda, juegan a las 10 de la noche.
7: Sí, no,
5: mañana
7: bien.
5: Me entero cuando,
7: no, mañana Argentina,
5: cuando me despierto.
7: Pero pará, mañana Argentina a las 10 de la noche tenemos que verlo. El miércoles cuando lleguemos vamos a hacer piltrafas.
5: Y sí.
7: Sí.
5: Imagínate si ves este partido interesantísimo. Además,
7: y además interesante, un partido difícil.
5: Y además venís de una agenda durante el día interesante.
6: ¿Ustedes dicen que va a haber festejos o no?
7: No, el primer partido no.
6: No, no.
7: Y menos a las 12 de la noche. Esperá, pará.
5: No, festejo por Argentina. Pero para vos lo que querés decir, si va a ganar o no va a ganar.
6: Si gana Argentina, no, va a haber.
5: No, pero el primer partido, al obelisco.
6: Para mí que sí.
7: Pero no, algún mamado el primer partido no. Y menos a las 12 de la noche, olvidate.
5: Pero pará,
6: ¿es
5: algún...
6: que no?
7: No.
5: ¿Alguno medio competente?
6: Chicos jóvenes. Mata
5: con una banderita.
7: No, pues, estás muy entusiasmada, ¿vos qué te pasa?
6: Y es mundial. conmigo no cuenten.
7: Entre paréntesis, ¿qué dicen los muchachos que no se escuchan?
6: Vamos a ver qué nos dicen, nos saludan desde temprano, sí. Allí en el 1144-000-590. Hola equipo, buen comienzo de semana, escuchando siempre, dice Graciela, que nos escribe desde Mataderos. También por acá, bueno, agradecen porque leímos los mensajes. Muy lindo el programa, los escucho desde Las Flores, provincia de Buenos Aires, debe estar frío por ahí también. Sí. Rodrigo, Dice, nos deja los tres últimos del DNI para el sorteo. Manda saludos. Buen día, Fer, Carnota y equipazo de la 590 toda. Aniversario de un patriota y defensor fronterizo salteño, Güemes. 36 años. Néstor dice desde Chacabuco, muy frío. Y ustedes dan calor con temas como Adorni y otros. Así que ahí les damos calor, pero de la calentura. Sí. En ese caso, ¿no?
7: Y bueno, pero con algo damos calor.
5: Por lo menos los calefaccionamos, le hacemos ahorrar gas.
7: Claro, ustedes saben, lo nuestro es un sacrificio. Claro.
6: Hola, equipo de Continental, deseo y espero que esa luz blanca que están hablando...
5: El de Bababanga, sí.
6: Sí, sea algo bueno. Pero yo tendría miedo en ese lugar por todos los conflictos que hay a nivel mundial.
7: Es cierto.
6: Hugo nos escribe.
5: Está bien, pero capaz que es metafórico y es de alguna nueva estrella futbolística que surja.
7: No lo veo por ahí. No lo veo.
5: Déjame ser un poquito.
7: Acá, ¿qué sé yo lo que es la luz blanca?
6: Acá Juan Carlos también habla de la luz blanca, parece que pegó el tema. Dice, Fernando, equipo, bueno, acabo de escuchar lo de la predicción de la luz blanca en el cielo. Sí. Tengamos en cuenta que el mayor efecto en una detonación nuclear, dependiendo de la potencia del artefacto, se logra en una altura que puede llegar a los 2.500 metros. Soy Juan Carlos Dietz.
7: A ver, hasta el final del partido. No me hablas de la luz blanca. El señor,
6: en un ovni.
7: El señor interpreta que puede ser una bomba atómica que
5: explotó. No maten al cartero. Yo te estoy diciendo lo que se sabe de Baba Vanga, que fue esta vidente búlgara que murió en el 96, que dejó varias predicciones. Una de ellas fue que en el 2026, en un gran evento deportivo, iba a haber una luz blanca en el cielo. Algunos... algunos hablan del paso de un meteorito.
7: Se ve lo peor. Si quieres verlo mejor, ve lo mejor.
5: Pero por eso, algunos hablan del paso de un meteorito. También puede ser.
7: Que quiere ver la final del mundial.
5: 9:30 en la República Argentina. ¿Qué número de teléfono tenemos?
6: 11-44-000-590.
7: Son dos extraterrestres que vienen a ver la final.
5: No entendemos nada, Bebo. El Servicio Informativo Continental en la voz de Sergio Monzón.
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8: 9:30. Mañana empieza el juicio por la desaparición de Luan en Corrientes. 7 personas serán juzgadas por la sustracción del nene de 5 años y otras 10 por entorpecer la investigación. El Tribunal Oral Federal de esa provincia mantiene firme su decisión de permitir la participación de solo 2 fiscales, mientras el fiscal general Carlos Schaffer insiste en sumar 5 fiscales auxiliares. El Dibu Martínez se recuperó de su lesión y sería titular en el debut de Argentina mañana ante Argelia. El arquero de Aston Villa volvió a entrenarse con normalidad y dejó atrás las molestias que sufría en una de sus manos. Todo indica que estará desde el arranque en el estreno de la selección en el Mundial 2026. El Reino Unido también busca prohibir el uso de las redes sociales a menores de 16 años y oficializarse se convertiría en el segundo país del mundo en forzar esta restricción. El primero en hacerlo fue Australia el año pasado. Despejado, algo nublado para esta jornada con una máxima de 15 grados. Actual la temperatura 4 grados 8 con cielo ligeramente nublado.
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0: 9 de la mañana, 33 minutos en la República Argentina. Decíamos que pasan cosas, pero algunas siguen sucediendo, como por ejemplo el escándalo Adorni, en donde vemos que cada vez hay noticias más sobresalientes que complican cada vez más a Manuel Adorni, porque después de su presentación y de la declaración jurada y sus declaraciones públicas sobre la argumentación de por qué estaba presentando esa declaración, aparecieron videos que lo complicaron aún más, contradiciendo los argumentos que había puesto para hacer esa declaración jurada. La cuestión es que uno puede observar lo que está haciendo el gobierno con el tema Adorni, que en realidad es fingir demencia, como si nada estuviera ocurriendo, pero de la boca para afuera, porque hacia adentro el gabinete cruje. Y de hecho, y me consta, porque lo he hablado con varios funcionarios de alto nivel del gobierno, están cuestionándolo internamente mucho y fuerte. También tiene algunas voces que lo defienden, como la diputada Lilia Lemoine. A la diputada Lilia Lemoine la vamos a escuchar en esta frase.
1: Estoy escuchando en estos días gente decir cosas como que evadir impuestos es robarle al Estado, ¿no? Primero, principal, sí. Como libertaria te voy a decir, no como libertaria, como persona con sentido común, el dinero no es del Estado, el Estado no produce dinero, es del particular, es del que trabaja y paga
2: los impuestos. Los cobra el Estado para brindar
1: servicios. Sí, el dinero es de los contribuyentes, que no son contribuyentes, estamos obligados a pagar. Si hubiera un impuesto que se llamara, fuera voluntario,
2: que
1: se llamara caridad, estaría bien, pero no es así. El dinero es sentido común. Mira, que la ley exista no quiere decir que esté bien, porque, por ejemplo, hay gente, eventualmente, eso se hizo con inocencia fiscal, que toda ley que existe es correcta. Podemos ir al tema de la ley del aborto. ¿Está bien el aborto?
2: Correcto, claro, sí.
1: Bueno, no está bien.
2: Yo defiendo el derecho de las mujeres a decidir sobre su propio cuerpo.
1: Muchísimas personas no, entonces, hay leyes que existen
2: y no son correctas.
0: Bueno, obviamente es una visión muy particular, ¿no? Ya se metió con lo del aborto. ¿Lo del aborto está bien o está mal? Bueno, la verdad que las opiniones están divididas. Tampoco la de ella es la única verdad. Y que hay una ley, hay una ley. Pero no me quiero meter en eso, porque dice los impuestos estamos obligados a pagarlo. Efectivamente, por eso se llama impuesto. Porque están impuestos.
3: Se imponen.
0: Y si estás obligado, estás obligado a pagarlo. Y la verdad que efectivamente con los impuestos lo que se hace es se genera la cuenta común de la plata del Estado para gastar después en todo lo que el Estado tiene que gastar, con lo cual la plata en definitiva sí también es nuestra, con lo cual la plata que no pagó Adorni por evadir impuestos era plata en definitiva del Estado, que también es nuestra. Pero digo, el gobierno finge demencia y la oposición, ¿en qué anda la oposición y hasta dónde puede avanzar la oposición con el escándalo Adorni? Está Mónica Frade en línea, diputada nacional de la Coalición Cívica. Con ella esta y otros temas queremos hablar. Mónica, buen día, gracias por atendernos.
4: ¿Qué tal? Muy buen día.
0: Mónica, contanos un poco, la oposición, ¿hasta dónde tiene posibilidad de hacer algo con el tema Adorni o no?
4: Bueno, primero, para mí no es una vergüenza, es un escándalo Adorni. Y es una vergüenza y es una afrenta para todos los argentinos. Nosotros vamos a poder avanzar en el Congreso en la medida en que los diputados que vienen siendo incondicionales al gobierno pongan un límite en este tema frente al funcionario número uno de la Administración Nacional que nos dijo a todos que roba, que se queda con plata del Estado, plata que debe ingresar para cubrir las necesidades de los argentinos. Así que yo apelo a que los colegas en esta instancia, más allá del apoyo que le vienen dando al gobierno, entiendan que tiene que haber un cambio de temperamento, máxime cuando nos mintió en el informe de gestión que dio en el Congreso en el mes de abril. Me parece que esto debería ser un límite, pero bueno, lo vamos a ver el día 23 de junio.
0: Cuando vos decís, Mónica, los colegas que suelen acompañar al gobierno en este caso deberían, ¿estás hablando del PRO?
4: Los que votan todos, los que vienen votando todos. Miren, el gobierno no podía haber alcanzado las leyes que alcanzó, incluso la inocencia fiscal, que es la que los está beneficiando ahora para no ser investigados para atrás, con el apoyo de sectores del PRO, sectores radicales, de algunos gobernadores, sí, que por supuesto instruyen a sus diputados a modo de soldados. Entonces, son los que hasta ahora vienen permitiendo que el gobierno tenga mucha fortaleza y alcance los objetivos que se propone, porque el Congreso solo está tratando temas que manda el Ejecutivo. Entonces, basta ver los diarios de sesiones para saber cómo vota cada uno. Yo no pongo nombre y apellido, estoy diciendo, son los aliados, los ex compañeros de Juntos por el Cambio, y por supuesto los diputados que responden a gobernadores. Bueno, ellos son los que...
0: Mónica, contame una cosa, ¿hablas con ellos sobre este tema? ¿Qué están pensando? ¿Qué crees vos que van a hacer?
4: No sé, porque, mira, una cosa es lo que uno habla y otro es lo que en bambalinas sucede.
0: A ver.
4: También hay una realidad, Fernando. Acá hay diputados y diputadas que tienen declaraciones juradas que podrían comenzar a ser materia de investigación periodística. Entonces, a mí me parece que más de uno también puede entender o puede pensar que es un boomerang que le viene en contra. Para combatir la corrupción hay que tener la cola limpia. Entonces, es muy difícil a veces poder sostener votaciones cuando eso se te puede venir en contra. Así que se dan una... hay muchos factores que pueden influir en el voto que cada uno de los diputados y diputadas den el día 23. El día 23 para empezar, porque vos sabés que ahí la sesión especial va a ser para tratar el emplazamiento de comisiones que tienen que tratar los proyectos que ingresaron en relación a Dormido.
0: Sí.
4: Y que ahí empezaríamos a tirar de la punta, ¿no? Pero nosotros tenemos una obligación legal de avanzar sobre estos temas, como fue en su momento Libre. Hay una obligación legal de avanzar porque además de legislar tenemos una obligación de control. Así que, bueno, veremos.
0: Pero es interesante lo que planteas, porque efectivamente debe haber algo de esto. El tema de, che, después van a venir por mí, ¿no?
4: Claro. Pero eso que no se trata públicamente en general, eso es así. Hay muchos condicionamientos, más allá de las conversaciones, más allá de los comunicados de los sectores políticos,
0: sí,
4: de la preocupación o disgusto con esto. Acá la única realidad es cuando nos sentamos, damos quórum y levantamos o no la mano. Todo lo demás es cotillón.
0: Claro.
4: Entonces, bueno, ahí se van a ver los pingos, como diría mi abuelo.
0: ¿Y vos crees que en este caso van a tener los votos para avanzar sobre Adorni?
4: No lo sé. Sinceramente no lo sé. Hay mucha presión pública. El tema está muy instalado a pesar del Mundial. Está en agenda. Eso puede generar algún condicionamiento, porque también es cierto que a los sectores políticos no les gusta que el periodismo los mire demasiado, y entonces ahí puede empezar algún conflicto, que es el conflicto del que vos recién estabas hablando en el seno del gobierno, ¿no?
0: Sí.
4: Ese es el conflicto, me van a mirar y no sé qué hacer. Yo le digo a Adorni, tenés que presentar la declaración jurada, pero bueno, no saco los pies del plato y tengo un límite para pedirle cosas, porque el que manda es el presidente,
0: claro,
4: su hermana, y lo están apoyando y le hicieron un cerco. Entonces, también los que se opongan se van a oponer a los hermanos presidenciales.
0: Pero
4: ¿cuánto
0: puede durar el gobierno fingiendo demencia sobre este tema?
4: Mira, yo creo que en tanto todavía tenga niveles de apoyo y tolerancia a este tipo de cosas, lo van a seguir haciendo.
0: Claro. Está bien. Está muy bien. Porque además, entre otras cosas, si bien el metro cuadrado de la gente está muy complicado, el bolsillo de la gente está muy complicado, esto lo vemos todo el tiempo, hay noticias en la economía un poco más macro, más global, como la caída del riesgo país, como la inflación que por lo menos está un poco estabilizada y demás, que son buenas noticias que están tapadas por el escándalo Adorni y el gobierno no puede comunicarlas.
4: Mira, están tapadas, es verdad lo que vos decís y sería necio negarlo,
0: sí,
4: pero yo, como otros diputados, no quiero ser autorreferencial, pero tenemos muchos proyectos de desendeudamiento, sí, de las familias argentinas, que el 53% está endeudada con tarjetas de crédito y con billeteras virtuales. Este es un drama cotidiano del que todavía no se habla demasiado.
0: No, pero por eso que bajaron... por eso te digo que el metro cuadrado está complicado, empecé diciendo
4: claro,
0: que eso,
4: ¿no? pero el gobierno no pone en tratamiento esos temas,
0: claro.
4: ¿Ves? El gobierno.
3: La verdad es que el gobierno no tiene que poner en tratamiento esos temas. Lo que tiene que poner en tratamiento esos temas son los bancos, que el año pasado le prestaron a las billeteras virtuales, porque el problema mayor está en las billeteras virtuales y no en los bancos. Los bancos refinanciaron todo, tanto el Banco Nación, el Banco Provincia, el Banco Galicia, el Banco Macro. Ellos refinanciaron todo lo que tenían mora. Los peores ahora son los de las billeteras virtuales, que el año pasado prestaron en forma indiscriminada y con tasas altas. No es todo, son los que estaban con billeteras virtuales.
4: El 53% de las familias está endeudado por la razón que te hagan. Y hay muchísimos proyectos en la Cámara de Diputados que están siendo bloqueados en el tratamiento por el oficialismo.
0: ¿Qué bien? O sea, más allá de donde venga la deuda, están endeudados.
3: Sí, sí, de las billeteras virtuales sí, pero de eso se tienen que encargar los bancos, los propios bancos. No es el Estado, no puede intervenir en los bancos con respecto a lo que tienen que hacer con
4: eso. Nosotros los legisladores tenemos la facultad de presentar proyectos que tiendan a desendeudar a las familias argentinas. Yo no represento.
3: ¿Y quién pone la plata?
4: Voy a representar.
3: Ustedes votan,
4: no,
3: pero ¿quién pone la plata?
4: Bancos, estimado. Yo no represento bancos. Los bancos tienen tasas usurarias y las billeteras más. Entonces, la gente está endeudada con bancos y mucho más con billeteras virtuales. Y esto
3: con bancos ya le dije que lo refinanciaron. Bueno, ustedes ahora están tratando con las billeteras virtuales.
4: Y esto tiene que ser resuelto mediante una legislación que ponga orden en esto, porque si bien es cierto que no hay inflación, la gente no puede salir de ese embudo y cada vez tiene más dificultades en eso que, Fernando, vos decís, el metro cuadrado.
0: No, es el metro cuadrado y efectivamente más de la mitad está endeudada. Y además deuda de todo tipo tiene, ¿no? Deuda con financieras, con como dice luego, con
4: no se sale barco. Más de eso, es decir, porque los salarios están pisados, porque claro, no hay paritarias libres, y entonces con los sueldos congelados, las tarifas que siguen aumentando, el combustible que aumenta, claro, los alimentos que también aumentan, es imposible que las familias argentinas puedan salir de esta situación.
3: Que en las últimas horas se aprobaron 27 convenios colectivos, 10 con aumentos, especialmente en transporte, los encargados de edificios y la construcción, y algunos para abajo, textiles y metalúrgicos. Ya 27 convenios colectivos se aprobaron.
0: Sí, pero algunos para abajo.
3: En las últimas 48 horas.
0: Lo que pasa es que lo que está complicado es el salario, sí, el bolsillo.
3: Bueno, justamente, para eso están los convenios colectivos.
0: El único que baja. El salario.
4: Los convenios colectivos que se quieren negociar a la suba de la inflación para recomponer los salarios que históricamente se vienen depreciando no son homologados por el Ministerio de Trabajo.
0: Bien. Mónica, gracias por la charla, como siempre.
4: Por favor, a vos, un abrazo.
0: Gracias. Mónica Frade, diputada nacional de la Coalición Cívica, 9:47 en la República Argentina.
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0: 8 minutos para llegar a las 10 de la mañana en la República Argentina, ¿eh? Te estamos acompañando desde las 7, mañana vamos a volver, pero a las 10 viene Fernando Mancini con su equipo, así que vas a seguir conectado a Radio Continental, que te hace compañía en este feriado todo el día. Verónica Méndez, ¿qué sabemos de Chiche, Vero?
1: Bueno, le dieron el alta el fin de semana a Chiche, así que está más que contento. Imagínate, había ingresado de urgencia en la unidad de terapia intensiva el 18 de mayo después de una descompensación que tuvo en su casa. Los médicos ahí determinaron que había que internarlo inmediatamente por la situación crítica que tenía, su condición general y también por la edad, ¿no? Tener todo bajo control. Evaluaron su cuadro, detectaron además algunos antecedentes de un accidente doméstico que había tenido hacía 15 días atrás. Se había caído, tenía una herida en la cara, un hematoma en el ojo izquierdo. Y bueno, él lo había minimizado, pero bueno, todo tiene su repercusión también. El tema es que estuvo desde el 18 de mayo hasta este fin de semana internado con un montón de estudios y de cuestiones que se mantuvieron de forma muy hermética también. La información de la salud de Chiche fue como a cuentagotas y finalmente se conoció que le dieron el alta y ya hoy empieza a trabajar, ya está en la casa.
0: ¿Ya empieza a laburar hoy?
1: Hoy mismo empieza en la tele, en la radio, todo.
0: No, es un enfermo del laburo.
1: 82 años, pero toda la pila. Sí.
2: Así bueno, que lo sacás de ahí y se muere.
1: Claro. Es que sí, totalmente.
0: Bueno, nos alegramos mucho de que ya esté.

0: Y Obes.
1: No, en Monedero.
0: Monedero.
1: ¿Estamos para el comentario?
0: Dale,
1: lo presentamos.
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0: Y vamos por otro camino hoy, porque el tema es la natalidad, que cae más rápido de lo previsto en todo el mundo. O sea, cada vez nacen menos chicos en todo el mundo. Y esto es un estudio no solamente de las Naciones Unidas, sino de varios sectores de Europa. Detrás de este cambio dicen que la fecundidad global cayó de 4,9 hijos, casi 5 hijos por mujer en los años 50 a 2,3 en la actualidad. 2,3, de casi 5, prácticamente 5 hijos por matrimonio a 2,3. Bajó en todos los países del mundo, y en buena parte de los países del mundo ya está en el nivel mucho más bajo que el 2,3. Acá estamos en el 1,2, así que estamos mucho más bajo. Recuerda que en Europa comenzó a atravesar la llamada transición demográfica hace 200 años, cuando primero cayó la mortalidad y luego la natalidad. Durante décadas la Argentina apareció una excepción, hoy ya no lo es. Hoy estamos también mucho más abajo. Las explicaciones son varias. Por ejemplo, que los matrimonios jóvenes quieren gozar de la vida, quieren viajar, no quieren tener compromisos tempranos, se identifican con un hijo, quizás con dos, pero como mucho, y si no, ninguno. Y además, hay dos grandes grupos de factores. Por un lado, por supuesto, hay más elementos que te permiten controlar la fecundidad. Hay más elementos que te permiten controlar la fecundidad. Por ejemplo, las pastillas, por ejemplo. Como todos los tipos de anticonceptivos, el acceso a información y la caída de la mortalidad infantil, por otro, hicieron que se modificara todo. La gente empieza a tener elementos para lograr el tamaño que quieren de la familia cada uno. Cada uno decide qué tamaño de familia quiere tener, porque además tienen los elementos para poder hacerlo. Antes no existía.
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8: Muy bien, nos despedimos 10 de la mañana en punto en la República Argentina. Chau, esto llegó a su final. Gracias, Vero Méndez, por habernos acompañado esta mañana.
9: Un placer, disfruten del solazo que hay hoy.
8: Un placer. Gracias, Maxi, también, el equipo. Nos volvemos a encontrar mañana a las 7 de la mañana. Ya llega Fernando Mancini con su equipo. Chau.
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10: Son las 10 de la mañana, temperatura 4 grados 8, cielo ligeramente nublado. Jugueteros denuncian que el plástico subió el 154% antes del Día del Niño. La cámara que los nuclea cuestionó el aumento del polietileno, un insumo central para las fábricas locales. El presidente de la Cámara Argentina del Juguete, Matías Furió, dijo que no se entiende el incremento.
11: Fue inesperado. Si uno ve, para tomar relación a la gente que está escuchando la radio en este momento, las naftas aumentaron un 25% desde la guerra en Argentina. ¿Y por qué el plástico? Porque son los plásticos, el polietileno y el polipropileno. Dow es el, digamos, el más grande de lo que es Argentina, productor de polietileno, pero en las petroquímicas pasa como las naftas. Dice, mañana aumentamos 5% y ¿qué pasa el otro día con las naftas? Aumentan todos un 5%. Acá lo que no se entiende es que es algo coherente que pasó con las naftas, que la verdad que el Estado intervino muy bien, en que aumentaron todas un 25% después de la guerra, pero el plástico no, aumentó más de un 150%. Y no se entiende el motivo.
10: El dueño del helicóptero en el que murió el youtuber Gaspi había sido multado por irregularidades. El creador de contenido había viajado a Río de Janeiro para hacer videos con el cantante Oliver Tree, también fallecido en el accidente. La multa fue en julio del 2025. Dirigentes políticos, sociales y de la cultura le brindan su último adiós a Tati Almeida. Por Continental, el dirigente radical Jesús Rodríguez la describió como una persona de consenso.
12: Recuerdo conocerla en el Congreso, en la Cámara de Diputados, en los primeros días de la instauración democrática del año 83. Y era ya una persona que tenía un talante más dialoguista, más de encontrar puntos de acuerdo. Por supuesto, defendía sus posiciones con energía y con convicción, pero no llegaba algún tipo de acusaciones un poco violentas de cómo tenían otros integrantes del organismo de derechos humanos.
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10: Se anticipa para esta jornada mucho frío, cielo despejado sobre todo por la mañana, ligeramente nublado por la tarde, una máxima solamente de 15 grados.
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9: Acceso a la ciudad con total normalidad. También hay que decir que a esta hora el tren San Martín está limitado entre Retiro y Pilar. No llega a Cabret por una colisión con un vehículo en Pilar. El resto de los cronogramas con lo habitual en el día feriado. La línea de la estación Tribunales está cerrada por obras. La autopista Buenos Aires-La Plata sin inconvenientes. Aeropuertos operando con total normalidad. Recordamos, hoy habrá un corte total en de Bolívar entre la Avenida de Mayo y Avenida Hipólito Yrigoyen. Allí desde las 11 hasta las 21 horas será por el acto homenaje en honor al general Martín Miguel de Güemes.
7: A esta hora la sensación térmica es de 3 grados 7 con cielo ligeramente nublado.
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0: Señoras y señores, 7 minutos pasaron de las 10 de la mañana en toda la República Argentina. Saludo grande a todo el equipo de Fercarnota, que nos deja la vara tan alta, tan pero tan alta, que llegamos a ustedes de la mejor manera. Ya tenemos, ya estamos en la cancha, ¿eh? ¿Arrancó el invierno?
1: Arrancó el frío, ¿qué pasó? Estamos todos, yo estoy como acobachada. Yo no sé, ¿nos podemos juntar un poquito más? ¿No podemos estar el grupo más unido que nunca?
0: Lo primero que hice es llamarla Clara, porque sé que no le gusta el invierno, el frío, el otoño. Nos cuesta salir, Clara, ¿eh?
2: Mira, nos cuesta y yo tengo tanta ropa que me cuesta movilizarme.
1: Sí, es verdad. ¿Cuántas prendas tenés puestas?
2: Tres.
0: Tres, sí. Claro. Es como una cebolla, uno se va poniendo capas de ropa.
2: Claro.
0: Porque no entras en calor, ¿viste?
1: Hay una pilcha que se usa que parece una colcha y te la pones, te la calzás tipo poncho, sí. Tenés para las manitos. No está mal salir.
0: No,
1: o sea,
0: no, a mí me cuesta mucho. La verdad, canchera, lo voy a confesar, me cuesta muchísimo, horrores. Salir con este, con temperatura.
1: Yo viviría toda la vida con cortos, remera, musculosa.
0: Sí, es más fácil.
1: Chancleta,
0: vestidito. Es más rápido. Llegó un día como hoy Laura Ojeda.
3: ¡Oh!
1: ¡Bienvenida, Laura!
0: Llegó de vacaciones. ¿Cómo le va?
3: Muy bien, de descanso, un descansito.
0: Me quedé impactado con las imágenes que posteó en el gimnasio, en el gym.
3: Ah, sí, fui al gimnasio, después estuve 3 días sin poder caminar, pero bueno, pero fui al gimnasio.
1: Ay, te felicito,
3: qué
1: bárbaro.
3: Hoy lo que sí, les cuento, yo tengo una Alexa en casa y me despierto y digo, Alexa, ¿qué temperatura hace? Y entonces me dice, buen día, Laura, porque es muy educada, Alexa.
1: ¿Por qué tiene que ser Alexa? ¿No puede ser Tony? Tiene que ser Alexa.
3: Es Alexa porque es Alexa el aparato, okay. Sino así es.
1: Está mal, muy machista.
3: Y me dijo la temperatura y dije, ¡ay! Con este frío hay que volver, sigo de vacaciones, Fer.
0: Pero por supuesto, cuesta mucho.
1: Hay que tener mucho coraje para ir al gimnasio, porque para ir al gimnasio uno tiene que armar el bolsito, cambiarse, además de que alguna vez hablamos de cambiarse o no el vestuario. Para mí el que va al gimnasio en invierno, un para arriba. 10.
0: Y sí, porque tiene una voluntad, una fuerza
1: totalmente,
0: mayor,
1: que yo no tengo.
0: Especial. Maderna, buen día, ¿cómo le va?
4: ¿Qué dice, mi amigo? Buen día.
0: Se lo vio por Rosario, Maderna.
4: Sí, hicimos un toquecito familiar, estuvimos ahí caminando por la zona del Monumento a la Bandera. Qué lindo que está ese lugar. Bellísimo, bellísimo, amplio, los parques muy cuidados, el río.
1: ¿Ah, viste el río?
4: Y frente al Monumento a la Bandera, el VIP. El salón para tomar algo, un barcito grande, con cuestiones que se van agregando, que dicen que es de Messi.
1: Lo
4: regentea la familia. Ajá. Y vi algo que me llamó la atención. Vi 3 camisetas nada más. Vi la de la selección argentina, vi la del Barça, perdón, la del Inter, y ¿sabes cuál no vi?
0: ¿Cuál?
4: La del Paris Saint-Germain.
0: Y no se fue bien.
1: No lo quieren.
4: Me llamó la atención. No, dije, qué raro que no esté esa camiseta.
0: Bueno, vamos a hablar con Mati, con el hermano de.
1: Pensé
0: con
1: Messi,
0: de Lionel, y que la, claro. Que la pongan.
4: Claro.
0: Pero también vi que posteaste fotos. Me gusta cuando salen, recorren y postean. Capel estuvo el viernes disfrutando
1: el
0: cumple de su madre, ¿no?
1: Hermoso.
0: ¿Cómo la pasó en el boliche, Nico?
1: 100 sobre 100. Qué lindo lugar. ¿Cuántas veces pasé por la puerta y dije, ah, mira qué lindo lugar? Nada
0: Cabrera,
1: que ver.
0: Esquina Julián Álvarez.
1: Nada que ver. Una vez que pasaste la puerta, el
0: ¿cómo la
1: clima,
0: atendieron, la
1: mira,
0: verdad?
1: Atrás mío había una pareja que el muchacho le terminó pidiendo la mano.
0: No.
1: Había cumpleaños, que lo cumpla. Te digo porque se viven todos los climas.
0: Y sí.
1: Y todo dice, decile que sí. Hermoso. La comida, bueno, de 10.
0: ¿La atendieron bien?
1: Me atendieron re bien. Yo en un momento dije, basta, no me entra más nada. Por favor, no traigan más. Viste, cuando es en abundancia. Yo me pregunto, ¿cómo una persona puede ir a un restaurante que le cobran 5 veces más
0: sí.
1: Y te vas con hambre? Porque pasa en Palermo. Te sirven un plato de diseño, unas hojitas de laurel, unas cosas. Pero te vas con hambre y pagaste
0: claro.
1: 3 veces más.
0: Acá sí, no, acá
1: vas
0: no.
1: A un lugar y te...
0: Acá los platos son
1: sí,
0: muy
1: basta,
0: abundantes.
1: Basta, ¿viste? No me traigas más.
0: No.
1: Espectacular.
0: Gracias a Carlos, titular de boliche de Nico. Digamos que está en sus 2 direcciones. Usted fue la de Cabrera y Julián Álvarez.
1: Exactamente.
0: Pero también está en Avenida Los Incas, esquina Mariano Hacha.
1: Gente sí. Esperando. Yo me fui y había gente esperando
0: sí,
1: para
0: no,
1: entrar.
0: No, está la muy
3: de,
0: bien, Está muy bien.
3: Acá, la de Avenida de Los Incas, está siempre llena.
1: Pero
0: ahí Matute,
1: cosas...
0: ahí Matute está atento porque 10 días Matute más o menos lo de boliche de Nico... Para mandarle.
1: Sí, obvio. Igual te
0: está
1: digo...
0: atento, Matute. Y que vengan un ratito, Matute, porque tiene que hablar de lo que dejó el partido, la fecha, lo que viene el mundial.
1: Bien.
0: Vamos a continuar con esto, ¿eh? Por favor, está atento, Matute. Pero estaba Aquila también. Le damos la bienvenida a Maquilita.
5: Buen día, Machi, ¿cómo están? Buen día, equipo. Hablando de lo que decían del frío del gimnasio, la cantidad de personas también que están corriendo a la mañana es increíble, la fuerza que tienen.
0: ¿Usted está congestionado o es su voz?
5: Siempre te estoy medio congestionado.
0: Sí, bueno, ponete un barbijo.
5: No, pero... siempre suelo estar congestionado. Tener la voz congestionada.
1: No, pero estás tomado, pero estás así como...
5: Tengo voz nasal, como diría.
0: ¿Se nebuliza?
5: No, nunca.
0: Hágalo.
5: Claro. Vamos a empezar a hacerlo, le tomamos el
1: tío Mancini, el consejo. Te manda a nebulizar.
0: No, pero si es un hombre que trabaja con la voz, se tiene que nebulizar.
1: ¿Usted se nebuliza seguido?
0: Yo, por supuesto, esta fecha siempre. Y tengo un trabajo de bicarbonato, miel y té. Y hago gárgaras profundas.
5: El té que trae Fer es muy rico, el de qué es jengibre y miel.
1: Vos tomás cualquier cosa, Baquila, vos te sirve.
0: Yo no me gusta dar la fórmula.
1: Me da mucho miedo eso. Un día, pero te mandé
5: de Mancini.
0: Esa va caliente.
1: Igual le pega bien, ¿eh?
5: Vamos a estar repasando, Fer, vamos a contar las dos alternativas que tiene la selección para mañana para el debut.
0: Pero para, ¿no vas a hablar algo que dejó la fecha?
5: Sí.
0: Perdió Paraguay.
5: Y hubo goleadas también, hubo goleadas tanto de Suecia como también la goleada de Alemania, por eso vamos a estar repasando un poco de todo.
0: Sí, y algunos detalles y el de presidente de los Estados Unidos se comunicó con Pochettino para felicitarlo. ¿Qué gesto, Clara, no? ¿Lo de Donald Trump?
2: Sí, claro, porque además fue casi una sorpresa lo bien que jugó Estados Unidos. ¿Y sabes lo que me llama la atención de este Mundial? Es los estadios absolutamente llenos.
0: Sí.
2: Porque, por ejemplo, yo empecé a ver, no lo vi, a ver qué partido era Suiza y Qatar, que no creo que haya miles de cataríes y suizos allí en los Estados Unidos. Y sin embargo, el estadio... 75.000 personas viendo ese espectáculo. Y me fascinan las canchas, la tecnología. Hasta ahora me parece un mundial realmente muy, pero muy interesante.
3: Sí. Fernando, perdóname, pero por te favor. Pregunto, vos que sos obviamente un hombre del deporte y del fútbol principalmente, ¿a vos te sorprendió que haya perdido Paraguay? Porque realmente...
0: Sí, mucho.
3: Paraguay no estaba jugando bien.
0: Era uno de los favoritos. Si vos me decías pero Estados Unidos, Paraguay, mucha gente del equipo de Paraguay.
3: Si vos me decías un pro de yo apostaba por Estados Unidos, porque mi registro, perdón, ¿no? Pues no soy una ávida consumidora de deporte extranjero, pero mi registro es que Estados Unidos le pone mucha garra siempre... A los partidos son tantos millones que alguno va a jugar bien, obviamente no es el deporte natural de ellos. Y Paraguay, hasta el que yo recuerde, le sufrió mucho para entrar acá.
2: Pero ¿sabés qué decían? Yo escuché a algunos comentaristas importantes que Estados Unidos era una selección muy floja, decían.
5: Sí, sorprendió por eso, no solamente cómo perdió Paraguay, por el resultado, sino también por el juego que desplegó. Parecía que la selección sudamericana era Estados Unidos y lo que habla también Manchi de Trump, también Trump que lo llamó a Pochettino y también se dice que le prometió la green card si logra llevar a la final Estados Unidos. Así que puede estar un poquito motivado.
0: Y corre con el caballo del comisario. Vale, igual Pochettino es un gran técnico.
5: No, un gran técnico, Manchi, sí.
0: Un gran técnico.
2: Bueno, y las presencias de Tom Cruise, grandes directores de cine estaban allí todos, ¿eh?
0: La verdad que sí. Bueno, un mundial que de a poco se va despertando y ahora sí, mañana juega Argentina. Pensar que estaba tan lejano, ¿no? El mundial. Ya estamos, ¿eh? Sí. Ahora nada más. Mañana es a las 22, ¿no?
5: Hola, Argentina. Mañana a las 22 también Manchi con Argelia. Va a ser el primer partido del debut de Argentina. Vamos a repasar también los partidos que son hoy. Y también algunos detalles, no sé si estuvieron viendo, con los parches que se usan, los distintos parches que usan las selecciones. También se estrenó uno que tiene que ver para cada jugador individuales la cantidad de mundiales que tiene, si es un jugador debutante. Vamos a estar repasando algunos de esos detalles.
0: Bueno, nos vamos rápidamente. Una de las dudas era el Dibu Martínez, ¿no?
3: Sí.
0: Nosotros estuvimos chequeando cómo llega el Dibu. Esperemos que llegue bien, 100%. Nos vamos a Mar del Plata, a su ciudad, porque allí Francisco hicieron protector para dedos, lo vieron en AFA, Y lo llamaron para que el Dibu lo use, este protector, ¿es así?
1: Claro, estaban todos temerosos de que se vuelva a doblar ese dedito. Entonces encontraron un mecanismo que, colocándose en una especie de anillo, ya lo van a explicar, que el dedo no se vaya para atrás ni se vaya demasiado para adelante, que esté en su lugar y esté protegido.
0: Es un protector, probaron, es como un dedal.
3: Probaron distintas
4: tipo manopla.
3: Probaron, no, es un anillo, como igual ellos ahora lo van a explicar, pero y probaron distintas densidades de ese... De esa goma, digamos, que viene a proteger.
0: Que lo va a proteger.
3: Claro, y la AFA estudió y dijo, sirve, sí.
0: Y sirve. Hablamos con Francisco, nos vamos a la plata. A ver, Francisco, Fernando Mancini, Radio Continental, todo el equipo te está escuchando. Buen día, ¿cómo va?
6: Buen día, ¿cómo estás? Un gusto.
0: Bueno, Francisco, contanos esto, por favor.
6: Bueno, lo que diseñamos nosotros, junto a Leandro, que es mi compañero, somos amigos hace muchos años, es un protector para los dedos, que evita que el dedo se hiperextensione, o sea, que no se doble ni para atrás ni para los costados, pero sí que pueda cerrar la mano como para agarrar una pelota, por ejemplo.
0: O sea, ¿el dedo queda inmovilizado? No.
6: No inmovilizado en el sentido de que podés agarrar una pelota, o sea, te deja cerrar la mano como para agarrar, pero evita que el dedo se doble de mala manera para otros lugares que no debería ser.
0: ¿Y ustedes ya lo mandaron allá a Kansas? ¿Se lo mandaron a...?
6: Lo entregamos en el predio de la AFA, sí. 2 días antes de que se vayan.
0: Mira, y dijeron que sí, que está bárbaro esto.
6: Sí.
0: No, porque para Francisco, Martínez, que Francisco es el... te cambia la vida, te aclaro desde ya. Lo empieza a usar el Dibu y te hace un posteo que el Dibu atajó con ese protector y vas a tener que hacer millones de protectores, ¿eh?
6: Dios te oiga, ya ahora estamos con una emoción impresionante y en estado de shock, no te voy a mentir. Ya el hecho, en el momento en el que nos llamó la AFA, eran todos lágrimas.
3: Claro, Francisco,
6: te podrás imaginar.
3: El posteo que ustedes hicieron en Instagram cuenta un poco la historia, contásela a los oyentes, porque en realidad ustedes dicen, che, mirá si esto, y llega no sé de qué forma la AFA y lo llaman, ¿no?
6: Claro, ese día, que fue un viernes, la semana anterior a que se vayan, Lean llega al taller, habíamos largado el producto a la venta hace un día, yo me voy a tomar un café con mi viejo, porque siempre tomo un café con mi viejo, y él, Lean, antes de que me vaya, me dice un chiste, che, el Dibu se rompió el dedo, mirá si nos llaman, un chiste, viste, uno nunca se imagina que lleguen a pasar esas cosas, que son más de película. Y cuando voy a tomar el café con mi viejo, por Instagram nos manda mensaje Marcelo, que es el director de compras, es un genio, re buena persona, nos manda mensaje y nos llama. Soy de la AFA, necesito el producto urgente. Ahí nos dice que es muy importante para todos, que es para el arquero de la selección, que es lo que se muestra en el reel, el audio de él. Yo cuando lo escucho, una mezcla de emoción y no sabía si era un chiste, si es en serio, o qué estaba pasando, viste, con la emoción. Y le doy mi número de teléfono para que me llame y me llama.
3: Sí.
6: Cuando me llama, bueno, una mezcla de emociones, mi viejo me dice que me quede ahí, así escucha, yo salí igual porque estaba en shock. Lo atiendo y bueno, dice que es Marcelo Astarbe, que es director de compras de la AFA, que necesitaban urgente el producto para el Dibu, si se lo podía llevar. Ah, se me cayeron las lágrimas, emoción. Fui corriendo, pagué el café y fui trotando hasta el taller que está en una cuadra. Entré para contarle a mi amigo lo que estaba pasando. Él también re emocionado. Nos abrazamos, te podrás imaginar.
3: Claro.
0: Francisco, perdón, ¿y qué material es? ¿Qué es un dedal? ¿Viene a ser un dedal?
6: Es como un doble anillo que está unido por 2 costillas, por decirlo así, que son las que dan de protección. Es un plástico elástico, se llama TPU.
0: Mira, ¿y dónde se puede ver? ¿Podemos postear la foto para verlo? Sí, yo la verdad no lo pude ver.
6: Nuestro...
0: ¿Dónde, cómo hacemos para postear y para verlo, por favor? Ya empezamos a hacerte publicidad, mirá.
6: Muchas gracias. Nuestro Instagram es artrogrip.ar.
0: A ver, por favor, ¿lo podemos anotar, por favor? Así
3: harto, harto grip, como si fuese gripe, sin la E.
6: Artro, como artrosis, y grip, que es agarre en inglés.
0: Claro, grip. Grip. Sí, qué bueno esto, ¿eh? A ver, no sé si vos sabés la historia de Bagunza, ¿viste? Las chinelas que hicieron para que use la esposa de Messi y se cansaron de vender. ¿Eso te enteraste vos de eso? ¿Que les cambió la vida?
6: No...
0: Bueno, a vos la te va a cambiar, que, a vos te, mira, no lo vi, pero... ahí lo estoy viendo. Les va a cambiar la vida a ustedes, ¿eh? Ahí está la foto del Dibu, ahí está la foto
6: del Dibu. Ojalá, la verdad que para nosotros el simple hecho de haber ido al predio de la AFA y el recorrido y lo bien que nos trataron ya no es algo que se vive todos los días, ¿viste?
0: Qué bueno,
3: ¿y
0: qué
3: ustedes
0: bueno.
3: se dedicaban a hacer este tipo de productos? ¿Cómo llegan a esto?
6: No, es...
3: ¿O alguno de ustedes dos es deportista y lo necesitó?
6: Unas células médicas, otra cosa. Y un día Leandro, que es mi amigo, como los dos hacemos deporte, más que nada básquet y artes marciales, él me dice, che, podríamos hacer algo para reemplazar la cinta, estoy cansado de gastar en cinta. Dije, bueno, dale, y empezamos a prototipar hasta que salió.
0: Che, qué bueno. Nosotros vamos a comunicar para que mandes un par, para saber de qué se trata, ¿viste? Acá tenemos
6: no
0: nuestro
6: problema,
0: amigo Juan
6: no
0: José Maderna, es cinturón marrón de karate.
4: Sí.
6: Ah, mirá.
4: Empecé
0: hace muchos años.
4: Empecé haciendo judo allá en el Club Douglas Hay de Pergamino. Y luego esta otra disciplina que a veces practicamos con mi amigo Mancini. Cuando empezamos a escuchar esto me sorprendió. ¿El material en sí qué es?
6: Es plástico.
4: Ajá.
6: Es plástico. Sí, con mi amigo hacemos los dos karate Kyokushin, para que sepas.
0: Ah, mirá. Bueno,
3: perdóname.
0: Bueno. Él estudió con el profesor Maderna estudió muchos años. Imagínate, estamos hablando de un hombre que ya peina canas, ¿no?
4: Claro, sí.
0: Hoy lo hace como terapia, pero nace todo de su tía Coca, que arrancó temprano y lo fue llevando. Así que mirá qué lindo esto, artes marciales. Bueno, no va a faltar la oportunidad de vernos y abrazarnos.
3: ¿Qué falta saber? El precio. Ponele, si uno necesita comprarlo, porque...
0: Claro, ese anillo fantástico.
3: ¿Cuánto sale? ¿O se vende por unidad, por paquete?
6: Mirá, lo vendemos por Mercado Libre. Lo que es por talle, pues como los dedos tienen distintas medidas por talle. Tenemos de talle niños a un talle que es el más grande de todos. Te vienen 18 de los anillos, 3 de cada unidad de las 6 que viene dentro del talle, que te tienen que cumplir como para las dos manos. Y viene con un estuche para que los puedas guardar.
3: ¿Y el precio?
6: Están 60.000 pesos el Mercado Libre con envío gratis.
0: Con envío gratis, 60.000 pesos. Escucha, que es importante, Francisco, para vóley también, los jugadores de vóley también, ¿no? Imagino.
6: Sí, vóley, handball, Newcom, que es para gente mayor, de un montón de lugares nos han escrito para eso.
0: Qué bueno, me encanta. Ahí vemos las imágenes. Me encanta, querido amigo. Vos sabés que Clara Marini juega al tenis. Y a veces, viste, tiene algún problema en alguno de los dedos. Ya está solucionado, Clarita.
2: ¿Para el tenis también tenés una opción?
6: Por ahora, la única opción que tenemos son estos que hicimos. No lo probamos en tenis como para
0: pero
6: decirte...
0: Pero probalo, haceme caso.
6: Puede funcionar o no, pero deberíamos.
0: Le entregás uno a Clara Marini y te cambia la vida.
2: Ahí está.
6: Lo vamos a hacer.
0: Bueno, a vos te dirán Pancho, ¿no? Francisco, te dirán Pancho.
6: Sí.
0: Bueno, Pancho, cariñosamente, te mandamos un abrazo enorme. Me encanta que esto ocurra. Son emprendedores, son jóvenes, y mirá si Dios los ilumina, al Divo le sirve, lo usa, Argentina gana.
6: Ojalá.
0: Y te dice,
6: ojalá.
0: Gracias a Francisco. Así
6: ojalá.
0: Que, querido amigo,
6: ojalá.
0: Lo mejor está por
6: gracias.
0: Venir.
6: Gracias.
0: Lo mejor
6: un abrazo, un gusto.
0: Gracias por pensar en Messi, gracias por pensar en el Divo y en Argentina. Te mandamos un abrazo.
6: Chao,
0: querido amigo. Qué lindo, ¿no?
4: Pero espectacular.
0: Jóvenes emprendedores.
4: ¿Viste? Espectacular.
3: La verdad.
4: Hiciste muy bien en hacer mención a los chicos de las chinelas, porque hicieron un laburo fenomenal. Ellos tienen uno de los locales ahí en Calle Garay, los he conocido.
0: Pero nosotros compartimos todos los veranos, le cambió la vida a ellos.
5: Sí, lo vimos en el puesto el mañanero de Oso, ¿no?
0: Claro, pero le cambió la vida. Tenían un localcito, vendían 4 pares, 5, 6, 7, 10 por día. Y un día se las pone la mujer de Messi.
5: Y lo loco de eso que hay, a veces...
0: Y llamó
5: a
0: Lionel y le cambió la vida.
5: Sí. Bueno, que estaban, no daban abasto con los pedidos, que estaban...
0: No, le cambió la vida. La familia de Bagunza, ¿perdón?
2: Es el valor de una idea.
0: De una idea.
2: Una idea puede cambiar muchas cosas, ¿no?
0: Sí, y depende también quién lo use y quién se la ponga, ¿no? Porque te puede cambiar la idea, puede ser un buen material, pero se lo pone otro, se lo puso Messi, la usa Messi, su esposa, y les cambió la vida.
3: El timing, Fernando, porque si el Dibu no estaba lesionado, esto no hubiese llegado a la AFA y la historia no se conocía.
0: Exactamente.
3: ¿Viste cuando estás tocado con la varita?
0: En el tiempo y en el momento justo, ¿viste?
3: Es así. Cuando la varita te toca, te
0: bueno,
3: toca.
0: A mí me pasó cuando el hombre estaba en sus épocas mozas que no llegaba a Samaderna.
3: No, me han dicho que era.
0: Fue un antes y un después de mi carrera. En el libro está narrado, ¿no? Ese momento cuando yo llego a Canal 9 y estaba. Y estaba Maderna.
1: Esa parte la va a editar Maderna, me parece.
0: No, la que ponga todo con lujo de detalle, porque a mí, de verdad, me cambió la vida. Si el hombre no me da la posibilidad, yo no soy hoy
4: Fernando Escúchame esto. Yo he sido testigo en un local muy importante de la capital federal. Encuentro de tangueros de primerísimo nivel. El conductor próximo a nombrar a los artistas y la gente se daba vuelta, lo miraba Manchini y lo aplaudía. Una cosa impresionante. Impresionante.
0: Eso se lo debo a Maderna,
4: eso,
0: ¿eh?
4: Eso es la popularidad que tiene el hombre.
0: El popular Manchini. 10:28 en la República Argentina. Línea de oyentes, redes sociales, señora.
1: Digo que le pasa lo mismo a la gente de Óptica New. Cuando vos te pones los anteojos de Óptica New, cambia un poco
4: el. Mismo,
1: bueno, igual para mí es un poco el hambre argentino. La Argentina tiene ese hambre de salir, de saltar, de proyectarse, de crecer, que lo hace diferente. Entonces, cuando se da una circunstancia, más allá de que esté tocado por una varita, la aprovecha. Bueno, señores, estamos habilitando las formas de acceso. ¿Tenés ganas de comunicarte con nosotros en este feriado? ¿Cómo va ese feriado? ¿Cómo lo estás tomando? ¿Te quedaste en tu casa? ¿Aprovechaste para hacer alguna actividad? ¿Estás limpiando la casa? ¿Viste que una cosa es decir, ay, no tengo que ir a trabajar, me pongo a limpiar la casa? No, señora. Aproveche, dése un mimo. 1144-000-590, línea de oyentes habilitada en este momento para que te comuniques con nosotros. Hasta las 2 de la tarde tenés tiempo.
0: Mi vieja utilizaba los feriados. No sé si a ustedes les pasaba, o les pasó, o les pasa, para ventilar la casa.
4: Claro.
0: Y a las 9 de la matina, vos querías dormir y era todo un fresquete. Y claro, viste, se ponía en serio, y se limpiaba de punta a punta la casa y arriba, viste, porque empezaba con el tocadisco, poníamos el tocadisco, mirá vos. Y poníamos el long play.
4: Claro.
0: Escuchábamos, por ejemplo, un Julio Iglesias. Mamá arrancaba con Julio Iglesias, seguía con Rafael y terminaba con Pedrito Rico.
4: Charles Aznavour.
0: Paso doble. Claro, toda esa música. Era para ventilar la casa. Pero ventilar la casa arrancaba a las 9 de la mañana hasta la 1 de la tarde, que se almorzaba. Y todos colaborábamos, arriba, ¿viste?
4: Sí, a sacudir la sábana, la frazada.
0: Todo.
4: A sacar los ácaros.
0: Era otra época, ¿no?
4: Totalmente, otra época. Época en la que llegaba el fin de semana, especialmente el sábado, yo lo recuerdo, y decían, bueno, che, tenemos turno con el colchonero.
3: Ah, ¿sí?
4: Entonces claro, venía el colchonero.
3: Sí. Ay, Capel, no te hagas la pendeja.
4: Escúchame, lo hacemos después de la noticia, contamos la historia.
0: Colchonero, Capel.
2: Yo no me hago la pendeja, pero no entiendo tampoco. Estoy como
3: ¿cómo que?
4: No.
3: No puedo.
4: ¿En serio?
1: ¿Era divertido el colchonero?
0: Lo cuento de las agujas y podía coser.
4: Bueno, escúchame. Los colchones, hace mucho tiempo.
0: Era con elástico.
4: Claro, bueno, pero primero los colchones eran ¿de qué? De lana de oveja.
3: Sí.
4: No había estos elementos químicos de
0: claro.
4: Ahora. Entonces se usaba el colchón y ese colchón, con el uso, se hundía.
3: Se iba hundiendo.
4: Claro.
3: El hueco donde casi
4: se apelmazaba.
3: Claro.
4: Se apelmazaba. Entonces, ¿qué hacía? Bueno, che, hay turno con el colchonero. Perfecto. Venía el colchonero que tenía un elemento de madera en donde él se sentaba y después tenía dos brazos. En el brazo superior y en el brazo inferior como agujas.
3: Ajá.
4: Se colocaba la lana ahí, se movían esos dos brazos y lo que hacía era que esa lana se volviera espumosa.
3: Claro.
4: Entonces después se rellenaba de vuelta el colchón.
3: Lo cosía.
4: Exactamente.
3: Sí, claro, se cerraba.
4: ¿En serio me están diciendo que no vieron eso?
3: No, perdóname, yo lo viví también.
4: Mirá vos. Claro, no, lo que pasa es que vos sos del interior.
3: Claro.
4: Clarita Mariño es de la gran ciudad.
3: Sí, ahí esa es la diferencia.
0: En Recoleta no estaba.
2: Yo soy de Flores.
3: No importa.
1: Sí, sí, para las cabras, a la mañana se levantaban y ordeñaban las cabras.
4: Tanto como eso no, porque yo vivía en la ciudad.
0: No, para.
3: La máquina tenía un nombre que no me acuerdo.
4: Sí, no me acuerdo yo tampoco.
0: Perdón, en mi barrio, en la República de Mataderos, pasaba el lechero.
4: Ah, sí, sí, sí.
1: Bueno, sí, eso sí.
0: Lechero, iba con el balde y te daba la leche. ¿Cómo no?
1: A ese te lo contaron. ¿Cuántos años tenés? Dale.
0: ¿Cómo?
1: ¿Cómo gritaba el lechero?
0: ¡Lechero! ¡Lechero!
4: Claro. La leche venía suelta.
1: Claro. Pero no en la época de Mancini, chicos, dale.
0: El abuelo, el tata, pasaba, iba con los tachis y después tomamos la leche.
1: Yo, chicos, soy del sodero. A partir del sodero, soy sodero.
0: No, este es lechero.
3: No, ahora te voy a buscar cómo se llamaba la máquina.
0: Bueno, señoras, Servicio Informativo Continental.
1: En la voz de Sergio Monzón nos informamos.
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8: 10:33. Rige una alerta amarilla por frío extremo, abarca Capital Federal, Provincia de Buenos Aires, La Pampa, San Luis, Córdoba, Santa Fe, Entre Ríos y Corrientes. Según el Servicio Meteorológico Nacional, las bajas temperaturas pueden ser peligrosas, sobre todo para los grupos de riesgo, como niños y mayores de 65 años, sobre todo con enfermedades crónicas. Sigue el descenso en el consumo de la carne vacuna. La ingesta descendió a 47 kilos y medio por habitante al año, el nivel más bajo en las últimas dos décadas. Sin embargo, se acelera su reemplazo por el pollo y el cerdo, impulsando un cambio en los hábitos alimentarios. Así lo dio a conocer la Cámara de la Industria y el Comercio de Carnes y Derivados de la República Argentina, SICRA. En Missouri, Estados Unidos, se estrelló una avioneta que llevaba paracaidistas y hay 12 muertos. El accidente se produjo a menos de 100 kilómetros de Kansas, donde se encuentra concentrada la selección argentina para el Mundial 2026. Las víctimas fatales son 11 paracaidistas y el piloto. Despejado a ligeramente nublado para el resto de la jornada con una máxima de 15 grados. Actual la temperatura 8 grados 2, la sensación térmica de 7 grados y el cielo se encuentra ligeramente nublado.
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Hola, genios. Buen día. ¿Cómo andan? Bueno, acá como siempre escuchando el programa. Acá por tomar un cafecito. Acá ando por la zona de Entre Ríos. Así que de acá lo estoy escuchando. Bueno, anoche venía... Quiero hacer una pregunta. Venía por... Agarré la 14 desde Concepción del Uruguay hacia Concordia. Una niebla de loco. La autovía está destrozada. No hay líneas para ver dónde vas. Cuando está la neblina de noche no se ve nada, ni por qué mano vas y nada. A los autos le cobran 4.200 y algo. ¿A dónde va esa plata? ¿No son capaces de tirarle marcar la raya por lo menos? ¿Dónde va esa plata que recaudan de la gente que paga el peaje? Bueno, así que bueno, que tengan todo un lindo día al Pocholo Luisetti de Cañada Seca, provincia de Buenos Aires.

0: Vida natural.
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14: Buen día, chicos, buen día en este día feriado soleado. Eso se llamaba cardar el colchón. Yo que tengo 72 años, me acuerdo perfectamente en el patio de mi casa, venían y cardaban el colchón. Bueno, que tengan un lindo día, Liliana de Caballito.
15: Buenos días, muy bueno programa, los felicito, soy Roberto Luis Guillón. Un abrazo y unas felicitaciones enormes a esos dos chicos, muy ingeniosos, y me siento identificado, porque yo quizás desde el punto de vista cronológico pueda ser el padre de ellos, y por allá por el año 77-78 quise hacer algo para los camiones de carga y los vehículos de porte, que hoy lo tienen todos. Y no pude porque no tuve el socio, no tuve quizás la valentía o el capital para hacerlo. Hoy estaría mandando este mensaje desde Mónaco de haber podido haber hecho ese invento que hoy lo veo en todos los camiones. Felicito a esos dos muchachos y agradezco que todavía haya pibes que tengan este ingenio y lo usen para el bien.
16: Día, equipo de Continental para el programa de Mancini, Cardadora se llamaba, la máquina para separar la lana que estaba premasada de los colchones. Lo viví, soy del campo. Ahora vivo en Bernal. Les mando un abrazo, muy bueno el programa. Oscar de Bernal.
0: 10:41 en la República Argentina. Señoras y señores, gracias a los oyentes que se comunican. ¿De dónde lo hacen, señora, por favor?
12: A través del 1144-000590 en nuestra línea de oyentes, habilitada como siempre toda la República Argentina, se conecta a la gran señal de Radio Continental, aunque también en el exterior, porque aquellos que bajan la aplicación o que sintonizan a través de YouTube Radio Continental M590 y no se eligen, también pueden expresarse. 1144-000590, un lunes diferente, un lunes de feriado, estamos más tranquilos. No estamos más tranquilos, pero estamos más relajados.
0: Che, ¿estará relajado Arriaga hoy? Señoras y señores, 10:42 en la República Argentina. Muchísima gente que está en sintonía con nosotros. Claro, la gente está en casa, distendida. El matecita. Ernesto, querido, buen día.
17: Buen día. Día feriado para todo el país. ¿Cómo anda el equipo, Fernandito?
0: Bien, mi vida, todo bien. ¿Vos cómo estás? ¿Cómo está María? ¿Dónde están
17: impecable.
0: Hoy?
17: Impecable. Estamos recorriendo toda la ruta 12 y 14, la nueva autovía del Mercosur, que va desde Zárate hasta Corrientes. Viste que el Poder Ejecutivo licitó, ganó una empresa vial, había 6 oferentes, y ganó una empresa vial, y hay 25 frentes de trabajo. Vos vas por la ruta y cada 2x3 es autovía. Tenés que bajar a un carril porque están reparando todo, y eso es muy bueno. Por otro lado, en toda la zona de la costa atlántica ya están saliendo algunos que están volviendo. Increíble, ¿no? Que no quieren volver hoy a la tarde a la noche. Pero hay 816 vehículos por hora en el peaje San Borobón de regreso a la ciudad de Buenos Aires. Y el AMBA, por supuesto. Por otro lado, los subtes andan con horario de domingo, como feriado. Los trenes con horario de feriado. Aeroparque CS está full. Y por suerte no hay choques hoy a la mañana, que eso me pone contento. Un día feriado que la gente ande bien, que se prepare para mañana, que juega la selección. Tiene que ver así. Si chocan, no la va a ver de la bronca que tiene por romper todo el auto, o le pasó algo. Así que todo lo demás bien. Todos los aeropuertos del país están funcionando a horario.
0: Qué bueno. Ernesto, querido, ¿dónde se te ubica hoy? ¿Estás recorriendo el motorhome o está parado?
17: Estoy en un lugar que realmente hice toda la 14 de Corrientes, vuelvo para Zárate, y me vine a ver a un amigo que se llama Andretti, que es el más conocido de todo el litoral argentino que hace para los camiones y que repara los elásticos.
0: Pero escúchame, para. Sí, decile a Andretti que está con Fer Mancini. Es muy conocido, pero de toda la vida.
17: No, vale, te doy con él.
0: Pásamelo, Andretti.
17: Es un hombre que vive en Concepción del Uruguay y tiene tres empresas,
0: que lo conozco de toda la vida, él, Andretti, en marca registrada. ¿Qué me estás hablando?
18: Hola, Fernando.
0: ¿Cómo anda, maestro? Qué lindo escucharlo, tantos años, por favor. Usted sabe que yo estaba ya en otra emisora y teníamos, siempre hablábamos, tema elásticos y demás, una firma autorizada, la de ustedes, que cuántos años que están en el mercado y ser amigo.
18: 60 años vamos a
0: hacer. Repetime, ¿cuántos?
18: Va a ser ahora en diciembre 60 años que estamos en el mercado.
0: Una vida, Andretti, mamá mía.
18: A mi papá, lo siguió yo y ahora sigue mi hijo.
0: Bueno, vos sabés que nosotros teníamos una empresa de transporte de familia y los elásticos, era Andretti, era marca registrada. Por eso recién cuando me lo comentaba el querido Ernesto Arriaga, me trajo un recuerdo muy lindo de familia. Así que les mando un cariño enorme, que sigan trabajando, bueno, apostando al país, la verdad que es muy importante. Y aparte, bueno, ser amigo de Ernesto Arriaga, ¿no?
18: Sí, acá lo tenemos visitando.
0: Bueno, querido amigo, te mando un abrazo y un saludo a la familia, que sigan los éxitos.
18: Muchas gracias, igualmente para vos.
0: Chao, querido amigo. Escuchá, Ernesto.
18: Ahí te paso.
0: Gracias. Ernesto.
19: Se fue.
17: Hola.
0: Escuchame, después de este saludo,
17: mira, qué lindo,
0: después,
17: ¿no?
0: Pero escucha, después de este saludo, Andretti le tiene que hacer un asado mínimo.
17: No me lo hizo ayer a la noche. No No sabe lo que hizo.
0: Sí, porque aparte cocina muy bien.
17: Con madera de Ñandubay, no sabe lo que hace.
0: Sí.
17: Hacen una ensalada de, mira acá en el litoral, de naranja, como sobre el sitio, naranja con cebolla. Después el zapallo, lo ponen en la... El zapallo, lo ponen en la parrilla. Lo ablandan un poquito, el zapallo, la mitad del zapallo. Y le ponen queso rallado y queso blanco, queso... fresco, mamita, cosa que yo no comí nunca en mi vida, un zapato cortado por la mitad.
0: ¿Cómo se te envidia, amigo? Bueno, cuídate.
17: Bueno, pero lo importante es estar, lo importante es estar y ver lo que es este país, la gente maravillosa.
0: Es maravilloso.
17: Vos salís a 200 minutos de Buenos Aires y ya la gente es maravillosa.
0: Tiene claro, te recibe de otra manera, ¿no?
17: Sí, esta gente se vinieron a Villa Angostura a visitarme una vez y realmente son maravillosos, pero ayer no pararon de atendernos. En el año 60 inauguraron el río.
0: Claro, una vida.
17: Y todos los camiones del litoral entran 4 kilómetros de la ruta, vienen acá, el padre, el abuelo, él, los hijos ya están trabajando en el taller.
0: Ahí
17: conocés lo que es familia, respeto y unión.
0: Tercera
17: es
0: generación, claro. Sí. Bueno, querido amigo, te mando un abrazo.
17: Igualmente a todo el equipo, y decirle por favor a la señorita esa tan maravillosa que conduce con vos, que siempre me chusea, que hoy feriado la quiero mucho.
0: Hoy feriado,
20: mañana no.
21: ¿Y mañana qué pasa?
17: No, mañana la tengo ahí.
21: Ahí donde, ojo, aclare, ¿dónde me tiene?
0: La tiene de corazón.
21: Ah, muy bien. Claro.
0: Gracias, Ernesto, abrazo enorme.
17: Lo quiero
0: enorme.
17: Mucho, aguante país.
0: Fium. No, yo creo que Ernesto está en un modo...
20: Sí, Arriaga estará en ese modo, pero vos... A vos te voy a decir algo que tiene que ver con un dicho que se dice siempre.
0: A ver.
20: Sos más conocido que la ruda, Mancini. Porque, escúchame, se pone a hablar con un tipo en la ruta que arregla elástico y resulta que lo conocés. Una cosa impresionante.
0: Y toda la familia, de muchos años. Estábamos en otra
20: industria. Es de loco esto.
0: Estábamos en otra radio, en otra industria, tuvimos mucho tiempo. Ustedes saben que yo fui la cuarta generación de Sexta Edición, ¿no? El programa que hacía Llamas de Madariaga.
20: Ah, mira, no
0: cuando
20: sabía.
0: Cuando Llamas de Madariaga viaja a Uruguay, que se va.
21: Sí.
20: Claro.
0: La familia Cetra en esos momentos, en LS5 Radio Rivadavia, me dan la responsabilidad a mí de hacer ese año Sexta Edición. Y teníamos, la verdad que, bueno, un año lo hice. La verdad que fue maravilloso. En el libro también lo vamos a poner.
21: Muy bien, claro.
0: Porque ha marcado un momento muy importante en mi vida y en mi carrera. Y bueno, esta empresa en ese momento trabajaba con la gente de esa firma, de esa empresa. Así que hemos hecho cosas.
22: ¿Cuánto presentas el libro?
0: El año que viene.
22: El año que viene.
0: Y porque está terminando.
20: Lleva tiempo.
0: Que me gustaría.
20: Lleva tiempo.
0: Lo puedo hacer rápidamente ahora. Pero a mí me gustaría, no sé si vos coincidís conmigo, Clara, viste que yo todos los años hago una presentación de los medios donde estamos, agradecimiento a las empresas, y es un momento muy lindo, muy emotivo. ¿Se puede hacer en ese momento?
22: No, claro.
0: ¿Lo hacemos a fin de año?
22: A fin de año.
0: ¿Para qué esperar a junio del año que viene?
22: A fin de año, vamos.
21: Dale, la madre.
20: Lleva
21: mover los deditos.
0: No, pues ya estamos, ¿eh?
21: Bueno, entonces...
0: ¿Podemos sumarla a Clara y a Laura que den un vistazo a lo que estamos haciendo?
20: Nosotros somos gente de cabeza y espíritu abierto.
0: Esta semana estamos con Argentina y con el programa de la tarde. Pero la próxima semana voy a hacer un almuerzo en la oficina. Y después del programa, si Clara Mariño y Laura Ojeda pueden estar presentes, me encantaría que le cuente el proyecto del libro.
21: Para vos siempre.
0: Me gustaría tener la visión de ella también.
20: Y después vamos a sumar testimonios también de cosas que hemos contado en la radio, de cosas que no hemos contado y de cosas que pueden llegar a suceder. Es un trabajo de... El antes, el hoy y el mañana.
0: ¿Les puedo contar algo que fue tremendo?
21: Sí,
0: lo tengo que contar.
21: Sí, contalo.
0: No me lo puedo guardar.
21: Dale.
0: Sábado a la noche hago un almuerzo donde el señor Madama está invitado.
21: Sábado
0: pero se
21: a la
0: fue.
21: Noche cena.
0: ¿Qué dije? Una cena, sí. Perdón. Donde el señor está invitado.
1: El señor Maderna.
0: Sí, pero estaba viajando a Rosario a ver a la tía Coqui y demás.
1: Sí. Esa tía.
0: Hicimos un almuerzo. Dentro de los invitados, algo que me sorprendió. Realmente, Roberto Bernucci. ¿Pero por qué me sorprendió? En un momento, dice Manchi, ¿para qué voy a la camioneta? Y a la 1:00 a.m.
20: Ya me imagino.
0: Roberto Bernucci se puso a cortar el pelo.
1: No,
0: pará. Yo les voy a mostrar imágenes. No lo subo por respeto, porque soy muy respetuoso de la intimidad. Pero quiero contarles esto. Bernucci tiene 20 premios, 30 premios. Cuando le dan el premio en México, Argentina jugaba con Diego Armando Maradona en el Azteca. Diego Armando Maradona, a través del Negro Galíndez, se entera que está Bernucci recibiendo un premio en México.
1: Sí.
0: Y le dice, Diego, llámalo a Bernie. Bernie le decía a Diego, y lo llama. Y Galíndez le dice, mirá que Diego quiere que le vengas a cortar la concentración. Pero dale, Gali, me estás jodiendo. No. 24 horas antes, Bernucci fue y le cortó a Maradona, Diego. Ya le cortaba a toda la familia, con toda la historia en el canal. Yo lo cité en el canal porque hay una historia muy rica del puente, Alcini y demás, que él vivió con Diego cuando Diego entrenaba, le cortaba a su padre. Bueno, otro argentino, otro momento. Y vemos lo que hizo el desfile del 2026 en Pinamar. Mira, todos los artistas, todo. Y en un momento se me puse a pensar y digo, qué humildad que tiene este tipo, ¿eh? Porque, a ver, yo valoro mucho esas pequeñas cosas, ¿no? Está bien que todo fluye en el único, ¿viste? Está angelado ese lugar.
1: Sí.
0: Pasan cosas ahí, ¿viste? Ahí pasan cosas. Pero lo que digo es lo siguiente. El tipo fue a la camioneta, agarró las herramientas. ¿Está bien dicho, herramientas?
1: Sí, claro.
0: Esto, lo de... Su bata.
2: Ay, no lo quiero.
0: No. Y se puso a cortar el pelo con una humildad y una alegría y explicando cómo era de acá para allá. Y yo lo

0: Y arrancamos con pizza a las 5 de la mañana. Era un final de fiesta. ¿Sabés quién estuvo también esa noche?
1: ¿Quién?
0: Gerardo Luján.
2: Ah, mirá qué bien.
0: Llevó de todo y para todo. Le quiero mandar un cariño grande. Y vino Rolfi Montenegro. Le cambió el look a Rolfi Montenegro.
1: Mirá, eso que, te iba a preguntar. ¿Cuál que... es el look que más digan, wow, mirá
0: no,
1: cómo
0: no,
1: quedó?
0: Pero a las mujeres también le cortó, ¿eh? Y había una mujer muy seductora de la Argentina, muy seductora de la Argentina, esposa de uno de los abogados más prestigiosos de la Argentina, si no es el más prestigioso, y osadamente le cortó las puntas y dijo, de ahora en más voy con Bernucci. Esto ocurrió, digo, en un momento, viste, me quedé porque digo, para, me están pasando a mí, yo no estaba ebrio, ¿eh?
3: Pero, ¿a las 5 de la mañana eso?
0: Te lo juro, porque claro.
3: Increíble.
1: ¿Vos te dejás tengo tocar el imágenes, pelo a las 5 de la
2: este
1: mañana,
2: chico Bernucci,
1: Clara?
2: Ese chico Bernucci.
0: Es cosa seria, ¿eh?
2: A quien yo conocía.
0: Llámalo Bernucci.
2: A quien yo conocía, no lo conocía personalmente. Vos te voy a contar la anécdota que pasó el viernes.
0: ¿Por qué esta historia? Le cuento esto a la audiencia, por la audiencia familia. Digo, viste, es como... Y por supuesto yo respeto a todos los peluqueros y los oficios. Puede venir un amigo, un familiar. Che, vino Robertito que corta el pelo y nos cortó. Pero este Bernucci está arriba de la pelota. Obvio. Este tipo tiene 25.000 premios.
1: ¿Le cortó todos?
0: Pero en la humildad. Bueno, Andrea Aviso lo conoce muy bien, esto es lo que estoy hablando. Me quedé tan sorprendido. Esto me hizo acordar cuando vino una noche, hicimos un evento en casa, y más allá de lo de Tinelli, que lo conté y que se viralizó y que fue espectacular, vino Trezeguet, David Trezeguet. David es un hombre muy particular, muy especial. No va, viste, el tipo elige dónde, cómo. Cuando llega David, los vecinos lo conocen. David. Foto con todo el mundo. Y no venía con pincha para jugar. Clarita, eran las 8 de la noche, 8:30. No venía con pincha para jugar. Y estaba Toti también, que le mando un cariño grande, ya llegó a los Estados Unidos, Toti Pazman. Y yo, viste, digo, che, está faltando uno. Estaba viniendo el bichi fuerte, una noche soñada, viste, qué sé yo. Y dice, 24 horas que venía de viaje, David. Se cambió, se puso a jugar al fútbol y dijo, esto hacía años que no lo vivía. Porque en Francia no lo viví, porque es otra cultura. Lo que es, esto está angelado. Y me vino todos estos recuerdos, no sé por qué lo cuento, pero digo, esas noches son mágicas. Son soñadas, ¿viste? Son mágicas.
1: Sí.
0: Son mágicas.
2: Sí, sí. Y Bernucci es un pibe fuera de serie, ¿eh?
0: Yo le conté el día que estábamos cenando.
4: El viernes vino con las tijeras.
0: Pará, el viernes vino con las tijeras.
4: Yo lo vi con la mochilita.
0: Yo le conté el día que estábamos cenando en casa.
4: No, me muero.
0: Claro, el portón, viste, bum, bum, veo por las cámaras. Digo, che, para una camioneta. Estaba la seguridad. Abren. ¿Quién baja? Emponchado, camuflado del frío, ¿no? Hacía frío. Digo, pará, estoy mirando bien. Es Nahuel Penisi. Había prometido ir, ¿no? Eran las 3 de la mañana y seguíamos cantando con Penisi. Dice, yo escuchaba que acá pasan cosas. Y bueno, estábamos cerca en San Miguel y dije, llévame de Mancini. Digo, ¿viste que pasan esas cosas?
2: Lindo.
0: Y el sábado pasó con Bernucci y la verdad, me sorprendía, ¿no? Para decir, ¿por qué no puede cortar? Puede cortar. Pero hizo 12 cortes.
1: Tremendo.
0: ¿Me creen que yo 12 cortes?
1: Sí, te creo.
0: Tengo los videos, ¿verdad? Los voy a mostrar, los voy a la pausa. Estoy esperando que se hagan las 11 para embriagarlos de pelo. Llámalo a Bernucci, te lo pido por favor. Bueno, señora, no sé, porque les cuento esto porque somos familia.
4: Sí, yo me quedé con las ganas el viernes, pero es impresionante las cosas que suceden en el único y que cada fin de semana o cada propuesta que se genera se hace como un capítulo. No sé si no da para un libro alternativo, las vivencias en el único.
2: Bueno, hay muchas anécdotas. Porque vos imaginate que te voy a contar una. Fernando es muy amigo de un neurólogo, neurocirujano que nosotros nombramos acá. Es muy amigo. Ese amigo de él asiste a uno de los encuentros y lo acompaña otro amigo de él. Yo no sabía. Y recibo un mensaje. Che, Juanjo, estamos en la casa de Fermanchini. Uno de ellos, Saranite, es

0: amigo mío de la infancia, en Pergamino, a 222 kilómetros de acá. Y el otro es el Neuro, que es amigo mío. Ahora, ¿cómo era posible que fueran amigos de Mancini y amigos míos? Fue emocionante, yo ese día no pude ir, pero fue emocionante. Es decir, se dan algunas circunstancias y hechos que son, pero increíbles. Lo cuento también porque estamos en esta intimidad, ¿no? Pero se dan esas fusiones que vos decís, che, eso está libreteado, ¿no? Eso lo armaron para contar. No, no, no, es un hecho real, concreto, cierto. Y lo de Bernucci el viernes fue espectacular, porque te cuento algo. Cuando terminó el programa, bajamos todos del móvil, sí. Me toma a mí en un costado y me dice, che, te espero en la peluquería, porque te voy a hacer un par de arreglitos que te van a quedar bien. No, le digo, poneme un poco más de pelo, que es lo que quiero. No, no, no.
1: Bueno, Alvarito quedó divino, me encanta cómo le cortó Alvarito.
0: Es un fenómeno. Es un muchacho fuera de serie. Fuera de serie.
2: La verdad que sí. Bueno, nada, la generosidad. Y aparte, ¿por qué cuento todo esto? Porque a partir de hoy, se van 4 órdenes de compra. Salón de belleza de Bernucci para los oyentes. El aplauso. Porque yo, mirá, yo recalo en esto, ¿viste? El oyente va a decir, está bien, todo bárbaro. ¿Y nosotros?
0: Claro.
2: Entonces, lo invité para tentarlo y seducirlo y decirle, vos tenés que sortear 4 vouchers para que la gente vaya a hacerse color, se corte el López, se haga pestañas, se haga las manos, en el salón de belleza. ¿Está bien?
0: Muy bien.
2: ¿Está bien?
3: Muy bien. Muchas gracias, Fer, porque la verdad que cuesta un montón para muchas familias ir a la peluquería, ¿eh? Así que es una erogación importante hoy, sobre todo las mujeres que tenemos que dejar medio sueldo.
2: A partir de hoy vamos con los premios. Bernucci, la gente se puede atender de Bernucci.
1: Esto es unisex, ¿verdad?
2: Unisex.
1: Perfecto, digo porque viene el Día del Padre también. Y algunos
2: qué lindo regalo para papá.
3: Sí.
2: Che, ¿qué me van a regalar? Voy a dar una romana, ¿eh?
3: ¿Qué claro, te tenemos bueno, que decir, papito, papá, entonces? ¿Qué tenemos que decirte, papito?
2: Papucho.
3: ¿Papucho?
2: Papucho. Es fuerte, ¿eh? Es fuerte. 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
1: Salgamos de acá. Sergio Monzón.
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5: Son las 11 de la mañana, temperatura 8 grados 2, cielo ligeramente nublado. Sigue la investigación en el caso Adorni. La justicia busca esclarecer el origen de los $200,000 que el jefe de gabinete aseguró haber invertido en bitcoins. En caso de que el funcionario no logre probar el incremento de sus bienes, será llamado indagatoria. En tanto, por Continental, la diputada de la coalición cívica, Mónica Frade, dijo que el tema Adorni ya pasó todo límite.
6: Es un escándalo y es una vergüenza y es una afrenta para todos los argentinos. Nosotros vamos a poder avanzar en el Congreso en la medida en que los diputados que vienen siendo incondicionales al gobierno pongan un límite en este tema frente al funcionario número uno de la Administración Nacional que nos dijo a todos que roba. Entiendan que tiene que haber un cambio de temperamento, máxime cuando nos mintió en el informe de gestión que dio en el Congreso en el mes de abril. Me parece que esto debería ser un límite, pero bueno.
5: El empleo asalariado privado formal acumula una queda del 1,5% interanual en marzo del 2026. Esto es equivalente a 96.700 trabajadores menos respecto al mismo mes del año anterior. Así lo refleja un informe del Ministerio de Capital Humano sobre la base del Sistema Integrado Previsional Argentino, SIPA. Reiteramos, los jugueteros denuncian que el plástico subió el 154% antes del Día del Niño. Se trata del polietileno, un insumo central para las fábricas locales. Por su parte, el presidente de la Cámara Argentina del Juguete, Matías Furió, dijo que ese incremento no se puede trasladar al precio de los productos.
7: No, no, no. Los juguetes no aumentaron porque se está vendiendo el stock que hay y no, el mercado no puede acompañar. ¿Sí? No le vendés un juguete a nadie y no da para trasladar los precios a los productos. Y bueno, estamos esperando, obviamente, esperamos que tomen conciencia las petroquímicas y acompañen, así como hicieron las YPF y las petroleras, que hicieron un aumento esperado y considerable dentro del movimiento que hubo la guerra, pero esperamos que las petroquímicas se den cuenta que este es un país serio, que se terminó la fiesta y tiene que ponerse acorde con la situación, ¿no? Y esperemos que sí, que mañana, primer día hábil, las petroquímicas anuncien que van a retroceder los precios.
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5: Para el resto de esta jornada, buenas condiciones climáticas, con cielo ligeramente nublado, algo nublado por la tarde, una máxima de 15 grados. Actual, temperatura 8 grados 2, con cielo ligeramente nublado.
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0: Buenos días, escardadoras, le llamaban a la máquina de los colchones, de los colchoneros.
1: Hola, buen día. Esto es para el programa de Mancini. Se cardaba la lana. Yo soy Olga de Palermo y tengo 86 años.
2: Hola, buen día. Hola, Raúl de Hugues, en la Santa Fe. El aparato ese que era para dejar la lana que quede más esponjosa para los colchones. Se llamaba la escardadora se llamaba la máquina esa que iba y venía para abajo y iba colocando la lana que estaba toda vieja, pelmazada, y la tiraba para el otro lado bien esponjadita, sueltita. Y aparte tiraba si había algo de basura, alguna cosa, caía abajo.
3: Buen día, Barra. Celebremos la vida. Habla Adri de San Fernando. Mamá también llamaba al colchonero, es tal cual como lo describió. Pero la máquina creo que era escarbar la lana, que era volverla a pasar por esas agujas y salía después como nueva. Un pomponcito, nosotros mirábamos ahí. Un fuerte abrazo. Y bueno, arriba Argentina. Lo de Paraguay, yo la verdad que la apagué y dije, esto es vergonzoso, vergonzoso. ¿Qué pasó acá? Siempre me van a quedar las dudas, ¿qué pasó acá? ¡Abrazo grande!
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0: equipo, Clarita y todos ahí. Muy lindo programa. Se llamaba Cardadora y se olvidaron de decir que el colchonero traía una mesa enorme que montaba, donde apoyaba el colchón o el cotín. El cotín era la funda del colchón y ahí rellenaba ese cotín y se hacía, y hacía el colchón sobre una estructura de madera, que la montaba con dos caballetes, obviamente, y así hacía el colchón. Les mando un abrazo, Carlos de Olivos 8537.
1: Una gente, radio, habla Rolando, yo de Versalles. Encardadora se llamaba la máquina que hacía, era con un péndulo, con pinches. Eso separaba la lana cuando iba con su encardador. Sí, era para desparramar la lana, pasaba por el pinche ese y se abría la lana. Porque el menuso se quedaba toda como unida. Eso se hacía una vez cada tanto y se encargaba. Encargadora se llamaba. Gracias.
2: Hola, ¿qué tal? Buenos días, ¿cómo están? Feliz comienzo de semana, aunque es un lunes feriado algo mentiroso. Les quería comentar sobre lo que están hablando con referencia al colchonero. Yo soy de General Villegas, y se utilizaba eso. Y no vivíamos en el campo, vivíamos en el pueblo, en ese momento que era pueblo. Y iba el colchonero, sí, no recuerdo si era cada 15 días, una vez al mes, pero no recuerdo cuánto era el tiempo, pero sí iba, se instalaba en el patio de mi casa y se sacaban los colchones. Y después también el lechero, don Vilesio, un saludo a don Vilesio de General Villegas, pasaba también con sus tarros de leche y nosotros salíamos con la jarra o la olla, según la cantidad de leche que le queríamos dejar. Y bueno, después de eso se servía la leche y se hacía un montón de cosas también con eso. Y eso era, ¿qué año? Yo nací en el 67, así que más o menos tenemos la misma edad que algunos participantes del programa. Pero la verdad que parece que fuese la prehistoria, pero no hace mucho tiempo. Sí. Un abrazo a todos y gracias.

0: tal y equipazo. Hola Susana. Es cierto lo del colchonero y es cierto lo del lechero. Venían y dejaban la leche y gritaban lechero. También estaba el panadero. Yo vivía en ese momento en Palomar, en una casa. Venía el panadero en carro con el pan recién hecho y el lechero que dejaba la leche en el jarro que uno cercaba y el colchonero. Le mando un beso y un abrazo a todos. Que tengan un excelente día.
1: Doce minutos pasaron de las 11 de la mañana en toda la República Argentina. Gracias, tantos mensajes que llegan a la mesa de trabajo. Gracias, gracias a los oyentes. El doctor Chirino, qué lindo mensaje nos deja el doctor, por favor,
2: Dice, hola Fer, querido, qué lindo recuerdo de mi familia y mi pueblo en Viedma. Todos los años los colchones de lana pasaban por el proceso de que describiste. También recuerdo, era más chico, el del lechero que venía con un carro tirado a caballo. No, me muero. Vendía leche recién ordeñada. Tenía mucha nata cuando mi mamá la hervía. Qué programa tan único que llevas adelante, lindo, te felicito también a tu equipo, el de las chicas, y son lo más. Che, mucha gente que está pidiendo por lo de Bernucci, explotaron los teléfonos.
1: Y la gente quiere. Quiere. Gracias, Guillermo Suárez y Karina, su esposa, están en San Miguel escuchando el programa. Y me dice, Manchi, yo voy a estar en el libro. Guillermo Suárez, por supuesto, va a estar, ¿cómo no va a estar? Productor mío hace muchos años con su hermano y Lucho, allí en San Luis, en la provincia de San Luis, donde estuvimos trabajando muchísimo, así que va a estar en el libro.
2: No, claro. Vamos a revelar detalles, el que quiera saber si está, tiene que comprarlo.
3: Seguramente estará Amelia Troisi.
1: Pero Amelia fue una de las compañeras de tantos años, claro. Bueno, Amelia Troisi. Nosotros le debemos a Amelia la llegada de Laura Ojeda.
3: Así es.
1: Un beso, Amelita. Los grandes van a estar en el libro, por supuesto. Los oyentes también,
2: Yo voy a organizar la preventa del... A mí me gusta el negocio. Yo voy a organizar la preventa.
1: Que va al billete.
2: Al billete. ¿Quieren el librito? Vayan depositando.
1: Juan y Norma están en Trujuy, muy cerquita ahí en San Miguel, y nos están escuchando. Dice, la radio es un parlante. Nos manda un beso a todos. Dice, saludo a la mesa. Cuando saludan a la mesa, saludan a la mesa. Saludamos al equipo.
2: Buenos días, Fer y equipo. Soy Daniel de Colegiales. Te escucho siempre, qué lindo. Y cierto lo que contó Ernesto. Haces 200 kilómetros y es otra gente. En lo personal, puedo asegurar que haciendo 110 kilómetros en San Miguel del Monte van a encontrar un pueblo de gente increíble. Les mando un beso grande. Si hay algún sorteo, me gustaría participar, dice Daniel.
1: Bueno, cómo no. Ya está Gustavo Marangoni. En un ratito vamos a ver si hablamos con Bernucci para que certifique los premios. Clara, ¿por dónde vamos hoy? Porque creo que vamos a sumarlo a Gustavo Marangoni con este tema. Es el tema Adorni, ¿no?
4: Sí, el tema Adorni. Y vos sabés que yo estaba recordando una famosa frase de Felipe González, un político que yo admiro muchísimo, y él decía que en política, más grave que meter la pata es no saber sacarla a tiempo. Y me parece que el caso Adorni calza perfectamente en esto.
1: La verdad que sí. Tema muy, bueno, por supuesto complejo, que nos ocupa y nos preocupa. Está en línea Gustavo Marangoni y le damos la bienvenida. Gustavo, querido, buen día. ¿Cómo estás?
5: Buen día, Fer, para vos, para todos. Muy bien.
1: Bueno, fin de semana, este fin de semana largo, feriado, lunes, pero la actualidad y la noticia no descansa y, por supuesto, el tema Adorni está en el tapete, ¿no? Por supuesto, en la mesa de trabajo para el debate, pero un tema recurrente que esperemos a ver cuál será el final, ¿no?
4: Sí, el final vamos a ver. Yo te llevo una frase que dice...
1: A ver.
4: Lo que está pasando destruye el capital político del presidente y del gobierno. Vos lo tenés que entender y sabrás qué hacer.
1: ¿Quién lo firma?
4: Patricia Bullrich, en la última reunión de la mesa política.
1: Es duro, ¿eh?
4: Es muy duro.
1: ¿Hasta dónde lo sostiene? ¿O hasta dónde va a sostener el gobierno este tema, Gustavo, no? Tan difícil y tan complejo.
5: Bueno, lo que sucede es que trasciende que el presidente tiene la postura contraria a la de Patricia Bullrich, que si lo saca destruye su capital político. De hecho, ha retuiteado en el día de ayer un mensaje de un libertario en las redes que decía, si se va Adorni, sube el riesgo país, como diciendo, guarda con la debilidad que implica el hecho de sacarlo a Adorni en este contexto, porque desde afuera se podría leer como que la oposición y la opinión publicada están quitando al ministro más importante, por lo menos desde el punto de vista formal.
3: Ahora, Gustavo, perdóname, ¿fundado en qué pueden decir que va a subir el riesgo país porque lo saquen a Dorni?
5: Justamente desde la lógica de este libertario que el presidente decidió... El presidente, bueno, lo que pasa es que este solo es el presidente, ¿no?
3: Claro.
5: Es el que designa a los ministros. Entonces es una opinión que en ese sentido pesa mucho más que la de todos nosotros. Porque hace 3 meses que estamos con todo este asunto y si Manuel Adorni sigue siendo el ministro, el jefe de gabinete, el jefe de todos los ministros, es por la decisión, evidentemente, de respaldarlo del presidente de la República. Contra la opinión de buena parte del gobierno, del oficialismo, de sus pares, etcétera, que ya ni se toman la molestia de respaldarlo públicamente, pero con un agregado que esta semana puede dar una novedad muy importante, que el jueves en el Senado hay toda una intención de motorizar una moción de censura. Recordemos que los artículos 100 y 101 de la Constitución Nacional son los que se refieren a las atribuciones, potestades del jefe de gabinete y también a lo que puede ser esto que mencionábamos recién, una suerte de interpelación primero que termine con la propuesta de desplazamiento del jefe de gabinete de ministros, que requiere que en las dos cámaras haya mayoría absoluta. ¿Qué es mayoría absoluta? La mitad más uno de sus integrantes, que son 37 en el Senado y 129 en la Cámara de Diputados. Ahora, también hay que decir una cosa. Supongamos que se lleva adelante esta moción de censura el jueves en el Congreso, necesitaría para eso los votos de aliados del gobierno, que se van a encontrar frente a todo un dilema. Si impulsan, se van a oponer al presidente, como decíamos recién, pero si no lo impulsan, van a quedar en una situación muy compleja frente a la opinión pública, porque de alguna manera van a ser tolerantes respecto a todo lo que viene haciendo Adorni. Primer comentario. Y segundo comentario, que es un dilema. Puede ser que prospere la moción de censura, tanto en el Senado como en la Cámara de Diputados, pero nada le impediría al presidente de la República que una vez que el jefe de gabinete sea censurado, lo vuelva a designar en el mismo lugar.
4: Ahora, ¿sabés lo que...? Estuve hablando este fin de semana con varias personas que hacen estudios de opinión pública, y lo que están notando todos es que al sector que más afecta el escándalo Adorni es a los propios votantes del presidente Milei, que se empiezan a preguntar por qué lo sostiene. Y en ese por qué empiezan a encontrar respuestas, algunas muy comprometidas para el gobierno.
5: Sí, claro, porque evidentemente pone el tema de la transparencia, del combate frente a la casta, etcétera, en un lugar justamente muy complejo. Es más, hay quienes analizan que otro de los motivos por el cual Adorni no se va del gabinete es porque entonces podrían prosperar investigaciones que ya apuntan más alto que Adorni, me refiero a la del caso Libra, a Andis, etcétera, y que el temor precisamente de las autoridades es justamente decir, bueno, bloqueemos, porque si no es como un dique que se empieza a mostrar rajadura, primero deja pasar un poco de agua y finalmente termina cediendo para dejar el río entero. Entonces esto es lo que algunos pueden sostener como explicación para esta decisión del presidente de, casi diría literalmente, contra viento y marea, sostenerlo al jefe de gabinete. Ahora, fíjense, ni el Mundial, cuando en las semanas previas se puede en el Mundial, va a generar como una suerte de paréntesis en la política. Estamos en medio del Mundial. Mañana juega la República Argentina, estamos todos esperando eso, por supuesto, y sin embargo, portales, comunicación, radio, nosotros, todo lo demás, ¿de qué estamos hablando? También del senador.
6: Claro. Quisiera hacer una pregunta, Fer.
1: Sí, por favor.
6: Vos sabés que hiciste ese análisis, que por ahí mucha gente no lo sabe, que tiene que ver con esta alternativa que tiene el Congreso de poder sacarlo de su lugar al jefe de gabinete. Ahora, vos dijiste, es probable que lo pueda hacer el Congreso y el presidente lo vuelve a designar. Pero creo que la repercusión a nivel internacional de una medida del Congreso sobre el jefe de gabinete más un nombramiento nuevamente del presidente sería un escándalo, pero un escándalo brutal que las consecuencias serían impredecibles, ¿no?
5: Mirá, Juanjo, yo creo que hay que desdoblar las repercusiones. Si me permiten expresarme de manera coloquial, a los mercados financieros y a los grandes inversores les importa un pomo lo que pase con Adorno.
3: Exacto.
5: Lo que realmente les interesa es que la Argentina siga manifestando este programa económico, su voluntad de pago, por eso baja el rico país, el ajuste, la famosa motosierra, etcétera. Después está Adorni, Mancini, Maderna, Mariño, Laura, Capelo, yo le da exactamente lo mismo. Y creo que también a una parte del oficialismo, me voy a jugar un poco más, a una parte de los votantes del oficialismo también le da lo mismo, porque recordemos que el año pasado, en medio del escándalo Sper, cuando finalmente, en sucesos que como espejo funcionaban parecidos, Sper negaba tener vínculos con Machado, después negaba haber viajado más de una vez en el avión, después negaba tener vínculos económicos, y todo eso se terminó manifestando cierto. Y sin embargo, en las elecciones de octubre, con él en la lista, pero ya renunciado, el oficialismo gana igual. Que señaló que para que estos hechos hagan combustión requieren, como en la química, la unión de distintos elementos que juntos generen la chispa, generen el incendio. Por sí solos no lo hacen. Por supuesto que desgasta, por supuesto que, como bien señalaba Clara, en una franja que vota el oficialismo genera duda e incertidumbre. Pero la pregunta es, sostenido en el tiempo, renuncio o no a Adorni, haya moción de censura o no haya moción de censura. Cuando llegue la gran final, como en el Mundial, imaginemos una final entre Argentina y Brasil, por si fuese el caso, se tiene que poner la camiseta. El votante oficialista se va a poner otra camiseta por el tema Adorni, y lo dejo como pregunta, no es una respuesta concluyente.
1: Digo, qué tema tan complejo, ¿no? Ahora, la pregunta que nos hacemos, y por supuesto lo venimos haciendo aquí en el programa y puertas adentro también deberá pasar, ¿será el tiempo de decirle a Adorni hasta acá llegaste? Porque quizá para el gobierno, muy en la intimidad del presidente y de su hermana, quizá no están, a ver, no es el momento para que le digan andate. O sea, quizá le sirve, o le seguirá sirviendo, más allá que todo un país y la sociedad y puertas adentro lo ven tan mal las declaraciones de Patricia Bullrich, pero digo, quizá para ellos no sirve tenerlo de frente todavía. Algo pasará que no sabemos.
4: Claro, de todas maneras yo creo...
1: Si no es insostenible.
3: Sí, pero va erosionando al gobierno, digamos. Sostenerlo también erosiona al gobierno.
4: Claro, yo lo que veo que eso debilita, digamos, al gobierno para otros temas que le interesan muchísimo a más, como por ejemplo la reforma electoral.
5: Sí, a ver,
4: empantana todo.
5: Que le dificulta, porque la primera en reconocerlo es Patricia Bullrich, responsable del bloque mayoritario en el Senado, que dice, mira, que esto me complica, porque hay circunstancias que me van embarrando la cancha para las negociaciones de otras cuestiones. A nosotros nos interesaría impulsar tal proyecto de ley, pero aparece el tema Adorni, por supuesto, pero evidentemente en la punta de la pirámide, el presidente de la República, por los motivos que en parte especulamos, y por otro que habrá que imaginarse, dice no, o por lo menos no ahora. Y ahí está dando una muestra de autoridad política que evidentemente empieza a generar sus conflictos, pero no lo suficientemente potente, porque el presidente se mantiene en esta decisión. Insisto, si lo está haciendo, no creo que sea porque considere que es una buena elección, pero está considerando que la otra es peor. Y si considera que sacarlo a Adorni en medio del reclamo de partidos extraños por lo que lo saca, y no lo hace, y considera que eso sería peor, bueno, habría que ver qué pasa por ahí, ¿no? Algunos especulan lo que especulábamos nosotros recién, que podría debilitar políticamente al gobierno como dándole el triunfo a la oposición, y otros sostienen que puede haber allí una serie de vínculos que excedan las explicaciones políticas.
1: Ahora voy a ir más a fondo. Hoy, por supuesto, la credibilidad de Adorni, cero, ¿verdad?
4: Sí, cero.
1: Con los pares, con la sociedad.
4: Cada vez que aparece, empeora.
1: Cero. Pero digo, ¿qué pasa si le dicen hasta acá llegaste, se terminó, acepto, te vas? Y Adorni empieza a hablar cosas que el gobierno no quiere que se sepan. Porque cuidado que pueda haber algo allí, una negociación de parte que realmente desconocemos, porque si no, vuelvo a repetir, una persona así bajó, por supuesto, lo hablábamos el otro día con Gustavo acá, con Clara y demás, la imagen del presidente. La sociedad, todo el mundo está hablando de Adorni.
3: Lo que pasa es que en ese contexto, Fer, sería suicida sacarlo a Adorni si sabe cosas que no se tienen que conocer. Sí,
1: pero entonces no hay cosas que no digo.
3: Y lo vas a sacar, es decir, vos tenés... van a tener que negociar
1: pero
3: algo.
1: Pero lógico,
3: tener que y hoy que va a haber una flexibilidad, se espera que en el boletín oficial haya una flexibilización para el nombramiento de jueces. ¿No pasará por ahí la cosa? ¿No pasará por, bueno, qué capacidad de maniobra tenga el gobierno en la justicia para empezar a soltarle la mano a Adorni?
1: Puede ser, porque fíjate que la declaración jurada se esperó tiempo, ¿no?, para hacerla. Uh-huh. Y de la manera que se presentó, ¿no?
4: Vamos a ver cómo viene el hijo de París.
3: Claro, exactamente.
1: Sí. Qué tema tan complejo, Gustavo, qué tema tan complejo.
5: Y seguramente nos seguirá ocupando minutos u horas hasta que de alguna manera se resuelva en un sentido u otro.
6: Cuando ocurren este tipo de situaciones, lo que se da siempre es el silencio. No habla nadie. La única que ha hablado, porque no tiene ningún tipo de compromiso y tampoco quiere perder ningún tipo de representatividad política, es Patricia Bullrich. Uh-huh. Es decir, es la única que ha sido contundente. ¿Por qué? Porque entiende lo que opina la sociedad y porque ella también observa irregularidades y como no tiene ningún compromiso con nadie, lo dice. Distinto es lo de la vicepresidenta, que cuando lo critica y duramente es hacerle una devolución doble por lo que ha generado Milei con ella y por lo que ha dicho Adorni de ella en nombre de Milei también, ¿no?
4: Y te agrego algo más. Puertas adentro, gente muy conectada con Karina Milei le ha pegado 2 o 3 gritos a Adorni.
1: Epa. Señoras y señores, todo lo que tenés que saber te lo contamos aquí con los especialistas, Clara Marinio, Gustavo Marangoni, Laura Ojeda, Juan José Maderna. Qué linda mesa de café, por Dios, con toda la actualidad. Gustavo, querido, nos reencontramos mañana. Vamos a Argentina, ¿no?
5: Sí, ya, mirá, uno ve todos los partidos que puede, pero ya se me hace larga la espera. Quiero que juegue Argentina, quiero que mañana tenga la selección. Ya está, ¿me entendés? Ya vimos todo, ahora veremos hoy también. Pero mañana,
1: a las
5: 10 de la noche se va a hacer eterno.
1: Hoy juegan nuestros hermanos de Uruguay, ¿eh?
5: Partido chivísimo, si me permitís. Me parece que partido chivísimo van a ganar los uruguayos. Ya sabemos que experimentamos en carne propia en el Mundial pasado Arabia Saudita. Me parece que es una selección muy veloz, y ese va a ser el principal tema que va a tener que afrontar la Celeste hoy a la tarde.
1: Gustavo, querido, lo último, porque viste, son equipos sudamericanos que realmente nos han sorprendido las derrotas. ¿Te sorprendió la derrota de Paraguay?
5: La de Paraguay no tanto, porque me parece que todavía le falta para este nivel de competencia. Y tampoco lo de Brasil, que empató con Marruecos, porque Marruecos, recordemos, estuvo en la semifinal del Mundial pasado y después nos ganó nosotros en la juvenil. Lo que digo es que el fútbol africano viene pisando cada vez más fuerte y me parece que más temprano que tarde va a terminar coronando un campeón mundial.
1: Querido amigo, brillante, brillante. Nos reencontramos mañana, que tengas un lindo lunes. Abrazo grande.
5: Igualmente para ustedes, abrazo para todos.
1: Señoras y señores, Gustavo Marangoni, en esta mesa de café que compartimos con ustedes, con los especialistas, plumas autorizadas, la actualidad, todo pasa por la super gran mañana de Continental. En un ratito, después de la pausa y de los oyentes, Andrea Viso viene recargada con mucha información. El querido Leandro Baquila tiene mucha información de lo que está pasando por estas horas. ¿Y quién visitó a la selección argentina? ¿Quién? En un ratito te lo cuento, dale.
2: Nos vamos a las noticias con Lorena Di Gesso.
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8: 11:33. Ya rige el nuevo aumento de transporte en el AMBA. El viaje mínimo en colectivos, con suba registrada, cuesta 728 pesos con 28 centavos. En tanto, para trenes, el pasaje de menor valor es de 350 pesos. El incremento representa para las líneas de jurisdicción nacional un 2% y para el sistema ferroviario casi un 13%. Llevarán un mes las pericias para determinar por qué chocaron los dos helicópteros en Brasil, que dejaron un saldo de 6 muertos, entre ellos 2 argentinos. Ambas aeronaves se dirigían a una zona exclusiva de la isla Angra dos Reis, pero sufrieron un fuerte impacto en la zona oeste de Río de Janeiro y se incendiaron tras caer en tierra sin sobrevivientes. Entre los pasajeros estaban el creador de contenidos Gaspar Prim Díaz, de 23 años, a quien varios artistas recordaron en redes. También otro argentino, el director de cine Lucas Viñale, de 29. Será el viernes en Ginebra, Suiza, la firma del acuerdo de paz que alcanzaron Estados Unidos e Irán. El gobierno pakistaní, que ofició de mediador, presidirá esa ceremonia en la que se espera la presencia del vicepresidente norteamericano J.D. Vance. Excelentes condiciones en la ciudad de Buenos Aires para todo este feriado. Mucho sol y máxima de 15 grados. La actual en Capital, 10 grados 2, cielo despejado.
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15: Hola, soy Norma de Cañitas. Mi documento termina en 743. Y para el programa de Mancini, la máquina se llama escardadora. Los colchones se mandaban a escardar. Y por la época de la primer presidencia de Menem, creo... viajé a Montevideo y me había llamado la atención que había carteles en las colchonerías, eran las colchonerías bien como las de antes, y tenía un cartel en la vidriera que decía se escarda lana. Acá ya no existían en Buenos Aires ese tipo de colchonerías. Felicitaciones por el programa.
16: Hola, le hablo de Inés Indar. La máquina para escaldar la lana se llama escardadora. Yo también viví en Pergamino de chica y también andaba el colchonero, el lechero, el sodero y también el que llevaba las barras de hielos para la heladera, que lo cortaba con un serrucho. Hermoso el programa. Espero que lo pasen este llamado, este mensaje. Fanática de Radio Continental. Noche y día, las 24 horas. Mi radio no se para. No se apaga. Felicitaciones.
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0: Hola Radio Continental. Buen día. Les habla Martín de Cañuelas. Por el motivo de cómo se llamaba la máquina para abrir la lana, escardadora. Era como un cajón, tenía todos los clavos hacia arriba y un vaivén que se manejaba con las dos manos. Que tenía todos los clavos hacia abajo, entonces pasaba la lana, iba cayendo adelante, que tenían como un el cotín donde iba poniendo la lana, iban poniendo la lana hasta que lo rellenaban. Cuando lo rellenaban, lo cosían. Eso lo viví yo. Yo soy del 40, Que tengan buen día.
1: Pinta que utilizaba el colchonero para precisamente cardar la lana, esa era la operación, cardado de la lana, se llamaba carda. Era una pieza que tenía como una tabla fija con clavos y otra tabla móvil con clavos orientados en sentido opuesto. Y el colchonero le ponía la lana entre medio y movía la parte de clavos en sentido opuesto a la fija, y de esa forma deshilachaba toda la lana. Esa operación era la de cardado de la lana. Soy Hugo de San Miguel, 295 mi DNI.
2: Buen día, Continental, ¿cómo están? Bueno, acá Adriana de Puan, con una linda heladita hoy de vuelta. Pero bueno, no hace viento y no hay humedad. Se aguanta este frío, lindo. Hablando de los colchones, mi abuela los hacía y los escardaba. Tenía una escardadora que le traían los colchones del campo, de donde fuese, y se los renovaba. Y también hacía acolchados con la lana de oveja, que para los humildes, nosotros que éramos humildes, y a la gente le servía mucho. Buen programa, yo trabajando en mi local de guapas.
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4: Sí, 11:45 en la República Argentina. 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
5: ¿Pero por qué? ¿Qué hizo?
4: Y viernes concentró.
5: Ah, mira,
4: concentró
5: vos.
4: Viernes, sábado, domingo y hoy por
5: yoga?
4: La mañana.
5: ¿Qué está haciendo yoga? ¿Qué está haciendo?
4: Yoga y pilates.
6: Me preocupa la salud de Gaby con la campera esa.
5: Oh, fea, la campera es fea, hay que decir. Pero bueno, cada cual se pone lo que puede.
4: No. Le queda muy bien. Le queda muy bien.
7: Este vaquilita tiene los días contados.
4: Sí, hay un tema.
5: A mí me gusta. Te banco, Gaby.
4: ¿Viste quién? ¿Por qué no cuenta quién estuvo con la selección?
6: La Mona Jiménez. Un sí.
4: Espere que lo tiene Andrea Aviso. No quiera meterse en el tema de Andrea.
7: No.
4: Por favor,
7: yo.
4: Andrea, vamos.
8: Ah, pensé que. Está bien, no, como hiciste para allá la mano, no, la no, gente no mira, pensé que lo señalabas a Maderna.
4: A usted, señora, está bien.
8: Era para
4: a
8: mí,
4: derecha.
8: Era para mí. No era para mí, era para todos. Estamos hablando de esta visita impensada para muchos de la Mona Jiménez en la concentración allí en Kansas.
4: Claro.
8: Como antesala del partido que todos estamos esperando junto a Argelia.
4: Claro.
8: En el día de mañana, a las 22 horas, que no sé con quién lo van a ver.
4: Vamos, vamos, Argentina.

0: Esto.
1: Falta la bubucela. Bueno, el Dibu.
0: ¿Dónde está la bubucela? El rey de la bubucela, ¿no vino?
1: ¿Dónde está la bubucela? Bueno, a ver. El Dibu fue uno de los que estuvo grabando todo lo que pasaba allí, en ese vestuario increíble. En el cual no solamente se encargaron de compartir lo que pasaba, ¿no? Allí lo veíamos a Messi. Tenemos el videíto que estamos compartiendo, que seguramente para ahí los que nos están mirando en YouTube puedan chusmearlo un poco. Si no lo buscan en YouTube, ponen Mona Jiménez, selección argentina, y ahí lo van a poder ver.
0: Messi también muy contento, ¿eh?
1: Estaba revoleando la remera. Parecía la Sole revoleando el poncho.
0: Pero esto habla muy bien de cómo llega Argentina anímicamente,
1: sí,
0: ¿no?
1: Muy bien.
0: Es importante acompañar.
1: Sí.
2: El clima de la selección, el clima del grupo que se veía en los videos. Bueno, todos grabándolo al Cuti Romero, sí, al ser cordobés. Obviamente tiene más
1: cantó
2: afinidad.
0: Escuchamos,
1: sí,
0: un poquito a la Mona.
1: Sí.
0: Escuchamos. Esto es vivo, ¿no?
1: Esto
0: es vivo.
1: Esto es lo que pasaba.
0: Claro, ya clima mundial,
1: qué
0: festivo.
1: Lindo,
0: esto en lo anímico le hace muy bien, sí, muy bien, muy bien le hace al plantel, Clara.
3: Y el cuarteto levanta.
4: Sí, además, cuando Messi está contento.
1: Están todos contentos.
4: Están todos contentos.
1: Tal cual. Sí. Mirá, Messi que arengaba a todos, como decíamos, ahí revoleando la remera. El Cuti, que como buen cordobés se puso a cantar. Otro de los que estuvo cantando y animando todo fue Lisandro Martínez.
0: Mira.
1: Y el otro que estaba como loco descontrolado, Rodrigo De Paul. Así que te digo, si es por el ánimo, chicos, están todos pum para arriba.
0: Yo le tengo mucha fe a la Argentina.
1: Todos.
0: Hay clima mundial.
1: ¿Ya saben qué hacen mañana para ver el partido?
0: No, ¿qué proponés?
1: No sé, diga cada uno su cábala o qué van a hacer, se juntan.
5: Asado de chicas en casa.
1: Mirá qué lindo.
0: ¿En serio?
5: Sí.
0: ¿Quién cocina?
5: Yo hago el asado, pero
0: ¿qué?
5: Porque
0: se sabe al horno con papa, ¿no?
5: No. Corrido. Tengo la parrilla eléctrica.
1: Ah, bien.
5: En el balcón, así que hago
3: muy
5: asado.
3: Bien, muy bien.
5: Con chicas y perrijos.
1: Y me gustan los perrijos. ¿Se pone la remera de Argentina o...?
5: Por supuesto. ¿Sí? Todo lo que... Nunca tuve un mundial con tanto...
0: ¿Cuántos son mañana?
5: Tres.
0: ¿Usted va en Baguina?
2: Lo voy a ver con unos amigos de la confitería y de un club.
1: Bien.
2: Después del gimnasio nos quedamos todos ahí, así que nos ponemos a ver el partido, el debut de Argentina.
0: Está muy bien. Clarita, ¿dónde lo pasás?
4: Yo en la casa de unos primos.
0: Qué lindo.
4: Sí,
0: ¿ya está convocada?
4: Sí.
0: Escena.
4: Tengo montones, sí.
0: Muy bien. ¿Usted, Madarra?
6: En principio en casa, con Janina, con los chicos, y por ahí
0: en familia.
6: Se suma algún amigo.
0: En familia.
6: La nuera, a lo mejor.
0: Qué bueno. Escena.
6: Sí. Y además, bueno, claro. Nos levantamos muy temprano al otro día, así que no podemos andar por ahí.
0: Muy bien. ¿Usted?
1: ¿A mí me dice?
0: ¿Y a usted?
1: Estoy definiendo.
0: Epa. Yo pensé que iba a decir con Monty.
1: Claro, estoy definiendo.
0: Monty es futbolero, ¿eh?
1: Recontra. Sí.
0: Es de River, futbolero,
1: idem.
0: Argentino, y es un hombre intenso.
1: Como buen canceriano.
0: No, en serio. A él le gusta ver... A ver, lo que nos contó... Sillón de por medio, las charlas que tuvimos con él. Los partidos me gusta verlos solo, pero.
1: No, conmigo he visto un montón de partidos.
7: Haré una excepción.
1: Pero de River.
7: Escuchame.
0: ¿Eh?
7: ¿Cómo va a verlo solo teniendo un minón así, querido? Por Dios.
6: Ahora, perdón, Machini, esto es una cuestión íntima, pero soy curioso. Ella dice: estoy esperando definiciones. Sí. La definición es: ¿en tu casa o en mi casa? ¿O en lugar neutral?
0: No, a mí siempre me gustó jugar de local.
1: Yo estoy definiendo si es con mis hijos en mi casa o con Carlos en otro lado. Ah, ya, lo dije o lo pensé.
0: ¿Y pero qué vayan tus hijos, los míos, los nuestros, todos?
1: Pero todavía no hubo presentación. Hoy decidió, pero todavía no hubo presentación familiar.
0: Igual Carlito no está en un buen ambiente. Igual Carlito no está en un buen ambiente, ¿eh? Los puede recibir a todos.
7: Bueno, Felipe. ¿Puedes decir que habrá espacio para todos?
0: Sí.
7: No, pero para, ¿tiene que haber presentación familiar?
0: Y sí.
7: ¿Cómo sería una presentación
6: familiar? Ojo,
5: pero los chicos ya son grandes.
6: Es un motivo para acelerar procesos, ¿eh?
1: No, pero no hay que acelerar nada, chicos. Sí, obviamente.
0: ¡Llámalo a Monty! ¡Llámalo a Monty! llamalo a Monte. No,
1: hay que presentar hijos.
7: A ver, ¿cómo sería la presentación oficial?
1: Y no, a ver,
7: chicos, hoy viene Carlos.
1: Claro, a comer con nosotros, por ejemplo.
7: Ay, qué situación tan tirante.
1: Ay, no, me parece re lindo.
0: Ya se conoce.
7: Claro, ¿y qué se dice en esa presentación? ¿Cómo es la presentación?
1: No, no, todavía con mis hijos y con sus hijos.
0: ¿Cómo le decís? ¿Viene Carlos? ¿Viene Carlos?
1: Y sí, arreglaremos un día. O viene Carlos a comer o vamos a comer.
0: ¿Cómo le decís? ¿Carlos, Charlie, papi, pupi?
1: Depende. A veces le digo Carlos, otras veces le digo Charlie, Carlito.
0: No, pero para los chicos, Jorge. La presentación para los chicos. Chicos, viene Charlie, claro, es un no, amigo.
1: No, amigo no, ya amigo saben no. Que estamos
7: ¿y en algo. ¿Qué título tiene? Al no ser un amigo, ¿qué sería? ¿Mi pretendiente?
1: No, estamos en pareja.
6: Pero escúchame.
7: Ah, estamos en pareja.
6: Oíme, vení. Vení.
7: ¿Cómo creció esa reacción?
6: Como se decía.
1: El tío Maderna
6: escuchame,
1: me pregunta.
6: Escúchame, como se decía antes, nos gustamos.
1: Ahora ya es más que nos gustamos.
0: No, lo que pasa es que. Yo que Monty, a ver, si voy preparado porque me tengo que quedar a dormir. Termina aquí hoy.
7: No, ¿cómo se va a quedar a dormir? Una presentación, no. Yo soy el hijo, lo saco a la patada.
0: No, chicos, ¿les molesta que se quede Carlos?
7: Sí, tómatela, Carlos, no tenés donde dormir.
8: Le dice, che, mami, dale, déjalo que se quede. Claro. Disfrutá, sobre
0: mirá
8: todo.
0: Que,
8: sobre todo que... si gana Argentina. Celebre.
4: El partido termina
1: todavía
4: a las 12.
1: Todavía no, sí, pero todavía no da para
0: a ver qué dice, claro. Chico.
4: El partido termina a las 12.
7: Qué moderno.
6: Ahí estoy de acuerdo.
1: Taza a taza, cada uno a su casa.
4: A las 12.
0: Igual la
1: pero
0: Chechu.
1: Si no está tan lejos.
0: Igual la
1: Martín
0: Chechu.
1: Es a Palermo, chicos.
0: No, la Chechu tampoco tiene dos ambientes, ¿eh?
1: Qué clarita que pilla.
0: Hay lugar para todos ahí, ¿eh?
6: Sí, pero ¿sabés qué pasa? La compañera tiene dos hijos varones. Los varones son celosos. Entonces, tiempo
0: anda
6: al
0: vos,
6: tiempo.
0: Pero anda vos.
6: Tiempo al tiempo.
0: Anda vos.
1: Voy yo. Pero bueno, para, lo voy a pensar.
7: ¿Cuántos años tienen los varones?
1: Mati, 22. Juanchi, 18.
0: Son dos años.
7: Ya están como para partir de la casa, ¿no? Para ser ya así.
1: No, están bien. Están bien en casa. Bueno, la mamá era, viste.
0: Yo no sé si jugar, ¿qué te conviene? ¿Jugar de local o de visitante?
1: Y vemos, no sé.
7: El caso de ella para
1: también están definiendo mis hijos qué hacen, porque si Matías arregla con sus amigos y Juancho arregla con sus amigos y...
0: Carlos, vení.
7: Claro, tenemos casa liberada.
0: Lo que pasa que ahí es un tema.

0: Como Dios me trajo al mundo. No, no. En un, bueno, a ver, ahora puede ser un, me pongo una remerita, una musculosa.
1: Por el frío.
0: Sí, pero si no.
2: La cara de la Capri con
0: no me voy a poner un pijama para dormir. Para
3: no, no, pero
1: no es sexy, la no, verdad. La no da,
0: no
1: le saca.
0: ¿Qué te vas a dar pantufle y pijama? A mí sí, la verdad que.
2: A mí me re gustan los pijamas, tanto de hombre como de mujer. Yo tengo de verano y de invierno.
0: ¿Qué van a hacer? Verano... ¿La noche del teatro de Darío Vittori? No.
4: Igual se ronca para mí.
2: ¿Eh? ¿Vos decís que ronca?
3: No. Si ronca, tiene los días contados. No
0: ronca,
3: se puede vivir.
2: Oh, Dios mío.
0: Ronca.
1: Bueno, pero se pueden vivir en casa.
0: Tocalo, decirle, Carlos, dale, Carlita.
1: Cada uno ronca en su casa.
2: Mamá, mi viejo lo movía gordo, estás roncando.
0: No hay peor cosa que estás en tu mejor sueño y te dicen, dale, che, pará.
3: Yo le gritaba a mi padre desde la otra habitación: ¡Mamá! ¡Callaron, papá! Insoportable.
2: Es que bueno, los ronquidos son tremendos, chiquitos.
0: ¿En dónde entramos, no?
2: De... ¿Dónde entramos? Estamos de la Mona dando... Jiménez.
5: El mundial de ronquidos.
3: Romántico.
0: No, de ver Argentina. Bueno, la previa de Argentina, por supuesto, mañana será con Tutti,
2: Sí.
0: Con Tutti. Después voy a llamar a algunos empresarios gastronómicos para que nos den detalles, porque en algunos restaurantes hay pantalla.
3: Sí,
0: y es un buen plato, ¿no? Digo, quizá hay mucha gente que dice, ¿quedamos en casa o nos vamos a un restaurante?
2: Oíme, y hay otra muy buena opción, que el gobierno de la ciudad puso una recontra pantalla, un punto de encuentro fan, para poder ver el partido ahí, chicos.
3: Es una muy buena alternativa para ir con amigos. Para ahí, chicos jóvenes, qué sé yo, se tiran en el papito. Digamos, si tenés
6: también
3: fresco para hacer picnic.
2: Es una buena excusa para conocer gente, ¿sabes? Sí, te lleva la sillita.
0: Usted es una tramposa.
3: La sillita.
0: Estamos hablando de Monti.
2: Es para la Capel que lo digo.
0: No, ¿cómo con quién la pasás?
3: Yo la paso en la cama, solita en la cama, porque la tengo que trabajar el otro día.
2: Claro.
3: Entonces lo miro desde la cama.
0: Qué tristeza. ¿Solari?
3: Y tres empanadas.
0: ¿Solari?
2: Tres empanadas.
3: Solari. La camita ahí.
0: Nah. Bueno,
1: con el gordo.
3: Y el gordo, si aguanta despierto, el gordo.
0: ¿Y el gordo?
3: Y el gordo, le digo, sí, a mi hijo, no piensen mal.
0: ¿Y la mascota?
3: Y las mascotas cada cual en su lugar, porque ya estoy cansada.
0: ¿Cuántas mascotas tenés?
3: Dos, tengo un cobayito.
2: Tengo un cobayito
3: y tengo un perrito rescatado que...
0: ¿Va a la cama el perrito?
3: Se sube, vos sabés que sin permiso se sube. El cobayo también, se me mete en los pisitos.
0: No, bueno, ¿el de Laurita se mete?
1: No, ¿cómo se va a meter en la cama? En todo caso se sube, pero no se mete.
0: No.
1: Hay una diferencia.
0: Los animales tienen que tener su lugar. Coincidí que... ¿Clarita?
2: Manchi.
7: Totalmente, pero bueno, cada uno...
0: Cada uno tiene su diccionario.
7: Cada uno elige.
6: Ojo con los cobayos que son traviesos.
1: Sí, los cobayos...
6: Ojo con el cobayo.
1: Que van a los pies.
2: Dice que tienen que tener su lugar. Mis gatos tienen sus camitas.
0: Claro. ¿Cuántos gatos tenés, nena?
2: Tres, madre y dos hijos.
0: No. ¿En casa?
2: Obvio.
0: No, de ninguna manera.
2: Obvio.
0: No puedo durar un minuto. ¿Vos sabés que yo tenía una novia que tenía un gato en la casa?
1: ¿No te gustan los gatos?
0: De ninguna manera.
2: De cuatro patas, no.
7: Ay, no me gustan tampoco.
0: ¿Perdón?
2: ¿Qué? ¿Se ligó?
7: No me gustan los gatos.
2: ¿Se ligó?
7: No.
3: Nunca tuve un gato.
1: No. Yo tampoco tuve. Me gustan en casa ajena, no me gustan en casa. La única.
0: Después tuve.
1: Soy yo.
0: No.
6: ¿Es lo mismo un gato que una gata? ¿Eh? ¿Es lo mismo un gato que una gata?
7: No hagas cuestión de género.
2: No, una hembra y el otro macho, pues.
6: ¿Cómo, Clarita?
7: No hagas cuestión de género acá.
6: No.
1: Fuera de época.
6: No, pero viste que a veces se dice, ese animalito...
0: Hablemos de mascotas. Yo la verdad que las mascotas tienen que tener...
6: Estamos hablando de mascotas.
0: Claro, por eso.
2: Yo les estoy mostrando la foto de mis gatos. Estamos hablando de eso.
0: Por eso.
3: Perdóname, las mascotas son parte de la familia. Exacto. Así que o las tenés y las incorporás, las incluís o no las tengas.
7: Mirá, pero no en la cama.
0: No, tomando la leche.
2: Mati con la gata.
3: No, en la mesa. No. Hay perritos que se sientan a la mesa.
1: Ah, no.
0: De ninguna manera.
1: Mira, hay límites. Que se suban a la mesa, no. Cuando vos ves en una confitería, yo le he dicho a gente que agarran una cucharita y le dan,
3: la papita.
1: Al perrito con la cucharita.
0: Perdón,
1: no.
0: Yo lo viví en carne propia. Mi hija estuvo de viaje y tuve que pasear al perro de la nena. Sí. El perro cuando hace sus necesidades, pasa la lengua...

0: por todos lados. Bien. Y después lo llevan a su casa. Bien, y le dan besos y tocan. A mí, sí, me la, la verdad, no.
1: O sea, de una cotorra tampoco, ni hablar, ¿no? ¿Eh? De una cotorra.
2: No. No. Escúchame.
0: Pero la cotorra con el
1: animal, ¿no?
2: Oíme. Hay invasión cotorra en cada plaza de cotorra y vas a llevar una a tu casa.
3: Ay, yo no tuve. No. ¿Eh? Una cotorra. No. Sí. Bueno, pará. ¿Por qué no probás?
4: Miedo.
3: Te voy a decir cuál es el animal más raro que tuve en mi casa. Que vivo en departamento, acá en Belgrano. Además, por eso entró el animal este, porque después de eso. Una gansa.
0: ¿Eh? ¿Una gansa?
3: Una gansa.
0: ¿Y se
3: Selena,
0: la permitieron
3: se
0: en el departamento?
3: Entraban, ¿eh? Claro, ¿quién no me va a permitir? Es en mi casa, la pagué.
0: No.
1: Sí, yo tenía un amigo que tenía
0: una gansa. No, no.
2: Sí, ahí
5: ¿qué le pasó? ¿Cuánto vivió la gansa?
3: La gansa hasta que creció, porque llegó y era un, como un peluchito.
0: Y después creció
3: y abría las alas y hacía.
4: Entonces, después se convirtió en gansa ahí, la naranja.
3: Ahí le dije a mis hijos, bueno, ya es momento de que la gansa vaya a un lugar más grande. Y bueno, y fue.
0: La donó zoológico.
1: Se había puesto muy de moda el chanchito, ¿se acuerdan?
3: ¿Te acordás? Sí.
0: Bueno, yo tenía un vecino que tenía un puma. Y se lo sacaron, ¿en serio?
3: Sí, obvio, no podés. Y después iguana.
0: Y bueno, me acuerdo que hace muchos años fuimos a bailar a Bamboche. ¿Se acuerdan de Bamboche?
2: Sí, claro.
0: Y llevó el puma a la puerta, vino la policía y decía que el padre, bueno, era funcionario, no sé, en ese momento, y de la fuerza, y tuvo que ir a sacarlo ahí a la calle Buenorino, había una comisaría, y fue con el puma. El pumita era como un gatito, ¿viste? Un poquito más grande, pero era un puma. Después los pumas crecen. La locura. No. Yo, viste, respeto mucho a la gente, todo. Yo no. No, paso. No es para mí. Pero bueno, sepan entender.
1: Yo viviría en un zoológico, te digo, me encantan todos los animales. Gato nunca tuve, pero me gustaría.
0: Bueno, algún gatito de vez en cuando, bueno. Porque aparte acompaña. Señoras y señores, 12 de mediodía en toda la República Argentina, Servicio Informativo Continental.
1: Con Lorena Digeso.
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7: Mediodía, 2 minutos. Temperatura 10 grados 2, cielo despejado. No habrá mesa política ni reunión de gabinete esta semana mientras sigue la presión interna por las causas contra Manuel Adorni. El gobierno comienza a delinear estrategias de cara al 2027 y ajusta prioridades parlamentarias. En ese marco, en Casa Rosada evalúan quitar protagonismo al jefe de gabinete en las negociaciones con las provincias. El presidente Javier Milei, en tanto, volvió a respaldar al ministro coordinador en redes el fin de semana. Consultoras anticipan que en junio la inflación estará por debajo del 2%. Analistas coinciden en un proceso de desaceleración en la suba de precios, cuyo registro de mayo marcó 2,1% según el INDEC. El economista Juan Carlos de Pablo resumió las crisis que atravesó el país en el último medio siglo.
8: En materia de inflación, ahí tuviste un shock inflacionario, fines del 58, comienzo del 59 con Frondizi, tuviste el Rodrigazo, tuviste la hiperinflación en el último momento de Isabel y seguiste teniendo, tuviste el plan austral, tuviste la hiperinflación del 89 y así, digamos así, seguimos.
1: ¿Cómo se ubica?
8: No, en materia de inflación, no, en materia de inflación, esto. Con esos promedios, es nada, digamos que acá estamos discutiendo 2-1, 2-2, ¿cómo lo ves? En materia de inflación, hoy la novedad es mucho más Estados Unidos que Argentina.
7: Comienza el juicio por Loan Peña a 2 años de su desaparición. El Tribunal Federal de Corrientes tendrá a partir de este martes en el banquillo a 17 acusados. Loan Peña tenía 5 años cuando se lo vio por última vez, cuando fue con familiares y allegados a caminar por un naranjal. Ese hecho fue tras compartir todos un almuerzo en la casa de la abuela de Loan, donde muchos de los imputados estaban sentados en esa mesa.
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7: Mucho sol y también frío para hoy con máxima de 15 grados. Buenas condiciones mañana martes, más cálido, con máxima de 18. La actual en Capital, 10 grados 2, cielo despejado.
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0: Manchi, Capel, Laurita, Clara, André, Juanjo y a toda la banda, buen día. Guillermo de Floresta. Bueno, sí, un día lindísimo de sol, mucho frío, ¿no? Abrí la ventana en casa como para ventilar, claro. Y Manchi, se me metió una familia de esquimales. Vos que tenés influencia, por favor, ¿no podés llamar para que suban la temperatura si esta gente se me va de casa? Un abrazo, buen fin de...
1: Buen día, Fer, querido. Sos un fenómeno, sos un fenómeno. Soy un fiel oyente. Mi nombre es Hugo, mi último tres número de documento es 655. Vivo en el querido barrio de Villa Urquiza, por si vas a hacer algún sorteo del día de hoy. Y sí, sí, es un gran recuerdo. Ay, no sabe lo que era los sábados en la década del 70. Mi abuela, mi mamá, todavía que baldear. Y te olvidaste de un detalle, Fer. Baldear todo, levantar todo, ordenar todo, comer a las 2 de la tarde y después la cera. Y después que había que dejarlo secar y pasar la lustradora. Y ojo con los patines. Te mando un abrazo inmenso.
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0: para todos, un lindo día de sol. Este, les quiero contar que cuando yo era chica, ahora soy grande, este, venía el colchonero a mi casa. En mi casa había un patio enorme de baldosa y él trabajaba ahí, porque eran cuatro colchones que eran de lana y había que activarlo porque se aplastaba, se apelmazaba. Y también decirles que mi papá fue lechero del carro y del caballo, y todas las madrugadas iba a hacer el tambo a un pueblo vecino nuestro, al provincial, este, y cuando terminaba venía a la ciudad, no venía a mi casa, repartía casa por casa, y en los hogares precarios que había muchas cabecitas le decía, trae la olla. Se la llenaba todos los días, nunca les cobró. La gente de antes no es como la de ahora, lamentablemente. Ahora se perdió el respeto, la palabra, la educación. Bueno, les mando un cariño grande, soy Alicia de 9 de Julio.
1: Hola, buen día, soy Margarita, te llamo de acá, del barrio de Villaluro. Me gusta el programa, me gusta que recuerden cosas de cuando éramos niños. A mí lo que más me gusta y me quisiera volver a ver, que a veces afuera se ve, es el carrito que pasaba con cestería. Tenía unas cosas hermosas, canastos, reposeras, moisés para los bebés, cunitas. Me encanta ese carrito. A veces cuando uno va a los pueblos, así a Entre Ríos, acá a la provincia de Buenos Aires, se suele ver un carrito de esos. Y también me fascinaba de niña el carrito de la panificación, que siempre teníamos una intriga. ¿Qué tenía ese señor adentro de esa caja roja? Aparte de panes, ¿viviría ahí? Nos preguntamos los niños chiquitos con toda la inocencia de esa época, que hoy en día un pibe te dice no, debe tener una casa, lo hace por internet. Todo cambió, hay que adaptarse, si no te quedas afuera. Bueno, los felicito por el programa, que tengan un lindo día.
2: Señoras y señores, 13 minutos de las 12 del mediodía en toda la República Argentina. Agradecemos infinitamente a los oyentes, por favor. En línea para charlar con nosotros, señor, está el doctor Fernando Burlando, que le damos la bienvenida. Fer, querido, ¿cómo va? Buen día.
3: Hola, Fer, querido, ¿cómo estás?
2: Impresionante la cantidad de oyentes que tenemos hoy, por Dios. Impresionante.
3: Sí, me imagino, un día muy especial. Muy especial para todos, ¿no?
2: Para, muy.
3: Para la Argentina, para sí. La patria.
2: Sí.
3: Para
2: sí.
3: Nuestras raíces. Realmente es muy especial, y obviamente en esta radio que tiene mucho que ver con el campo, imagínate si no va a ser especial, ¿no? Pensando solamente en lo que ha sido y lo que ha representado Güemes para todos nosotros.
2: La verdad que sí, Fer, y por supuesto acompañar también, ¿no? Acompañar con la actualidad, con lo que pasó, con lo que va a venir. Y hay mucha gente que está pendiente y sigue muy de cerca, a través tuyo, por supuesto, con su pluma autorizada, el juicio por la muerte de Diego Armando Maradona, que queremos saber cómo sigue todo eso, ¿no?
3: Cómo no. Bueno, en este día tan especial, también está bueno hablar de actualidad, es cierto. Y bueno, vos sabés que mañana van a concurrir a la audiencia de debate tres personas que son obviamente muy importantes, van a generar aportes sensibles en este trayecto o camino hacia la condena de los acusados por el homicidio de Diego, y son los hermanos Cotaro y Bacini, que fueron los asistentes terapéuticos que en algún momento, por algún motivo que no se sabe cuál es, excepto pensar en el deseo de asesinar a Diego Armando Maradona, fueron retirados del lugar. Las personas que tenían que controlar todo el tema que afectaba la salud de Diego. O sea, uno de los puntos era obviamente su tema de las adicciones al alcohol o a las pastillas para dormir. Y bueno, ellos tenían que estar ahí, y en algún momento todos estos iluminados, estoy hablando en principio de Luque, Díaz, Kosachov, y después toda la camada de responsables que tienen que ver con las decisiones de cómo tenía que continuar en tratamiento Diego, que son muchos médicos, dijeron, y no vengan más, porque lo invadimos. Entonces, si lo invadimos, es preferible no controlarlo, ¿no? No atender. Así que eso tenemos mañana en la
2: vida. Ahora, digo, Fer, qué tema sensible, ¿no? Qué tema tan sensible, y por supuesto todo el mundo hablando de esto, ¿no? Y esperemos. ¿Qué tiempo calculás vos que van a empezar las sentencias? Porque digo, tiene que haber responsables allí, ¿no? No puede quedar todo en la nada.
3: Mira, en la última jornada declaró uno de los imputados, Perroni, y dejó muy en claro la responsabilidad de todos, ¿no? De Luque, Díaz, Cosachov, Forlini, que era la coordinadora de Meridón, la coordinadora precisamente de toda la parte de esta externación e internación domiciliaria o cuidados domiciliarios. Realmente, sí, te digo que en términos de 2 meses ya va a haber mucha claridad. Si bien hoy la claridad en los hechos está, falta obviamente que todo esto se traduzca en un acto jurisdiccional, que es, en este caso, la condena o la sentencia condenatoria, mejor dicho, de los acusados. Yo lo veo así, Fernando, bueno, lo veo de otra manera. Ya estando a menos de la mitad del juicio, te digo que el grado de responsabilidad y cuidado es manifiesto. Así como te vengo relatando, ¿no? Los días que tenemos oportunidad de charlar con vos y estar con la audiencia, el tema es muy serio, es prácticamente imposible salir de donde están, el grado de compromiso y de todas las acciones que tuvieron para ni más ni menos asesinar a Diego, ¿no? Esto fue un asesinato salvaje, brutal, hecho por gente especialista en salud, que tenían la misión de cuidar a Diego, y bueno, precisamente hicieron todo lo contrario, lo empujaron a la muerte, ¿no?
4: Fernando, buen día, Laura te saluda. ¿Y cómo está el ánimo de la familia?
3: Mira, Dalma declaró hace pocos días, empezó a concurrir a la audiencia. El otro día sorprendió, obviamente, hicimos tanto la fiscalía como nosotros, hicimos un contrainterrogatorio muy, muy, muy, muy profundo con Perroni. Y acá lo que surge de todas las barbaridades que uno va tomando conocimiento, uno lo que ve es mucho dolor. O sea, a ver, esa niña, cada vez que declara a alguien y se entera, o repiten cómo lo atendían a su papá, se quiebra, es un drama realmente, ¿no? Yo siempre dije, o sea, las situaciones, sobre todo para el entorno de la víctima, para los familiares de la víctima, es dramático, claro. ¿No? Y esta es una instancia que muchos podrán decir, sí, escucha, claro, son figuras que uno las ve normalmente en los medios, está acostumbrado a ver los medios, y piensa que están ajenas a las emociones y a los sentimientos. Uno las ha visto crecer fuertes, tanto a Dalma, a Janina, también a los demás hijos de Diego, y sin embargo, esto son todos los días dagas enormes que van desde el abdomen hasta su garganta, ¿no? Muy doloroso oír que a una figura como a Diego la destrataron de esta manera. Es muy doloroso, porque ¿qué nos queda para los normales, ¿no? Para la gente común. Si a Diego lo desatendieron, lo llevaron a la muerte, así, protagonista de la salud, o sea, ¿qué me queda a mí?
4: Claro.
3: Podría decir cualquiera de los oyentes, ¿no? Incluso.
4: ¿Están con asistencia, perdóname que te interrumpí, pero están con asistencia de psicólogos, creo, porque pasar este proceso es tremendo?
3: Sí, las chicas han hecho terapia. Tienen un grupo de contención muy lindo, que es su familia, y que eso me parece que también son muy apegadas, muy unidas. Creo que se han limado muchas de las asperezas que en algún momento generaron indeseables en todo el grupo de cercano a Diego Armando Maradona. Pero yo te digo, lo que veo en Dalma y en Janina es primero una gran educación. Veo producto de esa gran educación una relación y un vínculo irrompible. Y eso, en la desgracia, cuando comparten la desgracia y el dolor, de alguna manera les da motivo para continuar. Ni hablar lo que es, no sé, la familia Dalma, lo que es Yanni y sus amigos que están siempre, por ejemplo, ahí presentes, Benja, que está, aunque no lo crean, también viene acompañada a su mamá y a su tía, y a estar en muchas de las audiencias, sabiendo que es muy cruel lo que escuchan. Cuando hablo de Benja, me estoy refiriendo al hijo de Yanni, que es un amor de persona, que tiene esa actividad, que todos tienen una vida, y sin embargo esto ha venido a alterar una vida, la vida que todos creemos, una vida común, una vida sin jueces, sin abogados, sin problemas, sin muertes sin explicación, sobre todo, ¿no?
4: Doctor Orlando Capel, se aportaron muchas pruebas a la causa que resultaron ser aún más esclarecedoras, ¿no? Y escalofriantes, especialmente los audios. ¿Piensa que se pueden aportar mucho más lo que queda de la investigación?
3: Sí, mira, por ejemplo, yo estoy preparando casualmente ahora las declaraciones de mañana. Uno va preparando en función de lo que vio durante la instrucción y surgen cosas y aparecen cosas todos los días, ¿no? Realmente yo tengo que destacar el trabajo, estoy obligado a hacerlo, pero por una situación de sencilla verdad. El trabajo que ha hecho el Ministerio Público Fiscal, ¿no? A la cabeza, encarando esta tarea, el doctor John Broyard, con Cosme Iribarren, con Patricio Ferrari, lo que hicieron y lo que están haciendo realmente es digno de remarcar, ¿no? Son funcionarios públicos, con lo que significa hoy ser un funcionario, con lo que significó en este periodo ser un funcionario, que hasta incluso injustamente fueron atacados por algún trasnochado, diría. Pero lo más importante es decir, che, hay gente, uno con viendo esta clase de funcionarios todavía tiene esperanza, ¿no? Porque no todo es lo mismo. Y así como hay excelentes, muchos fiscales muy buenos en el país y en la provincia de Buenos Aires, bueno, estas tres personas que yo les menciono y sus colaboradores, no quiero dejar afuera a Candela, que realmente también es otra de las personas que colabora con el Ministerio Público, nos están haciendo realmente en algo que hubiese sido muy difícil para nosotros. Todo fácil. Trabajan con una potencia, con una vocación, con un profesionalismo, con una seriedad y sobre todo con es sorprendente. Yo estoy muy conforme y esto de alguna manera lo transmito y lo sienten tanto Dalma, Yanina, Hanna. Pero todos los hijos de Diego están viendo, Luguito Fernando, están viendo que realmente hay un trabajo que a nosotros prácticamente nos permite, ¿no?, hacer desde el punto de vista laboral y que no se malinterprete una plancha en el juicio, ¿no? Realmente un trabajo bárbaro. Obviamente no nos quedamos en la plancha igual, ¿eh? Nosotros si nos quedamos haciendo la plancha igual braceamos, porque no podemos con nuestro genio. Fer, realmente hicieron un trabajo bárbaro.
2: Fer, quiero volver a la familia, quiero volver a Yanina, Dalma, Claudia. ¿Cómo están anímicamente ellas soportando esto que uno, por supuesto, lo ve de afuera? Está narrado en primera persona por el doctor Fernando Burlando, pero tan complejo y tan doloroso, ¿no?
3: Mira, obviamente están. A ver, quiero ser ilustrativo, pero cuando digo que viven un drama, y imagínate lo que significa vivir un drama de estas características, es exactamente eso, con personas que se quedan, que no pueden tener una contención emocional aún con profesionales al lado. Que se quiebran permanentemente, que lloran, que se angustian, que por momentos están en una situación normal. Una mamá como Claudia, que vive dolorida por lo que le ve, ve que están transitando sus hijas, dolorida, preocupada, angustiada. Imagínate, si la mamá de Dalma y Janina está viviendo esta situación, imagínate lo que están pasando ellas, ¿no? Y también
2: tremendo.
3: Sus hijos. No, esto afecta, esto revoluciona la familia, esto no deja dormir en paz, esto hace que vos estés descansando y te despiertes de golpe a la noche, y son cosas que han experimentado sin lugar a dudas desde las chicas. Te despiertes tal vez llorando, angustiado, soñando. Son cosas que pasan y le pasan, lamentablemente, son por los episodios que tienen que pasar la víctima. ¿Sabes que yo permanentemente estoy invocando la ley de víctimas? A veces parezco un pesado ahí en el juicio, pero realmente hay abogados que parece que no entienden lo que es ser una víctima. Esto no es un juego, esto no es nada más que técnica, estrategia, el juicio, sino que acá hay personas que están transitando el dolor. Y me parece que, bueno, el Ministerio Público Fiscal, yo ya lo había constatado, lo experimentaron, lo vieron y lo contemplan, pero también el tribunal, el tribunal está atento a que nadie se pase de la raya, ¿no? Nadie, incluso, te hablo también de nuestra parte, están atentos a todo, pero bueno, están cuidando esta situación, más allá de que con cuidar el dolor no se escapa, no se va, no se apaga.
2: Fernando, querido, dejamos el tema por un minuto, ¿no? El tema, el juicio por la muerte de Maradona. ¿Cómo está el tema Julieta Prandi, también, que lo venimos siguiendo muy de cerca?
3: Bueno, a ver, sí, ya sé que interesa mucho. Mira, creo que a corto plazo vamos a tener novedades ya en casación. O sea que esa causa, después de la condena con Tardi, que fue, creo yo, un excelente linkage, donde demostramos, entre otras cosas, que en el ámbito familiar también pueden pasar situaciones de abuso sexual, de excesos, de salvajismo. Creo que el Tribunal de Casación debe estar ya a punto, de manera muy cercana de sacar ya su sentencia. Esperemos que sea acorde a lo que venimos propugnando nosotros, que es la condena de Contardi. Él ya está condenado a muchos años de prisión. Y también Julieta está pasando este momento, así como te describí la situación de Dalma y de Janina y de toda la familia de Diego, ella también está viviendo como víctima una situación de estas características, donde también la incertidumbre juega un papel en la revictimización importante.
2: Digo, estos temas, algún momento en la Argentina, y la quiero sumar a Lauro Ojeda, a Juan José Maderna, ¿se terminarán estos temas? Porque digo, a mí me tocó vivirlo tan de cerca con Julieta Prandi, fuimos compañeros, a vos te consta, Fer querido, que le ha pasado tan mal, pero tan mal, que en algunos casos se termina pagando con la vida, porque es insostenible. Decir que, bueno, Julieta tiene la posibilidad, es una persona pública, de conocer al estudio Burlando, de conocerlo a Fernando, Fernando va a fondo, pero si no, ¿cuántos casos quedan impunes?
4: Un montón, imagínate, sí. Hay un femicidio cada 30 horas en la Argentina.
2: Por eso, un tema tan, pero tan difícil, sensible, Fer. Por eso digo, esto hay que terminar, de alguna manera tenemos que empezar a traccionar, ir a fondo con esto, por Dios, se termina pagando con la vida.
3: Y te digo algo, o sea, no solamente hablamos de la vida, también cuando tienen la suerte de continuar una vida, la salud se pierde por completo, o sea,
2: sí,
3: vos tenés en tu cabeza una materia pendiente como esta, y la incertidumbre de no saber qué te pasa mañana, si mañana vas a abrir una puerta y te lo vas a encontrar de golpe, por ejemplo, en este caso al atacante, al abusador, a quien te sometió de una manera brutal, también, o sea, cuenta dentro de lo que es esa angustia y esa revictimización y esa pérdida de salud mental, Entonces, sabes que mucha gente a veces ha calificado a las víctimas de abuso como prácticamente como desquiciadas, ¿no? Y en realidad, los hechos te llevan precisamente a una situación de tanto desequilibrio emocional que a veces pasas una vida para ponerte en línea. Entonces, yo, como digo siempre, a la víctima se le permite todo. La opinión, el hablar, el decir, incluso también el pasarse, ¿por qué no? Porque tienen un motivo. O sea, sé que muchos se enojan con lo que uno dice, pero bueno, en definitiva es la voz del dolor y la voz de la angustia y la voz de cómo quedás frente a una situación que está traumado en la vida, ¿no? Entonces, todo es posible y todo es todo está permitido en ese ámbito, ¿no? Yo sé que muchos, nosotros, imagínate, nosotros en un estudio que tratemos todo tipo de casos, y realmente yo no me canso de decirlo, más allá de que estemos donde estemos, que hay situaciones donde uno realmente tiene que hacer oídos sordos, tratar de ver cómo hace para no provocar más dolor a una situación que ya de por sí es dolorosa.
2: Fer, querido, abrazo enorme, queríamos escucharte, queremos tenerte, te agradecemos infinitamente, dos temas tan complejos, ¿no?, que nos ocupan y nos preocupan, como la muerte de Diego Armando Maradona, el juicio, y el tema de Julieta Prandi. Abrazo enorme, mañana, por supuesto, tenemos la previa de Argentina. Vamos Argentina, Fer, mañana,
3: Vamos Argentina, vamos, viene... Bueno, venimos... Escuchá, no hay que creernos nada, Fernando.
2: No.
3: Sé que vos estás angustiado, también porque no fuimos convocados
2: pero
3: Scaloni, pero desde acá nosotros tenemos que seguir apoyando a la selección y bueno, desearle lo mejor, no solamente a todo el equipo, a toda la selección, sino también a quienes ocupan nuestro lugar, Fer.
2: Vamos Argentina.
3: Vamos.
2: Fer,
3: vamos,
2: te queremos, Fer, abrazo enorme. Chao, mi vida. Chao, mi vida. El doctor Fernando Burlando, la claridad, la pluma autorizada, como cada mañana aquí en Radio Continental. El doctor Fernando Burlando. Señor, nos informamos, 12:30 en la República Argentina.
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6: Mediodía, 33 minutos. El riesgo país sigue su racha descendente y alcanza un nuevo mínimo en 8 años. El índice que mide el JP Morgan se ubica en 425 puntos básicos en un día de mercados optimistas por el acuerdo entre Estados Unidos e Irán. Las bolsas de Asia y Europa ganan hasta 5% y el precio del petróleo baja fuerte a poco más de $80 el barril. Hay un detenido en Tucumán por el crimen de una mujer de 41 años a la que hallaron el sábado calcinada dentro de un auto. Cintia Verónica Lazarte era de San Miguel de Tucumán y madre de 4 hijos de entre 5 y 19 años. El sospechoso tiene 39 y fue identificado como Roberto José Fuentes. Calculan un gasto promedio de 62.000 pesos para el Día del Padre, que se celebrará el próximo domingo. Un estudio de Focus Market reveló, además, que indumentaria y experiencias son los rubros más buscados. Ropa y calzado se ubica en la preferencia del 33%, mientras que experiencias lo hace en un 25%. Le siguen vinos y licores, con casi el 14% de intención de compra como regalo para papá. Sol y máxima de 18 grados para mañana martes en Capital Federal. La actual, 12 grados 1, cielo despejado.
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0: Hola, buen día equipo, acabamos escuchando la radio como de costumbre. Soy José, soy camionero, voy a rumbo a Neuquén. Ustedes hablan del colchón, de la velana. Sí, lo conocí todo. Se fue el masaje y se hacían pozos. Y las camas eran de resorte de alambre o algunas que otras de suncho. Sí o sí terminaba durmiendo en un pozo y en el medio de la cama.
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5: No te deja de alentar.
6: Perdón, pero hoy juega Uruguay.
7: Pero termina el año.
6: Perdón, hoy juega Uruguay, señor. Hoy juega Uruguay, mañana juega Argentina.
7: Pero estamos en la previa.
6: Oye, vamos la celeste.
7: Pero está el negro bulo.
6: Bueno, pero puede hablar un poco de Uruguay también.
7: Pero vamos a hablar de Uruguay, pero estamos, a ver, usted.
6: No me busqué.
7: Usted está en Argentina.
6: Claro. Sí, señor, pero juega Uruguay hoy.
7: Bah, sí, juega Uruguay, pero estamos hablando de la previa de Argentina. Estamos yo.
8: Ya estoy. Mi amigo Alvarito, le voy a escribir a todos.
7: Bueno, señoras y señores, nos vamos con el negro bulo, con el Cholo Sotile. Negrito querido, ¿cómo estás, mi vida?
9: Pero Fer Mancini, querido, vos no sabés lo que es esta postal. Estábamos arriba de una terraza con el Cholo frente a dos estadios extraordinarios de aquí de la ciudad de Kansas. El estadio de béisbol de azul y de rojo, el estadio rojo completo, el estadio donde va a jugar Argentina mañana, ya debuta el equipo de Scaloni en la Copa del Mundo. Los productores llaman, se mueve la gente en la terraza, nos tenemos que ir corriendo con el Cholo, pero estamos, ¿eh? Estamos, querido Fer, en vivo por Radio Continental con todos ustedes.
7: ¡Qué maravilla, qué maravilla! ¡Qué gran trabajo están haciendo, Negrito querido, vos, el Cholo Sotile! La verdad, la nota que pusimos el viernes con el Kun Agüero, la verdad que lo han levantado todos los medios. Un gran trabajo, y por supuesto Alvarito, mi querido hermano, hoy juega Uruguay, pero claro, nosotros estamos esperando mañana por el debut de Argentina.
10: Claro, Fer, te saludo a vos, a todo tu equipo, gracias por tus palabras. El Mundial ya empezó, y no solamente por los partidos, sino porque acá también se empieza a percibir...
9: Para este que tenemos al lado, no empezó, está de joda.
10: Hay uno que todavía no empezó, está tomando sol a un costado, se quiere sacar la remera, pero bueno, le queda bastante elegante.
9: ¿Me puedo sacar una declaración?
10: ¿No? Sí, vamos a sacar una declaración, vení.
9: Una sola, por eso.
10: A ver, no sé si habla con sol.
9: ¿Estás hablando con la mamá?
10: ¿Puedes hablar con tu mamá?
9: Hola, mamá de Martín.
11: Me van a sacar al aire, va, muchacha.
9: No, una pregunta, decirle que te escucho por la radio.
10: Una pregunta nada más, estamos en vivo por Radio Continental, el programa de Fer Mancini.
12: Un abrazo para Fer.
10: Querido Martín Souto, bueno, qué expectativa a un día del debut, Martín.
9: ¿Qué opinás, ma?
13: No, va a ganar Argentina.
9: Ahí está, ¿ves? Ahí está. Vamos. Respondió mi vieja por mí.
10: Va a ganar Argentina.
9: La expectativa que tengo, negro.
10: Qué lindo.
9: Va a ganar Argentina, obvio.
10: Qué tipo que vive la vida, un genio. Gracias, Martín.
9: Digo, el tercer mosquetero va a ser Martín Souto en cualquier momento.
10: Bueno, Fer, ¿cómo llega esto?
7: Llega impecable. Aparte, digo, esto que ocurre, ¿no? Allí con nuestros padres, compañeros, Martincito Souto, su madre, digo, el cariño, la gente, ya se percibe, ya estamos, ¿eh? Era tan lejano y ya estamos a 24 horas del debut de Argentina, pero hoy, atención con los equipos sudamericanos, fíjate vos lo que pasó con Paraguay, que realmente preocupó y mucho, y hoy juega Uruguay.
6: Y con Ecuador, que perdió también.
7: Y Ecuador, claro.
10: Sí, y habrá que tener cuidado con Uruguay, porque tiene la expectativa lógica de un mundial, porque tiene el respeto del escudo, porque tiene un entrenador muy valioso, más allá de la disputa que se ha generado fundamentalmente del 2002 para acá en la Argentina, pero también un clima interno espeso, que esto lo puede revelar, que puede sacar toda la garra uruguaya, pero yo soy de los que piensan que para los uruguayos no hay término medio. O tendrán un gran mundial y se potenciarán y el conflicto será un combustible, o terminan con un vestuario detonado. Hay mucha interna, hay un entrenador que ya avisó que se va después del mundial, y en algunos hinchas, y lo percibimos también en Miami, donde va a jugar dos partidos Uruguay y teníamos la posibilidad de conversar, no les gustó de todo, Fer, porque dicen, nosotros lo más importante es el mundial, no nos importa el día después, nosotros queremos estar el 19 de julio en New Jersey. Entonces, a partir de todo eso, se está generando un clima espeso que puede, puertas a adentro, generar un grupo de hermandad, o que puede detonar y ante el primer desajuste, ante la primera derrota, que esto empiece a delatar las internas.
7: Sí, claro, por supuesto, habrá que esperar, estamos hablando de Uruguay, hay expectativa, son nuestros hermanos uruguayos, por supuesto, pero bueno, ojalá que sea un gran partido, ojalá que les haga bien a Bielsa, pero por supuesto nosotros ya tenemos el corazón puesto en nuestra selección, que va a jugar mañana. ¿Hay alguna sorpresa para mañana?
10: Estamos en eso, en develar, en todo caso, si hay una sorpresa. El entrenador, más allá de su discurso y entender, para liberar las tensiones, que esto es un juego y que en todo caso mañana sale el sol, es alguien que trabaja mucho y es alguien que está a la expectativa del rival, de las virtudes propias y también de los estados físicos y de la evolución de los futbolistas. Entonces, ayer hizo dos entrenamientos, no te sumamos el de hoy porque tenemos dos horas de diferencia, acá todavía no arrancó lo más fuerte de Argentina, pero hay posibilidades o de línea de cinco, y ahí habría tres centrales con Cuti Romero o también de Lisandro Martínez, y con las bandas con Simeone y Nico González, o línea de cuatro con Lisandro Martínez de tres y que entre Montiel de cuatro. Por eso es todavía un trabajo del entrenador, son variantes tácticas pensando en el arranque y también en la evolución del partido, pero no te puedo decir ya este es el equipo.
7: Cholo, ¿cómo llega el Dibu? ¿Cómo llega el Dibu?
10: El Dibu llega bien, y fundamentalmente nunca estuvo en duda, porque es el Dibu, por su personalidad,
7: claro,
10: por su andar abrumador. Es cierto que esto fue más complejo de lo que se percibió, incluso por sus caras, por sus gestos, pero dentro de la evolución lógica y valorando mucho al oficio, a los kinesios, al cuerpo médico de la selección, está perfecto. Y lo que le falta lo termina equiparando con su motivación y con su personalidad. No hubo nunca dudas, y menos ahora que el Dibu Martínez era arquero titular.
7: Háblame de Paredes, ¿cómo está Paredes?
10: A ver, en la mirada interna te dicen Paredes es un toro, tiene una fortaleza infernal, y esto hizo en todo caso que achicara los plazos de recuperación, contemplando que se desgarró. Digo, el desgarro en el fútbol argentino, por lo menos, es mala palabra, pero hay un caño que se pincha, y esto le ocurrió dándolo todo por Boca, más allá que algunos podrán decir, bueno, pero no estaba del todo bien, se tiró en el último partido con los centrales, pero desde el compromiso es irreprochable. Esto lo marginó un poquito, o lo alejó un poquito de la titularidad. A mí lo que me cuentan es que hay una sugerencia, esto puede ir modificando hora a hora, pero que es terminar de recuperarte, terminar de cuidarte, y que entonces no se lo piense ni siquiera para darle minutos en el debut contra Argelia. Pero hay que ver después, en la última charla, qué sucede, pero por supuesto esto lo marginó y le quitó posibilidades de ser el futbolista o el mediocampista titular. Su disputa es con De Paul, y ahí también vamos a entender, Fer, que es muy difícil. Si vos peleás con De Paul, perdés.
7: Sí. Pregunto, atención con esto porque tenemos que cerrar. Lo último, ¿Julián Álvarez?
10: Julián Álvarez corre de atrás, pero también por una cuestión física. A él lo infiltraron contra el Arsenal, la lesión, y hemos visto la imagen del tobillo, fue compleja. Es un chico con una fortaleza también infernal. A ver, todos estos jugadores son robots. Después tiene el talento argentino, pero físicamente son robots. Pero esto también lo hace ir de atrás. No me animo a descartarlo del todo, pero las chances absolutas son para que el titular sea Lautaro con la 9.
7: Bien, queridos amigos, los libero porque sé que están trabajando allí también para la televisión, estamos también para Radio Continental, estamos en la Casa Blanca, Radio Continental, que estamos en vivo allí, siguiendo paso a paso lo que pasará con el debut mañana de la Argentina. Hoy juega Uruguay y queríamos estar con ustedes, las voces de nuestros protagonistas. Cholo, te mando un abrazo.
10: Abrazo enorme y nos seguimos escuchando por Continental. Y ahí, el hermoso estudio que tenemos en Conde 51, seguro que ustedes tendrán ESPN y nos verán con el Negro en minutos.
7: Ahora nada más, ya lo pusimos, con el Negro Bulos también. Le mandamos un cariño grande.
10: Grande, tío. Abrazo grande.
7: Chao, hermano. Vamos, vamos, Argentina, nuestros compañeros. Cerralo, por favor.
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0: Hola Fernando, gente, buen día. Juan de Tandil, los escucho siempre, espectacular el programa. Ahí estoy escuchando de Adorni y es cierto que al mercado no le importa, pero yo fui votante de Milei y no lo vuelvo a votar, por más que lo eche, porque ya una de las cuestiones que él pregonaba era esto, se iba a terminar esto, y ahora no solo no se terminó, sino que lo defiende y lo cubre. Entonces, es como yo ya dije en alguna oportunidad, estos tendrían que estar todos presos por asociación ilícita, porque se juntaron, hicieron una sociedad, generaron leyes para salvarse, se pusieron sobresueldo con plata de fondos reservados, se la están llevando y nadie dice nada. No, basta de esto, por Dios.
1: Buenos días, Radio Continental. Los estoy escuchando, muy buen programa. Pero me parece que son injustos recordando exclusivamente al colchonero, que lo describieron muy bien ustedes y los oyentes, pero había otros dos personajes en esa época, a principios de la década del 50, donde yo vivía en Floresta, que eran el afilador, que pasaba con una bicicleta y un pito muy característico, y después el botellero que pasaba con su carro gritando, que compraba diarios viejos, botellas y otras cosas y pagaba por peso. Bueno, les mando un saludo, me hicieron recordar mi infancia. Un abrazo.
2: 12:53 en la República Argentina. Sí, qué bueno que recuerden la infancia, recordar a esa gente, los valores, la gente, los oyentes. Sí, sí. Impresionante.
3: El lechero, en mi pueblo pasaba, hasta hace poco.
2: El lechero.
3: Pasa con el carro, con el tacho grande, entra en la casa, porque todavía hay lugares que todavía las puertas están abiertas. Vos le dejabas la monedita o la plata al lado de la olla, agarraba el tachito, lo metía. Eso todavía, qué lindo.
2: Mirá lo que dice Susi.
4: Dice, ¿recuerdan cuando un bebé no se parecía al padre? Se decía que podía parecerse al lechero. En todos lados había uno.
3: Justo hablé del lechero. Yo soy igual al lechero, ¿sabés que ahora que estoy pensando?
5: ¡Ah! Sí. ¡Papá!
3: ¿Eh?
5: Y no pagaba la leche.
2: ¿Cómo grita el lechero?
3: ¡Lechero! Y después en mi pueblo había uno. Digo mi pueblo, ya es una ciudad. Pero yo le digo pueblo por el cariño. Había uno que vendía helados, que salía con un carro y era malhumorado, entonces decía: ¡helado! ¡Compren helado, no sean hijos de puta!
5: Así, ¿en serio?
3: ¡No sean malas personas! ¡Helado! ¡Me estoy cagando de calor!
6: Y acá por la plaza, cuando venden los globitos, ¡llorá, nene! ¡Llorá, nene!
2: Pregunto, ¿está bien dicho, profesor? Está el profe Jiménez.
3: ¡Vamos, profe!
2: ¡Bueno! ¿Cómo le va, profe, querido?
7: Antes que nada, agradezco la repercusión que tuvo la invitación al seminario que empieza el mañana martes, no, el otro martes.
3: Ah, bien.
7: Me pregunta, hay gente que me llama y me pregunta, dice, pero ¿me puedes inscribir? Sí, te puedes inscribir en esta dirección, udelaciudad.edu.ar, pero no es imprescindible. Si a vos se te ocurre media hora antes ir a Perón 802, va directamente, te vas a encontrar con Mancini, Capel y toda la gente. Bueno, tema.
2: Ahora, profe, el día, repite,
7: el martes 23.
5: La mañana no, el martes.

0: No, pues si no, no entra nadie.
1: No, aparte, hablando de eso, muy buena pregunta.
0: Gracias.
1: Ingreso libre y gratuito, a ver si la gente piensa que se le cobra. No,
2: claro, esto es
3: bueno.
2: Esto
3: es...
2: Sí.
1: Sí, sí, sí.
4: No, bueno, quiere, profe, que vaya y cobro. No quiere, hacemos los mangos.
1: Pero me lo transferí después.
3: Claro.
1: Lo transferí.
2: Sí.
1: Sí, pero es mundial. Es el tema del día.
2: Sí, bueno, claro.
1: Mirá la pregunta que me hizo, qué interesante, una seguidora. Dígame, profesor, el martes juegan, atención, Leán, juegan Argentina-Argelia. ¿Cómo se llama ese cartelito que aparece? Ah, el scoreback. O sea, el marcador en pantalla, donde dice el tiempo, claro, se juega y el resultado.
3: Sí.
1: ¿Cómo van a hacer con Argentina y Argelia? ¿Qué ponen?
3: Ah. Muy bien, qué bueno, qué buenos seguidores.
1: La respuesta es muy fácil. En inglés no es Argelia, es Algeria. Algeria. Entonces la abreviación va a ser Argentina y ALG de Argelia. Esa es la diferencia.
2: Les quedó claro, ¿no?
1: Para que no haya duda. Fíjense además que por lo general. Por lo general se pone el idioma de origen. Ayer jugó Costa de Marfil.
2: Sí.
1: Ahí se leía C y B. Y yo digo, ¿cómo C y B? Sí, porque el título, el nombre oficial del país es Côte d'Ivoire. Igual en francés es marfil y en inglés ivory. Pero ¿cómo van a poner? Ellos ponían C de Cot y en vez de poner la D de
2: marfil,
1: exacto, ponen IB, como comienza Ivoire o ivory. De manera que, cuidado con esta
3: figurita.
1: Claro, exactamente.
4: ¿Y cuando juega China, cómo ponen? ¿En chino lo ponen?
1: No, en China, CHI directamente, chi, ah. Porque en inglés también es China, así que no hay China. Problema. Pero es curioso lo de la pregunta que me hizo esta señora de Argelia. ¿Cómo? Si es igual que Argentina, no, es Algeria, o sea que es ALG, no hay problema. Y por último, por favor, algunos periodistas, sobre todo algunos veteranos que transmiten y te dicen públicamente, Países Bajos, no, yo lo voy a seguir llamando Holanda, yo lo conocí como Holanda. No, hermano,
2: no.
1: En 2020 el país dijo, la denominación oficial de nuestro país es Países Bajos en castellano, porque en inglés o en holandés es Nederland, y Nederland, ¿sabes qué quiere decir? Land es tierra, país, Neder es bajo, porque Holanda sí.
4: Claro. Holanda le ganó, ganó la tierra al agua.
1: Exactamente.
0: Ayer que estuve en Parque Rivadavia estaban, ¿qué es Nederland? Países Bajos, Holanda. Bueno, pero, ¿tenés la 4, la 7?
4: No, pero no es lo mismo ganarle a los Países Bajos que decirle ganamos Holanda.
1: Eso sí.
4: En el
1: lenguaje
4: de Países Bajos parece que está jugando con Inán.
2: Peor, con un equipo pobre, profesor.
5: Peor. Muchos dicen, le ganamos a la naranja mecánica.
1: También. A la Orange. En
5: el 78, primera estrella.
1: La familia real holandesa o neerlandesa es Orange. Por
5: claro,
1: eso,
5: Orange.
1: Y a estos periodistas que dicen, no, yo los estoy llamando Holanda. Yo te voy a les digo lo siguiente. Si el día de mañana se clasifica Myanmar.
4: ¿Quién es Myanmar?
1: Un país de
3: Myanmar.
1: Que antes se llamaba Birmania.
3: Claro.
1: O Sri Lanka, que antes era Ceilán. Vos no podés llamarlos Birmania y Ceilán. Tenés que decir Sri Lanka,
2: claro,
1: y Myanmar. Y tenés que decir Países Bajos.
6: Claro, y cosas que pasan, profe, también como pasó con Yugoslavia, Serbia y Montenegro. Ahora son República de Serbia y República de Montenegro.
1: Exacto. Y ellos dicen, el número oficial de nuestro país es este. Respétenlo.
5: Y hay una canción para profe, hay una canción de Cacho Castaña que dice, y apareciste tú, y apareció Baquila.
4: El mundial lo está motivando, ¿eh?
1: ¿Vieron lo que pasó con Turquía? Que se quejaron de como lo llamaban a ellos, porque Turkey en inglés es pavo.
4: Claro.
1: Entonces dijeron, no, nosotros no digan Turkey. Exigen que se diga Turquille. Turquille.
4: Se quejaron y se comieron dos.
1: Sí.
4: ¿Viste que no hay que quejarse, Mancini? ¿Viste
5: lo bueno, que es? Tengo que vender, según artista, mamá.
4: Gracias. Gracias, Mancini.
3: No,
4: no me gusta que me nombres ni que me des tan para adelante, Fernando.
3: No.
4: Fernando.
5: Jorge Tortosa.
4: Ah, no estás hablando de mí.
5: No.
3: No,
4: no,
5: no, no,
4: no,
5: no,
4: no, no, no, no.
5: Jorge Tortosa, le damos un aplauso.
4: ¡Bravo, Jorge!
7: Gracias.
4: ¡Jorge!
7: ¿Cómo anda, Fer? Un gustazo. Saludo para todos, para toda la audiencia. La verdad, muy contento de poder estar acá con ustedes.
5: Bueno, están escuchando los alumnos todos, ¿no?
7: Sí, estamos todos.
5: Bueno, muy bien.

0: minutos después de la noticia.
1: A mí me gustaría. No. Buenas tardes.
0: Otra vez, yo pensé que nos liberábamos.
1: Yo quiero trabajo. Soy Jorge Porcel Jr. y quiero trabajo.
0: ¿Qué tenemos que ver nosotros, Jorge?
1: Porque la vengo a ver a la locutorita.
2: No, a mí me asusta, Fer.
1: Vengo porque van a pasar ahora las publicidades. Yo me quedo acá. A ver cómo las dice.
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1: ¡Ay, Mutual Préstamo!
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1: ¡Apa! ¿Qué viene ya? ¿Qué es un recibo de sueldo?
2: Sacame
1: ¿qué
2: de acá.
1: Que hay que presentar un recibo. ¿Qué es un recibo de sueldo?
2: Claro, ni sabe.
0: ¿Usted qué quiere?
1: ¡Yo quiero trabajo! ¡Trabajo!
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4: 1:02. Temperatura 12 grados 1, cielo despejado. Dirigentes políticos e instituciones como la UBA recordaron a Tatia Almeida, que murió este domingo a los 95 años. La presidenta de Madres de Plaza de Mayo pasó sus últimos días internada en estado crítico en una clínica porteña. Su par de abuelas, Estela de Carlotto, la recordó como una mujer siempre activa.
5: Y ella, bueno, no sabía que estaba enferma, siempre activa, siempre viva, siempre generosa. No sé, hemos tenido tantas actividades juntas para reírnos, para llorar, para todo, para enojarnos entre nosotros también. Que es la vida de amigas, de compañeras, que hemos sufrido tanto y seguimos sufriendo con estas pérdidas. Y ya somos muy, muy mayores, por supuesto, casi centenarias. No soporto la idea de no verla o no estar donde ella está.
4: El gobierno busca simplificar el nombramiento de jueces. Para ello, emitirá un decreto en las próximas horas con un proyecto que redactó el actual ministro de Justicia, Juan Bautista Máiquez. Acortará los tiempos de selección y cambiará, además, la forma de hacer públicos los antecedentes. Los argentinos temen cada vez más perder el trabajo. Esto lo reveló un índice de incertidumbre que elabora la Facultad de Economía de la Universidad Católica. El 55% de los asalariados del país asegura que tiene miedo de quedarse sin empleo.
3: Pronóstico.
4: Excelentes condiciones el resto del feriado con máxima de 15 grados. Más templado mañana martes, también a pleno sol, con mínima de 7 y máxima de 18 grados. La actual en Capital, 12 grados 1, cielo despejado.
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0: Buen día, chicos. Hablando de mascotas, yo duermo con mi perrita Sammy, que es una mezcla de Yorkshire con vecino, abajo de las cobijas, y con mi gato Tabby. Messi se llama. También abajo de las cobijas. Como vivo solo, no me importa.
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0: a la cancha de la celeste.
1: 13 minutos, 9 minutos pasaron de la 1 de la tarde en toda la República Argentina, 13-9. Un querido amigo, vamos a charlar ahora.
2: Vamos, escuchá. Vamos arriba a la celeste. ¡Vamos, Uruguay!
1: Claro, porque hoy a las 7 de la tarde, Uruguay, Arabia Saudita, juega Uruguay, el equipo de Alvarito, nuestros queridos compañeros, hermanos uruguayos. Otro equipo sudamericano que vamos a ver qué pasa, ¿no?
3: Vamos, somos todos uruguayos. Tenemos muchos amigos de Uruguay que han viajado, así que estamos todos alentando por Uruguay.
2: Así que vas a hablar con el uno de los... No es el uno, es antes del uno. En Uruguay, el mejor relator, el mejor periodista, el mejor compañero y un galán, pero de aquellos.
1: Bueno, Juan José Maderna da fe de esto, ¿no?
4: El señor Julio Río, una fiera. Está una fiera.
1: Para charlar con nosotros. Julio, querido, Fer Mancini y todo el equipo te saluda. ¿Cómo estás, Julito?
5: ¿Cómo te va, Fer? Un cordial saludo, Pac. Cuánta gente amiga. Alvarito, un hermano de la vida.
2: Sí,
5: un tipo espectacular, maravilloso, un excelente compañero. No es una devolución de gentilezas, es la verdad. Viví momentos espectaculares con él y le estoy profundamente agradecido porque siempre me tuvo en cuenta cuando retornó un tiempo. Así que en la vida, yo siempre digo que la vida no se divide entre buenos y malos, porque a veces la observación de bueno o de malo suele tener un grado de subjetividad muy importante. La vida se divide entre agradecidos y malagradecidos. Ahí captás inmediatamente cómo es la persona. Y bueno, y yo le tengo un gran cariño a Juan José Maderna, Juanjo querido Maderna. La verdad que mucha gente amiga, escuché una voz femenina, creo, ahí maravillosa también.
1: Capel, capel, capel.
3: Gracias,
1: capel.
3: Bueno, un placer. Estamos todos con la celeste hoy, ¿eh?
5: Bueno, muchas gracias. Bueno, esperemos que en definitiva Uruguay pueda lograr la primera victoria para el fútbol sudamericano, porque lamentablemente la producción de los equipos sudamericanos hasta el momento deja mucho que desear. Para mí Paraguay ha sido la gran decepción del campeonato hasta el momento, y en ese partido se dieron los polos opuestos. Paraguay, que fue la decepción, y para mí Estados Unidos, que ha sido el gran impacto del campeonato del mundo, jugando un primer tiempo extraordinario que hace mucho tiempo yo no veo de una selección. Completo, individual, colectivamente, desde el punto de vista táctico, desde el punto de vista emocional, con dos jugadores arriba como Pulisic y Mulligan, impresionante, un gol de Mulligan, brutal, un doble enganche dentro del área y una pelota clavada arriba sobre el ángulo superior derecho, al mejor estilo de los cracks sudamericanos, dribleando y enganchando con una potencia física brutal, un equipo que te asfixia, que no te permite jugar, que no le permitía cruzar la mitad de la cancha a Paraguay. Y hoy Uruguay, bueno, Ecuador ayer termina perdiendo con Costa de Marfil, un partido que pudo haber ganado en el primer tiempo, no lo abrochó, los palos le dijeron que no, y después tuvo el premio Costa de Marfil, que siguió atacando hasta el final y lo terminó ganando al partido. Y Brasil, que empató con Marruecos. O sea que hay dos equipos sudamericanos que jugaron contra dos equipos africanos y no pudieron ganar. De hecho, lograron un solo punto de los 6 disputados. Y el otro perdió contra un equipo norteamericano. No jugó ningún equipo sudamericano contra algún equipo fuerte europeo. No, jugaron frente a equipos que hipotéticamente no eran tan fuertes, salvo Marruecos, que ya se acostumbraba a jugar en las grandes ligas. Y de hecho, fue el campeón del mundo sub-20. Hoy Uruguay, a ver, es indescifrable lo que puede llegar a pasar con Uruguay. La verdad que yo soy muy crítico de Bielsa, tremendamente crítico, o por lo menos presumía, cosa que después se concretó, que el matrimonio de Bielsa con los jugadores uruguayos no iba a ser un matrimonio tranquilo, un matrimonio feliz, un matrimonio que transitara por una senda positiva, que nos a todos. ¿Por qué? Porque Bielsa, lo dijo él, él lo reveló y dijo claramente, soy una persona tóxica, los que se acercan a mí normalmente terminan siendo peores, a mí no me gusta charlar mucho con la gente, no me gusta ir a un lugar público, no me gusta que me vengan a hablar, yo quiero estar concentrado en lo mío, entonces soy una persona muy tóxica. Es el karma de mi vida.
1: Julio,
5: lo dijo él,
1: Julio, vos sabés que temprano hablamos con el negro Bulos y el Cholo Sotile, y a propósito,
5: vos... El negro Bulos arrancó. Pará, El Negro Bulo lo conozco, arrancó conmigo hace años en La Plata.
1: Claro, claro, en la ciudad de las Diagonales, claro.
5: Claro, el Negro Bulo, cuando yo estaba en La Plata, había estado en Buenos Aires primero, y después me lleva Niembro y Bilardo a La Plata como jefe del equipo, y un día me cae el Negro Bulos con un grabadorcito, nos hicimos muy amigos, y bueno, era muy jovencito en ese momento, me acompañaba a los partidos, y andábamos todo el día juntos, y hoy lo veo, y bueno, me siento...
1: Una gran persona, un gran presente. Pero apunto a esto, que hablaba de Bielsa, de sus declaraciones que no fueron... verdaderamente las mejores, y hay un descontento allí, hay un descontento. Por eso digo, cuidado con este debut de Uruguay, que hay mucha gente que, sobre todo ustedes, los uruguayos, que están pendientes, ¿no?
5: Mirá, un técnico que dice en una conferencia de prensa ayer, y la verdad que nos equivocamos, porque vino de Arrascaeta a recuperarse de una operación en el hombro que te lleva normalmente 3 meses, y él la quería llevar a 1 mes y medio y terminó desgarrado. O sea que las cargas que le pusieron no fueron las adecuadas.
1: Seguro.
5: No solamente ahora tiene la lesión en el hombro, sino que tiene un desgarro de gemelos. Araujo, hacía 6 meses que no se desgarraba en el Barcelona. Llegó a practicar con la selección uruguaya desgarrado. El tipo agarró con el desgarro, se fue a Madrid y estuvo en Madrid un día y volvió otra vez a Uruguay. O sea que por un desgarro, si confiaría poco en Uruguay, y esto me parece que está mal porque tenemos excelentes profesionales, pero bueno, él quería gente de confianza por un desgarro. Fíjate que en este momento con la delegación uruguaya hay un fisioterapeuta del Flamengo integrando la delegación de Uruguay, siguiendo la recuperación de Arrascaeta, producto del desgarro que tuvo. Bueno, sí. Uruguay, para ser claro y contundente, encara su debut en el Campeonato del Mundo, y esto es positivo para Uruguay, con un nivel de expectativa muy bajo por parte de la gente, tremendamente bajo. Cuando vos tenés un nivel de expectativa muy bajo, normalmente lográs superar ese
1: nivel. Y sí, porque no tiene tanta presión, Julio, no tiene tanta presión.
5: Exactamente. Yo siempre, ¿sabes cómo, con qué lo comparo, Fer? Lo comparo con los viajes. Cuando vos estás 5 meses preparando un viaje, elevás tu expectativa al máximo y, bueno, preparás cada detalle, te imaginas las cosas que van a suceder, y normalmente después, para satisfacer las expectativas, tras 5 meses de preparación de un viaje, es muy difícil el tema. Por eso es que normalmente la gente dice... ¿O sabes que me salió un viaje de un día para el otro y la pasé espectacular? ¿Por qué sucede eso? Porque el nivel de expectativa que tenías era nulo.
1: Claro.
5: O sea, llegó, se dio, y todo lo que venga es ganancia. Entonces, Uruguay juega hoy con Muslera en el arco, 5 mundiales por referente, que está pasando por un gran momento en Estudiante de La Plata, que tiene jerarquía, que tiene, bueno, una experiencia brutal, y que de alguna manera le torció la mano a Bielsa. Lo tuvo que terminar convocando Bielsa a raíz de una nota que hicimos con Fernando Muslera cuando fue a Estudiantes de La Plata y no llegó a Peñarol. Ahí tuvimos una charla, y bueno, el propio técnico reconoció después que había escuchado lo que había dicho Muslera.
1: Pero fíjate, pero Julio, con respecto a Muslera, no le está regalando nada, porque ha hecho un gran campeonato, es un arquero
5: totalmente
1: de valía, es un referente, 5 mundiales. Me parece acertadísimo que Muslera sea el arquero de Uruguay.
5: Totalmente de acuerdo. También volvió Canovio, a quien él había dejado afuera, de la selección uruguaya, que tenía un problema con Canovio. Bueno, después, en el fondo, de los titulares juega uno solo, que no va a jugar en su posición. Juega Olivera, que va a jugar como segundo marcador central cuando es lateral, jugador del Napoli, que no ha sido titular durante la temporada normalmente. Va a jugar Guillermo Varela por la derecha, lateral del Flamengo. No citó a Naitán Nández por un problema que tuvo con Naitán Nández, porque Naitán Nández lo encaró después de un partido y le dijo que no coincidía con determinadas cosas que estaba haciendo Bielsa en cuanto al entrenamiento, etcétera, etcétera, etcétera, que los jugadores quedaban muy destruidos físicamente. Y bueno, y Bielsa lo borró del equipo, siendo un jugador con el ADN uruguayo y el futbolista de mayor temperamento y de mayor contagio, aparte un gran referente para sus compañeros. Lo dejó afuera. Después, Araújo no puede jugar porque está lesionado. José Jiménez no puede jugar porque está lesionado. Y tuvo gripe, y estuvo con fiebre. Bueno, las centrales Cáceres con Olivera, y juega Viña, jugador de River, como lateral por izquierda. O sea que ninguno de esos otros tres son titulares en el equipo uruguayo. Los dos centrales titulares, José Jiménez y Araújo, no juegan.
1: Julio, querido, después, charlamos con la formación, dale.
5: El complemento del equipo, nada más. En la mitad de la cancha juega Ugarte con Bentancourt. Ugarte poco fútbol, Bentancourt tremendo jugador. Tres más adelantados, Valverde lo va a colocar arriba y eso es bueno. Federico Viñas va a jugar por el medio, Araújo por la izquierda y arriba Darwin Núñez. Te cierro con algo. En Argentina tuvo el gran lío porque no ponía a Crespo con Batistuta. Bueno, por primera vez Bielsa hoy va a jugar con un doble nueve. Ojalá que, bueno, los que somos creyentes recemos y que los rezos surjan efecto. Te mando un cordial saludo a la distancia.
1: Julio, querido, te mando un abrazo. El saludo de Maderna, de Alvarito, de todos los queridos amigos aquí. Vamos, vamos Uruguay, porque el corazón está puesto en los hermanos uruguayos. Y por supuesto, gracias por estar siempre, Julio. Abrazo enorme.
5: Gracias, querido. Un abrazo muy grande para todos ustedes. Suerte para mañana también. Y un abrazo a la barra, querida.
2: ¡Vamos, hermano. Julio!
1: ¡Chao, hermano querido! Un abrazo grande para Julio. Gracias. Señoras y señores, estuvimos analizando porque juega Uruguay. Debuta Uruguay, la selección uruguaya de fútbol. Y estaremos prendidos todos. Pero. Si yo no vendo, nos quedamos a media tinta. A media. Está bien dicho, nos quedamos claro, a media asta.
4: A mitad de camino. Sí, más vale.
1: A media asta.
4: Hacer una cosa por la mitad, hacerla.
1: Bueno, nos
4: porque
1: vamos.
4: Una bandera a media asta. ¿Sabes cómo es el sistema? Se iza la bandera hasta el tope.
1: Hoy es mortal.
4: Y se baja a la mitad. No es que se va directamente a la mitad. Se va hasta el tope y después se baja a la mitad.
1: La tiene claro, ¿no? Cuando esa media asta va hasta arriba y se vuelve
0: por
1: a poner.
0: Por lo general es lo que pasa siempre.
4: Wow. Pero sí, es verdad.
0: Primero sube, después va.
1: Lo que no sube se trabaja. Todo lo que sube. 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
1: Gracias a la gente de Rodó. Vamos. Pasamos Rodó. ¿Vos sabés que lo que no podemos? Yo le decía recién a Tortosa, porque estaba preocupado, me decía, Fer, escucho el programa y no tengo cobertura médica.
3: No puede estar sin cobertura.
1: Le dije, Tortosa, vos no podés girar por el país y no puedes estar sin tu cobertura médica. Me dice, ¿es cierto, Fer, que vale 49,000 pesos por mes? Y nombrando el programa 39. Pero claro, llamá a la Mutual, por favor, Tortosa.
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1: Vos sabés que estuvimos en la fiesta de dulce de leche con Tortosa, y cuando sube al escenario y termina de cantar la intendenta Marisa Fassi de Calmiela, que le mando un beso enorme, dijo, este joven tiene una voz que es una joyita. 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
1: Señoras y señores, a pedido de los oyentes, canta. Le canta al país. En Radio Continental, el querido amigo, una voz muy particular, un estilo muy particular de decir la música, autor de grandes éxitos, como este que vamos a escuchar, Jorge Tortosa, en el escenario mayor de Radio Continental. No te distraigas.

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1: Mati, Jorge Tortosa, en la mañana de Continental. ¿Nos vamos a una pausa? ¿Nos acompañás? Breve pausa. Ya venimos, dale.
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2: 1:31 p.m. Velarán durante 2 días a Tati Almeida, que falleció a los 94 años. La despedida a la presidenta de Madres de Plaza de Mayo comenzará a las 2:00 p.m. de hoy y se extenderá hasta la medianoche. Será en la sede de Foetra, en el barrio de Balvanera, en Hipólito Yrigoyen, al 3100. También abrirán sus puertas mañana martes de 8 a 12 para darle el último adiós. Viajar en colectivo y tren cuesta más caro desde hoy. El viaje mínimo en líneas nacionales que cubren la zona del AMBA cuesta 728 pesos con SUBE registrada. En tanto, para el sistema ferroviario, el incremento es mayor, en torno al 13%, y el viaje más bajo tiene un valor de 350 pesos. La justicia de Brasil dictó prisión preventiva para los 3 instructores acusados de homicidio durante una actividad de alto riesgo. La víctima es una joven de 21 años a la que arrojaron a un precipicio en el conocido modo avioncito desde una cima de 40 metros y sin las ataduras correspondientes. El hecho ocurrió en el interior del estado de San Pablo. Buenas condiciones mañana martes, sol y máxima de 18 grados. La actual en Capital, 13 grados 5, con cielo despejado.
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0: tal, Mancini y compañía? La verdad que es usted el periodista que está preocupado por Adorni. No, yo, por ejemplo, la ciudadanía común, corriente, que caminamos la calle, compramos acá al lado del mercadito, acá a la vuelta, nos preocupa más la inflación, otra cosa que Adorni. Con Adorni que se arregle la justicia, para eso están. Cuando tiene que tocar lo que tiene que tocar, que vaya donde tiene que estar. Así que para nosotros, en general, lo que yo hablo y hablamos es la economía.
1: Hola chicos, buenos días. Habla Jorge de Bedia. Recién estaba escuchando. En mi pueblo todavía pasa el afilador. El afilador pasa. Una vez por semana, más o menos, anda en el pueblo. No es de Bedia, pero no sé de dónde viene. Pero anda con su bicicleta y sigue afilando cuchillos, tijeras. Sigue todavía con su tarea.
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0: 13:40 en la República Argentina. Señores y señoras, contando historias de la vida, ¿no?
1: Hermosas.
0: Sí, ¿qué pasa que no estamos? Me parece que no estoy, ¿eh?
2: ¡Qué pesado!
0: No.
3: ¿No estamos? ¿Estamos?
0: No.
1: Sí, estamos al aire.
0: No.
3: ¿Sabés que me quiero
0: comprar? ¿Estamos saliendo bien?
1: Sí,
0: no me escucho.
3: Sí, está abajo. Yo me quiero comprar una Renault Fuego, un auto... ¿Te acuerdas que ella, la Renault Fuego era?
1: ¿Cuándo agarró mi micrófono?
4: Era Chacobús.
3: Para ir a... Porque yo tengo... Hay una cosa que me gusta.
0: A ver.
3: Es que agarra la Renault, el auto, el Fuego.
0: Sí.
3: Y la Chacobús comer media luz.
0: Y parar en la ruta.
3: Y parar en la ruta y echar un meo.
0: Usted es un guarango.
3: Porque soy de vejiga
0: floja. Jorge es un guarango.
3: Pero la pregunta es así: cuando paras en la ruta, ¿te pones de espalda o de frente? Porque siempre te pones de espalda, te miran los que van. Te pones de frente, te miran los que vienen.
1: Pero tenés que hacerlo en un arbolito.
4: Hay que tener cuidado con el viento.
3: Con el viento, porque yo soy de mearme los pantalones.
1: ¡No me interesa! ¡No me
0: Jorge.
1: Interesa, por
3: Tiene
1: Dios.
3: Poca fuerza, Jorge, y entonces Jorge. Me meo en los pies.
1: Me voy, Fernando,
3: yo quiero
1: me voy.
3: ¡Trabajo! No, y te quiero llevar a Chascomú a comer media luna.
0: Por eso le pide trabajo a Bernucci.
1: Eso.
3: Bernucci me gusta. Porque Bernucci, además de ser buen peluquero, a mí me depila.
0: ¿En serio?
3: Sí.
1: ¿Qué parte te depila? Bueno, señor.
3: Es un buen depilador, Bernucci.
1: No, que lo está ensuciando, no creo que Bernucci...
0: ¿Va al camarín de Bernucci?
3: Bernucci es un buen... depila muy bien. A mí me gusta estar todo lisito.
1: Ay, no me interesa, Fernando, no me interesa.
0: Jorge, ¿qué
1: todo
0: importa?
1: Lisito. ¿Para qué?
0: Lo
1: bebé.
0: ¿Le escuchó?
3: Parezco al muñeco de Michelin. Todo peladito.
0: ¿Escuchó a Tortosa cantar?
3: Lo escuché. Es un grande. ¿Cómo toca la guitarra?
1: ¿Por qué no aprende a dar clases?
2: Claro.
3: No, a mí no me gusta, no me gusta. Los guitarristas y los cantantes son todos drogadictos.
1: ¡No! ¡Qué
0: más respeto a Tortosa, por favor.
3: Todos los músicos andan en cosas raras.
1: ¿En qué acusaciones cosas raras?
2: Trabajan, fundada. Señor, trabajan.
0: ¿Y los peluqueros qué son?
3: Los peluqueros todos raros.
1: No.
3: Todo el que anda con una tijera en la mano es raro.
1: ¿Por qué está trabajando, qué? Señor?
3: No me gusta. Bernucci sí, porque a mí me depila todo.
0: ¿Le cobra, Bernucci?
3: No, lo hacemos por canje.
1: ¿Qué le ofrece usted?
0: ¿Qué quiere ofrecer?
3: Yo le hago publicidad.
1: ¿A dónde le hace publicidad?
3: Acá le estoy haciendo buena publicidad.
0: Quiero...
1: ¿Te das cuenta
3: Yo
1: que
3: quiero
1: está...
3: trabajo, trabajo.
0: Está en línea, Bernucci, lo saludamos a Roberto Bernucci. Roberto, querido, ¿cómo estás?
5: Manchi, querido, qué placer. Cómo me río con Alvarito, con todo el equipo. Un personaje. No contó que lo peiné cuando se casó la cuñada, Alvarito.
1: ¡Ay, lo sabíamos! No, me encanta el corte que le hiciste igual, ¿eh?
3: Sí,
1: me encanta.
3: Bernucci es... parece que cuando vos hablas de Bernucci, vos decís, debe ser un señor que tiene 70 años. 80.
5: Hola.
3: No, es un grande. Bernucci es lo más del mundo.
1: Genio.
3: La familia nuestra lo quiere mucho, mucho, mucho.
1: Me contaron que estuviste usando tijera a pleno el fin de semana. Estuviste cambiando cabezas.
5: Sí. Para mí un placer. La verdad que es como dice Manchi, el único está angelado.
1: Ahora, ¿el corte va acompañado con una copita de champagne? Porque parece que viene corte y copita de champagne.
5: No, Manchi es un anfitrión tremendo, tremendo. Me hizo recorrer todo. El único, la familia de Manchi impecable. La verdad que no hace falta que lo diga, los que lo conocen saben que es así. Pero viví una etapa... donde me hizo recordar los mejores momentos. Hay muy pocas personas que por ahí pueden tener esa virtud, esa suerte de tener lo que hizo Manchi. Me hizo recordar mis mejores momentos. Así que te felicito, Manchi, te lo dije personalmente, la pasé muy bien, comimos muy bien, nos divertimos mucho, me dejaste ver mi programa, algo que en la mitad de la cena fue mágico. Ver el belleza fashion mío con vos, con tu familia, con toda tu gente, fue tremendo. Saltó Gaby nomás, saltó mi amigo Gaby.
0: Querido Bernie, a vos sabés que comenté esto porque yo valoro mucho, ¿viste? Cada persona que uno le abre la puerta y le abre el corazón, ¿viste? Yo a mí celebro la vida. Para mí es una lección. Para mí es... es un sacerdocio lo que hacemos, con tanto amor, con tanta pasión, lo esperamos el día, no es que sale de improviso, bueno, vamos a armarlo, no, uno lo espera y le ponemos una dedicación, un amor, por eso valoro tanto que le hayas pasado bien y como digo siempre, ¿no? Espero estar siempre a la altura de las circunstancias.
5: Sí, obvio, Manchi, obvio, al contrario. Yo la pasé de verdad, te lo digo, pero con todo. Desde el chino que lo conozco chiquito, el chinito, no sé si puedo contar todo, pero todo lo que yo viví esa noche fue mágica. Es como dijiste vos, Manchi. Era 1:30 a.m, estábamos cortando el pelo, se dice la 1:30 a.m, eran las 4:00 a.m. Y Manchi dijo, ¿y vienen las pizzas? ¿Y dónde se quedé ahí? Y no, que vengan las pizzas. Y vine la pizza. O sea, el entorno familiar es tremendo. Es más que admiración, te felicito. Te felicito por lograr lo que lograste y tener ese único de soñado. Se van a venir muchas cosas en el único. Yo lo presiento así. Te lo dije a Gaby cuando nos vimos la otra vez.
0: Yo van creo que tenemos que armar ahora que empieza la primavera, tenemos que armar un desfile de Bernucci en el único.
1: Pará, todavía no pasó el invierno, te digo.
0: Por eso, cuando llegue la primavera, para mí ya estoy en primavera.
1: No, falta todavía atravesar el invierno, pero está bien ir pensándolo.
5: Invítame a todas las chicas, que le dije que le iba a cortar el pelo, sin falta.
1: Vamos, sí.
0: Pero sí, mira, querido Roberto, el tema del llamado, primero para agradecerte, por supuesto, pero dije que a partir de hoy empezamos con las órdenes para que lo oyente. Vamos a empezar a sortear órdenes para que la gente pueda ir a lo de Roberto Bernucci.
1: Hay 116 oyentes anotados, se van a ir 4, pero hay 116.
5: Bienvenidos, ahí tenemos el servicio personalizado, el corte, bien, el lavado, el peinado. Tenemos a Sandy también, que es una gran depiladora que nombró ahí Alvarito, una gran manicura que... Cindy, que anda muy bien también, ¿eh? Lo vamos a incluir.
0: Bueno, yo creo que es un gran momento, y decía Laura Ojeda, en estos momentos tan difíciles, qué lindo premio, ¿no?
1: Claro, por supuesto, porque es una gran ayuda, ¿eh? Las mujeres, sobre todo, cuando vamos a la peluquería, dejamos una buena parte del ingreso mensual.
5: Tiene razón.
1: Y la verdad que es un premiazo, ¿eh?
0: ¿Qué vale un corte de pelo con Bernucci? ¿Qué vale un corte, Robert?
5: 60.
0: ¿En el 60 incluye lavado?
5: Lavado y un presecadito, por supuesto.
0: Y un presecado. Y pero claro, 60 más o menos es un lindo regalo para el oyente.
1: Y para el Día del Padre también, chicos. Se viene el Día del Padre.
0: El Día del Padre y que papá esté en orden, ¿viste? Está bueno pensar en papá y en la familia.
5: Somos especialistas en corte. Acordate de eso, el corte masculino, que es muy difícil, femenino. De hecho, después cuando quiera, hablemos un poco de la tendencia también de los chicos de la selección. Que cambió la moda, ¿eh? Cambió la moda mundial.
0: Che, Bernie, ¿cuántos mundiales hiciste?
5: Y 6 mundiales tuve en Manchi, 6 mundiales.
0: Qué bárbaro.
5: 6 mundiales. De...
1: ¿Cuál es el corte que más te gusta de la selección?
5: Y mira, más que el corte de la selección, es la tendencia. Hoy yo se lo decía a los chicos ahí. Qué buena pregunta, gracias. Viene un cambio mundialmente. O sea, si ustedes miran imágenes de lo que fue... el campeonato del mundo que ganamos en el 2002. A hoy, los mismos chicos nuestros fueron cambiando, pero el último que va a ser uno de los que se va a destacar en el Mundial, bueno, la tendencia va por Nico Paz. Nico Paz, Juliano Simeone, Tarasico, Julián lo tiene siempre, ese estilo, volumen arriba y corto los costaditos, Lochenzo, Lisandro, fíjate foto de Lisandro de hoy, fíjate foto de Lisandro del 2002. Fue tremendo porque va a cambiar el mundo. Bueno, Messi sigue... Dentro de la media está Messi, Enzo, De Paul, Paredes. Todos esos cortes son más cortitos, pero también están dentro de la línea. Lo que tiene mi amigo Manchi, tendencia que nunca va a pasar la moda. Lo que no está en moda para los oyentes, quizás me preguntan, y ya les voy a decir a los chicos, ya me voy a acercar a darle un toque de tendencia cuando vengan, no el Lautaro, el Cuti, Otamendi, Thiaguito, son cortes que ya no están más dentro de la tendencia mundial. Ya pasaron. Pasaron por otra época.
0: El rapado, ¿no? El rapado, el máquina en cero.
5: Sí, ya pasó. Se va a seguir usando, está el, por supuesto, el, la persona que le gusta esa onda. Pero si vos me decís, corte de tendencia mundial, y mirá el título que te voy a dejar, Manchi. Mirá que me estoy viendo no todos los partidos, porque cosas yo trabajo también. No solo en el fútbol, incluso la vida. Pero en los momentos que puedo, voy haciendo un zapi. Los japoneses y los coreanos, retengan ahí lo que digo yo, los japoneses y los coreanos, los cortes de los japoneses y los coreanos, más o menos son los pelos especiales, Esa es la tendencia que el mundo está marcando. Rayita al medio, la oreja perita tapada, boquita más larga.
1: Mirá.
5: O sea, hasta ahora van en punta, ¿eh?
1: Y van mucho en punta. Que...
0: Vuelve el estilo Sergio Denis.
5: El estilo Sergio Denis, muy bien. El estilo Sergio Denis un poquito más corto. Esa onda, manche. Esa onda.
0: Mira, dame Sergio Denis. Querido amigo, ¿dónde te ubican? En
5: Independencia, Independencia y Rincón. Independencia 2099, esquina Rincón.
0: ¿Cuántos años, Bernucci? ¿Cuántos años de allí?
5: 42 años de carrera y ahí estamos hace 32 años en esa misma esquina.
0: Qué bárbaro, por Dios. Señoras y señores, se vienen hoy vamos a dar las órdenes de compra para Bernucci.
5: Sí, señor,
0: y ya empezamos,
5: sí,
0: queríamos tener tu palabra, por supuesto, certificado por el número uno. Un beso grande a tu hermano, un beso grande a la familia, a tu madre, que hablé el otro día con tu madre, un ser humano extraordinario, ¿eh?
5: Gracias, Manchi. Gracias igualmente para vos, a toda tu gente, a toda tu familia, a todo el equipo que está ahí incondicionalmente, que son impecables. Me hicieron el viernes, me trataron muy bien.
1: Gracias.
5: Y bueno, acá estoy a las órdenes de ustedes, chicos. Inviten a la gente que venga, que pasen por Bernucci. Así como ya pasó Carlito Ramón el Tachero, ¿eh? Como dijo ahí Adorno. Pasó el Tachero el sábado, ¿eh?
0: ¿Se acuerda, no? El taxista que vino al móvil.
1: Sí, qué hermosa todas las palabras que dijo.
0: Ya a la tarde fue y se atendió con Bernucci.
1: ¡Ay, qué bueno! ¡Qué lindo! Me encantó.
0: Sí, la verdad que me pone muy bien, ¿viste? Porque Roberto tiene estas cosas, ¿no?
1: Así se labura que... todo. Cuando puede, pasa también por el móvil. Ojo que el viernes volvemos a salir a la calle, ¿eh?
0: ¿Ah, sí?
1: Pensé que estamos a día lunes, pero ya lo vamos adelantando.
3: Roberto viene a polémica... Porque Roberto desde hace muchos años lo cuida a Mariano el tema capilar y le corta el pelo y lo mantiene. Pero él le corta desde el primer técnico a los carpinteros, le corta el pelo a toda la gente, a los camarógrafos, a los técnicos, a los utileros, a todos. Bernucci, un grande. Un grande.
5: En síntesis son la gente que laburan y nos ayudan a nosotros a que podamos lucir, ¿no, Manchi? No, Álvaro, es así.
0: La verdad que me pone muy contento, me pone muy feliz.
6: Hay que modernizarlo a Juanjo.
1: ¿A quién? Ah, sí, a Juanjo hay que hacerle un cambio de look. Bueno, mira quién habla, ¿no? Pero bueno, lo veo. Me gustan los cortes.
0: Robert, te mando un abrazo enorme.
5: Gracias, Manchi, querido, te escucho todos los días, aguante Continental, la escuchamos desde muchos años, desde que éramos chicos con el Nono. Así que te mando un abrazo y gracias por la gentileza y de vuelta, la amabilidad del sábado, para mí fue un antes y un después del sábado.
0: Gracias, mi hermano, te mando un beso enorme, ¿eh? Y gracias por ser tan generoso. Abrazo enorme. Señoras y señores, lo prometido, tempranito, Roberto Bernucci, certificamos los premios, hoy se van premios, ¿eh?
1: Sí, obvio.
0: Se van premios. Me quedé mudo, ¿eh? Me quedé mudo nuevamente.
1: Sí, todos.
0: Algo se tocó. No, no estamos saliendo.
1: No tenemos retorno, pero sí estamos saliendo.
6: Bueno,
1: sí,
6: pero ¿crees que te cuente algo del Mundial, ya que estamos?
1: Dale.
6: ¿Mundialista? Bueno, una encuesta de Giacobbe, que recién salidita del horno. El 71,5% de los encuestados dice que Argentina va a volver a salir campeón en este Mundial.
1: Es un deseo, pará, es un deseo, ¿no?
6: Obvio, pero bueno, es... ¿Sabés quién es el jugador? Esto me sorprendió. ¿Sabés quién es el jugador de la selección con mejor imagen? A ver...
0: No lo sé.
3: El Dibu.
6: Julián Álvarez.
1: Sí, lo amamos a Poli.
6: Segundo, Lionel Scaloni. Y tercero, el Dibu. Y cuarto, Messi.
0: Bueno, muy bien. Ahí volvimos. Señoras, señores, tengo que cerrar con Jorge Tortosa.
1: Tengo los ganadores, ¿eh?
0: Sí. Pero para mí vamos a Tortosa.
1: Vamos.
7: Bueno, le voy a cantar una samba de un gran artista uruguayo, justamente que hoy juega Uruguay.
3: ¿De quién?
7: Del querido Alfredo Zitarrosa.
3: Sabés que cuando hiciste los acordes te iba a decir, eso es de Zitarrosa.
7: Le voy a interpretar una samba muy linda que vos, Fer, a vos te gusta. Pues te gusta mucho el folclore. Samba por vos.

0: ¡Bravo!
1: ¡Don Alfredo!
2: Jorge Tortosa, por favor, recordando a Cita Rosa. Señoras y señores, SUTECMA Municipales de Capital, a medio de las consciente secretaria general. SUTECMA
0: es el sindicato único de trabajadores del Estado de la Ciudad de Buenos Aires, en Avenida Pedro Goyena, 1558, en Ciudad Autónoma de Buenos Aires, por un gremio fuerte, unido y solidario. Amadeo Nolasco, Genta, secretario general.
2: Me dicen que en el sindicato del plástico van a poner pantalla gigante para mañana ver a Argentina. Gracias, y Alberto Murúa, secretario general. Señora,
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0: Otoño.
2: Luis Pariña con nosotros, vamos.
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2: Tenemos información del Mundial, Baquila, vamos.
3: Así es, entre tiempo en el partido que se está jugando, España y Cabo Verde están empatando 0-0. Obviamente hoy va a haber también tres partidos. Como comentamos, Arabia Saudita va a estar enfrentando Uruguay, Egipto a Bélgica e Irán a Nueva Zelanda. Va a estar cerrando a las 10 de la noche.
2: Bueno, muy bien, señoras y señores.
0: ¿Qué?
2: Hasta aquí llegamos.
0: Tenemos ganadores. ¿Quiénes se van a cambiarse el look? Bueno, atención, porque pueden ser hombres y mujeres, por supuesto, la posibilidad de disfrutar del salón de Bernucci que recién estábamos hablando. Augusto de Lomas del Mirador, con terminación de documento 226. También ganó Mercedes de Avellaneda, con terminación de documento 541. Cristian de Merlo, con terminación de documento 760. Y Samantha de San Fernando, con terminación de documento 122. Cada uno tiene su voucher para aprovechar este salón donde te cambia el look, te cambia la vida.
2: Señoras y señores, gracias por tanto. Gracias a los controles, en la operación técnica impecable. Gracias Matute, gracias Mati, gracias Charlie Azar. Subieron todo, levantamos todo. Me quedo tranquilo, Tortosa. Lo mejor está por venir, Tortosa.
4: Gracias, Fer, muchas gracias.
2: ¿Dónde te ubicamos? Pasale el micrófono a Tortosa.
4: Jorge Damián Tortosa en Instagram y Jorge Tortosa en Facebook. Muchísimas gracias a todos.
2: La estás rompiendo toda, ¿eh?
4: Gracias, amigo. Gracias.
2: La estás rompiendo toda. ¿La pasás bien cuando venís acá?
4: Espectacular.
2: ¿Le damos un aplauso, Tortosa?
0: ¡Bravo!
4: Gracias.
2: Maquila, nos vamos.
3: Nos vamos.
2: ¿A qué hora juega Uruguay esta noche?
3: Esta noche juega. Mira, me lo tirás así nomás.
0: A las 19.
3: A las 19.
2: Hace 6 horas que estamos hablando de Uruguay. Dejate de hinchar las pelotas. Por favor. ¿A qué hora juega Argentina mañana?
3: Va a jugar a las 10 de la noche.
0: Ah. Muy bien.
2: Muy bien.
3: ¿Dónde va a jugar? En Dallas. ¿Contra quién? ¿Contra Argelia?
0: ¿Y el equipo?
2: Y el equipo en un ratito. Señora, ¿quién llega en la continuidad?
0: Santiago Russo, primera edición de Fútbol Continental. No te lo pierdas. Cuenta regresiva. Juega la Argentina, juega Uruguay. Todo está en la señal de Radio Continental.
2: Prendete con mis Uruguay, queridos amigos, en la continuidad. Gracias a todos. ¿Equipo?
0: ¿Qué?
2: ¿Equipo?
0: ¿Qué?
2: No. Jorge, le pido un favor. Bueno, me estoy despidiendo del equipo. Respete el programa.
5: Bueno, pero yo quiero trabajo.
2: Bueno, ¿y yo qué tengo que ver?
5: Pero tiene trabajo. Quiero trabajo.
2: ¿Equipo?
0: ¿Qué? ¿Qué?
2: Jorgito, súmese usted también.
0: ¿Qué?
2: ¡Nos vamos!
0: ¡Hasta mañana!
2: Gracias, Dios, por tanto. Hasta mañana.
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7: Las 2 de la tarde. Temperatura 13 grados, cielo despejado. Los bonos argentinos en dólares suben al ritmo de la baja continua del riesgo país. Las operaciones de la deuda soberana en Wall Street suben hasta el 1%, en tanto que el riesgo país alcanza los 4%.

0: 326 puntos básicos, su nivel más bajo en 8 años. Hay alerta en Ezeiza, donde intentaron secuestrar a 2 mujeres. Una joven fue abordada mientras esperaba el colectivo para ir a su trabajo este fin de semana. Minutos más tarde, otra mujer tuvo un episodio similar a pocas cuadras de allí. Todo quedó registrado en cámaras de seguridad. Los sospechosos viajaban en un auto alta gama y están prófugos. El estrecho de Hormuz es un punto clave del acuerdo que negocian Estados Unidos e Irán para firmar en Ginebra esta misma semana. A partir de la rúbrica, ambos países ingresarán en una tregua de 60 días hasta sellar el pacto definitivo. Sigue la discusión sobre un peaje que Teherán pretende cobrar a los buques que atraviesen ese paso marítimo crucial para la economía del mundo. La lista de condiciones incluye una baja de sanciones a Irán, que deberán comprometerse a dejar sin efecto su programa nuclear por 2 décadas. Por Continental, el ex embajador argentino en China, Diego Aguilar, deslizó que el acuerdo que anunció Donald Trump parece muy endeble.
1: Hablan de un memorándum de entendimiento. El memorándum de entendimiento es una carta de intenciones. Es un compromiso no vinculante, muy laxo, muy débil. O sea, ¿qué es lo que realmente significa, ¿no? El dato central es compararlo con el acuerdo del presidente Obama en el 2015, muy criticado por Trump en ese momento, y después se retira en el 2018 cuando es presidente, y eso, entre otras cosas, causa que Irán, que había suspendido su programa nuclear conforme al acordado en el 2015, volviera a enriquecer uranio, a salir de los controles internacionales y llegáramos al proceso que hemos vivido durante los últimos 2 meses.
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0: Soleado el resto de la tarde y también este martes, frío por la mañana, 7 grados de mínima, pero más templado hacia la tarde con 18 grados de máxima. La actual en Capital, 13 grados 8, cielo despejado.
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0: ¿cómo les va? Bienvenidos al fútbol continental de esta jornada de día lunes, 15 de junio, 2 de la tarde, 6 minutos. Aquí estamos para hablar mucho de fútbol, ya en una ola completamente mundialista y palpitando lo que va a ser el partido de mañana de la selección argentina frente a Argelia, desde las 10 de la noche en Kansas, pero tuvimos muchísima actividad desde que comenzó todo, allá por el jueves pasado, lo que ocurrió el viernes, y después de que cerramos nosotros el programa del viernes, comenzó todo y tuvimos un fin de semana a puro fútbol. Me están gustando ciertas cositas que veo del Mundial, me está sorprendiendo para bien cierta postura de algunos equipos, sobre todo aquellos que uno no le pone demasiada ficha. Ya el Mundial, de una manera increíble, se ha cargado su primer entrenador, y es que Túnez, después de haber perdido 5-1 contra Suecia, decidió la federación de ese país echar a Sabri Lamouji, el entrenador que, bueno, había colaborado para el paso previo. Es cierto que los amistosos previos de Túnez no fueron buenos, pero ayer el 1-5 cometiendo mucho error. Aparte de esos que comete un equipo que juega sin contexto, viste que le roban la pelota, gol, está perdiendo ya 3-1 y sigue haciendo las mismas cosas, que evidentemente el rival ya le tomó la mano y van pasando esas cosas. Bueno, vamos a estar hasta las 4 de la tarde, momento en el que llegue Laura Di Marco con su equipo para Di Marco en Continental. Está jugando España, está jugando la Roja, uno de los candidatos al título, a ganar la segunda estrella. Está jugando contra Cabo Verde, lo estamos, o estaremos en un ratito nada más con el Colo Méndez, allí en la conexión del partido, en la información de lo que pase minuto a minuto, jugada a jugada, gol a gol. Y aquí estamos, para hacerte compañía, una jornada muy, pero muy fresquita, ya con una ola polar que en un ratito me dirá Rosana Pagani si la podemos catalogar como tal. Le voy dando la bienvenida a Gustavo Medina, al Pampa Carlos Torres, a Bocho Flores, a Rosana Pagani. ¿Cómo andan?
1: Hola, Santi. Buenas.
2: ¿Bien?
3: Estoy muy preocupado por las elecciones con Conmebol. De acá, lo que hemos visto. Porque, o sea, lo de Paraguay fue lo más llamativo, o por lo menos fue lo que más me llamó la atención a mí, lo mal que jugó. Y la goleada desdorosa ante Estados Unidos, siendo que en la previa el que venía mal era Estados Unidos y el que venía bien era Paraguay. La derrota de Ecuador, yo creo que inapelable. Ecuador se fue cayendo al segundo tiempo y se lo termina ganando Costa de Marfil sobre la hora, creo que merecidamente. Y con el mayor de los respetos por el crecimiento marroquí, Brasil no puede no ganarle a Marruecos en un Mundial. Brasil no debe no ganarle a Marruecos en un Mundial. Y no le ganó. Por ahora las selecciones Conmebol han pasado sin pena ni gloria, por lo menos por ahora. Mañana juega Argentina, por ahora, supuesto, por ahora. Y tiene que jugar Colombia, ¿no?
4: Por ahora.
3: Uno espera que levanten, uno espera de ver otro Paraguay, sobre todo el equipo del profesor, que le habían convertido 6 goles en todas las eliminatorias y le metieron 4 en un primer tiempo, en un partido, no en un primer tiempo, 3 en un primer tiempo. Así que eso es lo que... Y ha habido partidos fantásticos. Ayer me tocó ver Japón, Países Bajos, y fue un partido lindo para ver, lindo, con goles, apasionante, con el resultado incierto hasta el final. Ya estamos en Mundial, así que se disfruta.
0: Vamos a estar hablando de lo que va a ocurrir mañana con la Argentina, porque está probando Lionel Scaloni para un Scaloni que va a hablar hoy, ¿no? En conferencia de prensa, 5:30 de la tarde. Pero comenzó el segundo tiempo en el partido que están jugando España contra Cabo Verde, y vamos a tomar contacto con el Colo Méndez para pedirle tiempo, resultado y alguna liñita de lo que está viendo allí en el partido. ¿Cómo andas, Colito?
5: ¿Qué tal, muchachos? 3 minutos del segundo tiempo, es un monólogo de España que no consigue romper la defensa de Cabo Verde, estuvo 2 veces muy cerca al final del primer tiempo, no hay cambios para este segundo tiempo, descansan Lamine Yamal, Nico Williams y Víctor Muñoz, los 3 jugadores que llegaron tocados y que el técnico De La Fuente no ha puesto para que España juegue este primer partido. 0-0, 3-4 minutos en este momento del segundo tiempo.
0: Muy bien, lo está contando Colo Méndez. Recordemos que a las 4 de la tarde van a jugar Bélgica contra Egipto, a las 7 de la tarde debuta la Celeste, debuta Uruguay contra Arabia Saudita en Miami, y a las 10 de la noche, horario todo esto de la Argentina, Irán va a jugar contra Nueva Zelanda, va a jugar Tim Payne, este futbolista que suena ahora para Deportivo Riestra. Miren, yo hice un repasito de lo que me gustó mucho durante el fin de semana, o destaqué, por ejemplo, en el Qatar-Suiza, del 1-1, vi la incapacidad suiza para cerrar el partido, O sea, lo ganaba 1-0 y tuvo una incapacidad tremenda de cerrarlo. Generó, pero no pudo, y el arquero catarí terminó siendo figura y se lo empataron en el 95. Anoté en Brasil-Marruecos una frase que me quedó grabada de Diego Latorre, que dijo en un momento en la transmisión de Disney Plus: a Brasil le gusta mucho más los espacios que la pelota, y me parece que es un cambio de idiosincrasia de lo que históricamente conocemos del fútbol brasileño. Pero cuando vos vas a buscar a Ancelotti, un Ancelotti que en los últimos años en Madrid jugaba eso, jugar de contra, y que ganó y perdió con esa fórmula.
3: Ganó más de lo que perdió.
0: Sí, es cierto. Para mí ganó mucho también porque es el Real Madrid.
3: También, bueno, y Brasil. Tarro. Y Brasil lo podés paralelizar un poco con el Real Madrid.
0: Vi una selección escocesa que ganó después de 36 años, pero que no le sobró nada contra Haití. Una Haití de centro.
4: Sí, pero tampoco, ¿viste? Podíamos esperar mucho.
0: No, pero ganó bien Escocia, me parece que hay por la mínima. En Australia, Turquía hizo mérito, pero Australia de contra lo liquidó bien.
3: Había como una pica entre Australia y Turquía. Uno, vi el partido, a la 1:00 a.m. jugaron, y es como que decían que en Turquía ese partido ya lo habían dado, lo menospreciaban, como que lo daban por ganado. Y se encontraron con que Australia le mete dos contras y le mete dos piñas.
4: Bueno, no nos olvidemos que Australia le ha dado dolores de cabeza a muchas selecciones. Y Argentina también. O sea, que no es una selección fácil. Claro. Hoy en día lo físico, no digo que prevalece, pero es un condimento que empareja mucho los partidos.
0: Sin dudas. Bueno, Alemania 7-1 a Curazao. Claro,
3: historia para Curazao, que hizo un gol y durante 10 minutos tuvo empatado el partido.
0: Sí, hay mucha equivalencia.
3: Bueno,
0: mucha,
3: yo creo lo mismo, Santi. Por ahí en 2 minutos o antes cae un gol de España, pero uno no imaginaba que iban a estar empatando después de 45 minutos.
0: No.
3: Y creo que es la misma falta de equivalencia entre Alemania y Curazao que España y Cabo Verde,
0: sí.
3: Más de España que sea como candidato.
0: De todos modos, creo que Cabo Verde, por lo menos en los últimos 3 partidos, se había logrado cierta solidez de mantener su valla invicta, y España tiene ese problema que es, por ahí, de los equipos posesivos, el que menos verticaliza, ¿no? Entonces me parece que en ese sentido, a un rival que ocupa bien el ancho del terreno, le sienta bien jugar contra esta selección española. Ya lo estuvimos viendo el partido nosotros un poquito en la previa. España, con un poquito de pericia, estaría ganando el partido. Pero van 7 del segundo tiempo y todavía sigue 0-0.
1: Bueno, es el Mundial para romper con los prejuicios. Lo veníamos marcando durante el fin de semana, ¿no? De demostrar que ya no ganás con la camiseta,
0: claro.
1: De que también lo tenés que demostrar en el terreno de juego. Y por ejemplo, Alemania, vos mirás el resultado final, decís 7-1, pero si vos ves el primer tiempo, sobre todo hasta la pausa de hidratación, fue un partido parejo, y te diría que hasta de contra, Curazao, que muchos dirán Curazao, le generó problemas, sobre todo a las espaldas de Kimmich. Los laterales alemanes sufrieron mucho, la defensa alemana no dio garantías. Entonces, es la demostración de que ya con el nombre no ganás, y esto también está bueno para Argentina, ¿no? De no creernos que ya el grupo está resuelto, que ya está ganado con anterioridad, porque no ha pasado eso. Hasta los equipos de los que menos esperaba dieron alguna respuesta en el terreno de juego.
0: Sin dudas. Bueno, Países Bajos, Japón, ayer empataron 2-2. Siguen corriendo los japoneses, que no pararon de correr.
3: Creo que es lo que tienen, pero Países Bajos siempre cae en la misma. No sabe cerrar las llaves, no sabe cerrar los partidos.
0: Exactamente. Después me gustó Ecuador, pero Ecuador sin arco rival, o sin área rival.
3: Primer tiempo, bien. Pues físicamente se cayó.
0: Es cierto que Costa de Marfil no es una selección clase A de África. No. Hoy Costa de Marfil no es una selección clase A de África.
3: Ya no juega Didier.
0: Exactamente, y Drogba, pero que bueno, tuvo allí en Amad Diallo, el futbolista del Manchester United, el gol en el minuto 90, y a Ecuador ahora se le empiojó todo, porque cuando terminó el partido de Paraguay contra Estados Unidos del viernes por la noche, pues sabes que me puse a escuchar una radio paraguaya. Quería escuchar, no, pero lo puse en YouTube y quería ver la reacción, sobre todo si era esperable o no el mazazo, ¿no? Y me parece que Ecuador debería ir un poco en esa misma sintonía. Aunque creo que Becasese tenía un poco más de resistencia interna.
3: Mucha más resistencia interna tiene Becasese.
0: Y al lado de Alfaro, que era un héroe nacional.
3: La despedida que le hicieron en Paraguay.
0: No, tremendo. Alfaro. Tremendo. Pero vos sabés que se quejaron mucho los colegas, me parece que con la panza un poquito llena, porque no le vieron reacción al técnico, no le vieron lectura.
3: Jugó contra un... Sé que son los locales, pero jugó contra una selección absolutamente menor, contra un técnico cuestionado.
0: pero que no jugó como selección menor, Bus.
3: No, no, lo pasó sincero, por arriba. O sea, físicamente, aparte.
0: Cuando no me preguntan, no es una ¿qué, selección te menor, ¿eh? ¿Qué te sorprendió más? ¿Paraguay jugando tan mal o defendiéndose tan mal cuando era su fortaleza? ¿O te sorprendió más el ataque norteamericano? A mí me sorprendió mucho más el ataque norteamericano. Me sorprendió, pero tremendo. Porque mirá que hace rato que no estaban protagonizando ellos en CONCACAF. Venía México mojándoles un poquito la oreja. Y la verdad que ver a Serginho Dest jugando por la derecha con arranques estilo una mezcla de Zanetti con Cafú y no sé, y algún más. Por izquierda Pulisic haciendo lo que quería. Balogun, que vos lo ves en el Mónaco y nada, ni fu ni fa, pero que se movió como pez en el agua ante los centrales paraguayos. Le faltó Johnny Cardoso, un jugador importante en el medio de Estados Unidos. Y la verdad que jugó muy bien, muy muy bien, y no bajaba nunca la marcha. Y después, bueno, la victoria, como dijimos, de Suecia frente a Túnez 5-1.
5: También, casi sin equivalencia.
0: Sin equivalencia. Quiero preguntarle nuevamente al Colo, a nuestro compañero, ¿cómo sigue el partido entre España y Cabo Verde?
5: 10 minutos del segundo tiempo, Santi, y no pasa nada. Merodea España, va y viene, posesión casi total del balón, pero por ahora ninguna situación de riesgo seria para comprometer el arco del equipo africano. 0-0, casi 11 minutos del segundo tiempo.
0: Yo digo que es un resultado que puede cambiar los planes de mucha gente, porque este es el grupo con el que se enfrentaría la Argentina, sí, rival, ¿no? En la próxima instancia. Más tarde van a jugar Uruguay y Arabia Saudita a las 4 de la tarde,
4: sí, señor,
0: en Miami. Y digo, si España empata contra Cabo Verde, faltan 35 minutos de mínima a todo esto, ¿no? Te cambia absolutamente todo, porque uno decía, no, Uruguay o Arabia Saudita en octavo, en 16avos de final, y algunos decían, o España, y, no, España, no, España los pone todos en fila. Entonces digo, me parece que parte de la suerte argentina, por lo menos en el camino, está dada en este partido que está contando el Colo, que empatan 0-0.
4: Hay que hacer una división. Obviamente que como está estructurado este Mundial, por la cantidad de equipos y por los que clasifican, los grandes es casi imposible que no clasifiquen, que se queden afuera. Ahora, como decís vos, el tema es la ubicación, para dónde te disparás en las distintas horas, porque España, de la comodidad de un casi seguro primer puesto, ahora pasás a la incertidumbre de quizás estar segundo.
0: Sí, no, aparte, a ver, tiene todavía mucho tiempo y puede ganar. Todavía falta un montón, pero faltan...
4: Yo creo que lo va a terminar liberando, porque el aguante no es tanto de Cabo Verde, pero bueno, veremos.
0: Pero estamos muy muy atentos. Bueno, hablemos un poquito de la Argentina, ¿les parece?
4: ¿Cómo no?
0: Bueno, porque la selección argentina ya sabe que Dibu Martínez mañana va a atajar.
3: ¿Vos sabés que yo no?
0: ¿Tenés duda?
3: No tengo duda. Lo que tengo duda es que esté al 100.
0: No va a estar al 100, pero no va a atajar, olvídate.
3: Nadie, o sea, todos dicen sí, va a atajar, pero nadie confirma. Yo veo deseo en esas frases de los colegas que están allá, cuando uno consulta, dice, sí, seguro que ataja, pero es como que es entrenamiento por entrenamiento. Uh-huh. Entrenamiento por entrenamiento. Probablemente bueno, ataje, pero no va a estar
4: yo
3: haciendo.
4: Te digo, el otro día, repito algo que había dicho la otra vez, que tuve la oportunidad de hablar con Chiquito Romero, uh-huh, y él, lo primero que le pregunté es, más o menos, ¿sabés la lesión que tuvo? ¿Cómo es? Sí, es una lesión que se tiene, no te digo comúnmente, pero que muchos arqueros la tienen, y no le impide para nada atajar.
0: El Gato César, ¿vos te acuerdas que el Gato César tenía un dedo?
4: Bueno, él me mostró su dedo y se le doblaba hacia atrás todo el dedo. Uh-huh. Y bueno, entonces, a lo que me hace referencia él es que entiende que... Y en ese momento ya estaba prácticamente recuperado. Y que me dijo, y si aún no estuviese recuperado, hay unos guantes especiales que te hacen la marca, que te viste, porque sos un arquero de élite, que vos tenés los dos dedos pegados con el dedo siguiente, y tenés un guante que te entra en los dos dedos y ya está. Así que no hay manera de que Dibu no ataje.
0: Bueno, pero están las dos.
4: Y no ataje en sus condiciones.
0: Exacto. Y están las dos posibilidades: defender con línea de 4 o defender con línea de 5. Yo quiero que quitemos el cartelito de si sos 4 sos ofensivo, si con línea de 5 sos defensivo. Porque cuando escuchemos los nombres con los que probó Scaloni, verán que con la línea de 5 un equipo bien ofensivo. Cuando fue con cuatro en el fondo, Montiel, lateral derecho, sí. Ah, me contaron que Montiel y Molina van a jugar un rato cada uno y va a ser medio indistinto esto. ¿Qué quiero decir? No es que da lo mismo, pero que seguramente...
4: ¿Un rato cada uno en la práctica?
0: ¿Cómo?
4: En la práctica, un rato cada uno.
0: No, por ahí en el partido.
4: Ah.
0: Que en el partido, porque los dos llegan sin ritmo. Entonces, el que vaya de arranque, en algún momento le tendrá que dar minutos al otro.
4: Para ponerlo bien a los dos.
0: A los dos.
3: Si esto es así, ha habido una gran evolución de Montiel y una gran involución de Molina. Porque yo creo que hasta hace dos meses ninguno de nosotros dudaba que a igualdad de condiciones físicas el titular es Molina.
0: Después, dentro de los centrales, Cuti Romero y Otamendi.
3: Bueno, lógico.
0: Hasta ahí lógico. Sí. Y por la izquierda, ante la lesión de Tagliafico.
4: Yo la verdad, a ver, no hablo de información, sino es opinión lo mío. Yo Martínez lo veo por arriba de Otamendi, pero bueno, evidentemente para el técnico...
0: Alisandro.
4: Evidentemente para el técnico es...
3: Es que Lisandro volvió a jugar para la selección ahora en el amistoso de Islandia por un año y pico.
0: Y en Manchester también en este año, y tuvo, ¿te acordás que 4 o 5 fechas suspendido?
3: Sí. El tema es la inactividad. Yo creía lo mismo que vos, Ocha. Cuando Lisandro Martínez está bien, es titular en cualquier equipo del mundo.
0: Exacto.
3: Hoy es Otamendi.
0: Por la izquierda Tagliafico no va a estar. Y Facundo Medina va a estar en la izquierda, sí, como lateral.
3: Sí,
0: ahí claro, perdés.
3: Sí, ojo que arrancó igual Lisandro.
0: ¿Lisandro como lateral? Lisandro como tres. Yo creo que si juega Medina, me parece que está muy vinculado,
3: que tampoco es tres,
0: a lo que puede llegar a ser por ese costado Argelia, no con Marés. Marés, el exjugador del Manchester City, que sabemos todos que ahora está jugando en otro fútbol, menos competitivo, pero que puede hacerte un desnivel por ese mismo sector. Lo dijo el propio Lampe, arquero boliviano, que lo enfrentó el otro día. ¿Tiene algún problemita en el retroceso, Marés? Bueno, en ese contexto puede allí pasar algo diferente. Después en el medio, Enzo McAllister de Paul.
3: Lógico.
0: En la prueba con el 4-3-3.
3: Sí.
0: Arriba, Almada,
3: sí.
0: Messi y Lautaro Martínez. Lautaro hoy le gana la pulseada a Julián por una cuestión de plenitud. Ahora, en la línea de tres... Los centrales fueron Romero, Otamendi y Lisandro Martínez.
3: Sí.
0: Los carrileros Simeone y Nico González. Fíjate que estamos hablando de...
3: Delanteros
0: jugando como carrilero.
3: Sí.
0: Enzo, McAllister de Paul, Lautaro Messi.
3: Ahí saldría Almada.
0: Para que ingrese Nico González y cambiar un poco el dibujo.
3: Y cambiar el lateral también.
0: Exactamente.
3: Saldrían abuelos. Saldría Montiel
0: para que ingrese Julián. Es un equipo mucho más ofensivo.
3: Sí.
0: Para momento de partido, me parece.
3: Sí. ¿No? No sé si para el arranque.
0: Pero bueno, también lo tenemos al señor Martín Costa.
3: Ha llegado.
0: Que lo tenemos...
4: ¡Costa!
0: Lo tenemos en un... ¿Cuánto? ¿60%?
2: Sí, ponele.
0: Ponele. Pero con ganas de ver la selección.
2: No me interesa.
6: No. No más mínimo.
7: Qué barbaridad.
0: Martín,
2: no más mínimo.
7: ¿No te interesa?
0: ¿No estás viendo el Mundial?
2: Sí, algunos partidos sí, depende. ¿Quién juegue?
3: Mira, ahora a la una dan los Colimbas el viernes si quieren poner.
2: Sí, priorizaría eso.
3: Rambito y Rambón.
7: ¿Y vos que estás esperando a Boca, por ejemplo?
2: ¿Vos no? No, vos, Río, supongo.
7: Claro. No, la verdad la selección me atrapa, sí, obvio. Obvio que me atrapa. Sí. Muy ilusionado.
0: ¿Me permiten preguntarle al Colo cómo sigue la historia en España y Cabo Verde?
2: ¿Cómo va?
0: Vamos a ver, Colito, ¿cómo sigue la historia entre España y Cabo Verde?
5: 18 minutos del segundo tiempo, merodeo de España, que ahora se mete en el área de Cabo Verde, pero no logra gestionar una sola jugada de gol clara. El arquero Bocinha, de 40 años, arquero de la segunda división de Portugal, es una de las figuras del encuentro de este partido, que a punto de llegar a los 20 minutos del segundo tiempo, al cooling break, sigue 0-0.
0: Bueno, muy bien. Atención, Colo, y pegá el grito en cuanto haya alguna emoción fuerte allí en el partido entre España y Cabo Verde. Hoy jugó Uruguay, por este mismo grupo de España y de Cabo Verde, y habló Josema Jiménez, referente a la defensa.
3: Sí, señor.
0: Le preguntaron qué es hacer un buen Mundial, Josema, y esto fue lo que dijo.
8: Nosotros sabemos que el gen competitivo lo tenemos, las ganas de ganar las tenemos. Yo cuando era chiquito soñaba con jugar un Mundial, con jugar una Copa América, con ponerme esta camiseta, y hoy estoy acá. Me tocó jugar ya 3 Mundiales, no sé cuántas Copas América, pero ponerme esta camiseta. Ese niño me enseñó que los sueños están para cumplirse, ¿no? Entonces, hacer un buen Mundial sería llegar lo más lejos posible y soñar en grande. Eso sería un buen Mundial, sin duda que sí. pero que cuando termine nos podamos mirar todos a la cara y decir, nos vaciamos, dejamos todo y estamos orgullosos de lo que hicimos en este torneo.
0: Bueno, yo te digo una cosa, viendo que España no puede por el momento con Cabo Verde, en 20 del segundo tiempo, 0-0, Arabia Saudita nos ya a la Argentina le mojó la oreja en Qatar con el 2-1. No sé, ¿lo ven favorito Uruguay en la previa? ¿Lo ven favorito Arabia Saudita?
3: No, para mí es un partido parejo. Para mí es un partido muy parejo. Muy parejo.
0: Bueno, le preguntaron a Marcelo Bielsa cómo está la selección a minutos, a horas de su debut, y esto fue lo que dijo.
6: La forma que jugamos no tiene ningún secreto. Tratamos de elaborar la salida, la posesión. Tratamos de atacar con mucha gente. Tratamos de jugar más en el campo rival, de recuperar rápido la pelota y de tener una buena relación entre la posesión y el peligro que creamos. Pero bueno, esas son intenciones y después hay que concretarlas. Mucho depende de lo que somos, de lo que seamos capaces, y mucho también depende de la oposición que enfrentemos. El equipo que enfrentamos es un equipo que tiene algunas individualidades de peso.
0: Bueno, está ahí Marcelo Bielsa hablando un poquito de todo esto, ¿no?
2: La intriga de Uruguay es saber cuánto puede repercutir o cuánto puede llegar a influir todo lo externo que se viene hablando desde hace mucho tiempo. Desde la Copa América hasta esta parte, todo lo que se sabe de Uruguay es casi negativo. Desde las relaciones, desde el juego, desde lo futbolístico.
0: El viaje ahora, el viaje, en Playa del Carmen, que tuvo problemas para llegar a Miami.
2: Iba a decir algunas posturas de Bielsa que nos tiene acostumbrado a ese desprecio que tiene por el periodismo. Pero está claro que la cuestión deportiva, hoy veremos si se ve reflejada o no en lo que vimos en este tiempo, de lo que se observa a la distancia nuestra, ¿no? Pero lo que marcaste del rival es para ser cuidadoso, ¿no? El partido de Uruguay es hoy, ¿eh? El partido de Uruguay es hoy.
0: Claro, ahí vimos
2: la chance de Uruguay se empieza a definir hoy.
0: Sí, pero si empata España con Cabo Verde, como va hasta ahora.
2: Hasta lo que vi, España era cuestión. Manito. Claro, le estaba costando mucho
3: a
2: España.
3: Sí, pero le va a acertar. Faltan todavía 25 minutos y les cuento. Bueno, le falta media hora.
0: En un ratito vamos a tomar contacto con un colega uruguayo para hablar un poquito en la previa de qué se espera del otro lado del charco. Pero hay una noticia muy fuerte del fútbol argentino vinculada a la selección uruguaya, Pampa.
7: Sí, señor. Y más que una, te diría que dos, querido Santi. Las podemos anexar porque River ya venía contando que iba a cortar de cuajo varios vínculos y varias relaciones con los futbolistas. Vamos a empezar quizás por la menos sorpresiva, que igual es importante. Kendry Páez ya no es más jugador de River.
0: Epa.
7: River acaba de informarle, nosotros habíamos dicho que hubo una situación post partido con San Lorenzo que hizo que el Chacho ganara. Este pibe no está para jugar en River. River jugó un domingo, le gana a San Lorenzo y a la noche tuvo un acto de indisciplina. No creo que haga falta que desarrolle mucho más porque se entiende hacia dónde voy. Y el otro futbolista, este sí a mí me llama mucho la atención, mucho la atención. Matías Viña. River interrumpe el préstamo con Matías Viña. Recordemos que tenía opción de compra a fin de año, en diciembre, River. Levantó el teléfono y dijo a Flamengo, armen todo porque Matías Viña vuelve a Flamengo. Así que Kendry Páez afuera, Matías Viña afuera de River.
3: Fue el peor jugador de River en el semestre.
2: Esto también hay que hablar de gestión, ¿eh? Cuando se habla a nivel dirigencial, esto también es gestión. Y es una pésima gestión dirigencial
7: totalmente,
2: de River.
7: Totalmente.
2: Una pésima
7: totalmente.
0: Porque lo que parece un acierto.
2: Yo no sé, porque le iba a preguntar a Carlito, yo no sé si Viña es de Gallardo o de Coudet, no tengo idea.
7: No, viene de Gallardo.
2: Lo único que tengo claro es que vos trajiste dos jugadores en enero y a mitad año ya le rescindiste el contrato. No le diste ni tiempo a ver si revertían la historia.
3: Y sumale a esto, también en su momento fue Gonzalo Tapia.
2: Con una particularidad, que los dos están jugando la Copa del Mundo. Sí. Vos no sabés, sobre todo Páez. Bueno,
3: Igual no tenía opción de compra River.
2: No, está bien, pero entra, la rompe y vos peleás porque se quede y bueno, te salió bien. Acá hay una decisión, yo creo que la de Páez es más extra futbolística que futbolística, ¿no?
7: Totalmente.
0: Sí, pero fíjense que, como dice Martín, lo que parece una buena decisión, sacándote de encima jugadores que evidentemente ya han demostrado que no están para jugar en la primera de River, son jugadores que hace 6 meses trajo River. Y que llegaron con esta gestión.
9: Tal cual.
0: Llegaron con este presidente, llegaron con este consejo, no estaba Longoria, pero llegaron con este dirigente. Entonces digo, acá no es solamente Gallardo, Brito, porque ya no están, y
9: no.
0: Viña y Kendry Páez, que acaba de contar el Pampa Torres, que se les rescinde el contrato se le cortan los préstamos, como fuere, los trajo esta gestión. No Coudet, Gallardo y Di Carlo.
9: Sí, ya venían de Tapia y Galarza Fonda también.
0: Claro, bueno,
9: un suspiro y
0: Castaño también, pero bueno.
9: Pero Castaño estuvo un año y pico. Galarza Fonda y el otro chico estuvieron nada, un suspiro, menos de 6 meses.
7: Igual, déjame ser abogado del diablo en estos casos. Que River tenía que tomar decisiones antipáticas, estamos todos de acuerdo. Ahora, a mí no me gusta, como en este caso Viña, que ahora todos vamos a hablar de Viña, que se lo ponga allá arriba y hay que colgarlo el obelisco como que el problema de River era Viña.
0: El problema
7: de River es mucho más amplio y no es Viña.
0: Por supuesto.
7: Es simplemente eso, pero bueno, es uno de los jugadores que obviamente no estuvo a la altura.
0: En un ratito vamos a ampliar, 2 de la tarde, 31 minutos, 25 minutos del segundo tiempo, pausa de hidratación, España y Cabo Verde empatan 0-0.
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11: 2 de la tarde, 32 minutos. La oposición en el Congreso no tiene garantizada la mayoría absoluta en las dos cámaras para avanzar con la moción de censura a Manuel Adorni. Se trata de un mecanismo constitucional que no se utilizó nunca hasta ahora para encaminar una futura remoción del cargo. El paso previo debe ser la interpelación del jefe de gabinete, tema que diputados incluirán en el debate del próximo 23 de junio. En Casa Rosada no está prevista para esta semana ninguna reunión de gabinete ni mesa política. Comenzó en Balvanera el velatorio de Tati Almeida. La despedida a la presidenta de Madres de Plaza de Mayo, que falleció a los 94 años, se desarrolla en la sede de Foetra, en Hipólito Yrigoyen, al 3100. Se extenderá hasta la medianoche de hoy y también mañana por la mañana de 8 a 12. En medio de la conmoción en Chaco, los investigadores intentan establecer el móvil que llevó a una mujer de 60 años a matar a su hija. Pamela Magalí Gauna, de 28 años, fue apuñalada con un cuchillo de carnicero en la casa que ambas compartían en la localidad de Tres Isletas. Era única hija. La policía llegó al lugar por la denuncia de su tío, a quien su propia hermana le confesó el crimen antes de entregarse por propia voluntad para quedar detenida. Soleado este martes, frío por la mañana con 7 grados de mínima y 18 de máxima. La actual en Capital, 13 grados 8, cielo despejado.
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0: Muy bien, 2 de la tarde, 34 minutos. En un ratito estaremos repasando un poco de información con Rosana Pagani respecto del clima y de lo que se viene. Pero lo prometido es deuda. Vamos a charlar con un colega uruguayo, con Carlos Bardaquian, que es de Radio Oriental, que trabaja allí, comentarista y analista de fútbol, y tenemos la suerte de poder charlar un par de minutos con él a menos de 2 horas del debut de la Celeste en el Mundial 2026. ¿Cómo andás, Carlos? Bienvenido al Fútbol Continental en Radio Continental.
12: ¿Cómo te va? Abrazo grande. Todo muy bien. Bueno, te hago una precisión. Hasta diciembre del año pasado estuvimos en Radio Oriental, legendaria emisora de nuestro país, y a partir de esta temporada, junto a Máximo Goñi y a todo el equipo, el mismo que integró Hora 25, programa fundado por Víctor Hugo Morales, que tuvo mucho tiempo en la casa en la que tú estás, bueno, hemos llegado a Radio Uruguay, así que la presentación, digamos, para ajustarla a la realidad, sería comentarista de Radio Uruguay.
0: Toda mía, porque acá la producción me anotó Radio Uruguay y fue absolutamente toda mía, por eso pido las disculpas del caso. Carlos, bueno, aclarado ya ese tema, ¿cuál es la expectativa a esta hora, a menos de 2 horas para que arranque el Mundial? Decíamos en la previa hace un ratito, y la gran duda de Uruguay es ver cómo llega después de todo lo que se habló de Uruguay, que se habla mucho de lo extrafutbolístico y poco de la pelota.
12: Sí, yo te diría que hoy la gran interrogante está por el nivel futbolístico. Creo que las turbulencias han quedado en el pasado, el clima es excelente en el grupo de la selección uruguaya, esto lo incluye naturalmente a Marcelo Bielsa. El gran tema pasa por cuál será el rendimiento del equipo compatriota, de algo de que uno se puede agarrar de repente, ese rendimiento de uno de los últimos amistosos que fue contra Inglaterra, que empató en Wembley 1-1, que tampoco es que Uruguay haya rayado a gran altura, pero logró minimizar a una potencia en un momento donde Uruguay no llegaba en el mejor nivel. Pero te diría que desde el punto de vista de relacionamiento, de todo lo que se ha dicho, eso ha quedado en el pasado, borrón y cuenta nueva, y hoy el ambiente es óptimo para el partido de esta jornada. Después, ¿qué puede pasar con Uruguay? ¿Cuál será el rendimiento, las prestaciones? ¿Cómo puede desempeñarse Federico Viñas, que será titular detrás de Darwin Núñez? ¿Cómo andará Federico Valverde si es que aparece más adelantado por la derecha? ¿Cuál será la respuesta defensiva del equipo uruguayo que tiene algunas bajas como la de Ron Araújo? Bueno, esas son las grandes preguntas que tendrán que develarse hoy a partir de las 7 de la tarde.
0: Carlos, ¿hay confianza en Bielsa?
12: Yo creo que sí, pero también se lo mira con lupa. Acá entusiasmó mucho en su primer etapa, digamos, cuando recién asumió como técnico de la selección, tras arrancar muy bien la clasificatoria, tras vencer a Brasil en el Centenario, a vencer a Argentina en la Bombonera, sí. Venía de ser campeón del mundo y le ganó con mucha autoridad al conjunto de Scaloni, pero hay un quiebre después de la Copa América. No es que la Copa América Uruguay haya defeccionado, no decepcionó, aunque todos creemos que podía haber llegado a la final del certamen continental en Estados Unidos hace un par de años. El tercer puesto tampoco no es que sea indecoroso, sino que quedó un sabor agridulce. El problema estuvo en el quiebre, en el relacionamiento, en todo lo que ustedes saben que pasó, en las suspensiones producto de aquel partido contra Colombia y los incidentes en la tribuna, cosa que mermó sensiblemente el poderío Uruguay en los próximos partidos de la eliminatoria y le costó mucho a Uruguay volver a ser, más allá de un empate contra Brasil en Bahía, de aquel triunfo agónico ante Colombia en el Centenario. Futbolísticamente nunca más Uruguay se reencontró con esa mejor versión que tuvo Uruguay de la mano de Marcelo Bielsa. Desde el punto de vista del concepto popular, se lo respeta a Marcelo Bielsa, sin dudas, aunque yo creo que se espera mucho más por todo lo que representa a Bielsa desde su prédica futbolística, ¿no?
0: Hola. A ver, Carlos, ahí nos escuchabas porque tuvimos un microcorte.
12: Ahora sí, les había perdido el contacto.
0: Ahí está, nosotros también a vos. Pero bueno, estabas hablando de Bielsa.
12: Sí, lo que te decía es que a ver, no sé en qué parte...
0: esa partecita final se cortó.
12: No, claro, que digamos, en la opinión pública, Marcelo Bielsa es respetado, está bien visto por la gente. Más allá de que pueda haber, por lo de Peñarol Nacional, lo de Suárez y no Suárez, cierta división, digamos que el futbolero mediano lo respeta, yo te diría que lo aprecia, pero todavía se espera mucho más. Se espera ver a ese Uruguay ofensivo, avasallante, ambicioso, que solo lo vimos en cuenta gota de la llegada de Bielsa a la selección.
13: Carlos, ¿qué concepción se tiene de Matías Viña en Uruguay? Porque genera muchas opiniones. En algún momento, hablando con colegas brasileños, hablaban de un gran lateral y que se lamentaban que lo hayan dejado venir a River. Recién dábamos la noticia que River ha tomado la decisión de directamente prescindir del lateral y acá en Argentina no dejó una buena imagen. Por eso digo, genera opiniones divididas. Allá en Uruguay, ¿cómo se lo ve a Matías Viña?
12: No, se lo ve muy bien. El problema es la falta de rodaje con la que llegan algunos jugadores, algunos también con lesiones, el caso de Matías Viña es uno de ellos, y ha tenido poca continuidad. Entonces hay varios muchachos, Darwin Núñez es uno, que no ha tenido la actividad que uno desea en lo previo a un campeonato del mundo, pero cuando se fue de nuestro país, se fue siendo el mejor jugador del campeonato uruguayo en aquel nacional,
14: donde fue la figura jugando como lateral carrilero y tuvo buenos momentos. A ver, el mejor pasaje de la selección en la eliminatoria fue con Matías Viña como titular. Recordarán aquel tanto de apertura en la Bombonera donde la roba Matías Viña, la cruza y entra por el otro costado, por la derecha, Ronald Araújo, donde se juntan los dos laterales. Sí, sí, sí. Hay una buena valoración de Matías Viña, lo que no quiere decir que también existan dudas al respecto. Yo creo que Viña, por diferentes circunstancias, no fue el Viña que todos conocemos en River de Argentina. Pero bueno, si logra disimular esa falta de actividad, es un buen valor para la selección, porque además le aporta algo que no es muy frecuente o que es muy necesario en esta línea de cuatro que va a plantear Bielsa, que es estatura. Más bien, no tenemos jugadores muy altos, ya que no está Araújo, no está Josema todavía pronto para ser titular. Entonces Matías Viña, marcando la banda izquierda, puede ser un buen aporte, en la medida que veamos a un Viña, por lo menos, que juegue 7 puntos en la noche de hoy.
0: Y ya contó nuestro compañero Carlos Torres que River decidió cortar el préstamo de Matías Viña junto al de Kendry Páez, con lo cual, bueno, el jugador uruguayo ya esto lo debe saber en la previa de un partido. Por ahí nunca es bueno enterarte de algo así, pero debe tener la suficiente inteligencia como para abstraerse de esto y enfocarse en el debut de la Celeste. Carlos, muchísimas gracias con este contacto con el fútbol continental y ojalá que podamos charlar dentro de algunos días con buenos resultados para la Celeste.
14: Sí, que así sea y que los sudamericanos, que Uruguay y Argentina saquen la cara por el resto, porque hasta ahora los resultados no han acompañado para nada.
0: Carlos Bardaquian, periodista uruguayo de Radio Uruguay, muchísimas gracias por este contacto con nosotros.
14: Abrazo grande, saludo para todos.
0: 2:42 y vamos a preguntarle al Colo cómo sigue la historia en Atlanta, España, Cabo Verde, cuánto falta y cómo va el partido, Colo.
5: 36 minutos del segundo tiempo, España empezó a mover el banco, entró Lamine Yamal por Gavi, entró Dani Olmo por Fernán Torres, Mikel Merino, el jugador del Arsenal, por Fabián, pero no puede España con Cabo Verde. Cada vez está un poquito más atrás el equipo africano, pero todavía aguanta. 81 minutos, faltan 9 para el tiempo regular y el partido está 0-0.
0: Mira, 9 minutos, veía recién una estadística, 21 intentos de España, 6 tiros al arco fueron de los 21 intentos, 3 intentos de Cabo Verde, ninguno al arco de Unai Simón, pero bueno, es lógico que esto ocurra. Faltan 8 minutos para llegar al minuto 90, con la pausa y de rotación más los cambios, seguramente se adicione bastante tiempo, pero España no puede contra Cabo Verde en Atlanta. Ya volvemos.
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25: Hola, gente linda de Continental. Mira, con respecto a los partidos, yo lo único que digo es que los partidos son como los caballos. Hay que verlo en la cancha para ver quién gana hoy. Y hay muchos jugadores de países muy, muy bajos que están jugando en Europa y están a la altura de cualquier jugador bueno. Yo le diría, muchachos, que los partidos hay que jugarlos, me parece ir a mí. Así que bueno, para mí, mañana vamos a salir 4-1. Le vamos a ganar 4-1 mañana. Dos goles de Messi y dos de Lautaro Álvarez, creo yo, según la estadística que tengo yo acá. Vamos a salir así.
0: Gracias a todos los amigos que se comunican. ¿A qué teléfono, Ro?
26: Lo están haciendo en esto que es Fútbol Continental Primera Edición y viviendo el Mundial. 1144-000590.
0: Muy bien. Bueno, le damos la bienvenida a Caro Sibanto, nuestra operadora técnica que está
26: un placer,
0: acá
26: Caro,
0: junto a Juancito Sala. Bueno, Gastón Ibáñez, Colo Méndez, Camilo Folini, toda la banda en producción. Y vamos ya mismo a Atlanta para preguntarle al Colo cómo sigue la historia entre españoles frente a Cabo Verde. Colito.
5: España está metiendo otro cambio más, entra Nico Williams, los lesionados, los que llegaban tocados, que se los iba a guardar, están entrando para ver si pueden sacar a España del ostracismo. 0-0, faltan 3 minutos para que se cumpla el tiempo regular y España no puede con Cabo Verde.
0: Hasta aquí, es un papelón de España. Sí. Hasta aquí es un papelón de España, digámoslo. Con nombre y bien en grande. No digo nombre y apellido, pero es papelón. Entonces falta el apellido.
4: Que solo puede salvar la ropa ganando.
0: Sí. Solamente ganando. Y yo te digo una cosa, Bocha. Si a esta altura, y algo que puede pasar, porque faltan 3 minutos para llegar al minuto 90, y el árbitro de mínima va a adicionar 6 o 7, ya es decepcionante el debut español.
4: Sí.
0: Pase lo que pase. Bueno,
4: que te hayan aguantado prácticamente 90 minutos.
9: Si tuvo que echar mano de los lesionados, que seguramente pensaban que a esta altura del partido de España iba a estar ganando 3-0, que no iban a necesitar poner la milla malla. Nico Williams, ya te habla del apuro y de la urgencia que está sintiendo De la Fuente.
0: Bueno, en un ratito vamos a estar también repasando lo que señalen los portales cuando termine el partido.
9: Sí, señor.
0: Porque te digo que la prensa española seguramente sea bastante, bastante dura con sus futbolistas, dependiendo de cómo termine esto.
9: Y el arranque del chiringuito.
0: Exactamente.
9: Con diciendo, somos el asmerreír del mundo.
0: Exactamente. Bueno, vamos a una rondita informativa. El Pampa Torres anunció hace un ratito que River decide cortar los préstamos de Kendry Páez y de Matías Viña, pero hay más información de River,
13: sí,
0: Pampa.
13: Sí, es un lunes con mucha información. Ya vamos a estar contando qué va a pasar con Gio Simeone. Pero River hace, mejor dicho, Longoria, hace unos 10 días se reunió en España con gente del Betis por Deosa. En aquella reunión, el Betis pidió 10 millones de dólares por el pase de Deosa y también hizo saber en esa reunión que no quería vender el 100% de su ficha. Entonces River acaba de enviar una oferta por el 50% de Deosa y ofreciendo 5 millones de dólares. Básicamente lo que pide el conjunto español. Se aguarda respuesta, pero en River son muy optimistas, ahora que se liberaron algunos cupos, que se pueda dar el pase de Osa River.
27: El Vasco Rabarrena ya entró en funciones, está en la Argentina obviamente desde el día jueves, e inmediatamente ya se dedicó a recorrer el predio, tanto el viernes como el sábado, viendo partidos de inferiores, viendo la octava, la novena, la séptima, junto a su cuerpo técnico, junto al Chelo Delgado. Después sé que apareció el presidente, que estuvieron charlando un rato largo. En un rato vamos a contar cuál es el escenario, el panorama de acá al jueves, cuando Boca vuelva a los entrenamientos de cara a todo lo que tendrá que jugar en el segundo semestre.
9: Vale, 10 palos verdes.
0: ¿Quién? ¿Qué está cantando?
9: Se llama Medina. Maxi Gutiérrez.
0: ¿El chileno, el extremo?
9: Sí, Independiente rechazó una oferta de 6 limpios y le hizo saber al Krasnodar de Rusia que si lo quiere, tiene que venir con 10 millones de dólares.
0: ¿Limpios?
9: Limpios.
0: Depende cuánto tiene de Maxi Gutiérrez.
9: 50. Huachipato te vende 50. No te vende más. Te vendió 50.
0: O sea, son socios. Huachipato, socio.
9: Exactamente. Tenía el 50 de Masanti en su momento y ahora tiene el 50 de Gutiérrez. Independiente.
0: ¿Por qué no viene Gutiérrez el campeonato?
9: Todo lo que hizo de titular, los números son, son muy buenos. Tres asistencias, goles, un penal convertido, un penal cometido que le cometieron a él. Uh-huh. No sé si para que venga una oferta de 10 millones, pero en un rato vamos a hablar de Barco también.
0: Antes de darle al Bocha para información de San Lorenzo, Colo, ¿qué pasó en Atlanta hace un ratito nada más?
5: Se cumplieron los 45 minutos del segundo tiempo, lo tuvo Cabo Verde, pateó el arco. Hubo un córner para el equipo africano y cabeció a las manos de Unai Simón, que bueno, se le paró el corazón a media España. 5 minutos acaba de dar el referí Jordano, España va, 0-0.
0: Ya estamos jugando el primer minuto de los 5 adicionados. España no puede en Atlanta contra Cabo Verde y te digo que esto puede empujar el grupo de la Argentina o lo que uno proyectaba de la Argentina en 16avos de final, porque Argentina si termina primera juega contra el segundo de este grupo, claro. Y ahora puede pasar cualquier cosa.
4: Lo aleja a Bielsa del partido con la Argentina, porque Bielsa le va a ganar fácil a...
9: Mirá cómo quema. Cómo juega Julián
4: Uruguay,
9: Met.
4: Pero Uruguay le va a ganar.
9: Mirá cómo juega Kemet, Julián.
4: No, pero esto lo digo fuera de broma. Yo creo que parece que es mucho más Uruguay que...
0: Y en los papeles, como Argentina lo era también de Arabia Saudita el Mundial pasado, claro, y así le fue.
4: Yo creo que sí.
0: Exactamente. Bueno, Bocha, ¿qué hay de San Lorenzo?
4: A ver, en San Lorenzo están tomando la decisión de qué hacer con Romaña. Obviamente que la idea es tratar de venderlo a otro lado, pero todo dependerá también de lo que piense el jugador. Y además de Romaña, a ver cómo le va a Gil en el torneo, en el Mundial, obviamente.
0: Qué flojito, bueno, pará, no porque se haya comido 4 goles.
4: Que no se comió.
0: No. Pero te quiero marcar algo de Orlando Gil.
4: No lo vi nervioso, inseguro.
0: Yo lo vi, todo eso, no tuvo ángel en ninguno de los goles de Estados Unidos. No hizo lecturas, no sale de abajo del arco y mide 2 metros.
4: Sí.
0: O sea, es un arquero
4: bueno,
0: que no
4: siempre
0: sale.
4: Fue un...
0: Arquero bajo los palos.
4: Sí. Sí.
0: Y me parece que no tuvo ninguna lectura de esas que, claro, adivinó, tuvo intuición. Y, claro, con una defensa que encima adelante le debe haber dado más temor más, todavía, porque sí, no paró a nadie.
4: Que tampoco estuvo firme.
9: Le meten un gol en contra a los 5 minutos.
0: No, está bien, pero del gol en contra el arquero no tiene la culpa.
9: No, por eso te digo, yo soy complaciente con Orlando. Usted lo está matando.
0: Pero a mí particularmente no me dio seguridad nunca y en ningún momento. Y a veces cuando la defensa viene mal necesitas que el arquero te salve las papas, ¿no?
2: Sí, después habrá que dedicarle un párrafo aparte al entrenador, ¿no? Otra vez. Este entrenador que engrupe a varios. Sí, creo que tiene engrupidos a varios. Y quedó demostrado cómo se maneja, ¿no? En conferencia de prensa lo que hizo, ¿no? Cuando ganaba Paraguay o cuando Paraguay era la revelación de la Copa de las eliminatorias, había que escucharlo Alfaro hablando del pueblo, de la unión, de vamos todos juntos, y el otro día prácticamente que entregó a los jugadores, como que se tenían que hacer cargo del papelón que hicieron, del que él es responsable, el mayor responsable de lo que hizo el otro día ante una selección que la pasó por arriba, ¿no?
0: ¿Qué dijo Chilaver de la derrota paraguaya?
2: Excelente.
3: Hemos perdido por goleada contra Estados Unidos, después todos los jugadores sacándose selfie con la familia, como si fuera, estamos en Disney. Yo pierdo el partido y no quiero salir en la habitación, ¿entendés? Lo siento así, el fútbol. Después, cuando termine el Mundial, te sacará fotos, lo que sea, pero no te puedes estar sacando fotos como si fuera, no sé, que estás de vacaciones.
0: Bueno, enojado, José.
4: Bravo,
0: Luis Félix Chilaver.
4: Sí, José Luis.
9: Indudablemente.
0: Muy bien. ¿Bocha, título de San Lorenzo?
4: Bueno, además de lo de Gil, de esperar cómo le va en el Mundial, también yo creo que Alexis Cuello es otro de los que va a terminar emigrando de San Lorenzo. Y después ver cuánto le queda después de pagar deudas para traer a algún jugador.
0: Bueno, muy bien. Vamos antes de la tanda que debemos de esta hora a tomar contacto nuevamente con el Colo Méndez, porque se está entrando en el último minuto en Atlanta entre España y Cabo Verde. Colito.
5: Este último minuto aquí en Atlanta. no puede España, e inclusive ha tenido un par de contragolpes Cabo Verde que están extenuados los jugadores, no lo han podido terminar ni siquiera cerca del arco de Unai Simón, pero por lo menos le ha robado la pelota en un par de oportunidades. Son centros al área, tiros de media distancia, se defiende como puede Cabo Verde, la pelota termina fuera de la cancha, en el piso sentado Lamine Yamal, frustrado también. Un último córner, faltan 30 segundos, 26, todo el equipo africano parado en defensa, córner para España, puede ser la última
0: es
5: jugada del partido.
0: Es esta.
5: Sí, es ahora es, o nunca.
0: Es esta, Colito, es esta, porque sin lugar a dudas España necesita cuanto antes poder avanzar y termina en la nada la acción.
5: No, cabezazo afuera. Saque de arco para el equipo africano, se consumen los últimos 3 segundos, el árbitro lo puede terminar cuando quiera y habrá sido, y lo termina. Empató España 0-0 con Cabo Verde.
0: Papelón histórico de la selección campeona de Europa, la que se comía a los chicos crudos, la que acusaba a la Argentina de no querer jugar la finalísima por temor, que pin, que pan. España acaba de empatar en su debut mundialista contra una selección que debutó en Copas del Mundo. Acaba de empatar contra Cabo Verde.

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10: Firmo ya para que Argentina juegue 16avos con España, sin haberlo visto Uruguay. Aparte, con Uruguay nos conocemos más y bueno, es otro equipo sudamericano. Ya quedaría eliminado un sudamericano, así que prefiero dame a España. No sé si crecerá con el correr de los partidos, pero dámelo ahora España, como está ahora. No sé, según el entrenador estaba sacando chapa de que eran el mejor equipo del mundo, que tenían los mejores volantes, no sé. Sacó chapa a más no poder. Pero si esto es España, lo quiero ya para jugar contra Argentina. Saludos, Pedro, acá de Juan Fernández, provincia de Buenos Aires.
11: Gracias a Pedro y a los amigos que se comunican al 1144-000-590. Papelón histórico de España. Empató 0-0 contra Cabo Verde, selección que debutó en una Copa del Mundo hoy en Atlanta. Decía Gustavo Medina, miren, en Sudáfrica 2010, selección española campeona del mundo, también arrancó perdiendo, pero perdió de pleno con Suiza ese día. Acá es con Cabo Verde, que con todo respeto jugó un partido inolvidable. Primeras repercusiones en portales de diarios deportivos en Europa, en España, Gus.
12: Diario Marca titula Bajonazo Mundial. El diario Marca es de Madrid.
11: Sí.
12: El diario Sport de Barcelona, España se desespera ante Cabo Verde y no puede pasar del empate en su debut. El diario AS, también madrileño, petardazo, titulan. Y el Mundo Deportivo, otro diario de Cataluña, decepcionante debut, es lo que empieza a expandirse desde los diarios españoles, desde Cataluña y desde Madrid hacia el mundo.
11: ¿Y los diarios, Roque, no son deportivos en España? ¿Qué dicen?
13: Como por ejemplo el ABC dice, España empieza con un fiasco, empate a cero ante la diminuta Cabo Verde y el mundo es... Fuerte el titular del Mundo es, dice, España, Cabo Verde, pinchazo estrepitoso de una España sin ideas ante el rival más débil del grupo.
11: Y yo te digo una cosa, la defensa española se plantó todo el partido casi en la media luna del área rival. Si Cabo Verde hubiese tenido una manito para meter una contra,

0: le ganaba el partido, tal como se planteó la cosa, ¿eh? Así que, decepcionante debut español. En un ratito vamos a tomar contacto, veremos si podemos charlar con alguien, pero primero, lo primero, y lo primero es el servicio informativo de la radio.
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2: 3:02. Temperatura 13:08, cielo despejado. Habrá otra Argentina Week, esta vez en París. Lo anunció el canciller Pablo Quirno. En ese marco, además, el presidente Javier Milei recibirá un premio junto a un Nobel de Economía. El gobierno busca atraer inversiones europeas. En Brasil analizan un posible transporte ilegal de pasajeros como hipótesis del accidente que dejó 6 muertos por el choque de 2 helicópteros. Allí murieron 2 argentinos, el productor de contenidos conocido como Gaspi y un joven director de cine. Por Continental, la periodista en Brasil, Leticia Navarro, dijo que lo que pasó no es nada habitual.
3: Según los especialistas, la colisión esta suena muy rara. Que una aeronave se interponga en la ruta de otra es algo que genera alerta. El análisis se centrará en la cuestión de la navegación. ¿Cómo dos helicópteros operaban? Bajo reglas de vuelo visual, pero no eran visibles, ¿no?, para los radares, y el clima no presentaba riesgo ninguno tampoco. Aparentemente la ruta donde estaban los ocupantes estaba en su normalidad y de la nada aparece el otro helicóptero con un único ocupante, el piloto.
2: Un tribunal federal de Corrientes juzgará desde mañana a 17 imputados por la desaparición de Loan Peña en junio de 2024. 7 de ellos están detenidos. Algunos fueron acusados de encubrimiento, entorpecer y desviar la causa, mientras que otros por sustracción y ocultamiento del menor. Entre los imputados hay familiares de Loan, un comisario y hasta una empleada municipal. Para José Peña, papá del menor desaparecido, entre los detenidos está la verdad de lo que pasó con su hijo.
4: Algo tienen ellos y tienen que saber ellos. ¿Cómo se van a ir desaparecer nomás? Y le vamos a encontrar ahí la vueltita acá, dando vuelta al monte, acá nomás le vamos a encontrar él. Yo digo que está entre los 7 ahí. Y tiene que tener la verdad, porque ¿cómo se va a desaparecer acá una criatura? ¿Cómo no le van a ver ellos que se fueron allá acá?
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2: Soleado mañana martes con mínima de 7 grados y máxima de 18.
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5: Las principales autopistas con buena circulación. En la autopista Buenos Aires-La Plata continúa la reducción por obras, sentido La Plata, recuerden, a la altura de Sarandí y Wilde, y también a la altura de Quilmes en los kilómetros 18 al 20. Fin de semana largo, el regreso se siente en la autovía 2 hacia la ciudad de Buenos Aires. Pasaron por el peaje San Borombón 1.100 vehículos por hora, por el peaje Maipú 600 vehículos por hora y en la interbalnearia ruta 11 a la altura del peaje La Huella 900 vehículos por hora. Servicios circulan con frecuencia de días feriados, pero los trenes del San Martín circulan con demoras y cancelaciones por un accidente en las vías con una persona en José C. Paz.
2: Temperatura 13:08, cielo despejado.
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0: 3:06. Impacto, el primer gran impacto fuerte de la Copa del Mundo, porque podremos hablar de las goleadas, pero una selección, la campeona de Europa, empatando contra una selección debutante como Cabo Verde 0-0, realmente de movida llama la atención. Y tenemos la oportunidad de hablar con José Luis Gil, colega español de la cadena COPE, que tiene en estos primeros minutos una idea de cómo se está viviendo en España lo que acaba de pasar. José Luis, bienvenido acá al Fútbol Continental en Radio Continental de Buenos Aires. ¿Cómo estás?
6: ¿Qué tal? Muy buenas tardes acá en España. Buenas tardes también, aunque más temprano allá en Argentina.
0: Bueno, ¿la veían venir esta, José Luis, o es totalmente inesperado?
6: No, muy inesperado porque España había llegado a este Mundial con la vitola, como dices, de ser campeona de Europa, con la presencia de jugadores que ahora mismo están en un primer plano del escaparate, como Lamine Yamal, etcétera, aunque hoy no podía ser de la partida porque no estaba al 100% de condiciones y porque, hombre, en principio el plan o la hoja de ruta pues era un partido fácil contra Cabo Verde, un partido fácil contra Arabia Saudí y jugarte el liderato del grupo en la última jornada contra la Uruguay de Bielsa. Bueno, pues la realidad ahora mismo es la que es. Primer 0-0 del Mundial, el de España contra la selección africana, y ahora mismo, pues bueno, las sensaciones de, no voy a decir de shock, pero sí voy a decir de conmoción y de algo absolutamente inesperado y que no estaba ni siquiera en la hoja de ruta de los más pesimistas.
0: A ver, es cierto que en el Mundial de Sudáfrica 2010, Mundial que ganó España, se comenzó con derrota. Decíamos hace un ratito, bueno, pero esa derrota fue contra Suiza, que evidentemente en el mapa del fútbol no es Cabo Verde, pero que históricamente por ahí España le ha costado. Son 17 mundiales, 5 victorias, 17 debuts mundialistas, 5 victorias, con el de hoy 5 empates y 7 derrotas. A ver, históricamente por ahí cuesta el primer partido y a la Argentina le costó. De hecho, perdió contra Arabia Saudita en el Mundial pasado y terminó siendo campeón también. Pero digo, ¿puede ser un golpe al ego o puede ser un cachetazo a tiempo? José Luis, ¿cómo lo puedes observar esto?
6: Es un cachetazo a tiempo. Evidentemente. Mira, la conclusión es muy obvia. Las dos selecciones europeas que han jugado a menor intensidad y a menor ritmo han sido Países Bajos frente a Japón y hoy España frente a Cabo Verde. Y ninguna de las dos ha podido ganar. A una la empató Japón, es verdad, prácticamente en la última jugada. Y hoy España, sin velocidad, sin rapidez a la hora de circular la pelota, con un modelo de juego que cuando se ralentiza se parece más al balonmano que al fútbol moderno, pues no ha sido capaz de levantar una muralla frente a un equipo africano, debutante, al que quizá igual también por el hecho de ser debutante tampoco le tenemos muy puesto en el mapa, ¿no? Claro. Porque bueno, Cabo Verde ganó su grupo en la fase de clasificación, ¿no? Y África pues no deja de ser también una potencia emergente en el fútbol. Pero yo creo que hoy más el problema ha estado en lo poco que ha exhibido España, en lo poco que ha sido capaz de hacer España sobre el verde, que ya se ha visto que Cabo Verde, con agarrar atrás, defenderse, ordenarse y no dejar ningún hueco, pues le ha valido para sacar el empate.
7: José Luis, comparto este pensamiento al aire. Recién lo veía a Yamal, más allá de lo que vos muy bien contabas, que no llega al 100% desde lo físico, y me hacía acordar en algún momento al Messi cuando no le iban las cosas bien en Argentina, de hay que dársela a Messi y que Messi nos salve. Y en un momento sobre el final del partido me daba esa misma sensación de vamos a dársela al crack, a la figura, y que él nos salve como pueda. ¿Qué se dice de Yamal? ¿Qué se piensa de Yamal?
6: Bueno, lo que se piensa es que se sabía que hoy no estaba para jugar 90 minutos, que tuvo una lesión importante con el Barcelona, acabando la temporada, y que durante la concentración Luis de la Fuente ha ido un poco jugando al gato y al ratón sobre la cantidad de minutos que tenía Lamine Yamal para un primer partido, para un debut, que si 10, que si 15, que si rodar 20 para tomar contacto. Insisto, lo que no estaba en el guión era tener que echar mano de Lamine Yamal como salvavidas, cuando tú tienes pues otros recursos. Además, en un partido en el que quizá, pues rebobinando un poco la película, el seleccionador también ha estado un poco lento a la hora de aplicar los cambios. Se le ha visto igual de atascado que el equipo, ¿no? Para mí una de las fotos del partido es la de Luis de la Fuente sin corbata en el banquillo, descamisado y sudando un poco la tinta china para ver, o sudor gota fría, para ver cómo levantaba el partido, ¿no? Es otra de las fotos que me deja. A ver, evidentemente Lamine Yamal es el mejor futbolista, eso es indiscutible, de la selección española, en plenitud de condiciones, estando al 100%. Hoy se le ha visto bien los minutos que ha jugado, quizá no esté para 90 tampoco contra Arabia Saudí, pero hay que ver un poco cómo evolucionan él, cómo evoluciona Nico Williams también, que ha tenido una participación testimonial. porque el partido contra Arabia se supone que va a ser lo mismo, los árabes encerrados atrás, ordenados, y cuestión de que España sea capaz, en una jugada brillante y rápida, romper la lata. Si no, pues estaremos ante un segundo partido muy parecido al primero.
7: José Luis, está bueno esto que marcás, porque acá en Argentina todos hablamos de Argentina, que llega al límite desde lo físico, y estamos preocupados, y vos estás graficando un panorama muy parecido en España, y que pasa en la gran mayoría, me da la sensación, ¿no?
6: Mira, la temporada en España ha sido durísima, durísima desde el punto de vista físico, muy, muy, muy dura, con alta intensidad en la Liga, y eso que el Barcelona la ha ganado con margen por delante, con altísima intensidad en la Champions, con lesiones repetidas, ya no solo en los internacionales, sino en las plantillas de primera división en España, una detrás de otra. Lo del calendario internacional, esto lo viene diciendo Ancelotti, lo viene diciendo Guardiola, lo vienen diciendo gentes que saben de esto. El calendario internacional es una auténtica locura, sobre todo en Europa, combinando ligas nacionales potentes, combinando con una Champions League que tiene más partidos, luego el calendario internacional se llena de partidos, clasificación para Eurocopa, clasificación para Mundial, Nations League, no hay ni un hueco, ni un resquicio. Fíjate que la Liga en España va a empezar el 15 de agosto. O sea, ya me explicarás qué vacaciones van a tener los internacionales de España si es que llegan lejos en el Mundial. Es una auténtica locura que hace mucho daño a la salud de los futbolistas, pero también hay que reconocer que son los futbolistas los que no quieren poner coto a esto. Conclusión, has llegado a un Mundial con una selección potente, pero con una selección un poco saturada de fútbol. Y una vez que tú bajas ese ritmo, volver a recuperar esa intensidad que tú tenías a final de temporada, pues o haces algo en el plan de entrenamientos o realmente va a ser complicado.
0: Y pensemos que la élite de jugadores, tanto en Sudamérica, jugadores sudamericanos que juegan en Europa, hace dos años en el receso de temporada, Copa América y Eurocopa, la temporada pasada Mundial de Clubes y ahora Copa del Mundo, es decir que hace tres años hay jugadores que prácticamente no tienen vacaciones y que evidentemente, José Luis, están completamente extenuados. José Luis Gil, periodista español que trabaja en la cadena COPE, muchísimas gracias por estos primeros minutos post empate. El camino va a ser largo, España depende de sí misma para clasificarse, pero genera realmente mucho ruido que la campeona de Europa, a quien muchos de nosotros la señalamos como una de las grandes candidatas, no haya podido con Cabo Verde, que se defendió de maravilla. Realmente lo de Cabo Verde, sin cometer infracciones, jugando muy leal, muy limpio y muy ordenado, fue realmente fantástico, así que también lo queremos destacar. José Luis, te mandamos un fuerte abrazo.
6: Otro para vosotros, un placer.
0: Ya volvemos.
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0: 3 de la tarde, 17 minutos, todavía choqueados por ese resultado, ¿no? Sí. Y estaba Rosana marcando que en las redes sociales se habla mucho del arquero.
1: El arquero, Bocinha,
0: de
1: ¿no?
0: Cabo Verde. Uh-huh. 40 años tiene.
1: 40 años, pibe. Que fue la gran figura en el histórico empate de España, y la emoción de todos los jugadores que lo abrazan y él llora, ¿eh? Así que la emoción del héroe de Cabo Verde, que fue el arquero.
2: Yo me retiro hoy.
3: Ataja en la segunda de Portugal.
2: Yo me retiro hoy.
0: ¿Me aporta alguna duda? Gastón Ibáñez, nuestro productor, diario de Cabo Verde.
3: Sí.
0: Bocinha, que es el arquero, levanta un muro y Cabo Verde consigue un empate histórico contra España. La selección nacional de Cabo Verde debutó hoy en el Mundial del 2026 con un empate sin goles ante la poderosa España, un resultado histórico para los tiburones azules que resistieron la presión española gracias a una actuación monumental del portero Bocinha. Esto es las primeras repercusiones, así como en España. Están así, quiero ver cómo arranca el chiringuito hoy, con Pedrerol. ¿Cómo van a arrancar? Va a ser fuerte.
3: Suave, no, esto recién... Cuando recién arranca, después te carpetean.
0: Gus, hay partidos que...
3: Argentina, que te marcan. Digo, ¿fue tan castigada después de perder con Arabia? ¿Sí? No, no recuerdo.
0: ¿Y usted se acuerda más? ¿Con Camerún no fue castigadísima Argentina en el 90?
3: Con Camerún sí fue un papelón.
0: Pero...
2: Solo un periodista dijo que perdía Argentina con Arabia Saudita.
0: ¿Quién? ¿El Bocha?
2: Sabe.
0: ¿Y pero para qué viste en la previa para decir que perdí Argentina?
2: Y lo dije, está grabado, porque lo dije en esta emisora.
3: ¿La grabación?
2: Que era la única selección que estaba acostumbrada a la temperatura, a la alimentación, que no tenía ningún inconveniente de aclimatación a lo futbolístico.
3: ¿Y después qué le pasó? ¿Se le costó?
2: Bueno, después le costó, pero fue la sorpresa en el primer partido.
3: Sí, sin duda.
0: Sí,
3: yo no me acuerdo, provocó impacto, pero no me acuerdo, por ejemplo, Cañizares, estoy leyendo acá la Cana Cope,
0: sí.
3: Justo hablamos con el colega, terminó el primer tiempo, dijo, lo que está pasando con este equipo no invita a ninguna esperanza. Cañizares, arquero de Valencia, creo que arquero mundialista también, que se lesiona de una manera absurda antes de un mundial, que se le cae un frasco de perfume en el pie.
2: ¿Qué querés? Después que diga ese tipo, después se le cayó el frasco y no pudieron un mundial, nada.
3: No sea malo. No,
0: pero va a haber mucha repercusión. ¿Y qué es lo que se viene ahora en un ratito nada más?
3: En un ratito se viene a las 4 de la tarde Bélgica-Egipto. Bélgica-Egipto. Yo te puedo dar los probables. La pronunciación me vas a tener que ayudar vos, que ves este tipo de partidos aburridos.
2: Ya con la pronunciación de los propios protagonistas se acabó el choreo de algunos que pronunciaban de cualquier forma.
3: Por ejemplo, Lamens. Lamens,
0: el arquero que ataja en el Manchester United.
3: Castañe.
0: Timothy Castañe.
3: ¿A Castañe?
0: Castañe.
4: Me gustó.
3: Teate.
0: Tet. Central.
3: Michel,
0: sí.
3: Munir.
0: Menier. Y bueno, pará, yo no es que hablo francés, pero me está preguntando cómo los pronuncia uno cuando labura en fútbol europeo. Y
3: Onana,
0: sí, compañero del Dibu en el Aston Villa.
3: Raskin.
0: Rascan. Claro.
3: Se escribe Raskin.
0: La espalda. Hola. Mediocampista.
3: Tielemans
0: Yuri, compañero del Dibu también.
3: Ah, bueno, acá te quiero ver. De Ketelare.
0: De Ketelare. Charles de Ketelare, sí.
3: Doku,
0: es fácil.
3: Luque Bacchio,
0: Dodi, el delantero.
3: Y el técnico es el más fácil, Rudy García.
0: Ah,
3: bueno. Esto es Bélgica.
0: Joybier,
3: Ani, Ibrahim, Fati, Fatut.
0: Es Egipto, ¿no?
3: Egipto.
0: No, eso no,
3: Fatut, Ayur, Atia, Isa, Siso, Trezeguet y Marmoush.
0: Omar Marmoush, jugador del City.
3: No sé qué ha pasado con Salah, pero no está
0: en el banco, debe
3: en
0: estar.
3: El banco, sí.
0: Mo Salah, que jugó poquito la última temporada en el Liverpool. Bueno, empezamos a desarrollar algunos de los temas que habían planteado como títulos hace un ratito nada más. Martín, por el lado de Boca.
5: Boca va a volver al trabajo el día jueves en el predio de Ezeiza, que es el lugar finalmente elegido. Ya estaba estipulado esto, antes de la llegada del entrenador, la pretemporada. Con un primer partido a la vista que será el de Copa Argentina, el 16 de julio, en una sede que todavía no está confirmada frente a Sarmiento, pero que sería en Jujuy.
0: Sí.
5: A ver, de acá al jueves pueden suceder algunas situaciones que tienen que ver con rescisiones de contrato, con charlas de acá al jueves y con avances o no en alguna negociación.
0: ¿Quiénes se fueron? No se asusten. ¿Quiénes se fueron?
3: La señal divina.
0: Se nos abrió un foco de luz, pero por suerte no pasó nada. ¿Quiénes se fueron ya? Se nos tentó Costa y ahora va a ser...
3: Porque el Bocha dijo alguna maldad.
5: No escucharon lo que dijo el Bocha.
0: ¿Qué dijo Bocha?
5: No.
0: Porque el Bocha cree que no se escucha lo que dice, pero después te fijás y se escucha.
5: Fíjate la hora.
0: Ahora lo voy a buscar en internet. Pero pará, ¿qué puede haber? Algo paranormal en el estudio.
3: Hay tantos.
0: Estaba Martín hablando de Boca.
3: Sí.
5: Gustavo Bocha hizo una acotación, ¿no? Obviamente.
0: Para, ¿y en el momento que hizo la acotación cae eso o la acotación es posterior? No,
5: es posterior, es posterior.
0: O sea, es una reacción de Bocha.
5: Sí, es una reacción de Bocha. Sí. Bueno, a ver.
0: ¿Quiénes se fueron ya de Boca? ¿André Herrera?
5: André Herrera.
0: ¿Orsini, no?
5: Orsini tiene arreglada su desvinculación entre hoy y mañana. Le envían los contratos, envían los contratos entre los abogados del jugador y el abogado de Boca, sí. Y si está todo bien, mañana más tardar firma la desvinculación con el club. Ramírez está negociando la desvinculación y el Vasco Rabarrena y el club van a tratar de comunicarles de acá el jueves a jugadores que no van a ser tenidos en cuenta. Martegani ya fue notificado de que se tiene que buscar club, que es un jugador prescindible. Hanson lo mismo.
0: Yo decía algo que no me ha gustado que le ha pasado a Martegani. Yo no sé si es verdad o mentira, pero hay muchos hablando de lo que gana Martegani.
5: Ah, no
0: no me importa. Digo, no me importa si es verdad o mentira, pero sí. Ya se instaló que tiene una cantidad determinada de salario, de dinero, en dólares, ¿no? Por un jugador que no juega. Quiero decirle que no es la culpa del jugador que,
5: no, tal cual.
0: Que firmó eso, que pidió eso y que Boca se dio a firmarle.
5: Si Boca lo firmó, porque además se lo puede pagar.
0: Por supuesto.
5: Martegani tiene una posibilidad para ir a Newell's. El único tema es que Boca lo que está pidiendo, lo que Boca está solicitando es un contrato, o mejor dicho, un préstamo con cargo. Boca quiere sacarse encima a Martegani con un cargo. Ahora, yo no sé si esto va a ser posible. Newell's lo pretende, no es la primera vez que el equipo de Kudelka busca a Martegani. Por Hanson hay algunos pedidos, está lo de Gimnasia, sé que de Colo-Colo también, uh-huh. Y de Universidad de Chile buscan a, mejor dicho, Universidad de Chile es el que más busca a Hanson. Hay algún otro equipo aquí de la Argentina que ha preguntado por el delantero de Boca. Yo creo que de acá al jueves lo más importante, Santi,
0: sí.
5: Va a ser saber si se va a dar la charla entre Arruabarrena o barra Riquelme con Cavani. ¿Y por qué digo esto? Porque el técnico de Boca tiene decidido que el jueves, cuando Boca vuelva a los entrenamientos, haya un grupo que ya trabaje en otro sector, en otra cancha, porque de esa manera él considera que empieza un ciclo nuevo. Si yo no te voy a tener en cuenta, yo entiendo que sos profesional, deberías entrenarte con nosotros. Ahora, también es cierto que es empezar una etapa distinta, diferente, y empezar a buscarle club a esos jugadores que van a estar de alguna manera apartados, simplemente por una cuestión que llega un entrenador y quiere empezar a trabajar con su grupo. Yo quiero ver si en ese grupo el que va a estar apartado no va a estar Cavani. Cavani ya sabe, o le van a hacer saber, que no va a ser tenido en cuenta, o por lo menos que va a arrancar de muy, muy atrás.
0: Es que hoy no contás con él. Una pregunta que yo le hice a un amigo que tenemos en común ayer, y le digo, pero para Cavani, ¿en todo este tiempo está cobrando el salario en Boca? Me dicen, sí, pero tengo entendido que lo dona, ¿es
5: no,
0: verdad?
5: No,
0: ah,
5: eso no fue así.
0: Estaba instalado eso también. Sí,
5: nunca nadie de Boca lo reconoció, bueno. ni del entorno de Cavani se reconoció,
0: bueno,
5: eso.
0: Entonces, claramente Boca tiene que, en este caso, ponerse los pantalones. Yo entiendo que hay una cuestión humana que es preocuparse por el Cavani persona. Que Boca no lo no puede.
5: Que yo creo que ahí es donde Boca, a nivel institución, está tratando de ser cuidadosa con la situación. Ahora, cada comentario que uno lee, repasa y palpa en la gente de Boca en cuanto a esta determinación que tomó el Vasco con Herrera y con Cavani, es aceptada por la gente, ¿eh? No hay ningún reparo en la decisión. Y eso que André Herrera, no sé si lo llegaron a ver, porque justo habíamos terminado el programa el viernes, en el video que hizo, donde él se expresa, la verdad es para sacarse el sombrero. Habla de su integridad como persona, de cómo se manejó en este tiempo, le agradeció al presidente, rompe el vínculo y él dijo, no, yo cobro hasta acá. No es que yo tengo contrato de decirme, no, él le dijo a Boca, no, quédese tranquilo, me pagan hasta acá. Creo que está en el sur por estas horas, está recorriendo la Patagonia, toda la zona de la Argentina, para después, una vez terminado eso, se vuelve a España y se habla en España de que podría jugar en el Zaragoza, que era algo que él también en algún momento había planteado como una posibilidad. Pero bueno, a mí me parece muy importante esto que puede llegar a ocurrir con Cavani. La intención es que el jueves, cuando Boca vuelva al trabajo, yo no sé si a esta altura, como habíamos dicho el viernes, se puede dar o no una cara nueva. El Bocha hablaba sobre Romania. A lo de Romania hay otras posibilidades como primer marcador central. Lo del arquero, yo algo adelanté aquí el viernes. Está lo de Montero, el arquero de Vélez, pero también está la posibilidad y esperar y ver cómo se resuelve o qué va a ser de la vida futbolística y deportiva de Rulli, el arquero de la selección argentina, que yo creo que es el arquero que realmente interesa. El lateral por la derecha, hoy a mí me dijeron, ¿Lozano, el chico de Argentinos, o Nathan Nández? Los dos uruguayos, pero por ahí estaría. Y después, sí, lo tienen como lateral derecho, llegado el caso, como una posibilidad para que llegue en ese sector. Nández, que está por estos lados, está en el campo junto a su familia, y bueno, veremos si se da la posibilidad. Y después, por ahora, tengo entendido que va a haber charlas. Yo no sé si el jueves mismo. Quizá de acá el jueves el técnico de Boca charle con Ceballos para preguntarle qué tiene ganas de hacer, qué querés hacer, si es verdad que se quiere ir.
4: Todavía no renovó.
5: No. Con eso no. Yo creo que por ahora no. Y después, por ahora, en la cabeza del entrenador, Palacios, el chileno. Alarcón, el chileno. Y Velasco, por ahora, van a ser tenidos en cuenta. Por ahora. Ahora, si en el trayecto, en el recorrido, aparecen ofertas y ellos demuestran en el día a día y no convencen, bueno, ahí será otra historia. Pero en la cabeza del entrenador, por característica, por lo que tiene en su radar, en el armado del equipo, no porque vayan a ser titular, sino porque tampoco se va a desprender de 20 jugadores, quiere ver si le puede dar la posibilidad de que la puedan revertir.
4: Está perfecto lo que hizo Robert Reno, está perfecto. Porque él también vio a Boca desde afuera. Y la verdad que lo vi en varias notas en el último tiempo, que viste que hay muchos entrenadores o ex-entrenadores que no quieren hablar por respeto al que está trabajando. Y evidentemente el Vasco habló, ya superada su etapa en Boca, habló bastante de cómo lo veía Boca, sí, hablando con streamers, con diferentes canales de televisión. Y la verdad que el tipo tenía un diagnóstico de lo que veía afuera.
5: Sí, de hecho, en una de las notas que a mí me llamó la atención, porque digo, ¿de dónde? Hablaba mucho de Gorosito, del lateral derecho. Bueno, Gorosito va a ser promovido a la primera y yo creo que va a empezar a tener oportunidades. Creo que van a subir dos o tres chicos más, no sé si Flores, un jugador que el Bocha también había mencionado mucho. Algún volante con características ofensivas. Bueno, en eso está en estas horas el técnico de Boca, que insisto, pasó gran parte desde que llegó en la Argentina en el predio más que en su casa.
4: Me dice el Pampa Torres que después de las noticias va a dar el nombre y el apellido del futbolista que River va a ir a buscar, sí, del fútbol argentino. ¿Y de qué sector de la cancha?
6: Mediocampista.
4: ¿Mediocampista que juega en el fútbol argentino?
6: Sí, y los oyentes de Continental me dicen, pero si ya dijiste Diosa, no es Diosa. Otro cinco.
4: Es otro cinco, ya te dice que es cinco.
2: ¿Qué hora llega Correa?
6: Va a venir Correa. Ah.
3: No le vamos a dar a Fernández Cedrés, así que no vengan por acá.
4: 3:30 de la tarde, nos queda todavía media hora más de programa. En un ratito vamos a ampliar los partidos que van a jugarse hoy en la Copa del Mundo. Recordá que España ya empató con Cabo Verde sin goles. Ya volvemos.
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8: 3:30 de la tarde. Con otra baja histórica, el riesgo país se ubica en los 425 puntos básicos. El índice que mide el JP Morgan tiene su mayor caída en 8 años, mientras los bonos soberanos en dólares suben en coincidencia con el optimismo mundial por el fin próximo del conflicto en Oriente Medio. Ya tiene fecha la indagatoria a los 3 detenidos por el femicidio de Agostina Vega en Córdoba. Será mañana martes. Claudio Barrelier, Osvaldo Faceta y Soledad Andreani fueron citados por el fiscal Raúl Garzón. Con incertidumbre política y optimismo en los mercados del mundo, Donald Trump aseguró que está firmado el acuerdo con Irán. Lo subrayó sentado junto a su par de Francia, Emmanuel Macron, donde arribó para participar de la cumbre del G7. El acuerdo tendrá 2 meses de gracia tras ser rubricado en Ginebra antes del fin de semana, en los que las partes harán un alto al fuego. En ese tiempo se espera sellar el pacto definitivo. Buen tiempo este martes, con sol, frío en la mañana y máxima de 18 grados. La actual en Capital, 14 grados 2, cielo despejado.
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9: Hola muchachos, ¿cómo les va? Buenas tardes, Carlito de las Flores. Pará, tampoco hagan tanta historia con España. Nosotros perdimos con Camerún. O no te olvides que Argentina perdió con Camerún. Tampoco es para destrozarlo a España, loco. Cualquiera empató Brasil. ¿Por qué no va a empatar España? Si no lo perdió, lo empató. Argentina perdió, pues se lo cambió. Bueno, escuchame, pará. Tampoco es para hacer tanto circo.
10: Pero la Continental, ¿qué le pasó a España? Por favor, Yamil, Messi te lo comes en un pancho, Yamil y España. Saludos, hermoso programa, sigo escuchando como todos los días. ¡Qué bárbaro! Vamos a Argentina todavía.
1: La participación de ustedes, los oyentes, en esto que es Fútbol Continental, primera edición, viviendo el Mundial a pleno, 1144-000590, mensajes que nos llegan, por ejemplo, Bocha, prepárate. El Mundial pasado, el Bocha Flores acertó el resultado Argentina-Arabia. Quisiera saber qué pronóstico tiene para Argentina y Argelia mañana. Horacio de Bolívar, sos el pulpo.
4: A ver, el pulpo, ¿cuál?
2: El chancho Paul. Horacio, querido, debo decirte que no es muy auspicioso mi pronóstico. Yo creo que Argentina va a empatar con Argelia. Es más, es el rival más difícil del grupo.
4: ¿Mañana? ¿Empate, decís, mañana?
11: ¿Empate qué?
2: Con goles.
11: Ah, con goles.
4: 1-1, 2-2.
3: ¿Es más escandaloso que lo de España-Cabo Verde?
4: No, eso es escandaloso porque es Cabo Verde.
2: Es una selección seria.
3: La cantidad de títulos tiene Argelia.
6: ¿Vos qué empezás a sentir? ¿Qué es, si podés develar cuál es tu secreto? Tampoco te quiero que develes tanto el aire. ¿Pero qué empezás a sentir vos?
2: Y son las vibraciones que uno tiene.
4: ¿En qué parte del cuerpo?
2: No.
4: La cabeza.
2: Las manos. La retina de...
4: O sea, te empieza
2: la parte de abajo del ojo
4: como palpitar un poquito,
2: hacer como palpitaciones, claro. Y uno ahí va
6: te late, ¿no?
2: Claro, va inclinando su observación.
4: Bueno, lo cuenta el Bocha, el gurú que tenemos acá, que vaticinó la derrota argentina en la previa del 2022 contra Arabia Saudita.
3: Y vaticinó la derrota de Argentina en la final ante Alemania.
4: Exactamente.
3: En Dadí, ¿cómo es el programa de Dadí? Bueno, no me acuerdo cómo
4: se llama. Agrandadito.
3: No, que tenía en Radio América.
4: La Divertido.
2: ¿Cómo? Claro, no me acuerdo.
3: La Divertido no se llamaba. Pero bueno, el programa de Dadí. Era el programa de Dadí, que el Bocha, ante toda la euforia que teníamos, el Bocha dijo, perdemos.
4: Qué exactamente. Bueno. Querer o reventar, el Bocha dice que mañana se empata. Y si tiene razón, el miércoles...
2: El que sabe y el que no es periodista, muchachos.
4: Exactamente. Bueno, Pampa, ¿quién es el jugador que River va a ir a buscar para la mitad de la cancha?
6: Federico Fattori.
4: ¡Epa!
6: 33 años, jugador de Argentinos Juniors. River va a buscarlo. Otro volante más. Ya está Vera, ya está Aníbal Moreno. Lo de Osa camina bien. Y ahora aparece Fattori.
4: Este es el de los que acabas de nombrar... Bueno, de Osa no es 5, pero Moreno y Vera sí. Este es el más 5-5,
6: sí,
4: más posicional.
6: Se mete entre los centrales.
4: Más tapón.
6: Claro,
3: tal cual. O sea, ahora, River tiene... Me encanta Fattori. Como primera medida, me encanta Fattori. De ahí a que me encanta que esté bien buscado para River, es otra cosa. ¿River piensa buscar algún jugador que tenga menos de 30?
6: Bueno, lo respondimos ayer. River entiende.
3: Ayer estaba durmiendo, así que hoy...
6: Entiende que hay que apelar a la experiencia. Coudet entiende que no puede volver a pasar lo que pasó en la final con Belgrano. Jugar con un pibe de 9 como Freitas, jugar con un volante como Juan Cruz Mesa, que les encanta, pero entiende que.
4: De a poco.
6: Exactamente. Y que por eso va a traer experiencia. Respondiendo a tu pregunta.
3: Sí, no, River está volviendo a tirar dinero a la basura, básicamente.
4: Pero está buscando a Fattori,
3: sí, está buscando a Fattori, está buscando a De Osa, está buscando a Correa, está buscando a
6: Cerro Arambarri.
3: Simeone, o sea, jugadores que después no se lo va a vender a nadie.
4: Eso es cierto. Eso es cierto.
3: River está juntando platita en una valija y está tirándola a la basura. Lo que justamente el presidente creía que no iba a hacer es lo que está haciendo. River está buscando jugadores con cero poder de reventa.
6: Sí, igual. Hablando de poder de reventa, también te podría responder con, mirá que está Subiabre, que supuestamente tiene un gran poder de reventa y no se lo puede vender a nadie.
3: El que dice que Subiabre tiene gran poder de reventa no sabe nada.
6: Bueno, pero es un pibe, no es un pibe. Bueno, siguiendo tu discurso, no, yo te podría decir, pibe, es un pibe y no se lo vende a nadie.
3: Bien, aparte de pibe tiene
6: Rivero no se lo está vendiendo a nadie todavía.
3: Bueno, lo mismo.
6: No llegaron las ofertas.
3: Tienen que jugar bien, aparte de ser pibes. Uh-huh. Y si vas a comprar, trae uno que juegue bien y que proyectes como Independiente hizo con Maxi Gutiérrez, a que vos después, o con Loyola, que vos después, o con lo Mónaco, que después vos lo podés vender bien. No todo tiene que ser viejos cuya currículum, días de gloria, ya pasaron hace rato, si es que alguna vez llegaron.
6: Y puedo seguir, ¿eh? Mirá que supuestamente Castaño iba a tener poder de reventa, ¿eh? Mirá que
3: ay, por el
6: no
3: amor
6: se lo vendió a nadie. ¿Eh?
3: No, pero ahí está, lo mismo Prato. Prato llegó con una edad donde vos pensabas que lo podías vender. No se lo vendiste a nadie. Pero Prato amortizó los 13 millones de dólares. Sí, ¿cómo que no?
4: Oh, che, ¿vos pensás que no?
2: No, yo, a ver, si vos pensás como hincha, seguramente que sí. Ahora vos tenés que pensar como un dirigente.
3: Sí, pero
2: y vos decís
3: no
2: que Prato, con dos goles, pagó 13 millones de dólares.
3: Todo, todo. Y aparte hizo un gol en la final de la Recopa. Hizo goles importantes. Castaño no. A Castaño no le vas a sacar nada.
6: 4 millones de dólares por el 100% de la ficha es lo que ofertó River. Argentinos Juniors, todavía no hubo respuesta. Pero es otro de los jugadores apuntados por el equipo del Chacho que el miércoles arranca la pretemporada y el sábado se va hacia España.
4: Vamos a tomar contacto con David Pasucchi, con nuestro compañero en Córdoba, para hablar un poquito del presente de Talleres con Jorge Sampaoli como entrenador. ¿Cómo andás, David? Buenas tardes.
11: Santi, equipo, el placer de saludarlos en este feriado. Talleres arranca semanas de más intensidad en esta pretemporada dirigida por Jorge Sampaoli con dobles y triples turnos. En el mercado de pases ya figura el primer nombre, que será el reemplazante de Guido Herrera, Ezequiel Unzain. Está en el Necaxa, está todo acordado ya con el club mexicano. Hay que terminar de convencerlo al arquero. Y ese es el escollo. No es una cuestión monetaria, pero no está seguro Unzain de poder o de querer volver a atajar en Argentina. Es un arquero sumamente interesante y va a venir a reemplazar a Guido Herrera, que va a continuar su carrera en otro club. Además se le busca salida a Ortegoza, Sforza, Gut, Río y Vigo. Ya se fue Palomino entre los jugadores que empiezan a abandonar y se ponen en listas de salidas, en listas de proyección de salidas en Talleres. El técnico se va a tomar 15 días para evaluar el actual plantel, ver qué refuerzos necesita y así terminar de armar la plantilla de cara al torneo clausura. Desde Córdoba, un abrazo grande.
4: Abrazo grande, David Pasucchi, con la información de la T. Me cuenta Leo Ojeda que luego de rescindir su contrato con Central, Carlos Quintana finalmente es un jugador de Deportivo Riestra, a lo que venía trabajándose hace 2 semanas.
2: Qué va.
4: Firma contrato hasta diciembre del 2027 y ya esta mañana se entrenó con el plantel.
2: Le hicieron sufrir un poco, ¿no?
4: Un poquito, pero bueno.
3: Lo tenían ahí arrumbado y, es más, le habían dicho, había dicho Belloso públicamente que iba a tener que ir a entrenar.
4: Quintanita, Carlitos, la verdad es que lo...
3: Mariconea, dijo, poco feliz, ¿no?
4: Poco feliz. Bueno, Gus, desarrollamos Independiente.
3: Bueno, lo dicho de Maxi Gutiérrez, lo de Barco, yo cada vez lo veo más complicado. Independiente le dio una nueva oferta a Rusia, 2,5 millones por el 50% del pase, lo que yo creo a esta hora es que los muchachos se fueron a la Plaza Roja de nuevo, hicieron otros avioncitos con distintas ofertas y la están tirando
4: con el papel membretado.
3: Con el papel membretado, el mail, lo imprimieron y están haciendo avioncitos, porque resulta complicado pensar que un jugador por el que el año pasado rechazaron 18 millones de dólares lo vayan a querer vender en 2,5. Independiente creo que hasta 4 se va a estirar con objetivos por el 50% del pase y de ahí ya no se puede, porque si bien es un precio que si vos tenés un club ordenado lo podés comprar, lo tenés que comprar. En vez de gastarte esa plata de Avaldo, tenés que ir a buscar a Barco. Independiente hoy no lo puede hacer. Están tratando de avanzar por Maison Rodríguez, yo lo veo complicado también porque Spam no quiere saber nada. Y Labañino, ahora que se habla tanto de arqueros, que van a hablar con Mele, que van a seguir avanzando por él, Labañino va a ir a la pretemporada, el chico que llegó de River, que es figura de la reserva de Independiente.
2: Bocha, vos lo ves seguido. Sí, señor, proyección.
3: En proyección, lo ves seguido. Había un programa Proyección 86.
2: Claro.
3: Que jugaban los pibes.
2: Proyección 86, sí, Selección 90.
3: Selección 90. Y va a entrenar va a hacer la pretemporada con Primera División.
4: Muy bien, y esto lo cuenta Gustavo Medina con la información de Independiente. ¿Y qué de San Lorenzo, Bocha?
2: A ver, de San Lorenzo me cuentan que estaba previsto para mañana, o está previsto para mañana, una asamblea donde se va a tratar el tema de los 8,000 y pico de metros, esos tan famosos metros que todavía está negociando San Lorenzo con el hipermercado, que se le va a entregar unas tierras allí pasando lo que es la zona del Parque Roca. Bueno, vamos a ver cómo termina esa asamblea. A priori, por la información y por lo que habían firmado muchos asambleístas, no le iban a aprobar esa gestión. Así que hay que esperar. qué va a pasar mañana, más que nada en lo previo a esa asamblea, que realmente lo que va a pasar finalmente en la asamblea. Pero, bueno, son momentos desde lo político en San Lorenzo que todavía continúa, más allá de que las elecciones terminaron hace unos cuantos días.
0: Muy bien, lo cuenta el Bocha. Hacemos una pausa y ya volvemos.
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1: Faltan 14 minutos para las 4 de la tarde. Emocionadísimo,
2: Gustavo Medina. No, emocionado.
1: Emocionadísimo porque los New York Knicks fueron campeones de la NBA.
2: No. Yo soy hincha de los Lakers. Pero te digo algo. Vi los festejos en la ciudad. No tiene absolutamente nada que envidiarle a lo que fue Argentina campeón del mundo. Nada, nada de nada.
1: Bueno, muy bien. ¿Qué dijo el Bocha?
3: Yo no puedo creer el nivel de...
2: Bocha, vos venías a jugar a San Andrés, venías a jugar a los hermanos Johnson, a los hermanos Bryan. Dale, déjame ver a los
3: niños. Pero todo.
1: Vamos a hablar de Racing, y si hablamos de Racing hablamos con Lucas Ladaga. ¿Cómo andás, Luqui?
4: ¿Cómo andás, Santi? Abrazo grande para todos.
1: Bueno, ¿ya arrancó la era Boivoda o todavía no?
4: Todavía no, oficialmente. Racing va a volver a la pretemporada el próximo lunes. Están citados los jugadores para comenzar los entrenamientos en Avellaneda y en los próximos días será oficial y se presentará oficialmente el Juan Pablo Boivoda como nuevo entrenador de Racing.
1: Bueno, a ver, ¿qué se puede saber a esta hora? Estuvo seguramente trabajando mucho con sus colaboradores y dirigentes Boivoda durante el fin de semana. ¿Se habla de algún nombre? ¿Se habla de algún puesto a reforzar? ¿Se habla de alguna salida que se suma a la de Gaby Rojas?
4: Bueno, a ver, en primer lugar, Juan Pablo Boivoda obviamente ya se encuentra en Argentina, ya está trabajando aquí con sus ayudantes. Entre las tantas conversaciones que fue teniendo con la Secretaría Técnica, especialmente con Sebastián Saja, se habló de un proyecto y obviamente tienen que venir refuerzos, pero van a tener mucha importancia los juveniles del predio Tito Martucci, los que sobre el final de la temporada pasada fueron apareciendo y empezaron a sumar minutos. La idea es que en este semestre tengan mucha más importancia en el primer equipo de Racing. En cuanto a nombres que pueden llegar, seguramente en los próximos días ya empecemos a tener con más precisión nombres y puestos, porque obviamente están trabajando en estos primeros días de Juan Pablo Boivoda como entrenador. Lo que sí podemos anticipar es que Racing irá a buscar un marcador central y un lateral izquierdo. Eso son los primeros dos puestos que podemos confirmarle al hincha de Racing que Juan Pablo Boivoda y la Secretaría Deportiva irán a buscar. En cuanto a jugadores que salen, hay que estar atento porque a mí me dice que en los próximos días van a venir a buscar dos jugadores de Racing. Uno que ya venimos contando y es Santiago Sosa, el crucero de Brasil, que está armando una oferta para comprar el 100% del pase del capitán de Racing. Y otro de los jugadores que empezó a tener sondeos desde México y Estados Unidos es Santiago el Chino Solari. Así que son dos jugadores que hay que estar atentos porque son titulares y pueden salir en este mercado de pases.
1: Bueno, a ver, estamos hablando de jugadores que hace rato, alguno de ellos, sobre todo Sosa, están pidiendo una salida, claro, están mostrando su disconformidad de estar en la institución.
2: Salarial,
1: pero que a veces va de la mano con que el hincha termine diciendo: te querés ir, andate, porque no tiene sentido tener un jugador de mala gana. Así todo, creo que Sosa es de los que menos se le puede achacar nada. Después podrá jugar bien, jugar mal, pero creo que el compromiso estuvo siempre presente. Y después hay algún jugador que no tiene retorno con la gente. Lucas, te pregunto esto en función de lo que están haciendo muchos presidentes, Di Carlo, Riquelme, de decir, bueno, jugador que no juega, jugador que ya está el vínculo roto con la gente, se va.
4: No, te digo que no. Mirá, Santi, lo que parecía que esta situación la íbamos a estar planteando con Marcos Rojo, hoy en día es el único jugador que tiene asegurada su continuidad hasta diciembre, porque se ejecutó la cláusula y continuará hasta diciembre que se le termine el contrato al marcador central de Racing, que era el único cuestionado, o el más cuestionado de todos. Después Agustín García Basso, que sí tuvo varios ida y vuelta con la dirigencia, y de hecho había quedado apartado en las primeras 3-4 fechas del semestre pasado, está buscando una salida, su representante está buscando alguna oferta para acercar a Racing, así que es un jugador que tiene decidido en lo personal dejar el club, ahora tendrá que llegar una oferta para que esto se complete.
1: Luqui, la seguimos mañana. Fuerte abrazo.
4: Abrazo grande.
1: Lucas Ladaga con toda la información de la academia. Y estamos acá con Gastón Ibáñez, que me marcaba algo que está bastante piola. No sé si a ustedes les pasa lo mismo. ¿Estamos achanchados los hinchas argentinos con la selección? Digo, con las dos Copas Américas obtenidas, con el Mundial ganado, con el estilo de juego del equipo.
5: Está dulce, la gente está dulce. Sí.
1: Pero ¿nos importa lo que viene? Digo, ¿hay una obligación de ganar sí o sí? ¿Estamos desesperados por conseguir la cuarta estrella? Pregunto.
2: Sí.
1: ¿Sí?
5: Sí, siempre, siempre.
1: ¿O sea, también?
2: Sí, y estás obligado, claro, sos candidato, estás obligado.
1: Porque hay mucha publicidad, Gastón, que lo charlamos en la previa, que está supuestamente sí, como... están entendiendo que no estamos en esa sintonía los argentinos.
6: Como arengando un poquito a despertar la modorra y salir a la calle. La publicidad de Teis Sport va en ese sentido y acaba de publicar un video la AFA Selección a las redes sociales, que donde también un poco nos volvemos a ilusionar, vamos para adelante, mañana empieza una nueva ilusión, como arengando a la gente a que se despabile un poco.
1: Hecho con inteligencia artificial de la AFA,
6: exactamente,
1: ¿no?
6: Donde aparece el Cuti Romero entrando en una escarapela a Belgrano, donde aparece un cruce de miradas entre San Martín y Leo Messi, las lágrimas de Leandro Paredes cuando va por la Casa de Gobierno y también ve la imagen de Maradona.
1: Enzo Fernández con un pibe de Malvinas.
6: Exactamente, así que bueno, es muy emotivo el video desde ese lado, pero también despertando un poquito. Vamos para adelante, vamos a ver, bueno, en casa no sé, mi hija compró la camiseta ahora y recién antes de ayer empezó, vamos a ver el partido, pero hasta ahora el colegio me decía nada, nadie se organizó nada, así que bueno, veremos a ver qué pasa.
1: El tema del colegio va a ser el próximo lunes,
6: a las 14
1: cuando juegue Argentina-Austria, qué va a pasar, porque los colegios ahí tienen que entender que los pibes o te faltan.
2: Hay que poner una tele.
1: ¿Tienen colegio en época de mundial viéndolo por tele? ¿Recuerdan eso?
2: Sí, yo sí. Primero, es más, vimos el primer partido del 86 en el colegio, mirá, con Corea. Pusieron una tele en el patio y lo vimos. Sí. Primer tiempo.
6: Recuerdo el 86 también de juntarnos todos. Y recuerdo también en la radio, el primer mundial que vi acá fue en el 2006, en el sótano de Rivadavia. Mirá. Donde también compartíamos ahí todos juntos, ¿no? Transmitiendo.
1: Tenía la radio derechos en ese momento.
6: Exactamente.
1: Martín, ¿qué recuerda?
7: No, habitualmente los colegios lo que hacen es te permiten ver el partido con tus compañeros.
1: Y los laburos también, imagino.
7: Los laburos,
1: ¿no?
7: También, sí. Yo creo que igual es un momento para laburar, no más que para ver fútbol. Sí,
1: pero si va a estar parado todo, pero pará, va a estar todo parado. En ese momento, los jefes no se tienen que poner la gorra y tienen que permitir.
2: Ahí hace la diferencia, viejo.
8: Sí, yo me acuerdo que en el colegio Alemania 2006, allá en La Pampa, pusieron un televisor, no tan grande, un televisor normal de hogar, y lo vimos todos, al partido argentino. Sobre todo con el 6-0, 6-1 con Serbia.
1: Con Serbia,
8: sí.
1: ¿Bocha, qué recordás?
3: Sí, más que nada, yo. Del 86, obviamente, pero también el del 90. El del 90 fue muy muy emocionante. Yo creo que fue mucho más épico. Y sí, de estar en el colegio, terminando el colegio y seguirlo.
6: El lunes va a ser muy emotivo el 22 porque se cumplen 40 años del gol de Maradona a los ingleses.
1: El próximo lunes.
6: El próximo lunes. Entonces va a ser también muy emotivo, una jornada especial bien de selección.
1: Vamos a tener a partir ya de mañana, porque un día como mañana se jugó el partido frente a Uruguay en los octavos final de la Copa del Mundo de México 86. Mañana se van a cumplir 40 años de ese partido en Puebla con el gol de Pasculi. Y nosotros tuvimos la oportunidad de charlar con muchos protagonistas, entre ellos Pedro Pablo Pasculi, y vamos a compartir mañana y vamos a ir de octavos en adelante en cada efeméride allí recordando esos partidos, los goles y tocando alguna fibra íntima. Ahora toquemos una fibra íntima de los que recuerdan el Mundial 78. Primera parte de la producción preparada por el Colo Hernán Méndez.
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10: En medio de la dictadura militar, la Copa del Mundo llegó a nuestro país. Las controversias que empañaron la fiesta deportiva quedaron para siempre como un paréntesis en la historia de los mundiales. Irónicamente, una fotografía del presidente Juan Domingo Perón de espaldas fue la inspiración para el emblema. Dicen que fue el ministro de Bienestar Social, José López Rega, responsable de la Comisión Mundial 78, quien dio el visto bueno ante la idea de uno de sus asesores. El emblema se presentaría oficialmente en la ceremonia de clausura del Mundial 74 en Alemania, tras una final que, ¿se acuerdan ustedes?, ganó el país anfitrión. 6 días antes había muerto Perón. Auf Wiedersehen, au revoir, goodbye, adiós, se leía en el cartel electrónico del Estadio Olímpico de Múnich, que reproducía el logo con los brazos de Perón en alto. Argentina 78, decía. La pelota tango, el gauchito y la música de Ennio Morricone son parte de la historia. El niño que representaba el estereotipo del gaucho fue encargado al estudio de Manuel García Ferré, creador de Antiojito, Hijitus y Petete, entre otros personajes. Y de varios modelos que se hicieron quedó el del dibujante Hugo Casaglia. El logo recibió críticas por su similitud con Juanito, la mascota de México 70, que llevaba también la inscripción en su sombrero mexicano y la pelota bajo el pie derecho. En total se marcaron 102 goles en 38 partidos con un promedio de 2,06. Túnez y España fueron los países que menos goles recibieron, solo 2 goles en 3 partidos. Argentina recibió 4 goles en 7. Ernie Brands, de Holanda, se convirtió en el primer jugador en convertir un autogol y un gol de su equipo en el mismo partido en la historia de los mundiales. Rob Resenbrick, de Holanda, marcó el gol número 1000 de los mundiales frente a Escocia. Y el escocés Willie Johnston dio positivo en el control antidoping y fue enviado de regreso a casa. El francés Bernard Lacombe marcó un gol a los 36 segundos en el partido en que Francia perdió 2-1 frente a Italia. Sin embargo, estuvo lejos del récord que tenía el checo Václav Masek, que tardó 16 segundos en marcar en Chile 62. Esto se mantuvo hasta el Mundial de Corea-Japón, en el que el turco Hakan Şükür marcó a los 11 segundos en la victoria 3-2 ante Corea.

0: Fue muy duro con la verde amarela y sostuvo en aquellas columnas que Brasil no fracasó en alcanzar las finales de la Copa 1978, sino que por el contrario tuvieron suerte en lograr un tercer puesto. Brasil quedaría segunda en el grupo de Argentina y derrotaría a Italia para subirse al podio, algo que para Pelé no fue suficiente.
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2: Muy buena la primera entrega del Colo Méndez hablando sobre el Mundial 78. Ya empataron España y Cabo Verde 0-0. ¿Y qué viene, Gus, ahora? ¿Qué se viene?
3: 4 de la tarde, ya en cuestión de 2 minutos, la presentación de Bélgica ante Egipto. A las 7 de la tarde estaremos pendientes de la suerte de Uruguay ante Arabia Saudita. Y cerrará la jornada de hoy a las 10 de la noche Irán y Nueva Zelanda.
2: Ayer perdió Ecuador, perdió contra Costa de Marfil, 1-0, gol de Amad Diallo, minuto 90. ¿Qué conclusión sacó Sebastián Becasese, ese técnico del tricolor?
4: Siempre las derrotas son dolorosas, también te ayudan a crecer, también traen en esa información de que el equipo tiene que seguir creyendo en lo que hizo, porque creo que hizo un gran primer tiempo, un segundo tiempo que creo que fue neutro, donde hubo una situación por cada lado, ellos las convirtieron, nosotros no pudimos. Y te queda esa sensación de haber hecho un gran despliegue, un gran trabajo y no haber sumado. No, siento que si enfrentamos a un rival que tiene mucho poderío, sobre todo en sus desequilibrios, en sus velocidades, pero la verdad que sacándola del travesaño fue la última jugada del gol. No sentí que el equipo tuvo inconveniente para enrevesar. Sí, generaban un desequilibrio, pero siempre había un apoyo, siempre había un respaldo, siempre había una pierna. Realmente Hernán creo que tocó 2 pelotas. Pero bueno, es fútbol. Los momentos que sos superior hay que concretar, hay que saber gestionar mejor eso. Como decís vos, esos detalles que hacen que hoy te quede esta sensación de dolor, ¿no? No, así ya hablamos con los chicos, estamos enfocados en lo que viene, seguir con esta mentalidad que el grupo muestre, cómo compite y con mucha confianza y con mucha fe de cara a lo que viene.
2: Estamos escuchando a Becasese y pasamos a Lamona. ¿Qué es esto?
5: Porque estuvo Carlos Lamona Jiménez junto a los jugadores de la selección argentina. Hubo una foto, un posteo. Tenía su sueño, su deseo de conocer a Messi. Bueno, fíjate, unos días antes del debut de Leo Messi en este Mundial, Lamona Jiménez se dio el gusto de cantarle un tema, una canción, y además estar con los jugadores de la selección argentina.
2: A ver, un poquito más. A ver.
5: El tunga tunga característico, claro, del cuarteto, ¿no?
2: Estaban enganchados los jugadores con Lamona, ¿eh?
5: Ramito de Violetas, creo que es el tema.
2: ¿Cómo se llama?
5: Ramito de Violetas.
2: ¿Costa estamos para bailar Ramito de Violetas? No,
6: no, no me gusta, pero lo respeto. Sé que es un tipo muy
5: bueno. Ramito de Violetas. Sí.
2: ¿Qué dijo el Bocha?
7: No, digo que hay varios que les gusta esto y otros que no.
2: Claro.
8: El tema creo que lo cantaba Natalia Oreiro y lo hicieron.
5: Claro, tiene un tono mexicano y adaptado al cuarteto.
2: Medina dice, si no Shakira, él no lo canta.
6: No, no le interesa.
3: Pero hay que respetar a Lamona, que es un prócer.
6: Eso digo yo.
3: Hay que respetarlo.
2: Bueno, se nos viene ya Bélgica, que acaba de comenzar contra Egipto. A las 7 de la tarde, como decía Gustavo, Uruguay contra Arabia Saudita. Y a las 10 de la noche, Irán contra Nueva Zelanda. Nosotros nos vamos, nos esperamos como siempre mañana a las 2 de la tarde aquí en Radio Continental. Mañana debuta la Argentina, ¿eh? Y vamos a tener un programa especial por eso. Chau.
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9: 4 de la tarde, 1 minuto. Temperatura 14 grados 2, cielo despejado. Con el sello del ministro de Justicia, Máiquez, el gobierno avanza en un decreto para simplificar la elección de jueces y fiscales. Se firmará en los próximos días. Los cambios incluyen que sea solo el Senado donde presentar impugnaciones. También se modificará la forma de notificar actualizaciones patrimoniales e impositivas de los postulantes. Despiden en Balvanera los restos de la presidenta de Madres de Plaza de Mayo, Tati Almeida. El velatorio en la sede de Foetra, en Hipólito Yrigoyen, al 3100, se extenderá hasta la medianoche. También abrirá sus puertas mañana en la mañana, de 8 a 12. Por Continental, el dirigente radical Jesús Rodríguez recordó a Tati Almeida.
10: Recuerdo conocerla en el Congreso, en la Cámara de Diputados, en los primeros días de la instauración democrática del año 83. si era ya una persona que tenía un talante más dialoguista, más de

0: puntos de acuerdo. Por supuesto, defendía sus posiciones con energía y con convicción, pero no llegaba ni algún tipo de acusaciones un poco violentas como tenían otros integrantes del organismo de derechos humanos.
1: Buscan intensamente a los delincuentes que intentaron secuestrar a una mujer en Ezeiza. Melanie esperaba el colectivo el domingo a la madrugada porque iba a trabajar al aeropuerto. Fue increpada por la espalda para subirla a un auto alta gama donde viajaba al menos otro cómplice. La víctima, que pudo escapar porque conoce artes marciales, relató lo sucedido.
2: Me agarra por atrás, por el cuello, me dice que me quede callada, que me meta al auto. No me quisieron robar, no me pidieron el celular ni nada, yo tenía el celular en el bolsillo, no atinaron en ningún momento a robarme. Me querían meter al auto realmente. Justo me grita una vecina que me meta a su casa, fue uno de los milagros. Y el otro milagro fue el auto que apareció. Se ve que el chabón que me agarró pensó que era ese el auto, el cómplice. Pensó que era ese y como vio que le salió mal a la estrategia, que no era el auto realmente, que era el auto de otro vecino, como que aflojó y yo fue el momento exacto en el que me sirvió el zafarme y salir a correr.
3: Pronóstico.
1: Soleado este martes, mínima 7, máxima 18 grados.
3: Tránsito.
4: Choque en la autopista Buenos Aires-La Plata. Reducción por este choque en el kilómetro 36 de la ruta provincial 36, sentido a la autovía 2. Otro choque en el ramal Tigre de la Panamericana, kilómetro 21 y medio, sentido a la ciudad de Buenos Aires. Dos vehículos involucrados sobre el carril lento, algunas demoras. Otros choques en el ámbito de la ciudad, en la avenida Juan de Justo y Gallardo, también en el cruce de Maza e Independencia. Por otra parte, si hablamos de los servicios, la línea B de subtes extenderá su horario por los partidos de la selección mañana martes 16. El servicio funcionará hasta la 1 de la mañana y los trenes del San Martín circulan con demoras y cancelaciones.
1: Temperatura 14 grados 6, cielo despejado.
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0: 6 minutos de las 4 de la tarde, amigos, bienvenidos en este día feriado. Bienvenidos a Di Marco en Continental. Los vamos a acompañar hasta las 6 de la tarde en este, en este regreso de no sé qué. En este regreso por ahí del que se fue el fin de semana largo. ¿Sabes que yo me enteré?
1: ¿Cuándo te enteraste? Hola, Tigre, ¿Cómo estás?
0: ¿Cómo estás, Rose?
1: Muy bien, muy bien.
0: El viernes me enteré que era fin de semana largo. Así es la vida del esclavacho. Del periodista que no tiene feriado, no tiene día a la madre.
1: Estamos muy con el mundial también.
0: No tiene nada, o sea, ni salud, ni dinero.
1: Sí, sí, igual es un fin de semana raro. Igual hubo algún poco más de movimiento para la gente que no trabaja los feriados, obviamente. Más el Gran Buenos Aires, alguna escapadita a la costa, algunos que pudieron. De hecho, mirá, Tigre, se nota porque... tengo los datos que nos mandan a los periodistas de tránsito sobre el movimiento vehicular en la autovía 2.
0: ¿Cómo está el tema en la autovía 2?
1: Hay movimiento, rumbo, obviamente, sentido de la ciudad de Buenos Aires.
0: Vuelvan, muchachos.
1: Vuelvan, hay que volver.
0: La oficina mañana sonriente,
1: y
0: la tarjetita para fichar y vamos,
1: y se nota
0: 8 horas diarias.
1: En el peaje San Borombón, 1.100 vehículos por hora, es un movimiento interesante, sí. En la autovía 2. A la altura del peaje de Maipú también, unos 600 vehículos por hora. Y también hay mucho movimiento a la altura del peaje La Huella, que está ubicado en la interbalnearia Ruta 11. 900 vehículos por hora. Es un movimiento interesante. Sí. Así que algunos que pudieron disfrutar de la costa, unos que vienen a Buenos Aires, otros que van al Gran Buenos Aires y que se fueron para disfrutar de este fin de... largo.
0: No todos somos como Manuel, que se va un poquito más lejos. Hoy estamos conmemorando el paso a la inmortalidad del general don Martín
1: Manuel,
0: Miguel de
1: Güemes. Exactamente, claro, Salta, sí. Salta, le rinde tributos y homenajes.
0: Merecido, el que organizó los infernales, el que colaboró con San Martín en la lucha por la independencia, aguantando los trapos allí en el norte. Así que por eso hoy estamos de feriado y también estaremos de feriado en breve por el Día de la Bandera.
1: Exactamente.
0: También el paso a la inmortalidad del general don José Joaquín del Corazón de Jesús, Belgrano.
1: Salta hay un monumento muy imponente
0: acá,
1: de Güemes.
0: Acá, cerca de donde residís, cerca de la cancha de River, cerca de un restaurante al que frecuento, ahí en Figueroa Alcorta.
1: En Núñez.
0: Y claro, en Figueroa Alcorta y Pampa, y casi juramento, también está la plaza y el monumento a Martín Miguel de Güemes, que es gigantesco, hecho sobre piedra.
1: ¿Sabés que tenés razón?
0: Está Güemes. ¿Y sabes por qué lo recuerdo, Ros? Porque
1: ¿por
0: cuando
1: qué?
0: Yo era chico, hace muchísimos años, cada vez más, yo íbamos con mi familia en un fitito Fiat 600, entramos 20, creo, dentro de ese Fiat 600, milagros de la geometría, y terminábamos ahí y jugábamos al quemado. Me acuerdo que alguien llevaba una pelota, habíamos mis tías, mis tíos.
1: Ay, qué lindo era jugar al quemado.
0: Mi madrina, por supuesto, mis padres, mi hermano que era, no me acuerdo si era mi hermano era muy chico. Y jugábamos ahí al quemado en lo que es...
1: Era divertidísimo.
0: Ahora se ha achicado un poco porque se abrió la Lugones y todo lo demás.
1: Sí, o no, y ahora las obras nuevas, ¿no? Que abrieron el puente La Bruna, lo han extendido.
0: Claro.
1: Sí, toda una serie de edificación importante.
0: Pero antes era más amplia la Plaza Güemes. De hecho, estuve hace poquito sin jugar al quemado, ¿no? Por supuesto, está, pero...
1: sí, podríamos, ¿no?
0: Recordé con añoranza aquellos años. Yo creo que ese restaurante que todavía está en una esquina... Ese que empieza con Cel y termina con Ket, me parece que ya estaba en esa época. Pero no se ha movido, mirá que han hecho
1: esa confitería importante.
0: Sí, han hecho construcciones, han levantado edificios, van a levantar ahora, porque al lado hay un bolichón donde yo también iba a comer. Pero ese se ha mantenido incólume.
1: Ya desde los 70, yo recuerdo haber venido cuando vivía en Necochea, eso ya estaba.
0: Así
1: ya
0: que
1: estaba.
0: Bueno, aquí los acompañaremos, tenemos fútbol, tenemos mundial,
1: Está jugando alguien ahora,
0: está
1: ¿no?
0: jugando Bélgica con Egipto, después jugará Uruguay, hay mundial y va a haber mundial todos los días hasta acá, hasta dentro de 3 semanas.
1: Viva, viva.
2: Pero así. ¿Cómo le va, señor?
0: ¡Hola, Lau! ¡Hola, Lau!
1: ¡Hola, Lau! ¿Qué
2: ¿cómo
1: tal?
2: ¿Cómo les va en este
1: buen
2: feriado?
1: Buen feriado
2: acompañándolos. Acompañándolos hasta las 6 de la tarde, en esta tarde, como vos bien decías, de fútbol, de política, va a haber una conferencia de prensa de Scaloni.
0: Habla Scaloni
2: 5:30 de la tarde. Mirá, lo tenemos a Juan Carlos de Pablo para hablar de economía. Seguramente se va a poner nervioso de Pablo.
0: El doctor, el profesor.
2: El profesor. Bueno, tantas cosas, ¿no? Lo vamos a tener a Lucas Romero. Me gustaría que hagamos alguna nota histórica. Porque hoy, el 17 de junio es un día patrio.
0: Sí, hay que recordar, justamente lo hacíamos al, al eminente don Martín Miguel de Güemes. Así y es. Sus infernales.
2: Y sus infernales. Y contar un poquito, bueno, qué se conmemora, por qué es importante. Queremos una nota no, pues estoy mirando nuestra grilla. Bueno, busquemos a un historiador. Busquemos a un historiador para poder charlar un poquito de estos temas. Bueno, sigue el tema Adorni. Hay un debate importante sobre ese tema que te lo vamos a contar en un ratito. Vamos a una tanda y volvemos.
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0: estaremos acompañándote. ¿Tenemos ya el historiador enganchado? ¿Lo tenemos enganchado? ¿Sí? Bueno, muy bien. El 17 de junio es, bueno, nuestro día patrio y lo tenemos ya a Alberto Eduardo Fonticelli. Es licenciado en Ciencias Políticas, historiador, profesor. Lo tenemos aquí en línea. ¿Cómo estás, Eduardo? Alberto, perdón. ¿Cómo estás, Alberto?
1: ¿Qué tal? Buenas tardes. Muy bien, gracias.
0: Muy bienvenido, muy bienvenido.
1: Muchas gracias.
0: Bueno, contanos un poquito qué conmemoramos, por qué. Bueno, obviamente es el 17 de junio el feriado, pero lo aceleramos, lo adelantamos para tener un fin de semana largo al 15 de junio. Contanos un poco, bueno, la historia que se conmemora.
1: Bueno, perfecto. Hoy estamos conmemorando, como bien dicho, porque muchas veces se dice se festeja y se conmemora, ¿no? Tenemos que hacer esa diferencia. La conmemoración es de algún hecho así, como en este caso la muerte de, por supuesto, Martín Miguel Juan de la Mata de Güemes Montero Goyechea y la Corte.
0: Martín Miguel de Güemes.
1: Conocido como Martín Miguel de Güemes, exactamente. Digamos que, bueno, Güemes fue uno de los últimos próceres que se ha decidido exaltar, ¿no? Como que está un poco olvidado en la efemérides patria argentina y sí, mal.
0: Siempre se exaltó porque, digamos, no me suena como un feriado que hayamos tenido siempre.
1: No, por eso digo, es muy, muy nuevo, pero es bueno que se haya hecho porque realmente Güemes fue uno de los puntales, ¿no? De esta guerra de emancipación que hemos tenido junto con San Martín y Belgrano.
0: Sí.
1: Y se había exaltado mucho San Martín, por supuesto, que debe ser así, ¿no? Belgrano, lo mismo, pero Güemes se había dejado un poco olvidado.
0: Ajá.
1: Yo no sé si porque era del interior o porque desarrolló sus principales batallas en el interior, pero bueno, la realidad es que ahora...
0: Y nosotros somos muy porteño-céntricos, ¿no?
1: No, exactamente. Por lo tanto, bueno, está bueno que así sea. Digamos que San Martín se apoya mucho en Güemes para poder hacer, digamos, él necesita este reconocimiento, sobre todo lo hace el 9 de julio de 1816, cuando él pide que se le dé a Güemes todos los cargos como para que sea uno de los puntales defensores del Alto Perú, ¿no? De los realistas que venían bajando. Por lo tanto, San Martín se apoya muchísimo en Güemes y hace que le aliviana, digamos, el camino para que pueda hacer el cruce de los Andes.
0: Bueno, vos sos autor de El Señor San Martín, algo que en el colegio no nos contaron, así que Historias breves de nuestra patria, Un amor no correspondido, Una nueva visión de la historia argentina. Y, a ver, ¿cómo definirías a Güemes en la historia argentina?
1: Bueno, Güemes fue también un poco, ¿por qué fue un poco olvidado? Porque Güemes hizo una carrera militar bastante sui generis, digamos,
0: sí.
1: ¿No? Él estableció más que la estrategia militar convencional, como la que traía San Martín, sí. O la que podía esgrimir un poco Belgrano, que si bien no era militar, bueno, un poco lo tiene que hacer de hecho, ¿no? Es un militar de hecho. Pero Güemes lo que hace es el desarrollar la famosa guerra de guerrilla, con lo cual era muy difícil para los españoles poder sostener esto y poder combatirla. No era un enfrentamiento frente a frente, ¿no? De dos batallones que se enfrentaban, sino que él lo hacía con sus infernales, esos gauchos que él tenía, que había reclutado, y algunos indígenas también, para pelear contra el realista, pero lo hacía, insisto, de una forma de guerra de guerrillas, o sea, escondido, de noche, esperando el momento justo, atacando por asalto, y no en un enfrentamiento, digamos, cuerpo a cuerpo. De todas formas, también fue un rebelde, Güemes fue un rebelde, que no estaba bajo las órdenes de ningún general ni de ningún mando superior. Él no aceptaba esto, por lo tanto también fue tomado como
0: era un caudillo.
1: Esto es lo que a él digamos, su característica principal. De hecho, también fue muy resistido por la alta sociedad de Salta, a tal punto que preferían en su momento tener a los realistas que soportar a este indeseable, sucio, barbudo, que venía ahí, que se comunicaba y se mezclaba con la plebe. no lo querían. Por lo tanto, también Güemes debe luchar contra eso.
2: ¿Cómo pasa, digo, y seguramente hay otros ejemplos más, en algún momento a San Martín se lo veía como un agente inglés que venía a espiar, y así con tantos otros Rosas, incluso, todos finalmente no terminan cayendo en una batalla contra el extranjero, sino por la eclosión civil que eran las Provincias Unidas del Río de la Plata en ese momento?
1: Sí. Bueno, esto obviamente que tenemos que enmarcarlo en el contexto en el que se vivía. Claro. Por supuesto que hoy por hoy ya sabemos cómo resultó, pero en aquel momento era como bastante inquietante que, por ejemplo, en el caso de San Martín, un teniente coronel que venía de defender al rey de España hasta 1811, un año después, se presente con la idea de defender a estas colonias de ese mismo rey que él protegía. O sea, es bastante complicado. Incluso hasta nosotros, si uno nos ponemos a pensar, decimos, era raro que le dieran para crear uno de los regimientos de élite más importantes que tuvo la Guerra de Emancipación, como fue el regimiento de Graneros a Caballo. Era español, hablaba castizo, era difícil. Lo mismo Belgrano, un abogado, sí. Que no tenía nada que ver con la milicia. Por lo tanto, todo esto hacía que la gente dudara. Claro. Pero bueno, digamos que el pueblo no tenía el poder en ese momento, sino que lo tenían algunos pocos, ¿no?
0: Bueno, igual que ahora, más o menos. No es tan así, ¿no? Porque la verdad que yo creo que una de las, digo, volviendo un poquito al presente, una de las cosas que está pasando, es una broma, porque una de las cosas que está pasando es que hay un montón de marchas, no sé, de género, del Indio Solari o del financiamiento universitario, que en realidad no está capitalizando ninguna fuerza política, ¿no? Es como si la gente realmente se reuniera alrededor de una demanda sin que estén los políticos capitalizándolo. Así que bueno, era un chiste un poco extraño, pero chiste al fin.
1: Se entendió.
0: No sé. La pregunta que te quiero hacer es lo siguiente. En general, venimos de varios años donde se hizo política con la historia, ¿no? Creo que el único que no entró en la grieta fue Belgrano o San Martín. El resto entraron. Sarmiento, por ejemplo, Cristina odiaba a Sarmiento, lo insultaba ferozmente. ¿Y qué pasa con Güemes, con la figura de Güemes? ¿Entró en la grieta o no? No me queda claro.
1: No. No, absolutamente. Yo creo que Güemes está también exento de esto, porque no hay ningún tipo de, ideología política que lo pueda llevar para su lado, ¿no? Lo mismo pasaría con San Martín y Belgrano. Sarmiento un poco, bueno, ya le decían el loco Sarmiento, era un político que no tenía filtro y decía las cosas como las sentía.
0: Pero lo de Sarmiento no era porque no tuviera filtro, sino porque era un liberal.
1: Era un liberal. Claro. Pero, a ver, todos eran liberales. Convengamos que todos eran liberales. Sarmantín era liberal, Belgrano ni hablar que era liberal. En 1808, lo primero que dice justamente es: no exportemos el cuero, la vaca, exportemos el producto terminado, porque nosotros le vendemos la vaca y ellos nos venden las botas. Y él decía, no, y estamos hablando de 1808 que decía esto, este libre mercado, ¿no? Pero convengamos que era un liberalismo comercial y no un liberalismo político.
0: Claro.
1: O sea, había serias dudas con eso. Pero de todas formas...
0: Bueno, lo que pasa es que el liberalismo político se estaba armando, ¿no? En ese momento.
1: En ese momento era todo.
0: La Revolución Francesa había sido en 1789.
1: Exactamente. Por lo cual, todas estas ideas venían justamente de esa época. Aquellos que se habían cultivado en España o en Francia, venían con estas nuevas ideas, que fue lo que después germinó acá con la Revolución de Mayo.
2: Eduardo, recién cuando arrancamos a hablar de Güemes, y vos y Laura, los dos coinciden en que es un héroe reivindicado hace poco, te pregunto, ¿el revisionismo tiene que hacer justicia con alguno más que haya quedado... que haya quedado oculto por el paso de los años? Y también te cambio la pregunta. ¿El revisionismo pondrá en su lugar alguno que por ahí está muy ensalzado y que tal vez no haya sido tanto como se cuenta?
1: Ninguna duda. Mira, el revisionismo, la palabra revisionismo también fue utilizada ideológicamente. El revisionismo viene de 1902, con nosotros nos educamos con esta historia mitrista, y bueno, en realidad Saldías es el que, un discípulo de Mitre, escribe la historia de la Confederación Argentina, y ahí escribe un montón de, digamos, llena un montón de huecos que la historia mitrista no había llenado. Y él, este tratado se lo regala a Mitre como una ofrenda, y Mitre se ofende porque Mitre dice, me está marcando todo lo que yo no hice y lo que yo no puse. Que vaya a saber por qué Mitre omitió determinadas cosas, ¿no? Ya sea por también una idea, por un problema ideológico o por un problema de falta de documentos. Quiere decir que el revisionismo viene de 1900 y que la historia debe ser revisionista. La historia no se terminó. De hecho, en 1985, Rodolfo Terragni, un gran sanmartiniano, viaja a Inglaterra y descubre el plan Maitland, un plan que supuestamente San Martín conocía. Por sus amistades de la masonería y todo, sí. Conoce y trae de Europa, de Inglaterra, esto y lo va a plasmar en el cruce de los Andes. Ajá. Entonces ahí demuestra de que siempre debemos ser revisionistas. La historia no está cerrada y podemos volver a encontrar cosas, digamos, documentos, cartas y detalles que hacen que, como decía recién, que algunos, digamos, pasen de un bando al otro. De hecho, por ejemplo, me permito decir que tenemos uno de los monumentos más grandes en Buenos Aires, una persona cuestionada seriamente por el revisionismo, como es Carlos María Rebeá, ¿no? Sí,
2: enemigo de San Martín. Amigo enemigo de San Martín.
0: Bueno, muy interesante, Alberto, muy interesante. No sé, me surgen un montón de preguntas, por ejemplo, la masonería. Me gustaría que algún día podamos hablar de eso, masonería que existe, ¿no?, en la Argentina.
2: Bueno, San Martín lo era.
0: San Martín lo era, pero la masonería sigue existiendo. Sí, sí, sí. ¿Tenés algún?
1: Bueno, de hecho,
0: viste que ahora, hay gente que ahora dice que es masón. Antes era, se supone que era como una suerte de logia, que la pertenencia a la masonería no se hacía explícita, ¿no?
1: Mira, eso es un tema para tratar más ampliamente, pero yo, por ejemplo, bueno, yo ahora en agosto saco mi cuarto libro, que es justamente Historia y Origen de la Masonería.
0: ¿En serio? Ah, mira, no lo sabía,
1: Sí.
0: Lo dije.
1: Y la relación que tiene esto, ¿no? La relación que tiene la masonería con la independencia argentina, la independencia de América, en general. Uh-huh. Pero bueno, sí, es un tema a tratar porque acá se ha soslayado muchísimo la intervención de la masonería y bueno, hay una razón, pero bueno, ya digo, es para explicarla con más
0: detenimiento. Bueno, muy bien, Alberto, muchas gracias por esta conmemoración, no festejo, sino conmemoración del una nueva conmemoración de Martín Miguel de Güemes, de su fallecimiento y también de su rescate en la historia, ¿no? Como vos decís, siempre hay cosas que se van rescatando. Porque, bueno, la historia las escriben algunos y muchos en el fragor de la propia época. Por ejemplo, a ver, qué sé yo, en el caso de Borges, nada que ver, ¿no? Pero nada que ver o sí que ver, ¿no? Borges hace 40 años, se conmemora el fallecimiento de Borges, 40 años de su fallecimiento, y mucha de la historia de Borges, de por ejemplo, la relación con las mujeres, estuvo mediada por María Kodama, por ejemplo, ¿no? Que no quería que surgieran determinadas mujeres que Borges amó y las opacó a esas mujeres. Entonces, la verdadera historia, ¿quién la va a contar? Seguramente algún biógrafo independiente de, no sé, cuando pasen los años, lo mismo pasa con la historia de los 70, no es lo mismo que te la cuente algún protagonista que ha vivido los 70 que los revisionistas de los años 80, de los años 90, que no están tan comprometidos con esa década, ¿no? Así que seguramente sí, van surgiendo cosas distintas.
1: Pero lo que creo, viste, Nietzsche decía que no existen hechos, existen interpretaciones.
0: Sí.
1: O sea, no es que no existieran los hechos,
0: no
1: los hechos existen.
0: Yo no coincido.
1: Pero bueno, digamos que yo creo que hay una interpretación por cada uno de los que lee estos documentos, sí, y de esta historia.
0: Los hechos existen, ¿no? Digo, si la inflación es del 2,1%, es del 2,1%. Digo,
1: él no se refería a nada literal, sino que era una especie de provocación al pensamiento, pero claro que existen los hechos. No, los hechos ellos existen. Lo que pasa es que él decía que era más importante las interpretaciones de cada uno.
0: Eso es cierto.
1: Y cada gobierno en la historia argentina, cada gobierno ha tomado la historia a su, en su poder y la ha desarrollado como más le convenía, ideológicamente.
0: Así es.
1: Así que eso es cierto.
0: No, eso es verdad, por supuesto. Las narrativas se acomodan. Lo que es difícil es acomodar los hechos. Si no, preguntale a Adorni, mirá el lío que tiene con la narrativa. Te mandamos un abrazo desde acá.
1: Bueno,
0: gracias.
1: Muchas gracias a todos.
0: ¿Sí? Alberto Fonticelli, historiador, ayudándonos a entender por qué se conmemora el fallecimiento de Martín Miguel de Güemes, un héroe, una figura clave de nuestra historia, rescatada recientemente. Vamos al info, a las noticias.
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4: 4:32 p.m. Javier Milei prepara una nueva gira internacional en busca de inversiones. Comenzará antes de fin de mes con una visita a Madrid el 24 de junio. El último día de este mes, en tanto, estará en Asunción del Paraguay por una cumbre del Mercosur y luego regresará una vez más a los Estados Unidos para el 4 de julio, día de la independencia de ese país. El fiscal Garzón indagará mañana a los 3 detenidos por el femicidio de Agostina Vega en Córdoba. Claudio Barrelier, principal sospechoso como autor material del crimen, está imputado por homicidio agravado en contexto de violencia de género. En tanto, Osvaldo Faceta, que alquilaba una pieza en el domicilio de Barrelier, está acusado de encubrimiento. La misma figura pesa sobre Soledad Andreani, expareja de Barrelier, que facilitó el auto con el que el principal acusado habría descartado el cuerpo de la nena de 14 años. Donald Trump confirmó en París que se conocerá pronto el texto del acuerdo con Irán. El presidente de los Estados Unidos llegó a Francia, donde ya comenzó la cumbre del G7. Los mercados del mundo celebraron con alzas generalizadas el flamante pacto que pondrá un final al conflicto en Oriente Medio. Buenas condiciones mañana martes, soleado, 7 grados de mínima, 18 la máxima. La actual en Capital, 14 grados 5 décimas, cielo despejado.
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0: en el clima mundialista, está por hablar Scaloni, ¿es sí, así, Tigre? Pero para un cachito que vamos a dar una consigna, vale. Ahora ya te dejo todo el aire para vos, que es todo tuyo. Son 4 minutitos, pasaron de las 4 de la tarde, te estamos acompañando aquí en Continental hasta las 6 de la tarde. Scaloni, como te contábamos, está por hablar y te vamos a tirar una consigna, vos que nos estás escuchando desde todo el país, desde el norte, el sur, el centro, y nos mandás mensajitos desde todos lados. ¿Qué pronóstico tenés para la selección que juega mañana, Argelia versus Argentina? ¿Quién gana y por qué?
1: Ah, ¿vos ya tenés un pronóstico, Laura?
0: Yo empate. No sé, tengo uno, preferiría decirlo al final del programa.
1: Yo voy a decir, yo como soy muy fan de la selección, me encanta la selección, 2-1, ajustado. El triunfo de la selección. 2-1. Ese es mi pronóstico. No sé ustedes, los oyentes, que se pueden contactar al 1144-000590. Los vamos a escuchar, nos comentan desde dónde nos escuchan, cuál es el pronóstico de ustedes. No sé, el tuyo, Medina, que sos más experto de todo.
2: 5-0 Argentina. 5-5.
0: ¡Epa! ¡Goleada! Tenemos la conferencia de Scaloni, la vamos a pasar.
2: Está hablando Otamendi por el momento.
0: Está hablando Otamendi, sí, ok.
2: Se hablaba de que podía ir Messi, que es el capitán, pero va el subcapitán. Nicolás Otamendi y Lionel Scaloni, que están en este momento, está hablando Nicolás Otamendi, no sé si la escuchamos ahora, si la escuchamos
0: ahora.
2: Escuchamos a Otamendi,
3: están más entusiasmados de poder vestir estos colores, trabajan para eso, a los más grandes obviamente nos ponen en la situación de seguir compitiendo para poder obviamente seguir estando en la selección. Y nada, eso es una competición sana dentro interna nuestra que hace que la Argentina durante todos estos años siga compitiendo, intente dar el máximo para poder llegar siempre a instancias finales, que es lo más importante. Y después, a nivel personal, obviamente que yo soy una persona de que trato de siempre, cuando me toca vestir la camiseta de la selección, dar el máximo, disfrutar cada momento. Como dije antes, he tenido la oportunidad de competir y jugar varios mundiales, varias Copas de América, y me ha tocado disfrutar. A veces me ha tocado, obviamente, cuando perdés, las cosas no son del todo buenas, pero nunca me quitaron la ilusión o la mentalidad esa de querer revertir la situación y poder hoy llegar a tener los títulos que tengo con la selección y poder disfrutar. Y creo que bueno, el que llegue nuevo tiene que saber eso, que hay veces que las cosas no van a salir bien, pero creo que la personalidad de cada jugador, de querer revertir la situación y esperar el momento de poder llegar a ganar algo con la selección, es importantísimo eso.
4: Nico, buenas tardes. Diego Provenzano, en Clarín. En la previa del Mundial, Fabián Ayala dio una entrevista y destacó tu vigencia a tus 38 años. ¿Cuáles fueron los secretos? ¿Cómo trabajaste? ¿Cómo te preparaste estos 3 años y medio de Qatar hasta acá? ¿Si hubo algo diferente en lo que pensaste, poniendo el foco en el partido que se va a jugar mañana?
3: No, bueno, sí, yo en lo personal soy una persona en donde obviamente...
0: Bueno, está un poquitito largo esto, Tigre.
2: Sí, esto por suerte, Scaloni... Bueno, primero está hablando Otamendi, le decimos a la gente, el que está hablando es Nicolás Otamendi, mañana seguramente va a ser titular. Scaloni, por suerte, y esto me gusta decirlo porque no son todos así, Scaloni contesta, fundamenta, se extiende, es larguero, pero está bueno escucharlo, todavía no ha empezado, así que...
1: Tigre, es muy raro que dé la formación.
2: No, no la va a dar.
0: No la va a dar. Pero después nos podemos... A ver, vamos a hablar un poquito con el profe de Pablo, que lo tenemos ahí, a ver qué piensa, además de la economía, obviamente.
1: Y que puede dar un pronóstico también.
0: Puede dar un pronóstico,
1: ya que es nuestra consigna
0: ahora
1: de hoy.
0: Seguro que nos va a sacar carpiendo, porque tiene un carácter bastante complicado el profe, pero igual le vamos a preguntar. Profe, ¿cómo estás? Te recibimos con mucho cariño acá, en este piso, en este living nuestro. ¿Estás ahí, profe, de Pablo? Hola.
1: Yo lo estoy escuchando.
0: Yo también. Juan Carlos, ¿estás ahí con nosotros? ¿Qué está pasando ahí?
1: ¿Está o no está?
0: No sé, bueno, escucho vamos a rechequear la comunicación. Vamos a rechequear la comunicación. Y volvemos en un ratito. Bueno, queremos, está por hablar Scaloni, pero antes de eso tenemos muchas noticias, novedades. Una de ellas es que el riesgo país toca mínimos desde 2018, después del acuerdo que se anunció entre Estados Unidos e Irán. ¿Esto por qué es importante? Bueno, es importante porque la Argentina lo que puede con un riesgo país menor es acceder al mercado de créditos, o sea, a pedir préstamos en el mundo a una tasa más razonable, más barata. Esto es importante para las empresas y, por lo tanto, para tu bolsillo también, ¿no? El tema del acceso al crédito, por ejemplo, el crédito hipotecario, que todos esperamos que se reactive un poquito o bastante. El riesgo país, entonces, te contaba, sigue en baja, cae hasta valores que no se veían hace más de 8 años. No hay actividad en el mercado local por el feriado en conmemoración de don Martín Miguel de Güemes, los que reciente te estábamos contando con el historiador. Los bonos y acciones argentinas que cotizan en el exterior operan en terreno positivo, es decir, los bonos están en alza. Esto es importante porque tiene que ver con que hay una crisis política importante en el gobierno por el tema Adorni, que sin embargo no está tocando por ahora la cuestión económica. Lo tenemos ahora sí al profe Juan Carlos de Pablo en línea. Profe de Pablo, ¿cómo te va?
5: Muy bien, ¿y vos?
0: Yo muy bien, queriendo saber cosas de economía, pero te queríamos preguntar, le estamos dando una consigna a nuestra audiencia de cuál es el pronóstico que tienen para mañana sobre el partido Argelia-Argentina. ¿Qué pronóstico? Nos vas a sacar carpiendo, ya lo sé, porque ya te conozco el libreto, profe. No soy mago, no soy astrólogo, no soy no sé qué. Pero bueno, alguna cosa debes tener, así.
5: Ninguna. ¿Querés un anticipo? Sí, arranca empatado.
0: Ay, me estás jodiendo.
5: Pero escúchame, habla con los que creen que saben. Lo único que falta ahora que me ponga a pronosticar es el resultado del partido.
0: Bueno,
5: dale, pregunta.
0: Profe, pregunta número uno. El riesgo país toca mínimos desde el 2018. ¿Qué significa esto para el bolsillo de quien te está escuchando?
5: Todo el bolsillo no es una cosa directa, no es que el ferretero de la esquina diga, como bajó el riesgo país, voy a vender más tenazas o tornillos, cosas por el estilo. Ahora, ¿por qué es importante? Es importante porque la caída del riesgo país quiere decir que subió el precio de los bonos, con lo cual facilita la renovación de los vencimientos de deuda que tiene, digamos, el Estado argentino. Lo que el Estado argentino nos pide a los argentinos es que con esfuerzo fiscal paguemos los intereses de la deuda, no las renovaciones. Facilita las renovaciones.
0: Bien. ¿A qué atribuís? A ver, hay una crisis política en el gobierno con el tema Adorni que pareciera que en principio no está tocando la economía. ¿Tenés una explicación para eso?
5: ¿Por qué debería tocarla? La explicación es al revés. Hagamos una pregunta haciendo otra pregunta. ¿Por qué debería tocarla?
0: Debería tocarla porque...
5: Pero, pará. Sí. Seamos precisos. Yo prendo la televisión argentina hora hablando de Adorni. Sí. Ahora yo te digo lo siguiente. No conozco ninguna persona que tenga delante una buena oportunidad de negocios y que me diga, mire, yo tengo una idea fantástica, voy a poner una fábrica de no sé qué cosa, no sé qué lugar, pero ¿sabe qué? No la voy a hacer por Adorni. No lo conozco. Entonces yo lo te puedo testimoniar de manera complementaria a todas las horas que estoy escuchando, no escuchando, sino viendo, no estoy escuchando, referido al plano comunicacional, ético, político, cosa por el estilo.
0: Entiendo el punto que planteas, pero también yo te lo puedo ver desde otra manera. Es qué pasa si le voltean el jefe de gabinete a Adorni en el Congreso, porque hay posibilidades de eso. ¿Qué pasaría con los diarios del mundo? Lo que dirían.
5: El señor que tiene una buena idea para hacer una fábrica del producto X y entonces lo va a dejar de hacer. Primero quiero que ocurra y después hablamos. Hoy yo te puedo decir, como consultor, como de las conferencias, ningún emprendedor, ningún tipo concreto me está condicionando una buena oportunidad de negocio que cree tener en el nombre de Adorni.
0: ¿Y qué te preguntan entonces, qué les interesa saber a tus consultantes, a la gente frente a las cuales vos das charlas? ¿Cuáles son las preguntas que te hacen, que quieren saber?
5: La gente que se levanta todos los días a ver cómo encuentra la vuelta, son los tipos que hacen preguntas concretas. Y yo lo que le digo es, momentito, todo empieza a poner diagnóstico de abajo para arriba. ¿Qué te está pasando a vos? ¿Por qué crees que te está pasando a vos? Viene un pizzero. ¿Cuántas estás vendiendo? ¿Cuántas mozzarella? ¿Cuánto anchoa? ¿Cuánto esto? ¿Cuánto el otro? ¿Por qué crees que es esto y no otro? Una vez que terminaste bien de aclarar, ¿qué crees que está pasando con los competidores? Y ahí seguimos. Y acá lo hemos discutido, estimada.
0: Sí.
5: La realidad es heterogénea. Yo la semana pasada estaba en una cámara empresaria,
0: sí,
5: alrededor de una mesa, éramos, no sé, una docena, 15 personas, mismo sector, y en el mismo sector vos tenías gente que iba muy bien, más o menos bien, etcétera, porque la micro también importa. Entonces lo que digo es una realidad absolutamente heterogénea.
0: Sí. Bueno, justamente me quiero parar ahí en lo que estás diciendo de la realidad heterogénea, ¿no? El otro día un colega tuyo, Pablo Kharchunov, dijo dos cosas que me gustaría charlar con vos, que son, sé que te gustan las preguntas concretas y esta es bien concreta. Él lo que dijo es que si Milei pusiera o impulsara el dólar en el techo de la banda, se garantizaría su reelección. Es la primera cosa que dijo. Y la segunda, que si no atiende a los perdedores del modelo, que ya sabemos cuáles son, porque lo hemos hablado muchas veces, está en juego su reelección. ¿Qué pensás de eso?
5: No pienso nada, y en todo caso, si lo pensara, lo discutiría con mi querido amigo Pablo.
0: Okay, pero sobre el tema, esta discusión de saquémoslo a Pablo del medio, de que el dólar está retrasado. ¿Vos pensás que
5: retrasado?
0: Sí,
5: ¿no? Retrasado es un fenómeno estadístico, es un cálculo. Lo que está pasando es un fenómeno, digamos así, absolutamente real. Entonces, no confundamos aritmética con, digamos, con economía. Pensar que el dólar puede llegar a la parte superior de la pauta, creo que son 1.800, hoy en la Argentina, no pensar.
0: Es no ya estás opinando sobre todo.
5: Sí, pero el problema es exactamente al revés. Si no tenés un banco central que comprara, hoy el dólar se te cae. Por eso estoy hablando de todos lados de una cosa que lo sabemos todos los economistas, se llama enfermedad holandesa.
0: ¿Qué sería eso?
5: En la década de 60, Holanda descubre gas en el Mar del Norte,
0: sí,
5: que es un producto exportable. Se pone a exportar como loco, a raíz de lo cual cae el tipo de cambio real y se compromete parte de la industrialización. Es exactamente lo que se está pasando con una cosecha récord, más productos energéticos, etcétera, etcétera. Entonces, el problema que está enfrentando Argentina, un productor de hojalata o cosas por el estilo, es ese.
0: Ahora, profe, a vos seguramente que te preguntan, bueno, ¿cómo sigue esta historia? Yo ya sé que es una pregunta muy abierta, pero yo si fuera empresario te diría, ¿qué hago? ¿Cómo me convencés de que
5: ¿qué
0: yo...?
5: ¿Qué hago con qué?
0: Bueno, quiero invertir en litio.
5: Vos ponete en los pantalones un empresario. El empresario, sí, se levanta todos los días a tomar 40 decisiones. Entonces, ¿cuáles son las 40 que cree que va a tomar mañana? Y empezamos a discutir, donde evidentemente el tema de la reelección no sale para nada. El tema de no sale para nada. ¿Por qué? Porque las preguntas son absolutamente concretas. ¿Qué tiene que ver con este mercado? Suponete que vos, a raíz de la guerra, tenés una oportunidad, ¿no?
0: Sí.
5: Porque vos producís manteca y aumentó la demanda de manteca. Y yo que te digo, fenómeno, aprovechala, sabiendo que todas las guerras son transitorias, así que parte de esa ganancia, guardala. Va, sí, al revés. Te perjudica, resistí. ¿Por qué? Y porque la guerra también son transitorias. Va para un lado y para el otro. Bueno, de esas cosas, esas son las cosas concretas que es la que me plantean cuando estoy hablando con gente que tiene que tomar decisiones.
0: Yo te pregunto algo porque lo hemos charlado alguna vez. Vos decís con toda razón que la forma de, cuando se habla del consumo, de que en ciertos sectores está retraído el consumo, por ejemplo, ahora hay un digamos, el tema del turismo por el feriado largo se redujo bastante. Eso es un dato, es un bajo movimiento del turismo en el fin de semana largo, también pero, condicionado un poco
5: por... ¿O que está por pasar?
0: No, que pasó, pero que no está condicionado también, está condicionado por el tiempo, por el mundial, por varias cosas.
5: Por eso. Es multicausal,
0: pero yo
5: si es
0: quiero
5: preguntar. No podemos derivar de que hubo menos turismo que algo está andando mal o bien, porque es multicausal.
0: No, eso sin duda. Lo que te quiero preguntar es otra cosa. Vos hablás de que la gente compra por Mercado Libre, esto es verdad, o por las plataformas, por Internet o por otras. Ahora, ¿pero eso no implica también pérdidas de trabajo? Digo, ¿no implica pérdidas en términos de desempleo?
5: Estimada, vos lo que me estás diciendo es que a través, si la gente compra a través de Mercado Libre,
0: sí,
5: es más negocio y eso baja la cantidad de empleados.
0: Así es.
5: Muy bien, fenómeno. No compres por Mercado Libre, vos y la gente que nos está escuchando, no compre por Mercado Libre, sigan yendo al comercio de la esquina y vamos a defender el empleo.
0: No, pero lo que te pregunto no es eso, sino cómo se hace, ¿qué hace un político frente a eso?
5: Pongamos todo sobre la mesa. En el mismo momento que decimos, pobrecito el comerciante de barrio, estamos comprando por Mercado Libre. Y la, vos lo que tenés en comercio es diferente de lo que está pasando en industria, construcción, lo que sea. Lo que vos tenés en comercio es una transformación que llegó para quedarse. Sí. Va a seguir, y va a seguir, y va a seguir. Entonces vos al comerciante le tenés que decir, mira, lo lamento mucho, te vas a encontrar la vuelta, y hay 25, algunas serán exitosas, otras no, etcétera. Pero llegó para quedarse. Digo, los familiares de los comerciantes compran por Mercado Libre. Mm. Es así.
0: No, no, está bien, lo sé. Hay cosas que por ahí no puedes comprar por Mercado Libre. Por ejemplo, un bife no te lo compras por Mercado Libre.
5: Mirá el dato que está pasando. Le está diciendo al comerciante, especializate en las cosas que no podés comprar por Mercado Libre. Sabiendo que todo es dinámico, porque realmente lo que vos no podés comprar por Mercado Libre, después podés comprarlo. Déjame poner un ejemplo. A ver. ¿Con qué arrancó Amazon? Con libros. Sabemos que el libro es bien homogéneo. Uh-huh. Pero de repente los tipos dijeron, pará. Si hacemos nada, podemos hacer chombas, que también es homogéneo. Sí. Nos resulta que de repente te venden casas, caballos, porque cambió la tecnología, te firman los caballos todos diferentes. Pero capaz, a través de Amazon, porque aprendieron a vender cosas. Entonces lo que digo es, nosotros vivimos en un mundo absolutamente dinámico, fluido, etcétera, etcétera, donde el que cree que la vaca atada no sabe de qué está hablando. Uh-huh. ¿Cómo voy a dictar clase dentro de 10 años? Yo no tengo la menor idea. Uh-huh. Pero algo voy a hacer, seguramente. Y cada uno se está escuchando también. Entonces, la historia te dice que hoy en el mundo trabaja más gente que hace 50 años, 100 años, pero cosas diferentes. En cosas diferentes.
0: Contanos un poquito, bueno, está el tema del IPC, es probable que la inflación sea del 2% a nivel nacional. ¿Qué significa esto para vos?
5: ¿Cuándo?
0: ¿Ahora?
5: ¿Ahora qué, junio?
0: Sí.
5: No tengo la menor idea.
0: Bueno,
5: no hago estimaciones, querida.
0: ¿Es probable que esto sea así?
5: No tengo la menor idea. De hablar con todos los que alimentan el REM y todo ese tipo de cosas por el estilo. Tengo idea. Ahora, ¿qué hemos tenido? Venimos bajando desde marzo, donde tuviste un pico como 3,4, cosas de estilo.
0: Sí.
5: No hagamos una teoría, ni una cosa en la otra. Lo mismo que pasa con producción industrial.
0: A ver.
5: Vos sacas el informe del INDEC, un mes, estamos para el Nobel de Economía, el otro mes para el suicidio colectivo. Yo soy un profesional, te digo, calmémonos. Tanto cuando creemos que ya es Argentina potencia, cuando creemos que estamos para el suicidio colectivo. Ni una cosa ni la otra. Lo que está manifestando es la estimación del INDEC, que sigue el mismo criterio, digamos de siempre, es que probablemente en la realidad esa heterogeneidad tenga más intensidad que en el pasado. Puede ser.
0: Uh-huh. Es decir, que podemos estar bien y mal, algo así.
5: En el mismo, escúchame, Argentina tiene 48 millones de seres humanos, que son los habitantes. Tenemos un abanico de situaciones entre sectores, entre regiones, dentro de los sectores, entre regiones, amplísima. El punto es que vos a cada uno le estás diciendo, vos tenés problemas, fenómeno. No crea en las soluciones fáciles o utópica o cosa por el estilo, porque necesitas toda esta energía para ver qué es lo que hace con tu realidad, que es una realidad heterogénea.
0: Ahora, si viene, te hago la última, profe, si viene alguien que tiene un determinado dinero para poner un emprendimiento tipo PYME, no una gran empresa, ¿vos qué le recomendarías hacer?
5: La primera cosa que le voy a decir es, ¿a vos te parece que yo voy a chequear esa oportunidad de negocio? El que sabe eso vos. Lo que yo voy a hacer es laburar de sparring. Uh-huh. Entonces ahora les digo, tenés un buen laburo. A ver, contámela.
0: Justo que le pedí el ejemplo. Bueno, a ver si podemos redondear este ejemplo.
2: Sí, claro.
0: Justo estaba buscando. Arrancó.
2: Arranca Scaloni. Sí, arranca la conferencia de prensa de Leonel Scaloni.
0: A ver si lo podemos escuchar un poquito mientras cerramos. Vamos a cerrar un poquito la entrevista con el profe de Pablo. Cerramos.
6: Me parece que está enganchado.
0: ¿Está enganchado el profe? Sí. Bueno, es sparring.
5: Lo que le digo, ¿sabés lo que le digo a los alumnos cuando me hacen alguna propuesta? Digo, vos le vas a enseñar a los tacheros a buscar pasajeros. Entonces, ¿a dónde voy? El que sabe la oportunidad de negocio es el tipo que me viene a consultar. Yo lo que digo, a ver, ¿cuáles son tus dudas? Podría ser, y bueno, uno puede agarrar y básicamente decir, puede ser, a los jueces puede ser. Es un juego tan amplio que no sirve a tomar decisiones. Ejemplo.
0: A ver, un ejemplo concreto.
5: Hoy tenés que tomar decisiones. Eso va a hacer que hoy,
0: sí,
5: que Milei va a ser reelecto. Ahora capaz que no es reelecto. Y bueno, ¿qué haces? Te jodés. Pero en el nombre de la duda, decir, voy a esperar, ¿verdad? Te morís soltera. Esa es la forma en la cual yo...
0: Acá nuestra operadora se está riendo mucho con esta entrevista.
5: Una buena oportunidad de negocio y me viene a consultar.
0: Muy bien. Bueno, profe, gracias por este análisis. No, bueno, interesante, está bien. Entiendo, además vos siempre lo repetís, ¿no? Es muy difícil hacer pronósticos, sobre todo en la Argentina. Y también está bueno esto que decís, que bueno, que es probable que tengamos un sub y baja, un tobogán, ¿no? O bueno, de estar arriba o estar abajo.
5: En este mundo, ¿sabes quién está preocupado?
0: A ver.
5: Los noruegos no saben qué hacer.
0: O sea, más que nosotros.
5: Claro que cada 5 minutos las cosas cambian.
0: Es verdad. Vos sabés que ayer estaba viendo El hijo de la novia, ¿no? La película. Y hay una charla de Darín. Darín tiene un restaurante en esa peli. No sé si la viste. ¿La viste vos?
5: No.
0: Bueno, la película es que él tiene un restaurante, no le va bien, entonces se lo quieren comprar. Entonces él se sienta con el comprador y le dice, el comprador le dice, bueno, pero viste cómo es la crisis económica. Me dice, pero si acá siempre hubo crisis. Si no hay recesión, hay inflación. Si no hay inflación, hay no sé qué cosa. O sea, nuestro ADN es la inseguridad económica. Y vos agarrás esa y dice un montón de otras cosas más. Agarrás eso, lo adaptás ahora y es exactamente lo mismo, excepto lo de la
5: inflación. Afortunadamente hay gente que tiene ganas de hacer cosas, ¿te das cuenta?
0: Sí.
5: Vos te dejás llevar por la historia, por las podías hacer, y te quedas en tu casa.
0: Sí, sí.
5: Afortunadamente Dios inventó a los emprendedores para que hagan mucho menos análisis y se manden. Y bueno, esa es la dinámica que tenemos.
0: Está muy bien. Profe, muchísimas gracias. Un beso, gracias. Hablábamos con el profe Juan Carlos de Pablo, disruptivo como siempre. ¿Vamos a una tanda o escuchamos Scaloni? ¿Podemos ir a una tanda? ¿No? ¿Sí? A ver si alguien me dice algo. Vamos a una tanda, dale.
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4: Las 5 de la tarde. Temperatura 14 grados 6, cielo despejado. Por Continental, el economista Juan Carlos de Pablo destacó la baja récord del riesgo país. Este lunes se ubicó en 425 puntos básicos, la mayor caída en 8 años. De Pablo admitió que hoy existe en Argentina una realidad heterogénea y rechazó que el tipo de cambio esté atrasado. También se refirió de Pablo al nivel de empleo. Dijo que muchos se lamentan porque cierran comercios, pero son los mismos que compran por internet.
5: Si la gente compra a través de Mercado Libre, es más negocio y eso baja la cantidad de empleados. Pongamos todo sobre la mesa. En el mismo momento que decimos, pobrecito, el comerciante de barrio, estamos comprando por Mercado Libre. Vos lo que tenés en comercio es diferente de lo que está pasando en industria, construcción, lo que sea. Lo que vos tenés en comercio es una transformación que llegó para quedarse. Y va a seguir y vas a seguir. Entonces vos al comerciante le tenés que decir, mira, lo lamento mucho, te va a encontrar la vuelta. Algunas serán exitosas, otras no, etcétera. Pero llegó para quedarse. Digo, los familiares de los comerciantes compran por Mercado Libre.
4: Buscan a 5 pescadores que desaparecieron en el Río de la Plata. Salieron a navegar el domingo a primera hora de la mañana desde la costanera de Hudson, pero nunca volvieron. La embarcación deportiva estaba totalmente equipada con GPS, radio, bengalas y chalecos salvavidas. Se montó un fuerte operativo por agua y aire y se abrió una causa por averiguación de paradero. Antes del debut argentino, mañana ante Argelia, habla ahora el técnico Lionel Scaloni. Confirmó que el Dibu Martínez va a jugar. También dijo que probaron variantes y confesó que todavía ni siquiera les notificó a los jugadores cuál va a ser la formación.
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4: Excelentes condiciones este martes, frío por la mañana, 7 grados de mínima, templado en la tarde con máxima de 18 grados.
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6: Se va normalizando la zona del ramal Tigre de la Panamericana luego de un choque en el kilómetro 21 y medio, sentido de la ciudad de Buenos Aires. En las demás autopistas, el tránsito es cargado, pero sin mayores contratiempos. La reducción que persiste en la avenida Juan B. Justo y Gallardo luego de un choque. En la autovía 2 hay reducción por un evento en el kilómetro 58, sentido a la ciudad de Mar del Plata, zona de Echeverry. Hablamos de los servicios. Los trenes del San Martín normalizan sus frecuencias tras un accidente en las vías con una persona en José C. Paz. Y la línea D de subtes mañana hasta la 1 y hasta la 1 de la mañana es para los que vayan a ver el partido de la selección en el FanFest de Palermo y puedan subir en la estación Plaza Italia.
4: Temperatura 14 grados 6, cielo despejado.
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1: Tres minutitos pasan de las 5 de la tarde. En vivo está hablando ahora Scaloni, que lo vamos a escuchar de cara al partido de mañana Argentina-Argelia. Tenemos una consigna para pasarte, que te vamos pasando, o te hemos pasado ya, para que nos cuentes al 11-44-000-590, 11-44-000-590. Nos encanta escucharte, nos encanta hacer el programa con vos. Y la consigna es, ¿qué pálpito, qué pronóstico tenés para mañana con respecto a la selección argentina que juega con Argelia? ¿Gana la selección? ¿Empata? ¿Por cuánto? ¿Cómo? Bueno, dejanos tu análisis, que te vamos a poner al aire, ya sea grabado o en texto, pero decinos de dónde nos llamás, tu nombre y de dónde nos llamás.
2: Por favor.
1: Lo escuchamos a ver, Tigre, contanos, ponernos en contexto.
2: Está en la conferencia de prensa previa al partido, conferencia de prensa obligatoria por FIFA, está hablando Lionel Scaloni, recién arranca la conferencia, si te parece, Lauro, escuchamos.
1: Claro.
3: Diario La Opinión y del espectador de Rafael. ¿Qué tal? Bueno, tu ciclo comenzó con cuestionamientos, pasó el tiempo y hoy te has convertido en un incuestionable, por lo menos para la gran mayoría. ¿Cómo fuiste gestionando todo este tiempo con estos contrastes, si se quiere, ¿no? ¿Y cómo llegás hoy al comienzo de este mundial? ¿Te sentís más aplomado, más seguro? Esa sería un poco la cuestión que quiero indagar contigo. Gracias.
4: Bueno, igual que el primer día, cuando asumí, no ha cambiado absolutamente nada por haber sido cuestionado después de haber ganado y ahora de volver a estar para iniciar un mundial. El equilibrio creo que es la palabra justa, seguimos estando de la misma manera, sabiendo que hacemos las cosas lo mejor posible, que intentamos lo mejor para la selección argentina, para nuestro país y eso te deja tranquilo, más allá de cualquier resultado, la tranquilidad siempre la hemos tenido y te podría decir que estoy igual. Lógicamente que los partidos te va dando una cierta tranquilidad, la experiencia de haber jugado otros partidos, pero en cuanto al compromiso y la sensación creo que es la misma, idéntica, manteniendo un equilibrio. No somos más que nadie ni tampoco menos que nadie, esa es la realidad.
5: Lionel, aquí. Acá. Maxi Grillo para TNT Sports. Lo que estamos en el día a día, me imagino que no vas a confirmar el equipo para mañana, pero quería igualmente preguntártelo y sobre todo saber cómo está el Dibu, si al menos se puede confirmar la presencia de él para mañana.
4: Sí, calor acá, ¿no?
5: Sí. Sí.
4: Terrible. Yo creo que Bielsa lo dijo ayer, de alguna manera ustedes se van a enterar del equipo, así que todavía no se lo dije a los chicos y se los diré esta tarde cuando haremos ya la última práctica. Emiliano está bien, está disponible para mañana, así que creo que si todo vaga como fue ayer y antes de ayer, creo que va a jugar el resto del equipo.
1: Bueno, dijo algo importante, ¿no?
2: Sí.
1: Emiliano está bien.
2: Dibu va a atajar.
1: Dibu va a atajar. Sí. Acaba de confirmar una noticia importante que
2: estábamos esperando, sí, estábamos esperando todos a ver qué pasa con Dibu. Dibu tiene una fractura, recordemos, en uno de sus dedos, se lo hizo en la final que jugó con el Aston Villa y allí en adelante fue todo preocupación. Recién el viernes empezó a trabajar en campo ya con los guantes puestos y bueno, el técnico lo acaba de confirmar, va a ser titular Emiliano Martínez.
1: Creo que debe ser, no lo sé qué seguirá diciendo, pero me parece que es uno de los títulos, ¿no?
2: Sí, sin duda, es el título.
1: Es el título, ¿no?
2: Es el título, sin ningún lugar a duda. El título de la conferencia de prensa, por lo menos por ahora. Mientras ahora volvemos a escucharlo, te cuento, Laura, le contamos a la gente que Egipto le está ganando a Bélgica. Egipto le está ganando a Bélgica 1-0 y acaba de arrancar el segundo tiempo.
1: Uh-huh. Y es lo que vos habías previsto, me parece.
2: Sí, a ver, a mí no me sorprende porque Egipto viene creciendo, tiene una figura que no está jugando pero que la tiene, que es Mohamed Salah, que Shakira lo nombra en la canción.
1: ¿Mohamed?
2: Salah.
1: Salah.
2: O sea, Salah con H al final.
1: Ah, Salah. Mohamed Salah. Vamos a aprender muchos nombres de jugadores en este mundial, ¿eh?
2: Sí,
1: como pasa con todos los mundiales, ¿viste?
2: Vamos a aprender muchos nombres, vamos a aprender muchos.
1: A ver, me lo voy a anotar.
2: Países.
1: Mohamed Salah.
2: Salah.
1: Bueno, me gusta. Bueno. Mohamed.
2: Sigue hablando Scaloni. A ver si lo podemos escuchar un poquito más.
1: Vamos a escucharlo.
3: Lionel, Fede Bulos, acá. Y Radio Continental, Bendita TV.
6: Dijiste que el equipo no lo vas a dar. Entendé que de este lado la ansiedad es total. Por lo menos saber si te inclinás a esta hora más por una línea de tres defensores o de cuatro, y en tal caso si tiene que ver con la elección futbolística de tu parte o la línea de 3/5 es por los lesionados, jugadores que llegan no en óptimas condiciones.
4: Bueno, no, siempre probamos variantes, en el anterior mundial también, son situaciones que se pueden dar de inicio o durante el partido, que el rival también te lo pueda proponer, y creemos que es importante que los chicos la puedan hacer. No va por el lado de si nos falta algún jugador o no. La hemos probado varias veces en esta semana, en la semana anterior, y aún no sabemos, pero la esencia del equipo será la misma, más allá de jugar con 3 centrales, 2 centrales o con 5 defensas, no cambiará. En principio la línea del equipo será la misma, pero sí, es verdad que hemos probado todas esas opciones.
7: Leo, ¿qué tal aquí? Alejandro Magdaleno de El Diario Todo Un País y Radio Dimensión de San Luis. Decías previo al Mundial de Qatar, es un juego, apenas un juego, y antes de venir para la Copa del Mundo hay que avisarle a la gente que va a ser difícil. Yo me niego a pensar que esto es solo un campeonato de fútbol. La FIFA organiza el mayor evento futbolístico, artístico, cultural, crisol de razas, credos religiosos, el mundo...
4: En una carpa.
7: Sí.
4: Muerto de calor.
7: 45 días que el mundo parece estar en paz. ¿Cuál es tu mirada, Leo, desde el alto rendimiento? Ustedes son mensajeros mucho más allá del fútbol. Yo me niego a creer que sos un crack si la pelota pega en el palo y entra, y sos un burro si pega la pelota en el palo y se va afuera, en tiempos donde ya hay sorpresas en la Copa del Mundo. Gracias.
4: Sigue siendo un deporte muy importante para nosotros, pero creo que nosotros, esta selección y los últimos años, hemos llegado a esta situación porque hemos descomprimido un poco esa famosa palabra de presión, de mochila, que yo creo que al final no vale nada, solo vale para que los jugadores salgan más presionados a la cancha. Y creo que eso fue uno de los pilares que nos ha llevado a poder jugar, que ellos puedan salir a la cancha y jugar tranquilo, porque al final, vaya como te vaya, mira, hemos ganado y ahora estamos acá. De la misma manera, la misma conferencia de prensa que antes de haber jugado con Arabia, la misma tensión, la misma sensación de decir que porque eso es lo que nos hace falta, no presión, tensión, sentir algo adentro, como tienen todos los argentinos, pero...
1: Bueno, sigue la conferencia, Tigre...
2: Sí, hace calor, por lo visto, ¿no? Es
1: calor, está... Hace calor, hizo dos veces referencia al tema del calor.
2: Está sudando.
1: La carpa, que sí, calor hace acá. Algunos tips tiró, y eso vos sos el especialista, de cómo podría ser la formación.
2: Bueno, ahí escuchamos la pregunta de nuestro compañero Federico Bulos, el Negro Bulos, sí. Preguntaba, justo tuvimos la fortuna de escucharlo para Radio Continental, sí. Preguntó el Negro, uh-huh. Y no se definió todavía, porque también hay un tema, ha probado de dos maneras distintas, ha probado 4-3-3 y ha probado 5 en el fondo, y el nombre del cambio es Thiago Almada. Ajá. Yo creo que finalmente creo, y esto es porque falta un entrenamiento, o sea, después de acá entrenan. Yo creo que va a terminar imponiéndose la línea de 4, porque es lo que más ensayado tiene esta selección, porque es como ha jugado siempre, porque Thiago Almada para Scaloni es alguien muy importante, pero que ha desarrollado otra manera de jugar, incluyendo a Lisandro Martínez en el equipo titular, poniendo a Simeone de un lado y a Nico González del otro, también, eso lo ha ejercitado. Yo insisto, yo esperaría... Como dijo Scaloni, que alguna vez dijo Bielsa, el periodismo siempre se entera del equipo. Aunque Scaloni...
1: Sí, es así. Vos, por ejemplo, ¿ya sabes el equipo?
2: No, porque todavía falta una práctica.
1: ¿Y ahí lo vas a saber?
2: Y ahí se va a saber. Ahí ya más o menos se achica el margen de error.
1: ¿Lo vas a spoilear?
2: Sí, claro que lo vamos a contar. ¿Por qué no? Yo no creo en esa tontería de que más ocultás para jugar para uno o para jugar para otro. Esto no tiene secretos, esto no tiene...
1: Además,
2: es fútbol, nada más.
1: Es fútbol, y además tampoco sabes, aunque sepas la formación, que puede pasar en esa alquimia. Obviamente. Cuando salís a la cancha.
2: Después los muñequitos, como decía el Coco Basile, se mueven dentro de la cancha y termina desequilibrando la inteligencia. Así que sí.
1: Ay, qué poeta.
2: Pero lo decía el Coco Basile, un gran
1: poeta. Equilibrando la inteligencia.
2: Sí,
1: bueno,
2: sí.
1: Tratemos de equilibrarnos igual acá un poco en el programa.
2: Yo soy la parte no inteligente, yo estoy acá para apoyar.
1: El Tigre tuvo su gran debut en La Nación Más el otro día.
2: Estuvimos en La Nación
8: Más. Se cortó el pelo.
1: Furor hizo en la pantalla. Furor. ¿Cómo no? Por favor, hizo una bien. Dupla ahí con el chiquito...
2: Chiquito García, un fenómeno.
1: Chiquito García.
2: Matías.
1: Matías, sí. Y bueno, así que la rompió.
2: Nah, chiquito la rompió, yo
8: era el partido, ¿no?, de Estados
2: Estaba
8: Unidos.
2: Estaba jugando, ¿no?, justo Paraguay-Estados Unidos.
1: Sí, pero en realidad hicimos un análisis de la selección.
2: Claro, había pasado.
1: Está ahí, el chiquito García está ahí en Estados Unidos.
2: En Kansas.
1: Entonces estuvo contando un poquito que había estado en el entrenamiento, bueno, cosas, digamos, ahí internas. Y furor Tigre, que me mentiste, ¿eh?
2: ¿Qué cosa?
1: Furor en Estados Unidos. ¿Quién? Por el Mundial. Parece que los gringos se...
2: No, hay mucho inmigrante.
1: Ah,
2: hay
1: bueno,
2: mucho claro.
8: Ah, eso sí.
2: Lo que pasó en Estados Unidos este fin de semana fue mucho, sí. Porque por supuesto está el Mundial, aparte justo ganó Estados Unidos.
1: Claro. Y a lo mejor se hacen fans.
2: Jugó Brasil también, que
1: Brasil.
2: Pero aparte se jugaron las finales de la NBA, o sea, se terminó de jugar la final de la NBA, que para ellos es más importante que el fútbol. De hecho, el fútbol en Estados Unidos se llama soccer.
1: Sí.
2: Y te digo algo, el fútbol femenino es muy fuerte en Estados Unidos, mucho más fuerte que el fútbol masculino, porque ahí las chicas empiezan a jugar desde la universidad.
1: Ajá.
2: Tienen una base muy, pero muy fuerte, a diferencia del resto, te diría, del mundo. Pienso lo nuestro, que lo nuestro recién ahora está empezando a ser profesional, pero para Estados Unidos es más fuerte y más importante el fútbol a nivel femenino que a nivel masculino.
1: Okay.
2: Y además tuvieron la final de la NBA y justo arrancó el Mundial. Hubo mucho, hubo de todo, y además hay una gran colonia en todas las ciudades donde se juega el Mundial.
1: Y vos lo atribuís a eso, está bien,
2: sí, es posible.
1: Bueno,
2: las entradas son carísimas. Yo vi a la presidenta de México hacer la conferencia de prensa diciendo, a mí me quisieron regalar la entrada, y dije que no. ¿Saben cuánto sale una entrada? 120 mil pesos mexicanos, que son 10 millones de pesos argentinos.
8: Claro, carísimo.
2: Me puse a hacer la cuenta, digo, 10 palos por un partido. No.
1: ¿No me estás jodiendo? No.
2: No, es que salen eso.
1: ¿Pero quién puede ir? Pero...
2: No, pensá que las entradas para las finales de la NBA estaban $7,000, la más barata. La más barata, la más cara.
1: ¿Qué pasa con los argentinos que van al Mundial?
2: Y bueno, tendrán.
1: Taca.
2: Sí, tendrán. En algunos casos podrán pedalearla, agarrarán alguna promoción de agencia de viaje.
1: Claro, yo supongo.
2: Sí, no, es imposible.
1: Bueno, son las 5:15 de la tarde. Estamos tirando una consigna, ya tenemos, ahora vamos a una tanda, después volvemos con algunos de los muchos mensajes que nos están llegando. ¿Dónde nos tienen que escribir, Rose?
8: Lo están haciendo a través de nuestro WhatsApp, que es el 1144-000-590, y también nuestro canal de YouTube, que aparte de vernos,
1: claro,
8: pueden mandar mensajitos, que es Radio Continental AM590.
1: Muy bien, ¿y qué les estamos preguntando? ¿Qué pronóstico tenés para mañana, que juega la selección argentina contra Argelia? ¿Gana la selección nuestra? ¿Empata? ¿Pierde? ¿Por cuánto? Déjanos tu nombre, de dónde nos llamás, porque nos gusta mucho escucharte y hacer el análisis acá con el genio del Tigre, Medina.
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1: Muchos mensajitos sobre la selección de mañana. Te repetimos nuestro teléfono, están escribiéndonos, están dejándonos audios. Tenés que comunicarte al 11-44-000-590 con un pronóstico sobre la selección. Sigue hablando Lionel Scaloni, hablando sobre... Igual ya los títulos importantes los ha dejado. Argelia es un buen equipo, será una buena prueba, es lo que acaba de decir Scaloni recién. Y vamos a ver qué decís vos, ¿eh? Al dónde se tiene que comunicar.
0: 11-44-000-590. Hola, Laura y Tigre de Bengala.
1: ¡Epa!
0: Soy Francisco...
1: Tiger Goods.
0: Soy Francisco de Azul. Argentina, 3, dice. Sí. Ah, mira, dice 3.
2: ¿Y Argelia qué? ¿5?
0: 3-2. 3-2. Ahí está, los escucho siempre. Estaba mirando... tengo otro mensajito más. Gana Argentina 3-1. Soy Rubén de Berizo. Aguante la selección.
1: Vamos, Rubén, vamos.
0: Si gana Argentina, gana porque son profesionales y porque tienen la fuerza que le ponen este pueblo tan necesitado de amor y alegría.
1: Eso seguro.
0: De Ana, desde Viedma, y tiene razón, sí, Anita. Muy bien, Anita. Muy bien.
1: Muy bien, Ana.
0: Hola, buenas tardes, los felicito por su programa. Gana 3-1, gol de Otamendi, Messi y Julián.
1: Ah, este es más preciso el análisis.
2: Otamendi, Messi y Julián.
0: Y Julián Álvarez.
2: Que tal vez arranque del banco, pero...
0: Puso Julián Rodríguez, pero se equivocó.
2: No, Álvarez.
1: No, Álvarez.
0: Yo lo corregí porque no...
1: No sé, un pomo.
2: Álvarez.
0: Sí. Soy Miguel Apequechea, de Córdoba, Río Cuarto.
2: Perfecto.
0: Bien.
2: Bueno.
0: ¿Tenemos más mensajitos?
1: A ver si los tenemos grabados. Sí. Ah, tenemos un notón enganchado. Es Hernán Romero, y vos del otro lado te debes preguntar quién es Hernán Romero, Tigre.
2: Sí, ¿quién es?
1: Bueno, es un argentino en Kansas que está haciendo un asado. Acá le ponen un hotel. Haciendo un asado frente al hotel donde se hospedan los jugadores. Vive en Estados Unidos, Hernán. ¿Cómo estás, Hernán? Qué envidia.
3: Hola.
1: Por el asado,
3: buenas
1: porque
3: tardes,
1: estás en Kansas. ¿Cómo te va?
3: Sí.
1: ¿Qué tal?
3: Bien. Bueno, muy bien.
1: Bueno, no, obvio, sí.
3: ¿Hola?
1: Me imagino
3: sí.
1: que estás bien. Sí, sí.
0: Uno escucha con un delay, quizás.
1: Ah, escuchás con delay. Escuchame, Hernán, sí. Contanos un poquito, ¿qué estás haciendo un asado ahora?
3: Sí, un preasado porque tenemos un banderazo a las 6 de la tarde. Uh-huh. Y acá en el parque, todos los parques de público, se puede hacer un asadito, una parrillita. Hay que limpiar y dejar todo limpio, así que estamos improvisando algo rapidito como para comer y seguir a... Y hacer el banderazo. Sí, un poquito de chori, un poquito de entraña, esas cosas.
2: Una gana de ir a Kansas, por el amor de Dios, Hernán. Son las 5 sí. y media de la tarde.
3: Si quieren, pues están invitados, ¿eh? Están invitados.
0: ¿A la leña o al carbón, Hernán?
3: Al carbón, no, es carbón.
0: Carbón.
3: Siempre es carbón.
1: Escúchame,
3: no es un barbecue como los yanquis.
1: ¿Y vos, cuánto hace que vivís allá en Kansas?
3: 28.
1: Mira, 28 años.
2: Y no has perdido el tono argentino, la argentinidad no se pierde.
3: No, porque trato... Bueno, igual me junto mucho en los trabajos con gente argentina o hispanos, pero sí, cuando hablo en inglés, sí, igual tengo mezcla un poquito de los dos lados.
2: Hernán, ¿ahora están frente al hotel o frente al predio donde entrena Argentina?
3: Frente... No, el predio nos queda lejos y es a trasmano, aparte no tiene sentido ir para allá porque no se puede hacer nada. Yo estoy justo enfrente donde salen siempre los jugadores. El hotel se llama Origin.
2: ¿El Origin?
3: Y ahí
2: hotel,
3: está enfrente.
1: Origin,
3: sí,
1: se llama el hotel.
3: Sí. Uh-huh. Exacto.
1: ¿Cómo
3: y
1: es el
3: enfrente
1: hotel?
3: Ahora...
1: ¿Cómo es?
3: Mira, ¿sabes
1: cómo?
3: ¿Quién
1: se aloja
3: ahí? Ahí está toda la selección, no, solamente.
1: Ah, ¿solo la selección?
3: Solamente la selección.
1: Ah, pero sí, fue
3: sí,
1: cerrado
3: sí,
1: para la selección.
3: Sí, creo que es un argentino el dueño del hotel.
1: Mira qué interesante.
3: No tengo idea quién es.
1: Y no sabes cómo es por dentro. ¿O sí?
3: No, pero no es muy lujoso. Es algo tipo vacacional. pero lindo, moderno. Estamos frente al río Mississippi, que es hermoso, hermoso, hermoso, hermoso. Uh-huh. Y bueno, tenés un parque, hay un bar con una pantalla gigante donde pasan los partidos, tenés baños públicos. Uh-huh. Y esto se hizo, es parecido mucho a Puerto Madero.
2: Oh,
3: es nuevo. Mira, tiene, debe tener un par de meses largo esto, porque nosotros vinimos, preguntamos y está todo nuevo. Claro. No era nada, no, estaba abandonado y lo están modernizando. Porque Kansas tiene una parte muy, muy fea donde hay muchos, nosotros le decimos zombies, que son los indigentes, pero están muy drogados, son muy peligrosos y hacen cualquier cosa. Entonces, de este lado hay mucha policía, porque siempre hay un loquito y como las armas acá son legales, entonces hay que tener mucho cuidado.
2: Hernán, ¿cómo está el clima por allí? Ya llegó el Mundial a Kansas, bueno, sabe gente, porque mundial, encima va a estar Países Bajos e Inglaterra también ahí.
3: Sí, sí, sí, sí. Bueno, si vos me preguntás, yo hace 5 días que estoy acá, frente al hotel.
2: Sí.
3: Pero si vos me preguntás, el color lo hace 2 días.
2: Bien, hace un par de días ya se vive el Mundial de otra manera.
3: Sí, sí, sí, aparte que nosotros salimos con el motorhome y hacemos locuras y sí, la gente se está contagiando, aparte pregunta y le gusta.
2: Y ahora te pregunto
3: la gente de...
2: Sí, sí, sí, sí, dale.
3: No, la gente de Kansas es muy... Eso sí, lo que tiene son muy amables. Hablando de la gente normal, ¿no?
2: Sí.
3: Está contenta, alienta a la selección, muy contenta, le gusta... no, me pregunta por qué y no le puedo dar una explicación y no lo pueden entender, por más que yo le explique 10 veces.
1: ¿Pero qué te pregunta, Hernán?
3: ¿Y por qué esta locura? ¿Por qué se le ocurrió a uno salir con el motorhome y hacer 2.100 kilómetros, recorrer, hacer toda la Copa América por un equipo? Ajá. Y no lo entienden.
1: Y bueno, lo que pasa es que lo que hay que entender es la pasión, ¿no? Me estoy acordando, hoy estoy muy de películas, ¿viste? De acordarme de tramos de la argentinidad,
2: sí.
1: Pero del secreto de sus ojos, ¿no?
2: Claro.
1: La película, son de Campanella, ¿no? ¿Viste la película El secreto de sus ojos?
3: Sí, la vi, la vi. No,
1: bueno,
3: es
1: cuando
3: hermosa,
1: dicen, uno puede cambiar de todo, menos de pasión.
3: Sí. Bueno, yo te voy a robar una frase de un poema de un poeta muy... que yo lo quiero mucho, que para mí es un héroe, que es mi papá. No es conocido, pero tiene 93 años. Uh-huh. Se llama José Luis Romero, es el romántico de Villavol.
1: Ah, en Villavol, mira.
3: Exacto, yo soy oriundo de Villavol, sí.
1: Mira.
3: Zona de rock and roll. Uh-huh. Y mi papá tiene más de 800 poemas. Y hay un poema que le voy a
1: robar. José Luis Romero se llama. ¿Y en qué parte de Villavol vive tu papá?
3: A un par de cuadras de lo que era la fábrica Tucán.
1: Ajá, cerca de la estación.
3: Ya no está. De la estación 15 cuadras yendo para Márquez.
1: Okay,
3: por Echeverría.
1: Muy bien. Uh-huh.
3: Y mira, hay una parte cuando vos me estás preguntando eso y yo te lo respondo, le robo un par de frases a mi papá.
1: A ver.
3: Que dice así: cuando uno nace con una pasión, te penetra el corazón y no la puedes sacar.
1: Lindo.
2: Muy bueno.
3: Es así.
1: Bueno,
2: papá también le dedicaba poemas a Boca, ¿no?
3: Mi papá le hizo así a Merentiel, le hizo a Boca, tiene poemas. Mirá. A todos los presidentes.
2: Mira, podía esperar que le dediquen a cualquiera menos a Merentiel, lo de Merentiel fue inesperado. Oye, al Diego, a Romana, qué sé yo, a Cabañas, a Chicho Serna, a Merentiel me sorprendió.
1: Oíme, ¿tu papá está en Villavoz o está con vos ahí en Estados Unidos?
3: No, vive en Villavoz, él tiene 93 años, pero bueno. Estoy tratando, toda esta locura es tratando de juntar para poderlo traer, darle una sorpresa, porque él estuvo en el Mundial de Clubes con Boca, conmigo, que lo traje para el cumpleaños, y la gente lo quiere, me están preguntando si, bueno, voy a tratar de ver si consigo la entrada y, bueno, juntar para el pasaje.
1: Muy bien, pero muy bien, traer. Hernán. Bueno, te mandamos un abrazo desde acá, éxito, y ojalá que puedas traer a tu papá.
3: Muchas gracias.
1: Gracias.
3: Que tengan linda tarde. Gracias. Chao.

0: Mi pronóstico es gana Argentina 3-1. Creo que Argentina está muy bien parada, tiene muy buen equipo. Habla Antonio de Quilmes, no te he dado mi nombre. Gracias.
1: Hola, buenas tardes. Mi nombre es Silvio, le hablo de los Toldos. Mañana va a ganar Argentina, pero va a ganar ahí nomás, porque Argelia está un punto menos que Marruecos. No lo descuidemos de esos equipos, pero Argentina va a ganar, pero va a ganar ahí.
2: No escuché al primer oyente, ¿cómo era
3: el nombre? No lo escuché.
2: Bueno, el de los Toldos, sí. El señor de los Toldos que dice que Argentina va a ganar ahí nomás. ¿Qué pensás, Tigre?
3: Ganamos 5-0.
2: Dale,
4: es el único que pronosticó una goleada.
3: 5.
2: ¿Cómo se llama el señor de los Toldos?
3: Antonio era, creo, de los Toldos.
2: Antonio. Bueno, Antonio, vos tenés que tener en cuenta que el Tigre es muy particular.
3: Sí.
2: Es muy especial.
3: Y el mañana ganamos 5-0 y el miércoles llegaré bañado de gloria.
2: Bañado,
3: sí. haga o no haga falta una vez al mes, hay que bañarse siempre.
2: Sí. Vamos. El Tigre, además, te cuento, Antonio, que tiene, se cortó el pelo, porque sí, vino a la tele, viste, yo lo invité a la tele. Se tuneó el Tigre.
3: El problema del corte de pelo es que durante 15 días sos el tipo con más cara de boludo del mundo.
4: No, digas eso.
3: El tipo que se corta el pelo tiene que convivir con ese cara.
4: Perdón, te lo cortaste, porque nosotros teníamos un look y vos no aceptaste el look de Laura y el mío.
2: Rose.
4: Era dejarlo lacio con una colita que era un toque.
2: Y por ahí, viste, con un poquito de
4: fijador. Exacto, fijador.
3: Era más fácil cortarme el pelo. Tenemos gol de Bélgica, empata Bélgica. Entre Henry en contra y Lukaku están 1-1 Bélgica y Egipto. En este momento en el Curing Break empató Bélgica 1-1 parcial ante Egipto.
2: Muy bien, son las 5:30 de la tarde, señores. Vamos a las noticias en Continental.
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2: 17:31 minutos en todo el país. Reiteramos, Scaloni confirmó que Dibu Martínez estará disponible, pero evitó confirmar el equipo del debut ante Argelia. El entrenador se mostró confiado ante el partido de mañana. Sobre la presencia de Messi afirmó, siempre fue fundamental y ahora lo será aún más. Javier Milei reformará el proceso de selección de jueces de la Corte Suprema mediante un decreto. La norma, redactada por el ministro Máiquez, elimina pasos administrativos, acorta tiempos y cambia la forma de difundir antecedentes para cubrir vacantes en el máximo tribunal. El dirigente camionero Pablo Moyano denunciará al gobierno por la crítica situación de los trabajadores. Brindará una conferencia de prensa mañana en el marco de la reunión de la Federación Internacional de los Trabajadores del Transporte. Temperatura 14 grados 2, cielo despejado.
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0: Seguimos aquí en Continental, acompañándote hasta las 6 de la tarde. No dijimos nada del tránsito, no dijimos nada del clima.
1: Ya te cuento. Bueno, el clima bastante fría, la mañana de hoy. Pero vamos a hablar fundamentalmente en estos momentos del regreso que se siente. Hay mucho movimiento vehicular, ¿sabes de dónde? En la ruta 2. Y se nota, y tengo números, tengo estadística. En la autovía 2, sentido a la ciudad de Buenos Aires, a la altura del viaje San Borombón, 1.800 vehículos por hora. Es mucho movimiento, En el peaje de Maipú, 500 vehículos por hora. También en la interbañaria ruta 11 hay mucho movimiento. A la altura del peaje La Huella, 1.100 vehículos por hora. Y obviamente la marcha es buena en las autopistas. Un dato importante, porque la línea D de subtes, Congreso de Tucumán Catedral, mañana va a estar funcionando hasta la 1 de la mañana. ¿Y por qué? Es para que los que vayan a ver al partido en la selección al FanFest, ubicado allí en Libertador y Sarmiento, en Palermo, en la Plaza Ciber, van a poder regresar a través de la línea D, que es por la zona de la estación Plaza Italia. Es por eso que la línea D mañana extiende su servicio hasta la 1 de la mañana, Laura. Y el pronóstico cortito, te digo, en estos momentos 14.6 la temperatura, es agradable la tarde, el cielo está despejado. 14.2, te actualizo datos de las 5 de la tarde. 14.2, 49 el porcentaje de la humedad. Mañana despejada, la jornada de mañana, donde esperamos a la selección argentina su debut en este Mundial 2026, con una mínima de 7. No hay pronóstico de lluvia.
0: No hay pronóstico de lluvia.
1: No, señora.
0: Muy bien. Bueno, tenemos ya al doctor. Muy bien, tenemos al doctor. El doctor Roberto Peidró, número de matrícula 43.697, es un médico cardiólogo, expresidente de la Fundación de Cardiología Argentina, miembro del Consejo Asesor del Consejo del Ejercicio de la Sociedad Argentina de Cardiología, y también integra una institución de ciencias del deporte en la Universidad Favaloro, tiene un extenso currículum. ¿Y qué vamos a hablar con el doctor Peidró o Peidró?
2: Peidró.
0: Peidró.
2: Ex médico de Diego, muchos años.
0: Ex médico de Diego, mirá. Muy bien. Bueno, ¿qué pasa con nuestro corazón durante el Mundial? ¿Qué pasa? Yo me acuerdo una vez que y fui un médico y me decía, no sabe, un médico de otra especialidad, ¿no? Yo para atenderme. Entonces me decía, yo pensé que me estaba por dar un infarto. Yo digo, o me da un infarto o tengo acidez estomacal. Entonces, bueno, al final parece que tenía acidez estomacal. Pero bueno, la realidad es que hasta los médicos se estresan con el Mundial. Y vamos a preguntarle al doctor Peiró qué podemos hacer para proteger nuestro corazón, que nos genera tantas emociones los partidos de Argentina. ¿Cómo le va, doctor? ¿Qué tal? Muy
3: ¿Qué
0: bienvenido
3: tal? Muy bien,
0: a nuestro living.
3: Muy bien, los estaba escuchando recién.
0: Muy bien.
3: Y bueno.
0: Bueno, la primera pregunta, ¿qué pasa con nuestro corazón cuando vivimos un partido de alta tensión?
3: Miren, hay una situación de estrés emocional muy importante que, por supuesto, acelera los latidos del corazón, aumenta la presión arterial y genera una serie de situaciones en el músculo cardíaco que lo hacen estar muy, muy alerta y sobrecargado. Y esto, en personas susceptibles, puede traer problemas. Hay muchos ejemplos de esto. Yo creo que uno de los primeros que leí en una revista importante internacional fue después del Mundial de Francia del 98, cuando, bueno, ahí gana Francia, pero recuerden que Argentina eliminó a Inglaterra con un penal que le atajó Roa, y en ese momento aumentaron 25% las internaciones por infarto en Londres. Es decir, cuando lo eliminaban a Inglaterra del Mundial.
0: O sea que no es una cuestión netamente criolla. Argentina.
3: No, desde ya que no. Es más, en ese momento era un British Medical Journal, era una revista muy importante de Inglaterra, y publica, y los autores dicen, no tendría que haber definiciones por penales en estas copas importantes, porque eso es un transforma la situación en un problema de salud pública, porque 25% de aumento es un problema de salud pública, ¿no?
0: Ahora, ¿no sería efectivo educar a la gente emocionalmente para que no se estrese de esa manera? Digo, en vez de modificar las reglas del juego.
3: Es muy difícil porque porque el fútbol es un deporte, por supuesto, un excelente deporte para poder practicarlo y prevenir problemas de salud incluso. Pero cuando uno ve un partido, más que deporte, es una pasión. Hay gente que ve su equipo de fútbol, su camiseta de fútbol, y van ganando 1-0 los 3 minutos del primer tiempo y quieren que el partido, si termina ya, mejor. Es decir, no es tanto el deporte, sino la pasión por ganar, y eso sí genera una tensión muy importante, ¿no? Bueno, lo sabemos todos.
2: Sí. Doctor, yo le quiero preguntar, no por un partido, por un final, sino por una previa. Y digo, los argentinos hemos tenido algo que nunca pensamos que íbamos a ver, que es un River Boca definiendo la Copa Libertadores. Y yo he tenido amigos y he leído otros casos, que hay gente que la pasó realmente mal en la previa, a tal punto que creo que hubo una campaña incluso para que la gente consulte al cardiólogo antes de los partidos.
0: Perdón, mirando la previa.
2: Viviendo lo así que era es, la previa, sabiendo la que se jugaba la final, lo que claro. significaba
3: así
2: la
3: es,
2: final.
3: Cuando jugaron en Madrid.
2: Jugaron en Madrid, sí.
3: Sí. Y realmente es así. Y ahora por eso estamos desde la Sociedad de Cardiología, la Fundación Cardiológica, haciendo una campaña para tratar de concientizar que no es broma una cosa así, que las tensiones pueden generar problemas cardíacos, y por lo menos si uno no puede sacarse esa pasión, sacar otros factores de riesgo para tener algo.
0: Como el alcohol, por ejemplo.
3: El alcohol, una comilona, la falta de ejercicio previo, el cigarrillo, una serie de cosas que se suman a esa tensión y pueden generar un problema, ¿no?
2: Roberto, cuidó muchos años el corazón de Diego, obviamente está familiarizado, como decía Laura en su presentación, con todo lo que es también el cuidado del deportista. Digo, pensando también en el deportista, por ejemplo, pienso en Gonzalo Montiel agarrando la pelota y caminando a definir un mundial. ¿Ellos también necesitan algún cuidado? ¿Se trabaja de alguna manera? ¿Cómo se logra? No digo sacar la presión, porque para mí eso es imposible, pero por lo menos achicarla para que no le traiga algún problema.
3: Pero desde ya que sí se trabaja muchísimo con esto. Si uno hace una comparación incluso entre el fútbol antiguo y el fútbol moderno, no tiene nada que ver, yo diría, a partir de los 90 o casi principios de este siglo, tal vez. Ha cambiado todo. En el caso que vos estás diciendo, el apoyo de la psicología del deporte nos ha dado, de las neurociencias aplicadas al deporte, nos ha dado un paso muy importante. Seguramente, no lo conozco a Montiel, ¿no? Pero sí a otro de los jugadores que están involucrados en situaciones donde tienen que calmar esa ansiedad y aparte prepararse mentalmente para lo que puede ser el éxito o el fracaso, ¿no? Porque si un arquero le patean una pelota, la va a agarrar, se le escapa a los 2 minutos del primer tiempo y es gol del contrario, para eso hay que recuperarse. Hay que recuperarse muy rápido.
0: No, y además
3: los contrarios saben eso. Le van a patear enseguida porque va a estar muy mal. Entonces, para todas estas cosas les pongo extremos, ¿no? Imagínense definir un penal como fue lo de Montiel, ¿no?
0: Sí. No, pero estoy pensando, ahora que usted está diciendo esto, y bueno, en otra escala, por supuesto, para toda cualquier figura pública, sobre todo que está bajo el escrutinio de la gente, bueno, uno recibe un montón de cataratas o de insultos o de elogios. Esto se vuelve exponencial en el caso de los jugadores de fútbol. ¿Qué pasa cuando en la cancha te están gritando? ¿Cómo se prepara? Entiendo que hay toda una disciplina que es la psicología del deporte que los debe preparar, pero ¿qué pasa ante los insultos, los agravios, las descalificaciones, incluso a veces de tinte sexual o racial o lo que sea? ¿Cómo se protege un jugador frente a eso, bueno, para no quebrarlo moralmente?
3: Es de la misma manera. Todo esto, en algunos jugadores esto los potencia, al contrario, los eleva, sobre todo si hay insultos de la hinchada contraria.
0: Claro, en ese
3: momento se sienten mejor, se sienten agrandados. Otros no, otros se sienten perdidos. El miedo escénico de la salida del fútbol. Hemos tenido muchísimos casos de esto, donde tenemos que trabajar mucho con su actitud, digamos, mental, para poder superar esto. Es muy difícil. Yo viví épocas del fútbol antiguo, del fútbol moderno, pero yo fui jugador de fútbol. Entonces, yo recuerdo cuando nos decía el Toto Lorenzo, que lo tuve de técnico en alguna oportunidad, y nos decía, nos daba unas charlas increíbles, pero no como psicólogo en realidad, aunque pretendía hacerlo cuando nos decía esto, ¿no? Y entonces estábamos y decía, toda esta gente viene, pagan para verlo a ustedes, decían, pagan para verlo a ustedes. En ese momento no había tanta televisión como hay ahora. Dice, entonces ustedes tienen que agradecerle a esta gente que está pagando y tienen que aguantarse toda esa gente. Si ellos no juegan, los que juegan son ustedes. Entonces ustedes jueguen como si estuvieran en su casa. Y la otra gente que viene, piensen, pagaron un montón para que ustedes le puedan llevar a sus hijos, a su familia, etcétera. Entonces, esa era una conversación, por ejemplo, que así como tantos otros técnicos, para calmar la ansiedad nos daba en ese momento el Toto Lorenzo. Ahora, por supuesto, las cosas son muy distintas en cómo enfocarlo, porque hay profesionales específicos para esto, ¿no?
0: Claro.
3: Y no es fácil, no es sencillo, sobre todo que la propia hinchada les diga algo a los jugadores. Eso nunca me gustó a mí. No me gustó para nada que...
0: Doctor, ¿tiene Roxana una pregunta para usted?
1: Doctor, volviendo obviamente a los mundiales, y más ya en la instancia final, los cuartos, los octavos, ni hablar de la final, ¿no? ¿Hay algún porcentaje o estadística de afectados con problemas cardíacos durante el mundial, tanto para hombres como para mujeres? ¿Es más para hombres o para mujeres?
3: No. Bueno, es una pregunta muy interesante porque el corazón de la mujer también se rompe, ¿no?
0: Claro. No solo por el amor, por el fútbol también. Mirá,
3: no solo por el amor, exacto.
0: Qué buen título también que nos dejó, doctor.
3: Hicimos una vez una campaña hace mucho tiempo en la Fundación Cardiológica Argentina sobre el corazón de la mujer, que el corazón de la mujer también se rompe, y
0: nosotros pensamos al revés, el corazón del hombre también se rompe, ¿no? Como que es una...
3: Sí. Esto es interesante.
0: Me refiero al amor, no al fútbol.
3: No, por supuesto. Ustedes rompen los corazones.
2: Por supuesto.
0: Ustedes también.
2: Por supuesto, doctor. Yo banco esa teoría.
1: Pero estamos hablando del fútbol.
0: Acá hay grieta. No, porque las mujeres creemos que el corazón de los hombres no se rompe por amor, ¿no? Sí, solo por fútbol.
2: Bueno, es amor al fútbol.
3: Bueno, eso no está muy estudiado, eso tendríamos que estudiarlo.
0: Doctor,
3: no, realmente el corazón de la mujer también, el corazón de la mujer también se rompe, es cierto. Incluso hay situaciones y hay enfermedades del estrés brusco. Hay una enfermedad se llama del corazón roto, ¿no? Del estrés brusco, que produce una alteración en el músculo cardíaco que puede llevar desde una insuficiencia cardíaca hasta una arritmia grave y la muerte, ¿no? Entonces, y eso ocurre en un porcentaje un poquito más alto en las mujeres que en el hombre. Lo que pasa es que clásicamente el hombre es el que tiene más enfermedad en las coronarias precozmente, o sea, más jóvenes.
0: Claro.
3: La mujer antes de la menopausia es muy difícil, existe, pero es muy difícil, pero después de la menopausia lo va igualando al hombre en cuanto al riesgo de tener una enfermedad cardíaca. Así que en todo esto la mujer también está involucrada. Sí.
0: Muy bien, doctor. Muchísimas gracias por la charla. Además estuvo sumamente didáctico, así que le agradecemos mucho y le mandamos un abrazo desde acá. Gracias.
3: Gracias a ustedes. Adiós.
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4: Hola equipo Continental, buenas tardes. Elvio de Tandil, para mí gana Argentina por la mínima, 1-0. Es lo mismo ganar 3, 4, son 3 puntos. Y para arrancar el torneo, nada mejor que ganar 1-0 y quedarnos tranquilos.
5: Hola Laura, equipo, buenas tardes, ¿cómo van? Acá voy viajando por las rutas de Entre Ríos y los voy escuchando. Argentina mañana gana ahí nomás, 1-0 diría yo. Es un equipo difícil Argentina. Creo que el Tigre es muy optimista. Y de paso que cuente por qué no cantó Shakira en la apertura, según dicen era la venezolana. Abrazo, Fer, el Pela de Entre Ríos.
6: Fer dijo de Entre Ríos. Fer.
7: Sí, Fer, el Pela de Entre Ríos.
6: Fer, el Pela. Sí. Bueno, a ver, Fer.
7: Está viajando por la ruta.
6: Está viajando por la ruta. Me sorprendió. Bam, viste que nuestros dos oyentes, el primero que no llegué a.
7: 1-0.
6: Elio y Fer. 1-0, ahí nomás, de Argelia. Sí. Y dicen que sos muy optimista, Tigre.
7: Eso no
6: la pregunta de Shakira. ¿Qué pasó? A ver, poneme en autos con lo de Shakira.
8: Voy a referirme a lo que ya he
6: dicho. Ojo con Fer el Pela, que es nuestro oyente.
8: Es nuestro oyente, pero...
6: Sí, pero Fer, nada, es nuestro oyente.
8: Querido Fer.
6: A ver, sí.
8: Me preocupa que vos estés habilitado para votar.
6: ¿Qué? ¿Qué?
8: Porque vos, pensando, que,
6: ¿qué
8: pensando que Shakira no fue a cantar...
6: Ay, Fer, no le des bola
8: lo
6: que dice.
8: O sea, me preocupa tu sentido común... Que vos después estés habilitado a elegir presidente.
6: ¡Ay! ¿Qué decís?
8: Intendente. Pero, Fer, no es. Porque yo hasta hoy recibí las mismas preguntas de gente que trabaja en medios.
6: Pero para explicarle a la gente claro, que no está tan fanatizada, hay gente, la pregunta que te hizo.
8: No, porque hay gente.
6: ¿Cómo
8: gente.
6: Está habilitado que, para votar.
7: Imposibilitado para votar.
8: Sí, no me preocupa. Porque me preocupa que haya gente que después de ir a nuestro destino, que crea que Shakira no fue a cantar. Porque está el rumor que en la fiesta inaugural.
6: Sí.
8: No fue Shakira, sino que no sé quién fue. El amigo dijo una venezolana que se llama, que se hace llamar Shakibeca, pero que de ninguna manera. O sea, hay una diferencia como pero, de Brad Pitt y yo, esa es la diferencia entre Shakira y Shakibeca. Amigo, por favor.
6: ¿Pero para qué están diciendo que no fue Shakira?
8: Que no era claro. Shakira, sino era un doble de Shakira. Y yo le digo, Shakira tiene una relación de años con la FIFA. Shakira. Sí. Tiene,
6: ¿pero por qué dicen eso?
8: Porque, no sé, porque... Ah, ya sé por qué. Porque usaba lentes.
7: Sí, se la vio a Shakira usando lentes sí. Y con la cara como muy inflamada.
6: Y bueno, a lo mejor nada, se había puesto algo
8: Shakira,
6: en
8: o sea,
6: la cara.
8: Ayer subió Burnaboy, la previa, el que cantó con ella. La previa abrazándose con Shakira, Shakira sin lentes, después entró. Digo, si les cuesta entender y distinguir lo que es una persona con lentes o no sin lentes, es porque tampoco hubiesen distinguido a Clark Kent de Superman.
6: Bueno.
8: Y y me preocupa. Okay. Me preocupa.
6: Fer,
8: era Shakira, no, Fer.
6: El tío era Shakira. Es muy particular. Era Shakira. Tenele paciencia, acá le tenemos paciencia. ¿Qué vamos a hacer?
8: Un saludo a la tía Ida.
6: Un saludo a la tía
8: Ida.
6: La tía Ida es tu fan.
8: La tía Ida, no.
6: La tía Ida Di Marco.
8: La tía Ida Di Marco elige mal a quien admirar, pero la queremos mucho.
6: La queremos mucho.
8: La queremos
7: un beso
8: mucho.
7: A la tía. Bueno,
8: te admira, digo, uy, el mundo se
7: está está escuchando, claramente.
6: Está escuchando.
8: Tía, ah, grande, bien, aparte me vio en la trama, grande, tía.
6: Vamos, tía. Bueno, a ver, tenemos más mensajitos.
7: Tengo más mensajitos. Mecha dice, hola, ¿cómo están? El viernes anunciaron que esté atenta, se ganó un kilo de helado.
8: Muy bien.
7: Pueden averiguar qué pasó. Mañana lo tendrás. Mañana, hoy es feriado, Mecha. Y mañana dice, puede ser empate.
8: Mañana empate, no le vamos a mandar nada.
6: Poco, no,
7: ah, no seas así, pero, Mecha, olvídate.
6: Pero a ver, el que está inflando la cosa sos vos, la gente tiene razón.
7: Sí.
6: Argelia es un rival.
7: Es importante. Un rival importante.
6: Bueno, Mecha dice empate, a ver.
7: Bueno, después dice, soy Mantis,
8: Mantis.
7: Los escucho desde la provincia de Salta. Mañana la Argentina pierde.
6: Ah, la pelota.
7: Es el único que puso 3-1 con Argelia.
6: 3-1, y bueno, puede ser.
7: Bueno, es un... Gonzalo Camionero, mi opinión es que Argentina gana 1-0. No subestimemos al rival. Ya hubo varias sorpresas, dice. Saludos a todos, los escucho.
6: Mucha gente diciendo Argentina gana 1-0 o empata,
7: Sí,
6: ojo.
7: Yo dije 2-1. Ojo. Vos no dijiste tu pronóstico, Laura.
6: Yo estoy más cercana a la gente que dice que Argentina gana 1-0.
7: Mira.
6: Más cercana a ese pensamiento.
7: Me imaginé.
8: 5-5.
7: Alicia de
6: 5, dice este. Bueno.
7: Alicia de Junín dice, gana Argentina 3-1 con un gol y en mayúscula de Enzo Fernández.
6: Dale, pero ¿qué tiene la bola de cristal?
7: Bueno, y
6: ¿cómo es nuestra oyente que dice eso?
7: Alicia de Junín, provincia de Buenos Aires.
6: Bueno, Alicia.
7: Y para mí Argentina empata su primer partido y tengo la ilusión de que de ahí en adelante no paramos hasta repetir el campeonato mundial. Vamos Argentina, vamos. Rubén de Jujuy.
6: Rubén de Jujuy. ¿Ves que la gente es más optimista, más realista?
8: Sí, ¿no? Sí.
6: Realista que vos.
8: No tiene sueño la gente. Rubén. No, vuela, no.
6: No, pero una cosa es tener sueños, otra cosa es ser delirante.
8: No responde a sus duendes interiores la gente.
6: Bueno.
8: Sueñe, gente, sueñe. Mire Costa de nuestro amado Cabo Verde,
7: Soñó, sí, hizo historia.
8: Hizo historia y le sacó un empate a España.
6: Pero ¿cuántas veces hizo historia nuestra selección?
8: Muchas, y mañana volverá a ser historia y ganaremos 5-0.
7: Y es furor el arquero, 40 años tiene, y se atajó todo con España.
8: Un fenómeno.
7: En Cabo Verdecito. Ay, todavía lo siguen festejando al arquero. Está emocionadísimo.
6: Bueno, tenemos unos minutitos y contanos un poco, Rose. Chiche Helblum reapareció, en su programa de Canal 9.
7: La semana pasada le dieron el alta, y obviamente él dijo, una vez que le dio el alta, yo voy a volver a trabajar. Bueno, obviamente con los recaudos necesarios, Chiche.
6: ¿Cuál fue la afección de Chiche?
7: Lo que tuvo Chiche, bueno, tuvo varios stents y después tenía un problema fundamentalmente en una trombosis en el tobillo que finalmente lo pudieron operar. Al principio no, dadas las circunstancias, porque tuvo un virus interhospitalario. Se le juntó todo eso. Estuvo casi un mes internado, todo el mes de mayo prácticamente. Bueno, pero reapareció nuevamente el sábado, después de estar 29 días internados en la clínica Mater Dei. Apareció Chiche y brindó una nota desde su casa, y me parece muy bien, a su coequipero, co-conductora, Mercedes Cordero. ¿Y qué es lo que dijo Chiche? Bueno, la frase es fuerte. Está el médico personal, el médico que lo atendió y que lo está cuidando, dice, estás golpeando las puertas del cielo. Cuídate mucho, Chiche. Y bueno,
6: ¿eso quién lo dijo?
7: Es Chiche. Su médico.
6: Opa.
7: Su médico.
6: Fuerte, ¿no?
7: El primer médico que me vio me dijo, lo contó Chiche en su programa, estás golpeando las puertas del cielo. Quería volver a la tele, dice Chiche, y a la radio porque me sentía en deuda. Sentía que tenía que responder al afecto que recibí a lo largo de todos estos días en los que se agravó mi estado de salud. Estaba complicado y ya tenía resuelto que si había que perder, el pie lo perdía. Mira. Pero no, gracias a Dios no ocurrió eso.
6: El médico un poquito fuerte, ¿no? Lo que le dijo.
8: Sí, sin...
7: Está golpeando las puertas
8: del filtro. Pero doctor.
7: Doctor, pero el primer doctor, médico que lo vio.
6: A mí me dicen una cosa así, ya...
8: Yo me entrego.
6: Claro, ¿no? Qué feo, bueno.
8: Pongan todo lo que tengo dentro del cajón y chao.
7: Sí, bueno. Y después otra frase fuerte.
6: Los médicos
7: Chiche.
6: Se equivocan mucho también, ¿viste? Qué sé yo. Otra... Pero es verdad, hablamos del caso Maradona. Mira, yo una vez lo entrevisté para la biografía de Cristina Kirchner. al médico que lo, porque era el mismo médico que la había operado, había estado cerca del hematoma subdural que tuvo Cristina durante su presidencia. Y fue el médico, el neurólogo que lo fue a ver a Diego a los 40 años en Punta del Este. Bueno, me dice, fue el peor pronóstico de mi vida. Yo a Diego no le daba ni 2 meses de vida. Y bueno, vivió 20 años más.
8: De hecho, había mucha gente.

0: Porque contenedor.
1: Si, si Chiche por ahí tenía algún problema, claro, de presión, o sea, vos le decís eso y,
0: decí que,
1: y vos lo estás empujando, exacto, la puerta al cielo.
0: Decís que Chiche tiene un carácter bastante, sí, fuerte y lo tomó
2: a
0: con...
2: mí yo lo tomaría horrible.
0: Obvio, sí, no,
1: lo tomaría horrible. Y es lo primero que me dicen y no, ya está.
2: Bueno. Uh-huh. Una pastillita Tigre de Colapinto.
1: Sí, salió Colapinto, octavo Colapinto Carrerón. La verdad, que con todo esto del mundial está pasando desapercibido.
2: Está medio, claro, por debajo de...
1: Pero es injusto, porque incluso Colapinto mismo, él pensaba que no iba a ser tan bueno. Dijo que habían hecho todo mal, que fue de terror lo que había hecho en las prácticas, había salió el 13º,
2: sí,
1: pero después hizo un carrerón.
0: Y sí, bien, un carrerón. Muy bien. Perdón, octavo, largó décimo, perdón, largó 13º.
1: 13º
0: y quedó octavo. Y terminó octavo, muy bien.
1: Y vuelve a sumar. Y vuelve a sumar.
0: Bien.
1: Este año ha sido, por suerte, una constante, cuando por ahí algunos ya lo empezaban a señalar. No, Franquito, por suerte, termina bien y ha hecho una muy buena carrera.
2: ¿Cuál es la fecha para terminar Rose de Gran Hermano, la generación dorada? ¿Tiene fecha para su gran final?
0: Sí, finales de agosto. El final de agosto. 31 de agosto sería el lunes, 31 de agosto sería el final de Gran Hermano.
2: Excelente. Son las 6:00 p.m. Mi nombre es Laura Di Marco. Te acompañamos hasta aquí con un súper equipo. Y hoy tuvimos una gran operadora que es Carolina.
0: Carolina.
1: Sibanto, la
2: dire.
0: Perdón, Carolina, ya me había acordado de mi apellido.
2: Estuvimos con el Tigre Medina, con Rose Pagani y un gran equipo. Y bueno, nos reencontramos nosotros mañana en medio de este clima mundialista y después de este feriado.
1: Sí.
2: Mañana retomamos la semana, una semana corta esta vez. Vamos a hablar más de política, más de economía y siempre notas de bienestar que a vos te encantan. Y ahora viene un programa serio, realmente serio, que es el del señor Serenellini.
0: Eduardo Serenellini con su pulso continental. Pulso,
2: hablando de corazón. Bueno, nos encontramos mañana a las 4. Que tengas un muy lindo lunes. Chau.
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0: 6 de la tarde, 1 minuto. Temperatura 14 grados 2, cielo despejado. El gobierno avanza con una sesión en el Senado esta semana luego de dos aplazamientos para aprobar el proyecto de propiedad privada. El escenario legislativo es incierto, ya que el mismo día habrá una reunión de labor que definirá cómo va a proceder el cuerpo ante los pedidos de moción de censura contra Manuel Adorni. Detuvieron a una mujer acusada de matar al empresario Daniel Osorio Peñalosa, amigo de Martín Menem. Fue identificada como Analía Olmedo, de 33 años, y fue captada por las cámaras de seguridad al momento de salir del edificio donde murió el empresario. Fue arrestada en el partido de José Cepaz en un operativo especial de la División Homicidios de la Policía de la Ciudad.
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0: Scaloni confirmó que Dibu Martínez estará disponible, pero evitó confirmar el equipo del debut ante Argelia. El entrenador se mostró confiado ante el partido de mañana.
2: Nunca tuve inconvenientes en armar el equipo, o mejor dicho, el inconveniente que tuve es dejar afuera a algunos jugadores que son grandes jugadores. Pero al final, lo que siempre decimos, el equilibrio está por delante y jugamos con 11 y buscamos equilibrio. Y bueno, algunos se tienen que quedar afuera, pero en principio estamos bien.
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0: Soleado y frío para mañana, mínima 7, máxima 18 grados. Temperatura 14 grados 2, cielo despejado.
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0: ¿Qué tal? ¿Cómo les va? 18 horas 4 minutos en la República Argentina. Tenemos una temperatura de 14 grados 2 aquí en la ciudad de Buenos Aires. Rosana Pagani dijo presente. ¿Cómo
1: aquí
0: estás?
1: Aquí estamos, presente, profesor. ¿Cómo les va?
0: Ah, profesor, yo vino. Dejá que ya algunos y viejos y ya atrasados. ¿Cómo estás?
1: ¿Bien? Muy bien, todo muy bien.
0: Tutto bene, no se le entiende
1: bene.
0: Nada aparte.
1: Tutto bene. Todo bien, todo
0: bueno,
1: perfecto.
0: Bueno, muy
1: todo
0: bien,
1: perfecto.
0: Así me gusta. Bueno,
1: 14 grados la temperatura, como bien dijiste.
0: Mucho frío hoy temprano,
1: qué fresquito, pero ayer también.
0: Tremendo.
1: Tuvimos frío.
0: Tremendo, ayer también.
1: Sí.
0: Pero en la mañana teníamos bajo cero en el Gran Buenos Aires. Estoy hablando, Marcelo, a las 4 de la mañana, ¿no? 4 y media. Bajo cero y después todo escarchado. Los que no saben qué es la escarcha, es hielo sobre el césped.
1: Exacto.
0: Sale el sol, de hielo y desciende la sensación térmica. Uh-huh. O sea que es más frío todavía, pero acá estamos, es como que se adelantó el invierno, no lo sé.
1: Y bueno, estamos en el mes del invierno, es lógico que golpee la puerta.
0: Ya, la semana que viene, el
1: por
0: domingo.
1: Por eso.
0: Y en las zonas de calor, hace más calor, o sea, es como que se adelantó el verano. Uh-huh. Pero bueno, acá estamos, señores, como corresponde. ¿Y qué dice el pronóstico? Lluvia, nada, cero.
1: No, sí, cero.
0: Así me gusta.
1: Por lo menos para
0: sol
1: mañana.
0: Y frío.
1: Mañana que juega la selección, el cielo despejadísimo.
0: Bueno.
1: Una mínima de 7, quizás un poquito menos.
0: ¿Qué tiene que ver que juegue la selección si juega a las 10 de la noche?
1: No importa, pero la noche puede estar despejada.
0: Pero estás
1: y pueden ir a festejar.
0: Bueno, está bien.
1: A festejar,
0: bien.
1: Digo, a ver
0: Lo relaciona todo con la selección.
1: Y está yo bien, mañana, todo lo relaciono mañana con la selección.
0: Está bien.
1: Una máxima de 18, el miércoles también una buena jornada.
0: Tengo un tío que estira. Un tío que estira resorte. ¿Sabes? Sí. Bueno, pero ya que está, lo ponemos. Dale.
1: Me gusta. Mínima 7, una máxima de 15. ¿Vos te preguntabas la lluvia?
0: Sí.
1: Quizás el jueves por la tarde-noche.
0: Bueno, aparte, ahora lo vamos a hablar, pero el tema del Mundial, yo sé por qué la gente está dispersa. Ahora les cuento. ¿Cómo les va?
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0: Y esta es la música que quiere él, Pablito Fabri. ¿Cómo te va, Pablito?
3: ¿Cómo andás, Edu? Help.
0: ¿Vos pediste un poquito de música de los Beatles?
3: Arriba, sí, un clásico de todos los tiempos.
0: ¿Qué tal, Pablo?
3: Bien, muy bien, muy bien. Acá arrancando la tarde con vos acá, con todo.
0: Con todo. Con novedades en el mundo, ¿no?
3: Sí, tenemos varias novedades. Está pasando esta novedad que tuvo que ver con lo que es los Estados Unidos. Irán llegaron al acuerdo. Bueno, es una buena noticia para los mercados.
0: Israel también se sumó y el Líbano, ¿están todos?
3: Sí, digamos, sí, con algunas salvedades, hubo algunos ataques también, unos fuegos cruzados, pero todo parece indicar, con esta fecha de la que se viene hablando, que para el viernes próximo se estará firmando este acuerdo de cese al fuego y de se termina la guerra. Ahora, se habla de 60 días de postergar esta cuestión nuclear, que eso es un tema también que tiene también a todos
0: ahí. A ver, ahí tema, ¿por qué se fueron a la guerra? Por el uranio. ¿Por qué fueron a la guerra? Tiene que ver con armas nucleares. Ahora, ¿se solucionó ese tema? No.
3: No, se posterga.
0: O sea, que fue todo.
3: Con Trump.
0: No quiero ser ordinario, pero ¿no?
3: Se pateó para adelante.
0: No tuvo mucho sentido.
3: Se pateó para adelante. Mm. Pero bueno, la mayor atención ahora está puesta sobre lo que es el Estrecho de Hormuz, que estaba bloqueado. También los Estados Unidos bloqueó los puertos también de Irán. Mm-hmm. Y esto también es una gran oportunidad, si se llega a abrir, para reanudar el tema del petróleo, todos los productos también que tienen que ver con el agro.
0: Que bajen los precios ahora, porque el petróleo está en 80 y algo.
3: Estaba alrededor de 83 aproximadamente, que lo chequeé hace un rato. Y bueno, sigue bajando, ¿no?
0: 83 el barril, que había llegado en su momento a 120. Y ahí es donde subió todo. Subieron los combustibles, subieron los derivados del petróleo, plástico, etcétera. Y ahora 80 y...
3: 83 es el último valor. A ver, porque lo estoy chequeando. Sí, estamos en el 83.40 dólares el barril.
0: Después vamos a hablar con referentes que tienen que ver con la utilización de los derivados del petróleo, a ver qué listas han recibido o qué dicen los proveedores, ¿no?
3: Sí.
0: Hoy escuchaba al presidente de la Cámara de Fabricantes de Juguetes, a Matías Furió, y decía, no, acá no bajaron nada, todo lo contrario. Te mantienen, hay monopolio,
3: sí,
0: el tema del plástico,
3: sí, claro.
0: Entonces está complicado. 18 horas, 9 minutos.
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4: ¿Cómo estamos hoy, ¿Cómo estamos hoy,
0: Y el deporte es medular por estos días. El fútbol es medular. Gustavo Medina, ¿qué tal, Gus?
5: Eduardo, ¿cómo estás? ¿Cómo estás? Impactado seguramente como todos ustedes por la presentación de Shakira en este Mundial que hoy ha entregado su primera sorpresa fuerte.
0: Sí, claro.
5: El empate heroico de nuestros tiburones azules de Cabo Verde.
0: Que ganaron hasta prácticamente los últimos minutos del partido, ganaban 1-0.
5: No, 0-0 fue, 0-0.
0: No, ¿cuál es el que terminó ganando? Empataron. Ah, Bélgica-Egipto, ahí está.
5: Sí, empató Bélgica, no tan cerca al final. Fue justo en el cooling break, un minuto antes del cooling break fue el gol. Sí, hubo jugadas de riesgo hasta el final.
0: Ahí está.
5: Un lindo empate entre Bélgica y Egipto. Pero el mundo mirando qué ha pasado con España, el que era campeón antes de jugar.
0: Sí.
5: Jugó ante Cabo Verde. ¿Vos sabés que Cabo Verde podría tener en su selección, si quisiera, a Ayrton Costa, por ejemplo, al chico de Boca, descendiente de caboverdianos? Ya hay una fuerte colonia caboverdiana aquí en Argentina, en la zona de Dock Sud. Hoy Cabo Verde hizo historia, primer partido en su historia en el Mundial, y empató con España 0-0, lo que vos decías recién.
0: Qué empate barrio,
5: de Bélgica a Egipto 1-1, y ahora a las 7, en 50 minutos, debuta Uruguay. Uruguay, Arabia Saudita, y a la noche juega Team Payne. Por fin juega Team Payne. Irán, Nueva Zelanda a las 10.
0: Bueno, hay uno que tenía 25.000 seguidores y a partir del el arquero de uno de estos equipos que sorprendió.
5: Bueno, el equipo caboverdiano.
0: Dice que pasó a tener casi 2 millones de seguidores.
5: Y si es así, lo merece.
0: A partir de las atajadas del partido. Puede ser. Porque el que jugó con vos decís, ¿no?
5: Contra España.
0: Frente a España.
5: Porque ha sido un partido inolvidable para él.
0: Ajá.
5: 40 años, segunda división de España. Hoy,
0: mirá,
5: es el héroe.
0: El héroe.
5: Nuestro, sí, que queríamos,
0: creo que hasta decían que era electricista, tipo, no sé. O sea que no puede ser. Algunos que, qué sé yo, puede ser que sea electricista y no metió los dedos en el enchufe.
5: No.
0: Está claro.
5: Pero bien, cabrón.
0: Pero bueno,
5: de punto
0: qué bar. Y a mí me gustó ayer, el único partido que vi completo, Japón con. Ese me gustó muchísimo.
5: Japón no Holanda.
0: Japón también,
5: Países Bajos.
0: Países Bajos, los Holanda, sí, Países Bajos. La verdad me encantó ese partido.
5: Y la peleó hasta el final porque Japón fue siempre abajo.
0: Exacto.
5: Y sobre la hora, raro.
0: Y no les quedaba otro, raro, los otros van arriba.
5: Pero es que es raro porque Japón termina empatando de cada vez un partido. Donde la verdad, los japoneses físicamente son bajitos.
0: Sí.
5: Y le cabecearon a los matungos holandeses y empataron.
0: Me parece que no hay mucho seguimiento. Hoy el partido de Alemania, de España, yo no lo pude ver.
5: ¿No lo viste? Es que fue.
0: ¿Y cómo lo veía?
5: Es en horario laboral.
0: No es por eso.
5: ¿Por qué?
0: ¿Por dónde lo veo?
5: Ah, bueno, sí.
0: Ese es un temón, no lo podés ver. Vos tenés todas las plataformas, digo, no lo podía, no está. Hay Luciano, tenés que tener no sé qué, que no lo pienso sola, nombrar. Porque no,
5: hay una sola que lo da.
0: Y bueno, pero un partido.
5: No, los 104. Hay uno solo que tiene todos los partidos.
0: Está bien, pero yo puedo ver partidos por otra, por ESPN,
5: bueno,
0: por
5: dónde. ESPN poder. Tiene una cantidad, por ejemplo, ejemplo, ESPN tiene 30 partidos.
0: Bueno.
5: TIC tiene 50. Televisión Pública creo que tiene 10.
0: Bueno, ahí me reparto.
5: Sí.
0: Ahora, después tenés otros que no, como este, el de España.
5: Ese no lo tienen, y tiene una sola plataforma y.
0: Bueno, pero.
5: Yo no la tengo esa plataforma, ni la tengo.
0: Yo tampoco, ni la tendré.
5: Ni la tendré.
0: Ni
5: el pedo.
0: 18 y 13, vamos.
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0: Horas 18:13 en la República Argentina, el doctor Pablo Fernández Pereira. ¿Qué hace, Pablito?
6: ¿Cómo le va, muchachos? ¿Cómo
0: bien,
6: están
0: gracias.
6: Todos aquí en la mesa?
0: Siempre
6: del otro
0: en acción.
6: Lado de la radio, siempre en acción.
0: Sí.
6: Por más que sea feriado, nosotros estamos
0: feriado,
6: acá.
0: Obviamente.
6: No hay feriado. Bueno, mañana comienza el juicio por la desaparición de Loan. Y van a seguramente a definir cuáles fueron las responsabilidades de cada uno en este chico que nunca más apareció. Las acusaciones son graves, no son sencillas. De cualquier manera, yo siempre tuve el criterio de que lo han sacado del país, que se lo han llevado, que han tenido el tiempo suficiente como para poder llevárselo a otro país, si es que sucedió esto. Son 17 los acusados, el grupo del almuerzo.
0: Sí,
6: ¿te
0: claro,
6: acordás?
0: Que estaba la abuela, los padres,
6: el almuerzo y la banda del hotel.
0: Sí.
6: Comienza este debate oral y público se va a poder, seguramente los medios lo van a cubrir. Insisto, no me parece que si en la instrucción sacaron algo en limpio lo van a sacar al debate. Me parece que va a seguir todo así, todo bloqueado, todo muy cerrado, sin declaraciones. Acordate que primero dijeron que lo habían atropellado, que no lo habían atropellado, que sí, había sangre, bueno, todo un montón de circunstancias. La familia espera una respuesta de la justicia.

0: esas marcas internacionales, Prada, uf. En su momento acá, viendo Antegar más, me acuerdo, corbata, Angelo Paolo también.
1: Chemea,
0: no nos olvidemos.
1: Chemea.
0: Pero vamos a ponerlo allá.
2: Me están tirando.
0: Porque viene de ahí, viene de París, viene de. Mira, se abrazó con Domenico Modugno, ahora que estuvo por allá. Se abrazó a Jean Paul Belmondo. Se abrazó. Dice Nicola Di Bari. No, no le dio bola. Solo a uno le da bola, Nicola Di Bari.
2: Eduardo.
0: Llegó Sergio Grella. ¿Qué hace, Sergio? Bienvenido.
2: ¿Cómo estás, Eduardo? Buenas tardes.
0: Qué lindo viaje que pegaste, ¿eh?
2: Excelente.
0: Muy bien.
2: Muy bueno.
0: Muy profesional, aparte, ¿eh? Telas.
2: Es lo que estábamos buscando.
0: Qué bien.
2: Estábamos buscando hacer un viaje para aprender.
0: Claro, claro.
2: Uno se informa, viaja, conoce. Y el centro de la moda, que es París y Milán, ahí encontramos el lugar.
0: Lo que van a buscar ustedes ahora es lo que viene. O sea, estamos hablando ya primavera, verano.
2: El verano próximo, claro.
0: Otoño-invierno ya está, está ya todo está. Cortado y se está entregando, claro.
2: Sí, sí,
0: claro.
2: Sí. Sí. Bueno, siempre se adelanta una temporada y allá está empezando el verano. Así que fuimos a aprender un poco de...
0: Bueno, ustedes lo van a tener acá en un ratito nada más, ¿eh? La tendencia, moda hombre, obviamente, del buen vestir, del bien. Que no se viste bien, cambie de señal, chao, no necesitamos. El de joguineta no es para este programa. Vamos.
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1: ¿Qué es esta música, Marcelo? ¿Me está yendo para dónde? No, Pablito. No, sí, bueno, justamente.
2: Me gusta nada esto.
1: No, nada que ver, aparte. Te equivocaste de programa, me parece, ¿eh?
2: Esto es otro.
1: Sí, no. Todo bien, pero. Las acciones argentinas se plegaron a las subas de Wall Street con el optimismo por el fin de la guerra de Irán. Los indicadores de Nueva York ganaron hasta un 3%, estamos hablando en zona de máximos. Los títulos privados argentinos ascendieron hasta un 6%, cayeron las petroleras por el desplome del crudo. Eso tenemos ahí de cerca, Pablo.
3: Sí, claro, porque fíjate que todo esto trae también ciertas novedades al petróleo. Entonces, sí, veníamos hablando de que estamos en máximos del petróleo. Bueno, ahora vamos a empezar a ver que esté cayendo. Y también los commodities. Ojo, porque también, ¿por qué los commodities? Porque se transportaban por este lugar del mundo que también era un 20% del transporte marítimo.
1: Cuando decimos commodity, estamos diciendo materia prima. Claro. Es materia prima que el mundo demanda y
3: trigo,
1: se especuló muchísimo.
3: Sí, ¿no? Claro.
1: Bueno, ahí nos beneficiamos mucho los argentinos. O sea,
3: sin duda.
1: La Argentina en cuanto a ese tipo de materia prima de exportación, obviamente.
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1: Por las dudas, qué sé yo. ¿Cómo estamos de tránsito? Porque la autovía 2, atención, cantidad de vehículos, más de 1000 vehículos por hora, ¿no? Regresando.
5: Ya te lo corroboro, exactamente 1800 vehículos. Mirá, regresando a la ciudad de Buenos Aires a la altura del peaje San Borombón. Mucho movimiento vehicular en la autovía 2. También en la interbalnearia 11, en el peaje La Huella, 1100 vehículos por hora.
1: Mucha gente en Mar del Plata, mucha gente en la costa, estuve sábado y domingo. Sí. Cargadísimo, bien, turismo receptivo, a pesar de que algunos dicen, no había gente, mentira. Había mucha gente, veías en los restaurantes, lo veías sobre la avenida Juan B. Justo, venta de suéter, camperas, así que mentira.
5: Y el movimiento se siente en la autovía 2, así claro, que realmente.
1: Y también acá en la ciudad de Buenos Aires, muchos vinieron acá a pasar el fin de semana acá, ¿no?
5: Exacto.
1: Sí, sí.
5: La línea D de Subtes mañana va a extender su servicio hasta la 1:00 a.m. ¿Para qué? Para aquellos que vayan a ver el partido de la selección en el FanFest ahí en Palermo, Sarmiento y Libertador, puedan subir a Plaza Italia, en la estación de Palermo o Plaza Italia. Que extiende hasta la 1:00 a.m.
1: Bueno, perfecto.
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1: Horas con 23 minutos en la República Argentina. La temperatura 12 grados 3. Uruguay debuta con Arabia,
8: sí,
1: Gustavo.
8: Está confirmado Uruguay, acaban de subir la formación. El equipo de Marcelo Bielsa, Muslera será el arquero. Varela, Cáceres, Olivera y Viña. El día que le dijeron ahora fue de River. Viña es titular. Pajarito Valverde, capitán, además de la selección. Bentancur, el ex hombre de Boca. Ugarte, Araujo, Darwin Núñez y Federico Viñas, los 11 de Marcelo Bielsa.
1: Habló Scaloni hace un ratito. Scaloni, ¿y qué podés destacar de Scaloni?
8: Lo más importante, Dibu Martínez mañana ataja. Más importante, Julián Álvarez ya está a disposición. Lo más importante, aunque no lo dijo Scaloni, ya reglamentariamente pasa, no va a haber más cambios en la lista. Hoy era el último día, había alguna duda con el desgarro de Nico Tagliafico. Tagliafico se va a quedar, van a apuntar a que llegue el segundo partido. Pero lo cierto,
1: Paredes está mejor, ya está.
8: Paredes entrena a la par, el resto entrena a la par. No sabemos igualmente si Paredes, por más que esté entrenando a la par, mañana va a estar considerado o no. Yo no sé, dependerá también. A ver, por ejemplo, Yamal teóricamente iba a estar para el tercer partido. Hoy vieron lo que era España, el técnico le dijo adentro, faltando 20 minutos.
1: A jugar.
8: Veremos mañana. Yo creo que mañana es el rival más exigente que tiene Argentina. Pero no me bajo del pronóstico que di recién. Gana Argentina 5-0 mañana.
1: Bueno.
8: Sin ningún problema.
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1: Muestran las imágenes de los japoneses, los hinchas, los sí. que estaban en las plateas, sí. en la, juntando lo que ensuciaron.
11: Limpian, sí. limpian después el estadio, es increíble, es una maravilla.
1: Es cultural eso, Pablo.
11: Es cultural. Pero además, cultural. En los estadios de Japón, de otros deportes hacen lo mismo, sí, en su país hacen lo mismo.
1: Pero no solo eso, lo hacen en las escuelas también. Los pibitos, no es que viene la gente de ordenanza y limpia el aula, no, no. Ya los nenes chiquitos lo hacen en el aula, en el colegio. No es que esto porque el mundo los ve, dice, mirá, no, ellos son así.
3: Es culturalmente, sí, sí.
1: Es cultural.
3: Sí, ¿eh? La verdad que es impresionante. En Japón, yo no conozco, pero todos los que conozco que han visitado me dicen sí. que es una ciudad, bueno, es un país muy limpio, muy prolijo, muy ordenado. Y eso también es un factor cultural, que por ahí no pasan todo hacia el general.
1: Acá en Argentina, para no mirar solo Japón y los indios, acá en Argentina se nota mucho en las cabeceras de provincia. No sé, por ejemplo, y no es cabecera de provincia, sino San Rafael. Una vez estábamos con sí. mi señora de vacaciones. Se nos ocurrió sentarnos en el banco de la plaza de San Rafael. Nunca lo hacemos en ningún lado. Bueno, vamos a sentarnos. Una tardecita, ¿viste? Así. San Rafael, sur de Mendoza. Bueno, impecable, ¿eh? El piso era, brillaba, la plaza. Y vemos tres pibitos chiquititos con una bolsa de chisitos grande y se ponen a comer chisitos y se les rompe la bolsa, se le caen todos los chisitos al piso. Llego, chavo, esto empiezan a patearlo, a pisarlo. ¿Sabés qué hicieron? Los juntaron todos los chisitos, fueron y los tiraron, porque no lo podían comer. Digo, ahí está el tema. No es solo que se limpia, sino que no se ensucia. Y eso es cultural, Pablo.
3: Sí, súper, súper.
1: Es cultural.
3: Tuve la oportunidad de vivir allá y es sí. un lugar también muy prolijito, muy ordenado. La gente también tiene esas costumbres y sobre todo la
1: buena costumbre.
3: Sí, súper. Sí, la gente es muy ordenada y muy muy prolija.
1: El roña también. Que viene acá a marchar a la 9 de julio, que van, que te dejan todo sucio, mean, entre otras cosas. Eso es cultural. Si lo hace ahí, lo hace en su casa. No tengo ninguna duda. Y así vive en su casa. Esta gente que vos ves ahí, Japón, por eso tomo el ejemplo también Argentina, sí. No hay provincia que vos vayas que no ves la gente. El que es, esto es un tema, a ver, de buenas costumbres, no es un tema de plata, ¿eh?
3: Y de cuidar tu lugar también, ¿no?
1: De vos.
3: Claro.
1: Vos, de buenas costumbres, de ser limpio, higiénico.
5: Me
1: sí.
5: pasó lo mismo en San Rafael cuando estuve en
1: bueno,
5: San
1: ¿viste?
5: Rafael. Me pasó en Mendoza y en San Juan.
1: Claro, en todas las provincias. Sí, eso sí, se sí, nota sí, y sí. muchísimo. Vamos.

0: ¿Qué pasa con Palito?
1: Bueno, hoy
0: está cumpleaños Evangelina.
1: Por eso mismo, por eso mismo, 80 años cumple Evangelina, ya posteó Palito.
0: Vamos a mandarle saludos.
1: Ya posteó Palito, estamos de festejo, 80 años y la foto de Evangelina. Hay una linda nota que le hizo, en realidad no una nota, un posteo que hizo Bautista Ortega, nieto, el hijo de Manuel Ortega, nieto de Palito y Evangelina, donde les hizo como una especie de reportaje de durante 5 minutitos del amor que significaba estar en pareja, los 85 años de Palito.
0: ¿Y eso
1: los
0: dónde
1: 80,
0: está? ¿Está publicado?
1: Lo publicó en su, ¿cómo
0: bueno,
1: se dice?
0: Se puede buscar.
1: Sí, yo creo que está.
0: Ahí lo buscan
1: en su Instagram, cuenta de Instagram. Exactamente.
0: Busquémoslo.
1: Un lindo reportaje, Evangelina hablando de cómo se conocieron en una película, tantos años de amor, 65 años de amor juntos. Así que una ponchada de años y de la fidelidad, del cariño y del amor
0: y la,
1: que
0: y la familia que tiene, y la familia de hijos, llevarlo adelante.
1: Nieto, sí. Y este tema, justamente, lo mismo que a usted, se lo dedicó Palito a Ortega, a Evangelina, en el escenario de Luna Park el año pasado.
0: ¿Ya?
1: Este tema, justamente.
0: Se lo habrá dedicado cuando en su momento.
1: Claro, ¿no? Claro, obviamente. Lo escribió, es un bolero que lo escribió por ella, para ella, lo mismo que usted. Así que 80 años de Evangelina Salazar.
0: Che, gracias a los bombones que trajo Grela de Italia, ¿no? ¿Te comiste el bombón? Sí. ¿Comiste bombón, Rosana?
1: Yo sí.
0: Habrás comido varios bombones.
1: Muchos.
0: ¿No?
1: Muchos bombones con ella en mi vida. Sí, me encanta.
2: Qué confesión, ¿no? Está sí. El partido.
0: Sí, pero si le gustan los bombones así,
1: si
0: de chocolate.
1: Si me gustan los bombones, ¿por qué no lo puedo
2: chiquitito
1: comer?
2: O grande los bombones?
1: De todos los tamaños.
0: De pistacho, lo que venga.
1: De pistacho, de dulce de leche, de marroc, de lo que venga.
0: Y a ella le cantaban, a mí me pasa lo mismo.
3: Paso la noche esperando.
0: Bueno, felicidades entonces, la familia Ortega.
1: Felicidades, en serio.
0: Y Evangelina en su cumpleaños. 18:30 a la hora en la República Argentina. 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
5: 18:31 minutos en todo el país. Diputados argentinos denunciaron que fueron expulsados de Bolivia. Una misión de legisladores del peronismo y de izquierda viajó al país para documentar denuncias de represión en el marco de las protestas. La delegación llegó a La Paz, pero fue detenida en el aeropuerto por agentes de la Dirección de Migraciones que argumentaron irregularidades en el trámite migratorio. Luego los trasladaron a Santa Cruz de las Sierras, desde donde fueron deportados. Intensifican la búsqueda de 5 pescadores desaparecidos en el Río de la Plata. Salieron a navegar y pescar el domingo a la mañana desde la costanera de Hudson en una lancha denominada Chamigo. Del operativo participan prefectura, policía, control urbano de Berazategui y defensa civil de la provincia de Buenos Aires. Reino Unido prohibirá el uso de redes sociales a menores de 16 años. El primer ministro, Keir Starmer, anunció que la normativa entrará en vigencia a mediados de 2027. Temperatura 12 grados 3, cielo despejado.
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0: Alejandro Canepa, buenas tardes, Ale.
7: Eduardo Serenerini, equipo, buenas tardes.
0: Bien.
7: Quiero agradecer.
0: Muy bien, muy bien.
7: El sábado que ibas en ruta, ibas escuchándolo del campo, pero agradecí al aire, así que muchas gracias.
0: Muy bien, me gustó eso de leña o carbón, pero viste mi respuesta. Carbón, parrilla, leña, asador, a la cruz.
7: Claro, por supuesto. Es cómo se sumó la gente, impresionante. La gente ganó leña, ¿eh? Ganó
0: sí.
7: Cómodamente, sí, ganó leña.
0: Bueno.
7: Por goleada. Más o menos como la goleada de Alemania, creo.
0: ¿No? Así parece, ¿viste? Recién hablábamos de eso, la goleada de Alemania, qué bárbaro. Che, qué bien se escucha la radio siempre, cuando uno sale así a la ruta. Y nada, llegás a Mar del Plata, siempre 590, y te quedás en Mar del Plata y 590, y dale con la 590, sin problema.
7: Sí, llegás a Merlo San Luis, también 590.
0: Claro,
7: llegás a mi querida Villa Huidobro, en sur de Córdoba, 650 kilómetros, 590. O sea, es la radio de mayor llegada, tiene 100 kilos, dice, me dijo uno de los directores de la emisora, el señor Disponti, que tenemos.
0: Sí, yo los tengo que bajar, 100 kilos más.
7: Yo tengo también cerca de
0: 100. Sí, bueno. Bueno, contame un poquito.
7: Estaba escuchando atentamente con esto, porque se va a firmar el viernes, por fin a la guerra, que termine la guerra, ¿no?
0: Sí.
7: Y esto de alguna manera repercute porque el valor de los fertilizantes ya estaba con algunos datos de baja, y esto va seguramente a profundizar la baja en el precio, y ya había alentado, lo hablábamos el sábado, y bien vale ahora en este momento, si me permitís, porque esto le está dando a muchos productores que iban a pasar de largo en cuanto a nacer trigo, lo han reflexionado, ha bajado la gran caída en la proyección que había para esta campaña que arrancó ya, este grano fino de invierno que arrancó ya la siembra en nuestro país. Se hablaba de una pérdida de 6, 7, 8 millones de toneladas. Se está hablando de que la superficie, si bien va a ser inferior a la campaña pasada, y también la cantidad de toneladas, son todas proyecciones, ¿no?
0: Sí.
7: Pero ya hay, por lo menos, se está hablando de que no van a ser 10 millones de toneladas menos de las que se hablaba. La campaña pasada fueron de 28 o 29 millones de toneladas, se hablaba de 20. Bueno, esto va a mejorar un poco porque hay zonas productivas, núcleo de la zona núcleo, que la gente ha decidido hacer trigo, así que va a disminuir la baja proyectada que había en menos por el tema del costo de los fertilizantes, que bueno, si siguen bajando va a ayudar más a que la gente pueda sembrar trigo cómodamente. Un dato que quería sumar, más allá que el trigo está operando en Chicago hoy a $216, el clima en los Estados Unidos y los fondos de inversión, atención con la otra pata que son los fondos de inversión, el maíz está realmente favorable en 163,50, está operando en Chicago, ¿eh? Uh-huh. La soja $411, está bajando porque bueno, la baja del petróleo tiene que ver, y el aceite de soja en Chicago $1,158 se está pagando la tonelada, perdón, $1,589 la tonelada en este momento, la aceite de soja en el mercado norteamericano. Hoy no opera el mercado local, atención a la esquina de Corrientes y Bullard, lo va a hacer el día de mañana martes, con mucha expectativa, al igual que el mercado de Cañuelas, que ya abrió las puertas hoy. La proyección para mañana, de mañana martes, se está hablando de un volumen para mañana de 6,000-7,000 animales. Todos están apostando a la venta de carne. Mañana voy a tener más o menos un balance como fue la venta de carne durante el fin de semana, teniendo en cuenta el partido de Argentina mañana, ¿no? Que por eso carbono leña, te decía, porque alguno va a prender el fuego para mañana a la noche, que está el partido de Argentina. Tengo 400 cabezas a la casa Mendizábal. Los colomos no me dijeron nada, pero cumplen años el miércoles, van a tener un volumen fuerte en Cañuelas. Martín Lalor 500, Los Valientes 600 y Monasterio 900, todo lo que tengo para contarte hoy, con mucha expectativa para mañana, teniendo en cuenta que la oferta va a estar en orden de 6,000-7,000 animales, señor Eduardo Serenerini y equipo.
0: Siempre en acción. Te mando un abrazo, Alejandro.
7: Siempre. Buen programa, como siempre, Eduardito.
0: Gracias, gracias. Chau, chau. Alejandro Canepa.
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0: Sergio Grela y la moda masculina de Europa a la Argentina. Contanos.
1: Bueno, te cuento.
0: ¿No estás usando los anteojos por coquetería o no?
1: No, no, porque no estoy leyendo, los uso para leer.
0: Sí, me parece que...
1: Bueno, igualmente acá no me conocen nada. Con lentes o sin lentes.
0: Claro, pero viste las cámaras, qué sé yo, a lo mejor. Bueno, no, contanos.
1: No, no es el hecho, no, bueno, no, bueno. No es el hecho. Uh-huh. Porque no me puse corbata hoy, por eso.
0: Ah, está bien, está bien.
1: Bueno. No, te comento, sí. Vi gente muy elegante en Europa. Uh-huh. Tenemos un concepto distinto. Uh-huh. Con respecto a la moda, ¿no? Y con respecto a la elegancia. Vi gente muy bien vestida, vi gente en su mayoría con sacos sport, no tanto con traje, pero el hombre que va a trabajar en el tren europeo, el que va está en la calle, está vestido con saco sport.
0: Creo yo, vos sos el que está en el tema, no es un tema de plata, ¿eh?
1: No, no.
0: Porque acá tenés ropa sport, tenés camperas, tenés ropa deportiva, zapatillas, que el valor está por encima de cualquier buen saco sport.
1: Exactamente. El otro día, justamente, gusto, en una publicación en Instagram, ajá, alguien me comentó, ya no se usa más esto, como diciendo, los trajes no se usan más. Ah. Y la verdad, bueno, que la elegancia no se pierde. Claro. No pasa por un traje, pasa por un saco, pasa por un...
0: Y un traje también. ¿Por
1: sí, no? Sí, también un ambo, pero quizás para es para un empresario, para alguien que vista de traje, un abogado, un juez, sí, determinadas personas. Pero allá he visto eso, París, Milán, cualquier persona que va a su trabajo va con saco sport.
0: A mí me gusta poner la pantalla, en la cámara, un noticiero, Pablito. Traje con corbata, viejo.
1: Sí, sí, exactamente.
0: Está aquel que no lo usa y que usa remerita o usa un jean.
1: Sí.
0: Lo respeto, cada uno. Pero me parece que... ¿o no,
2: es importante, Pablo? Es importante la elegancia para mí. Y concuerdo con lo que vos estás diciendo, Sergio, porque cuando estuve allá también se ve mucho esto de la elegancia y también el buen gusto. Por ejemplo, he tenido ferias, que viajaba bastante por las ferias, y ferias de negocios, ¿no?
0: De negocios,
2: y no se usaba tanto el tema corbata, pero sí estaba el tema del saco y esto del buen gusto para vestirse, ¿sí?
0: Buen par de zapatos.
3: Sí. Yo alterno, sí, alterno el traje con camisa y el traje con camisa y corbata. Yo alterno. Algunos días pongo corbata.
0: O sea, sin corbata.
3: Algunos días pongo corbata, claro. Y otros
1: sí,
3: no.
1: Sí, sí, sí. He visto mucho eso. He visto mucho, no tanto la corbata.
0: A veces frigorífico también. Estamos mezclando un poco. A veces viene el frigorífico también a veces.
3: Blanca.
0: Bueno, pero está bien, cada vez vas alternando, Pablín.
4: Tengo campera blanca, negra, gris, azul,
0: claro,
4: roja,
0: está bien.
4: Tengo campera todo.
0: Bueno, y entonces...
1: Volviendo a esto de la elegancia, he visto gente muy bien vestida y no he visto muchos jeans, como creo que en algún momento comenté.
0: El jean oscuro tiene que ser, ¿no?
1: Sí,
0: oscuro.
1: Pero he visto un pantalón sport, un pantalón de cintura alta, un pantalón sport elegante, y no he visto jeans en la calle.
0: ¿No viste?
1: No vi.
0: Directamente.
1: No vi en las vidrieras, no vi. Y te hablo de todas las mejores casas que he recorrido,
0: sí.
1: ¿No?
0: Y los llamados, no sé si por qué, pero los llamamos chinos, ¿sí?
2: Eso te iba a decir.
0: Es pantalón semi-elastizado.
1: Sí, es un pantalón es un pantalón tipo gabardina.
0: Exacto.
1: Gabardina. Sí. Eso sí lo he visto.
0: Ah, sí.
1: En sport con una camisa sport.
0: Ah, bien.
1: Sí.
0: Está bien.
1: Pero no deja de faltar el saco sport.
0: Exacto.
1: Me llamó la atención eso. Más que camperas he visto en saco.
0: Derecho.
1: Derecho.
0: Dos botones, tres.
1: Dos botones.
0: Dos
1: no,
0: botones.
1: Tres botones es algo inglés.
0: Ajá.
1: Y ya se está
0: ya no.
1: Un poquito dejando.
0: ¿Solapa
1: de
0: ancha o angosta?
1: Solapa de 8.5 o 9, que es una solapa intermedia.
0: Ah, la intermedia, clásica. Entonces,
1: sí, pero no ni muy finita ni muy ancha,
0: sí,
1: como
0: sí.
1: Es el estilo napolitano, que viene una solapa muy ancha de 12.
0: Ancha,
1: no,
0: bien.
1: Hay una solapa intermedia que se está usando.
0: Bueno, bien, es moda, señores, moda masculina. Por supuesto, cada uno se viste como quiere.
1: Por supuesto que sí.
0: El ser elegante no es solo cierto tipo de prenda. El elegante ya es elegante como camina.
1: Tiene que ver con la personalidad de cada uno. La personalidad de cada uno es como quiere enfrentarse a cada día, ¿no?
0: Sí,
1: como
0: claro,
1: se viste.
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0: Continental, vos sabés que vivimos la pasión igual que vos, estamos en Kansas, estamos junto a la selección argentina, está el Cholo Sotile. Buenas tardes, Cholo, abrazo.
8: Hola Luis querido, ¿cómo andan? Estaba escuchando y les cuento acá, vi bastante traje con remera y zapatillas también, ¿eh?
0: Ah, mira.
8: Es cierto.
0: Bueno.
8: Ese porte muy Miami.
0: Claro.
8: Y después lo llevan con actitud. Pero bueno, todo.
0: ¿Te acordás Don Johnson? ¿Cómo usaba? Don Johnson usaba saco, pantalón, división Miami, cruzado blanco.
8: Y algún sombrero también.
0: Claro, también. Bueno, ¿qué tal el clima? Hablando de futbolísticamente hablando.
8: Ya estamos en Kansas. En cuanto al clima, el lineal tiene que ver con que hay una hermosa temperatura, ya pasó el temporal, esperemos que no nos persiga en esta ciudad. Acá hay menos humedad que en Miami, entonces es mucho más agradable. Claro. Están todos los hinchas, estoy viendo varios acá, con algún pantalón corto, camiseta. Y la camiseta hasta incluso empieza a ser una prenda pesada, pero bueno, tiene que ver con el sentido de pertenencia y mostrarle al mundo o lo de Argentina o lo de su club. Y en la otra cuestión del clima interno de Argentina, hay mucha confianza y hoy me impresionó algo, Eduardo, muchachos, que tiene que ver con la sensibilidad de este plantel. Hoy en la conferencia de prensa estuvo Scaloni, que un par de veces estuvo al borde de la lágrima, y también Otamendi. Scaloni porque le hizo una pregunta a Palermo, lo tenía a un metro y por los flashes no lo había visto. Y entonces se sorprendió y contó que en Estudiantes, una época que él no jugaba mucho, el Titán lo cobijó. Y Otamendi varias veces a partir de hablar de su último mundial, de los cuatro que va a jugar. Así que fue una situación muy fuerte, muy linda, y también con la tranquilidad de saber que este equipo es sensible afuera, pero después son leones adentro.
0: Bueno, fíjate que están en línea con hay toda una nueva generación de deportistas y nuestro, lo hablo por el tenis, lo hablo por el Fórmula 1, menos es más, ¿viste? Gente sencilla, austera, en todo sentido.
8: Sí, es una nueva tendencia, y está bien que lo marques y para que escuchen los que no lo cumplen, ¿no?
0: Claro.
8: La empatía, la cercanía, dejar a un costado el látigo, los malos modales,
0: claro.
8: Y entender incluso como líder de grupo que vos sacás mucho más cuando hay compromiso con el líder,
0: sí.
8: Cuando el líder se comporta como querría hacerlo, y eso en vez de generarte menos contracción al trabajo, menos profesionalismo, lo que hace es yo me mato por vos porque sos el líder. Y mira, esto sabe de quién hablaba mucho, Alejandro Sabella, y decía, cuando el futbolista está comprometido con el líder hay un plus, vos das algo más, y esto para mí se nota en Argentina.
9: Cholo querido, yo pensé que Scaloni se había emocionado porque le preguntó Bulos como cronista después de por lo menos 40 años de no serlo, pero te pregunto a vos,
8: pará. Una salvedad.
9: Sí.
8: Y además, ser cronista, es cierto que el negro no lo hacía hace 40 años.
9: Por lo menos.
8: Pero ser cronista en el Mundial es una upgrade, es otra cosa.
9: ¿Sabés cómo entregaría los dos riñones que tengo por estar ahí preguntando? Cholo, ¿qué se sabe del equipo? Si es que se sabe algo, porque lo tiene que definir hoy.
8: Sí, lo tiene que definir hoy. Y contó que todavía no lo saben ni siquiera los futbolistas. Y que él, esto no le creo tanto, lo de los jugadores sí, que no lo tiene definido. Es cierto que ensayó con línea de 5, con los tres centrales, Cuti, Otamendi y Lisandro Martínez, por un lado con Simeone, por el otro con Nico González, pero después con 4. Y, a ver, voy a hacerlo bastante tibio. Hoy está 60-40, si querés, línea de 4, línea de 5, pensando más en que habitualmente juego en línea de 4. Pero tengo que esperar un rato más para poder dar una confirmación y hacerlo seriamente y con rigor como merece el público de Radio Continental.
10: Perfecto, Cholo. Abrazo a la distancia, buen trabajo y acá estamos, en contacto permanente. Gracias.
8: Bueno, abrazo y gracias, Eduardo, porque siempre bancás las transmisiones de Radio Continental, que estamos con el Negro, estamos con Gustavo, que estamos con toda la banda, y para nosotros es un gusto y un orgullo saber que estás del otro lado.
10: Abrazo a todo el equipo, el Cholo Sotile, desde Kansas, Radio Continental, vivimos la pasión.
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17: Dada la mano al centro, esto frente a Plaza Italia, frente a la Rural, la avenida Santa Fe está cortada producto de la caída de un árbol.
2: No se cae un árbol, no hay viento.
17: Trabajando, por eso me llama la atención, es un árbol añejo.
2: Claro, sí, sí.
17: Vaya a saber qué pasó, pero bueno, está cortado y están bomberos trabajando.
2: En vez de 10 pájaros, se subió uno más, chao, hizo peso y cayó. No, pero está la avenida Santa Fe a esta hora,
17: cortada.
2: Viene día feriado, pero hay mucha gente paseando.
17: Sí.
2: Qué peligro.
17: Qué peligro también, porque...
2: En el momento de la caída, digo.
17: Exacto.
2: Qué peligro,
17: ¿no? Menos mal que no era un día laborable, porque en esa...
2: Igual, sí,
17: a esta hora...
2: Avenida Santa Fe, ahora están paseando.
17: Pasan colectivos, obviamente.
2: Te lo cubre,
17: No.
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10: Bueno, atención porque hay novedades en relación a lo que va a ocurrir esta semana en el Congreso de la Nación. Ya los aliados del gobierno insistirán con el pedido de interpelación a Adorni, al jefe de gabinete de ministros del gobierno nacional. La Unión Cívica Radical, el MIR, todos se sumarían a la sesión impulsada por la oposición en relación a esta situación del jefe de gabinete. Buscan que dé explicaciones sobre su patrimonio en medio de la investigación por presunto enriquecimiento ilícito.
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10: Pablo Fabris, te escuchamos.
2: Vamos a contar un poco la novedad del día, que fue la euforia de los mercados tras este acuerdo entre Estados Unidos e Irán, y también qué relación tiene con nuestro país. Bueno, en las bolsas del mundo se vio este impacto, digamos que hubo mucha euforia, crecieron mucho las distintas bolsas. El petróleo cayó, el valor que te estábamos diciendo hace un rato perdió un 5% y llegó hasta los $83. En este momento está eso.
10: La novedad fue el fin de semana, ¿no?
2: Sí,
10: lo
2: claro.
10: Que ha dicho Donald Trump e incluso desde Irán.
2: Exactamente. Y bueno, también esto tuvo su correlato en los mercados.
10: Claro.
2: Mirá lo que pasó, por ejemplo, en el mercado de Alemania, el DAX, subió un 1,3%, el CAC francés un 1,1% y los futuros también del S&P 500 apuntaban una apertura alcista en Wall Street. Por otro lado, en Asia también se vio esta tendencia, hubo un crecimiento muy importante. ¿Qué pasa también en nuestro país que hay que destacar, no? El riesgo país cayó por tercera jornada consecutiva. Esto trajo también un impacto en los bonos que están cotizando en los papeles que están cotizando
10: ahí
2: allá.
10: Tuvimos, por un lado, un tema interno que se mejoró la calificación.
2: La calificación de Fitch, Standard & Poor's.
10: Tampoco sí. Es la calificación, pero se mejoró.
2: Pero fue mejor, sí.
10: Y por otro, se sumó esta situación internacional.
2: Esto trajo un alivio. Ajá. Fíjate lo que pasó también. El indicador, el riesgo país, bajó a 425 puntos. Sí. Recordemos que no estaba bajando mucho, pero bueno, ya viene varias jornadas consecutivas con estos resultados, viene bajando. Esto es un nivel que no se da desde el año 2018, desde abril. Esto es algo muy bueno.
10: Ese riesgo país en baja ayuda a que bajen las tasas, por ejemplo, de préstamos
2: sí.
10: A la Argentina y dentro de Argentina también.
2: Eso también depende, digamos, esto, digamos, el riesgo país es lo que a vos te encarece o te hace también más barato el crédito.
10: Si calificás más, menos.
2: Exactamente. Bien. Si vos tenés un riesgo país alto, obviamente sos menos confiable, por lo tanto te van a cobrar una tasa alta porque sos riesgoso. Uh-huh. Por lo tanto, que baje se celebra, porque la realidad es que los papeles también empiezan a ser más atractivos para los inversores y también nos permite financiarnos y las empresas mismas también empezar a pensar en la posibilidad de financiarse a tasas más bajas en dólares. Así que es una buena novedad que tiene que ver con esto, y decíamos, las acciones argentinas subieron hasta un 6% en Wall Street en esta jornada, una reacción muy positiva en los mercados mundiales, ¿no?
10: En línea con esto, para el Fondo Monetario Internacional, la Argentina fue uno de los países que mejor resistió el impacto inflacionario de la guerra en Medio Oriente. Hay un gráfico del organismo que ubicó a la Argentina entre las excepciones frente al shock energético global. La mayoría de las economías registró una escalada de precios. A nivel local persiste la desaceleración. Siempre quiero aclarar, macro es una cosa, la micro es otra. La macro en orden, la clase media y media baja está muy complicada. Digo porque si no, esto viven en Narnia. No, sabemos perfecto. Hoy se aumentó el valor de los transportes nuevamente. Sí. Y eso saben que significa mucho. No, pero te mantenemos el mismo salario que de otra época en dólares, sí, pero se encarece la vida. Entonces se encarece la vida, esto significa que tu poder adquisitivo está cayendo. Digo porque para entender cómo estamos viviendo en nuestro país, ¿no? Que se entienda bien, más allá que se celebra en la situación puertas hacia afuera, pero puertas hacia adentro hay que entender a cada uno de los argentinos.
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10: No me discutas, Grela, no me discutas, porque no, también tiene que ver con cada uno, viejo, se viste como quiere.
4: Hablamos de elegancia.
10: Sí. Bueno, está bien, bueno, tenés razón, pero...
5: ¿No va, lo traje con zapatillas?
4: No va.
10: No va, bueno, no va. Pero hay gente que sí, porque le gusta y lo usa, qué sé yo, viste. El periodista deportivo, vos tenés muy... está de acorde a los jugadores de fútbol, muchos
9: se quiere serlo, porque quiso serlo, así ¿ves? Como el periodista quiso ser jugador, el jugador hoy quiere ser periodista.
10: Ahí está, mirá, entonces, ¿cómo se viste el jugador de fútbol? Con chupines, sí, arriba de los tobillos. Con zapatillas grandes, de blanca, te salen una fortuna, te sale un auto.
2: Bien blanquitas,
10: Un saquito. ¿Qué va a ser? Es el estilo. Yo sé que...
4: quiero comentarte algo. Sí. No es más chupín. Vas, no va, ves más, a los jugadores de fútbol con los pantalones amplios, bien anchos.
10: Ah, también.
4: Los
10: sacos grandes. Ah, como bajo Messi con de Paul.
4: Exactamente.
10: Lindo le quedan.
4: Todos los jugadores de la selección, así con... Demasiado ancho.
10: ¿Cómo se llama? Eso
5: oversize.
10: No,
5: oversize.
10: Claro. No, es todo ancho, todo grande. Sí, como los jugadores como de básquet.
5: De básquet,
7: sí. Y remera es amplia.
4: Eso no es elegancia, eso es moda. Es la moda, claro. Pasa. La elegancia queda.
10: Claro, muy bien, muy bien.
25: Es cierto, tira, cómo es retruca Grela, cómo retruca.
10: No, es que yo coincido con él, pero me pongo en lugar también de los otros, que se visten, viste.
25: Además, el pantalón de Messi, ¿sabes lo que debe costar? ¿Sabes lo que debe costar el pantalón de Messi?
10: Una vez bajó en pijama, ¿te acordás?
9: De Paul. Sí,
10: parecía pijama.
9: Y de Paul también. De Paul
7: y un buen calzoncillo, porque esos pantalones también, la tirita del calzoncillo se ve, ¿o
10: yo
7: no?
10: Yo te pido una cosa. ¿Qué? Este es un programa familiar, pero no me vengas a hablar de calzoncillo.
5: Tirita del calzoncillo.
7: Pero con los pantalones...
5: Eso es una tanga, eso. La tirita es una tanga.
7: Pero se ve.
10: ¿Usa tanga?

0: café recién ahí en el timón. En Italia no se usa calzoncillo directamente. Andan, no, no. Por eso usan.
1: Bueno.
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0: 19 horas en la República Argentina. Momento de noticias.
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3: Grados 3, cielo despejado. La UBA retoma las medidas de fuerza para exigir al gobierno la ley de financiamiento educativo. A partir de mañana se inicia un paro convocado por la Asociación Gremial Docente de la Universidad y la CONADU Histórica. Según se informó, la huelga finalizará el próximo sábado 20. Irán anunció que cobrará tasas por servicios marítimos a los buques que transiten por el Estrecho de Hormuz. En tanto, el vicepresidente de los Estados Unidos, J.D. Vance, dijo que esta vía marítima permanecerá abierta al tránsito sin peajes a largo plazo.
2: Deportes.
3: Scaloni confirmó que el Dibu Martínez y Julián Álvarez están disponibles para el debut ante Argelia. Vamos a enfrentar a un gran equipo que tiene grandes jugadores, manifestó el técnico de la selección argentina.
4: Argelia es un rival similar a Marruecos, juega bastante similar, tiene grandes jugadores, tiene un gran entrenador que lo conozco también y que hace jugar a su equipo muy bien. Y viendo el partido Brasil-Marruecos, creo que eso es un buen ejemplo, no confiarse. A nivel de selecciones han hecho mérito para estar en un mundial y el caso de Argelia es un caso que a nosotros, bueno, nos preocupa porque es un buen equipo y tiene jugadores en grandísimo nivel. Así que será una buena prueba, sabiendo que no es definitiva, pero que es importante.
2: Pronóstico.
3: Soleado y frío para mañana, mínima 7, máxima 18 grados.
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1: Están cargadas las principales autopistas, pero sin mayores contratiempos. Ahora nos vamos a zona de Plaza Italia. Cortada la avenida Santa Fe entre Armenia y Gurruchaga. Corte total en ambos sentidos. Bomberos están trabajando en el sector por la caída de un árbol. Reitero, esto es en Palermo, zona de Plaza Italia. Hay desvíos de colectivos. Está cortada la avenida Santa Fe entre Armenia y Gurruchaga. Bolívar y Avenida de Mayo con un corte total por un evento que se está llevando a cabo. Y los servicios circulan con frecuencias más espaciadas por ser feriado.
3: Temperatura 11 grados 4, cielo despejado.
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0: Muy astuto Sergio Dalma, ¿no? ¿Qué hizo? Tiene la voz así cascada, la voz bien, es español, vive en Cataluña, en Girona. ¿Qué hizo? Dice, a ver, esta música italiana, tú dame, esta música tú. Hizo, ¿te acordás? Vía Dalma, Vía Dalma 1, Vía Dalma 2. Y ahí está, escúchalo. Y de barro. La luna. Eran canciones que Nicola Di Bari sabía cuando te las ponía ahí arriba. Pero bueno, tiene la voz así, carito todo harto. Parecido, escuchalo. Y no crela, no le di bola, me dice.
1: Chao, Eduardo. Un placer escucharte después de tanto, Un gran abrazo para ti, para todos los oyentes de Radio Continental y feliz Navidad para todos.
0: Ya lo tenemos para Navidad, año que viene.
2: Este año, ya está reservado.
0: Con cariño, con amores, dijo, con amores. Hay que cortarlo con amores, Nicola. Qué lindo. Bueno, y Sergio Dalma, un genio, tipo, fue para adelante y le va. ¿Te gusta Sergio Dalma, Pablo? ¿Sabés quién es, no?
3: Sí, pero bueno, no es un poco contemporáneo.

0: Es lo mío.
1: Te está dando vuelta, te está dando vuelta, no le gusta.
2: ¿Cómo contemporáneo si está cantando ahora? ¿Qué estás haciendo?
3: No, bueno.
2: ¿Qué escuchas?
1: ¿Qué se hace el pibe este?
3: No, no.
1: ¿Qué se hace el pibe?
3: Un poco la pavada. No, no.
2: ¿Qué escuchas?
3: El rock, sí.
2: Por ejemplo, tira nombres, que allá está Marcello y te enseguida te buscan el Spotify.
3: Banda de los 90.
2: Por ejemplo, tira nombre fuerte.
3: Guns N' Roses, Stone Temple Pilots, Nirvana. Bueno, lo que escuchamos en los 90, ¿no?
2: Ah, claro. Y no escuchás nada nuevo, te quedaste en los 90.
3: Sí, no escucho cosas nuevas también. Sí. Siempre estoy buscando bandas nuevas, música nueva.
2: Claro.
3: Sí.
2: Taylor Swift, por ejemplo, ¿la escuchás?
3: Me cae simpática, ahí está Nirvana.
2: ¿Te gusta Taylor Swift? Está buena.
3: Sí.
2: ¿Escucha esto? A ver, ¿qué es esto?
3: Está Nirvana, el Unplugged, claro.
2: Metele música a ver si sabe de qué estamos poniendo.
3: Vos podés ponerme.
2: Buscate otro, pero así de esa.
3: Pero vas agarrando y te voy diciendo, a ver.
2: Dale, ¿esto qué es?
3: Hola, Polo Chase, Nirvana.
2: Despacio, porque la gente no entiende.
3: Ah, no. Todas las disculpas.
2: ¿Qué es
3: esto? En la banda es Nirvana, el tema es All Apologies.
2: ¿Está bien, Marcello?
3: ¿Está aprobado?
2: Muy bien, vamos con otra.
3: Vamos con otra, a ver.
2: Atención.
3: Bueno, este es Sweet Child of Mine de Guns N' Roses, es un clásico.
2: ¿Cómo se llama?
3: Sweet Child of Mine.
2: Bueno, me hizo lento, porque ya estoy en el Mine de Guns N' Roses.
1: La gente dice, ¿qué dijo?
2: Claro, ¿qué dice? Uno más. A ver, Pablo.
4: Ponésela difícil.
3: Esto es Pantera. Sí, I'm Broken. Sí, claro.
2: Hacemos esto en vez de.
3: Me vas tirando, si querés, yo estoy haciendo la. No tengo problema.
2: ¿Cómo se llama? Pantera.
3: La banda es Pantera, sí. Una banda que me encantaba.
2: Ponelo, fuerte. 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Pantera.
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2: 19:06 en la República Argentina. Sí, Pablo.
1: Bueno, el fin de semana la Policía de Seguridad Aeroportuaria realizó uno de los procedimientos antidrogas más importantes de los últimos años en Mar del Plata. ¿Sí? Bueno. 7 detenidos, un secuestro importante de droga, muy importante. Les cuento. Incautaron en distintos puntos de Mar del Plata 16 kilogramos de cocaína. Es una fortuna, ¿eh? 1.507 gramos de tusi, que es cocaína rosa. 2.839 gramos de marihuana, que son 2.830 aproximadamente cigarrillos de marihuana. 139 plantas de cannabis, pastillas de éxtasis, cristal, más de $90.000 y 10 millones de pesos. La causa a cargo del fiscal federal Santiago Yarvide, arrancó inclusive, uno de ellos, los hermanos marplatenses que están imputados, uno de ellos estaba radicado actualmente en Canning, en un barrio en Canning. Reconstruyeron todo el accionar de la banda, tenía Canning como una de las, ¿cómo te podría decir? Una de las sedes de esta banda, que operaba básicamente en Mar del Plata. La PSA, con apoyo de la Policía Federal, realizó estos allanamientos. Un buen procedimiento. Hoy saca una millonaria, un lote millonario de cocaína del circuito.
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2: Bueno, ustedes tengan en cuenta lo siguiente. Cuando comenzó esta guerra en Medio Oriente, el barril de petróleo que se utiliza como referencia, en un momento pico llegó a $120 el barril. Después se mantuvo entre 100, 110, por momentos que festejábamos estaba ahí apenas por debajo de los 100. Hoy está en 82.
3: $83 el barril.
2: $83, gracias, Pablo. El tema es que cuando tocó ese pico histórico, y ahí siempre por encima de los 100, combustibles y todo derivado del petróleo aumentó, y las listas le llegaban a los empresarios que utilizan plásticos y el campo, todo lo que tiene que ver con fertilizantes, etcétera, todo arriba, arriba, arriba. Claro, monopolio de por medio, hablando del tema plástico. ¿Qué pasa con el sector envase, por ejemplo? Tengo a Jorge Acevedo, que es director ejecutivo del Instituto Argentino del Envase. ¿Qué tal, Jorge? ¿Cómo estás? Buenas tardes.
0: Hola, ¿cómo te va? Buenas tardes.
2: Ah, bueno, ahí te estoy escuchando con algo de delay. Estás en San Pablo, estás lejos. Bueno, contame un poquito, ¿tuvieron alguna notificación en relación a esta baja importante en el valor del petróleo?
0: Sí, las bajas por lo general en el petróleo son instantáneas y en los derivados son un poco más espaciadas debido a que, bueno, hay que tener en cuenta los stocks que tienen las empresas, al precio que lo compraron, y lógicamente no bajan inmediatamente. Aparte hay que tener en cuenta que los plásticos subieron arriba del 130% en el momento que se disparó el valor del barril de petróleo. Después de eso, se fue manteniendo, fueron habiendo bajas paulatinas, y ahora con este nuevo valor del petróleo, que fue un golpe bastante fuerte para abajo, lógicamente no se dio que inmediatamente van a variar los valores de las materias primas. Sí, se supone o se cree que a partir del tercer mes, si esto sigue igual, seguramente se van a empezar a notar los precios mucho más bajos.
2: O sea, ustedes, a ver, ¿te manejan listas a futuro? ¿Se va manejando precios listas a futuro?
0: No, lo que pasa es que todo tiene que ver con los stocks que tienen las empresas. Si vos tenés un stock que compraste a 20, no lo podés vender a 5 ni a 10. Lógicamente esos stocks se van a ir liquidando, y a medida que el valor de la materia prima vaya bajando, debido a que bajó el valor del barril de petróleo, los precios se vayan ajustando hacia abajo, ¿no? Paulatinamente.
2: Claro.
0: Y eso se calcula que van a transcurrir entre 3 y 4 meses.
2: Contame, Jorge, ¿es solo tema plástico o hay otros derivados que utilice tu industria en relación al petróleo?
0: Y derivados que son importados, muchísimos. Porque hay componentes químicos, masterbatch, que hacen al tema de los colores y a la composición de los plásticos. Un montón de factores pueden incidir, y no solo incide el valor del precio del petróleo, sino el tema del corte del canal de Hormuz también afectó muchísimo debido a la baja de oferta, ¿no? Y el aumento también de los fletes subieron muchísimo. Entonces, bueno, hay un combo medio perverso, ¿no?, para los precios.
2: Sí, aprovecharon a especular con todo lo que tiene que ver con lo ocurrido, el Estrecho de Hormuz, etcétera. Sí, bueno, aparentemente ahora ya se liberaría el Estrecho de Hormuz, termina del bloqueo en los puertos iraníes, el petróleo bajando. Vos decís que en 3 meses podemos tener novedades.
0: Perspectiva. Yo creo que va a ser paulatino, no es que dentro de 3 meses vas a ver que el valor de la materia prima va a ir bajando. En estos 3 meses se va a ir recomponiendo a valores más razonables.
2: Claro.
0: Acordes con el valor del barril de petróleo. No instantáneamente, no funciona así.
2: Uh-huh. Vos que estás en ferias permanentes, ¿qué dicen colegas en relación a cómo impactó esto en el mundo? Porque no solo en Argentina. Sí.
0: No, en todos lados fue, en todos lados. Los valores de materia prima son commodities, y eso afecta por lo general en forma igual a todos los países. No es que Argentina esté más o menos favorecido, no, para nada.
2: Uh-huh. Hablando de Argentina, ¿qué visión se tiene por estos días de la Argentina en las ferias internacionales?
0: Nos miran con bastante respeto afuera, ¿viste? Yo veo que todos destacan el esfuerzo que hizo Argentina para bajar la inflación y recomponer un poco, ¿no?, el gasto público, que era totalmente desmedido, y eso era en parte lo que producía la inflación. Entonces yo creo que se ve a la Argentina hoy de otra manera, ¿no? Incluso te digo más, ¿no? Yo estoy en este mes, último mes, estuve en Alemania, volví de Alemania y me fui a México, y ahora de México estuve una semana en Argentina y vine a San Pablo a una feria también. Y nos miran bien, nos miran mejor. La gente que está viniendo con nosotros a las exposiciones del exterior está vendiendo. Eso es muy importante, porque vender una máquina en el exterior, o en este caso también en esta exposición tengo gente que vende films plásticos, requiere no solo un valor acorde con los valores de mercado, sino también una confianza en la empresa que estás comprando, que esa confianza implica que vos tenés que cumplir, tenés que tener un mantenimiento adecuado.
2: Sí, y en la mayoría de los casos no es solo la empresa, sino también el país que la respalda, ¿no?
0: Claro,
2: si vos tenés
0: totalmente
2: inseguridad jurídica, por mejor empresa que
0: también
2: sea. Que nos ha pasado
0: totalmente
2: durante tantos años o décadas a los argentinos. Jorge, buen
0: totalmente
2: trabajo allí entonces. Te mando un abrazo.
0: Bueno,
2: gracias.
0: Muchas gracias, Eduardo.
2: Gracias. Saludos. Jorge Acevedo, director ejecutivo del Instituto Argentino del Envase.
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10: ¿Qué pasó? ¿Qué pasó?
11: Estamos escuchando a Michael, la serie Michael, la viste en el cine. Viste, muy buena, bueno, o sea, bueno. Realmente muy buena. Bueno, destronó a lo que fue Rapsodia Bohemia, sí. Y se convirtió en la película biográfica musical más taquillera de todos los tiempos. La vida de Michael
10: Jackson. ¿Tiene que ver con la película o tiene que ver con la historia de quién vos estás con más?
11: Claro. Yo creo que la historia un poco.
10: La historia.
11: Ser, ¿no? Lleva morbo, recargado. Claro. Morbo,
10: y eso que no, le falta toda la parte final.
11: La segunda vida, parte, ¿no? Exacto. Sí, sí, claro. Hasta ahora lleva recaudado 911,9 millones de dólares en todo el mundo.
10: Qué bien. O sea, ahí invirtió la familia.
11: Sí.
10: Dijo, bueno, ponemos dinero y acá está el resultado.
12: Han encontrado un gran nicho con esto de las biopics, películas de los artistas, de los músicos, porque empiezan también las regalías de la música que empiezan a revaluarse. O sea, después está la película que se empieza a hablar otra vez del artista.
11: Los temas de Michael que vuelven
12: y se cuenta su historia desde otro lugar.
10: Recuerden ustedes la serie de Luis Miguel. Luis Miguel estaba desaparecido en acción, aparece la serie y nueva generación empezaron y hizo creo que una o dos giras a partir de la serie.
13: Él relanza la carrera, pero aparte económicamente esa serie le sirvió porque estaba en la lona. Estaba en la lona.
10: Luis Miguel,
12: relanzó su carrera con eso.
11: Sí, totalmente.
12: Es un gran negocio. Y este director, con esos, ahora están también hablando de la película de Ozzy Osbourne, también están hablando de otros músicos. Y de la segunda parte de esta de Michael Jackson, como decías vos, porque se ha encontrado este nicho donde viste, o sea, nosotros estamos acostumbrados a ver una película de una sola. Es un unitario, digamos, ¿no? Bueno, ahora empiezan a hacer como decir, che, vamos a hacerlo en dos partes.
10: Sí, el problema es si te le estira mucho, ya, ojo,
12: es efecto. Viste, como es hasta donde se puede. Negativo. Hasta donde se puede, se tira
11: ahora, a mí lo que me llamó poderosamente la atención, la actuación y el parecido
10: del sobrino
11: de Michael Jackson.
10: El sobrino.
12: Era igual.
10: El otro día pensaba en medio de todo lo que pasó en base al Indio Solari. Y ahí se va a venir una.
11: Sí, seguro.
10: Ahora hay que ver qué información tenés y qué quiere que se diga la familia, porque él era muy reservado, ¿no? Por lo que aprendí en estos días desde que falleció. Entonces, no sé, pero generaría también un interés especial.
11: Una hablando de reservado, porque también era muy similar Sandro. Hasta ahora no hay una.
10: Sí, cómo no. ¿Sí? Tuvimos una serie, Telefe la pasó. Telefe,
11: claro, cierto. Que
10: una linda serie. Caponi, ese se llama.
11: Caponi era uno, era tres. Mía, me he olvidado.
13: Había tres que hacían distintos.
10: Exacto, sí. No, muy buena. Otro fue, ¿cómo se llama? El actor que hizo de San Martín, hace Perón. Bueno. Ya, sí, Argentina, bien otro. Pero sí, no,
12: Rodrigo de la Serna.
10: Rodrigo de la Serna y el otro también, el que hace ya el último Sandro. Che, un actor recontra conocido. Bueno, no importa. Pero sí, la tenés en plataformas también.
11: Sí, tenés razón.
10: Grimau, esa, gracias. Antonio Grimau. Muy bien, muy bien lograda, aparte, muy bien lograda.
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10: 19 horas 22 minutos en la República Argentina. Las acciones de nuestro país se plegaron a las subas de Wall Street con el optimismo por el fin de la guerra en Irán. Otro de los títulos, y hablando del mundo, Donald Trump logró un acuerdo con Irán para abrir Hormuz. Se mantienen las diferencias sobre el programa nuclear y los fondos bancarios congelados. El presidente y el guía supremo iraní, estoy hablando del presidente de Estados Unidos y el guía iraní, fijaron un plazo de 60 días para resolver los asuntos más que complejos que aún enfrentan a la Casa Blanca con el régimen chiita. Otro de los temas que tienen que ver con el mundo, ataque de Rusia deja al menos 11 muertos en Ucrania. Ya la catedral ortodoxa ubicada en el monasterio de las Cuevas, allí en la capital de Rusia, de Ucrania, patrimonio mundial de la UNESCO, en este caso fue afectada por un incendio, y es este ataque que fue condenado por varios líderes mundiales. Y en relación a la República Argentina, para el Fondo Monetario Internacional, nuestro país fue uno de los países que mejor resistió el impacto inflacionario de la guerra en Medio Oriente. Como verán, la vida es un tango.

maravilla, de Jorge Valdés, y si mal no recuerdo, la orquesta de Requena esta, me parece, por cómo se escucha, espectacular. Me encanta este tango, Grisel.

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2: Gustavo Medina.
3: Mientras en 21 minutos empate Uruguay con Arabia Saudita 0-0, hay que homenajear y destacar el triunfo de los New York Knicks, campeones de la NBA después de 53 años. Levantaron un cuarto partido imposible, levantaron 29 puntos, lo ganaron en la última, y en San Antonio también repuntaron un resultado que lo estuvo por más de 15 puntos abajo y lo terminaron ganando cerca del final. Te digo, Eduardo, le comento a la gente, lo que vi en los festejos...
2: Tremendo, ¿no?
3: Yo lo
2: durísimo,
3: equiparé tranquilamente con lo que fue los festejos de Argentina aquí después del Mundial. No sé cuánta gente salió a las casas.
2: Mucha.
3: Pero muchas. Radio City lleno.
2: Que Estados Unidos le da bola a ese
3: sí,
2: deporte.
3: Sí, ese es el
2: no
3: deporte,
2: al fútbol, no al soccer.
4: Y gente trepada a los postes.
3: Y a los semáforos.
4: Me llamó la atención
3: eso. Y a los semáforos,
4: eso.
3: Sí.
4: Terrible.
3: Vandalizaron uno. ¿Viste esos micros escolares típicos de Nueva York? Bueno, sí. Uno quedó reducido a cenizas. Y para colmo, ese día, Brasil jugaba en New Jersey. Al lado, a 10 minutos. Y Brasil suele ser local en todos lados, así que fue una amalgama de festejos tremendo. New York Knicks campeón después de 53 años en la NBA, y el festejo, te digo, los subtes, Central Park, Radio City, absolutamente todo desbordado, más en el Square Garden, por supuesto, tremendo los festejos, tremendo.
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2: Yo creo que quien va en auto para un costadito, escucha esta música y dice, ahí viene Grela, ahí viene Grela, ahí viene Grela. ¿Te gusta más francés o italiana la música?
6: Me gusta más italiana.
2: Una romántica italiana. Bueno, sí, la próxima lo hacemos, no te preocupes.
6: No, entonces hace no,
2: todo.
6: Está bien.
2: Marcelo, porque es así.
6: Después, es por la descendencia.
2: A partir de la próxima hacemos... Bueno, tenemos la de, a ver, Charles Aznavour hablando de, ¿cómo se llama? Venecia. Ahí tenés las dos, ¿sí?
6: Exacto.
2: Venecia amor.
6: Venecia,
2: ¿no?
6: Sin ti.
2: Venecia sin ti.
6: Sin
2: ti. Lindo. Bueno, contame el tema géneros, telas, modas, bueno, y precios.
6: Mira, estuvimos en el norte de Italia, el norte de Milán, está Como. Hay...
4: Lago di Como.
6: El lago di Como, ahí saliendo del lago, yendo hacia las montañas, hay muchas fábricas de telas, especialmente de seda natural. Se dedican mucho a la corbata, pero también hay algunas alternativas de telas de sastrería, que es lo que nos ocupa a nosotros. Entonces, las marcas importantes de telas que están en el norte de Italia, o que están en Londres, o que están en París inclusive, tienen un precio...
2: internacional
6: claro. Y no cambia,
2: claro,
6: no
2: claro.
6: Cambia en dólares o en euros.
2: Mi pregunta
6: pero,
2: iba por si esto que hablaba recién con la gente del plástico, sí, de envase, también modificó el valor de la tela.
6: No, hasta ahora no. Hasta ahora no. El tema es que vos no podés traer rollos enteros acá a Buenos Aires, no se fabrica tela en Argentina, no hay claro. Quien fabrique tela.
2: Claro.
6: Entonces tenés que recurrir o a tela italiana o a tela inglesa, que tienen las mejores lanas del mundo. O si no, tenés que ir a algunas telas peruanas, que son muy buenas, o brasileras, que son de un escalón más abajo, pero que no tienen
2: sí,
6: la misma calidad.
2: Pero vos cuando ofrecés, decís acá, esto es inglés.
6: Cuando mostrás una tela
2: italiano,
6: inglesa o italiana, claro. De marcas como Loro Piana, o marcas importantes, hay una diferencia tremenda con las otras.
2: Y eso se nota después por mejor diseño que tengas, o ¿cómo se dice? El corte del sastre, la
6: sí.
2: Caída es la tela.
6: Sí, además son prendas para toda la vida.
2: Ajá.
6: Haces una prenda en esa tela y te dura para siempre. No importa el uso que le des. Te dura para siempre, por el tipo de tela que es.
2: El fin de semana estuve visitando a un amigo, tiene empresa textil de suéter, ¿no?
6: Sí.
2: Y me decía que el tema, la gente le compara, ve un cotton B, un Scotten B, dice, son los dos, bueno, este sale 10, este sale 100. Bueno, es que el chino viene prácticamente hasta plástico. ¿Entendés? O sea,
6: justamente.
2: Que no es de
4: mala calidad.
2: Y el otro es este Cajemir, o es este es Bremer, o estamos hablando de, es igual, sí. Y acá es algo similar, por lo que vos contás.
6: Sí, sí, están entrando telas de China que son de poliéster y viscosa, que son terribles, y vienen prendas hechas también, Están enviando trajes hechos de China, pero bueno... Claro. Con un valor muy económico, pero realmente no es, estamos hablando de otra cosa.
2: 19:30, la hora en la República Argentina, momento de noticias.

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1: 19:30 en todo el país. Una multitud continúa ingresando a la sede de la FOETRA para despedir y homenajear a la presidenta de Plaza de Mayo, Tati Almeida. En medio de aplausos y lágrimas asisten distintas personalidades de la cultura política y de derechos humanos. El velatorio se extenderá hasta esta medianoche y continuará mañana de 8 a 12. El cuerpo va a ser trasladado al crematorio del cementerio de Chacarita y sus cenizas serán esparcidas en una fecha a confirmar en Plaza de Mayo. Benjamín Netanyahu celebró el pacto con Irán y aseguró que salvó a Israel de la amenaza nuclear. El primer ministro israelí afirmó que las fuerzas permanecerán en Gaza, Líbano y Siria y ratificó que se presentará a la reelección este año. Mundial 2026, Uruguay enfrenta a Arabia Saudita en Miami, empatan 0-0 y el partido corresponde al grupo H. Previamente, Bélgica empató 1-1 con Egipto en el primer partido del grupo G. Temperatura 11 grados 4, cielo despejado.
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0: 19 horas 32 minutos en la República Argentina. Mañana juega la selección argentina. Scaloni está definiendo ya el equipo y el banderazo argentino a horas del debut. ¿Dónde? En Estados Unidos y en distintos rincones, porque donde hay un argentino ya están festejando. Mañana a las 22 horas, hora argentina, vamos a ver el debut de la selección de Scaloni.
1: En Argentina nací.
0: Contame, a ver.
2: Atención, Zona Norte, Vicente López, miércoles 17, jueves 18 de junio se viene Café Vilo. ¿Qué es Café Vilo? Una nueva edición de un festival de cafeterías locales donde van a encontrar de 8 a 20 horas, los vecinos podrán disfrutar de promociones especiales, descuentos y shows en vivo en los distintos. Café Vilo, vaya a saber por qué le pusieron Vicente, Vilo. Claro, Vilo. Vicente López, tenés razón. Vilo. Vicente López. Una jornada ideal para disfrutar de infusión, alguna cosa rica, alguna pastelería interesante, con promociones sumamente interesantes, van un 2x1, un 3x1, así que va a ser interesante esto. Se va a llevar a cabo miércoles, jueves de esta semana, de 8 a 20 horas, y no solamente en Vicente López, o sea, todo el partido de Vicente López, que abarca La Lucila, Olivos, Florida, Munro, también Villa Adelina, y si no me equivoco, también está Villa Martelli.
0: Bueno, dale.

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1: Bueno, información que tiene que ver con el Congreso, y esta semana ya los aliados al gobierno insistirán con el pedido de interpelación al jefe de gabinete de ministros, Manuel Adorni. Ya la Unión Cívica Radical y el MIR se sumarían a la sesión impulsada por la oposición contra el jefe de gabinete de ministros. Están buscando que dé explicaciones sobre su patrimonio, todo en medio de la investigación por presunto enriquecimiento ilícito. Acaba de decir Emilio Monzó, es diputado nacional, Adorni es la fiesta de olivos de Milei.
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1: Pablo Fabris, te escucho.
3: Bueno, la noticia fue que se para la guerra, se terminó la guerra entre los Estados Unidos e Irán, y eso también trajo consecuencias en el petróleo. Decimos que empezó a bajar, las bolsas también respondieron eufóricamente, hubo mucho crecida en distintas bolsas del mundo. Y otra de las cosas que llama la atención y que no se había hablado mucho es el oro y la plata. En este momento empezó a crecer, es decir, cae el valor del oro, sube el valor del oro, cae el valor del petróleo y sube el valor del oro y la plata. Y se dispararon después de que...
1: ¿Qué valores tenés hoy?
3: Bueno, está el oro, estaba viendo recién $4,333 la onza, está subiendo... esto es más o menos un 3,6% con respecto a lo último que había cotizado antes de todo esto.
1: Y, o sea, antes del viernes.
3: Sí.
1: Al viernes.
3: Exactamente. Mm. Y bueno, llegó hasta situarse hasta $4,370 la onza, mientras que la plata se disparó un 4,9%. El petróleo, ya sabemos, bajó. Y todas estas definiciones también que tienen que ver con la guerra es un poco lo que trajo un poco más de calma. ¿Qué explica este fenómeno? Los bancos centrales tienen liquidez, empiezan a comprar oro y empiezan a reforzar sus...
1: O sea, al comprar oro, los bancos centrales ahí
3: sube el valor del oro, exactamente. Así que este es uno de las cosas más importantes que trascendió en el día de hoy. Y también otra cosa que no dijimos antes es que trascendió hace pocas horas, recién vi la información, que se está hablando de que Estados Unidos, Irán le planteó a los Estados Unidos que para llegar a este acuerdo le tiene que pagar una compensación de $300 mil millones.
1: ¿Por qué?
3: Bueno, eso es lo que trascendió en cuestión de...
1: Está el bloqueo de
3: bloqueo del Hormuz de y después de cese de la guerra dinero. Y la destrucción de lo que sucedió, ¿no? Pero bueno, esto es el primer título.
1: ¿Pero
3: que
1: no
3: trascendió?
1: ¿No le habían bloqueado también algunos fondos?
3: Sí, tienen bloqueados fondos también. Sí. Los Estados Unidos tienen bloqueados, fondos de Irán.
1: O sea, le bloquearon fondos, le bloquearon los puertos, le bloquearon... Claro, todo eso, ahora piden recompensa.
3: Se habla de que Irán llegó a este acuerdo porque se acordó una cifra o planteó esta cifra de $300 mil millones de dólares.
1: Qué desesperación de Estados Unidos, o sea, de Donald Trump, para cerrar como sea, ¿no? Porque...
3: Es una de las posibilidades.
1: Bueno, a tenerlo en cuenta. 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
1: Y el doctor Pablo Fernández Pereira nos cuenta.
5: Frustraron un mega robo por boquetero al banco, un banco en Varadero. La policía de la provincia de Buenos Aires y el grupo Halcón pudieron frustrar una entrada por boquete a uno de los bancos de la provincia de Buenos Aires.
1: ¿Ese es la misma banda de Morón también? Porque había Morón, Varadero, dos o tres eran.
5: Dos o tres bandas. Se han relajado el tema de los... Si bien, digamos, tienen un montón de seguridad y de sensores, como están entrando muchos en reparación, entonces... Alguien está pasando el dato de la reparación de los sensores.
1: ¿Y qué banco sísmicos. ¿Qué banco?
5: Este fue el Banco Provincia de Varadero. Era un robo modalidad boquete. 12 detenidos, 11 hombres y una mujer, Superintendencia de Delitos Complejos y Crimen Organizado y el Grupo Halcón. Cuando lo fueron a detener, fueron con el Grupo Halcón porque los tipos eran...
1: O sea, no llegaron ni a pegar un solo martillazo para el boquete.
5: No llegaron adentro del banco. No llegaron adentro del banco.
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1: Bueno, señor, mucho deporte. Por eso Gustavo Medina dice, necesito aire. Tomá,
8: sí, dale. Mucho deporte. Bueno. Está empatando Uruguay, que está llegando ya con un poquito más de claridad. Uh-huh. Todavía están empatando 0-0, 36 minutos del primer tiempo, pero recordemos, Eduardo, que hoy hay un partido más. Siempre hay partido a la hora que ponga hay partido. ¿Quiere poner a la 1 de la mañana? También seguramente se va a encontrar un partido como yo me encontré con el de Australia. Uh-huh. Pero hoy a las 10 de la noche hay un choque que... trae dos polos opuestos. No sé si desde lo futbolístico importa mucho, realmente, okay. La verdad, con la mano en el corazón.
1: Pero
8: ahí Irán. Está la presentación de Irán, claro, en tierra estadounidense. Irán tiene prohibido pernoctar en Estados Unidos. Tiene que ir a México y volver a Estados Unidos. Sus hinchas, por supuesto, no pudieron ingresar. La visa solamente se la dieron a la delegación deportiva, que en algún momento se especuló con que ni siquiera iban a ir al Mundial. De hecho, lo dijo un ministro de Deporte de Irán. Pero hoy debuta la selección de Irán ante Nueva Zelanda, que tiene a Tim Payne. No, que sinceramente
1: es un chico
8: futbolísticamente flojito,
1: pero
8: que a un youtuber argentino, al Scar, su hincha de Huracán aparte, se le ocurrió decir, vamos a darle fama.
1: Claro, porque él dice, a ver, este chico de Huracán argentino, dice, a ver, voy a buscar el jugador que menos seguidores tiene de los equipos del Mundial.
8: Sí.
1: ¿Cómo se llama?
8: Tim Payne.
1: Listo, donde lo puso, pasó a tener...
8: 5,100,000 seguidores.
9: ¿Ahora 5?
1: 5 millones.
8: Wow.
1: Cien mil seguidores.
8: Tiene Tim Payne.
9: Y una cumbia.
8: Dos cumbias. Una que apareció su mujer, muy linda, costarricense.
1: Ah, mirá.
8: Apareció bailándola. Y otra también que se le hizo. Hoy debuta entonces Nueva Zelanda. Hoy también debuta en el Mundial Irán. En un partido que tendrá varias miradas, lo político y, por supuesto, lo social.
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1: Bueno, atención, porque están buscando a 5 pescadores que salieron a hacer pesca deportiva ayer por la mañana y hasta ahora no se sabe nada, Pablo.
5: La lancha denominada Chamigo Ho contaba con un chaleco salvavidas, sistemas GPS, bengala, radio VHF, al tiempo que todos los tripulantes llevan teléfonos celulares.
1: Bien equipados.
5: Muy bien equipados. Salieron a pescar y no volvieron. Entonces se lanzó una alerta y está prefectura y gendarmería trabajando. Son 5 pescadores, salieron a bordo de una lancha, personal de prefectura inició la búsqueda de emergencia. La embarcación deportiva partió desde la costanera de Hudson y no regresó a puerto. Un trabajador portuario advirtió que la lancha no había regresado en el horario previsto y se lanzó una búsqueda por, como ustedes ven en algunas imágenes en algunos canales de televisión,
1: por aire también,
5: por aire,
1: ¿no?
5: Y por agua, como se suele hacer. Se desplegó el semirrígido, el guardacostas Cabo Corrientes, un avión PA-62, medios terrestres para la costa.
1: Pero Pablo, tormentas no tuvimos,
5: no.
1: Viento no, el río está adentro por lo que se ve, o sea que vaya a saber qué ocurrió.
5: Y la,
1: ¿no?
5: Y la embarcación contaba con motor, o sea... no se sabe. Hoy la carátula es averiguación de paradero. De cualquier manera, también interpretemos el tipo de frío que había ayer.
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4: Horas 47 minutos en la República Argentina. Y este es el ritmo, señores. Ayer pasé por donde estaba María López en la ciudad de Mar del Plata, el sábado. Y ahora hay otro negocio. La casa está, es una casita, un chalecito frente a Varese, ahí, sobre, ahí arriba. María López, ¿sabe cómo bailaba esto? ¡Subilo, subilo! Qué lindo, un boliche chiquito era. Te diría, sí. Hoy se diría boutique. ¿Viste el boliche chiquito?
5: Boutique, la disco boutique.
4: Donde, mirá quién viene, Pablito Fernández. Pablo, ¿qué tal? Doctor Fernández Pereira.
6: Y el tipo se apoyaba, sí, no, en la barra. VIP, ¿no? Había VIP.
4: Todo, sí.
5: ¿Qué pedían?
4: Era todo VIP, era todo. Todo. María López VIP era todo.
5: ¿Qué pedían?
4: No es lo que vos pensás, ¿eh? No era ni madajo, no. Esto era ahí. Era,
6: conozco esos sectores. Conozco María bien dónde está cada uno de esos sectores.
5: En la barra pedían tragos. Sí,
4: María López,
5: ¿qué tragos?
7: Séptimo regimiento.
8: Hola, ¿qué tal?
5: Un destornillador.
4: ¿Cómo estás? Yo paraba mi meari en la puerta. El FIA 600. No, en esa época tenía un escarabajo. ¿Te acuerdas del escarabajo?
5: Sí.
4: Que se usaban las patas bien anchas, sí. Bien el recortado de guardabarro. Ponía la tabla de surf ahí, sí, arriba, mancha. Te imaginás.
8: Está bien, tenía onda.
4: Te imaginás, Gustavito. Otros tiempos, ¿no? Bueno, otros tiempos.
7: Tiempos mejores.
5: Otros tiempos, otras
4: épocas. No, otros tiempos. No sé si mejor, pero María López.
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4: Sí.
7: ¡Gol de Arabia!
4: ¡Epa!
7: ¡Gol de Arabia en Estados Unidos!
4: ¡A Uruguay!
7: ¡Cae Uruguay! ¡Cae la selección de Marcelo Bielsa! Al Amri, para mí, error de Muslera.
4: ¡Injusto!
7: Sí, injusto. Recién acaba de volver a llegar Uruguay, el arquero árabe era una de las figuras, pero gana Arabia. Arabia le está ganando a Uruguay 1-0 en 44 del primer tiempo.
4: ¿Qué diría Arabia? Entonces, si vos decís injusto, ellos dicen, fue gol.
6: Pero los que, ganando, no haces, los que no haces en el arco de enfrente te los hacen a vos, es increíble. Tema,
4: ¿no? Dicen los que saben, bueno, es eso, ¿no? Ya está el tema de Scaloni y Palermo, presentalo vos, Gus.
7: Sí, porque en la conferencia de prensa lo contaba el Cholo Sotile también, de esos dos momentos donde Lionel Scaloni casi se emociona hasta las lágrimas. Uno de ellos es porque Martín Palermo, ex compañero de Scaloni en Estudiantes, le hace una pregunta en la conferencia de prensa.
4: ¿Pero por qué le hace una pregunta?
7: Porque Palermo está trabajando en el Mundial como cronista.
4: ¿Sí?
7: No lo digo por Palermo, Palermo siempre fue un tipo muy respetuoso con la prensa. Yo he trabajado en el Arsenal que él dirigí y siempre fue un tipazo. Hay muchos que nos odiaron toda la vida y ahora encontraron su currito en los medios, ¿no? Pero Scaloni se emocionó. Se emocionó y lo escuchamos.
11: Hola, Leo.
12: Oh, Martín. ¿Estabas acá de que empezó?
11: Sí, bueno.
12: Perdona, es que la luz esa me tapa y no te...
11: Bueno, Martín Palermo, de Dispor. No te hablo como periodista, sino como compañero que fuimos. Y bueno, mi pregunta es de esa época que compartimos lindos momentos en Estudiantes y si te imaginabas de esto, ¿no?
12: ¿Qué me hubiera imaginado, Martín? Me extraña. Qué alegría verte y me emociona porque hemos vivido cosas muy, muy fuertes juntas. Mira, te emociona vos también.
13: No lo había visto, la verdad. Y aparte él particularmente se comportó muy bien conmigo. Yo viví una época en estudiante muy bonita, pero antes de esa época linda, yo estuve 3 o 4 meses sin jugar y fue uno de los que me abrió las puertas y con su alegría. Bueno, es un amigo del fútbol, Martín, te aprecio un montón. Gracias por estar. Y sabes lo duro que es esto, sabes lo lindo que es estar acá y lo duro que es, pero con mucho respeto, mucha ilusión por empezar un nuevo campeonato del mundo y hacerlo de la mejor manera. Sé que los chicos se van a brindar al máximo y prometemos eso, ¿eh? Gracias, Martín.
7: Loco Palermo, un tipo, la verdad, he tenido la posibilidad de tratarlo y lo digo tranquilamente, un tipazo.
6: Qué bárbaro.
7: Un tipazo, no abundan tipos como Palermo en el fútbol. Sí,
6: sí. Buen momento, incluso el aplauso.
7: Sí,
6: estaban allí, ¿viste?
7: La plaza sí se emocionó.
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15: No debemos de pensar que ahora es diferente.
16: Ahora sí.
15: Mil momentos como este
6: que lo tenemos en italiano también, ¿eh?
15: No.
6: ¿Quién es?
15: En el verano,
6: no digan nada.
15: Cae la nieve. Deja que pase un momento.
6: Franco Simone.
16: Franco Simone. No me daba cuenta.
6: Contanos, Grela.
16: Bueno, en definitiva, el viaje resultó muy bueno para la sastrería que hacemos a medida, porque hemos comprado telas que están viniendo en unos días a Buenos Aires. Recorrimos varias ciudades. Digo recorrimos porque fui con mi hijo, con Emiliano.
6: Ajá.
16: Así que hemos hecho una producción de fotos en París también. Fue un viaje muy, muy placentero y muy bueno para la empresa, digamos.
6: Como referencia acá en Argentina sigue siendo Europa, sí. O en Europa no se consigue.
16: No,
6: ¿verdad?
16: No, sigue siendo Europa.
6: Europa, ahí está. La moda viene de allá.
16: La moda y nos da el parámetro de lo que viene, de lo que se va a usar, de las grandes marcas están ahí. Uno se empapa de todo eso y puede aprender a ver cómo confeccionar o seguir confeccionando buenas prendas para determinado público, ¿no? Por supuesto.
6: Mirá lo que me pregunta Alejandro Canepa, sí. Hombre de bombacha permanente.
16: Exacto. ¿Entendés?
6: Y los rifles. Dice, pañuelo en el saco, bolsillo izquierdo pequeño, sí.
16: Exactamente,
6: está,
16: sí,
6: está
16: sí,
6: bien,
16: sí, ahí.
6: Va.
16: Sí, el pochet, se llama pochet.
6: Ajá, ahí
16: va
6: está.
16: El pañuelo en el saco.
6: Va, en el saco,
16: sí,
6: sport.
16: Sí, sí, exactamente.
6: ¿Y en el traje también, en el ambo?
16: En algunos casos sí, depende de la ocasión y dónde vayas, el evento que tengas. No de todos los eventos es para usar pañuelo.
6: Perfecto. Sergio Grela.
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6: Bueno, atención porque mañana tenemos... perdón, ¿decías algo? No,
17: yo decía que ¿qué? Terminó el primer tiempo.
6: Ah, sí. Bueno, mañana tenemos el G7, ¿no? En París.
18: Mañana en Francia se va a recibir a distintos líderes del mundo, donde está también una de las figuras más importantes y de que hablamos todos los días hoy, que es Donald Trump, que estará también presente, dominado en esta guerra con Irán, digamos, en este momento del acuerdo, ¿no?
6: El país... y va a llegar con el acuerdo ya firmado.
18: Con el acuerdo firmado, si está todo en orden, el día viernes se estaría firmando ese acuerdo. Volvemos a reiterar esto, que es algo que preocupa a todos los europeos, que es el tema nuclear, que no está cerrado, está, digamos, a conversar durante 60 días, tienen un plazo de 60 días para seguir conversando y ajustando detalles sobre eso. Así que Francia va a estar recibiendo a los distintos mandatarios de las potencias mundiales, que estará dominada por este terreno del que venimos hablando. Presidente anfitrión es Emmanuel Macron, ya sabemos, de Francia, y quiere impulsar una agenda de temas sensibles como la reducción de desequilibrios económicos mundiales y el control de lo que está pasando a nivel digital.
6: Bueno, y esta semana, atención, los ojos puestos en el Congreso, el Senado, van a avanzar por la destitución del jefe de gabinete de ministros. Ya el bloque justicialista hablan de 21 votos, la Unión Cívica Radical 10 votos, 3 votos el Frente PRO,
18: Convicción Federal 3 votos, 2 votos el Frente Cívico por Santiago, Provincias Unidas 2 votos, Santa Cruz 2 votos, 2 votos de Justicia Social Federal, y se sumaría Flavia Rollón con 1 voto. Estamos allí con 43 votos, estamos hablando del Senado, y avanzaría en relación a la destitución del jefe de gabinete de ministro del Gobierno Nacional.
19: Las cosas claro, no.
18: 19 horas 56 minutos en la República Argentina. ¿Cómo sigue el tiempo? Contame, porque el frío se siente.
5: Y ahora 11 grados 4. Bueno, y va a llegar a los 7 grados la mínima para mañana martes, donde vamos a tener una jornada con sol despejada y una máxima de 17
18: frío
5: para
18: sol
5: mañana.
18: Me encanta. Está bueno.
5: A mí me gusta, a mí también.
18: Está
5: a mí
18: también.
5: A mí también. ¿No, Pablito? Gran combinación.
6: Cuchicuchi.
5: Cuchicuchi.
18: Cuchicuchi. ¿Por qué no? Bueno, señores, nos vamos. Sí, contame, Gustavo.
7: Final del primer tiempo, bueno. Está perdiendo Uruguay 1-0 ante Arabia.
18: Gracias, gracias por estar. Leo, espero que mañana venga. Hoy dijo falta con aviso, así que mañana seguramente. Gracias, Gustavo, siempre presente. Chao, Pablín.
20: Chao, Edu.
18: Hasta mañana, mañana, tempranito mañana.
20: Por supuesto.
18: En Canal 26, ahí bien temprano, tomando el pulso a las noticias. Sí, Pablito, la última.
6: La del estribo, Ezeiza ha puesto en marcha un operativo de control absoluto en sus calles y en cámaras, porque están buscando un vehículo que en teoría intentó secuestrar a 2 mujeres.
18: Que dice que se salvó porque manejaba artes marciales la señora,
6: sí,
18: ¿no?
6: Sí, una de ellas manejaba artes marciales y se salvó.
18: No le querían robar nada, simplemente subiste ese auto, le dijeron. Y en la distracción. Chao, Grela, gracias, Sergio. Bienvenido.
6: Un placer, como
18: bienvenido,
6: siempre.
18: Bienvenido.
6: Gracias.
18: Bueno, ¿y esto?
5: Nos vamos con un tema de los años 80, editado el 4 de enero del 83, el dúo británico
20: Eurythmics.
5: Y Annie Lennox, la voz inconfundible de ella, con Dulces Sueños o Sweet Dreams, como más les guste.
18: Gracias, muchísimas
5: gracias.
18: Nos
5: vemos pronto.
18: Gracias. 19:57. Chao, Marcelo. Gracias. Chao, Lucianito Serenellini. Ya llega Fútbol Continental. Hasta mañana.
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0: temperatura 11 grados 4, cielo despejado. Javier Milei volvió a respaldar a Manuel Adorni. Lo hizo al replicar en sus redes el artículo de un analista que considera que el presidente saldrá fortalecido de la situación en torno al jefe de gabinete. En tanto, la oposición en el Congreso buscará esta semana avanzar en varios proyectos para que Adorni rinda cuentas ante los legisladores o incluso sea removido de su cargo. Por Continental, el economista Juan Carlos de Pablo minimizó el impacto que pueda tener el escándalo Adorni ante inversores.
1: No conozco ninguna persona que tenga delante una buena oportunidad de negocios y que me diga, mire, yo tengo una idea fantástica, voy a poner una fábrica de no sé qué cosa, no sé qué lugar, pero ¿sabe qué? No lo voy a hacer por Adorni. No lo conozco. Entonces yo lo puedo testimoniar de manera complementaria a todas las obras que estoy escuchando, no escuchando, sino viendo, no lo estoy escuchando, referido al plano comunicacional, ético, político, cosa por el estilo.
0: La baja del petróleo no impactará de inmediato en los surtidores de YPF. El barril se acerca a los $80 por el acuerdo de paz en Medio Oriente. En la petrolera argentina creen que podría salir más rápido del acuerdo de estabilización anunciado en abril, pero la reducción en los precios no sería inmediata. Seguirán altos por al menos 2 meses, aun cuando el crudo siga bajando, según indican desde el sector.
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0: Sorprende a Arabia Saudita, le gana 1-0 a Uruguay al término del primer tiempo.
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0: Soleado y frío para mañana, mínima 7, máxima 18 grados. Temperatura 11 grados 4, cielo despejado.
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0: 20.03, aquí estamos, esto es Fútbol Continental. Hasta las 10 de la noche los estaremos acompañando. Está perdiendo Uruguay, señores. En un partido donde había un leve dominio uruguayo, que un delantero que le encanta, el señor Uranga Viñas, tuvo la chance del gol de cabeza, cabeceó con la nariz y terminó tapando al arquero árabe. Arabia se puso en ventaja, faltando 10 minutos más o menos, en el momento donde dominó. Tuvo 3 llegadas seguidas, una fue gol, y termina ganando el primer tiempo Arabia ante el Uruguay de Marcelo Bielsa, en un grupo que arrancó con la gran sorpresa para muchos del empate de España ante Cabo Verde. No. Aquellos que confiábamos en Cabo Verde,
1: dale,
0: Marcelo, teníamos esperanzas. Pero bueno, ¿cómo andan, Ceci? ¿Cómo andas?
2: Bien, todo perfecto.
0: Bueno, tuviste el programa donde yo dije que todos hablaban de Uruguay y España, y yo dije, ojo con Cabo Verde y Arabia que pueden pelear, y me dije, Cabo Verde, y se me reían el señor Lalaga y el señor Márcico.
2: No, bueno, pero que me parece que por lógica, en la previa, Cabo Verde,
0: ¿usted lo vio
2: frente a España? Uno de los candidatos.
0: No, hoy sí era el favorito España, obviamente.
2: Es una sorpresa.
0: Pero
2: vos la viste antes.
0: Pero tampoco lo pasó por arriba España.
3: Pero hace mucho lo seguís a Cabo Verde, vos.
0: Y en esta hora, cuando vi que clasificó al Mundial, vi el amistoso con Serbia y me entusiasmó.
3: Ah,
0: que te dije, le ganamos 3-0. Leonardo, ¿cómo estás? ¿Estás caído, Leo?
4: No, estoy caído porque...

0: Vivía una España, ¿sabes qué? Me hizo recordar a la España del 2018, del Mundial de Rusia.
1: ¿Cuál? Que tenía la pelota.
0: Un equipo muy horizontal, que tenía todo el tiempo la pelota, mucha posesión, pero no pateaba el arco.
2: Y el técnico dijo que, claro, que tiene el mejor medio del mundo.
1: Igual el arquero. Sí, el técnico de cabezas
2: ya se va a comer el pelotazo de pared, ya se va a comer. Sí. ¿Te acuerdas cómo le pegó el pelotazo a los holandeses?
1: Igual digo.
0: Pero igual no lo dijo por
1: aquí. Nuestro arquero. Nuestro arquero de 40 años, Bocini, fue la figura del partido. Pero, sí, de Cabo Verde. Yo soy hincha de Cabo Verde, de Arabia, de Brasil. El peor equipo de los míos, Brasil, pero empatamos. Pablito, querido, ¿cómo te va? Está caído Uranga, levantámelo.
3: Uranga, pero vos sabés que los mundiales arrancan de una manera y terminan de otra.
0: De verdad, tenés razón. Vamos a salir campeones
3: arriba,
0: del mundo.
3: Arriba el ánimo. Igual te digo, nosotros no tenemos que tratar. Nosotros no queremos una España segunda de este grupo.
0: Bueno.
3: Para otro lado,
0: y bueno.
3: La queremos.
0: Yo creo España
1: igual, el
0: grupo.
1: Ganando, es cierto que tiene que hacer goles para ganar. Ganando los dos partidos se clasifica primero. Arabia le está ganando a Uruguay, Pablo. No sé si lo estás viendo el partido.
3: Sí, lo estoy viendo.
1: Leve dominio uruguayo en el comienzo, pero cuando Arabia apretó un poquito, tuvo tres llegadas seguidas y la tercera fue gol después de dos tapadas tremendas de Muslera.
3: No, pero Uruguay tiene un lío bárbaro.
1: Sí.
3: Tiene un lío interno tremendo. Y Miami, en un momento me detuve, que estaba muchos colegas uruguayos, que me decían, escuchen esto porque es muy bueno. Dice, nosotros en los programas de las radios importantes, viste que los uruguayos, nosotros tenemos mucha similitud en ese tema, ¿no? Y viste, son un periodismo crítico, viste, duro. Y decía, nosotros siempre en los debates decíamos que en los mundiales la FIFA siempre favorece a Argentina, Brasil. Entonces este mundial decíamos, Argentina seguramente va a la casa de Messi, se va a quedar en Miami. Vino el sorteo y si Argentina se fue para Kansas y nosotros fuimos a Miami. Y entonces nos quedamos todos sorprendidos. Bueno, se organizó todo, vamos a estar ahí cómodos, los uruguayos, qué sé yo. Me dice, ¿a dónde se fue la selección con Bielsa? A Playa del Carmen, dice, está en Playa del Carmen.
1: Qué raro que son, ¿no?
4: Olimpiosa.
3: Pero tienen una interna, pero a veces la verdad.
1: Sí. Además, te digo la verdad, también una formación que sorprende con algunos nombres por ahí que faltan y otros que están que sorprenden. Y un equipo que cuando Arabia casi no había llegado, lo atacó tres veces y mostró una endebleza defensiva. Que de no ser por Muslera, en vez de uno, podría estar perdiendo 2-0. También es cierto que casi no empata al final con Viñas, pero muy poco de Uruguay, por lo menos en este primer tiempo. Debe reaccionar, porque yo te digo algo. No solamente si pierde hoy se le complica mucho, porque es muy probable que pierda con España. Yo no sé si Uruguay ganando así nos gana a nosotros a Cabo Verde.
3: No. Vos sos hincha de Cabo Verde ahora.
1: ¿Te acordás que la semana pasada cuando yo dije, ojo que en este grupo ustedes hablan de dos o tres equipos, ojo con Cabo Verde, ustedes se reían? Le empatamos a España.
4: Nosotros. ¿Pero de cuántos países sos?
1: Todos los equipos árabes por mi descendencia.
4: Claro.
1: Esta noche, por ejemplo, hincho para Irán.
4: Me encanta que tenés varios. Claro.
0: Nueva Zelanda no es muy grande, que digamos, ¿no?
3: Varias camisetas, ¿no?
4: Sí.
1: Argentina jamás. Después de Maradona, nunca más. Camiseta tengo una sola, que es la de Brasil. No arrancamos bien, pero igual yo le tengo fe. Y después tengo simpatía por Arabia, por Cabo Verde en este mundial. Me hice hincha de Cabo Verde.
3: Mirá.
1: Ahora, Pablo, vi todos los partidos hasta ahora. Todos, ¿eh? No me perdí un partido con Juaco. Los 8 del fin de semana lo vimos enterito.
3: El sillón está a pleno.
1: Está,
3: ¿no?
1: Tremendo. Salvo Sudáfrica, que fue un desastre contra México el primer partido, mi amigo Fernando Pacini, cuando dijo, ojo con los equipos africanos, están bien, ¿eh? Hoy Egipto le pudo haber ganado a Bélgica en un
4: muy
1: buen partido
4: físicamente.
1: También.
3: Mirá, es buena nota, Nahuel Lanzón, que trabaja...
1: ¿te acordás?
3: ...parte de la verdad San Telmo, pero que conoce a los equipos africanos, árabes, como nadie, porque leí en el grupo nuestro de la verdad San Telmo, de mi canal de YouTube, no sé si esto era, pero si quieren de ustedes, uno de los muchachos le preguntaba a Nahuel por qué había sacado al 9 el técnico. Parece que el técnico lo sacó porque no quiere que lo supere, porque es el histórico, está un gol.
4: Ah, el DT, digamos, que no lo supere a su récord.
3: ¿Al DT? DT es el goleador histórico.
1: ¡Qué locura!
3: Y no quiere que lo supere, porque hay un... Yo no sé si lo dijo en broma, lo dijo en serio.
4: Está jodiendo, igual.
3: Pero...
1: mañana
3: pasan esas cosas raras.
1: Ahí le estoy pidiendo a Maxi. Mañana tratemos de hablar con Nahuel. Y aparte, es la previa de un equipo africano que va a jugar con Argentina. Así que mañana, en la previa de Argentina, vamos a tratar de hablar con él. Y bueno, y después, no, otra particularidad es que echaron al técnico de Túnez, que perdió el primer partido con Suecia por goleada.
3: Por eso, ¿ves que pasan esas cosas raras? ¿Ves?
1: Hay cosas raras
3: pasan
1: en un mundial.
3: Esas cosas raras. Entonces vos decís, che, bueno. Qué sé yo, la verdad te digo, puede pasar cualquier cosa.
1: Ojo con el Pablo, ojo con el acople. Sí. Y mientras te acomodás, ya está en línea, está volviendo de Atlanta, donde hoy jugó España, y bueno, vimos la primer gran sorpresa, digo, por todo lo que uno esperaba de España. Ante Cabo Verde, Fernando Tavero, que es colega del Diario AS, que está cubriendo el Mundial para Diario AS y a la selección española, lo podés saludar.
3: Fernando, ¿cómo te va? ¿Cómo andas, Fernando?
5: Hola, ¿qué tal? ¿Cómo estáis?
3: Y bueno, nosotros sorprendidos, Fernando. Primero, gracias por atendernos, pero estamos llamativamente sorprendidos. ¿Qué fue lo que pasó para esta España que viene como la gran candidata, hasta por encima de la Argentina? La Argentina obviamente es acachada para sacarnos campeones del mundo, pero ¿qué sucedió? ¿Qué pasó? El empate con Cabo Verde enciende alarmas. ¿Cómo? A ver, ¿qué mirada tenés de lo que sucedió?
5: Pues sí, eso exactamente yo creo que es lo que se están preguntando ahora Luis de la Fuente y sus jugadores. ¿Qué pasó? Porque la sorpresa ha sido mayúscula. Veníamos hablando toda la semana, todos estos meses previos, de que la selección es una de las favoritas. Yo siempre defiendo que a cualquiera que le preguntases te colocaba España entre las tres principales candidatas. Podían bailar unas u otras, pero yo creo que eso era indiscutible. Y yo creo que... a pesar de lo que ha ocurrido hoy, yo creo que sigue siéndolo, pero la verdad que el patinazo ha sido mayúsculo. Al final, Cabo Verde ha hecho un planteamiento defensivo, como era esperable, pero la selección no ha tenido manera, no ha tenido un plan de inicio y tampoco ha tenido reacción suficiente como para hacerle un gol a una selección que está a más de 60 puestos en el ranking FIFA.
3: Ahora, Fernando, esto es así, digamos, es un tropezón, y hay que dar vuelta a la página, o se infló demasiado España. ¿Cómo lo podemos tomar a esto? Porque
5: no, la verdad que se es. En el fútbol yo creo que hay pocos grises y sobre todo analizando al final. El resultado es el que manda, ¿no? Pero yo creo que tampoco hay que ser excesivamente tremendista. El partido de España ha sido muy malo, un suspenso absoluto en diferentes líneas. No han podido contar con Lamine Yamal, evidentemente, ya se sabía, pero De la Fuente ha tratado de encontrar con Gavi una propuesta un poco diferente, buscar mucho más juego por dentro, y al final eso lo que ha hecho es generar un poco un embudo. Ha reaccionado con dándole más vuelo a Cucurella después del primer cooling break, y ahí se han visto los mejores minutos de España, pero tampoco han tenido finura a la hora de rematar, que tampoco es habitual. No es habitual que esta selección se quede seca de pólvora como se ha quedado. Mikel Oyarzabal venía una racha espectacular y hoy estaba muy desacertado, tampoco le han llegado balones. Ha sido una serie de catastróficas desdichas, una detrás de otra enlazada, pero yo creo que todavía es pronto. Este Mundial es muy, muy largo y sí. A priori esta selección de España tiene mimbres para ganar los tres partidos. Si le gana Arabia Saudí y si le gana
3: Fernando,
5: Uruguay, todavía puede ser primera.
3: Se está desarmando todo el grupo, porque está perdiendo Uruguay ahora también.
5: Sí, por eso, el grupo es una locura, la gol de Arabia Saudí, es que no es fácil. Lo hablábamos aquí los compañeros que estamos cubriendo el Mundial para Diario AS. El Mundial es otra cosa, no es fácil, España lo ha ganado solo una vez, selecciones más favoritas que España se han quedado por el camino en fases tempranas, incluso en fase de grupo, y al final es mucho lo que tienes que remar. Se hacía mucho de menos a Cabo Verde. Entiendo que no lo haría De La Fuente y su cuerpo técnico, pero sí desde fuera. ¿Cómo crees que vas a quedar en el partido? Si lo preguntaba en la previa, todo el mundo hablaba de victorias por 3-4 goles. Y la realidad es que Pociña ha hecho un partido sensacional, pero tampoco ha tenido España tantas ocasiones como para desarmar a la selección africana, la verdad.
0: ¿Puedo hacer una pregunta, Pablo?
6: Meta, muchacho, mete usted.
0: Erró De La Fuente en el planteo porque, a ver, lo mejor de España en los últimos tiempos, con título incluido, ha sido jugar con dos hombres por afuera, obviamente con Lamín y con Nico Williams. Y hoy cambió el planteo, jugó un 4-4-2, no puso a ni a Víctor Muñoz, no puso a Baena, que podrían reemplazarlos tranquilamente, obviamente no tiene el mismo nivel, pero digo, eso también no ha sido consulta para el entrenador.
5: Sí, totalmente. El planteamiento previo, evidentemente, con el periódico del lunes es fácil, ¿no? Si Ferran Torres hubiese marcado ese gol, se hubiese abierto mucho más Cabo Verde, ahí se te pone el partido cuesta abajo, quizás estaríamos teniendo una conversación diferente, pero es la realidad. No ha funcionado ese plan con Gaby y no ha sido capaz de cambiarlo después del descanso, porque en el descanso te pedía sustituciones, si no en el descanso en el minuto 50, en el minuto 60. Y no ha querido señalar, no ha querido crear ningún tipo de problema para el resto del campeonato, entiendo, y yo creo que ahí debería de haber tenido algo más de personalidad como para agitar un poco la costelera. Hacía falta verticalidad, por ejemplo, un futbolista como Dani Olmo ha entrado en el minuto 80 y Dani Olmo está ahora mismo bastante vivo, su fútbol entre líneas. Brilló mucho en el último amistoso y en cuanto ha entrado al campo se ha visto algo diferente. Víctor Muñoz no estaba para jugar, de inicio tampoco Nico Williams, pero como bien decís, Baena venía también en muy buena forma y es un futbolista que hace más de media punta que Gaby, que al fin y al cabo puede hacerlo, pero yo me imagino a Gaby como media punta en un partido más de entreguerras, en un partido contra otra candidata, no en un partido que tienes que dominar desde el principio y en el que debes aplastar al rival.
0: Terminó, obviamente, como le pasa a todos los equipos, en la desesperación por intentar llegar con centros al área, y obviamente que España ni siquiera tenía a Borja Iglesias en el campo como para por lo menos ganar de arriba, ¿no? Entonces, obviamente, todas las pelotas paradas o centros al área las ganaban los defensores de Cabo Verde.
5: Sí, totalmente. Ha tratado de paliar eso con la entrada al campo de Mikel Merino. Al final es un centrocampista, pero bueno, nosotros entrevistábamos hace unos días a De La Fuente y justo le planteábamos esa situación, ¿no? Que le preguntábamos directamente por Gonzalo García, de ese rol de delantero que te puede rematar cuando tienes que una lavadora, cuando se te pone el partido cuesta arriba. Y él defendía que ese perfil existía y que tenían luego a Mikel Merino, que es el mejor rematador de cabeza de Europa, uno de los mejores rematadores de cabeza de Europa. Pero bueno, tenéis toda la razón del mundo. Al final es un arma, ha jugado ahí con el Arsenal, pero no es un delantero centro al uso. De todas maneras, yo creo que el problema ha venido más en la creación y en el centro del campo, que es donde España siempre ha dominado. A partir de en el momento, evidentemente tenías a Lamin Yamal, tienes a Nico Williams, que es lo que aportaban frescura, pero es que el centro del campo de España hoy ha estado fatal. Ha estado muy mal Rodrigo Hernández, ha estado muy mal Fabián Ruiz, y Pedri empezó con un poco más de brío, pero se fue apagando, y si se apaga el centro del campo y tampoco tienes la frescura de los extremos, pues ocurre lo que ha terminado ocurriendo, un embudo donde todo es horizontal. Y gracias, porque al final Cabo Verde tuvo un córner que porque remató al medio. Si va un poco esquinado, estamos hablando de un Suiza-España 2.0.
1: Claro. Pablo.
6: No, a ver, es una pregunta, pero por lo que lo estoy escuchando, digamos, entre comillas, ¿no? Que se entienda el término, pero el apuntado acá es el entrenador de lo que pasó hoy.
5: A ver, yo evidentemente está en el debe de los jugadores siempre, pero a mí me ha faltado un poco de capacidad de reacción de la Fuente. Tiene todo el crédito del mundo, se lo ha ganado. Dos finales de la Nations, ha ganado la Eurocopa. El grupo sí que es verdad que es una familia y nosotros que estamos ahí en Chattanooga con ellos, se palpa. Eso lo ves, que hay un ambiente espectacular. Y eso es una realidad y eso es mérito de Luis de la Fuente y de su cuerpo técnico. Pero hoy a mí me ha faltado capacidad de reacción. Yo el planteamiento inicial, como os decía, tampoco lo veo tan mal porque evidentemente te puede salir mejor, te puede salir peor. Lo ha planteado así, pues perfecto. Pero una vez que no te sale el planteamiento, me ha faltado ese plan B. Me ha recordado un poco a esa España de Qatar que solo insistía a través del pase y a través de la circulación y no tenía una marcha más o no tenía alternativa. Y España, la España de Luis de la Fuente sí que lo había tenido, sí que había tenido diferentes caras y no había tenido solo una. Y por eso pongo un poco el foco ahí. Yo creo que Luis de la Fuente será el primero que hará también un poco de examen de conciencia y tratará de afrontar los partidos que vienen de otra manera. Al final esto puede ser una wake up call, demostrar un poco que los mundiales no se ganan con la etiqueta de favorito, sino que se ganan en el campo y con las decisiones que hay que tomar, claro.
6: Eduardo, mil gracias, la verdad, impecable. Es un placer realmente escucharte. Y el análisis de lo que pasó hoy. El campeonato del mundo, siempre digo esto, reitero, arranca de una manera generalmente y termina de otra. Y hoy España no arranca bien. Veremos cómo termina. Abrazo, Eduardo, mil gracias.
5: Un abrazo grande. Chao, chao.
1: Muy bueno el análisis, sí. Muy bueno, muy ilustrativo de lo que fue este debut fallido de España en 50.
0: Hay una clave que es muy importante. Los dos mejores de España, jugadores de España, están tocados.
1: Sí.
0: Los que hicieron la diferencia para llegar.
1: Jamal y Nico Williams.
0: Sí, los dos mejores. Claro. Y fíjate que no entran como titulares en el partido.
1: En 56, sería 11 el segundo tiempo, Uruguay salió con otra actitud, tuvo ya dos o tres chances claras, pero por ahora pierde con Arabia 1-0. Está anunciado tormenta eléctrica donde está jugando Uruguay.
4: Pero dentro de media hora, me parece.
1: Así que bueno, esperemos a ver si termina el partido o no, si no lo tendrán que postergar un rato, Pablo.
6: Escuchame una cosa, para, Marce, un minuto. Mirá con quién estoy acá. Estoy con el señor Musso de un lado, y de este lado estoy con el mono Navarro Montoya. Bueno, no, está muy bien. Che, pero escuchame, mirá. Credencial en mano, colega, bien, bueno. Estaba acá. Estaba del otro lado, lo vamos a ver, Bueno, ¿qué ves del Mundial? Hoy empató España, empató Uruguay, no pudo Holanda con Japón, no pudo Bélgica con Egipto. Eso es llorar. Siempre los primeros partidos generan este tipo de resultados. Hay mucha ilusión, comienzan todo de cero, y siempre es una edición importante en el Mundial. Entonces, lo que vi, me gustó mucho Estados Unidos, muchísimo. Diría que fue el que mejor jugó. Y me gustó Japón. Y después veremos, a ver, mañana Argentina tiene un partido, no somos los dioses de Argentina, no somos dioses. ¿Alguna vez te pasó lo del Dibu en el dedo? Me ha pasado, sí. No, el Dibu va a estar bien, va a tener dolores, molestias, normal, pero yo supongo que ahora está consolidada la fecha. No sé, se lo pregunto a ustedes, que los guardan, que son arqueros, el Goico me decía que generalmente son estos tres los que se usan habitualmente. Sí, no es un dedo que se utilice mucho,
7: pero viste, recibís un pelotazo, porque la pelota se abre y te agarra justamente esos dos dedos. Molestia va a tener, pero yo creo que está bien. Jugó, se lesionó en los movimientos precompetitivos antes de la final con el Aston Villa y jugó igual. Así que pasó ya bastante tiempo.
6: ¿Lo ves bien el equipo?
7: Sí, me encanta Argentina. Me gusta mucho. Es cierto que ha tenido condicionantes las lesiones, pero me parece que Argentina es candidata.
6: Bueno. Gracias, como siempre. Gracias. Veremos si tú venías acá. Está bien, mucho.
8: Este rey.
6: Bien. ¿Vos? Estás viendo los partidos, no ves nada.
8: De rato. Bien. Hay que hacer otra. Dejar de decir un agradecimiento. Cuando murió Caldieri y yo empecé a relatar, una de las personas que más me aconsejó fue el doctor.
6: Era.
8: Lo quiero decir en serio, ¿no? Yo trabajaba mucho con tu hermano.
6: Sí.
8: También. Le quiero muchísimo. che, ubicar esto, ubicar el otro. Porque una cosa es comentar, otra cosa, y uno en todos los momentos de la vida tiene que seguir así. Yo tengo que decir, qué grande, grande, Dani. Bueno, buen laburo, buen trabajo, buena transmisión.
9: Sí, la verdad es que te relata con el corazón, pero eso es
8: pero buen laburo.
9: Y con la pasión y cosas. Y sí, esto lo aprendí de Santino. Cuando uno viene a relatar campañas, muy fácil relatar a la Argentina. Difícil es para el que relata todos los partidos y se transforma ese día en día.
8: Sí.
9: Nosotros que estamos acostumbrados, es mucho más sencillo. Así que le vamos a meter bien.
8: Qué grande, ahí está el mono. Y Moyo, bueno, cosas que pasan en el mundial, te vas encontrando con gente, cruzando de lo que será el partido de mañana. Acá hay mucha expectativa, es una invasión, chicos, de hinchas argentinos. Hasta ayer decían que habían ingresado 20.000 aquí a Kansas.
1: 20.000.
8: Hoy no sé, hoy es una locura, Marcelo. Hoy es una locura, absoluta. Mucha expectativa hay. Las entradas, como decíamos antes, es imposible. Prácticamente todo reventa, que superan los $1,000. Pero el hincha mucho está resignado, ¿viste? Vive la fiesta, pero sabe que no va a vivir el partido. El Mundial también es parte de esto, de vivir todo lo que va alrededor. Pero bueno, mañana arranca el partido en lo futbolístico para la selección. El Mundial para la Argentina, de lo que va de la línea de cal para afuera, arrancó hoy. Porque te digo, lo que se está viviendo acá es realmente impresionante. Y este mundial tiene algo que recuperó de lo que pasó en Qatar. En Qatar no había mucho europeo. En este mundial hay mucho europeo. Los estadios están todos
1: repletos. Claro, que eso me llamó la atención. Hablaba, bueno, con Juaco, que vimos todos los partidos. Cuánta gente en todos los partidos, es tremendo. Porque la verdad no esperábamos tanto, En algunos partidos, por ejemplo, anoche, Suecia-Túnez. La verdad que yo no esperaba que esté el estadio lleno, pero no, en todos los partidos.
8: Y el partido de Haití también es
1: más. Escocia-Haití, sí. También. Me compró la hinchada escocesa gritando por Diego en los bares.
4: Son los más ruidosos.
8: Sí, Curazao por ahora, buen baile, poco fútbol, pero el baile es espectacular.
4: Pero ¿qué esperábamos?
1: Bailan bien.
8: Ah, bueno, pero Curazao, viste que tiene muchos jugadores que juegan en la Liga de Holanda, ¿no? Qué sé yo, no sé, tampoco esperaba demasiado, pero por ejemplo, tal vez que sea más competitiva, pero yo coincido con Marce, salvo Sudáfrica, el resto compite, vamos a ver qué pasa con Curazao. Che, yo te digo una cosa, este grupo puede pasar cualquier cosa con este grupo.
1: Recién Ugarte en el palo, está cerca del empate Uruguay, pero por ahora no la mete. Y sigue empatando 1-1 los árabes, que hacen todo el tiempo que pueden. Ahora está tirado el arquero con una molestia. ¿Cómo?
4: Sigue perdiendo 1-0.
1: ¿Qué dije? ¿Ganando yo?
4: Empatando.
1: No, sigue perdiendo 1-0 Uruguay con Arabia. Sí.
8: ¿Esto sigue así? Arabia Saudita se carga Argentina en Qatar en el arranque del debut y ahora Uruguay.
1: Sí. No, y además hoy, con esto de que se clasifican 3 equipos, ganando un partido, estás con muchas chances de estar adentro. Claro, por ejemplo, hoy lo hablábamos con Leo. Los equipos que golearon, porque la diferencia de gol también para definir el tercer puesto va a ser importante, los equipos que golearon ya están clasificados. Después hay que ver si como primero, segundo, tercero, pero por ejemplo Suecia, que a mí me encantó Suecia, ayer la potencia ofensiva que tiene con Isaac y Ókeres. Suecia, Alemania que goleó y Estados Unidos ya están adentro.
8: Claro, sí, con la diferencia de gol, prácticamente, salvo que también pierdan por un margen.
1: Claro. El que está complicado es el amigo de René Zanata, el profesor Alfaro,
4: Muy cuestionado.
8: ¿Cómo? No, tremendo. La verdad que qué golpazo, porque lo que me llamó la atención es la velocidad, la diferencia de velocidad.
1: No, es tremendo. El baile que le pegó el equipo de Pochettino. ¿Y por qué digo que está complicado? Porque ahora también se dio otro resultado inesperado en el grupo, que Turquía pierda, que tiene muy buenos jugadores, pierda con Australia. Y ahora Paraguay y Turquía se juegan la vida, una final, el próximo partido. El que pierde queda fuera. Y te digo algo, tiene que mejorar mucho Paraguay para ganar la Turquía.
4: Paraguay.
1: Tiene que mejorar mucho para ganar la Turquía. Tiene buenos jugadores Turquía, más allá que perdió injustamente con Australia.
8: Estás muy metido en el Mundial, me gusta. Uranga sigue metido en el mercado de pases.
0: Obviamente.
1: Sí. Tiene muchos títulos de River que después va a ampliar Torres, Uranga.
8: Bueno, pará que hoy en un momento determinado me invadieron 12, 14 hinchas de Boca.
3: preguntándome mucha información de Boca, este, quería saber cómo está lo de Romagna, cómo está lo de Dybala, porque Dybala lo define, lo de la Roma, y entonces estaban con mucha expectativa, quién venía, quién otros iban a buscar. Entonces, obviamente, si están escuchando, les mando saludos a todos los amigos que venían ahí en ese momento en el trencito que no era el de la alegría, pero que veníamos conversando muy bien. Les dije, escuchen una cosa, pongan Continental, que entre Nazarala y Tato les van a informar como corresponde y como nadie. Así que deben estar escuchando desde el lado tuerto, amigos del Calafate, que venían todo, era un grupito de todo hincha de Boca, sin ser amigos, pero y desde diferentes lugares, preocupados o queriendo, ¿no?, informarse de lo que estaba pasando con Boca. Así que si están escuchando, si no, andan en la calle chillando y están escuchando, les mando saludos. Así que en un rato van a estar con toda la información de Boca, Marcelo.
1: Dale, sí, porque hay noticias de Boca, por ahora más de las salidas que de las llegadas, pero yo creo que el título más fuerte de Boca se puede llegar a dar de Boca vuelve el jueves. No, el título más fuerte de Boca va a ser cuando vuelva al trabajo el jueves, y si es que no habla antes, a Arruabarrena le diga a Cavani algo que ya anticipamos la semana pasada, que no lo tiene en cuenta.
3: Sí.
1: Porque una cosa son las lesiones y todo eso, pero es el primer técnico que le va a decir de frente a Cavani que no lo tiene en cuenta, o que arranca muy de atrás. ¿Qué quiere hacer? Porque él, para él hoy las prioridades son otras.
3: Y bueno, pero yo creo que si hay algo que no se puede decir es que Boca no lo esperó a Cavani, ¿no? Lamentablemente a veces.
1: No, al contrario.
3: El diablo se te cruza y no se puede dar, al contrario, Boca lo esperó, y ahora es que ya no tiene, que Boca ya no tiene tiempo, Marcelo, ya no tiene tiempo. Entonces, está muy bien, me parece que el Vasco, para empezar, las decisiones las tiene que tomar rápidamente, y luego ya meterse de lleno en preparar el equipo y arrancar la Copa Sudamericana.
1: Sí, y River hoy, Leo, ya rescindió dos contratos de dos jugadores que llegaron en el mercado con Stefano Di Cardo, no es que vienen de arrastre.
10: No, Kendry Páez y Matías Viña. Los dos se van de River.
1: Viña está jugando acá, ¿no?
10: Viña es titular en el partido de Uruguay con Arabia Saudita, así que ninguno de los dos va a seguir en River en el próximo semestre.
3: Ah, Páez vino gratis, pero Viña, ¿cuánto pagó River por Viña?
10: A ver, me tengo que fijar, pero sí.
1: Pagó, en realidad préstamo. Fue un préstamo con obligación de compra, pero sí pagó por el préstamo y por los meses de contrato, obviamente.
10: Y no cumplió con la cantidad de minutos necesarios para la compra.
1: Para la obligación, claro.
10: Y tampoco rindió, ¿no? Vamos a ser realistas.
1: No,
3: totalmente. Pero bueno, uno podría esperar que un jugador que está jugando el Mundial, tal vez no se adaptó por diferentes razones, también le entró en un River que vos mismo criticaste mucho, que era el desorden de Gallardo,
1: sí, yo
3: como para darle 6 meses más, pero bueno, tal vez River no tenía ese tiempo porque tenía que comprar, entonces sí, tenía que tomar una decisión.
1: Sé que tenemos que ir al info, digo esto cortito, porque sí, muchos le apuntan a Brito y compañía. En la gestión de Carlos hasta ahora 5 refuerzos, 2 se van a los 6 meses y otro lo compraron y no pudo jugar más de un tiempo porque tuvo un porque ya vino un problema en la revisión médica y lo tuvieron que operar. Pero bueno, ¿querés que vamos?
3: No, yo creo que la gestión de dedicarlo hasta acá es todo debe, o sea, futbolísticamente es todo debe también, porque perdió los clásicos, echó a Gallardo, lo que está contando de la política de refuerzo.
10: Lo mejor de todo fue la... Bueno, lo mejor de todo es el rasca Gallardo. Ahí se tiene,
4: claro,
10: que
4: poner... Claro, pero él le había renovado.
10: Eso es genial.
3: No, eso es verdad, pero
10: el problema es que le renovó.
3: Lo declaró su CEO.
10: Totalmente.
3: Y el problema es que, obviamente, digamos, hay ciertos lugares en que vos tenés que respetar o tratar de proteger, qué sé yo, a un ídolo como es el Muñeco Gallardo. Un Muñeco está comentando ahora, ¿no?
1: Sí,
3: vamos. Cuando trabaja no le dan ni 5 pelotas a la prensa, pero cuando tiene un hueco se
4: sienta ahora
3: a laburar. Pero bueno, no importa.
4: Me imagino que va a cambiar.
1: Vamos rápido al info y seguimos al panorama informativo de Continental. Dale. Pablito.
3: Dale, abrazo grande.
1: Chau, Pablo.
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12: 20:33 minutos en todo el país. Se registró poco movimiento durante el fin de semana largo. El gasto de los turistas cayó 3,5% según un informe de la CAME. Indicó además que viajaron menos de 1 millón de personas por el país. La estadía promedio se redujo a apenas 2 días, es decir, quienes viajaron gastaron menos y permanecieron menos tiempo en los destinos elegidos. Mar del Plata registró reservas por debajo de lo habitual. El PRO volvió a cuestionar a Manuel Adorni y pidió que se presente en el Congreso para dar explicaciones. El diputado Álvaro González sostuvo que en términos políticos es un problema del gobierno. Detuvieron a una mujer investigada por el crimen del gerente de Gentech, la empresa de Martín Menem. Se trata de Analía Olmedo, de 33 años. Sospechan que es la autora del crimen. Fue arrestada por la policía de la ciudad en el partido de José Cepaz. La víctima, Daniel Osorio Peñalosa, fue encontrada muerta en su departamento de Almagro el pasado 8 de junio. La investigación apunta a un caso de viudas negras. Temperatura 10 grados 7, cielo despejado.
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3: 1-0. Está aguantando el equipo árabe ante un Uruguay que cada vez le cuesta más, ¿eh? Llega con centros cruzados, con algún remate de media distancia como el Ugarte en el palo, pero por ahora no puede el equipo de Bielsa, ¿eh?
4: Otra vez al término de la primera, no termino la primera fecha, pero si se mantiene este resultado, otra vez Arabia puntero.
3: Ahora como el Mundial pasado. Vamos a saludar a Tato, que está con el público argentino en Kansas. A Tato le gusta todo este circo, Leo, ¿eh? Que es un especialista en esto. Tato, querido, ¿cómo andás? Un gusto escucharte.
5: ¿Qué haces, Gaucho, querido? ¿Cómo andan? Aquí estamos. En lo que sería para Buenos Aires el planetario.
3: Claro. Mirá vos.
5: Imagínense enfrente del planetario, más de 2.000 personas haciendo un banderazo.
3: Qué va.
5: Con todos los hinchas que están aquí alrededor de una fuente, y les digo que es una fiesta espectacular. Ya arranca el Mundial, arranca el evento más importante. Estamos aquí en Kansas City y les digo que es una marea de argentinos. Y también de hinchas que no son de la Argentina, pero que aman a la Argentina.
3: Me encontré
5: con mexicanos, con portugueses, me encontré con norteamericanos, todos acá viendo un espectáculo de pasión, porque es así, el hincha es pasión, es eso, el hincha argentino mucho más, lo hemos vivido, así que les digo que hay una fiesta espectacular, muchas banderas argentinas, obviamente, banderas con la cara de Diego, con la 10, de Messi, están los chicos de la percusión, así que hay un ambiente hermoso aquí, en lo que es la zona, se llama Plaza.
3: Plaza.
5: Se trae un tren, te puede venir un auto, lo que sea. Y en este lugar, que se llama la zona, sí, pero no se llama la plaza, como nosotros la conocemos en la Argentina, sino se llama así, es en las afueras del Landtown, y les digo que es un espectáculo. La cantidad de gente que estoy viendo es una hermosa, hermosa, hermosa locura de amor, de seguimiento y de pasión, ¿no?
3: Sí, sin dudas. Aparte, debe ser lindo vivir todo eso, estar viviendo todo eso tan lejos de la Argentina, pero que te hace sentir más cerca que nunca. Tato,
6: en el Mundial de Clubes pasaba mucho que se armaban las parrillitas, hacían asaditos ahí en cualquier lado, ¿no?
3: ¿Cómo está el tiempo, el clima?
5: Sí, vos te alejás un poco, Ceci, te alejás un poquito. Están cantando las canciones de Boca acá, ¿eh? Vamos, bueno, Boca Junior. Esto no está armado, ¿eh?
4: No.
5: Te quiero. Siempre voy. Chao, con la percusión. Toca el tema.
3: Están los músicos.
5: Los de Boca cantan la canción de Boca.
3: Están los músicos, ¿no?
5: Sí, están los niños cantores. Se llaman los chicos de la percusión, ¿viste? Son un grupo de 10 que están con los bombos, redoblantes, trompetas, todo. Y vos sabés, Ceci, que si...
3: No
5: puede. Desde el centro de Banderazo hay un sector que te lleva como una vereda, un caminito, todo asfaltado.
6: Sí.
5: Y a los costados el césped. Bueno, sobre ese caminito están todas, pero todas las parrillas. De ahí comes lo que quieras. Y acá es muy bueno la carne vacuna, es buenísima.
3: Mirá
5: así
3: vos.
5: Que
3: explota acá, se come muy bien.
6: ¿Y los de la percusión, pueden entrar con todos los instrumentos a la cancha o hay alguno que está prohibido?
5: Están haciendo pedidos especiales para que puedan entrar.
3: Está muy bien.
5: Yo, Tato, creo que van a terminar entrando los bombos.
3: Tato, ¿cómo está el clima en cuanto a la temperatura? Si no hay tormenta,
5: mira,
3: no hay nada. Hubo el fin de semana que llegó Javier Santos, pero hoy está tranquilo ahí.
5: Sí. No, yo llegué ayer.
3: Hola. Orientate bien, Tato. A ver ahora, Tato, porque te estábamos perdiendo. A ver ahora. Vamos a restablecer la comunicación porque vale la pena por Tato y por la gente que está escuchando que se pueda entender todo lo que nos está marcando Tato allí en el epicentro donde están los hinchas argentinos en Kansas. Gran despliegue de Radio Continental, de Fútbol Continental, segunda edición, con Pablo Ladaga, nuestro conductor allí. También Tato, en un rato quizás Nico Santirso, hombre de la producción y también periodista de este programa, va a estar desde Kansas.
5: Por línea, porque se va la señal.
3: Ahí te recuperamos, Tato, ahí estás bien.
5: Sí, sigo con problemas de comunicación, porque obviamente las líneas se saturan en todo el mundo, no solo cuando hay mucha gente junto a Argentina, me llaman por línea. Pero bueno, les decía, ayer llegué a Kansas City y ayer cielo totalmente despejado, mucho calor, un clima más que el de Miami, y realmente estamos viendo jornadas espectaculares en cuanto a lo climatológico. Nada que ver lo que habían vivido compañeros míos días anteriores, de alertas.
3: Vamos a restablecerlo de
7: todo. ¿Puedo contarte algo?
3: Gol de Uruguay.
7: No. A ver.
3: Gol de Uruguay a los 79 minutos. Había tapado el arquero y en el rebote. ¿Vos querés que gane por Bielsa? Sí, sí. ¿Sí? ¿Te gusta Bielsa?
6: Sí, bueno, sí.
3: Gol de Uruguay.
6: Mira la bebita ahí.
3: Araujo creo que lo hizo el gol. Ya vamos a confirmar. El 20, 1-1 Uruguay-Arabia. Había tapado al arquero y en el rebote...
6: Venía bien. Ya lo estaban pidiendo para Boca, el arquero.
7: ¿Araujo que estaba lesionado? No, ese es Ronald, ese está lesionado.
3: ¿Está Tato de nuevo? A ver, Tato, ahora.
5: Sí, chicos.
3: Ahí sí.
5: Sí, chicos, escuché, sí. Bueno. Vamos por línea porque se saturan las líneas acá también. Y no funciona bien internet, entonces va y viene. Pero le decía que se está viviendo en cuanto al clima... jornadas espectaculares. Hemos tenido ayer y hoy cielo totalmente despejado y mucho calor, así que aquí estamos, en Kansas City, esperando por el partido de mañana, esperando por la Argentina que debuta frente a Argelia.
3: Perfecto. Tato, bien, ¿de Boca tenés alguna novedad a distancia?
5: Sí, el Vasco Arrobarena quiere hablar con Cavani. Lo que yo tengo información es cuando arranque el 18 de la pretemporada, que es el jueves, va a hablar con Cavani y en esa charla le va a comentar, se corre de atrás. Lo que puedo averiguar es que Cavani quiere seguir en Boca y quiere pelearla. Obviamente se quiere poner bien físicamente para poder pelearla, pero él quiere pelearla. Con una Rodarena va a arrancar de atrás, va a tener que ponerse muy bien físicamente como para ganar su lugar. Pero bueno, todo indica que Cavani por ahora sigue en Boca y no se va a ir. Después, con respecto a la...
3: Yo te digo la verdad, Tato...
5: Lo de Villa.
3: Perdón, Tato.
5: Lo de Romaña también con oferta formal.
3: Perdón, con relación a Cavani, yo la información que tengo es que Arrobarrena está inflexible.
5: ¿Cómo?
3: Yo la información que tengo con relación a Cavani es que Arrobarrena está inflexible.
5: Sí, pero la inflexibilidad va por... sos el sexto delantero. Si la banca Cavani de ahí, sigue.
6: Pero Cavani, o sea, está bien, pero el físico no le está respondiendo, por más que se la banque.
8: Bueno, no está. ¿Qué dijo, que era el sexto delantero?
7: Sí, yo estoy de acuerdo. Aparte, ¿cuándo está en condiciones de volver?
5: Por de atrás. Claro.
8: Hoy es el sexto delantero, tranquilamente.
3: Es una lástima, pero es así. Bueno, Tato, ¿qué más? Decías, bueno, lo de Romaña...
5: ¿Oferta formal por Romaña?
3: Sí, esta semana...
5: ¿Oferta formal, como lo hicieron con el 20 Riada por Villa? Y que la idea es que estos dos jugadores puedan llegar, veremos cuándo se pueden cerrar, pretensión, y después están detrás de Álvaro Montero y me quiero de otro arquero también. El Vasco aceptó el nombre.
3: El Vasco quiere a Rulli.
5: Vamos a ver qué termina,
3: El Vasco quiere a Rulli, saben que no es fácil, le queda un año de contrato en el Olympique de Marsella.
5: Sí, quiere un arquero que venga, se ponga el buzo y que sea titular.
3: Claro.
5: No necesites tanto para adaptación. Simplemente para tener un arquero tiene que ser de experiencia. Montero también le gusta, ¿eh? A ver, Montero también le gusta, pero bueno, veremos cuál puede terminar de cerrar Boca para incorporar.
3: Sí. Tato, te cuento, 83 minutos está más cerca Uruguay ahora del segundo empate 1-1 con Arabia. Bueno, Tatito, volvemos en cualquier momento y mañana ya desde el estadio.
5: Sí, mañana estaremos en la cancha desde temprano. Les digo que cada vez es más gente, cada vez más argentino. Ahora deja de tocar un poco la percusión y aparecen los parlantes, aparece el color, aparece la música argentina. Aquí estamos viviendo un lindo momento aquí en Kansas City, con todo lo que tiene que ver con el debut de Argentina en el Mundial y con lo que será el comienzo de la Copa para la Selección contra Argelia mañana. Les digo que es emocionante, ¿eh? Emocionante lo que estamos viviendo aquí en Kansas City, el banderazo oficial del Mundial para los argentinos aquí en esta ciudad, una ciudad muy amplia, de edificios bajos, que no tiene que ver por las tormentas y los tornados.
3: Mirá vos.
5: Que es una ciudad que tiene el downtown, es más o menos como decirte la zona de retiro de los edificios inteligentes, y nada más, como edificios altos, después el resto es todos edificios de no más de 5 pisos, 6 pisos, y es una ciudad tan amplia que vaya donde vaya, te demorás, no por tráfico, sino porque hay mucha distancia. Imagínense que vive nada más que 500.000 habitantes en Kansas City, que es una de las ciudades más importantes que tiene Kansas. Kansas es la provincia, el estado. Así que estamos realmente en un lugar donde uno ve una cultura bien norteamericana.
3: Claro.
5: Hay latinos, pero no muchos, y es bien norteamericana. Estamos viendo realmente personas que han llegado de Argentina. Ayer estuve con 3 ciclistas que vinieron pedaleando de la Argentina. Después estuve con un muchacho que se vio una moto de la Argentina. Otros motorhome de diferentes lugares de Estados Unidos, haciendo muchas millas, que son mucho más que los kilómetros cuando la comparación. Es un mundial donde el argentino va a estar siempre alentando su selección, pero donde también van a haber muchos argentinos viviendo acá, o latinos viviendo acá, que quieren estar lo que será el sexto mundial de Messi, como también asiáticos que hay por todos lados.
3: Perfecto, Tatito, brillante. Me alegro que estés bien ahí, se te escucha bien, y mañana ya volvemos en la previa del partido, ¿te parece?
5: Dale, Gaucho, cuando quieran, abrazo grande.
3: Chau, querido, lo está sometiendo Uruguay en el segundo tiempo. Cambió la actitud Uruguay. ¿Vos sabés quién entró bien?
7: ¿Quién entró bien?
3: Y eso que salió un 9 y no está jugando 9, pero entró bien Canovio, el jugador del
7: Fluminense
3: que le interesaba a River.
7: Sí.
3: Entró bien y le dio otra energía al ataque uruguayo, con un Viñas bastante participativo. Ahí llega Arabia, bueno, justo a elogía Uruguay. Ojalá que haga el gol Arabia. Pero bueno, se nos escapa. 1-1 en 86. Recupera la pelota Arabia. No se puede transmitir esto, ¿no?
7: No.
3: Si no, nos multan.
7: Mañana, entre mañana y el miércoles... entre mañana y el miércoles va a haber una respuesta de la Roma a Dybala por la contrapropuesta que hicieron los representantes de Dybala.
3: Contamos el otro día, sí.
7: Hay muchas diferencias todavía, porque no es solamente el tema del el contrato, sino también está el tema de la duración del contrato, de los bonos por la cantidad de minutos que puede jugar, porque obviamente Dybala lamentablemente tiene muchas lesiones durante
3: no
7: la temporada.
3: Claro.
7: Entonces la Roma dice, bueno, no, fijémonos a ver cómo...
3: que pasa el tiempo y todavía no...
7: No, porque él quiere jugar en Roma.
3: ¿Sí?
7: De hecho, ha propuesto terminar su carrera en Roma.
3: ¿Estás seguro?
7: La información que tengo yo, sí.
3: Está muy bien. Bueno, Carlitos...
9: ¿Cómo anda, Marce?
3: ¿Cómo anda, amigo? ¿Me das un título? Vamos a la tanda.
6: Creo
3: y...
6: que le está prendiendo una velita,
3: sí.
6: Oranga.
3: Y después con el amigo Tony D'Amico. ¿Me das un título de River? Vamos a la tanda y después desarrollás.
9: Temas centrales en River.
3: ¿Centrales? Bueno, vamos a la tanda y después amplía el misterioso doctor Torres.
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11: 20:57, 91 minutos, se juega hasta los 97, lo tuvo Uruguay otra vez, el arquero árabe empieza a ser figura. Carlitos, ¿cuál es el tema central de River?
12: Tema volantes centrales, lo veníamos titulando de esa manera, porque fue un día de muchas novedades en la búsqueda de los volantes centrales. Bueno, en su momento habíamos contado de Franco Ibarra, habíamos contado también de Federico Redondo, algunos de los nombres de los tantos que aparecían en la lista de la dirigencia de River, y hoy hubo ofrecimientos formales por dos de ellos. Uno por un jugador que ya se habían contactado hace un par de días atrás, que la respuesta de Betis había sido de 10 millones de dólares el costo de su ficha, pero que no estaban dispuestos a desprenderse de la totalidad del pase. Es por eso que River hoy volvió a preguntar por él y volvió a ofertar. Y estamos hablando de Nelson de Osa, el futbolista colombiano cuyo pase le pertenece al Betis. 5 millones de dólares por el 50% de la ficha fue el ofrecimiento que hizo River, y en estos momentos el millonario espera por la respuesta del club español.
11: Muy bien, lo de Fattori, ¿es cierto?
12: Sí. Sí, señor. 4 millones de dólares por el volante de 33 años.
11: Ahora, ¡uy! La pelota que sacó el arquero, me parece, no sé si fue Valverde quien le pegó, tapó abajo, tremendo. Sí, Valverde. Se salvó Arabia, casi lo gana Uruguay en el final. No, te preguntaba esto, porque digo, si River cierra de Osa, ya trajo a este muchacho que le gusta mucho al señor Blanco, uruguayo, ¿cómo?
12: Arambarri.
11: No, está bien, estoy hablando de mediocampista, Arambarri. Tiene a Beria Moreno, pero digo para jugar de 5, de doble pivote ahí al lado del 5. Y quiere también a Fattori, digo, no es mucho. O es Fattori o de Osa.
3: No, Coudet piensa de Osa en un 4. A ver, Coudet piensa en un 4-2-3-1. Piensa de Osa si viene, ¿no? Atrás del 9. No lo piensa de 5 de Osa.
11: Claro.
3: Entonces él lo que quiere es tener 4 número 5. Dos titulares y dos suplentes para las dos competencias. Esa es la idea de Coudet, después hay que ver si lo puede cumplir o no, y hay que ver si los elige bien. Estoy hablando de posiciones,
11: claro,
3: no de nombres.
11: Sí, sí, queda claro.
3: Pero de Osa lo piensa más adelantado, atrás del 9.
12: Sí, y es esto de no apurar a los pibes. Y inclusive cuando, si es que se da, obviamente, lo de Fattori, entiendo que es más para jugar como una especie de Aníbal Moreno e intercalar uno u otro. De hecho, la explicación que dan es, vos fijate que si no tiene que jugar siempre Aníbal Moreno en una pierna o en media
3: pasó
12: pierna.
3: Pasó en los últimos partidos.
12: Claro, exactamente. Y el Chacho entiende que Tomás Silva es un gran proyecto, pero que no ya para ser el reemplazante de Aníbal Moreno.
11: Cortito, ¿cómo está lo de Correa?
12: Está cerca, está avanzado. Ahora River está negociando con Tigres.